relacionarse de manera dañina con otra persona. El maltrato no es solo físico. El maltrato también es hablar de forma destructiva, es humillar, es ignorar, manipular, controlar, despreciar, intimidar o herir emocionalmente. Yo quiero preguntar, ¿cuántos de ustedes han sido maltratados por alguien más? Levante la mano. Si usted no la levantó,

experimentado algún tipo de maltrato, que alguien te ha tratado mal, eso, a eso me refiero. Ahora la otra pregunta, ¿cuántos han tratado mal a otros? Ahora pregunto, en el matrimonio, ¿cuántos hombres han tratado mal a sus esposas? Gracias por su honestidad. ¿Están listas, esposas? ¿Cuántas esposas han tratado mal a sus esposos? Ahora, algo importante es, escúcheme esto. Muchos de nosotros, para muchos de nosotros, el maltrato no es maltrato. Piensen esto. Para muchos de nosotros, el maltrato no es maltrato porque hace parte de nuestra cultura. O sea, en nuestra cultura hispana tenemos que reconocer que muchos de nosotros nos educamos y nos criamos en una cultura de maltrato. Entonces, cuando algo es malo, pero se vuelve un hábito, deja de ser malo y se vuelve parte de la vida de la persona. Entonces, ¿cómo yo me doy cuenta que yo estoy maltratando a alguien? Por varias razones, pero la más importante es cuando el Espíritu de Dios abre mi entendimiento y por la palabra me doy cuenta que no estoy tratando bien, en este caso, a mi cónyuge o a mis hijos. Hoy no nos enfocaremos en la parte psicológica del maltrato. Hoy me voy a enfocar en lo que dice la escritura acerca del maltrato. ¿Y cuántos saben que en la escritura está la respuesta a todos los problemas emocionales, psicológicos, espirituales, sociales, físicos del hombre? ¿Alguien puede decir amén a eso? Y quiero que digas estas tres palabras conmigo: causa, consecuencias y un camino. Vamos a ver la causa del maltrato y la base bíblica que voy a usar. Abran sus Biblias, por favor, en Santiago. Vamos a hablar sobre la carta de Santiago, el capítulo 4, el versículo 1. Y dice la palabra así: ¿de dónde vienen las guerras y los pleitos entre vosotros? Diga, guerras y pleitos. Esta es una pregunta muy importante que hace Santiago. Y Santiago, cuando habla acerca de esto, de los pleitos, las contiendas y las peleas, viene hablando de una cadena desde los capítulos anteriores. Por ejemplo, en el capítulo 3, Santiago nos habla del maltrato con la lengua. Él dice que con la lengua con que bendecimos a Dios, maltratamos a nuestros hermanos y a las personas que nos rodean. Y en el capítulo 4 empieza con una pregunta poderosa. Santiago nos hace una pregunta que es obvia, porque muchos dirían: bueno, yo creo que la razón por la cual yo maltrato a las demás personas es por el estrés que tengo o es porque he sido maltratado. Pero esa no es la respuesta. La respuesta sigue diciendo: no es de vuestras pasiones las cuales combaten en nuestros miembros. Alguien grite pasión. Esa palabra pasión es en el griego hedoné, que significa deseo, significa placer, significa complacerse a uno mismo, lo que se llama hedonismo. Es una búsqueda de placer personal. Ahora, cuando hablamos de placer, cuando hablamos de pasión, no nos referimos a la parte sexual únicamente, nos referimos a esa ira descontrolada que pelea dentro de nosotros. Lo que dice Santiago es que esas pasiones combaten. Alguien diga combaten. Es la palabra en griego estrateumai, que significa un ejército que combate dentro de mí. Alguien diga conmigo: hay algo que está combatiendo constantemente dentro de mí. Mientras usted está sentado, ahí están sus pasiones combatiéndole. Uno, dos, tres. Hay algo que está combatiendo constantemente dentro de mí. Y lo que nos dice Santiago es que el maltrato surge de las mismas pasiones hedonistas que están luchando por tomar el control. Me encanta esta versión. Esta es la versión amplificada. Se lo voy a leer. ¿No surgen acaso de sus deseos hedonistas que combaten dentro de ustedes mismos, luchando por tomar el control? Quiero decirle esto, iglesia: el maltrato no viene porque fui maltratado, sino por las pasiones que luchan dentro de mí. Te lo compruebo de esta manera: cuando alguien viene a Cristo, por más maltratado que haya sido, si el Espíritu Santo vive dentro de esa persona puede comportarse bien. No
le eches más la culpa de la manera que eres y la manera

0: que tratas por la manera en que te educaron. Yo conozco testimonios de personas que fueron muy maltratadas en su niñez, fueron abusadas sexualmente, fueron hasta golpeadas, pero hoy en día por la obra de Cristo en ellos tienen un amor tan grande hasta por sus enemigos. Diga conmigo: no importa mi pasado, en Cristo soy nueva criatura. Te lo digo de esta manera: cuando Cristo vive en mí y el fruto del Espíritu Santo está vivo, no hay manera de que la ira me controle. Dilo conmigo: cuando Cristo vive en mí y el fruto del Espíritu, a ver, dilo. Diga conmigo: las causas. Entonces hemos dicho que la causa del maltrato y la causa de la ira no son tus circunstancias, no es la manera en que te criaron y te educaron, es las pasiones que están dentro de ti queriendo controlarte. Dos, consecuencias. Di conmigo: consecuencias. El maltrato trae consecuencias, la ira trae consecuencias, y Santiago nos lo dice en el versículo 2. Les dice a la iglesia: codiciáis y no tenéis, matáis y ardéis de envidia y no puedes alcanzar. Tremendo esto. Combates y luchas, pero no tienes lo que deseas porque no pides. Pero pides y no recibes porque pides mal. Pide para gastar en vuestros deleites. En otras palabras, lo que Santiago le habla a la iglesia y nos habla a nosotros es que aquella persona que se deja llevar por sus pasiones vive una vida miserable e infeliz. La vida más infeliz son aquellos que se dejan arrastrar por sus pasiones. Pero no solamente el maltrato trae consecuencias a nivel personal, sino que arruina también a los que me rodean. Diga conmigo: los que me rodean. Proverbios 12:18 nos dice: hay hombres cuyas palabras son como golpes de espada. Uf. Imagínate un golpe de una espada. Yo recuerdo que esta semana fui a PetSmart a llevar a mi perrita a que le hicieran unas vacunas. Salí de PetSmart, iba subiéndome al carro y abrí la puerta de mi carro para meter a la perrita, y no me di cuenta y abrí un poquito más la puerta y toqué, ni siquiera le pegó duro. Fue un toque así que le hice al retrovisor del carro que estaba al lado mío. Entonces, lo que vi inmediatamente es que había un señor que estaba sentado en su timón, bajó inmediatamente su vidrio y maldijo y me dijo: me vas a arruinar mi F-car, pero gritándome, con una ira descontrolada. Yo dije: Señor, ayúdame, Espíritu Santo. Metí la perra, me provocaba tirarle la perra por la ventana. Metí la perra adentro, cerré la puerta. Volté y le dije: perdóname, no me di cuenta que golpeé tu retrovisor. Siguió peleando. No, que va. Y le dije: mira, hagamos algo, te propongo algo. Mira tu retrovisor, y si tu retrovisor está dañado, con mucho gusto, ahora mismo yo te pago el daño que te hice. Miró el retrovisor, no vio nada. Y en vez de decir: oh, perdón, gracias, simplemente dijo: it's fine. Porque así habla la gente. En ese it's fine, para mí es: lo siento, discúlpeme, no debí maldecirlo. No, para ellos es: it's fine. Y otra vez yo volví y le dije: una vez más te pido perdón porque no me di cuenta, y perdón por el mal momento que te hice pasar. Y por dentro: Espíritu, ayúdame. Y me mira y me dice: you're good. Lo que me di cuenta es que los hijos de él estaban detrás, en la parte de atrás de su vehículo, viendo cómo su papá maldice, viendo cómo su papá genera conflicto, y cómo será este hombre en el hogar. ¿Usted conoce hombres y mujeres que sus palabras son como golpes de espada? Yo no sé si a usted le ha pasado que usted conversa con gente que solo 5 minutos después de hablar con ellos usted sale todo cansado. ¿Sí me explico? Hay gente que uno habla con ellos 5 minutos y uno sale así: ¿de dónde viene? Yo no sé, pero me siento como que me han dado una golpiza, porque las palabras del maltratador tienen poder. Pero también el aislamiento. Diga conmigo: aislamiento. Aquí va el versículo para las hermanas. Proverbios 21:9. Mejor es vivir en un rincón del terrado que con una mujer rencillosa en casa espaciosa. No lo digo yo, lo dice la escritura. El maltrato de la mujer hacia el hombre ha crecido tremendamente en los últimos años. Según las estadísticas, uno de cada tres hombres es maltratado por su esposa. ¿Y cómo maltrata usualmente la mujer al hombre? Escúchenme, porque la mujer no tiene la fuerza física para maltratar. Ahora, hay mujeres que sí le pegan a los hombres. El otro día estuve en una consejería con una pareja que ella le pegaba a él. Claro, ella tenía un brazo más grande que el de él y él le quedaba por aquí. Y yo por dentro dije, ¿de dónde sacó a esta señora, a este hombre? Pero la mayoría de mujeres no le pegan a los hombres. Pero mire cómo la mujer maltrata al hombre. Lo maltrata con manipulación. Lo maltrata con coacción. Aló. Lo maltrata con sometimiento, porque las mujeres hoy en día, muchas de ellas quieren dominar, someter y controlar al marido. Es como una enfermedad que tienen las mujeres de mantener a ese hombre controlado. Y por eso yo conozco hombres que no quieren llegar a su casa, porque tienen una Jezabel que las está esperando. Usted tiene que entender, hermana y mujer, que el maltrato no es solamente darle cachetadas a su esposo o ofender a su esposo. El maltrato también es coaccionarlo, dominarlo y manipularlo. Y vamos a ser honestos, hay esposos que están siendo manipulados por sus esposas. Hay esposos que no pueden corregir a su esposa. No saben cómo corregirla. Porque esa mujer nació en un hogar donde había un matriarcado tan presente que el hombre era un mueble en la esquina. Y ahora el hombre quiere formar a esa mujer, pero el hombre no sabe cómo entrarle, porque medio le dice, ¿por qué llegas tarde? Empieza la pelea. ¿Por qué la cocina está sucia? Empieza la pelea. ¿Por qué los muebles no están limpios? Empieza la pelea. Y la mujer inmediatamente reacciona, porque la mujer se formó en una mentalidad donde ella es la que tiene que mandar en el hogar, y mientras el hombre traiga el dinero, no me importa, yo hago lo demás. No es bíblico. La mujer sabia edifica su casa. Yo quiero que las mujeres que están acá, háganse en esta pregunta: ¿cómo estás tratando a tu esposo? Porque hay mujeres que en público, mi príncipe azul, y el varón así, hable mi amor, diga algo papi, es que él es muy tímido, usted es la que lo tiene callado. Y el pobre hombre, y en mi amorcito, y en las redes sociales, mi amorcito. Y no estoy diciendo que no saque cosas de redes sociales, no, está bien. Pero el problema es cuando en el hogar, cuando están solos, ¿cómo lo tratas a él? ¿Lo gritas? Porque hay mujeres gritonas. ¡Ah! Por eso el hombre no quiere llegar. Hay muchos hombres que no quieren llegar ya cuando la leona esté durmiendo. Pastor, yo a mi esposa le digo patito, patico. De cariño, pantera, tigre y cocodrilo. El maltrato genera traumas, inseguridades. Y yo me he dado cuenta que yo veo en la sociedad hombres muy inseguros de sí mismo, limitaciones. Pero también el maltrato genera ira y venganza. Míreme aquí. La mujer es como una, la mujer necia y maltratadora es como un gotero que está ahí, ahí, ahí, ahí, dele y dele y dele y dele, hasta que llega el momento en que el marido explota. Y cuando el marido explota, la maltrata y lo demanda y lo denuncia y dice, mire, me casé con un maltratado, pero usted fue una gota que estuvo pa y pa y pa y pa y pa, hasta que ya el hombre no pudo ya más. Diga conmigo, el maltrato le abrirá la puerta al enemigo. ¿Cuántos reconocen que por maltratar a otras personas han habido consecuencias en su familia? Por ejemplo, yo no estoy predicando desde la perfección. Yo pensaba que muchas cosas yo trataba bien a mi esposa. ¿Por qué no la gritaba? ¿Por qué no la ofendía? ¿Por qué no le decía, hijo de tu tal por cual? Nada. Pero me di cuenta que no estaba siendo intencional en tratarla bien. Y ahorita vamos a hablar de eso. Hasta que el Espíritu Santo me abrió los ojos y yo me di cuenta que yo tengo que ser intencional en tratar bien a mi esposa. Y algo me di cuenta, cuando yo empiezo a tratar bien a mi esposa, ella me regresa con un buen trato. Porque espere. Están que aplauden como locos, espere. La tierra más fértil es tu mujer, hermano. El comportamiento de tu mujer es el resultado de las semillas que llevas sembrando en ellas todos este año. Pastor, es que mi esposa es una guerrillera. Es porque usted ha sembrado eso en ella. Diga conmigo, causa, consecuencias. Pero esta es la parte más importante de este mensaje. Hay un camino. Es decir, hay una ruta para vencer el maltrato. Y lo dice Santiago capítulo 4, versículo 7. Aquí está claro, más claro que el agua cristalina. Así que, vamos a leer ese texto juntos. 1, 2, 3. Así que sométanse. Santiago 4, 7. Ponme el texto. Santiago 4, 7. Aquí está la salida. Diga conmigo, aquí está la salida. Vamos, el versículo, chicos, porfa. Santiago 4, 7. Así que sométanse a la autoridad de Dios. Diga conmigo, sométanse a la autoridad de Dios. Resistan al diablo, manténganse firmes contra él y él huirá de ustedes. La primera salida para el maltrato, mírame, la primera salida para el maltrato no es dejar de maltratar, sino es someterse a la autoridad de Cristo. La palabra someterse quiere decir poner debajo, poner en una posición sometida al que todo lo puede. El que se somete a Dios, la ira no lo someterá a él. ¿Aló? Y escúchame esto, la bendición más grande que puede tener un esposo, una esposa, perdón, es tener un esposo sometido a Dios. Mira acá, esposa, tú no necesitas un hombre perfecto, porque no lo tienes y no lo vas a tener. Y si hay solteras que todavía están esperando que le va a llegar ese hombre perfecto, no va a llegar, no va a llegar. Si usted está esperando, mujer, porque ahora hay mujeres solteras que tienen 50 requisitos para su marido, o sea, pero hermana, usted se va a casar en la boda del cordero. No va a llegar un esposo perfecto, pero lo que tú más necesitas no es un esposo perfecto, es un esposo sometido a Dios. Pero también la bendición más grande de un esposo es tener una esposa sometida a Dios. La bendición más grande que pueden tener los hijos son padres sometidos a Dios. Porque un padre sometido a Dios se equivoca con su hijo, pero el Espíritu Santo lo convierte, lo lleva al arrepentimiento e inmediatamente cae cuenta de su error. Se rinde delante del Señor y va donde su hijo y le dice: mi amor, perdóname. Ese es un padre sometido a Dios. Y la bendición más grande que pueden tener los padres son hijos sometidos a Dios. Una persona sometida a Dios no es garantía de perfección, pero sí de seguridad. Yo pregunto, ¿aún estando sometido a Dios me puedo equivocar? ¿Cómo? Claro que me puedo equivocar, pero el Espíritu Santo me ayudará para arrepentirme y volver a mi track otra vez. Sometidos, diga conmigo, el sometimiento. El segundo es el camino de la sabiduría. Diga conmigo, sometimiento. Segundo, sabiduría. Otra vez, sabiduría. Más fuerte, sabiduría. Y mire quién nos habla de sabiduría. El que nos habla de sabiduría en el matrimonio es un hombre que fue necio. El apóstol Pedro tenía un carácter dominante. Usted sabe lo que es cortarle la oreja. Él iba por la cabeza, pero porque el soldado tenía reflejo, le cortó la oreja. Ese fue el que rechazó a los niños para que no tocaran a Jesús. Ese era el que andaba armando pleitos. Su nombre era Pedro. Pero ahora ha sido formado por el Espíritu Santo. Ahora el carácter de Cristo está en él. Y mire lo que escribe en 1 Pedro 3:7. Yo me pongo a imaginar. Si los discípulos no se aguantaban a Pedro, mucho menos la mujer. Con razón la suegra se le enfermó. Vosotros maridos, dice Pedro, igualmente. Ay, ay, ay. Léalo. 1, 2, 3. Vivid con ellas. No escucho esa palabra. Más fuerte esa palabra. Diga conmigo, los varones, digan, tengo que vivir con mi esposa con sabiduría. ¿Cuántos de ustedes han hecho esta oración, varones? Señor, dame sabiduría para vivir con mi esposa. Pero depende cómo usted la haga, ¿no? O usted puede decir, Señor, quiero crecer en sabiduría. Mire esto, la sabiduría es poner en práctica los principios de Dios. La sabiduría abre el camino a la honra, porque dice, vivan con ella con sabiduría, y luego seguidamente les dice, dando honor a la mujer. Diga conmigo, la sabiduría abre el camino al buen trato. Los sabios tratan bien, los necios tratan. Los sabios tratan, los necios tratan mal. ¿Usted se acuerda de la historia de David cuando venía con su ejército? Todavía no era rey, venía buscando alimentos y escuchó que había un hombre muy rico llamado Nabal. Diga Nabal. Ese nombre significa necio. Y él dijo, vayan, dígale a Nabal que nos eche la mano, que nos dé unos taquitos, que tenemos hambre. Y le mandaron a decir a Nabal, oye, David viene, que necesita comida, que sea buena gente, dele pan. Y Nabal dice, pues yo no conozco a ese ni le voy a dar pan. Que se vaya para su casa, así bien necio. Y cuando Abigail, una mujer dulce, yo no me explico cómo hay mujeres dulces con hombres necios. ¿Qué pasó ahí? Yo he visto mujeres lindas con hombres feos. ¿Dónde? ¿En qué momento? Pues claro, salió de una relación que tenía el corazón roto, llegó el feo. Y la consoló y la agarró en un momento de debilidad, le puso el anillo, se casó, le metió 3 hijos. Chao. Pero hay mujeres dulces casadas con hombres necios. Esa era Abigail. Abigail, cuando escuchó que su marido le manda a decir eso, y David dijo, vamos porque lo vamos a matar a él y a toda su casa. Abigail inmediatamente le dijo a sus criadas, rápido, rápido, rápido, rápido, traiga pan, tráigame comida para David. Y bajó antes de que David subiera y se encontró en el camino a David. Cuando David ya tenía la espada en la mano, y le dijo, David, escucha las palabras que dice. Usted sabe que mi esposo es un necio y su nombre le da honor. Nabal significa necio. Ese hombre es torpe, es necio, es burdo, es atarbán. No le haga caso. Por favor, recíbame este pan y por favor detenga la matazón que viene. Escúchame, David, humilde, agachó la cabeza, recibió pan y no mató a Nabal, pero a Nabal le dio un infarto y súbitamente murió. Porque los necios o caen en manos de sus enemigos o caerán en manos del Dios vivo. Mas el hombre que camina en la sabiduría de Dios sabe tratar a su esposa. Esposo, si tú no tratas con honra y cariño a tu esposa, terminarás tratando con cariño a otra mujer. Y aquí me voy a meter al rancho. Yo he visto esposos que maltratan a sus esposas y son rudos con ella, pero con otras mujeres son muy amables. No me tiene que decir amén a esto. Pero mujer, usted sabe las conversaciones que usted ha tenido con su marido en la casa.
1: Yo lo he visto como usted habla con la señora. Ay, sí hay. Ay, sí sonríe. Y ay, sí hay. ¿Y conmigo qué?
0: Y hay maridos que a las mujeres las tratan muy mal. No es necesario que las golpeen, pero no las tratan con honra, no las tratan con cariño, las tratan con rudeza. Oh, pero viene otra. Hermana, Dios te bendiga, ¿cómo está? La hermana está aquí, aplaude desde que empezó la predicación.
1: Ay, hermana, ¿cómo está?
0: Sí, hija, bienvenido, qué bueno. Oiga, pero ¿cómo se le ve bien ese vestido, hermana? Oye, pero ¿se operó, hermana? Le voy a hablar como pastor de esta casa. Sí podemos ser amables con las mujeres, pero no tiernos ni cariñosos con ellas. Una cosa es amabilidad y otra cosa es cariñito. Dejen de ser sinvergüenzas, de andar coqueteando a la mujer que no es suya. Porque Dios lo está viendo. Usted prefiere que cuando hablen de usted le digan: ese hombre es serio, es respetuoso, es en su lugar, a que digan: ese hombre es un manilargo. Diga conmigo: el respeto es para todas las mujeres, el cariño es para mi mujer. La mujer con quien debo ser más amable y cariñoso es mi esposa. Pero pastor, yo no sé, a mí no me enseñaron. Si tienes a Cristo en tu corazón, Cristo es el modelo de esposo que te enseña cómo tratar a tu esposa. Proverbios 14:1 dice: toda mujer sabia edifica su casa, mas la necia con las manos la derriba. Yo me pregunto, ¿por qué hay mujeres necias? Hay mujeres necias, primero, porque no fueron formadas por sus maridos. Y segundo, hay mujeres necias porque sus esposos no sembraron sabiduría en ellas. Y la mujer también. Usted debe tratar a su esposo con cariño, aunque él no lo trate a usted con cariño. Escuche. Nosotros los hombres, le hablo como hombre, ahora sí, hombres. Nosotros en nuestra fisionomía y en nuestro cerebro, el cariño para nosotros no es hablar tanto ni tantas caricias. El cariño para nosotros es a lo que vinimos. Pero también el cariño para nosotros es limpiar la yarda, arreglar el garaje, hacer las cosas que un hombre hace, y con eso el hombre le está diciendo a su esposa: te amo y amo a mi familia. El cariño que ese hombre a lo mejor te está queriendo transmitir es un cariño que se manifiesta a través del esfuerzo por el trabajo y por suplir. Entonces el hombre a veces no sabe cómo comunicar su cariño con la mujer, y la mujer no sabe cómo comunicar el cariño del hombre. Entonces tiene que haber un punto de conexión donde la mujer, que es más inteligente que el hombre, se acerca al hombre y le dice: mi amor, qué bonito que te quedó esa yarda. Mi amor, gracias por el esfuerzo que haces por mí, por nuestros hijos. Y el marido va a quedar como que... le va a hacer cortocircuito. Porque él no entiende eso. Va a quedar así, trancado. Pero como la mujer es más sabia que él, la mujer le dice: mi amor, ahora déjame consentirte por ese esfuerzo que haces por la casa. La mujer también puede discipular al hombre. Y cuando Cristo es el rey del hogar, cuando Jesús es el centro de nuestro hogar, tanto el uno como el otro, tarde que temprano, terminarán tratándose como Cristo trata a la iglesia y como la iglesia responde al amor de Cristo. Póngame piano, mijo. La incondicional, por favor. Diga conmigo: sometimiento, sabiduría y amor. Ese es el camino para el buen trato. Efesios 5:25: maridos, amen a sus esposas, procurando el mayor bien para ella y rodeándolas con amor cuidadoso y desinteresado, así como Cristo amó a la iglesia y se entregó a sí mismo por ella. Di conmigo: el modelo perfecto del trato correcto es Cristo. Mira el trato de Jesús con su iglesia. La cuida con cariño. Cristo cuida a la iglesia como nadie cuida a la iglesia. Se entregó por nosotros completamente. Se dio completamente por nosotros. Envió al Espíritu Santo para que cuidara a su novia, diciéndole: cuídamela mientras yo vuelvo por ella para el reencuentro. Y cuando Cristo venga por segunda vez, nosotros, su iglesia, nos presentaremos delante de Él sin mancha, sin arruga, santa, hermosa, reluciente, porque Él, a través del Espíritu, cuidó a la iglesia. El esposo que no sabe cuidar a su esposa es porque no ha aprendido a dejarse cuidar por Cristo. Entre más yo conozco la belleza de Jesús, más me vuelvo como Él. Tú no necesitas meterte a un curso de psicología y 34 lecciones de cómo ser un mejor marido. Lo que tú necesitas es conocer a Cristo. A medida de que escudriñas la Escritura, te metes en la Escritura. A medida de que oras, que adoras, que te congregas, empieza el Espíritu Santo a hacer algo en ti, y la imagen de Cristo empieza a plasmarse dentro de ti, de tal manera que algo sobrenatural fluye de ti hacia afuera. Eso se llama el fruto. En vez de ira, ahora hay ternura. En vez de rechazo, ahora hay benignidad. Hay mansedumbre, hay templanza, hay gozo. Alguien diga amén. Hay paciencia. Y la mujer dice: ¿qué le pasó a mi marido? Es que tu marido conoció a Cristo. Es que tu marido está siendo transformado conforme a su imagen. Y Él nos da ese amor ágape. Ese es el amor de Dios. El amor ágape no puede fluir a menos que el Espíritu Santo no esté dentro de mí. Les digo algo, con esto termino. Mire, ya cerré la Biblia. El amor eros no es suficiente. It's not enough. El amor eros es apasional. Venga, te amo, mi amor. Tú eres the love of my life. Pero llega un momento que the love of my life se le mete el chuki, se manifiesta, se vuelve loca. Y usted dice: uy, ¿qué pasó aquí? Y el amor eros dice: I'm sorry, I can't help you. Pero el ágape, el amor sobrenatural de Dios dentro de ti. Mira a esa mujer que a lo mejor no sabe ni para dónde va, no sabe ni qué es lo que dice. Está en esa crisis que me llegué. Pero el marido de este lado, lleno del amor de Cristo, la abraza y le dice: tranquila, no te ataco, no peleo contigo. Así como Cristo me ha aceptado en mis debilidades, yo también te abrazo y te amo como Cristo me amó a mí. Ahí es donde Satanás no tiene poder, y el enemigo no podrá destruir tu casa y tu hogar. Vamos, puedes darle un aplauso al Señor.
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3: Efesios 4:13. Hasta que todos lleguemos a la unidad de la fe y del conocimiento del Hijo de Dios, a un varón perfecto, a la medida de la estatura de la plenitud de Cristo. Versículo 14. Para que ya no seamos niños, importante, fluctuantes, llevados por doquiera, por todo viento de doctrina, por estratagemas de hombres que para engañar emplean con astucia las artimañas del error. ¿Cuántos pueden decir amén a la palabra? Pon la mano en tu corazón y dile: Padre, háblame, porque mi corazón te escucha atentamente. Amén. Dale un fuerte aplauso al Señor. Quiero que prestes atención a esa frase: fluctuantes, llevados por doquiera de todo viento. Lo primero que tienes que entender es que fluctuante tiene como sinónimo inestable, cambiante, vacilante. ¿Alguien entendió eso? Es algo totalmente inestable, es algo que no se sostiene, que no tiene firmeza. Y viento allí viene de la palabra numa, que quiere decir espíritu. Te lo voy a poner ahora en el contexto espiritual. Es esto: toda persona que vive fluctuante, inestable y variante en el reino es una persona que está siendo guiada por un espíritu. ¿Cuántos de ustedes conocen gente que un día está fu y otro día está fa? ¿Cuántos de ustedes no conocen gente que un día tienen fe y al otro día no? Un día están sirviéndole a Dios y al otro día no. Un día están en la iglesia temprano, otro día dejan un mes sin ir a la iglesia. A veces leen la palabra, a veces buscan de Dios, otras veces se van al pecado. Oye bien lo que te voy a decir: la gente que no tiene firmeza, la gente que anda fluctuante, la gente que es literalmente un día de una manera y otro de otra, está siendo movido por un espíritu del mismo infierno. Y las iglesias están repletas, no mires a los lados en este momento, pero están repletas de cristianos que saben comportarse como cristianos aquí y son demonios allá afuera. Que viven en santidad en las cuatro paredes de la iglesia y cuando van a la casa hacen lo que les da la gana. Que todo el mundo en la iglesia lo único que le ve los dientes de las sonrisas, y cuando llegan a la casa muerden a todo el mundo con los dientes. Porque son gente fluctuantes, invariables, no son estables, son bipolares espiritualmente hablando. ¿Alguien entendió eso? La Biblia dice, dale un codazo al que está al lado, la Biblia dice en Marcos capítulo 9 versículo 20 y 23, le traen un muchacho a Jesús y le dicen a Jesús: él tiene un espíritu inmundo que a veces lo echa en el fuego y a veces lo echa en el agua para querer matarlo. Y ese es el espíritu de la ambigüedad. Hay gente que un día están ardientes en el Señor, hay otro día que están apagados en el Señor. ¿Y sabe lo que el enemigo busca con eso? Matarte. ¿Usted sabe lo que pasa con una bombilla? Si usted la prende y la apaga, la prende y la apaga, la prende y la apaga, la prende y la apaga, la prende y la apaga, ¿qué pasa? Es como el tipo que fue a Home Depot y le dijo: oye, quiero comprar una bombilla. Y le dijo: ¿de cuánto voy? De mucho, porque la voy a prender y la voy a apagar. Pero ustedes saben lo que pasa con una gente que vive entre el fuego y el agua: eventualmente va a morir. Y ustedes tienen que entender que hay un espíritu, hay un demonio de ambigüedad. Esto no es normal. Cuando no se sabía lo que era bipolaridad, la gente vivía loco diciendo: pero es que yo no entiendo, ¿por qué este tipo un día está bien, otro día está mal? Un día está feliz, el otro día está deprimido. Yo me estoy volviendo loco, yo no sé qué es lo que pasa. Y no sabían que era una aflicción de la química del cerebro. Bueno, pues eso mismo también pasa en el espíritu. Hay gente que está siendo llevado por un espíritu, movido por un espíritu. En un momento puede estar sonriéndote y a los tres minutos te puede querer matar. Y eso se llama un espíritu de ambigüedad. Un día están en fuego, otro día están en agua, y lo que el diablo anda buscando es matarlos, derribarlos, destruirlos. Yo sé que ahora mismo tú estás pensando en alguien que es así. Yo lo sé. Tú estás loco por decir: este que está aquí, este mismo. Ambigüedad en el contexto bíblico quiere decir vivir fluctuantes en todos los aspectos: emocional, espiritual y físico. Quiere decir doble ánimo, inconstancia, hipocresía, inestabilidad, división interna, incongruencia, doblez de corazón. ¿Alguien conoce a alguien así? Hay dos o tres que son tan incongruentes que ni levantaron una mano y después la otra. En el libro de Santiago, el apóstol Santiago describe extendidamente este espíritu. En Santiago 1:8, él dice: el hombre de doble ánimo es inconstante en todos sus caminos. Ustedes no han visto una gente que empieza un montón de proyectos y nunca lo termina. Ustedes no han visto una gente que empieza a orar y después se aburre de la oración. Empieza a abrir un grupo y después lo cierra. Comienza a venir a la iglesia y después deja de venir. Comienza a diezmar y después deja de diezmar. ¿Cuántos saben lo que estoy hablando? ¿Cuántos saben lo que estoy hablando? Y tienen que andar cambiando, inventando cosas. No, yo no quiero los grupos, porque yo quiero hacer lo mío. Yo soy más inteligente que todos ustedes. Yo me voy a inventar algo para ser diferente a ti. Incongruente. Esas son la gente que van a un restaurante y quiere que el restaurante le cocine lo que ellos le da la gana. Como si fuera su abuela que trabaja ahí. Y así mismo vienen a la iglesia y ellos quieren hacer lo que le da la gana. Quieren inventar y reinventar y volver a inventar cuando ya te ha inventado todo. Usted tiene que venir aquí y fluir con lo que está establecido. Usted no es tan especial, doña loca. Hello. Usted no puede llegar a un lugar que ya está establecido y querer poner su orden. No funciona así. Yo tengo un tío que vivió aquí unos años y me dijo los otros días: me voy. Digo yo: pero tío, ¿por qué tú te vas? Me dijo: aquí no dejan manejar borracho. Y yo, borracho, que manejo bien, me dijo esa bestia. Yo me voy porque en mi país manejamos borracho y todos nos chocamos y nos bebemos un trago y seguimos. Y se fue, nunca más quiso volver porque él quería manejar borracho. Él quería cambiar las leyes de este país. No funciona así. Y hay mucha gente que un día están de una manera y un día están de otra. Nadie lo entiende. Porque tú tienes que medir. Tú sabes cómo los boyescados hacían. A ver por dónde estaba soplando el viento. Tú lo ves bajando por un pasillo y tú dices: ¿cómo vendré esta bestia? ¿Vendré en paz o vendré en guerra? Eso es grande, una gente así. Yo no sé si usted han vivido con un loco, pero eso es como vivir con un loco, ¿o no? Eso es vivir con un loco. Yo una vez tenía una perrita que era loca, la malvada. Y un día ella era todo amor, otro día te pegaba una mordida en un tobillo. Yo dije: voy a botar esta porquería, ¿quién va a vivir así? Y después me dijeron que había psicólogo de perro. Digo yo: sí, que pague ella por el psicólogo, voy yo a pagar y que pague. Pero hay mucha gente que no entiende que de la misma manera que la bipolaridad es una enfermedad mental, también la ambigüedad espiritual es una enfermedad espiritual. Hay gente que ustedes se vuelven locos porque ustedes dicen: pero es que yo no entiendo por qué, si iba tan bien, iba de maravilla, y otra vez se cayó, y otra vez se alejó, y otra vez dejó de creer, y otra vez dejó de venir. Un día en el fuego, otro día en el agua. ¿Alguien entendió esto? Y es inconstante en todos sus caminos. No construye nada, porque todo lo deja por la mitad. En Santiago 1:13. Vamos a buscar rapidito. Santiago 1:13. Voy a pasar rapidito por estos versos, solo para poner la base de lo que es el espíritu de ambigüedad. Santiago 1:13. Cuando alguno es tentado, no diga que es tentado de parte de Dios, porque Dios no puede ser tentado por el mal, ni Él tienta a nadie. Ahí está hablando de alguien en la ambigüedad de la fe. Esa es una persona que no sabe si Dios es el que ocasiona sus problemas o es el diablo. Él no sabe si Dios es bueno o es malo. No sé si me están entendiendo. Y Santiago está hablando de lo mismo. Está hablando de un hombre de doble ánimo. ¿Cuántos de ustedes no han visto gente así? Usted le está predicando que el Señor es tu sanador, tu libertador. Él te quiere levantar y de repente le da una gripe. Y Dios fue que me dio la gripe. En Santiago 1:22. Pero sed hacedores de la palabra y no tan solamente oidores, engañándoos a vosotros mismos. Esos son gente que son ambiguos en sus obras. Gente que saben, ellos oyen de ayuno, pero no ayunan. Ellos oyen de oración, pero no oran. Ellos oyen de los grupos en los hogares, pero no tienen grupo. Ah, me van a dejar solo ahora. Me van a dejar solo. Porque oyen, pero no hacen. Eso es ambigüedad. Es el mismo espíritu. El mismo espíritu. Santiago 2:1. Hermanos míos, que vuestra fe en nuestro glorioso Señor Jesucristo sea sin acepción de persona, porque si en vuestra congregación entra un hombre con anillo de oro y con ropa espléndida, y también entra un pobre con vestido andrajoso, y miráis con agrado al que trae la ropa espléndida y le decís: siéntate tú aquí en un buen lugar, y decís al pobre: estate tú allí en pie, o siéntate aquí abajo a mi estrado. Esas son gente que tienen ambigüedad social. Son gente prejuiciada. Entonces un día te pueden tratar con amabilidad, otro día te tratan sin amabilidad. Un día tratan a uno bien, otro día tratan a uno mal. Son gente discriminatoria. Y es el mismo espíritu. Señor, pero en la iglesia hay gente racista. En la iglesia hay gente clasista. Yo vi una mamá que me preguntó los otros días: mira, a mi hijo le gusta esa muchachita, pero como que ella no es de buena familia. Le dije: usted está en eso, doña, en serio. ¿Y tú eres de buena familia? ¿De qué tú eres, pastor alemán? Dame tu pedigrí. Dame tu pedigrí, tú eres realeza, tú eres sangre azul. Pero hay gente que está en esa mojiganga. Es un mismo espíritu. Yo dije, es un mismo espíritu. Todo lo que es ambiguo es cazado por ese espíritu. Santiago 3:10. ¿Está allí? De una misma boca proceden bendición y maldición. Hermanos míos, esto no debe ser así. Esas son gente que tienen ambigüedad de lengua. De la misma manera que alaban a Dios, maldicen al hermano. De la misma manera que interceden por un grupo de hermanos, critican a los otros. Y dice el Señor: con la misma lengua con que tú bendices a Dios, no puedes maldecir al hermano. Es incongruente. Pero es un espíritu. Yo dije, es un espíritu. El otro día estaba hablando con una persona y ya me tenía harto. Pero me tenía, mano, que yo me imaginaba. ¿Ustedes vieron la película Click? La película Click, que el tipo hacía así, le ponía una pausa y le daba una galleta. Y después le daba play otra vez y el tipo hacía. Y yo estaba así mismo con este. Hablando. Y yo decía: si el rapto no va a ser ahora, Señor, líbrame de yo matar a esta persona en este momento. Y después se me ocurrió: es que yo estoy tan incómodo porque es un espíritu. Porque yo soy extremadamente tolerante a la babosada de la gente. Imagínate, yo estoy en el ministerio desde los 15 años. Yo sé escuchar a cualquier persona con amabilidad. Es más, yo sé dormir con los ojos abiertos. Y les recomiendo a todos los esposos que aprendan. Para que se acabe el relajo de tú no me escuchas. No, aprende. Es como una self-hypnosis. Tú te hipnotizas tú mismo así, mira. Y tú mismo dices: ajá, ajá. Y si en un momento ya se incomoda y dice: tú me estás escuchando. Adiós, pero por eso es que no estoy hablando. Señores, yo tengo unos lentes que tú puedes estar viendo una película en los lentes y no se da cuenta el que está del otro lado. Y parecen lentes de sol. Y a mí me ha resultado de maravilla para ciertas consejerías que yo tengo que dar. Entonces me di cuenta que era un espíritu. Y dije así: en el nombre de Jesús, te ato, espíritu inmundo. Y de repente, ¡puf!, la persona cambió el tema y comenzó a fluir y a hablar de cosas diferentes. En vez del negativismo que tenía, comenzó a hablar cosas positivas y bonitas. Y que sé yo qué. Yo dije, ah. Y ustedes tienen que entender que detrás de una lengua tóxica hay un espíritu. Santiago 3:13 dice lo siguiente: ¿quién es sabio y entendido entre vosotros? Muestre por su buena conducta sus obras en sabia mansedumbre. Pero, digan pero, si tenéis celos amargos y contención en vuestro corazón, no os jactéis ni mintáis contra la verdad, porque esta sabiduría no es la que desciende de lo alto, sino terrenal, animal y diabólica. Alguien diga amén. Y eso es ambigüedad emocional. Una persona que puede en un momento ser muy amorosa y en otra está llena de celos, de envidia, de contienda, de rechazo. ¿Cuánto han conocido una persona así? Y tú dices, pero no puede ser. Es que no puede ser. Y un grupo de gente te dice, esa es la persona más maravillosa del mundo. Y tú dices, es el diablo. El diablo. Porque tienen ambigüedad emocional. Sus emociones cambian y varían constantemente. Van del odio al amor, van de la aceptación al rechazo, van de la envidia a la bendición. Usted, no sé si alguien me está entendiendo. Fuego y agua, fuego y agua, fuego y agua. Es un espíritu. Es un espíritu. Dígalo, es un espíritu. ¿Cómo cae un cristiano presa de un espíritu como este? ¿Cómo sucede esto? Es una condición interna. ¿Sabe lo que dice el mismo libro de Santiago, capítulo 4? Habla de almas adúlteras. Almas adúlteras. Cuando usted permite que su alma coquetee con Dios y con el diablo, con lo bueno y con lo malo, el diablo dice, este es un candidato para un espíritu de ambigüedad. Dice que amistad con el mundo es enemistad con Dios. Y lo que el enemigo hace es que se aprovecha de esa debilidad del corazón, de esa falta de inestabilidad. Y lo que es una tendencia se convierte en literalmente un espíritu que toma control. Yo estaba esperando un silencio así. Apocalipsis 3:15 dice que el que es tibio será vomitado. ¿Y qué es la tibieza? Frío y caliente. Frío y caliente. Frío y caliente. Por eso el enemigo lo hace. En Santiago 4:8 dice: purificad vuestros corazones, vosotros los de doble ánimo. ¿Quién es el que tiene que cambiar si es inconstante? Usted. Usted. Usted le ha abierto la puerta a un espíritu, y ese espíritu se lo va a comer vivo. Satanás conoce Marcos 3:24. Marcos 3:24 dice: si un reino está dividido contra sí mismo, tal reino no puede permanecer. Y si una casa está dividida contra sí misma, tal casa no puede permanecer. Hay espíritus que dividen los matrimonios. Hay espíritus que dividen la familia. Hay espíritus que dividen las iglesias. Hay espíritus que dividen las amistades. Pero el peor espíritu es el que te divide a ti. el que hace que tú estés dividido contra ti mismo. Que tu corazón esté literalmente disconsonante completamente. Usted no es 100% ni de aquí ni de allá. Usted no tiene firmeza, ni convicciones, ni principios. Y ese es un espíritu que viene a tu vida para causar esa confusión tan grande. Más o menos como la confusión que tienen dos o tres locos hoy en día. Yo no sé si soy un gato o soy un ser humano. Pedazo de idiota. Yo no sé si soy hombre o soy mujer. Ve y chequea con qué naciste, a ver, con qué equipo llegaste. A ver. No, porque yo soy una cosa en el cuerpo, pero en mi mente es esa babosada. Eso te lo dijeron cuatro imbéciles que no tienen la menor idea de lo que están hablando. ¿Por qué tú me vas a venir a hablar disparate a mí? Pero ese mismo espíritu que le causa a esa gente esa confusión está metido en la iglesia. Y le causa al cristiano una incongruencia que no sabe si va o viene. Porque el enemigo sabe que si tú te divides contra ti mismo, él te puede destruir. Él lo sabe bien. Él lo sabe bien. Los que no lo saben, lamentablemente, son los cristianos. Y la Biblia nos da ejemplos. La Biblia nos da ejemplos. ¿Cuántos recuerdan a Gomer, la esposa de Oseas? Gomer fue una historia como Pretty Woman. Gomer era una sustituta. Y llegó Oseas, Richard Gere. Y el Señor le dice: cásate con esta furufa. Y el tipo se casa con esa sustituta. Pero la mujer tenía un problema. Amaba a Oseas, pero amaba la calle. Amaba a Oseas, pero amaba la calle. Y vivía en una incongruencia donde venía y se iba. Y cuando llegaba era una maravillosa mujer. Y cuando se iba era una maravillosa sustituta. Y hay cristianos así. Ahora, ¿ustedes se creen que eso era Gomer? No, eso era un espíritu. Era un espíritu. El mismo sea, se jalaba los cabellos y decía: pero que yo no puedo entender cómo esta mujer tan buena cuando está conmigo. Una mujer tan sumisa. Y de repente está allí en la esquina. Faraón. Faraón tenía temor de Dios. Y al mismo tiempo resistía a Dios. Porque llegó a temer tanto a Dios que dejó ir al pueblo y después le cayó atrás. ¿Y qué pasa con la gente incongruente? Termina destruido. Porque el diablo lo sabe. Lo que no lo saben son los cristianos. Darío, en el libro de Daniel, amaba a Daniel tanto que lo hizo uno de sus dignatarios. Y en el momento de echarlo en el foso de los leones, lo echó. Hello. Nabucodonosor amaba a Sadrach, Mesach y Abednego, los admiraba, pero terminó echándolo en el horno de fuego. Incongruencia, inestabilidad, ambigüedad. Y por eso se paga un precio. Yo dije, por eso se paga un precio. Trata cualquier relación de esta manera y vas a ver si la relación avanza. Consíguete una novia y dile un día: tú eres el amor de mi vida. Y a la semana dile: pero Josefina también lo es. Tú vas a ver que rápido te botan. Dile a un socio de negocio: tú eres mi socio y vamos a partir 50%. A la semana dile: no, yo quiero el 80%. Y todo, no. Ninguna relación se sostiene, incluyendo tu relación con Dios. Y lo que el diablo quiere es eso. Porque un hombre ambiguo, una mujer ambigua, nunca va a tener nada sólido en su vida. El que está a tu lado, esto es para ti. Primera de Reyes 18:20, se para el profeta y le dice al pueblo: ¿hasta cuándo? ¿Hasta cuándo claudicaréis entre dos pensamientos? Si Baal es Dios

responde a Jehová. Y le agrego yo, ¿por qué? Porque en el medio es el peor lugar en el cual tú puedes estar. Usted sale a esa carretera, a la Griffin Road, y usted se para en la línea amarilla y te puede atropellar el que viene y el que va. ¿Sí o no? El lugar más seguro es que usted fluya en una de las dos. Por eso es que dice Jehová, yo lo prefiero frío. Si no va a ser caliente, mejor frío. Yo le voy a decir una cosa a ustedes, en serio. Yo prefiero que un familiar mío no le esté sirviendo al Señor y yo orando para que un día venga, a que esté en la iglesia y no le esté sirviendo al Señor en la iglesia. Que sea ambiguo e incongruente. Porque qué esperanza voy a tener después de ahí. Le voy a decir, pero conviértete, yo me convertí. Pero vamos a llevarte un... Ya yo fui. Por eso es que dice la Biblia. Mira lo que dice la Biblia. Dale una galleta al que está al lado de él. Mira lo que dice la Biblia. Con la gente del mundo, yo no les digo que no se junten. Búscalo en la Biblia. Pero con aquellos que se llaman hermanos y no están caminando en los preceptos del Señor, con eso ni te juntes ni comas con ellos. ¿Por qué? Porque son ambiguos. Dije, son ambiguos. Son ambiguos. Muy peligroso. Muy peligroso. Mira que está a tu lado así como con sospecha. Todo esto es para ti. Oseas 10. Oseas 10. Israel es una frondosa viña que da abundantes frutos para sí mismo, conforme a la abundancia de su fruto. Alguien diga amén. Ahí el Señor está diciendo, mira qué bien cómo está produciendo. Pero Israel tenía un problema, y eso era lo que él estaba enseñando con la mujercita llamada Gomer. Ustedes son como Gomero. Ustedes de un día me aman y otro día se prostituyen. Un día están conmigo, otro día están en la calle. Y eso es lo que él está enseñando ahí en Oseas. Oseas 10, búscalo. Oseas 10, 1 y 2. Y dice, Israel es frondoso. Lo mismo que hacía Oseas. Oseas llegaba esa mujer y le compraba un vestido nuevo, la bañaba, le hacía una cena, la mimaba, la quería, la pacuchaba. 3 días después el mismo vestido estaba en la esquina. Fresco como espíritu de Shakira. A la cantidad de cristianos aquí adorando a Dios y después van a oír a Bad Bunny. No tenía que tirarle eso a ustedes. Y todos los que están aplaudiendo son medio hipócritas. Incongruente. Incongruente. Hay muchos cristianos incongruentes. Y no saben que es un espíritu. No saben que es un espíritu. Israel, frondoso, viña, fruto. Pero dice, multiplicó también sus altares. Conforme a la bondad de su tierra, aumentaron sus ídolos. O sea, que mientras Dios los prosperaba, ellos al mismo tiempo estaban levantando altares a dioses paganos. O sea, ellos servían a Dios y servían a los ídolos. Servían a Jehová y al mismo tiempo servían a todo lo que Jehová detestaba. Y mira lo que dice aquí. Está dividido su corazón y ahora será hallado culpable, dice Jehová. ¿Por qué Israel se comportaba de esta manera? Porque el enemigo

0: dividir su corazón. Tenían un corazón ambiguo. Tenían un corazón demasiado espiritual para irse al mundo y demasiado carnal para estar en la presencia de Dios. ¿Sabes lo que dice la Biblia de los hijos de Zabulón en Primera de Crónicas 12:33? Que ellos llegaron dispuestos a pelear sin doblez de corazón. Ese es el verdadero hombre de Dios, la verdadera mujer de Dios. Por eso tanto de los obispos como de los diáconos se dice que tienen que ser sin doblez. Jaime, Juan, Lina, Cristina. Cuando llega una gente a una célula que tiene otra visión, ¿qué le dicen ustedes? Ándate, ándate. Porque división viene de dos visiones. Ustedes saben de dónde viene la palabra friendship. Viene de cuando traían a los esclavos en los barcos y ellos eran los que remaban en la parte baja. Todos iban cantando, todos iban al mismo ritmo y todos iban a la misma dirección. Por eso dice la Biblia, dos personas que no están de acuerdo no pueden caminar juntos. You have another vision, go ahead and do it. But here, you gotta do what God calls us to do. Yo siempre pongo el ejemplo del dominicano que llegue a Burger King y diga, esto sí está desabrido, atiende, chaca, chaca, chaca, chaca. Lo botan en 5 minutos. En 1519, y concluyo con esto, Hernán Cortés sale de Cuba. Hernán Cortés no es un rapero, ¿eh? Es el explorador, el conquistador. Y sale de Cuba y llega a México con 600 hombres. Pero a diferencia de Cuba, cuando él llega a México, salen un montón de aztecas y karatecas. Y esos tipos se murieron de pánico. Porque estamos hablando de multitudes de aztecas. Ellos eran 600. Cuando ellos se ven tratando de conquistar esto a unos tipos bravísimos, ellos estaban paralizados. Y comenzó entonces el corazón de ellos a dividirse. Uno comenzó a decir, vámonos, vámonos, vámonos a regresar. Otro decía, no, hay que quedarse, vamos para atrás, no, vamos para adelante. Hay que hacer, no obedezcamos, levantemos un líder, vámonos de aquí antes que nos maten. ¿Saben lo que hizo Hernán Cortés? Quemó las barcas, le prendió fuego a todos los barcos. Y cuando esos tipos vieron todos los barcos, como no eran dominicanos, porque el dominicano nada, el dominicano se va a Puerto Rico nadando. Y tú sabes que no nos muerden los tiburones porque creen que somos goma de carro. Dicen, me voy a romper un diente. Pero mira cómo es el asunto. Cuando esos tipos vieron todos los barcos encendidos en fuego, esos tipos adquirieron un valor, echaron para adelante y conquistaron toda la tierra. Y ustedes saben lo que ustedes necesitan, que Dios le queme todos los barcos, que Dios le queme todas las cosas, que todo lo que te está dividiendo el corazón, que todo lo que te está haciendo ambiguo se vaya de tu vida. Alguien debió decir amén aquí. La iglesia no puede seguir de esta manera. La iglesia cristiana ha hecho paz, ha hecho una tregua con el mundo. Creemos que nos vamos a ganar el mundo por convertirnos como el mundo. Y eso es imposible. Dice la Biblia, dale un codazo que a tu lado, dice la Biblia: conviértanse ellos a ti y no tú a ellos. Los que se tienen que convertir son ellos, no nosotros. Usted no tiene que ser ni aparentar ser más mundano para que se salve la gente. Enséñele el camino de Dios correctamente. Tenemos que vivir por convicciones y por principios. No podemos seguir viviendo solamente para hacer tendencia en las redes sociales. Hoy los pastores predican por likes. Y cuando usted predica el evangelio, no hay likes. Pastores predican mensajitos motivacionales, alabín, alabán, alabín, bombán. Y likes, likes, likes, likes. Es un sistema diabólico. Para colmo, han prohibido predicar contra el pecado. Y si mencionas una palabra, te bajan el video. Y los pastores tienen pánico de esto. No, porque es que yo tengo que alcanzar más gente. ¿Quién te dijo que tú lo estás alcanzando? Tú no estás cansando a nadie. Si no le estás diciendo la verdad, y solamente la verdad lo hace libre. Nosotros no tenemos que volvernos como el mundo para que el mundo venga. Es un disparate. Es un disparate. No, que yo no quiero ofender, pero Jesús ofendió a todo el mundo. Juan el Bautista le decía: generación de víboras, a todo el mundo, serpientes, escorpiones. No sé si alguien me está entendiendo. El lunes que yo hablé con los hombres, me escribieron dos o tres gente y me dijeron: tú fuiste muy fuerte. Dije yo: no, tú eres muy débil. Un tipo me dijo eso. Es que le dijiste mariquita a la gente. El primer mariquita eres tú. Pablo decía: yo soy tosco en mi hablar. ¿Qué nos pasa? Estamos proyectando algo horrible. Horrible a una generación que quiere algo diferente. Quieren algo distinto a lo que ellos tienen. La iglesia no puede competir con el mundo. La iglesia tiene que estar por encima de esto. Ese espíritu tiene que irse de esta generación. Cristianos salvos pero no muy salvos. Cristianos que van a la iglesia pero no sirven en la iglesia. Cristianos que cambiaron el alcohol pero siguen siendo antipáticos y racistas. Cristianos que pueden orar y al mismo tiempo pueden maldecir. Cristianos que quieren que lo unjan con aceite para que Dios prospere mi negocio y no diezman y no ofrendan. Ambigüedad es un demonio, es un espíritu. Y mientras tú estés cayendo en el agua y en el fuego, nadie te puede ayudar. Jesús habla con el papá del joven que cae en el fuego y cae en el agua, cae en el fuego, cae en el agua, cae en el fuego, cae en el agua. Jesús habla con él. Y mira lo que le dice Jesús: ¿crees? ¿Qué le dijo? ¿Qué le dijo? Le dijo: ¿crees? Y mira lo que el hombre le contesta: yo creo, ayuda mi incredulidad. Porque hasta él estaba siendo influenciado por el espíritu de la ambigüedad. Él dice, sí tengo fe, pero tengo duda. Sí tengo valentía, pero tengo temor. Sí tengo certeza, pero no mucha. Porque esto es lo que le da victoria al diablo. Y Jesús ni lo miró. Porque ese tipo de incongruencia no puede echar fuera un demonio. Jesús, en toda la certeza de la fe, miró a ese espíritu y dice, sal de él. Y el espíritu se fue. ¿Ustedes saben por qué el cristiano no tiene autoridad hoy? Porque el diablo te ve venir a legua. Y sabes que ni eres fu ni eres fa. Lo sabe. Ve tus inseguridades. Ve tu inseguridad en la fe. Ve tu inseguridad en la oración. Ve tu inseguridad en la mayordomía. Ve tu inseguridad. Ve tu doble sentido, tu doble cara. El enemigo lo sabe. Yo dije, el enemigo lo sabe. Yo tenía dos perros. Y un día veo por las cámaras. Veo por las cámaras. Que un tipo se metió en mi patio. Y de repente uno de los perros salió. Un schnauzer que yo tenía. Y el tipo hizo. Como que lo pensó. Pero vio el lenguaje del perro. Y dijo. Hizo así, avanzó. Efectivamente el perro retrocedió. Pero por ahí venía. El cocodrilo hecho pastor alemán que yo tenía. De más está contarle la historia. Yo nunca había visto un tipo volarse una verja tan rápido como ese día. El enemigo de lejos ve tu titubeo. El enemigo te estudia. El enemigo sabe. Pero cuando el hombre y la mujer de Dios están firmes en todo, son gente sin doblez. Tienen principios inquebrantables. Tienen una fe sólida. Sus actos son congruentes con sus palabras. Su vida es congruente con la del reino. Es una persona sobria. Es una persona con base. Es una persona con frutos. Es una persona con dones. El enemigo entiende. Tiene una persona que él no puede quebrar. La ambigüedad es sinónimo de debilidad. La ambigüedad es sinónimo de flojera. No hay solidez en el ambiguo. Cualquier espíritu te puede llevar de un lugar a otro. Es muy interesante que hoy en día se levantan tantos ministerios y la gente dice, viste el ministerio de fulano, viste el ministerio de fulano. Yo le digo, wey. Tienes que esperar 20 años. 20 years. A veces es verdad. Porque comenzó un ministerio no es nada. Cualquiera lo comienza a puro talento. You gotta wait 20 years. Lo que verdaderamente te demuestra si un ministro fue llamado por Dios no es como comienza, es como termina. Un matrimonio exitoso no son dos manos, una de 18 años y una de 20 en un altar. No, es una de 80 haciendo una renovación de voto, diciéndole, vieja, I choose you again and again. ¿O no? Pues todo el mundo se emociona cuando ve a los dos muchachitos casándose. Tú no sabes si van a estar divorciados en 3 meses. Escucha lo que voy a decirte y con esto termino. Si tú eres una persona inestable en tu vida, eres una persona incongruente entre lo que conoces y lo que haces, entonces puedes estar bajo el efecto de un espíritu de ambigüedad. Y déjame decirte una cosa: el ser atacado por un espíritu no dice menos de ti, porque Satanás tuvo la cachaza de atacar a Jesús mismo. El estar bajo un ataque del enemigo no dice menos de ti. Lo que dice menos de ti es rendirte ante ese enemigo. Si usted es una persona viviendo una vida incongruente, a veces está de una manera, a veces está de otra, eso afecta a su matrimonio, afecta a su familia, afecta a su negocio, afecta a sus amistades, porque usted inconstante, se mueve de un momento allí, un día incómodo, un día risueño, un día happy, otro día sad. Usted tiene que tomar control de ese espíritu. Y tu corazón tiene que ser purificado para que ese doble ánimo, esa ambigüedad, se vaya de tu vida. ¿Alguien está entendiendo lo que el Espíritu de Dios le dice esta noche? Hoy hablaba yo con Elsie. Elsie, ¿dónde está? ¿Cuántos años tú tienes aquí, Elsie? 28 años. O sea que yo tenía 16 años cuando tú llegaste aquí. Jaime, ¿y tú? 25. Miren qué interesante. ¿Y tú eres? Yo creo que José es senior. ¿Cuánto? ¿Cuánto? 31. Wow, yo recuerdo cuando yo estaba en la iglesia de los niños y tú viniste. Trajiste un pedazo de carne ahí, argentino. El único argentino que no bebe es este. Pero ustedes saben por qué esta gente todavía está conmigo. Cada vez que ellos se encuentran con algún loco que dejó el reino y dejó todo, dicen: ¿y todavía ustedes están en segadores con Bishop? Ellos dicen: ¿y para dónde vamos? Si ahí nos llamó Dios. ¿Y tú sabes por qué ellos están conmigo? Voy a tomar a Elsie de ejemplo. Su mejor amiga era la pastora María. Panita. Todo tipo de loquera la hacían ella. Pero ella me vio atravesar por ese valle y permanecer firme en mis convicciones. A través de los años, Ungoz, Dani, Erickson, todos ellos, Raúl, todos ellos me han visto atravesar por infiernos y permanecer enfocado. Y la cantidad de gente que viene, se va, vuelve, para aquí, por allá. Otro día había una gente invitando gente de la iglesia: hey, quiero verles a todos. ¿Qué? Tú tienes 12 años fuera de aquí. ¿O estás convocando gente? Lo que a esta gente le ha inspirado es ver como nunca ha habido ambigüedad en mi vida. Ni por un momento. Yo quiero que ustedes sepan una cosa. Yo comencé este ministerio en un apartamentito. Y yo predicaba igualito. Yo le gritaba a todo el mundo. Yo tuve que ganarme a los vecinos rápido para que no me llamaran la policía. Y me los gané a todos. Y ni por un momento, desde aquí partió la pastora. fue el primer servicio oficial de este edificio. No habíamos estrenado el edificio, y como ella había luchado tanto para que llegásemos aquí, yo dije, vamos a despedirte en el edificio. 8,000 personas vinieron esa noche. Había gente en todo el parqueo, había gente en todo lugar. Y yo nunca he dado un paso atrás. Y hoy le digo...
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3: El arte de hacer el amor. Nomás a oír, usted sintió que le dio un golpazo así, ¿no? De la cabeza a los pies. Se le cimbró todo. Pero si hablamos de arte, tenemos que prestar atención en las realidades que esto realmente significa. En Cantares de Salomón, capítulo 7, versículo 10. En Cantares de Salomón 7 y verso 10. Mire lo que dice la esposa. Yo soy de mi amado y conmigo tiene su contentamiento. Es la expresión de ella hablando a otras personas, lo que significa su esposo para ella y lo que ella significa para él, o como ella se siente hacia él. Yo soy de mi amado y conmigo tiene su contentamiento. El hacer el amor es un arte que toda persona puede aprender. Así que si es un arte, toda persona puede aprender. Nadie nace sabiendo. Ahora, cuando uno quiere una profesión, un arte profesional, va a la escuela y tiene todo un currículo que cubrir. Y hasta que va a las especializaciones, no termina con lo básico, sino que sigue subiendo en la medida que el interés por saber más, querer más y mejorar cuando va a hacer lo que la profesión requiere. Si se trata de cosas, trabajo, negocio, empresa, lo que sea, en el arte usted toma tiempo para aprender, ¿por qué no hacerlo para el amor? Entonces, el libro de Cantares que acabamos de leer, seguimos ahora incluyendo otros versículos, pero retomando el 10. Todos conmigo diga: yo soy de mi amado y conmigo tiene su contentamiento. Ven, oh amado mío, salgamos al campo, moremos en las aldeas, levantémonos de mañana a las viñas, veamos si brota las vides, si están ciernes y si han florecido sus granados. Allí te daré mis amores. Las mandragoras han dado olor, y a nuestra puerta hay toda suerte de dulces frutas, nuevas y añejas, que para ti, oh amado mío, he guardado. Ese es un lenguaje que está en un libro de la Biblia. ¿Y por qué este libro estará ahí? Cuando todo lo otro, usted está enfocado en Dios, su palabra, y bueno, todo un mundo de información en relación con el hombre, con Dios, Dios con el hombre, los ángeles, el Espíritu. Pero en este libro se dedica a la pareja, a los movimientos, al lenguaje que la pareja tiene uno con el otro. Si está en la palabra de Dios inspirada, es porque aquí comienza el conocimiento para una vida matrimonial saludable. Yo dije, para una vida matrimonial saludable, para que las dos partes sepan cómo proceder. Es importante identificar que quien está llamando a salir es ella, no él. Es ella. ¿Y por qué repito? Es ella. Porque ella siente confianza. Ella es libre para expresar lo que ella siente y lo que ella desea de su amado. Por eso ella lo llama, lo invita, salgamos. ¿Y aquí sale a qué? A lo romántico. ¿Sale a qué? A apreciar la belleza del campo, de las flores, de los frutos, pero también apreciar la belleza uno del otro. Y en este caso, ella quiere apreciar la belleza de él. Y naturalmente, si ella aprecia la belleza de él, él devuelve lo mismo, apreciando la belleza de ella. ¿Sí? Y en eso se encuentra, y ella dice, mis amores están guardados, quiero dárselo, quiero ofrecérselo, quiero que lo tengas, quiero que lo disfruten. ¿Sí? Ahora, no estamos hablando que este es un lenguaje que nació de una relación momentánea, que nació por un enamoramiento rápido con alguien. No es algo fugaz, es algo que permanece. Algo que permanece. Y si se trata de pareja con matrimonio formado, es duradero. ¿Es qué? Duradero. Sin embargo, en algún momento, no sabemos cuándo, con forma precisa, ni con quiénes, comenzó a distorsionarse a punto que la relación sexual quedó con un nombre, no más sexo. Y se creó un tabú donde es un tema privado que no se habla con libertad entre la pareja, que hay un desconocimiento muy grande entre los dos de sí mismo y de su cónyuge. Entonces, esta libertad que tiene la mujer aquí, que parece encantar en Salomón, yo creo que debe ser recuperada por las mujeres del siglo XXI. Gracias por el entusiasmo. Yo dije que debe ser recuperada por las mujeres del siglo XXI. Porque en algún momento, invitar para salir, para disfrutar, para ver, es el hombre, no es la mujer. Y entonces, esto ha causado un silencio muy grande en la mujer, que oculta, que omite, ¿sí? Que se disfraza con lenguaje, con formas, para no permitir que el hombre vea que ella lo necesita. ¿Sí? Entonces, este tipo de silencio y distorsionamiento en la expresión ha hecho que muchos hombres, en el caminar de la vida matrimonial, se siente que él no es querido por ella, que no hay un interés de ella en él. Por lo tanto, en vez de atraerlo, se aleja porque se cansa. Y otra cosa que se ha utilizado es el no, es hacerse rogar para poder acceder a una intimidad de amor. Y otro error grave es tomar la sexualidad como castigo. Si algo no le gustó, entonces no le doy. Sí. ¿Y le doy qué? Amor, porque él va a buscar qué? Amor. Y ella, haciéndose tacaña, dice, no le doy. Y ahí comienza toda una situación que puede ser tolerable en un principio, pero con el pasar de los días y tiempo, entonces se lo acepta, que ella no está dispuesta a. Y por lo tanto, en vez de acercarse y buscar convencer, atraer, se aleja. Se aleja. Y ya usted sabe el final cuál es. Entonces, propongo otra vez, en esta primera fase del tema, mujer, señora, esposa, si hay solteros que están por casar, novias, entienda eso. La mujer, ella tiene tanta libertad de expresión como el hombre. Y debe hacerlo con la máxima confianza de lo que ella es y lo que ella siente por sí misma y por la persona con quien comparte la vida. Ahora, el entendimiento sexual depende. Ahora vamos a poner orden en este lenguaje. ¿Depende de qué, pastor? De siete factores. Siete factores para que la persona pueda manejar un lenguaje correcto con su pareja. El primero factor es tiempo. ¿Es qué? Tiempo. No se puede hacer el amor sin que haya tiempo reservado para eso. Ahora, el tiempo, por supuesto, tiene que ser una aceptación de los dos. Porque la relación no es de uno, es de dos. Yo dije que la relación no es de uno, sino que es de dos. Y cuando hablamos de que la relación es de dos, los dos participan en ella. Y deben participar en ella como adultos, como personas que tienen entendimiento del valor que esto, que existe en eso para los dos. Y ahí, escoger el tiempo, ver el tiempo, preparar el tiempo, es una obligación. ¿Es qué? Una obligación. ¿Usted no cree que la mujer que está en Cantares está enriqueciendo el tiempo? Sí. Salgamos. No es al trabajo, no es a los negocios. Es a vivir los dos, a disfrutar los dos en el tiempo que está diseñado y acordado por los dos. En el factor tiempo es muy importante la calidad del tiempo. No tanto cuánto solamente, sino calidad del tiempo. ¿Qué calidad estamos ofreciendo al tiempo en que estamos tomando para vivir los dos una vida de intimidad profunda? ¿Aló? ¿Cómo diseñar uno en su agenda el tiempo para eso? ¿Cabe o no cabe? ¿O hay que dejar que sea accidental? No, la agenda cabe, porque así como es importante tantas otras cosas que se pone en la agenda, esta también, y diría que esta es superior a todas las otras, porque de eso depende la convivencia la calidad de vida familiar. Dos, comprensión de las diferencias. El hombre y la mujer son personas con identidad formadas, con cultura familiar formada. Cada uno sale de un hogar en el cual lo educó desde la niñez. Y ahora, siendo personas diferentes, con identidad diferente, con temperamento diferente, con carácter diferente, con gustos diferentes, ¿sí?, costumbres diferentes, entonces ahora se unen. Y el noviazgo, que es para poder darse a conocer, no es suficiente, porque el ser humano es tan grande, es tan profundo, es tan ancho, es tan alto, que no se puede conocer a distancias medianas o acercamientos medianos y tiempos cortos. No. Para conocer a otra persona, tiene que convivir con ella mucho más tiempo. Y es ahí donde comienza a darse cuenta de las diferencias que hay entre uno y otro. En el tiempo del noviazgo parece que todo es extraordinario. Pero ya cuando hay matrimonio y estamos a puerta cerrada, que no hay papá, que no hay mamá, que no hay pastor, que no hay nadie que le venga a señalar, ni decir, ni preguntar, es vida de dos. Es autonomía absoluta. Y es ahí donde las diferencias comienzan a aparecer. Comienzan a aparecer. Y algunos quieren imponer a todo costo la suya. Quiere que se respete lo suyo. Porque mi papá, porque mi mamá, porque yo fui formada así, porque me hace así. Y el otro dice, ¿yo qué? Entonces yo también fui formado de otra forma. Entonces comienzan los choques de opinión y termina en riña, disgustos y más tarde hasta la separación. ¿Cómo vencer? ¿Cómo lograr que esto sea superado? A través de la comprensión. Hay que comprender al cónyuge y dar tiempo a él o a ella para ambos conocerse y luego buscar acuerdo, hacer acuerdo, negociar, porque estamos formando una nueva familia. Y la Biblia dice que los dos, siendo diferentes, ahora unidos, somos uno. Somos uno. Tercer principio. Conocimiento básico de la anatomía femenina y masculina. Conocimiento básico. ¿Qué significa eso? Que ambos tienen que conocerse uno al otro. Aló, dije que tienen que conocerse uno desnudo. Desnudo, para saber cómo es su cuerpo por fuera. ¿Y hay diferencia? Sí, igualmente ahí va a haber diferencia, porque algunos tienen cuerpo lapíneo, limpio, y otros velludo como un. Y esas pequeñas diferencias, cuando está en el matrimonio, marca. Marca. ¿Sí? La anatomía de él, la anatomía de ella. Conocer y respetarla. El mapa mental, sentimental de uno del otro. ¿Cómo piensa él? ¿Cómo piensa ella? A respecto de. Y a respecto de, son temas que aparecen con las diferencias. En consejería de pareja he encontrado casos así, queja del hombre. nos casamos, pastor. Pero en la luna de miel, ahí comenzó el problema. En vez de comenzar el arte del amor, ¿comenzó qué? El arte del problema. ¿Por qué? Porque ella no quiere que se prenda la luz en el cuarto. Tiene que estar todo en lo oscuro, en tinieblas. ¿Y por qué tiene que estar en tinieblas? Ah, porque a ella le enseñaron algo que tiene que ver, que no puede dejar ver su cuerpo. ¿Sí? Entonces, una batalla para salir de ahí. Otra diferencia que tiene que ver con costumbres y hasta cuestiones que riñen con la religión, el aseo del cuerpo. El aseo del cuerpo. Que mis papás o mis abuelos, quién sabe quién, hablando de la mujer, no me enseñó que no puedo quitarme las astillas, el pelo de las astillas. Y el hombre dice, pero ¿y eso qué tiene que ver? Y comienza la lucha por pelos. Y resulta que los pelos están en toda parte. El problema es que el pelo no está solo en la arcilla, también está en otro lugar. Y como ahí tampoco lo puede tocar, ¿se imagina? Entonces, aseo, higiene. ¿Cómo se trata eso? Dependiendo de las costumbres que traen. Lo mismo pasa con el hombre. ¿Cómo es el hombre? Depende de dónde venga, cómo venga. Que hay hombres que no pueden acostarse sin bañarse. Hay otros que le importa. 3 días sin bañarse y llega igual a la casa. Y luego le dice, hagamos el amor. Y si no dice, va por el amor. Y ella dice, así no. Así no. ¿Me hago entender? La anatomía femenina y masculina son diferentes, aún en los órganos sexuales o genitales. Son diferentes. Y esto hay que conocérselo, hay que respetarlo. Hay que respetarlo. Si no hay interés en eso, entonces la vida se vuelve una constante prevención uno con el otro. Y a veces en silencio, porque el tema no se habla, no se discute, no se conversa. ¿Estoy hablando bien? Para usted que está en casa, que no puedo ver tu rostro, los que están aquí lo veo. Y quisiera ver tu rostro en casa. Como, ¿qué expresión a escuchar todo eso? Pero le aconsejo que haga el ejercicio, si no lo ha hecho aún, en conocer la anatomía de su pareja. Sí, y déjese conocer, por favor. Ella es suyo y usted es de ella o de él. Cuarto, experiencias acumuladas. ¿Qué es eso de experiencia acumulada? Ah, porque en el tiempo de la vida conyugal se va acumulando las experiencias, los aciertos y los errores. Se va corrigiendo los errores y se va perfeccionando los aciertos. Y en la medida que se perfeccionan los aciertos, la vida conyugal florece. Yo dije que florece. ¿Sí? Porque hay paz a los dos en la intimidad. A paz. ¿Sí? Y esto es algo que va creciendo. Hay una discusión sobre las edades. ¿Quién puede ser mejor o feliz o manejar mejor su sexualidad, el joven o el adulto? Y aún el adulto mayor. Si en la juventud o el adulto mayor, tuvo escuela, los tres niveles maneja correctamente. Y la sexualidad va hasta el final de la vida. ¿Aló? Va hasta el final de la vida. Entonces la experiencia que se acumula de los dos permite que se conozca mutuamente en los detalles. Por ejemplo, una mujer menstrua, el hombre no. Y en el periodo de menstruación, la mujer no quiere tener relaciones. No está prohibido, en la sociedad no está prohibido, pero no se siente cómoda, ni él tampoco, por el estado en que está ella, sangrando. Entonces hay todo un comportamiento diferente. Otra situación tiene que ver con la salud. Muchas mujeres sufren de endometriosis, que es una carnalidad, unas membranas que salen de su lugar y causa presión en su útero. Y si hay una relación, eso produce mucho dolor. Y si la mujer no habla de eso, no informa eso, el hombre nunca lo sabrá. Y ella aumenta su sufrimiento. Pero para no sufrir los dolores, entonces se niega. Se hace difícil la relación. Y eso no es un tema que debe ser desconocido de la pareja, porque ahí necesita el médico, necesita el acompañamiento para la salud, para su propio bien y para el bien de su vida íntima. Es importante que esto se hable, que esto se entienda, que esto se conozca. El otro cuadro es cuando hay infección. Y hay infección tanto para el hombre, en el caso de su pene, como para la mujer en su vagina. Eso tiene que conocerse. Y eso tiene que ser tema de dos para tratárselo. Y tratárselo a tiempo. ¿Cómo? A tiempo. Porque si no lo trata, se vuelve crónico. Y puede ser algo supremamente que es negativo para la vida y la relación. Las infecciones, ellas producen olores, además de heridas y también contaminación por bacterias. Quinto, decisión de alcanzar satisfacción mutua. Entonces la pareja tiene que estar consciente de que la relación, el disfrute, debe ser de dos y no de uno. Esa es una decisión en poder trabajar los dos. En el caso de la mujer de Cantares, ella está preparando el ambiente. ¿Ella está qué? Preparando el ambiente. Y ella dice, yo quiero ofrecer mi amor. Quiero dárselo. Y él, por supuesto, lo va a recibir. Y al recibirlo, él va a dar a ella lo que ella está buscando, lo que ella está necesitando. ¿Qué es lo que ella necesita? Amor. Pero que sea tratada como merece. ¿Aló? Lo veo muy silencioso. Satisfacción mutua. La palabra final se llama orgasmo. ¿Pero para quién es? ¿Para uno o para dos? Para dos. Pero cuando hablamos de la diferencia indica que la mujer no alcanza esa satisfacción en tiempo corto. Necesita más tiempo. Y necesita concentración. Y necesita recibir de Él la caricia, el arte. Pero si no conoce su cuerpo, ¿cómo puede ser efectivo en sus caricias? ¿Aló? Entonces es un tema de urgencia. Yo dije que es de urgencia. Porque de pronto se vive una fachada para la sociedad. Y la gente ve a una pareja y dice, qué linda pareja. Pero cuando los dos se encuentran, dice, qué trauma. Qué trauma. Porque no completa lo que ambos necesitan. Y ojo, eso no es diablo, eso no es demonio. Quien crió eso fue Dios. Yo dije que quien creó eso fue Dios. Y si Dios creó, es porque ambos lo necesitan. Y hay un porqué, no solo para engendrar hijos o concebir, es para que disfruten. Aló. Es para que disfruten. Sí. Entonces, las dos partes tienen que hacer un esfuerzo, tomar una decisión, a llegar a alcanzar la satisfacción mutua. Ahora, hablando de la diferencia, si la mujer, no diría que no todas, pero un gran grupo así está registrado ya, tarda mucho más para alcanzarlo. Hay hombres que son demasiado precoz. Yo pongo otra palabra, rápido. Sí, rápido. Toco y se acabó. Y la mujer que demora dice, ¿y ahora qué? ¿Ah? Y el reclamo que hay en eso, que es conocido, público, es que el hombre una vez que se esvazía, a dormir, a roncar, porque se liberó, pero ella no. ¿Están aquí o se fueron? Esta noche va a ser interesante para ustedes.

Ahora, de pronto usted va a salir de aquí y va a decir, vamos a dar un paseo por las montañas de Cúcuta. Vamos a Chinacota, vamos a Pamplona, vamos a cualquier lugar que sea. ¿Dónde están las flores? Sí. Diga conmigo, decisión para alcanzar la satisfacción mutua es mi obligación. Entonces, en eso, ambos tienen que hacer su parte. El hombre, con lo precoz, controlarlo. Si necesita una asistencia médica, buscarla a tiempo. Buscarla a tiempo. Y si la mujer, igual, buscarlo a tiempo. Si tiene algo que está obstruyendo eso, buscarlo. Si falta la atención del conocimiento de su cuerpo, mostrarle, decirle, enseñarle quién eres. Y lo mismo el Señor a ella, para poder tener esta confianza. Eso no es pornografía, eso es vida de dos, es vida de pareja, que por eso se conocieron, se amaron y se casaron. Y la Biblia dice, por esta causa dejará el hombre a su padre y a su madre y se unirá a su mujer y serán los dos una sola carne. Así que eso es Dios y no es otra cosa. Sexto, conversar libremente sobre sexo y las relaciones. Conversar. Y en este conversar puede llegar a acuerdos para poder encontrarse de la mejor manera posible, incluyendo posiciones en el arte de hacer el amor. Posiciones. Y ahí ambos necesitan ser flexibles. Necesitan saber entender uno al otro en lo que están buscando para enriquecer las relaciones. Séptimo,

El ambiente lo construyen las personas, los que están interesados. Note lo que voy a poner aquí. No existe sexualidad que satisfaga a la pareja si un ambiente, sin que haya un ambiente. Perdón. No existe sexualidad que satisfaga a la pareja si hay un ambiente cargado de problemas. Si el ambiente está cargado de problemas, no espere que va a haber una respuesta que satisfaga a los dos. Y aun cuando en el caso del varón parezca que por ejacular él logró satisfacción, esta no es completa. Y no transfiere la satisfacción integral, porque no había un ambiente propicio para eso, sino que el ambiente estaba cargado de problemas, de dificultades. Y así como bloquea a ella, también bloquea a él. Y si bloquea a él, por supuesto, luego también bloqueará a ella. Entonces los dos tienen que eliminar los problemas. Y como estamos hablando de la mujer con el tema del endometrio y otros problemas de salud, el hombre también. La próstata para el varón ejerce un factor importante en la vida sexual. Si un hombre sufre prostatitis o la próstata agrandada, inflamada, su relación, igual que para la mujer, va a ser dolorosa. Va a tener dificultades para poder tener una respuesta que satisfaga. Y si usa medicamentos que no son adecuados, peor, porque entonces no podrá tener la respuesta en el tiempo que se requiere. Por eso, ahí no cabe un tercero. Ahí es tema de dos. Un tema de dos. Y siendo de dos, tiene que buscar cómo quitar los problemas y crear un ambiente que realmente responda a la vida íntima de la pareja. Lo que determina la calidad del ambiente es el comportamiento. ¿De quién? De la pareja. No es de uno solamente, es de los dos. Las relaciones sexuales son un indicador que revela la salud del matrimonio. A ver, repito, las relaciones sexuales son un indicador que revela la salud del matrimonio. Entonces, ambos tienen que ver eso así y construir una relación de tal forma que produzca salud. ¿Y qué es lo que va a producir salud? Que los dos sean o salgan satisfechos. Sí. El apóstol Pedro da un consejo hablando de concluir, pues, cómo puede buscar la calidad, el ambiente, tener propicio, la educación. Y como es un apóstol que está inspirado por Dios, estas palabras tienen que ser vistas y entendidas espiritualmente. Mire lo que dice: asimismo vosotras mujeres, estás sujetas a vuestros maridos, para que también los que no crean en la palabra sean ganados sin palabra, por la conducta de sus esposas, considerando vuestra conducta casta y respetuosa. Vuestro atavío no sea el externo de peinado ostentosos, de adornos de oro o de vestidos lujosos, sino el interno, el del corazón, en el incorruptible ornato de un espíritu afable y apacible, que es de grande estima delante de Dios. Aquí no está prohibiendo que se vista, está diciendo que no puede lo externo superar lo interno. Una mujer no impresiona al hombre por lo que ella

0: tenía carga en su cuerpo, sino por lo que ella es. ¿Aló? Por lo que ella es. Y es muy, muy, muy satisfactoria cuando la combinación de lo externo se acopla a lo interno. Entonces, esa es la esplendidez donde la mujer llega a ser admirada. Y escúcheme bien, los hombres no necesitan un macho en la casa. Necesita una hembra femenina. Así que estos rasgos masculinos de la mujer en la casa con el hombre no aporta, resta. Tampoco al hombre, la mujer no quiere en la casa un hombre con gestos y actitudes feministas, sino a un varón, que es lo que es, lo que ella escogió y lo que ella buscó y fue lo que Dios le dio. ¿Sí? Entonces, es lo interno con lo externo que concuerda. Pero el apóstol sigue, porque así también se ataviaba en otro tiempo aquellas santas mujeres que esperaban en Dios estando sujetas. Y yo fui a buscar esta palabra en el original que está en el griego y resulta que el espíritu de esta palabra es submisión en vez de sujeción. Es submisión. Submiso es sobremisión. Es la mujer se une, y aquí luego lo quiero poner para que ustedes lo tengan en cuenta. Dice, santas mujeres que esperaban en Dios estando sujeta o submisa o en submisión a sus maridos. Como Sara obedecía a Abraham, llamándole Señor, de la cual vosotras habéis venido a ser hijas, si hacéis el bien sin temer ninguna amenaza. Y luego habla el hombre. Vosotros, maridos, igualmente viví con ella sabiamente, dando honor a la mujer como a vaso más frágil y como coheredera de la gracia de la vida, para que vuestras oraciones no tengan estorbos. Fíjese lo espiritual que es. Que en esta relación, el hombre y la mujer deben comprenderse. Y el hombre, en este caso, mandamiento apostólico, ve a la mujer como vaso más frágil. ¿Pero en qué la mujer es más frágil? Si de pronto ella supera al hombre en hacer, en trabajar, en horarios, en soportar. Es admirable la mujer. Porque hay mujeres que, por razones de presupuesto de familia, salen al trabajo. Y trabaja como el hombre durante las horas que les corresponda. Y llega a la casa a cuidar la casa, a cuidar los hijos y luego cuidar a él también. Entonces, ¿qué es frágil en ella? ¿Qué es frágil? Es frágil su contextura, desde sus emociones, sus sentimientos. Yo atendí un cuadro de consejería en una ocasión donde la señora es una ejecutiva. Una mujer fuerte, una mujer que dirige y domina todo. Pero llorando dijo, yo no quiero superar al hombre con quien vivo. Yo quiero estar bajo él. Quiero oír su voz, su dirección, su orientación. El problema es que cuando él intenta hacer eso, lo hace en forma que me maltrata, me hace en forma que me ofende, me hace de tal manera que me siento nada. Entonces, todo lo que yo soy en mi vida profesional se levanta. Entonces se encuentran los dos a romperse todo. Eso no es necesario. El apóstol está diciendo que si somos hijos de Dios, esas actitudes cortan nuestra relación con Dios, hasta que las oraciones no llegan a ser oídas. Concluyo. La calidad se construye. A ver, diga conmigo, la calidad de la vida íntima se construyen. ¿Y cómo se construye? Aprendiendo. Cuando él le habla de la honra, dice, con la honra, la mujer, al lado de su esposo, ejerce la misión de apoyo. ¿Puede leer eso conmigo? Diga, con la honra, la mujer, al lado de su esposo, ejerce la misión de apoyo. Ella es en la misión con él. Están unidos para cumplir un propósito. Con el entendimiento que da Dios, se trata a la mujer con dignidad y honra. El hombre recibe el entendimiento que viene del Señor y trata a su mujer con dignidad y honra. La honra es reconocer el valor de la mujer, igual como es ella reconocer el valor de su hombre, de su esposo. La honra mutua da seguridad a los dos y mantiene los cielos abiertos a sus oraciones. ¿Cuánto quieren eso? ¿Cuánto quieren eso? Sí, qué belleza. Entonces, la mujer del cántar de Salomón que sale a buscar, a ofrecer, disfruta. Y ella está viviendo eso, honrando y siendo honrada. Y los cielos se abren para los dos íntimamente y nunca sus oraciones van a ser estorbadas. La intimidad es conocer el interior del otro con sus necesidades y suplirlas. ¿Y qué? Suplirlas. De nuevo, y no solo conocer las necesidades, sino también suplirlas. Conclusión. Ahí quiero que usted lea conmigo porque la conclusión viene con unas frases importantes. A veces lo ponemos. Ahí está. Todos conmigo diga. Hacer el amor es la celebración del conocimiento de la intimidad mutua. Entonces, eso es el hacer el amor, donde las dos partes se funden uno en el otro y llega a lo más alto placer que puedan tener los dos. Porque para eso Dios los creó.
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3: Una expresión muy de nuestro mundo cristiano evangélico. Yo vengo del mundo cristiano evangélico, pentecostal, tradicional, de lo cual me enorgullezco. Le agradezco a Dios por esa formación, un poquitico radical, me parece hoy que de pronto era un poquitico fundamentalista, tal vez extremista. No, hoy agradezco a Dios. De ahí viene toda mi formación y seguramente también toda mi deformación. Pero agradezco a Dios por esa fundamentación tan fuerte en la que fuimos formados, gracias al Señor. Y en nuestro mundo, la gran comisión, es claro ese término. Usted no está familiarizado. En otro mundo, pues, en la política, la gran comisión puede ser el cebelleno, el Miguelito también come, el cómo voy yo ahí, la gran comisión, sí, lo mío, ¿cierto? Pero en el mundo nuestro tiene una implicación. La Biblia no lo llama así, la Biblia no dice la gran comisión, no. Pero se le puso ese término para significar el mayor encargo que Cristo le hizo a sus discípulos. Gran comisión, mayor encargo, la máxima recomendación, la principal solicitud. Eso es la gran comisión. Y está ahí en Mateo capítulo 28. El Señor resucita, le avisa a las mujeres que le digan a sus discípulos que Él va delante de ellos a Galilea. ¿Cierto? Y cuando ellos se encuentran con Él en Galilea después de la resurrección, Jesús les dice esto, Mateo 28. Y Jesús se acercó y les habló diciendo: toda potestad me es dada en el cielo y en la tierra. Por tanto, id y haced discípulos a todas las naciones, bautizándolos en el nombre del Padre y del Hijo y del Espíritu Santo, enseñándoles que guarden todas las cosas que os he mandado. Y he aquí, yo estoy con vosotros todos los días hasta el fin del mundo. Amén. Ahí está la orden, la orden. ¿Te acuerdas? Hemos dicho que el Señor manda el mandadito y con una liguita pegado por detrás. ¿Se acuerdan de ese ejemplo? El billetico para hacer el mandado, para que pueda hacer el mandado. Pero para que puedan hacer este mandado, luego, 40 días después, el Señor se encuentra con ellos, no en Galilea, sino en Judea, en el Monte de los Olivos, y el Señor les dice, Hechos 1:8, pero recibiréis poder cuando haya venido sobre vosotros el Espíritu Santo. Y me seréis testigos en Jerusalén, en toda Judea, en Samaria y hasta lo último de la tierra. Por favor, entiéndalo así como les estoy diciendo, como que viene el mandado, ¿cierto? Vayan a todo el mundo y hágala discípulos en todas las naciones, ¿cierto? Y usted dice, ¿pero cómo? Usted voltea el papelito, ahí está una liga y detrás está el billetico doblado. O sea, todo lo que hace falta para el mandado. Para poder ir a ser discípulos a todas las naciones, vamos a recibir el Espíritu Santo, ¿cierto? Para ser testigos en Jerusalén, en Judea, en Samaria. Para eso es el Espíritu Santo. Para cumplir eso que llamamos la Gran Comisión. Ser testigos en Jerusalén, que es ahí, ese pequeñito. En Judea. Sería Bucaramanga, Santander, más o menos. Samaria son las naciones vecinas. ¿Y hasta dónde? Hasta lo último de la tierra. Esa es la orden que el Señor nos dio. Para eso nos dio el Espíritu Santo. Para ser testigos. Hechos 1:8 dice, y me seréis testigos. Recibiréis poder cuando haya venido sobre vosotros el Espíritu Santo. Y esa llenura del Espíritu Santo va a hacer que ahora seáis testigos. Y el término en griego es martereus. ¿A qué le suena martereus? A mártires. O sea, tener el poder de ser incluso mártir por predicar el Evangelio de Jesucristo. ¡Wow! ¡Qué poder tan grande! El Espíritu Santo es para eso, para que las otras personas conozcan a Cristo y poderlos traer a Jesús. Como le digo, yo vengo de un cristianismo mucho más, perdone que lo diga así, mucho más auténtico, de verdad. De pronto, sin tanta revelación teológica, pero muy auténtico, muy, muy radical, más comprometido, muy pentecostal. Y entonces, ¿para qué el Espíritu Santo? El Espíritu Santo, nosotros creíamos que la labor del Espíritu Santo era espantar a los nuevos, para que no volvieran. ¿Sí? Y en nuestras reuniones, pues Pablo mismo lo dijo. Ustedes, lindas esas manifestaciones, pero cuando lo hacen en la reunión pública, ¿qué va a pensar el neófito? El neófito es el nuevo, el que vino ahí, engañado, invitado, seducido, sobornado, pero vino, ¿cierto? Usted logró que viniera por fin y el de al lado empieza a hablarle en lenguas. Y este malo está mirando así. Me tocó al lado un tipo como de Afganistán. Y el otro empieza a remolinear, lo pisa tres veces. La hermana de la panderetica ninja le da 3-4 en la cabeza, se le salen los disquitos balando y él le toca como en Matrix, ¿sí? Para sacarle el quite a los disquitos de la pandereta y el otro brinque y el otro tiene vómito santo y el otro está, bueno, sí, borrachera santa, decían, ¿no? Y el de adelante gira la cabeza 180 grados, se le manifiesta un demonio y le dice, hola. De verdad, nosotros no sé por qué creíamos, ¿cuál es el Espíritu Santo se manifiesta para que los nuevos no vuelvan? Y según Hechos 1:8, al contrario, es una manifestación que le permita a la gente venir a Cristo. Para eso era. Y tú miras el libro de los Hechos, y así se hizo. Para poder hacer discípulos es la manifestación del Espíritu Santo. Todas las demás, menos la de la cabeza volteada, pero todas las demás, es bueno que las tengas en tu vida privada. Paréntesis. En la iglesia en que crecí, la mayoría de los que más manifestaciones sobrenaturales tenían, conviví con ellos en algún tiempo, en su casa, pasé una noche, dos noches, una semana, un día, jamás en privado las tenía. ¿Qué activaba las manifestaciones? La cámara. ¿Sí? Entonces no las considero muy genuinas, ¿cierto? Cuando ocurren en lo íntimo y en lo privado, para eso son. Son muy lindas, ¿sí? No sé, alguien dijo que es el paralelo como con aquellas parejas que el cuchi cuchi, que mi amorcito, que está en público, ¿no? Ese romanticismo es válido en lo íntimo, es donde más válido es. Y también nuestra relación con Cristo, en lo íntimo esas manifestaciones maravillosas, hay que procurarlas, hay que anhelarlas, hay que vivirlas. Hacen parte de nuestra vida íntima con Dios. Pero el Espíritu Santo se manifiesta dándonos el poder de hacer esto. ¿Cómo vamos a hacer para ser testigos en Jerusalén, que es la Meca del judaísmo, y en Judea y en Samaria, que son contrarios a nosotros, y hasta lo último de la tierra, que no tenemos ni cómo ir? Voltea la orden, ahí está el billetico, ahí está el mandamiento, y por detrás el poder del Espíritu para hacerlo, para hacer los discípulos. Y cuando entiendes que tú tienes la orden de ir a ser discípulos, entonces a mí me surgió una pregunta muy curiosa. ¿Y cómo lo vamos a hacer? Yo vengo también de ese modelo evangélico del que le estoy hablando. No voy a creer que lo oigo con desprecio. Yo lo digo con alegría y con orgullo, porque fue muy hermoso. Esta semana, por ejemplo, como Semana Santa, yo pasé muchos años en que todas las Semanas Santas eran campañas evangelísticas, o en mi iglesia o en otras, y cuando me hice predicador no tuve Semanas Santas. Todos sabíamos que empezaba la semana, yo empezaba a predicar en otra ciudad, en otro país, ir a hacer campaña, porque fui predicador evangelístico mucho tiempo. Hasta que mis hijas crecieron y empecé a darme cuenta que es una semana muy valiosa y que estaba alcanzando a otros, pero descuidando a los que Dios me había encargado y por los que me iba a preguntar. Eso cambió un poco. Y entonces empecé a preguntar, bueno, ¿y cómo? Si el Señor me manda a mí a ser discípulos, ¿qué método voy a utilizar para ser discípulos? ¿Puedo abrir procesos de discipulado en las redes, hacer campañas evangelísticas, método evangelístico, persona a persona, uno a uno, evangelismo a fondo, evangelismo explosivo, puerta a puerta, impactos evangelísticos a través de momentos artísticos? Ahí hay un montón de métodos y formas, hasta que me detengo y digo, bueno, listo, Señor, usted me está mandando a mí a que haga discípulos, voy a ver Jesús cómo hacía los de él. ¿No le parece interesante? Si me manda Jesús a ser discípulos, pues voy a mirar cómo hacía Jesús los discípulos de él. Me parece a mí que sería la forma más lógica y más auténtica. Y entonces, cuando miro cómo Jesús hacía a sus discípulos, encuentro que no era necesariamente a través de métodos, campañas y actividades masivas, que las haremos, que las respaldo, que las sigo haciendo, que las amo. Pero los discípulos de Jesús los hizo por algo que, si hay gente aquí experta en la parte de mercadeo, o inclusive en network marketing o multiniveles, ¿sabe el concepto de referidos? Referidos es que llegas con un producto, con una propuesta a una persona, y esa persona lo repite en su mercado natural, en su entorno. Así es como la Escritura nos cuenta que ocurrió. Mira, Juan 1, 40 al 42 nos dice, Andrés, atención, hermano de Simón Pedro, era uno de los dos que había oído a Juan y había seguido a Jesús. Contexto. Uno de los dos que había seguido a Juan. ¿Cuál Juan? Juan el Bautista. JB. Él estaba bautizando y predicando, el reino de los cielos se ha acercado. Ya el Mesías está en la tierra. Y entonces varios lo seguían, mucha gente lo seguía. Entre esos, Andrés seguía a Juan el Bautista. Y un día Juan el Bautista ve pasar al Señor Jesús y les dice: ese es el Mesías, ese es el Cordero de Dios que quita los pecados del mundo. Él es el Mesías. Y entonces Andrés, emocionado, imagínate, un momento histórico en la humanidad cuando el Mesías vino. Le tocó justo a él estar vivo y estar en el lugar donde el Mesías, el Hijo de Dios, se hizo hombre. Y cuando encontró al Mesías, dice, y habían seguido a Jesús. Mira, la gente me pregunta, pastor, ¿cómo puede estar uno seguro de su salvación? Y yo te voy a dar dos señales claras de que realmente eres una persona salva. La primera es un impulso incontrolable de seguir a Jesús. Aquí no está hablando de seguirlo filosóficamente o en cuanto a sus conceptos. Lo siguieron físicamente porque querían saber dónde vivía. Entonces lo siguieron. Pero el impulso de seguir a Jesús, eso que te arrastra todo lo que tenga que ver con Jesús, lo que lees de Jesús, la música de Jesús, todo lo que tenga que ver, la película de David, todo lo que sea simbólicamente hablándonos, mostrándonos a Cristo, nos llama. Es una señal. Pero la otra señal está ahí. Mientras él seguía a Jesús, este halló primero a su hermano Simón y le dijo: hemos hallado al Mesías, que traducido es el Cristo. Y le trajo a Jesús. Y mirándole Jesús dijo: tú eres Simón, hijo de Jonás, tú serás llamado Cefas, que quiere decir Pedro. La segunda señal es que quieres que las personas que para ti son relevantes o importantes también conozcan a Cristo. Si no sientes preocupación de que personas que tú dices amar padres, hijos, hermanos, socios, amigos, compañeros. Si no sientes deseos de que ellos sigan a Jesús, pon en duda tu salvación. Porque si estás en un naufragio, inmediatamente en el desespero uno agarrarse de lo que sea, logras agarrarte de algo que flota y logras estar seguro. Una vez te sientes seguro, lo siguiente que viene a tu mente, ¿qué es? El que iba contigo, ¿cierto? Mi hermano, mi amigo, mi esposa, mi compañero, mi amigo. Y tu deseo va a ser que esa persona también sobreviva. Salvar a otro. Eso es lo normal. Bueno, a excepción de la vieja esa del Titanic, que prefirió botarlo para salvarse. Pero lo normal de una persona sana, que demuestra que ya te sientes salvo, es que quieres salvar a otro. Alguien que sea relevante para ti. Mira que de varios discípulos, inclusive de los de Jacobo y Juan, se nos habla del papá y de la mamá. De Simón y Andrés no se nos habla de los papás, se nos habla de la suegra de Pedro. Parece que no tenía los papás. Parece que eran hermanos solamente ellos dos. No se habla de más hermanos de esos dos. Pero escúchame, quiere decir que Andrés encontró a Cristo. Primera señal, quiero seguirlo siempre. Segunda señal, la persona más importante para él, ¿quién sería? Su hermano, ¿no? Parece que no tenía más en el mundo. Y tan pronto sintió que encontró a Jesús, se preocupó para que su hermano también viniera. Dice, y lo trajo y le trajo a Jesús. Esa es una señal clara de la salvación. Él trajo a alguien que decía amar, que era relevante, importante para él, lo trajo para que conociera a Cristo Jesús también. Así fue que llegaron. Ahora, ¿te acuerdas de Felipe, otro de los discípulos? Felipe viene a Cristo Jesús, posiblemente Felipe también oyó a Juan el Bautista. Y cuando Felipe viene a Jesús, ¿qué hace Felipe? ¿Alguien recuerda? Trae a Natanael para que conozca a Cristo. Y Jesús dijo, es aquí un verdadero israelita. No sé si Jacobo trajo a Juan o Juan a Jacobo porque son dos hermanos. Pero tú lees en la Escritura y encuentras que Jacobo y Juan le testificaron a su padre Zebedeo y a su mamá. ¿No se acuerda que la señora esta metida, la señora esta que dijo que a Jesús que pusiera a los hijos de él, de ella, de primero? ¿Te acuerdas la señora esta? Ah, bueno. Jacobo y Juan conocen a Cristo. ¿Y en quién pensaron inmediatamente? En sus papás. En alcanzar también a otros. Eso es totalmente continuo en el caso de en la Escritura. Mira este otro ejemplo. En Marcos capítulo 6, ocurre un momento de que Jesús toma a los 12 y los envía a predicar. Atención, en este momento, cuando envía a los 12, después envía a los 70 y después nos envía a todos. ¿Entiende la progresión? Envió a 12, envió a 70 y después envió a todos. ¿Está claro? La gran comisión. Cuando envió a los 12 y a los 70, les dijo, no vayan a ciudades de gentiles, ni posen en casas de samaritanos, sino id primero a las ovejas perdidas de la casa de Israel. Cuando envió a los 12, cuando envió a los 70, les dijo, no, yo he sido enviado. Cuando la mujer sirofenicia, sana a mi hija, libérela de ese espíritu que la atormenta. Jesús dijo, no puedo dejar de darle a los hijos para darle a los perrillos. He sido enviado a Israel. Entonces le dijo a los 12, a los 70, vayan a Israel, vayan y prediquen. Dicen que ese, los teólogos que saben, dicen que ese fue el primer momento en que Jesús envía a alguien a predicar, cuando envió a los 12. Después envió a los 70. Y en Mateo 28 nos envió a todos. ¿Estamos de acuerdo? Y si yo te digo que no, que en Marcos 6, cuando dice, después llamó a los 12 y comenzó a enviarlos de dos en dos y les dio autoridad sobre los espíritus inmundos. Hay algo que nadie me puede contradecir. Lo que ocurre aquí en Marcos 6, no me puede discutir que antes de Marcos 6 está Marcos 5. ¿O hay alguien tan terco que quiera discutirme? Ah, bueno. Escuche, ¿qué pasó en Marcos 5? Si en Marcos 6 es la primera vez que Jesús envía a alguien, en Marcos 5 ocurre aquella situación en la que llegan a Gadara, ¿cierto? Llegan a Gadara y un endemoniado que vivía en el cementerio, que lo amarraban con cadenas, estaba desnudo, lo amarraban con cadenas y rompía las cadenas. ¿Se acuerda un mago? Se llamaba David Copperfield. No, mentira. Un tipo que rompía las cadenas y se soltaba de lo que fuera y se escapaba. Era Houdini. Sí. Se soltaba de cualquier cadena que le pusieran. Ese hombre endemoniado vino ante Jesús. Jesús echó fuera los demonios que él tenía, los demonios los entraron unos cerdos, una piara, y los cerdos se fueron al mar, se despeñaron y murieron. ¿Recuerdas todo eso? Después, el hombre que había sido endemoniado, ahora viene ante Jesús, ya liberado y transformado. Marcos 5, que está antes de Marcos 6. Marcos 5, 18 dice, al entrar Jesús en la barca, el que había estado endemoniado, el loquito, ahora ya estaba bien. Le rogaba que le dejase estar con él. Mas Jesús no se lo permitió, sino que le dijo, vete a tu casa y a los tuyos y cuéntale cuán grandes cosas el Señor ha hecho contigo y cómo ha tenido misericordia de ti. Y se fue y comenzó a publicar en Decápolis cuán grandes cosas había hecho Jesús con él y todos se maravillaban. Quiero decirte que antes de enviar a los 12, ¿estás entendiendo la progresión, no? Finalmente nos envió a todos, pero antes había enviado a 70 y antes de 70 envió a 12 y yo te digo, y antes de 12 envió a uno. Y casi que al primero que el Señor envía a predicar es al loquito, bueno, al hermano loquito, al ex loquito ya, está arreglado y ordenado y sobre todo vestido, qué bueno, ¿no? Ya está libre este hombre. ¿Y a dónde lo manda a predicar Jesús? Vaya, predíquele a los suyos. Vaya, predíquele. Escúcheme. Y dice, y cuéntales cuán grandes cosas ha hecho Dios contigo. Yo diría mejor, muéstrales cuán grandes cosas. Porque, ¿qué tanto tenía que saber de teología el exendemoniado? ¿Qué tantos argumentos? ¿Cuánto estudió? Se fue a un seminario para estudiar evangelismo a fondo, evangelismo explosivo, cuatro verdades básicas. Se fue a estudiar para poderles predicar. ¿Cuál era la mejor predicación del loquito? ¿Cuál? Perdón, del hermano loquito. Él, la familia, los conocidos, desesperados de saber que se había enloquecido, que estaba por allá indigente, que vivía en un cementerio, que andaba desnudo, que era famoso el loquito del cementerio. Y de pronto llega vestido, bañado, organizado a la casa y a la casa de la mamá. Buenas. Mami, ¿cómo estás? Perdón, ¿necesita predicar más que eso? ¿Qué predicación puede ser más buena que esa predicación? Los amigos, ¿y usted qué pasó? Jesús vino a mí y me liberó. Él es el Señor. Echó fuera a los demás. Ya, solo necesita mostrar lo que Dios ha hecho en él. Solo necesita eso. El primer enviado de Jesús lo envió que predicara a los suyos. Que mostrara lo que Dios ha hecho en él. Ahora, también hubo la manifestación, el cumplimiento de la profecía. Recibiréis poder para ser testigos, Hechos 4:33, y con gran poder, recibiréis poder, los apóstoles daban testimonio y me seréis testigos. Y de la resurrección del Señor Jesús y abundante gracia era sobre todos ellos. El día de Pentecostés vino el Espíritu Santo sobre ellos y empezaron a hablar en otras lenguas. Y lo que Pedro predicó, personas en casi 14 idiomas diferentes lo estaban oyendo y lo estaban entendiendo. Explíqueme por qué lo que Pedro decía personas de otros idiomas lo entendían, porque ocurrió la primera traducción simultánea. Recién lo están inventando ahora, ¿no? Traducción en tiempo real y les parece la maravilla. 2000 años hace el Espíritu Santo lo hizo. Pedro predicó y cada uno le iba hablando en el idioma que el Espíritu le dio. Primera predicación con traducción simultánea a 14 idiomas. Y lo oyeron. ¿Y de dónde salió ese poder para hacer eso? Del Espíritu Santo que da poder para poder testificarle a otros. Fue un hermoso momento en el que muchas personas oyeron la palabra. Escuche, ese día, 3,000 personas se convirtieron a Cristo Jesús. Con la predicación de Pedro, el mismo que no tuvo fortaleza y poder para testificar a Cristo delante de una criada y tres veces lo negó, el mismo que tres veces lo negó, ahora, delante de miles de personas, poniendo en peligro su vida, predicó a Cristo y 3,000 se convirtieron. Qué lindo momento, pero si tú buscas a lo largo del libro de los Hechos de los Apóstoles, ¿cuánto más campañas evangelísticas hubo? Una campaña en el estadio, con Gigi Ávila. Una campaña gigante en el parque, en la plaza. Si tú buscas, no encuentras muchos momentos de campañas evangelísticas masivas. ¿Qué encuentras? Encuentras el cumplimiento de la Gran Comisión de otra manera. De esta manera también es válido. Pero encuentra, por ejemplo, este caso. Hay un centurión que vive en Cesarea y es fiel. El Señor, un ángel se le aparece y le dice, Cornelio, tus oraciones y tus limonas han hecho memoria para ti delante de Dios. esto no es para, no vamos a tomar ofrenda, ya la tomamos. Pero nuestras oraciones y nuestras ofrendas hacen memoria para nosotros delante de Dios. Importante eso. Y el ángel le dijo, vaya a Jope y busque a Pedro, a Simón, y hágalo venir. Él está alojado en alguien, que, Simón, le dicen el curtidor. Seguro que era un tipo que le hacía bullying a los amigos todo el tiempo, pero le decían el curtidor. No, no, curtidor porque trabajaba con cueros, con pieles. Vaya a la casa de Simón el curtidor y mande llamar a Pedro. Pedro no iba a ir a la casa de un gentil, menos de un centurión romano, menos. ¿Qué iba a querer ir allá voluntariamente? Eso era contaminarse, era juntarse con la chusma. Y estando ayunando Pedro, el Señor hizo bajar del cielo un manto con comida de la que él llamaba inmunda. Le dijo, mata y come. Y Pedro le dijo, respétame. Yo no como esa comida inmunda. Le bajó ahí chicharrón 14 puestos, así grandote. De los que para poder uno comer primero toca depilarlo, así es. Y él dijo, no, a comer de eso. El Señor le dijo, no llames inmundo lo que yo he limpiado. Y cuando estaba el Señor hablándole, tocaron a la puerta y le dijeron, que el centurión lo llama que vaya a su casa en Cesarea. Y entonces él entendió, es Dios que me está mandando, y no llamar inmundo lo que él ya limpió. Y se fue y llegó a la casa del centurión. Muy amable Pedro, muy cortés, le dijo, el centurión lo mandó a seguir y él le dijo, usted sabe que para mí es una inmundicia entrar a su casa. ¿Sí? Ay, tan amable, tan querido ese Pedro. No es el detalle que quiero fijarme. Quiero fijarme que cuando entraron, en Hechos 10:24, al otro día entraron en Cesarea. Y Cornelio, el centurión gentil, los estaba esperando. Escucha esto. Habiendo convocado a sus parientes y amigos más íntimos. Impresionante. ¿Qué pasó con esos parientes y amigos que él convocó a su casa? Primero que todo, ¿por qué fueron a la casa de Cornelio? A Pedro le costó trabajo ir a la casa de Cornelio. ¿A los amigos y parientes les costaría trabajo ir a la casa de Cornelio? ¿No será que iban todas las semanas? ¿No será que con frecuencia iban a comer, tenían reuniones, había contacto, había razón? ¡Ay, que esta noche toca donde Cornelio! Ah, bueno, allá estaremos. Y llegaron y ahí estaban. Cuando vino Pedro, él tenía a su núcleo cercano reunido. ¿Y qué pasó allí? La Escritura nos dice, Hechos 10:44-45. Mientras aún hablaba Pedro estas palabras, el Espíritu Santo cayó sobre todos los que oían el discurso. Y los fieles de la circuncisión, que habían venido con Pedro, se quedaron atónitos de que también sobre los gentiles se derramase el don del Espíritu Santo. Escuche, ¿no le parece bueno que Cornelio haya invitado a los amigos más íntimos de los familiares? No hubiera pasado esto. No hubiera ocurrido esto. Cuando al otro día Pedro va a contarle a los apóstoles lo que pasó, porque él quedó loco con eso, dijo, yo vi a los gentiles recibir el Espíritu Santo. ¿Cómo así? Yo no me junto con la chusma, yo no me meto con gentiles, pero el Espíritu Santo sí. O sea, el Espíritu Santo, yo soy como más pulcro que el Espíritu Santo. El Espíritu Santo no tuvo problema en entrar en los gentiles y yo tuve problema en entrar a la casa de un gentil. Y el Espíritu Santo tuvo problema en entrar en el cuerpo de un gentil. Y le contó entonces a los otros apóstoles cómo era. Y en Hechos 11 dice él, fuimos a donde Cornelio, quien nos contó cómo había visto en su casa un ángel que se puso en pie y le dijo, envía hombres a Jope y haz venir a Simón, el que tiene por sobrenombre Pedro. Él te hablará palabras por las cuales, diga esto conmigo, serás salvo tú y toda tu casa. ¿Habías oído esto alguna vez? Sí, ¿cierto? ¿Serás salvo tú y toda tu casa? El ángel le dijo a Cornelio, no fue idea de Cornelio, fue idea de Dios. Va a venir alguien a hablarle a usted y a toda su casa. ¿Qué hizo Cornelio entonces? Citó a toda su casa y aún a los amigos los invitó. Les dijo, venga, esta noche comemos, vamos a ver el partido, comemos una hamburguesa, lo que sea, pero los convidó. Y cuando Pedro vino y les habló, el Espíritu Santo se derramó sobre ellos. Entonces, si tú sigues leyendo el libro de los Hechos están, Hechos 1:8, van a recibir poder para hacer la gran comisión. Y luego Hechos nos cuenta cómo hicieron la gran comisión. A veces perseguidos, a veces en cárceles, a veces huyendo, pero cumpliendo la gran comisión. Después el apóstol Pablo tuvo una visión en la que un tipo de Macedonia les decía, pasa y ayúdanos. Y entonces fueron a Macedonia con Silas. Pablo fue hasta Macedonia, la primera ciudad de Macedonia es Filipos. Llegaron a Filipos y en Filipos predicaron allá la palabra del Señor, en Filipos. Y allá cuando estaba predicando, entonces una mujer llamada Lidia, es un buen apodo para una mujer, ¿no? Lidia, vendedora de púrpura, o sea, de tintes, de la ciudad de Tiatira, que adoraba a Dios, estaba oyendo y el Señor abrió el corazón de ella para que estuviese atenta a lo que Pablo decía. Y cuando fue bautizada, y su familia nos sigue contando hechos del cumplimiento de la gran comisión. De dos formas, con esos eventos masivos grandes, pero sobre todo con esa forma personalizada. Con su familia, nos rogó diciendo, si habéis juzgado que yo sea fiel al Señor, entrad en mi casa, les dijo la señora, y posad, dijo la señora. Y nos obligó a quedarnos, se llama Lidia, ¿quién le discute? Y nos obligó a quedarnos en la casa, esa señora, ahí en Filipos. Ella y su familia. Entonces ellos salían todos los días a la sinagoga a predicar. Y uno de esos días en Filipos se les pegó una loca que tenía espíritu de adivinación. Estos son siervos del Dios Altísimo que os muestran el camino a la vida eterna, ¿qué tal? Y todos los días, y entonces Pablo se cansó y dijo, ya, dejé la lata y echó fuera a ese demonio. Y era un espíritu de adivinación y a través de la adivinación facturaban, ¿sí? Ya no lloraban, facturaban a esa mujer. Adivinaban y entonces facturaba. Y entonces ahora ya no adivinaban ni la fecha. Se acabó el negocio. Entonces a ellos los cogieron, los golpearon, los azotaron y los metieron en la cárcel. ¿Recuerda esa historia en Filipos? Cuando estaban en la cárcel, adoraron al Señor, cayeron las paredes, se rompieron las cadenas. Y cuando el carcelero vio que se había caído la cárcel, pues obviamente se habían ido los presos. ¿Sabes qué le pasaba a un carcelero si se le escapaban los presos? Moría en vergüenza toda su familia. Y entonces él dijo, como dijo el pastuso, ¿no? Me voy a autosuicidar yo mismo. ¿Sí? Para acabar con mi vida. Y ellos le dijeron, no, aquí estamos. Y cuando él vio que estaban ahí, cayó de rodillas y les dijo, varones, ¿qué debo hacer para ser salvo? Dice la Escritura en Hechos 16, 31. Ellos le dijeron, esta no la sabemos, ¿cierto? Cree en el Señor Jesucristo y serás salvo tú y tu casa. Y le hablaron la palabra del Señor a él y a todos los que estaban en su casa. Y él, tomando en aquella misma hora de la noche, les lavó las heridas y enseguida se bautizó él con todos los suyos. Eso ocurrió en Filipos. Después, un judío recalcitrante, extremista, que era el principal ahí en la sinagoga judía, dice la Escritura en Hechos 18, que se llamaba Crispo, dice, y Crispo, el principal de la sinagoga, creyó en el Señor con toda su casa. Y muchos de los corintios, oyendo, creían y eran bautizados. Creyó él con toda su casa. Bueno, ¿todo esto para qué? Entendemos la gran comisión como el proceso a través del cual va a llegar el Señor a toda la tierra. Ese es el final. De hecho, la Escritura dice, y será predicado el Evangelio del Reino a todas las naciones, y entonces vendrá el fin. Pero el comienzo, ¿cuál es? ¿Y me seréis testigos dónde? En Jerusalén, en toda Judea, en Samaria, y hasta lo último de la tierra. Ahora, escúchame, siempre que hablamos de misiones, es entendible, siempre que hablamos de misiones, pensamos en una labor misionera yendo lejos, al extremo de la tierra, lo cual está muy bien. Grandes amigos que admiro mucho, Jaime Villarreal, varios evangelistas y misioneros han sido enviados, Manolo Umaña, han sido enviados a diferentes lugares y han llevado el evangelio donde necesitaban ese apoyo para extender el reino de los cielos. Admiro a los misioneros. De hecho, en mi corazón está la anécdota de algún día apoyar a unos misioneros en algún lugar donde haga falta que se lleve el evangelio. Sería un anhelo. Hay, por ejemplo, he estado orando, mirando en el Mediterráneo, en España, en la parte sur, hacia el Mediterráneo hay una playa, con esos nombres españoles típicos, ¿no? Hay una playa que se llama La Porra. Yo he querido mandar a varios. En su momento, yo sé que en su momento habrá la oportunidad, ¿cierto? De también nosotros apoyar a unos misioneros, ¿cierto? Después estaré pidiendo voluntarios. Pero escúchame, eso también puede llegar a malinterpretarse. Porque si bien tengo el privilegio de tener amigos misioneros, cuando yo empecé a ir a la iglesia, mi primer pastor fue el misionero Craig Martin, que fue el misionero que enviaron desde Los Ángeles a que estableciera la iglesia cuadrangular aquí en Colombia. Se establecieron en Bucaramanga y ahí fue donde yo recibí el evangelio. Mi primer pastor fue el misionero. Amo los misioneros. Fui amigo personal de pastor Robert Finke, de la Misión Panamericana. Sé que hizo mucho más que eso, pero en el tiempo en que pude compartir con él, a quien admiro mucho, ya está en la presencia del Señor. En ese año había fundado 600 iglesias en un año. Eso es casi 2 diarias, ¿sí? Y uno todo chicanero que plantó una iglesia en 600 años. Y él, 600 iglesias en un año. Conozco misioneros, misioneros de verdad, como también conocí turistas misioneros que nunca habían traído a alguien a la iglesia, nunca, nunca habían, y habían hecho que se fueran como 20 de la iglesia por culpa del testimonio de ellos. Y lo mandaron por allá lejos. Bueno, la estrategia funcionó porque por lo menos dejaron de ser tropiezo aquí y empezaron a ser tropiezo en otro lado. También puede ser estratégico. Pero un misionero es alguien que trae a las personas a Cristo y ha ganado a sus compañeros, a sus amigos, a sus familiares. Y uno dice, como iglesia vamos a privarnos de este gran ganador de almas y vamos a apoyarlo para que haga esto mismo en un lugar donde necesitan refuerzos, donde necesitan ese ministerio. Entonces vi los extremos y se apareció un turismo misionero curioso en gente que en la iglesia eran tropiezos, que nunca, no servían ni para muertos porque se tragaban las velas. Y ahora sí, eran los grandes. Obvio, ¿qué van a querer predicar aquí? Y nosotros nos íbamos al Parque Santander. Yo iba en bicicleta y me prestaban un megáfono allá a gritar y a predicar. Y predicaba a mediodía, me iba de la universidad y me metían al Hospital González Valencia. Se podía entrar fácil en ese tiempo. A predicarle a las personas enfermas el mediodía, mientras almorzaban otros, yo me iba a predicarles ahí. Y en los buses, cuando eso no se subía mucho a vender cosas en los buses. Entonces uno podía recostarse en la registradora y hablar, y en el ratico hablar de Cristo. Hermoso todo eso, es precioso. Y a veces necesita a alguien que lo haga en otro lugar. Pero muchas veces eran personas que simplemente querían ir a viajar. Y obviamente, cuando te dicen Jerusalén, Judea, Samaria, hasta el último de la tierra, pues ¿dónde quiero yo? A usted le dicen vacaciones en San Gil o vacaciones en Dubái. Adivine cuál escoge. Y entonces muchos tenían ese concepto de ir lo más extraño. Imagínate, tomar a un joven, enseñarle Biblia, teología, 5, 6, 7 años, luego mandarlo a un país a que aprenda el idioma, otros 5, 6 años, y que estudie la cultura, y que haga amigos, y que haga contactos para que se relacione. A veces yo prefiero apoyar a alguien que está allá, y que sabe el idioma y la cultura, y que ya tiene amigos, y más bien apoyarlo desde aquí al que ya está allá. Pero creo en la labor misionera, y mi anhelo es también enviar misioneros, no necesariamente a esa misma playa, pero sí enviarlos a que vayan a hacer eso que hacen aquí en la iglesia, eso que hacen aquí de ganar almas, decirle, eso mismo que estás haciendo, ve a hacerlo en algo y te apoyamos. ¿Está claro? Anhelo que eso ocurra también. Pero si tú miras el método de Jesús, fue hacer discípulos, convirtiendo a cada persona que lo conocía en un misionero. ¿En un misionero dónde? ¿En Corea del Norte? ¿En Afganistán? ¿En África? ¿En un misionero dónde? En su casa y en los suyos. Por un momento piensa esto. Yo sé que esto va a golpear tu ego y entonces te hace bien y me hace bien. Cuando el ego es maltratado, nos hacen un favor inmenso. ¿Y si tú no eres el protagonista? ¿Y si el objetivo no eres tú? Hay una pareja que estudiamos, Priscila y Aquila. Priscila y Aquila se encontraron con Pablo porque vendían carpas, como Pablo vendía carpas, entonces se encontraron por allá comprando, en Mil Herrajes, se encontraron comprando unas cebillas, unas cosas allá. Hombre, ¿qué tal? ¿Qué yo hago? Se hicieron amigos. Y conocieron a Cristo y fueron salvos Priscila y Aquila. Y muchos hoy, la primera vez que oyen hablar de Priscila y Aquila. Fueron los mentores del apóstol Pablo y del predicador Apolos. Entonces, tal vez el Señor salvó a Priscila y Aquila por Priscila y Aquila, o a través de ellos salvó a Pablo. ¿Por qué? Porque fueran del mismo negocio. A través de ellos mentoreó y apoyó el ministerio inmenso. Tal vez cuando el Señor llama a Andrés, tal vez el propósito ni siquiera era Andrés. Tal vez era Simón, que después fue llamado Pedro. ¿Y quién tuvo mayor relevancia, Pedro o Andrés? Ah, bueno. Entonces, lamento decirte, si no eres tú el objetivo de Dios, si Dios no hizo los cielos y la tierra y el universo y el Evangelio y mandó a su Hijo a morir en la cruz y construyó esta iglesia para usted. Y el plan es que Dios lo quiere convertir a usted en un misionero en medio de los suyos para salvar también a otros. Y si el método de hacer campañas masivas, como te digo, yo no tenía Semana Santa porque es un tiempo apropiado para irnos a desde niño nos íbamos a Morro Rico a repartir volantes con enseñanzas bíblicas. Íbamos puerta a puerta y gritábamos, y está muy bien, y no se extrañe si lo volvemos a hacer, con mucho gusto lo haremos, claro que sí. Pero mientras eso pasa, quiero decirte que el método de Jesús es primero ir a los suyos. Usted lee Juan, capítulo 1. Y en Juan capítulo 1 dice, ¿cómo empezó Jesús? A lo suyo vino. Recuerda que le dijo a los apóstoles, no vayan a aldeas de gentiles ni en casas de samaritanos, sino a las ovejas de Israel. A esos mismos después les dijo, ya, tumbaron los límites. Toda potestad me es dada en el cielo y en la tierra. Ya no hay límites. Ahora vayan discípulos en todo el mundo. Pero cuando Jesús vino, vino a lo suyo. ¿Cuál es tu primer ministerio? Ir a los tuyos. Ve y mostrarles lo que Dios ha hecho. Tú dices, pero yo no tengo nada que mostrarles. Entonces empieza por convertirte tú, antes de que ellos se conviertan. Porque si tú te conviertes, va a ocurrir lo que dice en Mateo, el capítulo 5. Así alumbra vuestra luz delante de los hombres, para que vean vuestras buenas obras. ¿Y qué dice la Escritura? Y glorifiquen a vuestro Padre que está en los cielos. El testimonio más eficaz eres tú mismo, con los que te rodean. No tienes que aprender su idioma, ni su cultura, ni hacer contactos dentro de 15 años. Ya, ya. Por un momento piensa esa posibilidad de que Dios te alcanzó a ti y no era para alcanzarte a ti. ¿Quién fue finalmente el que ganó al apóstol Pablo? Pues Cristo desapareció en el camino. Pero ¿dónde aparece la primera vez en la Escritura Saulo de Tarso? El sacrificio de Esteban, que fue apedreado mientras durmió viendo a los cielos abiertos y el delirio del hombre. Y Saulo de Tarso sabía, porque había participado en linchamientos muchas veces que él mismo provocaba. De hecho, este lo organizó él porque cuidó las ropas de los que lo apedrearon. Nunca había visto a alguien que en el momento de muerte no llorara, suplicara, pidiera misericordia y estuviese en desespero cuando lo apedreaban. Y haber visto a alguien que vio los cielos y mientras lo golpeaban, dijo, veo los cielos abiertos. Y al Hijo del Hombre sentado a la diestra del Padre. Y luego mira a los que le están apedreando y dice, Padre, perdónalos. No saben lo que están haciendo. Señor, perdónalos. Creo que ese es el momento en que Saulo de Tarso fue marcado para ser el apóstol Pablo. Y de Esteban no sabemos gran cosa. Lo que sabemos del Evangelio se lo vemos en gran parte al apóstol Pablo. No sé quién eres tú, no sé quién está en tu entorno, pero si de verdad has encontrado a Cristo, la gran comisión la cumples ahora mismo, siendo instrumento para que los tuyos y tu casa conozcan a Cristo Jesús también. Esa es tu primera labor. Sí, claro que quieres ir de misionero a Dubái, claro que sí, te entiendo. Te llama, ¿no te apareció un varón macedónico diciendo, ven a Macedonia, pasa y ayúdanos, no? El tuyo era de Hawái, el tuyo era de Acapulco. El tuyo estaba en el Mundial. Pasa y ayúdanos. Haced discípulos. Ve a la casa y a los tuyos y muéstrales lo que Dios ha hecho contigo. Sí, preferimos ir lejos. Dicen los costeños, es que los burros viejos se venden lejos, donde no sepan qué tan viejos son. ¿Sí? Uno predica a lo lejos con el conocimiento, a los cercanos con el comportamiento. Y es más fácil saber que actuar. Y yo quiero tener conocimiento para ir lejos donde no me conozcan y tramarlos a todos y ganarles las discusiones teológicas. Y yo te digo, no, tú debes ir a los tuyos y mostrarles cuán grandes cosas ha hecho Dios contigo. Y tu luz alumbrará de tal manera que verán los hombres y glorificarán a nuestro Padre que está en los cielos. Hoy, si tengo autoridad, solo Dios lo sabe. Hoy quiero usar mi posición de pastor, ministro ordenado, reconocido por la Misión Cuadrangular, por el Ministerio del Interior, reconocido, bueno, por muchas organizaciones. Y quiero usar esa autoridad espiritual para ordenarte misionero. Si quieres, ¿no? Si quieres. Ordenarte misionero según las Sagradas Escrituras. Y decirte, te vas a levantar de aquí con la claridad de que vas a los tuyos a mostrarles las grandes cosas que Cristo ha hecho en tu vida. A mostrarles el amor de Cristo. No cuánto sabes, ni cuán inteligente eres, ni cuán correcto eres tú mientras que los demás están mal y tú estás en lo correcto. No. No sé qué usarás. Algunos los invitarán a un evento, otros los traerán a la iglesia, otros les predicarán. Algunos, me parece muy lindo, toman fotos de nuestras reuniones o parte de la alabanza o de la enseñanza y las postean en sus redes sociales. Y alguien verá y dice, eso es tan bonito, ¿cómo es? Y les dan ganas de venir a la gente, en serio. ¿Usted ve esto? ¿Cómo se ve bonito? Claro, después entendí por qué. Es que las fotos de allá para acá no se les ve la cara a nadie. Se ve bonito, bonito todo. La pantalla y todo eso y las... Se ve todo tan bonito. Alguien toma fotos, lo postea, un pedazo de video, lo postea. Y alguien le dijo, ¿eso dónde es? Y usted le dice, no, yo lo recojo el domingo y lo llevo. Cosas tan sencillas como esa. Cosas tan sencillas como ese pariente que está en necesidad. Y puedes ir a repartir panfletos en cualquier sitio esta semana y amargarle el desfile y la procesión a cualquiera. O puedes llevarle un mercadito a ese que está necesitado y decirle, yo antes... No era capaz de darle nada a nadie. Él lo conoce a usted y sabe lo amarrado que es. Más amarrado que un tamal. Que usted le llegue con un mercadito al pariente ese, cuando lo vea a usted, él le va a llamar. No se imagina quién me regaló algo. Richard Minuto. Rich, no, hombre, eso lo corre, no invente. Ese man no suelta. Usted le pega aquí, abre la boca. Eso, lo del gadareno, vaya y venga, es una bobadita. Lo del tacaño este sí es una... Eso solo lo hizo Dios. Fulano que me trataba con desprecio desde que se volvió protestante, usted viera con el cariño que me ha tratado, usted viera con amabilidad que me ha tratado. Vino, ni siquiera me habló de religión. Me hizo sentir valioso. Estuve enfermo. Y todos los de mi religión, ninguno... Y ese vino y me dijo, ¿me deja orar por usted? Y lo dejé que orara ahí como para que no perdiera la avenida. Además me trajo unas manzanitas ahí. Entonces lo dejé que orara ahí por las manzanitas. Mano, y al otro día amanecí como nuevo. Y el otro le decía, ¿dónde venderán esas manzanas? Típico, ¿cierto? Pero hay mucho por hacer. Por eso quiero pedirte que cierres los ojos un momento, por favor. Para que la foto sea bonita. Y quiero decirte algo. Vas a imaginarte esto, por favor. Escucha. La Escritura nos dice que cuando estemos en la gloria, el Señor enjugará toda lágrima. Y yo lo creo. Jesús va a secarnos las lágrimas. ¿Amén? ¿Cuál es el requisito para que el Señor nos quite las lágrimas? El principal requisito es que hayan lágrimas. Y usted dice, ¿y cómo van a haber lágrimas si estoy con el Señor en el cielo? En la gloria. En el paraíso. ¿Cómo van a haber lágrimas? Y yo sospecho de qué van a ser esas lágrimas. Porque cuando Jesús habló del más allá y nos contó del rico y Lázaro, dijo que el rico estaba preocupado porque sus hermanos iban a ir a condenación con él. Y tal que sea esa lágrima. Si no, ¿por qué va a haber lágrimas? Bueno, yo conozco gente, hay unas señoras que yo sé que allá van a encontrar de qué quejarse. Pero lo normal no sería eso. ¿Sabes qué sospecho yo que son esas lágrimas? Presumo de que a lo largo de mi vida he podido hablarle de Cristo a miles de personas y miles de personas se han acercado a Cristo. Presumo, no sé si será cierto o no. Dios quiera que sí. Y cuando esté en su presencia, voy a ver a tantos que me dirán, un video suyo, Richard, el día que habló, el día que me ayudó, el día que dijo, el día que me... usted me presentó a Cristo y yo, está muy feliz. Señor, mire, oiga, otro, vea, señor. Digan duro delante del Señor que oiga. Pero estaré siempre mirando la puerta. A ver si entran.

0: su esposo, su esposa, su padre, su madre, sus hermanos, sus hijos. Yo sé que usted y yo vamos a estar esperando que entren los hijos, ¿cierto? Y entra, ay, mire, señor, estos 10 mil, 15 mil, 20 mil que gané para Cristo. Y usted está esperando, espera, no cierre todavía, espere que no ha entrado mi hijo, mi hija, mi nieto, mi nieta, mi hermano, mi amigo. Tal vez Andrés se hubiera guardado para él el haber encontrado a Cristo y estaría ya en la gloria del paraíso esperando que entre su hermano Simón. Y tal vez nunca entró. Y una lágrima caería de sus ojos y el Señor se la quitaría y le limpiaría esa lágrima por aquel que no entró. Afortunadamente Andrés tan pronto sintió la salvación. Lo primero que pensó es, esa persona que yo digo que amo, quiero que sea salvo. Si tú aceptas ser enviado misionero, prometo no enviarte a esa playa. Pero si aceptas ser enviado misionero, vamos a enviar misioneros hoy. Si tú quieres ser un misionero, te enviamos a los tuyos, a tu casa, a ser instrumento de Dios para alcanzarlos a ellos. Si aceptas ese ministerio, ponte de pie donde estás. Solo si aceptas el ministerio, si no, quédate sentadito, allí estás bien. Pero si aceptas ese llamado, ponte de pie y dile, Señor, sí, y finalmente sí. Y finalmente quiero ser un instrumento. Y deja que el Espíritu Santo ponga ahora personas en tu mente y nómbralos delante del Señor. Nómbralos. Tal vez sea la primera vez que alguien los nombre delante de Dios. Nómbralos, inscríbelos. Señor, te escribo este como alguien que se ha alcanzado por tu salvación. Te pido por mi hermano, por mi amigo, por mi madre, por mi padre, por mi socio, por mi compañero, por mi nieto, por mi hijo. Trae de lejos mis hijos y mis hijas, alcánzalos. Y conviértete en lo que el Señor quiere que seas. Un misionero para llevar el Evangelio. Deja de usar los perdidos que están lejos como excusa. Si es tu llamado, Dios te abrirá camino y allá te tendremos en el nombre del Señor. Pero no lo uses como excusa de no llevar el mensaje de Cristo o el testimonio de Cristo con poder del Espíritu Santo a los que te rodean. Que esa persona que tú amas no sea una lágrima que Jesús tenga que limpiar de tu rostro. Haz tu parte y Dios hará la de él, pero acepta ese llamado. Dile, Señor, estoy listo. Estoy listo. Y digamos como iglesia, estamos listos, Señor. Y digamos como Samuel, Señor, heme aquí. Y digamos como la palabra, habla que tu siervo oye. O digamos como de, Señor, envíame a mí, aquí estoy. Soy la oportunidad de salvación para los míos, para mi familia. Es el momento de ir por ellos, es la oportunidad de alcanzarlos, es la oportunidad, soy portador de la salvación. Tengo con mis manos agarrada la cuerda que me saca de este hoyo cenagoso y puedo extender un poquitico más la cuerda para que la agarre otra persona más y podemos juntos subir hasta ser rescatados. Señor, úsame como instrumento, Señor, lléname con tu espíritu para hacer tu obra en el nombre de Jesús. Como iglesia, los campos están blancos para la siega, el tiempo se ha acercado. Queda poco tiempo, cumplamos nuestra misión, abramos los ojos no solo físicos, sino espirituales.
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3: Juan 1:43-51. La palabra dice, al día siguiente, Jesús decidió salir hacia Galilea. Se encontró con Felipe y lo llamó, sígueme. Felipe era del pueblo de Betsaida, lo mismo que Andrés y Pedro. Felipe buscó a Natanael y le dijo, hemos encontrado a Jesús de Nazaret, el hijo de José, aquel de quien escribió Moisés en la ley y de quien escribieron los profetas. Escuchemos la respuesta de Nazaret y quiero que

0: te pongas en las escrituras para intentar en tu mente escuchar el tono de Nazaret? Respondió Natanael, ¿acaso de allí puede salir algo bueno? Ven a ver, contestó Felipe. Cuando Jesús vio que Natanael se acercaba, comentó, aquí tienen a un verdadero israelita en quien no hay falsedad. ¿De dónde me conoces?, preguntó Natanael. Jesús respondió, antes de que Felipe te llamara, cuando aún estabas bajo la higuera, ya te había visto. Rabí, tú eres el Hijo de Dios. Tú eres el Rey de Israel, declaró Natanael. Jesús le dijo, ¿lo crees porque te dije que te vi cuando estabas debajo de la higuera? Vas a ver aún cosas más grandes que estas. Y añadió con firmeza, les aseguro que ustedes verán abrirse el cielo y a los ángeles de Dios subir y bajar sobre el Hijo del Hombre. Padre, oramos el día de hoy, que por medio de tu palabra, de manera fresca, directa y poderosa, puedas hablar a nuestras vidas. Como siempre, papá, te doy las gracias por el privilegio que me das de compartir tu palabra. Úsame el día de hoy como un vehículo de bendición y un puente de conexión. Como siempre te pido, papá, danos ojos para ver, oídos para escuchar y corazones para recibir lo que tengas para nosotros este domingo. Te damos gracias que tu palabra no volverá vacía. Te doy toda gloria y toda honra, por lo que la verdad de tu palabra y el poder del Espíritu Santo hará en nuestro interior el día de hoy, en el nombre de Jesús. Y mi familia regia junta dice, junta grita, amén. Cuando nacemos y llegamos a este mundo por diseño divino y no por accidente o por idea de nuestros padres, tú eres un diseño divino. Voy a decir eso por acá porque por este lado están dormidos todavía. Tú eres un diseño divino. Quizá te dijeron que fuiste un accidente, pero en el cielo no hay accidentes. Llegaste a este mundo por diseño divino. Pero cuando llegamos, nuestros padres nos comienzan a vestir. Qué lindo, ¿no? Estoy con ganas de ser abuelo. Mi hija se casó hace 8 meses y le estoy diciendo, apúrense. Tengo 47 años, casi 48, y tengo fe que antes de los 50 seré abuelo. En el nombre de Jesús. En nombre de Jesús. Y será hincha de Boca, gloria a Dios. Porque mi yerno no lo es. Gloria a Dios. Pero cuando nacemos, no, nos visten con jumpsuits. No sé cómo se dice en español esto. Un jumpsuit, un mameluco. Mameluco. Eso es re mexicano. Mameluco. Suena como un espíritu. Nos visten con el espíritu de mameluco. Pasan las semanas, pasan los días y el mameluco crece porque nosotros crecemos. A la medida que va pasando el tiempo, nuestro cuerpo físico se desarrolla y lo que antes no entraba ya deja de entrarnos. ¿Por qué? Porque ya no encaja con nuestro cuerpo. A la medida que crecemos, los talles que usamos también deben aumentar. Pasan las semanas, se desarrolla nuestro cuerpo, dejamos de utilizar mamelucos, nos empiezan a vestir conforme al desarrollo de nuestro cuerpo, con talles que nos entran, porque así es la vida. pasa el tiempo, los talles siguen aumentando porque el cuerpo sigue desarrollándose. Y sería totalmente incorrecto de parte de nuestros padres cuando somos pequeños intentar vestirnos con talles que ya no nos entra. Se vería raro, incorrecto, porque ya no nos queda. A la medida que crecemos y progresamos, a la medida que progresamos en la vida, los talles aumentan y no podemos utilizar lo que antes no nos entraba, porque ya no nos entra, ya no nos queda. El problema es que en la vida espiritual, Dios opera en nuestro interior, Dios renueva nuestra mente, Dios aumenta nuestra fe, Dios aumenta nuestra capacidad. Muchas veces podemos decir, o mejor dicho, la mayoría de nosotros podemos decir en este lugar, si hemos caminado con el Señor por un tiempito, que hoy no somos las personas que éramos 12 meses atrás, 3 años atrás, 5 años atrás. Creo que de manera honesta la mayoría de nosotros que estamos bajo la enseñanza de la palabra, caminamos en una relación diaria con Dios, podemos decir ya no soy la persona que piensa como antes pensaba o le cree a Dios como antes le creía. ¿Por qué? Porque Dios nos moldea, nos transforma, produce la palabra, produce nuestra relación con Él, nuevos niveles de madurez. Pero muchos cometemos el error en esta vida de fe, intentar vestirnos con cosas que ya no nos quedan. Porque es parte de nuestra naturaleza humana. Muchas veces, en lugar de abrazar el futuro que Dios tiene para nosotros o lo nuevo que Dios tiene para nosotros, en lugar de vestirnos con el ropaje espiritual que Dios tiene para nosotros, vivimos vistiéndonos con mentalidades antiguas, con niveles de fe antiguos, operamos con actitudes antiguas. Pero quiero decirte el día de hoy, y este es el título de mi mensaje, y está argentinizado el día de hoy, ok, a nivel gramático, pero este es el título del mensaje: te queda chico. Te queda chico. Lo que antes usaba te queda chico, te queda pequeño. Ya no te entra, ya no te va. Y un nivel de madurez espiritual es necesario diariamente para dejar de intentar vestirnos con cosas que nos quedan chicas. Porque Dios tiene mucho más para nosotros. Y no podemos, si yo intento ponerme esta remera, ¿cuántos saben que voy a parecer un ridículo y que simplemente me va a entrar a un brazo? No se va a ver bien, me va a incomodar, no me va a permitir moverme libremente porque no me entra, no es mi talle, ya no encaja con mi vida, porque mi cuerpo es mucho más grande del tamaño de esta camiseta. ¿Por qué intentas avanzar en tu vida de fe usando cosas que ya no te entran? Y después te preguntas, ¿por qué me siento estancado? ¿Por qué me siento limitado? Es porque esas cosas que estás intentando utilizar en tu vida te quedan chicas. Pablo lo dijo de esta manera, 1 Corintios 13:11. Lo vamos a ver en la pantalla. 1 Corintios 13:11. Cuando yo era niño, hablaba como niño, pensaba como niño, razonaba como niño. Cuando llegué a ser adulto, dejé atrás las cosas de niño. Él está hablando de su manera de hablar, de su manera de pensar, de su manera de razonar. Pero lo podemos aplicar en cada área de nuestra vida. El momento que empezamos a avanzar en la fe, que Dios toma control de nuestro corazón, de nuestra mentalidad, de nuestra capacidad. Dios siempre produce crecimiento en nosotros. El diseño de Dios para tu vida es llevarte de nivel a nivel, de fe en fe, de gloria en gloria, de victoria en victoria. El tamaño que tú tenías ayer no es el tamaño que Dios tiene preparado para tu mañana. Dios nos lleva a más. Pero nosotros tenemos que decidir dejar atrás las cosas que ya no nos entran en nuestras actitudes, nuestra manera de pensar, nuestra manera de creerle a Dios, nuestra manera de reaccionar. Tenemos que dejar atrás esas cosas que nos quedan chicas. Por eso amo este pasaje y no quiero ver este pasaje de manera teológico por unos momentos, sino que mi enfoque en este pasaje es un enfoque geográfico. ¿Por qué? Porque Natanael, cuando escucha a Felipe decirle, hemos encontrado a Jesús de Nazaret, Natanael responde de manera errónea. Su actitud es pésima, su tono es incorrecto. Responde diciendo, ¿de Nazaret? ¿Algo bueno puede salir de Nazaret? ¿Por qué responde de esa manera? Porque Nazaret en los tiempos de Jesús era una aldea en Galilea súper pequeña. Nazaret tenía una población estimada de entre 200 y 400 habitantes. Un lugar pequeño. ¿Cómo de un lugar tan pequeño iba a salir el Salvador del mundo? Nazaret quedaba chico para las promesas eternas de Dios. Y Natanael responde de manera negativa diciendo, ¿de Nazaret? Porque no era un centro urbano importante. En Nazaret no estaba mencionado en registros históricos fuera del Nuevo Testamento. Un pueblo pequeño, sin importancia en la región de Galilea, no está mencionado en el Antiguo Testamento. No era un lugar importante para los judíos, los maestros de la ley, no estaba incluida en ninguna literatura rabínica. Y entonces no era un lugar de gran prestigio. Y por eso Natanael se expresa de la manera que se expresó. ¿De Nazaret algo bueno puede salir? ¿De Nazaret algo grande puede salir? Los fariseos y los religiosos menospreciaban a los galileos, sabiendo que desde este lugar o pensando nada bueno podía ser. Pero quiero decirte algo el día de hoy: Nazaret a Jesús le quedó demasiado chico, pero es la muestra que desde un lugar pequeño y desde un lugar chico Dios puede hacer cosas grandes. No me digas a mí que Dios no puede hacer algo con tu vida. La expresión "te queda chico" se usa de manera figurada para indicar que algo no es suficiente o adecuado para alguien porque ha crecido o evolucionado más allá de eso. Por ejemplo, si estás en un lugar de trabajo y has trabajado en la misma posición por tanto tiempo, en esa posición, pero sentís que ha aumentado tu capacidad, esa posición ya te queda chica. Pero muchas veces por temor, por inseguridades, por la falta de rechazo o por el temor, perdón, al rechazo, el temor al fracaso, no aplicamos por otra posición. Pero hoy quiero decirte proféticamente que esa posición ya te queda chica. Dios tiene mucho más para vos. Pero tenés que creerlo, tenés que aventarte, tenés que salir de la barca, tenés que intentarlo, porque ya te queda chica, no eres la misma persona que eras cuando comenzaste en esa posición. No te rindas a tu lugar de comodidad o a tu zona de confort, porque servís a un Dios que siempre tiene más para tu vida. Quizá estás en un círculo de amigos que son negativos, que no creen lo que tú crees, que no ven como tú ves las cosas, que no piensan como tú piensas, porque tu mente ha sido renovada por la palabra de Dios. No estoy diciendo que abandones ese círculo de amigos, pero si ese círculo de amigos es tu mayor influencia, quiero decirte que ese círculo te queda chico, que tienes que descubrir otro círculo. Tienes que salir de tu zona de confort. Tienes que escuchar a personas más exitosas, a personas que están adelantados en la vida, como le dije a esa pareja que está celebrando 4 meses de matrimonio. Júntate con aquellos que han estado casados por 43, por 48, porque han peleado su buena batalla de la fe. Han escalado algunas montañas. Entonces ese círculo te queda chico, pero tú tienes que decidir posicionarte en lo que Dios ha preparado para tu vida. Se utiliza el término te queda chico para deportistas. Hablemos del fútbol porque es una de mis pasiones. Un jugador que juega en el torneo local, pero está tocado con la varita mágica. Es una expresión nada más porque no existe. Pero es innato la habilidad que tiene. Y la Liga Mexicana va a llegar al punto donde le queda chica. Y por eso hay jugadores que buscan nuevos horizontes en Europa, en otras ligas. Quieren competir al nivel máximo en la Champions, en la UEFA, en las ligas más grandes del mundo. O porque la liga local le queda chica. Estoy diciendo todo esto para decirte que tu antigua manera de pensar, tu antigua manera de vivir, tu antigua manera de creer, tu antigua manera de caminar, ya te queda chica. Y cuando enfrentes las incertidumbres de la vida, las montañas de la vida, los gigantes de la vida, deja de intentar de vestirte con lo que antes te entraba, porque te queda chica. No eres la misma persona que antes era. No compres la mentira del enemigo que tienes que volver atrás porque hay incertidumbre acerca de tu futuro. Eres un hijo de Dios, una hija de Dios. Él ha hecho algo en tu interior. No intentes vestirte con lo que antes te entraba, porque te queda chico. ¿Cuántos me dicen amén? Y entonces, con esto en mente, te quiero compartir en el tiempo que me queda el día de hoy algunos pensamientos para que podamos recordar diariamente nuestras vidas. Porque Dios nos quiere llevar a más, nos quiere llevar a más. En primer lugar, lo que te quiero es más una declaración sobre tu vida. Es una declaración sobre nuestra iglesia el día de hoy. Porque yo creo que Dios tiene mucho más para tu vida. Y creo que Dios tiene mucho más para nuestra iglesia en esta ciudad. ¿Cuántos me dicen amén? Y este es el primer punto, pero es más que un punto, es una declaración. Y es esta: algo bueno sí puede salir de Nazaret. Cambia Nazaret por el apellido de tu familia. Cambia Nazaret por la zona donde tú vives. Algo bueno sí puede salir de ese lugar. Algo bueno sí puede salir de esa familia. Sin importar cuál es el trasfondo, la historia de tu familia, sin importar si dice nada de ese código postal, nada bueno puede salir. Natanael dijo de Nazaret, sí, de Nazaret. Algo bueno puede salir de Nazaret. Porque, mi amigo, no se trata de dónde naciste, sino de cómo decides vivir tu vida. Jesús vino y nació en un pesebre, en un establo. Trabajó en el taller de su padre, pero desde un lugar que muchos menospreciaron, salió el Salvador del mundo. La historia de Jesús muestra que grandes cosas pueden salir de los lugares menos esperados. Jesús demostró con su vida y ministerio que algo bueno no solo podía salir de Nazaret, sino que de allí vino el Salvador del mundo. Algo bueno sí puede salir de Nazaret. Quizá eres un joven en este lugar, estás en la secundaria, y yo sé que Monterrey es una ciudad próspera, sé que es una de las ciudades con el mayor nivel de universidades en la nación, es un lugar de multinacionales, un lugar, una ciudad empresarial, un lugar donde hay mucha prosperidad, pero es un lugar también donde hay mucha necesidad. Y quizá ahí estás aquí y nadie en tu familia graduó de la universidad. Y eres joven y tienes el deseo de estudiar, pero como nadie en tu familia completó la universidad, piensas, ¿podré ser yo la primera persona? Sí, algo bueno puede salir de Nazaret. Algo bueno sí puede salir de esa familia. Algo bueno sí puede salir de ese pueblito, de ese suburbio, de ese barrio, de esa zona, de esta ciudad. Dios no hace acepción de personas. Algo bueno sí puede salir de Nazaret, porque cuando el poder de la resurrección fue depositado en nuestro interior, del otro lado de nuestra decisión de fe, cuando le dijimos que sí a Él, los Nazarets de este mundo nos quedan pequeños, nos quedan chicos. ¿Por qué? Porque el Rey de Gloria habita en nuestro interior. Jesús demostró que algo bueno sí puede salir de Nazaret. Esto va a aparecer en pantalla, mi amigo. Tu identidad no está en tu origen, sino en lo que Dios dice de ti. Tu identidad no está en tu origen, sino en lo que Dios dice de ti. A pesar de no haber estudiado con los maestros de la ley en Jerusalén, la gente quedaba asombrada por la sabiduría con la que Jesús enseñaba. Escúchenme bien, la autoridad y la sabiduría que Jesús tenía no venía de su código postal. Venía de su padre que caminaba con él. Y tu autoridad, tu capacidad, tu sabiduría, tu propósito para la vida no está alineado con tu código postal, está alineado con el Rey de Gloria. Por eso algo bueno sí puede salir de Nazaret. Jesús rompió todos los prejuicios sobre Nazaret. Su vida mostró que no importa de dónde vengas, sino lo que Dios puede hacer contigo. G.K. Chesterton lo dijo de esta manera: Nazaret, la sombra de un pueblo, fue el origen de la luz. Así es el modo divino. Engrandece lo pequeño y convierte lo ignorado en esencial. Dios puede hacer algo bueno con tu vida. Dios puede hacer algo grande con tu familia. Dios tiene grandes planes para tu futuro, porque algo bueno sí puede salir de Nazaret. El hecho de que yo esté hoy sobre esta plataforma en Monterrey, México, era impensado 30 años atrás, 40 años atrás. Era impensado cuando mis padres emigraron de Buenos Aires, Argentina, en el 1974 a Sydney, Australia, el lugar de mi nacimiento, etiquetados como inmigrantes, etiquetados como personas que tenían un valor menos que el ciudadano australiano, etiquetados como simplemente nada más que latinos, haciendo los trabajos que nadie más quería hacer. Y nací en un lugar de inmigrantes, un lugar donde muchos no prestaban mucha atención, pero Dios sabía que desde el lugar que se llama Fairfield en Sydney, Australia, lugar marginado, lugar etiquetados, un día una pareja de inmigrantes iba a tener un hijo que iba a llegar a vivir una vida de adicciones, pero que a los 21 años de edad, él de manera sobrenatural iba a intervenir e interrumpir su vida. Marcar un antes y un después por medio de su gracia y de su misericordia. Y desde un lugar tan irrelevante, olvidado, marginado, etiquetado por la sociedad, hoy yo puedo estar en Monterrey, México, predicando la palabra junto a ustedes, edificando una iglesia continental, una iglesia atrevida que quiere intentar marcar una diferencia, sacudir a esta generación. No me digas a mí que algo bueno no puede salir de Nazaret. Dios no hace acepción de personas. Y quiero exhortarte a que sueñes a lo grande, pienses a lo grande, ores a lo grande, creas a lo grande. Porque algo bueno sí puede salir de Nazaret. Y Nazaret te queda chico. En segundo lugar, el día de hoy, quiero declarar sobre tu vida que tu comienzo no determina tu futuro. Tu comienzo no determina tu futuro. Voy a decirlo una vez más porque estoy esperando por lo menos un amén. No vengo por un mes y nos transformamos en presbiterianos. Tu comienzo no determina tu futuro. Gracias, gracias. Ese no valió porque lo tuve que pedir. Pero más que el amén de tu boca, quiero que impacte tu corazón. No importa cómo comenzamos en la vida, lo que importa es cómo decidimos terminar, cómo decidimos seguir. El lugar donde comenzaste te queda chico. No hay vuelta atrás. Deja de intentar vestirte con lo que ya no te entra. En Primera de Crónicas 4, 9 al 10 vemos la historia de Jabes, un hombre que nació, causó sufrimiento a su mamá. El nombre significa dolor, sufrimiento, aflicción. Fue etiquetado. Llega el punto en su vida donde le dice: ay Señor, bendíceme, ensancha mi territorio, ayúdame a no padecer aflicción. La palabra dice que Dios escuchó su oración y le respondió. Era un hombre que podía aferrarse a las etiquetas de su vida, a lo que su nombre significaba: dolor, aflicción, vivir una vida limitada. Pero tuvo una revelación y tomó una decisión de que cómo comencé no va a determinar cómo yo sigo y cómo yo termino en la vida. El nombre que me puso mi madre y cómo yo llegué a este mundo, lo que causé, no va a determinar cómo yo avanzo, yo camino y yo termino mi vida. Y la palabra dice que Dios lo escuchó, Dios lo bendice, Dios le responde. Mi amigo, la historia de Jabes nos recuerda que no importa cómo empiezas, sino cómo Dios transforma tu final, cómo Dios transforma tu caminar. Jesús nació en un lugar menospreciado, en un lugar que estaba rodeado de animales. Y desde ese lugar Dios estaba determinando y estaba declarando: no importa cómo comenzó el Mesías, lo que importa es cómo Él va a terminar. Y por la manera que Él va a terminar, no importa cómo cada uno de ustedes empieza. Porque el final que Él tuvo abrió un nuevo comienzo para todos nosotros y va a determinar una nueva manera de vivir para cada uno de nosotros. Mi amigo, el pasado puede haber definido tu punto de partida, pero no determina tu destino. Tu pasado puede haber determinado o definido tu punto de partida, pero no va a determinar tu destino. Nadie, ninguno de nosotros ha elegido o elegimos dónde nacimos, pero sí podemos elegir cómo enfrentar la vida. Tu historia no está escrita por tu pasado, sino por las decisiones que tomas en el Señor. Y por eso quiero decirle a alguien el día de hoy que tu comienzo no determina tu futuro. La Biblia nos enseña que cada mañana nuevas son las misericordias de Dios. En otras palabras, cada día Dios tiene nuevas oportunidades para nosotros. Oportunidades que no son definidas por nuestro pasado. Oportunidades que son moldeadas por su misericordia. Por eso tu pasado No le tienes que permitir que limite tu presente y también limite tu futuro. Porque no importa cómo comenzamos, importa cómo decidimos continuar. Porque tu comienzo no determina tu futuro. Y entonces las decisiones incorrectas de ayer, si decides depositar tu fe en Dios y aferrarte a Él, aunque pueden tener ciertas consecuencias, no pueden limitar tu futuro si le crees a Dios. Si caminas con Él, si desarrollas tu relación con Él. Y esas decisiones, vas a llegar al momento donde te vas a dar cuenta, ya no te entran, ya no encajan, ya no te pueden limitar. ¿Por qué? Porque te van a quedar chicas en el nombre de Jesús. Tu comienzo no determina tu futuro. Nadie elige la familia en la cual nace. Nadie. Por algo bueno, sí puedes salir de Nazaret. Quizá de tu familia sale una historia de matrimonios rotos, familias rotas, familias divididas, pero tú puedes cambiar la historia de las futuras generaciones en tu familia, porque tu comienzo no determina tu futuro. Lo que nunca viste en tus padres, tú puedes ser el modelo ahora para tus hijos. Dios es el que trae sanidad. Él está sanando corazones en este momento. Quizá en tu padre natural nunca viste un modelo correcto. Pero hombre de Dios, Dios te usará a ti como el modelo correcto para tus hijos. Porque tu Padre Celestial tiene el control de tu vida. Y cómo comenzaste no va a determinar cómo tu familia termina. Contigo Dios cambia la historia. Contigo Dios cambia la narrativa. Esas experiencias, es más, ese dolor te queda chico. Porque el Espíritu Santo habita en ti. Dios hoy te lleva a nuevos niveles en tu fe para tu futuro. En el nombre de Jesús. En tercer lugar, mientras viene el equipo. No solamente tu comienzo no determina tu futuro o algo bueno sí puede salir de Nazaret. Quiero recordarte el día de hoy, lo quiero declarar sobre tu vida. Estás hecho con otra medida. Estás hecho. Y la medida, sin ofender, no es mexicana. Como la mía no es australiana, argentina. Tu medida con la cual Él te hizo no es mexicana, es divina, es celestial. Por eso las cosas de este mundo no satisfacen, porque estamos hechos con otra medida. Somos la única parte de la creación creados a imagen y semejanza de Dios. Los animales tan bellos que algunos son, porque algunos son muy feos también, no fueron hechos, creados a su imagen y su semejanza. Pero tú y yo sí, hechos a otra medida. Por eso la palabra nos enseña en 2 Corintios 5 que cuando le decimos que sí al Señor, si alguno está en Cristo, es una nueva creación. Una nueva creación. Escuchen, lo viejo ha pasado, ha llegado ya lo nuevo. Cuando le decimos que sí a Jesús, descubrimos la medida en la cual fuimos hechos, la medida en la cual Él nos creó. Debemos entender este pasaje viendo un poco del contexto de la carta, porque Pablo le está enseñando a los corintios sobre la reconciliación con Dios y el impacto transformador del evangelio en la vida de cada creyente. Pablo usa la expresión si alguno está en Cristo para indicar que la salvación no es solo aceptar, escuchen, una nueva religión o ciertas reglas, si no es una unión espiritual con Cristo. Estar en Cristo significa que hemos sido unidos a Él por la fe y participamos de su vida, su muerte y su resurrección. Esto va a aparecer en pantalla. Ser una nueva criatura en Cristo significa que no estamos limitados por lo que fuimos, sino impulsados por lo que Dios nos ha llamado a ser. La medida del pasado ya no encaja con nuestra vida. La medida de este mundo nos queda chica porque fuimos hechos a otra medida, la medida del cielo. El creyente debe dejar atrás su vieja naturaleza pecaminosa y recibe la nueva naturaleza que hay en Cristo. Por eso Efesios, ya mencioné el ropaje antiguo. Efesios 4, 22 al 24 nos dice: con respecto a la vida que antes llevaba, se les enseñó, escuchen, que deben quitarse el ropaje de la vieja naturaleza, la cual está corrompida por los deseos engañosos, y ser renovados en la actitud de su mente, escuchen, y ponerse el ropaje de la nueva naturaleza, creada imagen de Dios en verdadera justicia y santidad. Y esta es la pregunta el día de hoy: ¿con qué te estás vistiendo? ¿Con qué te estás vistiendo? ¿Con qué actitud decidiste vestirte hoy? ¿Con qué mentalidad? ¿Con qué espíritu? ¿Con qué perspectiva? Fuimos hechos en Cristo a otra medida. La salvación que viene por medio de la fe en Él y por el poder del Evangelio nos transforma. Pero muchas veces nos limitamos, no podemos avanzar porque estamos vestidos con cosas que nos quedan chicas. Quiero decirte el día de hoy: tu vieja vida te queda chica, tu antigua manera de pensar te queda chica, tu antigua manera de creer te queda chica. No te vistas con lo que ya no te entra, porque eres una nueva criatura en Cristo Jesús. Tu medida cambió, tu medida no es de este mundo, tu medida es celestial, es divina, es sobrenatural, es grande, es poderosa, sin límite. Una medida hecha a imagen y semejanza del Creador del cielo y de la tierra. Por eso Romanos nos dice: no debemos amoldearnos, en el capítulo 12, versículo 2, a la manera de este mundo actual, sino ser transformados mediante la renovación de nuestra mente. Mi amigo, la nueva creación implica que como creyentes debemos vivir para Dios y no para nosotros, vivir por algo más grande y algo mayor, porque nuestra medida no es de este mundo. Te queda chico. Te queda chico. Deja de limitar tu caminar, porque tu medida no es de este mundo. Mi amigo, Dios no solo cambia nuestra historia, sino que nos hace nuevos en esencia. Ya no estamos limitados por nuestros pasados ni por una mentalidad de este mundo. En Cristo fuimos hechos con otra medida. No vivimos bajo las limitaciones de nuestro origen, sino bajo la identidad que Dios nos da en Cristo Jesús. Por eso, deja de vivir, deja de pensar, deja de caminar, deja de creer como un mexicano. Tranquilo que me lo digo, deja de pensar, deja de vivir, deja de creer, deja de caminar como un australiano argentino. Nuestra medida es diferente, no es de este mundo. La medida de este mundo ya no encaja con tu vida. Dios tiene más para tu familia, Dios tiene más para tu economía, Dios tiene más para tu empresa, más para tu emprendimiento, Dios tiene más para tu matrimonio, Dios tiene más con tu llamado. Las maneras de este mundo nos quedan chicas y nos quedan pequeñas. No nos rindamos al sistema de este mundo, rindámonos a los propósitos de Dios. porque el sistema de este mundo nos queda demasiado pequeño. Nuestro Dios nos lleva de gloria en gloria, de victoria en victoria, de nivel en nivel. Dios nos lleva de fe en fe, porque las cosas de este mundo no pueden satisfacer el alma. Nuestros deseos son deseos puestos por Dios en nuestro interior, y Él es el único que satisface. ¿Por qué? Porque las cosas de este mundo nos quedan pequeñas. ¿Cuántos me dicen amén? No permitas que tu lugar de origen o tu pasado te definan. Dios puede sacar algo grande de los lugares más inesperados. Como Jabes, ora con fe y espera la expansión de Dios en tu vida. Porque en Cristo tu vida tiene una nueva medida. Lo viejo ha pasado, lo nuevo ha llegado. No hay vuelta atrás. No hay vuelta atrás. Así que Padre, ayúdanos. Ayúdanos a diariamente vestirnos de manera correcta. Ayúdanos a no intentar ponernos el ropaje de la vieja vida, la vieja naturaleza.
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3: Vivimos una época, santos de Dios, amada iglesia, amada familia en Cristo, de las más peligrosas que existen en toda la historia del cristianismo. La Biblia profetizó: no nos asustemos, porque Jesús dijo, les digo estas cosas para que cuando sucedan, recuerden que yo se los dije anticipadamente. La Biblia profetiza que antes de que Jesús venga, y me preguntaban el otro día, ¿cuál cree usted que sea la evidencia más grande ya de que realmente sea una señal inequívoca de que estamos viviendo la última generación y que estamos al borde de la venida de Jesús para arrebatar a su iglesia y que el mundo se encuentra en el caos final? Les contesté inmediatamente Daniel 12:4. Hace 2600 años, el ángel Gabriel se le aparece al profeta Daniel, en el libro de Daniel desde luego, y le dice esta profecía en el capítulo 12, versículo 4. Daniel, en los últimos tiempos, el conocimiento aumentará. Y fue hasta el siglo XX cuando brincamos del burro al motor de gasolina. Lo que no pasó en todos los siglos desde la historia, desde el huerto del Edén hasta principios del siglo pasado, que brincamos al motor de gasolina, la primera tentativa de volar, la fisión nuclear, bueno, ya a finales del siglo XX, internet y computadoras, comunicación satelital, etcétera, etcétera. Pero al llegar al siglo XXI, hemos llegado hace algunos años a la cúspide, a la cima del conocimiento, donde ya no se puede llegar más alto. ¿A qué me refiero? A la inteligencia artificial. Es la cúspide a donde el ser humano ha llegado. Y como cualquier otra cosa que el ser humano ha descubierto o ha progresado tecnológicamente, genéticamente, biológicamente, filosóficamente, el ser humano no está capacitado para poder llegar a donde hemos llegado cuando el ser humano hace un lado de la ecuación a Dios. Y ahora, bueno, uno de los más promotores de la inteligencia artificial, que es un judío no cristiano, maestro de historia de la Universidad Hebrea en Jerusalén, consejero y asesor del Foro Económico Mundial, que se llama Yuval Noah Harari. Acaba de escribir un libro que se llama Deus Hoy, o sea, el hombre Dios. Y él ha promovido la inteligencia artificial y ha concluido, escuchen esto, con estas palabras: la inteligencia artificial se inició como una máquina, como una computadora. ¿Qué es una computadora? Bueno, es una máquina a la que se le meten software, o lo que se llama programas. Entonces yo prendo mi compu y mi compu no me va a dar nada que antes no haya sido programada. Es lógico, ¿verdad? A que si yo le hago preguntas a mi computadora que no está programada para responderme, no me puede responder. Bueno, pues ahora se inventó la inteligencia artificial, donde una máquina tiene todas las enciclopedias del mundo, todos los libros de antropología, de arqueología, de paleontología, de genética, de física, de cirugía, de química, del mundo entero, compilado, todo concentrado en esa máquina, para que lo que tú le preguntes, ¿cuándo nació Napoleón? O al grado que se te descompone tu carro Volkswagen en la carretera, y te bajas, agarras tu teléfono en tu iPhone, si tienes inteligencia artificial, y le preguntas: tengo un carro Volkswagen 2015, ¿cómo le cambio la llanta de refacción? Porque no sé cambiar la llanta de refacción. ¿Dónde se encuentran las herramientas? Y te dirige y te dice cómo cambiar la llanta. Los cirujanos en Estados Unidos están ya operando a través de la inteligencia artificial, preguntándole: ¿cómo procedo ahorita para quitar esa arteria? ¿Qué peligros puedo enfrentar si me desvío o corto con el bisturí por otro lado? Y la inteligencia artificial guía paso por paso a los cirujanos del cerebro, de corazón y de lo que tú me quieras mencionar. Pero este hombre, Yuval Noah Harari, ha dicho lo siguiente: ahora este aparato va a superar la inteligencia del ser humano. Síganme con mucho cuidado. La única diferencia es que este aparato no tiene conciencia como la tenemos los seres humanos, entre el bien y entre el mal, que es un código moral escrito por Dios en el corazón de los salvajes, de las tribus, de cualquier civilización que ha existido. Todos los seres humanos sabemos que matar es malo, que robar es malo, que el adulterio, meterte con una mujer de otra persona, es malo. Algo en el corazón nos dice, que se llama la conciencia, que estamos violando una ley, aunque muchos no la conocen, pero la Biblia le llama la conciencia. Entonces dice Yuval Harari: como no tiene conciencia este aparato y va a superar la inteligencia humana, ahora vamos a ver que estos aparatos van a cobrar conciencia. Yo cuando leí esto me quedé estupefacto, dije: ¿de qué está hablando? ¿Cómo que un aparato puede comenzar a desarrollar conciencia y a decir que este aparato puede ahora crear nuevas criaturas para superar la genética humana y crear una super raza? Jesús, María y José y el burrito que los acompaña. Crear una super raza. Porque ya tenemos la genética, tenemos los medios como de la tecnología, tenemos todo, las computadoras para poder, si somos seres evolucionados de los animales, porque no hemos evolucionado en los últimos 6,000 años, porque no teníamos la tecnología, así lo dice este hombre, que tenemos ahorita. Y cuando llegamos nosotros a la Biblia, Apocalipsis capítulo 13, se nos muestra del 1 al 12 la persona del anticristo, que aparece como una bestia saliendo del mar Mediterráneo. Pero en el versículo 11 en adelante, del capítulo 13 de Apocalipsis, aparece otra bestia con dos cuernos que se le llama el falso profeta. Y este hombre, que va a surgir paralelamente a la persona del anticristo, el falso profeta, va a ser un líder religioso, no político, religioso, con superpoderes sobrenaturales. Y este hombre, el falso profeta, va a ser el ministro de propaganda del anticristo. Exactamente lo que fue Joseph Goebbels, el ministro de propaganda del nazismo de Hitler, que era un muchacho que tenía el control de toda la propaganda, porque los nazis descubrieron que si tienes tú bajo el control los medios de comunicación masivos, tú puedes hacer que la gente piense lo que ellos quieren que pienses. Y ahorita los gobiernos lo sabemos, ¿verdad? Ahorita andan sacando esa tontería de los que hay que registrar los iPhones, no los registres. Que ahora hay que registrar estas cosas. No seas tonto. ¿Por qué no aprendiste con la pandemia? Que hay que vacunarse. Pues yo, hasta que llegue un avión y me digan, no te puedes subir al avión y te tienes que vacunar, voy a buscar un certificado falso, aunque sea, pero no me voy a vacunar. Y si quieren que yo registre ahorita mi teléfono celular para que me controlen y tengan un cuidado de ti, que con esta bandera, ¿verdad?, para que te cuidemos y para que tengamos exactamente. Entonces, yo soy una persona ingenua que no puedo realmente entender el trasfondo de todo esto, que es exactamente la preparación para la marca del anticristo. Control de la humanidad a través de los gobiernos, y comienzan a través del iPhone o del celular que tú tienes. Entonces, cuando entendemos esto, hay que esperarnos, por ejemplo, pues ahorita se acuérdense una cosa: no todo lo que es legal es moral. ¿Sí me escucharon? La vacuna no era legal. Perdón, la vacuna era legal de parte del gobierno. Tienen que vacunarse. Me acuerdo de una entrevista que me hicieron. Oiga, pero usted, ¿cómo se opone a la vacuna? Si la Biblia dice en Romanos 13, sométase toda persona a las autoridades superiores, y el gobierno está ordenando vacunándonos, tenemos que obedecer. Y yo les contesté, es que esa no es una vacuna, cabeza de aguacate. Yo creo en las vacunas de la varicela, ¿verdad?, en todas las vacunas que existen, muchos niños que son, pero esta no es una vacuna, por el amor de Dios, es un experimento genético. Entonces, esto no es moral. Mi cuerpo es el templo del Espíritu Santo, y yo no voy a meterle a mi cuerpo. Cuando fui un médico y me dijo, oye, por favor, dame tu brazo, ¿por qué? Porque tengo que vacunar. Y le pregunté, ¿qué es la vacuna? Me dice, no sé. ¿Qué me estás poniendo? No sé. ¿Cómo que no sabes, cabeza de huevo? No, pues no sé, me dice. Entonces, ¿qué me estás poniendo? Porque si no te la pongo, me corren del hospital. Y tienes que firmarme que recibiste la vacuna, para que vean que yo te puse la vacuna. Y le dije a este médico, que era mi médico personal por muchos años, ¿sabes una cosa? Has vendido tus convicciones médicas y profesionales, porque todos los médicos hacen un juramento que se llama el juramento de Hipócrates, donde juran. Por eso el símbolo del médico es como una vara con una víbora enrollada, donde juran hacerle bien a la humanidad. Y si tú te atreves a violar el código de Nuremberg, 1947-48, que después de los nazis se estableció, ninguna persona en el mundo debe aceptar que le den una medicina o una inyección sin nuestro consentimiento. ¿Que me quiero vacunar? No, pues me muero, pero no me puedes obligar. Y esta fue la primera vez que obligaron a las maestras en las escuelas, si no te sales, a las enfermeras, si no te vas del hospital, si no, no te subes al avión. El presidente Biden ofreciendo $100 a los marinos y a los soldados para que se vacunaran. Aquí hay gato encerrado, por el amor de Dios. Pero ya se descubrió toda esta pandemia, que no fue pandemia, mucho después. Y esto es lo que les quiero dar a entender, porque este hombre, imaginémonos con poderes sobrenaturales, va a entrar al templo judío que va a ser reconstruido por el anticristo, el falso profeta, y va a poner una imagen que va a ser tal vez una maquinita de inteligencia artificial, y dice Apocalipsis 13 que le va a dar espíritu, dice, le va a dar vida a esta maquinita para que hable como si fuera una estatua. Ustedes han oído estatuas que de repente les sale sangre por los ojos. Milagro, milagro, ¿cuál milagro? Esto es satánico completamente. Hay espíritus invisibles que hacen que la materia pueda de una forma mostrarse que tiene vida, como los brujos del faraón en Éxodo capítulo 7, que aventaron sus varas. Una vara es una madera que no tiene vida, ¿verdad? Incorpórea, que no tiene color, no tiene sabor, no tiene nada, y se convirtieron en víboras. ¿De qué nos habla esto? Que Satanás tiene el poder de materializar la energía. Leamos la Biblia, hermanos. El poder es grandísimo, satánico, que nos rodea. Por eso hay millones de personas. Milagro, milagro. Hay que saber discernir entre la verdad y el error. Es lo que vamos a ver en esta serie. El verdadero cristiano.

una que es una imitación, cualquier cosa que me puedan traer, ya puedo discernir, esto no es verdad, esto es falso. Pero los cristianos del siglo XXI siguen siendo engañados. Y dice la Biblia en Lucas 21, y los escogidos serán engañados. Entonces, ¿cómo que habla un aparatito dentro del templo? Voy a ser un demonio que se va a meter a la inteligencia artificial y van a comenzar a hacerle creer a la gente que la inteligencia artificial es un ser que ya tiene conciencia. Imaginémonos, cuando no conocen la actividad de los demonios y nosotros la conocemos, van a engañar a miles de personas y van entonces a ponerse la marca del 666 aquí en la frente o en la mano derecha. Y el anticristo comenzará a controlar a través de la economía, que es a donde se dirige el mundo, al mundo entero. Vivimos una época muy, muy difícil y tenemos que ya de una forma honesta, de una forma alarmante, asegurarnos, di en tu corazón, yo necesito saber si soy una imitación del cristianismo o soy un verdadero cristiano. Porque de acuerdo a lo que vamos a leer en la Biblia, las iglesias se llenarán de personas, de cristianos falsos. Aquí y en cualquier iglesia de cualquier denominación del mundo entero hay una mezcla entre los buenos, los verdaderos y los falsos. Y las iglesias están llenas de mazacuatas, de coralillos, de lobos, de todo tipo de personas en todas las iglesias. En otras palabras, Jesús lanzó una alarma. Van a ser infiltrados. Van a ser infiltradas las iglesias, las librerías, los medios de comunicación, los púlpitos y los mismos seminarios teológicos en Estados Unidos, donde va a haber maestros que yo voy a enseñar física e historia, que ni siquiera esos maestros han nacido de nuevo, ni siquiera tienen al Espíritu Santo. Vayamos pues e iniciemos definiendo la palabra cristiano. Vamos a comenzar desde el principio. Porque ahora vas por la carretera y ves una cruz, aquí murió un cristiano. Y tantos cristianos murieron por acá y tantos cristianos murieron por allá. O sea, a cualquier persona se le llama cristiano actualmente. Y es importante que tú, como cristiano verdadero, sepas qué significa la palabra cristiano. Si lo quieres apuntar, consiste de dos palabras. Cristos, que significa ungido. Y anos, en el griego, que significa pequeño. Entonces, un Christos anos es una persona ungida. Es una persona que tiene algo dentro de su vida que no tienen las personas normales que han nacido en este mundo hasta que entienden que hay alguien que te puede entrar a tu vida y comenzar a transformar tu manera de vivir, darte una perspectiva diferente del mundo, alertarte ante los peligros del mundo, y es una persona que tiene al Espíritu Santo. Pequeño, ungido. Entonces tú, si tú eres cristiano, bautista, o vida nueva para el mundo, carismático, pentecostal, nazareno, presbiteriano, dime la denominación, o católico, dime la denominación que tú tengas. Si tienes solamente la etiqueta afuera de la botella, presbiteriano, yo soy bautista, yo voy a esta iglesia, etcétera, etcétera, y adentro de la botella no hay nada, es simplemente una persona religiosa. Eres una persona religiosa. Vas a una iglesia, no importa la denominación, y crees que por ir a la iglesia eres cristiano. Entonces, qué importante es que podamos entender esto. Ahora, muy bien, la segunda cosa, el cristianismo, esto es de vital importancia, no es una religión. Hay cientos de religiones en el mundo. Todas las religiones en el mundo, sin ninguna excepción, llámese islam o musulmán o hinduismo, zoroastrismo, llámale como tú le quieras llamar,

0: religión que ahorita tú me presentes, todas las religiones, sin ninguna excepción, tienen un factor común denominador. Todas, sin ninguna excepción, enseñan que para llegar al cielo necesitas buenas obras. Haz esto o camina a la villa de rodillas para que te sangren, o golpéate la espalda, o haz ayunos, o da dinero a un asilo o a un orfanatorio, en fin, ¿verdad? Y todas las personas religiosas, como traemos la imagen y semejanza de Dios, todos los seres humanos, pues una persona religiosa, desde que nacemos, nos sentimos que hay algo que de vez en cuando yo tengo que hacer bueno para poder limpiar mi conciencia. Un ejemplo: en Chicago, a principios del siglo XX, hubo un ampón, un gángster llamado Al Capone. Al Capone manejó la mafia de Chicago y de Nueva York por muchos años, especialmente cuando se dictaminó la ley seca. Se hizo un millonario a través de la ley seca. Al Capone era una persona que, por ejemplo, el domingo en la noche paró como a 25 o 40 policías y con la ametralladora 45, ta, ta, ta, ta, ta, ta, ta, ta. Y al otro día se iba detrás de una iglesia y se vestía de Santa Claus para regalarle dulces a los niños. Y con eso él ya, por lo menos tengo que hacer algo bueno. O por lo menos, ¿verdad?, políticos, deportistas que hacen esto y el otro, y de repente fulano de tal, el actor número tal, o el futbolista número tal, o el presidente número tal, o el político número tal, donó 10 millones a un orfanatorio, y toda la gente, ¡ah, qué altruista, qué hombre tan bueno!, sin darnos cuenta que estas acciones delante de Dios son como abominación. El sacrificio de los impíos es abominación a Jehová, dice el libro de Proverbios, como vamos a ir leyendo. Entonces, ¿qué es entonces el cristianismo? Si lo quieres apuntar, el cristianismo es una vida nueva. Es una nueva manera de vivir que comienzo yo desde el momento que recibo un poder que no es de este mundo, viene del cielo y que se llama el Espíritu Santo. Cuando yo entiendo que alguien en la cruz pagó por mis pecados y que no hay nada que yo pueda hacer, nada, ni regalar todo mi dinero, ni hacer 50 orfanatorios, ni tampoco hacer colegios para monjitas, no hay nada que el ser humano pueda hacer para alcanzar a Dios. Porque si así fuera, pregunta, ¿para qué murió Cristo? Jesús nos hubiera dicho: pórtense bien, mis chiquilines, den sus palomitas de vez en cuando, no digas mentiras de vez en cuando, pues ponte una etiqueta de una religión y ven nada más los domingos, y de lunes a viernes te portas como el anticristo. Y sigue siendo igual toda tu vida, de falso, de hipócrita, ¿verdad?, de deshonesto, porque tu vida no ha cambiado. Esa es una persona religiosa. Entonces, si una persona se dice cristiana y su manera de vivir, mi manera ahora de tratar a mi esposa, mi manera ahora de tratar a mis hijos, mi manera ahora de tratar a mis padres, mi manera ahora de manejar mis negocios, mi manera ahora de buscar agradar a Dios, si no tengo el impulso todas de estas cosas, si no siento hambre, ya hambre, así como el niño recién nacido, mamá, mamá, mamá, y se le pega al pecho de la mamá, porque el niño desde que nace necesita el pecho de la mamá, que le va a nutrir y darle todos los ingredientes que sus, tanto saludables que su cuerpo necesita. Pero si un niño no pide pecho, es un niño enfermo. Lo llevas al pediatra inmediatamente, porque es natural que el niño tenga hambre. Dice 1 Pedro capítulo 2. Ustedes, los que son cristianos, los verdaderos cristianos, desean la leche espiritual no adulterada para que por ella crezcáis para salvación. Si tú no tienes esa hambre de necesito leer la Biblia, así, algo que necesito ya, necesito estar con el Señor, necesito estar los salvos, necesito ver qué es lo que me dice Dios. Si tú no tienes ese deseo ya de estar en la palabra de Dios, no eres cristiano. Aunque vengas a la iglesia. Si no tienes el deseo de orar, lo vamos a ver en la segunda, tercera serie que vamos a ver. Si no tienes deseo de orar, nunca. Si antes los alimentos, Señor, te pido por estos alimentos y por los que no lo tienen. Amén. Tú no eres cristiano, pareces un perico de África. Tú has comprado mejor un loro o una grabadora que dijera eso. Cuando tus oraciones ya son mecánicas, como si fueran de un robot, grabadas por cualquiera, y ya no te nace nada, Padre, te doy gracias antes que nada. Esta familia tan linda que me has dado. Y comenzamos, sin que nos demos cuenta, a hablar un lenguaje que antes no teníamos. Gracias, Padre, porque me siento tan bendecido por la familia que me has salvado. Me has dado la vida, me sanaste, Señor. Te doy gracias en el nombre de Jesús. Ve al cine y cuando tú vayas en el cine, que se juntan a orar y dar las gracias, escucha lo que dicen. Amén. Sin decir en el nombre de Jesús. No son cristianos. Son religiosos. El verdadero cristiano siempre, siempre, siempre, siempre orará al final en el nombre de Jesús. Porque es en el nombre de Jesús que Dios me oye. No porque yo sea bueno, ni porque le haya dado una buena ofrenda a un sanatorio o a un asilo de ancianos. Él me oye porque su Hijo vive dentro de mí. Y me ha aceptado Dios porque su Hijo dio su vida por mí en una cruz. El cristiano vive eternamente agradecido por la causa de Jesucristo. Muy bien, veamos ahora cómo se recibe al Espíritu Santo. Porque hay una doctrina en la Biblia que se llama la doctrina del bautismo del Espíritu Santo, que ha sido gravemente distorsionada. Veamos a continuación primero lo que el bautismo del Espíritu Santo es y lo que no es. Número uno, el bautismo del Espíritu Santo no es igual a la llenura del Espíritu Santo, por el amor de Dios. Cuando recibo a Jesucristo como mi Salvador, Señor, te pido perdón por mis pecados, ya no puedo con mi vida, necesito tu poder, porque yo no voy a poder cambiar nunca, Señor. Vengo y abrazo tu cruz porque creo que con tu poder y con tu sangre, tú puedes entrar a mi vida en la persona del Espíritu Santo y cambiarme. Muy bien, esto cuando sucede en el momento preciso de recibir a Cristo como tu Salvador, recibes el bautismo del Espíritu Santo también. En ese momento naces de nuevo y en ese momento eres regenerado como una nueva criatura por el Espíritu Santo. Todo esto sucede en el momento de recibir a Cristo. El que está en Cristo, nueva criatura es. Esa palabra criatura en el griego es creación. Entonces el bautismo del Espíritu Santo, el nacimiento de nuevo y la creación dentro de mí sucede en el momento preciso que recibo a Cristo como mi Salvador. Ahora muy bien, ya tengo al Espíritu Santo. Dice Efesios 1 que hemos sido sellados con el Espíritu Santo hasta el día de nuestra resurrección. O sea, el Espíritu Santo nunca, nunca, nunca se va a salir de tu vida ni de mi vida. ¿Qué podemos hacer que ofenda al Espíritu Santo siendo cristiano? Le podemos causar dolor cuando hay un pecado no confesado. Y el Espíritu Santo es como una flama que tenemos dentro, como si tenemos una vela. ¿Y qué haces con una vela? Cuando le acercas un sombrero o algo y le vas acercando la vela, pues entonces la llama de la vela se comienza a apagar, apagar, apagar, hasta que si tapamos la vela, se extingue completamente su luz. Así dentro de nosotros, el pecado no confesado, sin que nos demos cuenta, hemos contristado, le estamos causando dolor a alguien que vive entre nosotros. Y si tú mantienes ese pecado en tu vida, Llámese como se llame. Por ejemplo, ya tienes un mes que no perdonas una ofensa de un hermano o de una hermana. Un verdadero cristiano no puede vivir con amargura ni con rencor de nadie. Hayan hecho lo que te hayan hecho. Pero si tú mantienes ese rencor dentro de ti, comienza el poder del Espíritu Santo a apagarse, hasta que no se apaga, pero hasta que llega el momento en que lo tienes ya completamente tan contristado que pierdes su dirección. Es como si te metes a un bosque y traemos la lámpara, ¿verdad? La luz del Espíritu Santo, y de repente se comienza a ir la luz, hasta que ya, ¿y ahora para dónde? Mientras yo tenga la luz, sé por dónde voy. Pero cuando un cristiano vive en pecado, y es cristiano, y no ha confesado su pecado, ni ha pedido perdón, comienza a perder la dirección de su vida. Y entonces comenzamos a cometer errores, porque los pecados crecen. Comenzamos a hacer cosas peores todavía, porque del falta de perdón viene la amargura después, que es lo peor ya. La amargura, Hebreos 12:15. Dejas de alcanzar la gracia de Dios y comienzas a perder tu paz. ¿Y por qué me siento así? ¿Y por qué me siento así? Porque tienes algo dentro de ti que no lo has sacado: el pecado no confesado. Entonces, el Espíritu Santo nunca se vuelve a salir, lo podemos contristar. Pero es diferente a la llenura del Espíritu Santo, Efesios 5:18, que se nos manda a ser llenos del Espíritu Santo. Entonces, ¿qué significa esto? Ser llenos del Espíritu Santo debe ser diario. Oye, hermano, ayer cada más chica, hablé en lenguas. Bueno, gloria a Dios. Ayer hice milagros, hermano. Ayer hice un mensaje a 10,000 personas, se convirtieron 50,000 personas. Qué bueno, hermano, gloria a Dios. Ayer el Señor tuvo una visión. Bueno, qué bueno, hermano. Eso fue ayer. Todo lo que hayas hecho ayer antes de acostarte es ayer. Amanece y es otro día completamente nuevo. Entonces no traigas tus hechos exitosos y bendiciones de Dios al día de hoy. Hoy un cristiano verdadero reconoce que vuelvo a amanecer todos los días con la necesidad de volver a ser lleno del Espíritu Santo. ¿Qué quiero decir? Que me levanto cada día, me hinco junto a mi cama, o te sientas como tú quieras orar, y comienzo a examinar mi vida. Ayer, ¿qué hice? ¿Qué le pedí perdón a mi esposa? Señor, creo que tengo todavía este rencor. Y comienzo a analizar mi vida en la mañana, para que si hay algo escondido que no me he dado cuenta, el Espíritu Santo me ilumine y lo eche fuera. Y entonces otra vez soy lleno del Espíritu Santo. Qué importante es que podamos nosotros comprender estas cosas. Vean ustedes en Romanos capítulo 6. Romanos capítulo 6. Qué clara es esta enseñanza acerca del bautismo del Espíritu Santo. Romanos 6 del 1 al 4. Dice así: ¿qué pues diremos? ¿Perseveraremos en el pecado para que la gracia abunde? Bueno, aquí Pablo tenía un problema, que le escribieron diciéndole: ay, cristianos, Pablo, que dicen que como ya no pueden perder la salvación, pues van a vivir como les dé la gana. Porque la Biblia dice que la salvación no se puede perder. Y unos que no entienden esto dicen: bueno, pues entonces qué fácil, ¿verdad? Si ya no se pierde la salvación, pues podemos hacer lo que nos dé la gana. Pero ahora lee el libro de los Gálatas, que dice: hemos sido llamados a libertad, solamente que no usemos la libertad como ocasión para la carne. Entonces, una persona que se atreva a decir eso, ah, como no pierdo la salvación, puedo vivir como yo me da la gana, esa persona ni siquiera tiene a Cristo. Ni siquiera tiene la salvación. Porque no nos ha dado la salvación Dios para vivir como vivíamos antes, sino para vivir una vida completamente diferente. Entonces, por eso le preguntan a Pablo, y dice Pablo: ¿qué les voy a contestar? ¿Qué diremos? ¿Seguiremos en el pecado para que la gracia abunde? De ninguna manera. Escuchen, porque los que hemos muerto al pecado, ¿cómo viviremos aún en él? ¿O qué no saben que todos los que hemos sido bautizados en Cristo Jesús hemos sido bautizados en su muerte. Me paro aquí y explico la palabra bautizo. Muy importante. La palabra bautismo significa, ¿verdad?, ser amalgamado, ser unido, ser identificado con algo o con alguien. Eso es lo original etimológico de la palabra bautismo. Les explico, tengo aquí una madera y tengo un bote de pintura. La madera tiene color pues amarillento, ¿verdad?, como todas las, o caoba, como es el color de la madera, y yo meto la madera al bote de pintura y la saco. El hecho que yo la sumerja dentro de la pintura, la estoy bautizando de acuerdo a los griegos, porque al sacarla ya no es igual. Ahora, al haberse sumergido con la pintura, cambió completamente de forma la madera original que yo tenía. Entonces, cuando la Biblia dice que nosotros hemos sido bautizados en Cristo, hemos sido, ¿qué cosa?, amalgamados con Él, hemos sido identificados con Él. Ahora, la iglesia es un cuerpo, no es un edificio. Él es la cabeza, nosotros las manos, otros los pies, todos tenemos una función diferente, pero somos un cuerpo. La iglesia es un cuerpo, que Cristo es la cabeza, nosotros somos su cuerpo. Por eso, perseguir a un cristiano, lastimar a un cristiano, no lo estás haciendo a él, se lo estás haciendo a Jesús. Es el peligro de atacarnos entre nosotros y de volver los cañones entre nosotros y comenzar a ofendernos entre nosotros o criticar o herir la reputación de una persona sin saber lo que existe detrás. En Hechos capítulo 9, vamos a, no lo vuelvan, rápidamente lo contaré, esta historia que está en la Biblia. Venía Pablo en su caballo con sus hombres, no era cristiano el apóstol Pablo todavía, e iba persiguiendo y llegando a las ciudades, y traía cartas del Sanedrín y de las autoridades eclesiásticas judías para que todos aquellos que se llamaban cristianos o aquellos que seguían el camino como los conocían anteriormente a Jesús, los matara. O sea, Pablo era un perseguidor y asesino de cristianos antes de convertirse. Entonces, yendo a su caballo Pablo, se aparece una luz grandísima que lo tumba del caballo al apóstol a Pablo y a todos sus jinetes que venían alrededor de él cuidándolo. Pero ninguno de los que estaban alrededor de Pablo escucharon una voz que Pablo escuchó y que dijo, cuando cayó Pablo, le gritó: ¿quién eres, Señor? Algo le intuyó que era algo divino, que era algo sobrenatural, porque todavía no veía nada, ni vio nada, y oyó una voz que le dijo: yo soy Jesús, a quien tú persigues. Jesús estaba diciéndole a Pablo: cuando tú matas a los cristianos, a mí es al que me estás ofendiendo. El Jesús estaba identificando con todos los que eran cristianos. Al perseguir a un cristiano, persigues a Jesús. Al atacar a un cristiano, atacas a Jesús. Al defraudar a un cristiano, defraudas a Jesús, porque somos el cuerpo de Cristo. ¿Qué no sabemos que los hemos sido bautizados en Cristo? Los que hemos sido amalgamados en Cristo. Cristo es el bote de pintura y nosotros somos como la madera, hemos sido sumergidos. Y esto se representa con el bautismo en agua, es una representación. Cuando nos bautizan en agua, nos sumergen en el mar, o en la alberca, o en la tina. ¿Y qué significa? Que cuando nos sumergimos estamos muriendo con Cristo. Cuando nos sacan del agua estamos representando que vivimos una vida resucitada. Y damos testimonio a toda la gente que viene al bautismo para que no nos avergoncemos nunca de ser hijos e hijas de Dios. Entonces ya no somos iguales. Ya fuimos, ahora sumergidos, éramos como, no teníamos nada, éramos madera lisa, ahora hemos sido identificados con Jesús, y al salir nosotros salimos con una nueva naturaleza con la cual no nacimos. Nacimos con la naturaleza de Adán, el primer hombre. Ahora nacemos con la naturaleza del segundo Adán, 1 Corintios 15, que es Jesús. Te pregunto, ¿eres hijo de Adán o eres hijo de Jesús? Hijos de Adán todos, pero hijos de Jesús los que le han recibido como su Señor y como su Salvador. Todos los que hemos sido bautizados en Cristo hemos sido bautizados en su muerte. O sea, cuando Jesús fue enterrado, tú y yo estábamos enterrados con Él. Síganme con mucho cuidado. Esto nos funde los fusibles del pensamiento. Cuando Jesús murió, yo estaba y tú también enterrado con Él. Y cuando Jesús resucita, nosotros estábamos juntamente con Él resucitados hace 2000 años. Wow. ¿Cómo pudo haber sido esto? Simplemente porque ahora tenemos dos posiciones. Estoy profundizando un poco más. Lo vas a entender el año que entra o 2 años tal vez. Pero tú sigues estudiando la Biblia. Todos nosotros tenemos dos posiciones como cristianos. La posición práctica, estamos en un cuerpo que todavía pecamos, todavía tenemos que morir, etcétera, etcétera. Y nuestra posición posicional en el cielo. Efesios 2. ¿Qué no sabemos que ya estamos sentados? Ya estamos, ya tiempo pasado. Ya estamos sentados junto con Jesús. Ya hemos sido resucitados juntamente a Jesús. Posicionalmente, desde el cielo, Dios nos ve perfectos. Pero mientras estamos en el cuerpo, estamos en el camino por el desierto para entrar a la tierra de Canaán que representa el cielo. Y mientras estamos en el desierto, necesitamos una nube. ¿Se acuerdan qué dirigía al pueblo judío? La nube era Jesús. Lo explica 1 Corintios capítulo 10. Era Jesús. ¿Por qué una nube? Porque Jesús es compasivo y amoroso. Mientras su pueblo atravesaba el desierto, necesitaban sombra. Porque si no, se han muerto con el calor del desierto. Y en la noche, una nube de fuego para guiarlos en la oscuridad. Y durante todo el tiempo en el desierto, el pueblo de Israel, porque todo eso representa a la iglesia, durante todo el tiempo en el desierto, el pueblo de Israel nunca tuvo zapateros, ni carniceros, ni Oxxo, ni ninguna tienda, ni Superama. No había nada, no había agua, no había leche, no había nada de nada a propósito. Y durante todo el caminar por el desierto, fueron y sobrevivieron y sostenidos por un poder sobrenatural. El maná y el agua de la piedra que sacaba Moisés. Y así es nuestra vida ya de cristianos. Vamos por un desierto, siempre tendremos un refugio, una sombra. Y Dios nos muestra que lo que hizo con el pueblo del desierto, lo hará también con tu vida y con mi vida. ¿Por qué os afanáis, Mateo 6, por vuestra vida? ¿Qué he de comer? ¿Y a mis hijos a qué escuela los voy a mandar? ¿Y si mi esposo se muere, no tengo seguro social? Y cállese la boca. ¿Eres o no eres cristiano? Jesús dice, ¿por qué? Mira los pajaritos del campo. Piu, piu, piu. Y se levanta un pajarito en la mañana. No tenemos nada en Vancomer. Nuestras semillitas no las tenemos guardadas. No guardan los pajaritos. Nunca encuentran semillas y las guardan. Porque a lo mejor mañana no hay. Esconde esas semillitas. Porque a lo mejor mañana no vamos a poder tenerlas. Ellos comen y ya. Y cada día encuentran. Cada día encuentran los pajaritos su comida sobrenatural. Que Dios ya la previó y la proveyó desde antes de la fundación del mundo. Y dice Jesús, ¿y ustedes? Que voy a morir por ustedes. ¿Se están preocupando por su vida? ¿Qué voy a comer? ¿Qué voy a beber? Más buscar el reino de Dios y todas estas cosas les serán añadidas. Todo en la Biblia son experiencias y ejemplos de lo que vamos a vivir. Y terminamos con Romanos 6 y dice versículo 4, porque somos sepultados, ahí está, somos sepultados, tiempo pasado. Los verbos están en tiempo pasado. Somos sepultados juntamente con Él. Cuando Jesús fue enterrado, Panchita, Doña Candelaria, Carlos, Carmelita, Juan, estábamos ahí dentro de Jesús, enterrados juntamente con Él. Por el bautismo, el momento que nos identificamos con Él y recibimos a Cristo, somos una con Él en su muerte y en su resurrección. Ese es un cristiano, una persona que ya tiene garantía, garantía de volver a vivir. Que si está un ataque al corazón ahorita saliendo, o mañana, usted tiene cáncer, discúlpeme, tiene una semana de vida, ¿sabes una cosa? Ahora tienes una garantía, que a la hora que tú te vayas de este mundo y pases a un mundo mejor, en ese momento Dios te dará una paz que sobrepase el entendimiento para que mueras en paz. Para que tengas la seguridad, como tú le respondiste a Él a la hora de la muerte, Él también nos va a corresponder con esa paz que sobrepasa todo entendimiento. Y dice a continuación, porque somos sepultados con Él para muerte, a fin de que como Cristo resucitó de los muertos, vean la analogía, así también nosotros, ahora, andemos, ¿qué es el cristiano verdadero? Una vida nueva. Yo recuerdo muy bien, termino con este ejemplo, antes que yo fuera cristiano, era borracho, parrandero y jugador. Bueno, jugador no, porque nunca me gustó jugar. Pero sí, tuve un tiempo, ¿verdad?, de beber alcohol, de mujeres, era comunista, era ateo, quería ser guerrillero. Leí casi todos los escritos del Marx, de Federico Engels, del comunismo, el Che Guevara, etcétera, etcétera. Una verdadera vida en la que antes de recibir a Cristo intenté casi 2 o 3 veces de quitarme la vida. Ya no le encontraba yo a mi vida ningún propósito ni ningún sentido. Desde los 15 años traía aquí una pistola Browning 9 milímetros detrás, y hasta que me convertí no volví a andar armado jamás en mi vida. Siempre anduve armado. Siempre estaba yo con una paranoia tremenda. A mí no me matan, yo mato primero. Y mi papá, que era, ¿verdad?, macho camacho, como todos nuestros padres, nuestros abuelos, no, tú no puedes llorar porque los hombres no lloran. Y a los 15 años, usted ya necesita irse a un prostíbulo para que lo desquinten y para que demuestre que a las mujeres que usted es hombre. Esa es la enseñanza que nos dieron nuestros padres. Entonces imagínense la forma en la que reaccionamos ante el mundo. No, tú ya necesitas una prostituta, vete con las muchachonas por allá para que vean que mi hijo es macho y para que es hombre. Bueno, tantas estupideces, ¿verdad?, que el mundo piensa. Y recuerdo cuando yo me convertí, que estaba yo tan mal en mi vida, que cuando yo regreso a mi casa y comienzo a decirles, quiero contarles que he hecho un descubrimiento. ¿Cuál? Jesús vive. Fue lo único que les dije. ¿Cómo? Sí, he descubierto que Jesús es real. Resucitó. Y Él está tratando de entrar a la gente que crean y que lo acepten para darles un poder para vivir una vida nueva. Durante el primer año, nadie de mi familia me creyó. No, Armando está planeando por ahí un asalto, está planeando por ahí, ¿verdad?, una fechoría, o está planeando cómo irse a Cuba para poderse entrenar, porque él siempre soñó con ser guerrillero, etcétera, etcétera, y por aquí, por allá. Les costó mucho. Y mis amigos, el primer año, todos mis antiguos compadres y mis cuates, como les llamábamos, dejaron de hablarme, porque comenzaron a perseguirme y a decirme, ¿verdad?, tú no puedes ya, no eres de nosotros, ya no tomas, ya no mujer, no aquello, ¿qué te pasó? Yo les contestaba, Jesús vive. El único que era mi mensaje a todo el mundo, Jesús vive. Y cuando ese cambio ya fue realidad y comencé yo a hacer muchas cosas, a hablar a la gente de Jesús, y vieron mis padres que realmente yo había dejado el alcohol, había dejado de fumar, había dejado las groserías, etcétera, etcétera, fue cuando se dieron cuenta que realmente Jesús era real en mi vida. Si nosotros no tenemos un testimonio con la familia, escúchame bien, y no es la familia con la que tú vives la primera que descubre, don Pancho, algo tiene que cambió. En la oficina, ahora entra y ora con sus empleados antes de efectuar las tareas del día. Ahora Don Pancho llega a su casa y le dice: mi amor, ¿cómo estás? Y tenía Don Pancho 15 años sin darle flores a Doña Candelaria. Y ahora Don Pancho siente la necesidad de volver a enamorarse de su esposa, hablar con sus hijos. Y dijo: perdóname si te fui un mal padre, quiero abrazarte, quiero ser un buen ejemplo. Si no hay ese cambio en la que mi esposa o tu esposo o nuestros hijos o nuestros amigos noten que no somos ya iguales, tu cristianismo es una religión nada más. Hemos sido transformados para una vida nueva, para cambiar mi manera de ver el dinero, de ver mi perspectiva de las mujeres, una perspectiva completamente diferente al sexo. Buscamos la pureza sexual sobre todas las cosas, buscamos agradar a Dios, hay un temor de Dios entre nosotros, tenemos una pasión por leer la Biblia, por hablarle a la gente de Jesús, y nos mueve ahora un poder que no teníamos antes, que da evidencia que verdaderamente somos hijos e hijas de Dios. Y termino con este versículo que va a ser la base de toda esta serie, que está en la segunda carta a los Corintios, capítulo 13, versículo 5. Segunda de Corintios 13, 5. Dice así: examinaos a vosotros mismos si estáis en la fe. Fíjense nada más la exhortación que nos hace. Que nos comencemos tal vez desde este domingo. Comienza, hermano y hermana, si es que realmente eres hermano y hermana, comienza a examinarte a través de lo que vamos a compartir en esta serie, si tu vida es real o eres una imitación de lo que es real, pero no eres genuino, realmente nacido de nuevo. Examinaos si estáis en la fe. Pruébense a ustedes mismos, o que no conocen a ustedes mismos que Jesucristo está en vosotros, a menos que estéis reprobados. ¿No se imaginan ustedes cómo me ha movido Dios para compartir esta serie? Tengo 2 años compartiendo profecías, casi en los últimos 2 años he compartido muchísimas cosas, me apasiona la profecía también. Y algo me ha movido en estos últimos días, como ustedes no se imaginan. Y es hora que, si realmente estamos al borde del fin, hay que sacudir a la iglesia y hacerles ver a los cristianos qué es un cristiano, porque es la imitación más grande que hay ahorita de las iglesias en el mundo entero, de millones de personas que cuando venga el rapto se van a quedar aquí, se van a quedar a la tribulación y se van a ganar los pelos y se van a hincar y van a llegar un domingo aquí y no va a haber nadie. Creo que hay muchas iglesias que todavía hasta el pastor se va a quedar, porque hay también falsos pastores. Hay de todo, en todas las cosas hay imitaciones, pero tú te vas a dar cuenta y vas a recordar estas palabras. Y si tú realmente amas a Jesús, vas a examinarte a ti mismo, a ser honesto contigo. Vas a llegar y le dices: Señor, examíname. Mi amor, quiero preguntarte algo a tu esposa. ¿Has notado algún cambio desde que yo soy cristiano? Dímelo sinceramente. Yo me acuerdo que fue lo primero que le decía, ¿verdad?, a mi esposa: dime algo, dime, ayúdame cada semana a decir algo en lo que yo debo de cambiar. Si debo ser mejor con los hijos, si menos agresivo contigo, si, dime si te falta más amor de parte de mi vida, etcétera, etcétera. Pero nuestra esposa nos puede ayudar, o tu esposo, o nuestros hijos. Seamos sinceros con ellos. Pero necesitamos que nos digan, ¿verdad?, realmente, que puedan ver en nosotros y que nos digan: sí, realmente, Panchito, eres diferente. Hay algo diferente en tu vida. O que tu esposo, que no es cristiano, diga: ¿y esta qué le pasó? Anda con los aleluyas ahora, o con los llorones, como dicen en otros lados. ¿Por qué? Porque ya llega y su Biblia, y antes era pura revista de vanidades y pura hablar del salón de belleza y puras uñas, y ahora estudios bíblicos, y ahora quiere hablar de Cristo, y ahora tiene hermanas cristianas. Y el esposo dice: ah, carambas, revelas que le pasó algo. Y esa evidencia, esa honestidad, 1 Pedro capítulo 3, de las mujeres verdaderamente cristianas, van a hacer que su esposo se conviertan muy pronto, porque el hombre necesita evidencias también. Y no hay cosa como que una mujer cambie para que el hombre se convenza que Jesús es real. Examinémonos a nosotros mismos, probémonos. Hermanos, estamos en un tiempo de emergencia. Jesús viene. No te vayas a quedar en este mundo y ser marcado con la marca del anticristo.
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3: Job capítulo 6, verso 11, dice así, en la traducción Lenguaje Actual. Yo no estoy hecho de piedra, dice Job, ni estoy hecho de bronce. Y él es muy escueto, muy claro, y dice: ya no me quedan fuerzas para seguir viviendo, ni espero nada de esta vida. Atención que está hablando el hombre más íntegro de la época. Atención que está hablando el hombre más ejemplar de aquel momento, donde los estudiosos creen que fue el primer libro escrito de la Biblia, este, Job. Parece que en la edad patriarcal, por allá entre Abraham y Isaac, aparece este escrito de Job. No había ley, no había cruz, no había redención, no habían profetas, no habían sacerdotes, no había una cantidad de mobiliario que le llevase a él a llenarse de esperanza, ir y hacer un sacrificio, ir donde el sacerdote, eso no estaba. Era simplemente la revelación misma de Dios en la vida de Job. Es decir, un hombre tan cercano a la presencia de Dios de forma lineal en la fe, es decir, la fe conmigo. Pero mire lo que está diciendo este hombre. Este hombre dice: no soy de piedra, no soy de bronce, ya no hay fuerzas, y en realidad de esta vida ya no espero nada. No sé si alguien aquí hoy podría decir: pues ese sería mi verso del día, ese sería mi verso de hoy. Eso es, pastor, justamente con lo que yo he llegado. U otros dirían: pastor, yo vine tan contento hoy, pero bueno, me voy a preparar. ¿Qué pasa cuando llegan esos días? Lo que yo le llamo esos días oscuros. Cuando le decía que es el hombre más íntegro de aquella generación, y lo ve uno diciendo: no me quedan fuerzas, la Biblia lo deja registrado, porque escúcheme, iglesia, se vale bajar los brazos. Se vale ser sincero y decir: no puedo más. Cuando usted lee todo este capítulo, uno ve esa queja de Job, donde dice: definitivamente no puedo, definitivamente ya no sé qué hacer, definitivamente ya no puedo continuar. Y cuando uno puede apalabrar eso, cuando uno puede decir: la estoy pasando mal, eso no te hace menos cristiano, no te hace menos hijo de Dios. Nos han enseñado que un cristiano no se queja, que un cristiano no llora, que un cristiano no dice está mal. Y yo veo en esta palabra todo lo contrario. Cuando le digo que se vale bajar los brazos, no es para que digas: he sido derrotado. Se vale que las lágrimas corran por nuestros ojos y se revele nuestra humanidad, y en algún momento ir donde alguien, ir donde ese líder, ir donde ese familiar lindo, ese esposo, esa esposa, y decirle: mira, siento que no puedo seguir más, siento que ya no aguanto esta situación, siento que la vida se me está rompiendo. Porque escúcheme, iglesia, perder las fuerzas no siempre es perder la fe. Hay una gran diferencia entre lo uno y lo otro. Hay gente que piensa que si las fuerzas se me van es porque la fe se me fue. Y no necesariamente. Yo puedo tener fe, pero no tener fuerzas. Y aquí veo a un hombre como Job en esa línea. Él sigue creyendo en el Señor. Usted lo ve que él siempre dice: sé que mi Redentor vive. Ya lo vamos a ver más adelante en el texto. Pero este hombre dice: ya no tengo fuerzas para vivir. ¿Cuántas veces nosotros hemos enfrentado situaciones tan difíciles donde decimos, sí, yo amo a Dios, pero estoy cansado? Sí, yo amo a Dios, pero estoy desanimado. Sí, yo amo a Dios, pero estoy sin fuerzas y sin ganas para seguir. A ver, preguntemos cositas aquí, ya que no estamos en la transmisión. ¿Cuántos aquí han sido muy enamorados en la vida anteriormente, antes de casarse, pero muy enamorados? Padre, gracias por la fidelidad que esta iglesia siempre tiene. ¿No hay? ¿No? Vamos a preguntarlo más directamente. ¿Cuántos hombres aquí tuvieron más de dos novias en su vida? No, amén no, va a levantar la mano porque usted se esconde del amén ahí. Levantemos la mano, ya sé, para que se animen más. Levantemos la mano los que fuimos novieros anteriormente. Yo tengo que alzarle, no puedo decir mentiras aquí. Yo tenía mis novias. Porque uno tenía que ir orando y probando, Señor, Padre, me ha dicho Dios que no. Y tal, tal. Y uno iba ahí espiritualmente. Hasta que me pusieron en disciplina y me calmé. Pero yo de pelado era muy noviero en la iglesia. Ahora levante la mano las hermanas que tuvieron más de un novio en la vida. Que han tenido, pues, más de un novio en la vida. Si usted ha tenido más de un novio y no levanta la mano, está mintiendo. Y si está mintiendo, Ananías y Zafira, por ahí en la Biblia en Hechos, murieron en el templo por mentir. Así de que no me vaya a hacer montar una funeraria a mí, yo aquí. Entonces, más combinadito para que suene mejor. Hombres y mujeres que han tenido más de un novio o una novia, levantemos la mano. Ahora sí se van animando. Hay una señora mirando así. Más seria que una tramposa. Entonces, cuando uno ve que el amor aparece, ¿no le ha pasado que usted se enamoraba y luego decía, no me vuelvo? ¿Vio? Y que no fueron más de un novio y que no me vuelvo a enamorar. Porque uno quedaba totalmente roto. Y entonces viene la otra pregunta: ¿cuántos aquí se enamoraron alguna vez de alguien que no les copió? Ah, puro feo aquí entonces. Ahí sí que le pasó a uno, que uno y le mandó cosas y mandó notas y mandó flores y escribió WhatsApp y pidió el número, le faltó hackear ese teléfono para poder llegar a la persona, nada. Y entonces usted finalmente se daba a la decepción cuando veía que estaba con otra persona. Esas fuerzas de las que le estoy hablando son las fuerzas del alma y las fuerzas del amor. El asunto es que Job no solamente estaba sin fuerzas físicas, estaba enfermo, con fuerzas en el alma, se había caído, no tenía sus hijos. Escúchame bien, no se le murió uno o dos hijos, se le murieron 10 hijos. ¿Usted sabe este hombre cómo está? Y no se le murió la esposa, bendito sea Dios, que estaba con él al lado. ¿Te imaginas dónde le muere la esposa? Ahí sí, ese hombre que ha hecho pedazos. Ahí estaba la esposa, aunque la esposa dijo, muérete. Siempre se ha juzgado a la esposa de Job. A mí me parece tan bella esa señora, que aguantó hasta el final, estuvo ahí. Y hubo un momento de desespero que ella dijo, prefiero ver que te vayas con el Señor a verte en ese sufrimiento. Esa es la traducción real. Y él le dice, mija, no, tranquila, he recibido los buenos momentos, también voy a recibir este. Pero ya le decía, veo a un Job que me muestra a mí como cristiano que se vale sentir la decepción. No estoy hablando de la decepción que le acabo de mencionar, la decepción del amor. Se vale sentir esa decepción de la vida. Y entonces nos cansamos de esperar. Pastor, estoy cansado de esperar, de sostener una familia. Estoy cansado de esta enfermedad. Estoy cansado de este matrimonio difícil. Estoy cansado de esta relación en la que no veo avance. Estoy cansado de esta economía donde hay faltante, pobreza. Emprendo una cosa, me roban por allí, me meto en una pirámide por acá, me quitaron por allí, soy el fundador del DMG, te reprendo. Luego, los de unos años atrás saben de qué estoy hablando. Y todas esas cosas que usted dice, por donde meto la cabeza, me va mal. Pues bien, este mensaje es para usted. Este mensaje con el que le quiero decir hoy, que aunque hayas perdido las fuerzas, no has perdido a Dios, porque Él sigue ahí para sostener y levantar la vida. Puede que todo se acabe en esta tierra, pero Cristo se queda. Alguien dígame algo en esta mañana. Cuando usted se cansa y dice, ya no puedo más, yo le digo algo, la vida puede oscurecerse, pero Dios jamás desaparece. Tal vez no lo ves, tal vez la vida está tan oscura, está tan tensa, está tan difícil, pero Dios sigue ahí. Tal vez dices, ¿dónde está Dios? Repito, Dios está ahí. Job decía, Él me ha dejado, me ha abandonado, me ha perseguido, pero Dios estaba ahí. Usted conoce el trasfondo de la historia. Ahora, este hombre le decía que lo ha perdido todo. Perdió sus hijos, no baja cantidad. ¿Sabe usted qué es en un día perder todos los hijos? ¿Cómo le pasó a él? Perdió miles de animales, perdió la salud, perdió la reputación, perdió el respeto, perdió los amigos. Y por eso él dice, definitivamente, yo no tengo fuerzas. Y uno podría pensar que él está hablando solo de fuerza física. Y tal vez uno se rompe y se queda a veces desde el silencio. Y mal los hombres, que no somos tan buenos ni para llorar ni para quejarnos, y más bien guardamos silencio. Y aprendemos a esperar a ver qué va pasando. Las mujeres son un poquito más emocionales, pueden abrirse un poco más. Aquí estamos frente a un hombre que, ¿cómo sería el martirio del alma y de la vida que expresa de forma quejante todo lo que está atravesando? Y cuando él dice en el texto, no me quedan fuerzas, ya no puedo más, yo no sé cómo continuar. Yo me fui a ver qué es esa palabra fuerza, y uno podría pensar que es fuerza física, pero me encantó la palabra que él usa allí, y es la palabra hebrea koaj, que significa capacidad para continuar. Lo que él está diciendo es, no tengo fuerzas. En nuestro idioma español sería, ya no puedo continuar, ya no soy capaz de seguir, ya no tengo la capacidad de seguir aguantando, de seguir soportando, de seguir viendo que se me fue todo, que perdí todo, que el dolor me abrumó, y ahora mis amigos me critican, me juzgan. Porque usted se lee toda la historia de Job y es apasionante. Y los amigos lo señalan, y que tú has pecado y que tú has hecho algo malo. Literalmente Job está diciendo, ya no hay reservas en mi alma, ya no hay reservas en mi corazón, ya no hay reservas emocionales, ya no hay reservas para yo poder continuar. ¿Por qué? Porque el alma está totalmente agotada, el alma está totalmente desgastada. Creo que la gran mayoría acá tenemos un celular, y nos ha pasado que la batería se vaya desgastando. La batería le dice, quedan 2, quedan 3%. El celular sigue prendiendo, el celular sigue funcionando, el celular sigue recibiendo mensajes o llamadas, pero usted sabe que en algún momento se va a apagar. Y de repente, aunque le coloques ahorro de energía y todos los asuntos que uno puede hacer, llega un momento donde abres una aplicación o entra una llamada o hay un forzamiento al aparatito y simplemente se apaga. Yo no sé cuántos aquí llegaron al 2% hoy. ¿Cuántos aquí llegaron con el 1%? Es decir, se vinieron de su casa casi que arrastrados. Yo no sé cuántos tomaron fuerzas y se levantaron esta mañana porque ni siquiera pudieron dormir bien. Y en medio de un momento de depresión que están viviendo, en medio de un momento de ansiedad que están viviendo, o de un problema que están viviendo, o de ese aceleramiento y esa adrenalina a todo nivel en su cuerpo, y aún así tomaron las poquísimas fuerzas que tienen para llegar hasta aquí. Yo te digo en el nombre de Jesús, el cielo no te va a defraudar. Hoy te vas de aquí en el nombre de Jesús, fortalecido por su gracia, por su amor y por su misericordia. Porque lo que el hombre no puede hacer, mi Cristo sí lo puede hacer. No importa en cuánto esté la batería, yo quiero que usted se conecte hoy. Que usted hoy en la iglesia se conecte a lo espiritual y diga, Señor, tú vas a sanarme el alma y a sanarme la vida. Pastor, ¿qué hace uno entonces cuando uno siente que las fuerzas se acabaron? Lo primero, número uno, dígalo conmigo, perseverar. ¿Cómo es? Perseverar. Esto se oye fácil, pero no lo es tan sencillo. Job 19:25 en la Nueva Versión Internacional dice, yo sé que mi Redentor vive y que al final se levantará sobre el polvo. Yo sé que ¿qué? ¿Sabe que la palabra Redentor es una palabra hebrea que él usa, que se llama Goel, como gol, Goel, para que la podamos recordar, Goel? Y entonces yo me fui a investigar cuando él llama Redentor, porque es que no hay un Salvador. ¿Él por qué está hablando de Redentor si él no conoce a un Jesús? Si él no conoce la cruz. Entonces, si nosotros en la iglesia hoy acá en la central decimos, yo sé que mi Redentor vive, ¿en quién estamos pensando? En Cristo, ¿verdad? Sacrificio de la cruz, y por la cruz tenemos salvación. Pero él, ¿en quién pensaba? ¿En quién piensa Job? Si ya le dije, todavía no está la ley de Moisés, todavía no están los sacerdotes, todavía no está Jesús. ¿En quién está pensando él cuando dice Redentor? Resulta que esa palabra Redentor, Goel, dígalo conmigo, ¿cómo es la palabra? Usted sale aquí hablando hasta hebreo, Dios mío, qué maravilla. Goel era el pariente más cercano que tenía la obligación de rescatar a su pariente. Ese era un Goel. Entonces él dice, yo sé que mi Goel vive. Él lo que está diciendo es, estoy hecho pedazos, no tengo fuerzas, pero yo sé que hay un Goel que tiene la obligación de rescatarme. Usted lo puede ver con Ruth, con Noemí, con todas esas historias, cuando decían, ¿cuál es el familiar más cercano para que rescate, o para que se case, o para que vuelva a reactivar la historia de esta familia? Usted lo ve en el Antiguo Testamento. Eso era lo que pasaba cuando él recita esta palabra. Y él dice, yo sé que mi Goel me va a levantar. O sea, no importa cómo esté hoy, yo sé que mi Señor va a reescribir mi historia. Y eso quiero lanzarlo a la iglesia hoy. Yo no sé cómo está usted hoy, qué está pasando usted hoy, pero nuestro Goel, nuestro Redentor, va a aparecer en cualquier momento y va a reescribir la historia. Tu historia de dolor, de tristeza, de caída, no será el final. Oh, te digo que hoy estás pasando. ¿Alguien está vivo conmigo esta mañana? Hoy estás pasando una temporada, pero viene mi Goel a levantar la vida, porque era la obligación de ese familiar cercano. Y Job dice, yo sé que mi Redentor va a aparecer y mi nombre no terminará así. Job decidió perseverar aunque no tenía fuerzas. Y sabe que yo he visto a lo largo de mi vida cristiana que una de las cosas que Satanás busca y busca y busca es justamente eso: que usted baje los brazos, ya no puedo más, yo no sigo, eso no me gustó, yo no voy para adelante. ¿Cuántos se vieron el partido de España y Argentina? Levante la mano los que se lo vieron. Baje la mano. ¿Cuántos le iban a España? Sigamos. Uno en el fútbol se apasiona, grita, celebra. Pero observen que son cosas pasajeras. De ver jugar a España, Argentina, Inglaterra, el viernes, sábado, estaba jugando ya otra vez Cali, Llaneros. Veremos al América de Cali. Cálmese, hombre. Veremos al Atlético Nacional, tranquilos. Veremos al Cali, veremos al Deportivo. Mira lo que es la pelea, hombre, ¿por qué? Veremos al Deportivo Pasto. Todos estos equipos que nos generan una pasión quizás más, hasta más profunda. Y ayer me decía mi hijita Salomé, que es la que me sigue a mí el tema del fútbol, y así me dice, papi, si Nacional jugara un mundial, ¿a quién le irías tú? ¿A Colombia o a Nacional? Entonces contesta Mafe, ¿cómo se le ocurre? Eso no puede ir por allá. Pero si fuera... Yo dije, gracias mami, porque tú conoces la calidad de un equipo que podría ir al mundial. Y yo le dije, no mami, yo le iría a Colombia, porque es nuestro país, nuestra tierra. Todas esas pasiones, ¿usted no ha visto que uno persevera? Vea, seamos sinceros. Usted y yo sabíamos que Colombia no iba a quedar campeón, Richie, ¿sí o no? ¿Cierto? Pero a eso todos empeliculados a ver el partido. Pero nosotros sabíamos que no nos da todavía. No nos da. Algún día tal vez, no nos... 80, 90 años, algún día. Pero dígame si no nos gozamos el partido. Y hablamos, insultamos. Bueno, no, pero uno le dice gallinazo al árbitro, cositas que uno desde cristiano puede como desaforar, toda esa maldad que hay interna, y uno la va sacando ahí sin ser tan grosero. Y uno sabe que no va a ganar, pero uno persevera con el equipo. Y ahí va, y ahí va. Si uno persevera con un pedazo de equipo de fútbol, ¿cómo no vas a perseverar esperando que Dios haga algo cuando sabes que Él lo puede hacer absolutamente todo? Iglesia, escúcheme. Lo que más quiere destruir el diablo es tu perseverancia, porque él sabe que si usted persevera, vence. Que si usted se queda, vence. Que si usted avanza, que vence. Que si usted se mantiene firme, vence. Que si usted sigue caminando, vence. Que si usted se levanta mañana otra vez con las mismas ganas que hoy va a salir de aquí, vence. Que si usted coge ese hogar y dice, mi hogar no se lo va a llevar Satanás, usted vence. Que si usted toma a sus hijos y ora por ellos, vence. Que si usted sigue trabajando y dice, Señor, esta enfermedad no es para muerte, sino para ver tu gloria, usted vence. Yo conozco un Dios que hace milagros. Por eso hoy vine a decirle a la iglesia, persevera, persevera, persevera, persevera. Pastor, no tengo fuerza. Yo te empujo. Persevera, persevera. Que vas a ver la

Dios perseverando. Pastor, es que yo no entiendo lo que está pasando. Yo no le estoy diciendo intente entender, no, solo le estoy diciendo que persevere. Manténgase firme, como decía el apóstol Pablo, con la mirada. Le va a parecer una locura lo que le voy a contar. Estos días en el devocional escribí algo, yo al devocional le sumo otras cositas, y estaba leyendo al apóstol Pedro, el devocional, estaba leyendo el apóstol Juan, y yo los amo a todos ellos, me parecen fascinantes, fascinantes. Qué forma tan linda de escribir el apóstol Pedro cuando era un hombre sin tantas letras, pero escribe muy bien. Pero sigue siendo mi top uno el apóstol Pablo. Ese es mi favorito. Me encanta su decisión, su ahínco. Y yo me acuerdo que estaba anotando el devocional. Repito, le va a parecer muy loco. Yo le dije, Señor, le escribí, Señor, yo no sé si en el cielo va a haber café. A mí me gusta hacer reír al Señor. Yo no sé si va a haber café, pero te pido un favor. Desde ya, agendo cita con el apóstol Pablo para tomar café o cualquier otra bebida que haya allá arriba. Por favor, colabórame con eso. Amén. Si no ha sacado la cita, sáquela de una vez. Pastor, es una herejía. Déjame con mis herejías a mí, son personales. Herejías personales se llama el título. Y yo lo que hago es gozarme la vida espiritual de una forma realista. ¿O usted no ha leído cuando la Biblia dice cielo nuevo y tierra nueva? ¿O usted cree que cuando vayamos con el Señor nos vamos para el cielo? Lea bien la Biblia. La Biblia dice que volvemos a la tierra 1000 años y que gobernaremos en la tierra. Por eso dice la Biblia que todo este dolor es pasajero, que este dolor es como neblina que se va. Por eso hoy te digo, iglesia, persevera. Job lo pierde todo, pierde sus bienes, pierde sus hijos, pero no pierde su integridad y su confianza en el Señor. Miren lo que dice la Biblia, Job capítulo número 27 verso 5 en la versión Palabra de Dios para Todos. Dice: jamás me oirán decir que ustedes tienen razón, le dice él a sus amigos. Mantendré mi integridad. Este hombre sin fuerzas, pero con carácter. ¿Qué dijo él? Mantendré mi integridad hasta que muera. El dolor puede tocarlo todo. La dificultad puede tocarlo todo. Los problemas pueden tocarlo todo. Levanta la mano y di conmigo, pero no tocarán mi fe. Otra vez diga conmigo, no tocarán mi fe. No dañarán mi fe. No matarán mi fe. Porque voy a perseverar hasta ver la victoria de Dios en el nombre de Jesús. Ahora, pastor, es que yo estoy pasando momentos muy difíciles. Mire, en la vida cristiana, en la vida con Dios, en la vida sin Dios, hay temporadas. A ver, repitamos esa palabra juntos. ¿Hay qué? Hay temporadas. Hay de momentos a momentos. Hay temporadas muy bonitas, hay temporadas un poco oscuras, así como las estaciones del año: invierno, primavera, en países donde se dan las cuatro estaciones, otoño. En nuestro país es más verano, invierno. Verano que hace más sol, invierno que llueve un poco más. Pero uno dice, el año es variante, va cambiando climáticamente, va cambiando desde las fuentes hídricas, y con el daño que le estamos haciendo al planeta, no sé cómo iremos a terminar, y tantos fósiles que extraemos y todo lo demás. Y yo decía, Señor, ¿hasta dónde hemos aprendido a aceptar ciertas temporadas? Y escúcheme bien, hay una temporada que es la temporada del dolor, y la temporada del dolor o te rompe o te forma. Yo prefiero que me forme, y dejaré que el Señor vaya haciendo el molde correcto. Por eso le digo a la iglesia en esta mañana: no permitas que una temporada difícil te haga tomar decisiones que lamentarás toda la vida. Pastor, yo me voy a ir del país. Hey, cuidado, ¿será que estás malinterpretando una temporada? ¿Y será que el irte del país va a mejorar la temporada o la va a agravar? A mí me dijo alguien, una persona muy, pero mira, muy culta, muy bella,

0: dice, si queda tal candidato, yo me voy del país. ¿De verdad? ¿Y eso? No, yo me voy. Y yo lo escuchaba. Es que no, yo no. Y cuando le dije, ¿y para dónde? Me dijo, yo no sé, pero me voy. Mira, no saber manejar las temporadas nos lleva a hacer locuras. ¿Cómo es que yo voy a mover mi vida por un candidato presidencial? Mi vida la mueve la mano de Dios. Mi vida la debe mover la voluntad de Dios. Mi vida la debe mover el propósito de Dios y no el presidente de turno. Yo se lo decía hace días. El presidente que esté ocupando ese cargo, ¿qué vamos a hacer? Orar por ellos. Orar y orar por ellos, el que esté y el que quede. Ya el otro año empieza el tema de las regionales. Entonces, gobernadores, ¿qué vamos a hacer? Orar por ellos, que Dios ponga a la persona correcta. Pero yo se lo he dicho una y otra vez, siempre nos van a defraudar el que esté. Porque no hay ningún hombre que pueda llenar las expectativas de otro hombre. Ojalá que confíen en el Señor, que caminen con Dios. Pero lo que vamos a tener que vivir es temporada. 4 años, luego otros 4 años, si Dios nos da la vida, y otros 4 años, y así sucesivamente. Inclinaciones políticas pueden haber muchas, pero lo que yo quiero decirle hoy a la iglesia es: aprende a vivir la temporada sin dejar que la temporada te rompa. Entonces yo veo gente preocupada, que no, que viene ahora esto. Y entonces, antes habían unos preocupados, ahora hay otros preocupados. Hoy le digo, deje la preocupación, que el Señor está al frente. Y cuando Dios está al frente, Él sabe qué hacer cuando yo no sé qué hacer. El Señor toma el mando y las cosas funcionan. Esta temporada que estás atravesando, pásala bien. ¿Qué es lo primero? ¿Vamos a qué? Número 2. Para poder nosotros avanzar cuando las fuerzas se nos van, debo, número 2, esperar. Y esto es tenso. Pastor, ¿esperar qué? Pastor, ¿esperar hasta cuándo? Pastor, ¿por qué esperar si tengo tantas opciones? Job 13:15, en la Reina Valera del 60, dice: he aquí. Este es uno de los versículos para mí más escuetos de Job. He aquí, aunque él me matare, en él esperaré. No obstante, defenderé delante de él mis caminos. ¿Qué es esperar? Permanecer. Cuando usted está en un pensamiento cristianamente diseñado, usted dice: Señor, voy a permanecer. Hoy le doy un consejo: no corra a soluciones equivocadas. Hay gente que al problema le está sumando otro problema. ¿Ha visto gente que debe plata y entonces pide prestado aquí para pagar aquí? No hizo nada. Debe refinanciar la deuda. Debe hablar con la persona. Debe tratar de bajar los intereses si es que está pagando intereses. Debe empezar a pagar las deudas más pequeñas hasta la más grande, pero hablar con todos y que todos sepan que usted va a pagar. Debe salir de cosas que usted compró con esa plata que no podía comprar. El carro que estás manejando no lo puedes manejar. Tienes que venderlo y comprarte uno más barato. Sonido, ¿sí? ¿Aló? Anda comprando una ropa de marca. No, es que compré el último iPhone en prepago. No le da pena, no tiene ni para un minuto ni para comprar un plan. Mejor se compra uno baratico y mantiene un plan full. Unos zapatos todos caros y esas medias rotas. Mejor se compra una media buena y un zapatico acorde. Pero muchas veces nosotros, en lugar de permanecer en la temporada, como les decía hace un momento, traspasarla y avanzar, empezamos a tomar soluciones equivocadas. Entonces tienes un problema en el hogar y empiezas a coquetear con otro o con otra, soluciones equivocadas. No tienes dinero, pero te vas de vacaciones. ¿Soluciones qué? Yo veo que Job no tomó ninguna decisión equivocada en su mal momento. Se quejó, dolió, habló, expresó, pero se mantuvo. Iglesia, por favor, no me tomen atajos. Hay temporadas que hay que atravesarlas. Hay temporadas que Dios no quitará. Hay cruces que allá está el Señor diciéndole: no te voy a quitar el problema, pero te voy a dar fuerzas para que cruces el problema. Siempre queremos que Dios quite el problema. A veces pasa, otras veces no pasa. Señor, sáname. Y el Señor dice: no te voy a sanar, voy a permitir que atravieses toda la enfermedad para que veas mi gloria. Y usted la va a pasar y la va a atravesar. Yo hoy vengo a decirle a la iglesia: no hay nada mejor que esperar en el Señor. Hoy no le estoy diciendo espere en el dinero que le va a llegar, espere en la... No, le estoy hablando de esperar en Dios, como lo hizo Job. Job dice: aunque él acabase con mi vida, voy a esperar en él. ¿En quién está esperando usted? ¿En un político que le hizo una promesa? ¿En un gobierno que le está diciendo que ahora sí? ¿Está esperando que el dólar baje, que el dólar suba? ¿Está esperando que el tío que se fue por allá para España, ese pobre señor está peor que usted? No, que es que él me dijo que él me va a mandar una plata. Pues se puede quedar esperando, o tal vez se la mande. Pero no ponga su esperanza en el hombre, no ponga su esperanza en lo terrenal. Como dijo Job: pase lo que pase, en él esperaré. Pase lo que pase, correré a él. Se te acabaron las fuerzas, que aunque sea te quede un poquito para volver a levantar las manos hoy y decir: Señor, voy a esperar en ti, porque vale la pena esperar en el Señor. Tal vez sientes que has esperado demasiado. Hoy vengo como pastor a decirte: iglesia, un poquito más, espera un poquito más, persevera un poquito más, vamos, un golpe más. ¿Y qué tal si falta solo uno? ¿Y qué tal si falta solo un mes? ¿Y qué tal si falta solo este año? ¿Y qué tal si falta una partícula para ver que los cielos se te abran y que la bendición descienda de forma gloriosa sobre tu vida y los tuyos? Pastor, yo ya no aguanto, yo estoy desesperado. Cuidado, la impaciencia siempre fabrica atajos que se terminan convirtiendo en fracaso. Esos atajos de la vida se van a convertir en fracaso, porque escúcheme bien, para las buenas decisiones no hay atajos. Para el éxito no hay atajos. Eso de que a usted le están pagando allí al no sé cuánto la inversión, no crea en eso, por Dios. Son cosas que solo se ven como atajos para llegar a algo que usted necesita, el paso a paso. Job se esperó, Job se mantuvo y Job dijo: voy a perseverar en él. Ahora miremos qué pasó con Job. ¿Será que sí le fue bien? ¿Será que al final valió la pena esperar? ¿Será que valió la pena perseverar en medio de tanto sufrimiento? Dice Job 42:10, cuando ya el capítulo va terminando, en la Nueva Traducción Viviente: cuando Job oró por sus amigos, el Señor le restauró su bienestar. Es más, dice el texto, el Señor le dio el doble de lo que antes tenía. Algo que me impactó del texto: Dios no restaura a Job cuando termina el sufrimiento. Dios restaura a Job cuando su corazón vuelve a estar libre de resentimiento. Cuando oró por los amigos, Dios lo restaura. ¿Será que hay tanto dolor y tanta rabia? ¿Será que hay tanta ira hacia alguien que fue el que te hizo ese tumbis? Y usted dice: yo sé que Dios me va a levantar. Y el Señor diciendo: yo estoy listo para levantarlo, pero ore por el que lo tumbó. Es que duele, ¿cierto? Yo estoy a punto de restaurarlo, pero ore por esa mujer que casi le quita el marido. Ay, Dios mío. Pastor, eso suena a una teología masoquista. Mira, cuando yo veo que el Señor restaura a Job después de que ora por sus amigos, yo entiendo el poder tan grande que hay en el sanar por dentro, para que Dios pueda volver a restaurar y a bendecir la vida. Yo sé que no es fácil cuando hemos sentido dolor, cuando hemos sentido tristeza, cuando nos han roto el corazón, ir a orar por alguien, ir a perdonarle a alguien, ir a sanar algo con alguien. Pero te pregunto, ¿no será que ese es el dique que está frenando que hoy comience tu temporada de bendición? Y si de eso se trata, de perdonar, pues por fe, en el mes de la fe, que es este julio, voy a perdonar, voy a sanar, voy a avanzar. Quiero entrar en la recta final diciéndole a la iglesia: en lugar de quedarme quieto viendo que el dolor me atraviesa, mejor voy a sanar y no voy a permitir que mi corazón se dañe. Pastor, pero es que Dios no me dice nada, Dios no habla nada. Iglesia, no confundas el silencio de Dios con la ausencia de Dios. Son dos cosas muy distintas. El hecho de que Dios esté callado no significa que Dios no está. Y Dios nunca le contestó a Job, solo hasta el final. El Señor estaba en silencio, pero el Señor estaba ahí. Yo me preguntaba algo y es, ¿será que el dolor de Job desapareció por los hijitos que se le fueron y todo lo que perdió? El Señor respeta la organicidad del individuo y creo que Él no le dio nuevos hijos para que olvidara a los otros. Lo que hizo el Señor fue restaurar, sanar la vida, sanar el alma, le dio nuevos hijos. Pero yo entendía algo. El Señor viene y nos restaura no para que olvidemos simplemente, sino para que sanemos el corazón, para que sanemos la vida, para que esos pensamientos del ayer ya no gobiernen mi corazón.
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3: Es para que cuando vengan esos momentos donde digas, ¿por qué a mí si yo amo a Dios? Vamos a leer una carta que el apóstol Pedro, un hombre procesado, un hombre que fue realmente cambiado y transformado por el poder de Dios, le escribe a la iglesia cristiana judía que estaba en Jerusalén y que por causa de su fe fueron expatriados, esparcidos y sacados a Asia Menor, lo que hoy es Turquía. Y ellos tuvieron que dejar todo, no por un sueño para vivir mejor, sino por Cristo, por su fe en el Señor. Y Pedro les escribe esta carta con un mensaje tan especial que yo quiero que tú lo leas conmigo, porque no es solo para ellos, también es para Lake Point Español, aquí los que estamos reunidos. Y los que están listos para escuchar esta palabra, démosle un aplauso al Señor y vamos a la palabra. Primera carta de Pedro, capítulo 1, versículo del 1 al 9. Vamos a leer 9 versículos. A lo mejor ninguno de ustedes ha leído 9 versículos en todo un año. You're welcome. Pedro, apóstol de Jesucristo, a los expatriados de la dispersión que están en Ponto, Galacia, Capadocia, Asia, Bitinia. Ojo con esta palabra, elegidos. Quiero que digas esa palabra. Muy bien. Según el previo conocimiento de Dios Padre, por la obra santificadora del Espíritu, para obedecer. ¿Para qué? A Jesucristo y ser rociados, limpiados con su sangre. Que la gracia y la paz les sean multiplicadas a ustedes. Bendito sea el Dios y Padre de nuestro Señor Jesucristo, quien según su gran misericordia nos ha hecho nacer de nuevo a una esperanza viva, mediante la resurrección de entre los muertos, para obtener una herencia que es incorruptible, inmaculada y que no se marchitará, y que está reservada en los cielos para Lake Point en Español. Parece que ustedes no sé a qué iglesia van. Para Lake Point en Español está reservada esta herencia. Alguien diga conmigo, tengo una herencia. Mediante la fe, ustedes son protegidos por el poder de Dios. Alguien crea esa palabra, que este año serás protegido por el poder de Dios. para salvación que está preparada para ser revelada en el último tiempo. Me encanta eso que sigue. En lo cual ustedes se enojan grandemente, se quejan y lloran se alegran grandemente, porque nuestra alegría no viene del dinero de la cuenta del banco. Nuestra alegría viene de las promesas que hay en Cristo Jesús para nosotros. Se alegran. Mira lo que sigue. Aunque ahora, por un poco de tiempo, si es necesario, sean, a ver, con el mismo gozo que estaba ahorita leyendo, afligidos con diversas pruebas, para que la prueba de la fe de ustedes, más preciosa que el oro que perece, aunque probado por fuego, sea hallada que resulte en alabanza, en gloria y honor en la revelación de Jesucristo, quien sin haber visto, ustedes lo aman. ¿Cuántos están viendo a Jesús ahora? No, usted no lo está viendo. Pero lo amamos. No lo vemos físicamente, pero lo amamos. Qué hermoso. Y dice, y a quien ahora no ven, pero en él creen. ¿Cuántos creen en Jesús? Y no solamente eso, se regocijan grandemente con gozo inefable y lleno de gloria, obteniendo como el resultado de su fe la salvación de sus almas. Un aplauso al Señor por la palabra. Vamos, fuerte, fuerte. ¿Sabes? A mí me gusta leer la escritura, como dijo el salmista Luis Fonsi, despacito. Porque cuando la leo despacio, presto atención. Le pongo cuidado a cada palabra, a cada frase. Por eso se la he leído de esta manera. Y una de las cosas que quiero resaltar es que la intención del Espíritu Santo a través de Pedro es motivar a la iglesia en medio de sus pruebas y hacerles ver que las pruebas que han y que están viviendo no es por su desobediencia, sino porque han sido escogidos. Y Pedro compara la prueba del corazón y de la fe de nosotros con el oro. Y hay tres palabras que están en el proceso del oro que quiero mencionártelas. En primer lugar, el oro es extraído. Se extrae, alguien diga extraer. El oro está metido, escondido en rocas, ríos, minerales, hasta que se descubre. Miles de años enterrado y metido ahí, hasta que viene alguien o una compañía o alguien experto y toma meses o años para poder extraer. Se busca, se esfuerza, se invierte en recursos para sacar un pedacito de oro. ¿Cómo aplica eso en nuestras vidas? Que así como el oro es extraído y es elegido, nosotros hemos sido escogidos porque somos más preciosos que el oro. Y él lo dice en el versículo 1: yo, Pedro, apóstol de Jesucristo, escribo esta carta a ustedes, los elegidos por Dios. Diga conmigo: elegidos. Otra vez. Entonces yo creo que si alguien, algún cristiano de su época que estaba leyendo eso y lee la palabra elegidos y dice, pero esto no se parece a lo que estoy viviendo. Si yo fuera elegido, no estuviera viviendo lo que estoy viviendo. Porque a veces pensamos que Dios nos escoge solo para consentirnos, solo para que nos pasen cosas buenas, pero se nos olvida que Dios azota a los que toma por hijos. Ay, no. Ay, no, Virgen Santísima, no. Escúchame. No quiere decir que Dios castiga a sus hijos. Dios forma a sus hijos. El castigo es para el necio. La formación son para los elegidos. Y así como el oro es elegido y extraído, nosotros también. La otra palabra es la, escucha esta, la otra palabra es la separación. El oro es separado. Di conmigo, separado. Es decir, una vez extraído el oro, cuando se saca está mezclado con otros minerales, piedras, cuarzo, granitos, calcita, en ríos mezclados con lodo, arcilla, arena, grava, minerales, toda esa cantidad de metales. Y el oro tiene que ser, ahí lo están viendo en la foto, el oro tiene que ser separado. Diga conmigo, separado. Se usa un cianuro que es un químico fuertísimo el cianuro, que separa esos metales y esos elementos para dejar lo que es el oro y separar el oro. ¿Cómo aplica eso a nuestras vidas? Di conmigo, no solo he sido escogido, pero he sido separado por Dios. Di conmigo, separado. O sea, apartados. Versículo 2 dice que por la obra santificadora del Espíritu, para obedecer a Jesucristo, hemos sido separados. Colosenses 1:13 dice que nos sacó, nos trasladó, nos transfirió. Me encanta esto. Nos sacó del reino de las tinieblas y nos trasladó al reino de su amado Hijo. ¡Wow! Hemos sido trasladados. Uno de los textos que a mí me rompe la cabeza es en Éxodo, cuando dice que sacó al pueblo de Israel con brazo fuerte, lo sacó. Israel no estaba pidiendo salir de Egipto, fue Dios que quiso sacar a Israel de Egipto. Lo sacó con brazo fuerte. No fue la capacidad de ellos. Ellos no tenían cómo salir de Egipto. Fue el brazo poderoso de Dios el que los sacó de Egipto. Tú no me puedes negar que si has recibido a Cristo en tu corazón, hay cosas que antes tú hacías que en tus fuerzas no hubieras podido dejar de hacer. Algunos de ustedes, cada vez que veían una mujer, el pescuezo se les volteaba. Te reprendo, Satanás. Pero ahora tus ojos están puestos en Cristo. Antes la ira te controlaba. Y hasta te mirabas al espejo y peleabas contigo mismo. Hasta el perro te tenía miedo. Pero ahora el Señor te ha trasladado de la oscuridad. Y aunque no eres perfecto, hay una obra que Dios ha hecho en ti. En tus fuerzas no hubieras podido. Ha sido el Señor que te escogió y te separó y dijo, tú eres mío. Muchas personas piensan que la santidad es santurronería y cambian el domingo tono de voz cuando llegan a la iglesia. Dios te bendiga, hermano, aleluya, shalom. ¿Y por qué hablas así? Porque soy santo. No, es santurronería. La santificación empieza cuando Dios dice, yo te separo para mí, y en respuesta a ese amor, tú te santificas cada día, no solo por mi espíritu, por mi palabra, por mi sangre, por mi nombre. Te he dado todo para que vivas en santificación constante, pero todo empieza cuando soy separado. Di conmigo, soy elegido. Soy separado, pero el corazón de este mensaje es este: el oro se refina, porque si no, no fuera oro. Ha sido extraído, ha sido separado. Ahora viene lo bueno. Haga así y mira que está a su lado y dígale: no se duerma, que lo que viene es candela, dijo Celia Cruz. Escucha. Refinación. Se pone a 1000 grados centígrados de temperatura. Empieza a ser probado ese oro una vez que ha sido extraído y separado. ¿Y qué tiene que ver eso con nosotros? Así como el oro se forja y se mete al fuego, la fe de cada uno de nosotros también es probada a fuego. Pero escucha, cuando entendemos que somos probados porque somos escogidos, todo cobra sentido. Te lo voy a repetir. Cuando entendemos que hemos sido escogidos, todo cobra sentido. Te lo voy a decir de esta manera: eres probado porque eres escogido. Parece que no están convencidos de lo que acabo de decir, por eso se lo voy a repetir. Eres probado porque has sido escogido. Ahora quiero que lo personalices, o sea, dilo a primera persona. Di conmigo, soy probado porque he sido escogido. Entonces cuando digas, ¿por qué a mí? No, no sé qué si te ha pasado que cuando dices, año 2026, voy a amar a Dios. ¿Cuántos se han propuesto amar a Dios? Levanta la mano que se ha propuesto amar a Dios más. Parece que los demás no, al diablo es que van a amar. ¿O quién van a amar a Dios? Pues mira, solo. ¿Cuántos se han propuesto a orar más este año? ¿Cuántos se han propuesto a comer, perdón, a estudiar más las escrituras? Ok, escucha. En el momento en que tú decides creer en Cristo y caminar en fe, dos cosas van a pasar. ¿Le digo o no le digo? El diablo se va a enojar. Ay, no, al diablo no hay que enojarlo, porque ese es peligroso. Déjelo tranquilo, no, se va a enojar, porque nuestra lucha no es contra personas, sino contra principados, potestades, gobernadores de las tinieblas, huestes que gobiernan en los lugares celestiales. Pero lo otro es lo que más cuidado tenemos que ponerle. Es que cuando ponemos un pie en crecimiento, el Señor nos dice, bienvenido. Este año voy a formar tu paciencia. Este año voy a formar tu mansedumbre. Hay un buffet. Y el Señor nos dice, escoja, mijo. No sé cuántos han orado, Señor, dame paciencia. Había una hermana que oraba y dice, Señor, dame paciencia, pero dámela ya. Y después de que pides por paciencia, vienen situaciones que van a probar tu paciencia. Señor, dame fuerza espiritual. Y vienen pruebas que van a fortalecer el músculo espiritual. Nosotros a veces no somos coherentes con lo que pedimos o queremos. Queremos victorias, pero no queremos guerra. Queremos crecimiento, pero no queremos alzar pesas espirituales. Queremos ser como Cristo, pero en automático, no en proceso. Y así como el oro es forjado, tu fe y la mía son forjadas. Versículos 6 y 7 dice, en lo cual ustedes se regocijan grandemente, aunque ahora, diga esa palabra, ahora. A ver, en portugués, agora. Uy, ya puedo llegar a la casa diciendo, ah, falo portugués, agora. Así como las mujeres, las mamás, las esposas, ahora mismo. Como decía mi mamá, ahorita. Algunos están ahí, están en el hoy, en el ahora, y tu ahora no se parece a lo que tú quieres en el futuro. Tu ahora es el fuego. Tu ahora es la prueba, tu ahora es la espera, tu ahora es una enfermedad, tu ahora es una necesidad, tu ahora es una crisis con el marido endemoniado que tienes. Tu ahora es una prueba en tu trabajo, tu ahora es un proceso que no ha terminado, tu ahora es una injusticia que estás viviendo. He venido desde el Houston a decirte, regocíjate grandemente, porque la hora que estás viviendo, aunque sea difícil, hace parte de tu elección. Eres elegido y recibe esta palabra. Di conmigo, Dios no me guarda de las pruebas, pero sí me guarda de la muerte en las pruebas. Aunque ande en el valle de sombra de muerte, no temeré mal alguno, porque tú estarás conmigo. Yo prefiero un valle de sombra con él que un palacio de riqueza sin él. Tres palabras, y quiero que levantes su mano derecha así como yo la tengo, dedo pulgar, di propósito, pero con vida, con métale el fuá. 1, 2, 3, proceso y provecho. Otra vez, 1, 2, 3, más fuerte. Tenemos que entender que la forja tiene esos tres componentes. Y muchos de nosotros queremos obviar, evitar los procesos. Y escucha, muchas veces lo que queremos evitar es lo que Dios quiere usar. Aquella cosa que llevas años haciéndole el quite, no, eso no es el del diablo. El diablo, Dios dice, no, eso es lo que yo quiero usar para llevarte a otro nivel de fe. No huyas, cobarde. Eso no se lo dijo Dios, se lo dije yo. No huyas, dile al que está a tu lado, no le tengas miedo al fuego. No huyas. Diga conmigo el propósito. ¿Cuál es el propósito de la forja? El propósito es este, mírame a los ojos, probar nuestra fe. Di conmigo, prueba de fe. Versículo 7, para que la prueba de la fe de ustedes sea más preciosa que el oro. La prueba es la palabra en griego, que es la palabra doquimión, no Pokémon, sino doquimión. No me confunda, ay, Pokémon es bíblico, no, doquimión. ¿Qué significa? Esto me voló la cabeza, Paul. Doquimión, prueba, significa llegar a ser digno de confianza. Me cambió la perspectiva que tenía de las pruebas. Porque yo pensé que la prueba era, me está castigando. Y uno siempre, uno se da látigo. Uno no tiene que decir por mi culpa y darse con un palo. Pero en el corazón uno está haciéndolo. Porque hice. Y uno empieza a culparse o a culpar a los demás. Pero cuando leí este texto, mis ojos se abrieron. Y el Señor me habló y me dijo, David, cada vez que seas probado es una oportunidad para que seas hallado digno de confianza ante mí. Cuando el Señor de los talentos premia a los siervos fieles, no les dice, bien, buen siervo inteligente, bien, buen siervo capaz, bien, buen siervo carismático, bien, buen siervo rico, usted tiene plata. No, le dice, bien, buen siervo fiel. La virtud más grande que Dios puede hallar en nosotros es nuestra fidelidad. Y yo estoy parado frente a una iglesia fiel a Dios. Pero también, digan conmigo, prueba es llegar a ser digno de confianza. Pero es una prueba de fe. Es una prueba de fe. Es una prueba de, otra vez, es una prueba de fe. Escucha, esto es hermoso. Cuando tú dices, creo en ti, Señor, Dios dice, ok, vamos a poner en prueba esa declaración. Me río, Janeiro. Cada vez que tú dices, amén, lo reclamo, lo recibo, lo arrebato. Dios dice, muy bien, voy a poner en prueba, a prueba, ese amén. Te lo digo de esta manera, mírame. Muchas de las pruebas que has tenido es porque has creído. Uy, como que me tumbaron. Porque yo pensé que era otra cosa. Yo pensé que cuando decía amén algo, ya, se hacía. Por arte de magia, hecho está. Pero resulta que cuando tú dices amén a algo y lo abrazas por la fe, hay una prueba donde esa fe se tiene que fortalecer. Hello. ¿Sigo o paro? Los dormidos, digan amén. Padre, pruébales la fe, Señor. Ponga su mano así como yo la tengo. Así. Diga conmigo, la fe es una moneda. Uf, muy inteligentes ustedes. De dos caras. Cuando lees Hebreos capítulo 11, te das cuenta que los primeros versículos de ese capítulo habla de aquellos que por la fe lograron. Un lado de la fe, di conmigo esto, un lado de la fe es la fe que logra. Pero el otro lado de la fe es la fe que paga un precio. Cuando lees los últimos versículos de Hebreos capítulo 11, te das cuenta, ojo aquí, que por la misma fe que unos conquistaron reinos, otros fueron atravesados por espada. Por la misma fe que otros taparon boca de leones, estos andaron desnudos y el mundo no era digno de ellos. Entonces ahora vamos a hacer otro ejercicio. A mí me gusta usar las manos. Di conmigo, por la misma fe en Cristo, yo recibo. Y haga así como si estuviera recibiendo lo mejor de lo mejor, porque es una herencia incorruptible que está reservada para usted. Usted que está esperando que su bisabuelo le dé ese terreno allá a 50 metros en Potosí. Usted tiene una herencia en los cielos que no se corrompe, no está reservada para usted. Diga conmigo, por esa fe yo recibo. Y haga así, recíbalo. Pero diga esto, por la misma fe yo entrego. Abraham, te daré una nación que no la podrás contar como estrellas del cielo y como arena del mar, te la daré. Y Abraham creyó esa promesa y la recibió. Y después el Señor le dice, entrégame la promesa que te dije que te iba a dar. ¿Ah? ¿Qué? ¿Te acuerdas que te dije que te iba a dar Isaac? Sí, y gracias, ya me lo diste. Ahora quiero que me lo entregues. Ah, pero entonces, ¿quién lo entiende? Primero tengo que creer para recibir. Y ahora que recibo, tengo que creer para entregar. Sí, Abraham, porque necesitas más fe para entregar que para recibir. Vamos, si le vas a dar un aplauso a él, dáselo fuerte. Di conmigo, el propósito de la forja es probar mi fe. La segunda palabra, el proceso de la forja. Digo, amigo, propósito. A ver, todo la manito. La segunda, proceso. La palabra proceso, la verdad, a casi nadie nos gusta. Porque proceso, cuando usted escucha proceso, ¿qué? Espera. ¿Dónde está? En mi proceso. No, no, yo tenía un tío que se llamaba Proceso. No, de verdad. Era un familiar de mi mamá. Se casó con una esposa que se llamaba Teodosia. Yo no quisiera hacer ese matrimonio. Teodosia, aceptas a Proceso como tu esposo. O sea, si yo tuviera un esposo que se llame Proceso, yo me divorcio de Proceso. O le cambio el nombre. Porque no nos gusta la palabra proceso. ¿Cuál es el proceso? ¿De qué se trata el proceso de nuestra fe? Escúchame. En formar nuestro carácter. Me encanta. Léelo. 1, 2, 3. Así como con ánimo, con fe. 1, 2, 3. Versículo 6. En lo cual ustedes se regocijan, carácter. Aunque ahora por un poco de tiempo. Necesario. Diga conmigo, necesario. Esa palabra necesario significa tres cosas. Conveniente, obligatorio y preciso. Diga conmigo, obligatorio. En la escuela que yo les dije que hice primaria, como era una escuela de bajos recursos, todos los viernes llegaban a alimentar a los niños que no tenían recursos, incluyéndome a mí. Y llegaba el gobierno a traer una avena asquerosa, Bienestarina. ¿Cuántos son de mi generación que tomaron Bienestarina? Mire, nos alimentaron bien. No sirvió para nada esa Bienestarina. Y recuerdo que llegaban con una olla así y decía la maestra, día de Bienestarina. Yo, no, eso sabe muy feo, ni el diablo se toma eso. Y la maestra de ese tiempo, acuérdense las maestras de ese tiempo, ¿no? Con sus gafas, su collar aquí, sus faldas largas, no son como las maestras de ahora, que uno le da ganas de estudiar, ¿no? Las de eso, uno venía una señora de esas y uno dice, uy, no, qué aburrimiento, y con una regla. De malas, se toma la Bienestarina porque es necesario. Todos los viernes tomando Bienestarina. Y no podía evitar. Escúchame, iglesia, hay procesos en la vida que aunque sean como Bienestarina, no lo vas a poder evitar. Hay cosas que te van a pasar que tú no estás diciendo, Padre, Señor, envíame pruebas. Te lo pido con todo mi corazón, envíame problemas. Señor, quiero graduarme de problemas. Entonces, si no lo pide, ¿por qué llegan? Diga conmigo, porque es necesario. Más fuerte. Es necesario para formar nuestro carácter. Entonces, escúchame. Lo que determina es la actitud. Salmo 56 dice: tú, oh Dios, nos has puesto a prueba y nos has purificado como la plata. Me encanta ese versículo. Nos has puesto a prueba, nos has purificado como la plata. Acá el diablo no es Dios muchas veces, la mayoría de veces es Dios. Mira la actitud en el proceso, es clave. Versículo 2 y versículo 5. Tengan por sumo gozo, hermanos míos, Santiago dice en el capítulo 1, cuando se hallen en diversas pruebas. Tengan gozo, diga conmigo el gozo. Más fuerte, gozo. Porque tu gozo no viene de las pruebas, tu gozo viene del Señor que está contigo. En medio de las pruebas, como dijo Habacuc, aunque la higuera no florezca ni en las vides haya fruto, con todo yo me alegraré en Jehová, el Dios de mis almas. Mírame acá. Cuando él declara, él ve que sus vacas están flacas, él ve que sus cuentas de banco tienen COVID. Él dice: con todo esto yo me alegraré del Señor. Ahí inmediatamente el Señor le da fuerzas. Y luego dice: él es el que hace mis pies como de ciervas y en mis alturas me hace andar. ¿Sabes qué? A lo mejor no has salido de la prueba por tu actitud, y tu actitud es lo que te tiene ahí. Pero una vez levantas tus manos en medio del fuego y el gozo del Señor es tu fortaleza, el Señor te dice: you got it. Eres promovido, eres fortalecido. He venido a darte esa palabra. Este año será un año de promoción para ti en el nombre de Jesús. Pero también, no solamente es eso, sino que Santiago dice: pídale sabiduría, o sea, pídale entendimiento a Dios. Entendimiento, diga esa palabra, entendimiento. O sea que la clave del proceso del oro es que yo pueda comprender espiritualmente lo que Dios quiere hacer en mi vida. La diferencia de un necio y un sabio es que los dos se equivocan, pero el necio no aprende. Pero el sabio comprende el porqué. Yo siempre le hago una pregunta al Señor cada vez que estoy en una situación así, como medio así: Señor, ¿qué me quieres enseñar? Hazle esa pregunta al Señor. ¿Qué me quieres enseñar? Diga conmigo: mi actitud en el proceso. Pero termino con esto: el resultado, el provecho. Porque la forja tiene un propósito, un proceso y un provecho. Quiere decir un resultado, da frutos. Y el versículo 7 dice: la prueba más la prueba de fe de ustedes, más preciosa que el oro, aunque probado por fuego, sea hallada y dé resultado en alabanza, gloria en la revelación de Jesucristo. Wow, hermoso. Nuestra fe tiene un valor incalculable ante los ojos de Dios. Y quiero que hagas esto conmigo. Pon tu mano aquí derecha, aquí conmigo, y di conmigo: entre más probada. Sin miedo. Entre más valiosa, más probada. Y entre más probada. Aquí. Entre más valiosa. Y entre más valiosa, más probada. Y entre más probada, más valiosa. Lo que logra el proceso de la forma es extraer la riqueza de nuestra fe. Así como ese oro es extraído en medio de los minerales de las rocas, así en medio de la prueba el Señor extrae la fe y el Señor levanta nuestra fe y nos dice: bien, buen siervo fiel. Porque el logro de tu fe no es que todo esté bien y que todo sea tranquilo y de que no haya problemas. No, el logro de nuestra fe es que estemos fortalecidos en el Señor y que nuestra fe brille delante de sus ojos. Pero también es conocerlo a Él. Wow. Es conocerlo a Él. La riqueza de nuestra fe es que le conozcamos más a Jesucristo y que le demos alabanza, gloria y honor. Por eso Job dijo: hablaba lo que no entendía, de oídas te había oído. mas ahora mis ojos te ven. No fue porque vino un gran predicador y le dijo: mira, conoce a Cristo, así es, así es, así es, así. No, él tenía que experimentarlo. Dios usa el fuego para que le conozcamos más a él. Mírame, lo más valioso de tu vida es que conozcas a Jesús. Y el fuego hace que conozcamos su amor, su fidelidad, su ternura, su protección. ¿O me vas a negar que hoy lo conoces más que ayer? Tú lo conoces más que ayer porque Dios ha usado procesos para acercarte a él y decirte: conóceme, que no hay nadie tan bueno como yo. Y termino. Todos los predicadores dicen: con esto termino. Mínimo tres veces, pero ya con eso termino. El resultado también es nuestro carácter. Dice: sabiendo que la prueba de fe produce paciencia, y la paciencia tenga su perfecto resultado, para que sean perfectos, completos, sin que nada les falte. Paciencia, di conmigo paciencia. La palabra en griego es la palabra hupomoneo, y la imagen de hupomoneo es un perro que muerde una presa y no la suelta. Ese perro rabioso que usted tiene en la casa, todo endemoniado. Y trate de quitarle ese hueso. Me quita la cabeza primero, pero el hueso no me lo quita. Si me quiere quitar hueso, tiene que decapitarme. Hupomoneo es la paciencia, que significa largura de espíritu y resistencia. Es aquel que muerde simbólicamente las promesas del Señor y la fe, y no hay prueba que lo quite de ahí. No hay fuego que le haga cambiar de idea. Está aferrado como perro rabioso a la promesa de Dios. Y dice: soy fiel y seré fiel, y le voy a creer a Dios. Esperanza contra... ¿Dónde está la gente? Ya iba a decir: ¿dónde están los perros? Pero no va a decir eso. ¿Dónde están los que están aferrados a Cristo y a sus promesas? Que me den un grito de júbilo. ¿Y sabes?
4: Vamos a la palabra de Dios en Hechos capítulo 2. Hechos capítulo 2. El libro de los Hechos se le conoce como la espina dorsal. La espina dorsal de el Nuevo Testamento, así se le conoce, la espina dorsal. Y lo que vamos a leer se le conoce como el ADN de la iglesia, que transforma su entorno. Te darás cuenta que la espina dorsal es importante en el cuerpo, y que el ADN transmite una línea genética. Así que lo que vamos a leer tiene esa línea, esa connotación. Póngale cuidado. Hechos capítulo 2. Pedro da un mensaje poderoso. El Espíritu Santo viene y hace un llamado. Y dice el versículo 41 en adelante: así que los que recibieron su palabra, la palabra que predicó Pedro, fueron bautizados. Y se añadieron aquel día como 3,000 personas. Y perseveraban en la doctrina de los apóstoles, en la comunión unos con otros, en el partimiento del pan y en las oraciones. Y sobrevino temor a toda persona, y muchas maravillas y señales eran hechas por los apóstoles. Todos los que habían creído, estaban juntos y tenían en común todas las cosas, y vendían sus propiedades y sus bienes y la repartían a todos según la necesidad de cada uno. Y perseverando unánimes cada día en el templo y partiendo el pan en las casas, comían juntos con alegría y sencillez de corazón. Y el versículo 47, quiero que lo lean todos conmigo a la voz de tres, en voz audible, en voz firme. 1, 2 y 3. Alabando a Dios y teniendo favor con todo el pueblo, y el Señor añadía a la iglesia a los que habían de ser salvos. Amén. Padre, háblanos en este día. Habla a tu pueblo, habla a cada persona que me escucha. Gracias, Señor, por tu palabra. Gracias por este día que tú nos regalas. Que este lugar se llene de ti, pero no solamente el espacio físico, pero el corazón de cada individuo, la mente, la esencia de su vida interior, sus pensamientos, sus argumentos, sus ideas, sus retos, sus sueños, sus emociones, sus sentimientos, su voluntad, su conciencia, su sexualidad, su espíritu. Padre, es que cuando tú nos llenas, cambiamos por dentro. Y al cambiar por dentro, se refleja hacia afuera. Háblanos en este día. En el nombre de Jesús, amén y amén. Amén. En este pasaje que he leído, está el inicio de la iglesia del Señor. Está el inicio en este pasaje que he leído. Pero aquí no solamente nace una iglesia, aquí no solamente nace una iglesia, aquí nace la iglesia que Dios quiere. Nace la iglesia que Cristo quiere. La iglesia no es el templo. El templo es el lugar donde ella se reúne. Pero la iglesia son individuos que se reúnen en un templo. Y aquí nace esa iglesia que Él ha prometido. Este es un nacimiento extraño. Porque hay un grupo en una casa orando. Dice que como 120 están orando. Es un día de fiesta. Israel tenía 7 fiestas. La primera fiesta se llamaba la fiesta de la Pascua. La segunda fiesta se llamaba la fiesta de los panes sin levadura. La tercera fiesta se llamaba la fiesta de las primicias. Y la cuarta, que es esta, se llamaba la fiesta de las semanas o la fiesta de la cosecha. Así era conocida esta fiesta. Y cuando llegó ese día, la ciudad estaba llena de peregrinos que habían llegado de diferentes partes del Imperio Romano. Sabrán que gobernaba el mundo, el Imperio Romano. Sabrán que el emperador Tiberio César gobernaba todo el imperio y que allí donde estaba Judea estaba Poncio Pilato. Han pasado más o menos 50 días desde que Jesús se fue al cielo. 50 días. Y de repente, en esa reunión de 120 personas, el Espíritu Santo entra majestuoso, imponente, escandaloso, porque dice que un viento recio sopló. Dice ahí la palabra, un viento recio, como una tormenta. Y fue de repente, me imagino que algunos dijeron, ¿qué pasa acá? Si hubiera estado en Colombia, ¿quién me va a atracar? Alguno sacaría la pistola. Otro se colocaría así como para defenderse. Otro correría, porque fue algo de repente. Pero lo impresionante...

y llega la alegría que viene del cielo. Y estos 120 fueron llenos del Espíritu Santo. Pedro predica una tremenda palabra y viene lo que leímos. Dice que aquel día como 3,000 personas se agregaron a los 120. Y yo, leyendo esto, meditándolo, orando, he plasmado para poderles dar a ustedes una palabra. Esta palabra la he plasmado en tres aspectos principales. Y el primer aspecto lo llamo cumplimiento. Cumplimiento. Aquí, en este pasaje, a lo menos hay dos cumplimientos. Dos cumplimientos. El primer cumplimiento es lo que el profeta Joel había dicho. 400 años antes el profeta Joel había dicho: y después de esto derramaré mi espíritu sobre toda carne, vuestros hijos y vuestras hijas profetizarán, vuestros ancianos soñarán sueños y vuestros jóvenes verán visiones. Y también sobre los siervos, y allí siervos eran esclavos, no eran predicadores. Y también sobre los siervos y sobre las siervas, la clase más baja, derramaré mi espíritu en aquellos días. Eso fue profetizado 400 años antes de este suceso. Pero ese día se cumplió lo que había dicho el profeta, lo que había dicho Dios por boca del profeta. Se cumplió. Pero la otra cosa que se cumplió tiene que ver con Pedro. Porque la primera vez que Pedro se encuentra con Jesús, Jesús le dijo: tú eres Simón, pero te vas a llamar Pedro, roca, piedra, le dijo el Señor. Pedro siguió pescando. Pedro no siguió a Jesús. Pasaron los meses. Jesús regresa de el otro lado del mar Galilea. Y ahí está Pedro pescando, pero no ha pescado nada, está trasnochado. Y Jesús le dice a Pedro: trae la barca. Se subió en la barca y desde allí Jesús predica a la multitud y luego le dice: ahora Pedro, vas a bogar a lo profundo del mar. Y Pedro boga y luego le dice: ahora vas a tirar la red para pescar. Y sabemos el milagro, no podía sacar la red. Y dice que Pedro cayó de rodillas. Considero yo que fue en ese momento que Pedro tuvo un encuentro real y genuino con Jesús. No cuando el Señor le dijo: tú eres Simón y serás llamado, y ahora te llamarás Pedro. No, allá no tuvo un encuentro. Allí oyó. Porque cada persona responde acorde a su realidad del momento. Ahora Pedro sí responde, se tiró de rodillas en la barca, se arrepiente de corazón, le vino un temor, estaban con él tres de sus amigos, estaba Jacobo, estaba Andrés, estaba Juan, eran dos barcas, ambas están llenas de pescado. Pedro está confundido,

0: La impresión de los milagros a veces trae confusión, la gente no sabe cómo manejarlo. El Señor le dijo a Pedro: Pedro, no, tranquilo, desde hoy en adelante serás pescador de almas. Y el día de Pentecostés se cumplió lo que Dios le había dicho a Pedro. Entonces, Dios prometió que mandaría al Espíritu Santo y el día de Pentecostés se cumplió. Dios prometió que Pedro sería pescador de hombres y el día de Pentecostés se cumplió. Porque por la palabra que predicó Pedro, 3,000 llegaron a los pies de Cristo. ¿Y qué me enseña este primer aspecto del cumplimiento? Lo primero que me enseña es que Dios cumple lo que promete, aunque pareciera que tardara. Pero Dios va a cumplir. Lo segundo que me enseña esto del cumplimiento es que Dios cumple lo que promete, aunque las circunstancias digan lo contrario. Y lo tercero que encuentro aquí en este punto de cumplimiento es que Dios cumple lo que promete, aunque las personas nos fallen. Sí, el cielo y la tierra pasarán, pero sus palabras no pasarán. Si Él te ha dado una promesa, espérala porque se hará realidad. Sí. La segunda que veo aquí, porque dice aquí: así que los que recibieron su palabra fueron bautizados y se añadieron aquel día como 3,000 personas. Entonces Dios cumple lo que promete. Amén. Quiero que levante su mano derecha, la empuñe y diga en voz fuerte, pero como una confesión, diga: gracias, Señor, porque tú vas a cumplir lo que me has prometido. Amén y amén. Dios cumple lo que promete. Lo segundo, dice el versículo 42, esa multitud de 3,000 personas, dice, y perseveraban. Entonces la segunda parte de este mensaje se llama perseverancia. La perseverancia no es algo que se hace de vez en cuando. La perseverancia no son emociones. Ahí la palabra perseverancia tiene varios significados. Significa alguien que se mantiene fiel. Segundo, una continua fidelidad. Tercero, alguien que no abandona la causa. Y cuarto, no es una emoción pasajera, es una decisión permanente. Yo me casé con la hermana Fulvia. Bueno, ella se enamoró de mí primero y me alcanzó a atrapar. Cuando me quise salir ya era demasiado tarde. Y llevamos 53 años de casados. Entonces, la hermana Fulvia ha permanecido y yo también he permanecido. Eso es permanecer. Estar firme. Permanecer no es fácil, pero es posible. Y los que se convirtieron, ¿cuántos se convirtieron? Como 3,000. Perseveraban. No era una emoción. No era de vez en cuando. Ellos perseveraban en cuatro aspectos, anótelos. El primer aspecto dice que perseveraban en la doctrina de los apóstoles. ¿Qué significa eso? Los apóstoles recibieron una claridad. Recuerde que Jesús, después que resucitó, se quedó 40 días afirmando la doctrina del reino de los cielos. Y afirmó Jesús 12 aspectos importantes para que aquella iglesia tuviera el ADN del cielo. Y se los voy a mencionar, puede anotarlos. La doctrina de los apóstoles eran 12 aspectos que tenía. El primer aspecto era la palabra de Dios, pero una palabra sin errores, una palabra limpia. El segundo aspecto, un solo Dios manifestado en Padre, Hijo y Espíritu Santo. El tercer aspecto, todo ser humano ha pecado. El cuarto aspecto, Jesús, el único que puede cambiar, salvar al ser humano para que no vaya a la condenación eterna. El quinto aspecto, toda persona que camina con Dios en un acto de obediencia debe bajar a las aguas bautismales, como hoy lo hemos hecho. El sexto aspecto, la cena del Señor, no como algo religioso, sino como una relación íntima con Dios. El séptimo aspecto, el bautismo en el Espíritu Santo o la llenura en el Espíritu Santo. El octavo aspecto de la doctrina apostólica, en el caminar con Dios hay señales, hay sanidades, hay milagros, hay prodigios. Señales, aquellas cosas medianas que Dios hace. Sanidades, un poco ya más alto. Milagros, un nivel más alto. Prodigios, lo máximo en la tierra. La iglesia primitiva caminó en eso, porque esto hacía parte de la doctrina de los apóstoles. Número 9, santidad. No externa, sino del corazón. Santidad significa apartado para Dios. Décimo, la iglesia, no un templo. La iglesia, un cuerpo. La iglesia, una familia a donde Dios habita. 11. Jesús murió, pero resucitó, pero ascendió y volverá. Y el número 12. El número 12. Este número 12 a mí me agrada mucho. Y dice así: ellos tenían esta doctrina, la enseñaban. Satanás está derrotado. Satanás está derrotado. El Señor pudo matar a Satanás, pero lo dejó, porque no quiere una iglesia pasiva, una iglesia activa, una iglesia que con el poder de Dios se enfrente a las obras de las tinieblas. Una iglesia combativa. Venimos el domingo a la iglesia para ser recargados y salimos a la semana para enfrentar las obras de tinieblas. Y el poder de Dios que estaba sobre la iglesia primitiva, ese ADN, está también en la iglesia manantial de vida eterna y en la iglesia cristiana en Colombia y en el mundo. Sí. Ellos perseveraban en esta doctrina. Es bien importante. La doctrina apostólica se le llamaba. Perseveraban en ella. Lo segundo, perseveraban en el partimiento del pan. Significa que tomaban la cena del Señor. La tomaban cuando se reunían en el templo y la tomaban cuando se reunían en las casas. Cuando la Biblia resalta en Hechos capítulo 4, habla de 5,000 hombres. No es machismo, es que está resaltando que en las casas había un hombre que lideraba el hogar con el temor de Dios. Y que ese hombre le daba la cena a su familia. Ellos perseveraban en ese solemne acto. Cuatro cosas tenían en cuenta los hermanos de aquella iglesia en el partimiento del pan. Primero, recordaban que Jesús había muerto en la cruz. Tercero, recordaban que Jesús había resucitado de los muertos. Tercero, recordaban que Jesús había ascendido al cielo. Y cuarto, recordaban que Él había dicho que volvería. Y entonces recordaban que Jesús iba a volver. No se nos olvide que el cielo y la tierra pueden pasar, pero sus palabras no pasarán. Y si Él lo dijo, se cumplirá. No sabemos cuándo, no sabemos, pero cada vez estamos más cerca de aquel suceso que vendrá. Número tres, perseveraban en las oraciones. Era una iglesia que oraba mucho. Ellos practicaban la oración en las casas, personal, en el templo. Oraban por la mañana, oraban a mediodía, oraban por la tarde. Donde quiera que estuvieran, sacaban 5 minutos para orar. Oraban a Dios como Padre. Estaba la oración personal, cada uno. Luego estaba la oración entre grupos, era temática. Buscaban un tema, oraban. Luego había una oración profunda, individual, la oración íntima. Pero también cuando se enfrentaban a situaciones adversas, oraban en grupo y era la oración posicional. O sea, oraban desde la posición de ser hijos de Dios. Luego estaba la oración donde el Espíritu Santo los guiaba a que oraran. Oraban. Entonces, amados, escúcheme. Esta iglesia permanecía firme. Les coloqué el ejemplo de mi esposa y mi persona, que llevamos los años que les dije y hemos permanecido. Yo no sé si ella haya tenido tentaciones, o ya no tiene ya, pero tuvo que haber tenido alguna. Miraba por ahí alguna persona y no sé, pero permaneció. El hermano Caña de pronto tuvo alguna tentación, pero la tentación no lo sacó. Ha permanecido. Esta gente de la iglesia permaneció en la doctrina de los apóstoles y en el partimiento del pan, o sea, en la cena, y en las oraciones. Y número cuatro, permanecían en la comunión. En la comunión. La palabra comunión allí significa como una familia. Dos, un compañerismo recíproco. Tres, una hermandad continua. Cuatro, unas relaciones limpias, sanas. Quinto, compartían sus alegrías, compartían sus necesidades y compartían sus cargas. Sexto, todo lo hacían para la gloria de Dios. Permanecían en la comunión, en esa relación estrecha. Y aquí, en este pasaje que leí, aparece la palabra casas. Versículo 46. Y perseverando unánimes cada día en el templo, y partiendo el pan en las casas. Quiere decir, amados, que aunque no esté el nombre, sí está la esencia. En el templo iba la multitud, pero a las casas eran grupos pequeños. Significa que en las casas, al reunirse ellos hacían en las casas, ellos hacían seis cosas. Hacían lo primero que hacían era que oraban. Lo segundo que hacían era que adoraban. Lo tercero que hacían era que servían a las personas. Lo cuarto era que ganaban nuevos. Lo quinto era que recibían una enseñanza de la palabra. Y lo sexto es que discipulaban a los nuevos. Eso está asociado con lo que llamamos los grupos de crecimiento. La iglesia que replica el modelo de la iglesia en sus primeros 200 años, aquí en el libro de los Hechos, es una iglesia que tiene templos donde se congrega para ser empoderada, pero tiene pequeños grupos a donde la gente se siente atendida. Y la iglesia Manantial es una iglesia de grupos de crecimiento. Yo quiero felicitar a todos los líderes y a todos los hermanos que están en nuestros grupos. Me puse a pensar que a Dios le gusta estar en las casas. No es el cuarto, es la gente que está en la casa. Mira, cuando Israel salió de Egipto, dice la Biblia que Dios dijo: reúnanse en las casas, coman un cordero, tomen la sangre y colóquenla en la parte de arriba. Cuando la muerte pase, no tocará a donde haya la sangre. Dios quiere colocar su sangre en cada hogar. No la quiere colocar en una puerta, en el corazón de los que viven en ese hogar. Cuando el Señor se iba a ir, se reunió en una casa y allí tomó la cena con los doce. Cuando convirtió el agua en vino, estaba en una casa. Se hizo presente allí, en esa casa. Encontró la suegra de Pedro enferma en su casa y la sanó. Dios quiere colocar sanidad en nuestras casas. Un hombre fue llevado por cuatro amigos donde estaba Jesús, en una casa. Y en aquella casa que el hombre fue sanado. Por eso nuestros grupos de crecimiento, Dios está sanando personas. Pablo estuvo 3 días ayunando en una casa. Y allí el Espíritu Santo cayó. Dios quiere llenar con su Espíritu tu hogar. Y hacer allí una obra grande como la hizo con Pablo. La iglesia en Filipos comenzó en la casa de una mujer llamada Lidia. Era empresaria. Allí comenzó la iglesia. Cuando el Señor mandó a los 12, los mandó a las casas. Cuando mandó a 70, los mandó a las casas. Cuando vio a Zaqueo, le dijo: bájate de allí, quiero ir a tu casa. Y en la casa, Zaqueo tuvo un encuentro profundo con Jesús. El Espíritu Santo, el día de Pentecostés, aquí en Hechos 2, fue derramado en una casa. Y allí comenzó la iglesia con judíos. Pero después, en la casa de Cornelio, el Espíritu Santo cayó y toda la familia de Cornelio se convirtió, se bautizó y fue llena del Espíritu Santo. Y fue desde ese ángulo de una casa que la palabra fue extendiéndose por todo el imperio romano. De allí la importancia de nuestros grupos. La iglesia Manantial es una iglesia no que tiene grupos, no, que es, su esencia es de grupos de crecimiento. Mira, nuestros grupos tienen pastoreo. Nuestros grupos tienen relaciones cercanas. Nuestros grupos tienen una atención pronta. Nuestros grupos tienen un mentoreo personalizado. Nuestros grupos tienen una unidad en la diversidad. Nuestros grupos transmiten salvación a los nuevos. Nuestros grupos tienen sanidad. Dios hace milagros en los grupos. Nuestros grupos tienen la oportunidad del desarrollo de los líderes. Nuestros grupos permiten que se levanten nuevos obreros. En nuestros grupos podemos ver una iglesia que crece y se multiplica. Sí, nuestros grupos familiares. La iglesia primitiva. La iglesia primitiva en los primeros 200 años llenó el imperio romano de grupos de crecimiento. Ellos estaban bajo el dominio de Roma, pero la palabra no estaba presa. Ellos no hacían eventos públicos porque las leyes no permitían, pero minaban lentamente el imperio a través de las casas. En las casas la palabra se llegaba. La iglesia primitiva entonces por 200 años desempeñó una estrategia que no pudo impedir las tinieblas, y el evangelio permeó todo el imperio, y el imperio fue sacudido. La historia dice que más de 50 millones de personas en esos 50 años le abrieron su corazón a Jesús. No habían redes, no había internet, no habían campañas al aire libre, no habían eventos. Pero la gloria de Dios caminaba, el ADN de Dios se transmitía. Porque cuando hacemos las cosas como Dios nos pide, Dios envía su presencia y su respaldo y cae sobre aquello que nosotros hacemos. Amén. Cuando la iglesia está en grupos, evangeliza. Y cuando evangeliza, transforma. Y cuando transforma, la iglesia no se vuelve una religión, se vuelve el ADN de Dios, trayendo la gloria de Dios a la tierra. Amén. Aquí en Hechos 1 y en Hechos 2 hay una palabra, y es: los ángeles dijeron cuando Jesús se fue: varones galileos. La palabra es galileos. Y aquí en Hechos 2 dice: y decían, ¿no son estos galileos? Y galileos era la región más pobre. Bueno, ellos eran agricultores, claro, dedicados a la pesca, pero me refiero más pobres intelectualmente. Ellos no tenían educación. Ellos era el campo, la pesca, eran las ovejas. La universidad estaba en Jerusalén. Así que ellos allá apenas sabían lo que llamaríamos acá la primaria. Pero el día de Pentecostés, cuando el Espíritu Santo cayó y habían 3,000 personas allí, estos galileos, que no eran doctos, que no conocían los idiomas, que nunca lo habían estudiado, comenzaron a hablar los idiomas de los que estaban ahí. Si tú cuentas, da como 15 a 17 idiomas. Porque cuando yo hago lo que Dios quiere que yo haga, Dios rompe los esquemas. Eso es lo que yo llamo un prodigio. Este es un prodigio: hablar una lengua que yo nunca he estudiado ni nunca la he hablado, y hablar en esa lengua con fluidez. No es un milagro solamente, es un prodigio. Por eso esta iglesia veía prodigios como algo común. Y eso quiere hacer Dios con la iglesia Manantial de Vida Eterna. Eso quiere hacer Dios. Bendito sea su nombre. Mira, viene a mi mente la conversión de mi papá. Él ya está en el cielo. Mi papá se convirtió, fue en una casa. Mi papá se convirtió en la casa donde vivíamos. Ahí se convirtió mi papá. Con un prodigio que Dios hizo. Había una vaca que metió las dos patas de adelante en unos huecos y se los partió. Y esa vaca pues fue perdiendo su alegría. Y pasaron como 11 días, y a los 11 días el animal comenzó a morirse. Llegaron los gallinazos, se pararon en los árboles listos para digerir aquella comida para ellos. Llegaron dos personas cristianas, y viendo a mi padre en esa angustia, porque era una vaca que para él era importante, le pidieron permiso que si oraba, y mi padre aceptó y ellos oraron y se fueron. Eran las 11 de la mañana. Por la tarde, a las 4 de la tarde, mi padre salió a traer los animales y la sorpresa es que se encontró que aquella vaca estaba con los animales comiendo pasto. Y mi padre cogió un palo y cuando la fue a tocar, la vaca corrió, obligando a mi padre a correr. Y la vaca corrió más que mi papá. Cuando él vio eso, él dijo: hay un Dios que quiero conocer. Un prodigio, ese es un prodigio. Porque no podía caminar ese animal, estaba muriéndose, prodigio, más que un milagro. Y mandó a llamar a las dos personas. Y en la casa, después de unos minutos de dialogar con ellos, mi padre se entregó al Señor. Y desde ese día hasta el día en que murió, pasaron como 60 y pico de años. Mi padre nunca se apartó de Jesús. Permaneció. Se entregó a Dios en una casa. Sí. Después fue el templo, después fue la iglesia. Pero comenzó fue en una casa. Se entregó al Señor. Y luego se volvió líder en una casa. Y ahí en esa casa llegaron dos personas con el rostro cubierto y dispararon y cogieron a mi padre y le pegaron por las espaldas duro, cogieron el atril y lo rompieron, lo maldijeron. Cuando llegamos a nuestro hogar, yo estaba niño, todas las camas estaban desarmadas y la comida que habíamos dejado para cenar estaba tirada en el piso y en algunas partes de las sábanas y de las cobijas había estiércol humano. Pero mi papá se puso a cantar y dijo: y ahora es cuando yo más voy a enseñar la palabra de Dios. Sí. En una casa. Sí. La iglesia Manantial comenzó en una casa, en el barrio Tejar, en la hermana Leonor, viuda de Forero. Cuando yo la conocí a ella, anciana, la vi que iba declinando en su salud y un día ya estaba en una silla de rueda. La artrosis la fue atando, pero no le quitó el gozo de Dios. Y cuando ella se despidió de mí, me dijo: pastor, le doy gracias a Dios porque pude abrir mi casa para que allí naciera un manantial de vida eterna. Ella está en el cielo. Tú no sabes, amados, pero Dios tiene tu casa en su agenda. Tú no sabes, pero Dios tiene a un hijo tuyo que no va a venir aquí a convertirse, sino en la casa de alguien. Allí se va a convertir. Tú no sabes, pero Dios tiene a un hombre que no va a venir acá, pero en una casa se va a convertir. Así que hoy yo bendigo los grupos de crecimiento y voy a orar para que la gloria de Dios que estaba en esta iglesia regrese otra vez en estos tiempos que Dios nos da para vivir. Sí, yo quiero, antes de que mis ojos se cierren, ver una multitud de personas acudiendo a nuestros grupos de crecimiento, llevando niños, llevando jóvenes, llevando adultos, llevando matrimonios. Quiero verte a ti, quiero verte a ti, quiero verte a ti, quiero ver a tus hijos. las próximas generaciones amarán al Señor, y el Señor usará las casas para hacer prodigios, como lo hizo con mi padre. Y yo estoy aquí, por supuesto, he sido responsable de mis decisiones, pero tuve un papá que me enseñó a orar. Tuve un papá que me enseñó a ir a la iglesia. Tuve un papá que me enseñó a leer la palabra. Y gloria a Dios, porque cuando Dios salva a una mujer, es una bendición. Pero cuando salva al hombre, la bendición es mayor, porque detrás del hombre viene toda su familia. Póngase de pie. Amén. Amén. Gracias. Dele gracias a Dios. Dele gracias por la vida, por la paz, por el gozo, por la alegría. Gracias, papá. Gracias porque vienes a los hogares. Porque no miras el sitio físico, porque no miras el arreglo. Tú miras corazones hambrientos. Señor de los cielos, gracias. En este mes te moverás en las casas, te moverás en los hogares. En este mes sanarás enfermos en las casas, los grupos de crecimiento. En este mes veremos un despertar en las casas. Gracias. Oro por los líderes, oro por los anfitriones, oro por lo que llamamos el alma. Gracias, papá. A ti la gloria, a ti la adoración. Y toda persona que esté aquí, que esté confundida, que no sabe para dónde va, que está golpeada por miedos y temores, toda persona que está aquí, que ha tenido una semana convulsionada, como cuando dan ataques de epilepsia, que ha tenido una semana como cuando hay un terremoto que sacude todo, toda persona que está aquí en condiciones de temor, de miedo, Señor, te pido que la levantes. Te pido que vengas. Te pido que te glorifiques. Te pido que te manifiestes. Que vengas a la casa de tu hijo. Que llenes ese hogar. Dale claridad mental. Dale paz en lo profundo de su vida. Oh Señor de los cielos. Un tiempo mejor para él, para ella. Una mañana mejor para él, para ella. Señor de los cielos, en el nombre de Jesús, en el nombre de Jesús, coloque una mano cerca de su corazón y la otra levántela al cielo y dígale al Señor: mi corazón se abre a ti para amarte, para servirte, para agradarte. Dígale: mi vida se abre a ti, Señor. Quiero hacer tu voluntad. Padre celestial, gracias por haberme salvado. Estoy aprendiendo más de ti. Estoy conociéndote más. Gracias, Señor. Gracias. Diga: mi familia te conocerá, Señor. En mi casa, en mi hogar, estarás tú, Señor. En el nombre de Jesús, se va de tu hogar, se va la pelea, se va la contienda, se va la infidelidad, se va, en el nombre de Jesús. Y la salud que tú tenías viene a tu hijo y a tu hija. Señor de los cielos. A ti la gloria, a ti la adoración.
1: Y vamos a leer juntos dos pasajes de la Biblia. El primero está en Lucas capítulo 3 y el segundo está en 1 Timoteo 1. Y vamos a leer, si quieres puedes seguirme con tu vista o con tu voz también. Dice: yo los bautizo a ustedes con agua, respondió Juan a todos, pero está por llegar uno más poderoso que yo, a quien ni siquiera merezco desatarle la correa de sus sandalias. Él los bautizará con el Espíritu Santo y fuego. 2 Timoteo 1:5. Me acuerdo de tu fe sincera, pues tú tienes la misma fe de la que primero estuvieron llenas tu abuela Loida y tu madre Eunice, y sé que esa fe sigue firme en ti. Por esta razón te recuerdo que avives el fuego del don de Dios espiritual que Dios te dio cuando te impuse mis manos. Pues Dios no nos ha dado un espíritu de temor y timidez, sino de poder, de amor y de autodisciplina. Esta es palabra del Señor. Amén. Señor, gracias por tu palabra. Que tu Espíritu Santo nos llene. Que tu fuego active, purifique, transforme cosas en nuestras vidas. Que esta enseñanza, que es general, la hagas personal, individual, a cada quien. En el nombre de Cristo Jesús. Amén. Puede sentarse. Amén. Pues hoy quiero hablarte de el fuego del servicio o el fuego de servir. Quiero también, más adelante voy a hablar de las 5 excusas principales por las cuales a veces no activamos o usamos los dones espirituales que Dios nos dio. Ahora, hemos estado en esta serie Espíritu Santo y Fuego. Juan el Bautista dijo que Jesús nos bautizaría con Espíritu Santo y con fuego. Ahora, el Espíritu Santo trabaja en nosotros como un fuego. El fuego purifica, hemos visto eso. Y fuego también enciende, activa, mueve, moviliza el fuego de Dios. Y les hablé como que cuando llegué a Cristo, yo tenía 18 años cuando regresé a Cristo, yo estaba lejos de Dios, tenía varios años viviendo una vida doble. Una cosa era en casa, otra cosa era en la escuela. No quería nada que ver con Dios. Estaba esperando el momento en que se acabara la prepa para irme de casa a una universidad y jamás volver a pararme en la iglesia. Ese era yo. Y a los 18 años, el Espíritu Santo me visita en mi habitación. No lo busqué, no lo oré, no lo pedí. Era lo último que quería, de hecho. Y Él me visitó. Así que si tienes algún hijo, amigo, sobrino, compañero, papá, lo que sea, que dices, ese cuate está perdido, no busca a Dios, acuérdate de mí. A lo mejor Dios lo va a visitar de una manera sorprendente también. Y esa noche Dios transformó mi vida radicalmente. De hecho, un antes y después. Y hoy soy quien soy y hago lo que hago. Y comenzó con esa noche de encuentro con el Espíritu Santo. Te he comentado las últimas semanas que el fuego del Espíritu Santo trabajó en mí de varias maneras. Una fue con el amor de Dios. Sentí un amor por Dios, por mi familia, por la iglesia. Si el Espíritu Santo llena tu vida, seguramente va a estar trabajando el amor de Dios en tu vida. Es un fuego el amor de Dios. También te hablé de cómo el Espíritu Santo trabajó para cambiar mi lenguaje. Yo hablaba muy mal, tenía una muy mala narrativa en mis pensamientos. Y poco a poco Dios ha ido cambiando eso. Porque nuestras palabras afectan todo en nuestra vida. ¿Se acuerdan de eso? Nuestro cuerpo, nuestro futuro. Okay. Hoy quiero hablarte de que también el Espíritu Santo me activó para servir. Me activó para usar dones espirituales que Él me dio. Yo me empezaba a servir en todas. Servía, aunque no tuviera ningún cargo o ningún lugar, yo ayudaba a limpiar, saludaba a los nuevos, oraba por alguien que veía que estaba necesitado, lo que fuera, yo quería servir. Luego me dijeron: oye, Andrés, como que tú podrías ser líder de un grupo pequeño. Dije: no, yo no puedo. No, sí, pues me animé también, abrí un grupo pequeño. Y a mi sorpresa, el grupo creció y creció y creció. Lo tuvimos que multiplicar porque ya no cabíamos. Y en fin, fui a viajes misioneros, fui a la sierra en Nayarit, con los indígenas Cora, una brigada médica, Mi trabajo era echarle gasolina al transformador eléctrico, a la planta transformadora. Entonces yo tenía que jalar gasolina de un tambo y echárselo al transformador. Y una vez tragué tanta gasolina, estuve eructando gasolina todo el tiempo para prender la fogata. Me hice esto y ya prendí la fogata. Como los escupefuegos en el semáforo, más o menos. Pero yo quería servir. Y la verdad es que muchos de nosotros, todos nosotros, Dios quiere usarnos. Y cuando tú sirves, el fuego de Dios está avivándose en tu vida. Pero cuando no sirves, vas apagando ese fuego de Dios en tu vida. De hecho, el apóstol Pablo, lo leímos, le escribe a Timoteo, le dice: Timoteo, sé que tienes una fe firme. Lo aprendiste de tu abuela, de tu mamá, es una fe firme. Pero tienes que avivar el fuego del don de Dios. Dios te dio dones y no estás usándolos. No estás sirviendo con esos dones. Timoteo era maestro, era líder, era pastor, pero Timoteo no quería usar ese don. Te voy a decir por qué. Porque había persecución en esa época. Había mucho ataque y Timoteo tenía temor, tenía timidez. Y Pablo le dice: Timoteo, no tienes un espíritu de temor o timidez, sino de poder, de amor y de autodisciplina, dominio propio. Disciplínese, ama a la gente y con el poder de Dios sirve a Dios y sirve a las personas. Aviva el fuego del don de Dios que está en ti. Cuando tú, escucha bien, servir a Dios y a las personas, aviva el fuego del Espíritu Santo. Pero no usar nuestros dones nos apaga espiritualmente. Entonces muchos de ustedes tienen una fe genuina, sincera, pero espiritualmente están un poco fríos porque no estás usando los dones que Dios te dio. Necesitas avivar el fuego de esos dones espirituales. Aunque no diga amén, hay que avivar ese fuego, ¿ok? Entonces, quiero hablarte de 5 excusas rápidamente de por qué muchos no usamos estos dones. Timoteo tenía sus excusas. Había persecución, peligro de cárcel, tenía temor, tenía timidez. Pero muchos tenemos excusas. Yo he escuchado estas 5 muy seguido, ¿ok? Primera excusa que he escuchado es esta. Es: yo no conozco los dones espirituales que tengo. No los conozco. Y como no los conozco, pues no. Hoy llegaste al domingo perfecto en Más Vida. Porque hoy voy a ayudarte a descubrir los dones espirituales que tienes. De hecho, me traje una lista. Aquí está mi lista, mira más. Aquí traemos un, ¿qué se llama? Pintarrón digital, no sé cómo, ¿qué es esta onda? Hasta puedo escribir, mira esto. No, ya sé, no, y espérese. Podemos hasta cambiarle el color, o sea, es impresionante. No, hasta puedo borrar, así. Adiós. De nada. Entonces, aquí está una lista, según 1 Corintios 12, del 4 al 11, y Romanos 12, del 4 al 8, si juntas las dos listas, esta es una lista de dones espirituales, ¿ok? Un don espiritual es diferente a una capacidad natural. Algunos, de administración, por ejemplo, puede ser una capacidad natural, pero también es un don espiritual, como el de liderazgo, como el de animar, como el de generosidad, como enseñar. Entonces, tú naces con habilidades naturales. Tú naces con habilidades naturales. De hecho, algunos nacen con la habilidad, por ejemplo, coordinación de ojos y manos. Son buenos para manejar, buenos para algunas cosas. Otros no. Simplemente no es tu onda, ¿ok? Algunos nacen con la habilidad de relacionarse con otras personas, de poder interactuar socialmente. Otros no tienen esa habilidad, ¿ok? Son habilidades naturales. Ahora, todos podemos mejorar, por supuesto, pero hay unos que simplemente nacieron con ciertas habilidades, ¿ok? Ahora, tú puedes servir a Dios con esas habilidades naturales, con tu habilidad quizá en los negocios, en la cocina, en las amistades. Cada quien tiene habilidades. Puedes servir a Dios, por supuesto que puedes servir a Dios así. Pero también Dios te dio o te quiere dar dones espirituales. Esos dones espirituales son activados cuando eres lleno del Espíritu Santo. De hecho, hoy te voy a ayudar a descubrir esos dones espirituales para que ya no tengas la excusa de decir, no conozco cuáles son míos, ¿ok? Saca tu teléfono. ¿Quieres ahorita sacar tu teléfono? Sí, saca tu teléfono. Y escanea este código QR. Ahí te puse un test de dones espirituales. O sea, tú vas a poder hacer un test de dones espirituales para ver cuál don podrías tener en tu vida, ¿ok? Así que escanea el QR, es un link que te lleva LinkedIn, dice Aviva un fuego en mí, está el test de dones y está la recomendación de algunos libros. Uno de esos libros se llama, ¿sí?, Despertar de los dones. Tú puedes leer ese libro también y puedes descubrir tus dones espirituales, ¿ok? El asunto es este, es nuestra responsabilidad, diga conmigo, es nuestra responsabilidad identificar nuestros dones. ¿De quién es responsabilidad? Mi responsabilidad es mía, ¿sí? Yo no lo voy a hacer por ti, tú tienes que identificarlos. Ahora, voy a explicarte cómo funciona esto un poquito, ¿ok? Todos nosotros podemos funcionar en algún momento o en toda nuestra vida en todos estos dones. Todos podemos. De hecho, el apóstol Pablo dice que todos podemos profetizar. Todos deberíamos de servir. Wayne Myers dice, el que no sirve, no sirve. Así de fácil, ¿verdad? Jesucristo dijo, el Hijo del Hombre vino para servir y no para ser servido. ¿Okay? Enseñar, todos podemos enseñar. Tenemos que enseñar a nuestros amigos, a nuestros hijos. Hay tanta, o sea, enseñamos, animamos, somos generosos. La Biblia nos enseña a todos a ser generosos, no a algunos. No es solo el que tiene el don de generosidad, pero todos podemos ser generosos. Todos podemos liderar. De hecho, si estás vivo, eres un líder. ¿Por qué? Tienes que liderar tu horario, tu salud, tu familia, tus finanzas. Tienes que ejercitar tu liderazgo. Todos tenemos liderazgo. Misericordia. Bienaventurados los misericordiosos, porque ellos recibirán misericordia. ¿Okay? Palabra de sabiduría. ¿Qué es esto? Que Dios te da sabiduría para dar un consejo sabio, para enseñar algo con claridad. Quizá no es tu don principal, pero Dios te puede usar en un consejo sabio en algún momento. Palabra de ciencia. Que Dios te revele algo que solo lo podías conocer porque Dios lo mostró, ¿sí? De nuevo, quizá no es tu don, pero Dios lo puede usar en un momento para una situación en tu vida. Fe. Mi papá tiene el don de fe. Cuando yo sé decir que no sé si la voy a hacer, le marco a mi papá, hablo con él unos minutos y salgo, sí puedo, en el nombre de Jesús, sí, amén, sí se puede. Porque ese hombre tiene un mega don de fe. Pero todos debemos y podemos ejercitar la fe en nuestras vidas. Jesucristo dijo, si tienes fe como el qué, grano de mostaza, o sea, pequeñito, pero úsalo, usa la fe. La sanidad, algunos tienen el don de sanidad, pero todos debemos y podemos orar por los enfermos. ¿Por qué? Porque el Espíritu Santo puede sanar a través de todo creyente, aunque no tenga el don de sanidad. Milagros, también podemos orar y creer por milagros. Discernimiento de espíritus, ¿qué es esto? Es discernir si algo es de Dios o algo es de otro espíritu, de otra cosa. Hay gente que habla, uy, es que Dios y Dios, y dices, aunque dices Dios, siento que es otro espíritu el que está detrás de eso. Discernimiento de espíritus. ¿Sabes qué espíritu está detrás de tu suegra, por ejemplo? Es una. No. ¡No! Ok. Hablar en otras lenguas. Es la capacidad de orar en el espíritu. Y esto es también para toda la iglesia. No tienes que hacerlo, pero ayuda mucho. Y Dios puede dártelo si lo recibes como, con fe, con un regalo. Pero los que tienen don de hablar en lenguas, Dios les da 2, 3, 4. Mi mamá tiene el don de lenguas. Y luego, por ejemplo, interpretar lenguas. Hay gente que en el Espíritu puede interpretar lo que escuchó a otro orar en el Espíritu. Y el don de administración. Mira, es un don. Pero todos debemos administrar. ¿A poco no? Administramos de nuevo tiempo, dinero, relaciones, administración. Pero hay gente que... Entonces, ¿qué significa? Todos, el 100% de las personas que tenemos el Espíritu Santo, todos podemos, tenemos una función, podemos funcionar en estos dones, todos nosotros, ¿sí? Y es bueno que te capacites para que los uses bien, pero tener un don, ¿okay? Los dones, significa que tienes una capacidad superior en 2 o 3 de estos dones. Pueden ser más, pero casi siempre Dios te da un don principal un don secundario y a veces un don terciario, ¿sí? Y puede ser que al crecer, al madurar diferentes etapas en tu vida, se activen otros dones. Ha sido mi caso también, que en ciertas temporadas algunos dones funcionan más que otros, ¿ok? Entonces, ¿tiene sentido esto o no? ¿De quién es responsabilidad descubrirlos? Tu responsabilidad, ¿sí? Yo no lo voy a hacer por ti. Puede ser que alguien te ayude y te explique y todo, pero es tu responsabilidad. ¿Cómo lo vas a hacer? Ok, te voy a dar algunos tips, ¿ok? Ya te di el QR, si no lo lograste bajar, pídelo a alguien cerca de ti o a la salida, pero quiero animarte de verdad a tomar un test de dones que está allí. Te lo puse en el QR. ¿Por qué? Porque es muy sencillo

Estudia un poco. Lee ese libro que te recomendé sobre los dones. Está allí. Lo tenemos en nórdico, lo puedes pedir en internet. Estudia un poquito acerca de los dones. Te puedo recomendar también preguntarle a personas, ¿sí? Por ejemplo, pregúntale al líder en tu grupo pequeño o a un amigo o gente que te conoce, que ama a Dios. Oye, ¿qué dones tú crees que yo tenga? Otra cosa que puedes hacer es puedes orar. Puedes preguntarle a Dios. ¿Sí? Otra cosa que puedes hacer es puedes ver tus resultados o el fruto en tu vida, ¿ok? Por ejemplo, hablé con un servidor público hace unos días y me dijo, pues mi cargo es la función pública, pero a mí me encanta ayudar a la gente. De hecho, creo que tengo un don para ayudar a la gente. Me dice, lo que más me apasiona, todos mis días yo trato de tener un momento, un horario para solamente ayudar a las personas. Y cuando yo ayudo a la gente, yo me siento tan cerquita de Dios, me dijo. Me siento como que tan vivo, tan apasionado. ¿Por qué? Porque este hombre tiene un don de misericordia. Entonces tiene su función en el cargo público, pero tiene un don. ¿Por qué? Porque él está viendo los resultados en su vida. Le fluyen. ¿Tiene sentido esto o no? Hay gente que el liderazgo. Yo no sabía que tenía un don de liderazgo hasta que abrí mi grupo pequeño. Hay resultados, hay fruto ahí. Así que. Ok, ¿están listos? Ok, segunda excusa. Segunda excusa que escucho muy seguido es, no sé cómo usar los dones que Dios me dio. No sé cómo hacerlo. Pues hoy te voy a dar en negro, por favor, equipo. Gracias. No, no, no me siento de verdad tan agradecido con Dios. Te voy a dar una gran revelación de cómo. Descubrir de cómo, perdón, cómo aprender a usar los dones que Dios te dio. ¿Están listos? Sí, ahí va. Usándolos. ¿Cómo aprendo a usar los dones, pastor? Usándolos, practicándolos. Ahora, es como un deporte. Por ejemplo, yo estoy aprendiendo un nuevo deporte que es bici de montaña. No sé si a alguien más le gusta ese deporte, pero me encanta, de verdad me encanta estar en la naturaleza, me encanta el factor riesgo. El miércoles subimos kilómetros en una montaña, 2.600 metros de altura, fue súper, o sea, súper extra, o sea, reto intenso. Y la bajada es impresionante, es una de las mejores bajadas que hay, de hecho, en todo México. Quiero que vean lo que pasó. En este video usted puede ver que me caí. Bajé esa onda y la última rampa no vi yo que había un río allí. Dije, está chiquita. Y me aventé. Y mire dónde caí. Mire, ahí están las costillas. Me di un golpe en las costillas. De hecho, ahorita traigo adolorido cuatro o cinco costillas. Eso que toses y te duele, así ando yo ahorita, ¿ok? Porque me caí, se me enterró el manubrio aquí. Y ya sé, ya sé. Ya sé. Llegué a la casa y Kelly me vio, me estaba cañando. Traigo moreteado acá, moreteado aquí, traigo golpeado aquí, todas partes. Yo estoy feliz de la vida. ¿Por qué? Porque para aprender te tienes que caer. Y para aprender tienes que practicar. Y para aprender tienes que hacerlo. No se aprende más. ¿Cómo se aprende a andar en bici? Andando. ¿Cómo se aprende a liderar? Liderando. ¿Cómo se aprende a administrar? Administrando. ¿Quién te dio el manual de ser papá? Nadie, hasta que tuviste hijos, a golpes aprendiste a ser papá. O sea, es así, así es la onda. Y lo mismo es con los dones espirituales. Pero quiero animarte a aprender de la manera correcta. ¿Por qué? Porque muchos los usan de una manera tóxica. Los dones espirituales hoy en día, lamentablemente, se usan de una manera tóxica. De hecho, si tú lees Primera de Corintios, todo el capítulo 12, capítulo 13 y capítulo 14, está porque la iglesia estaba usando los dones de una manera tóxica. Pablo les dice, es mejor que tengan amor a que tengan dones espirituales, porque la están regando en la manera en que los usan. ¿Me está siguiendo alguien acá? Sí. Entonces, los dones espirituales hoy en día se usan para manipular a la gente. Te quiero una palabra de Dios. Y manipulan a las personas. Que con quién se va a casar. Que qué deben hacer con su carrera. Que cambiarse de casa. Y como que la gente usa el don para tener autoridad sobre las personas. Mal hecho. O para manipular a la gente. Mal hecho.

0: simplemente lo hacen para exaltarse sobre alguien. Mal hecho. Hay muchas cosas. Entonces, te voy a dar tres tips rápidos de cómo practicar tus dones de una manera que te ayude a hacerlo de manera sana. ¿Están listos? Sí. Ok. Número uno, observando a otros. Busca modelos sanos que están usando los dones de manera correcta. Por ejemplo, te voy a poner esta foto de mis amigos que fuimos a rodar en bici hace unos días. A la derecha está Lalo, un amigo desde los 14 años de edad. Ray, uno de los líderes de la iglesia en Morelia. Huicho, también uno de los líderes de la iglesia. Y Fer, mi amigo Fer. Fer es experto piloto en lo que sea, en las motos, en la bici, en el carro. El tipo está loco, pero es un experto. Si el tipo nació, le falta un chip. El chip del temor, ese cuate no lo tiene. O sea, no existe para él, ¿okay? Entonces, pero tiene muy buena forma. Entonces, le digo, Fer, ¿cómo se baja? Porque yo a la bajada digo, no puedo bajar eso. Sí puedes. Le digo, no puedo, Fer. Me dice, sí puedes. Digo, ¿cómo? Me dice, mira, echas el cuerpo así y la forma. Y me enseñó. Le digo, a ver, yo te veo primero. Claro. Porque tengo que ver la forma. Tengo que ver. Si no observo y no veo la forma y la posición correcta del cuerpo, me puedo golpear. Me dice, primero pones el freno de atrás, 80%, el delantero solo 10, 20%. Me está enseñando, ¿por qué? Necesitas observar, ¿okay? Ahora, hay otros en la montaña que tienen muy mala forma y se dan o unos guamazos o son kamikazes o quién sabe qué. Si yo lo siguiera a ellos, no, pero tengo que observar los modelos correctos. ¿Me está siguiendo acá o no? Así que observa a gente que lo hace de manera sana. Observa a gente que de verdad tiene el Espíritu de Cristo, que lo hace con amor, lo hace con humildad, lo hace con sabiduría. Observa a la gente que lo hace bien. La segunda cosa que tienes que hacer es practicar. Practicar. Mójate los pies. ¿Okay? Por ejemplo, yo nunca había descubierto que tenía un don de liderazgo. Si no, me dicen, Andrés, creemos que puedes tener un grupo pequeño. Abre un grupo pequeño. No sé, quién sabe. Practícalo. ¿Qué es lo peor que puede pasar? Pues que no se te da. Practícalo. ¿Hay alguien enfermo? Ora por el enfermo. ¿Y si no se sana? Ese es rollo de Dios. No es tu rollo, pero practícalo. De hecho, deberías orar por los enfermos, aunque no tengas un don de sanidad. El mundo está esperando que la iglesia opere en el poder del Espíritu Santo. Hay que orar por los enfermos. Hay que hacerlo de una manera sana, pero hay que hacerlo. Y si no se sana, no le digas, no tuviste fe, eso es tóxico. Hazlo con amor, dile, Dios te ama y vamos a creer por tu sanidad y Dios está contigo en el proceso. Hazlo pero practícalo, ¿ok? Si Dios te da un sentir de animar a alguien, anímalo, envía ese mensaje de texto. No te puedo contar cuántas veces Dios me ha recordado a alguien en el corazón. Justo hoy en la mañana. Estuve pensando en alguien, pedí su teléfono, oye, y le escribí, oye, sentí escribirte, constantemente lo hago. ¿Por qué? Porque es animar a las personas. Practícalo. ¿Tiene sentido esto o no? ¿Sí? Administración. Yo no sé si puedo administrar. Administra, o sea, haz un proceso. En fin, practícalo. Y número tres. ¿Les ayuda esto? ¿Está bien esto? ¿Sí? Ok. Hazlo con humildad. ¿Qué significa? Que nunca te sientas experto en eso. Jamás. ¿Por qué me caí? Porque no actué con humildad. Es la verdad. O sea, y dije, sí lo puedo brincar, yo puedo. Y me dio un guamazo. Impresionante. No actué con humildad. Entonces yo he aprendido que los dones los puedes ejercer sintiéndote orgulloso o usándolos con humildad para servir a alguien. Por ejemplo, uno de los dones que Dios me dio es el don profético. A mí no me gusta usar los títulos de profeta o cosas así. No creo que soy un profeta como tal, pero tengo un don profético. El título de profeta se usa mucho para abusar, honestamente. Y creo que ha hecho mucho daño a mucha gente. Que Cristo regresa en quién sabe qué tal año y que Dios me mostró esto. Es muy complicado eso. Yo prefiero decir tengo un don profético y lo quiero usar con humildad. ¿Por qué? Porque mi pastor, a quien he observado, que tiene 90 años, mi pastor, aún de grande y que pudiera ser experto, él practica lo profético con humildad. Cuando él me da una palabra, me dice, Andrés, No sé si esto es Dios o yo, tú sabrás, tú interprétalo, pero estoy sintiendo esto. Es mi pastor. Entonces yo cuando hablo con alguien le digo lo mismo. Le digo, de hecho, lo hago aquí en la iglesia. Siento que Dios te está diciendo esto. Puede ser, estoy percibiendo, estoy escuchando esta palabra. Creo que Dios te dice. Entonces, ¿por qué? Lo quiero hacer con humildad. ¿Por qué? Porque puede ser que me esté equivocando. Y además, si lo hago con humildad, le doy permiso a la otra persona de decidir si viene o no viene de Dios. ¿Qué es lo que pasa? Que cuando no lo hacemos con humildad, estamos diciéndole a la otra persona, Dios a ti no te puede hablar, solo a mí. Pero cuando lo hago con humildad, ¿ok? Yo sé, es lo que yo sentí, pero a lo mejor Dios te muestra a ti la interpretación o es otra cosa, porque el Espíritu Santo nos puede hablar a todos y usa el cuerpo de Cristo para confirmar. Así que observa, practica y hazlo con humildad, ¿ok? Excusa número 3. No siento que se valora lo que hago por otros. Nadie me da las gracias. Ahora, ¿cuántas mamás y papás se sienten a veces que no se valora lo que hacen? Por supuesto, no quieren levantar la mano, pero ahí, ya, yo sé. En el trabajo también nos pasa. O has hecho gente, cosas por un amigo, un familiar, y en lugar de que te diera gracias el familiar, se queja de que no hiciste más por él, ¿no? ¿No ha pasado eso? Pasa constantemente, ¿sí? Pero tú y yo no hacemos las cosas para que alguien nos agradezca. Tú y yo no lo hacemos para... Ahora, ¿deberíamos todos de dar más gracias? Sí. ¿En la familia? Sí. ¿En el trabajo? Sí. ¿En la iglesia? Sí. Pero no lo hacemos para que nos den gracias. De hecho, cuando no nos dan gracias, es algo que Dios está usando para fortalecer nuestras motivaciones y nuestra fe. Es parte del trabajo del Espíritu Santo en el uso de los dones también. Mira lo que dice Proverbios, capítulo 18, verso 16. Dice, con regalos se abren todas las puertas y se llega a la presencia de gente importante. O sea, hay muchas veces que yo predico y nadie me dice, qué padre o me gustó. Se siente feo, la verdad. Se siente feo a veces. Pero yo tengo que seguir dando mi don como un regalo. Y tarde o temprano ese regalo va a llegar a la persona que Dios quiere que llegue y va a abrir puertas que Dios me quiere abrir. Esa es la actitud con la que usamos los dones. También dice Hebreos 6, verso 10, pues Dios no es injusto y no olvidará con cuánto esfuerzo han trabajado para Él y cómo han demostrado su amor por Él, sirviendo a otros creyentes como todavía lo hacen. O sea que lo hacemos por amor a Él y trabajando para Él, y entonces Dios va a recompensarnos en su momento, aunque alguien más no nos dé las gracias. Cuarta excusa que escucho muy seguido es, no tengo un liderazgo en la iglesia. No he tenido la oportunidad oficial de servir en la iglesia. Entonces quiero rápidamente explicarles esto. ¿Okay? Es una lista de oficios, por decirlo así. No sé si llamarle jerarquía, no, aunque sí hay jerarquía, pero llamémosle oficios. Lista de oficios en la iglesia. Efesios 4, 11 al 13, 1 Corintios 12, 28, 1 Timoteo 3, Hechos 6, 1 al 7, Hechos 14, hay más pasajes, pero aquí podemos ver una lista más o menos completa de lo que son oficios en la iglesia. ¿Qué significa? Una cosa es tener un don, otra cosa es tener un oficio. Ahora, ¿cuántos de ustedes tienen un martillo en su casa? ¿Clavos? ¿Cuántos son carpinteros? Así es la onda. Los dones es eso. Tengo un martillo y un clavo y puedo hacer algunas cosas, pero oficio es... que es mi oficio, a eso me dedico, a eso me llamó Dios. ¿Tiene sentido esto o no? O sea, ¿cuántos administran? Todos. ¿Quiénes son administradores? Muy pocos, es un oficio. Entonces, ahora lo mismo pasa en la iglesia, ¿okay? Esos son oficios. Dios levanta a hombres y mujeres con un cargo específico. Algunos pueden ser empleados de la iglesia, otros son voluntarios, son bivocales, pero Dios levanta. Aquí diáconos, por ejemplo, son líderes, ancianos son pastores, obispos son pastores de pastores, hay intercesores, hay ministerios de ayuda y de sanidad, kids, por ejemplo, son ministerios de ayuda, son diáconos, entre algunos, hay maestros también en varias áreas, administradores, pastores, evangelistas, profetas, apóstoles, hay un montón de oficios. No siempre se usan estos títulos, diferentes iglesias cambian los títulos. Pero bíblicamente, estos son como los oficios. ¿Tiene sentido esto o no? Son los oficios. Déjame decirte algo muy claro el día de hoy, por favor. No todos somos llamados a tener un oficio o un liderazgo o posición en la iglesia, pero todos somos llamados a usar los dones espirituales para servir. ¿Tiene sentido esto? Todos podemos usar nuestros dones, aunque no todos tengamos un oficio en la iglesia. ¿Qué significa? Que si tú tienes un don profético, no, por favor, yo soy profeta. ¿Por qué? Porque profeticé hace 10 años. No, puedes funcionar en eso. O sea, tienes un don. Pero profeta, escucha, es un oficio. ¿Y cómo es que Dios levanta un oficio? Pues de varias maneras. Hay un llamado que es reconocido por la iglesia y su liderazgo. Tal dice, Dios me habló de que soy pastor. Eso, discúlpeme, así no funciona la Biblia. Ni Pablo el apóstol un día dijo, soy pastor. De hecho, 13 años estuvo en su tierra natal, de vuelta después de cristiano, hasta que Bernabé fue por él. Y Bernabé dijo, yo reconozco el llamado, vente a Antioquía a ayudarme. Y los maestros de ahí reconocieron a Saulo, que después fue Pablo, como un pastor. ¿Por qué? Porque en la iglesia no debe haber ningún autonombrado. Lo llama Dios y lo reconoce también la iglesia local. Y Dios levanta a gente. Sí, sí, sí. Creo que es motivo de aplauso, porque es de verdad es algo que necesitamos aprender. Sí. Hay muchos ahora en redes sociales, en YouTube, que se autonombran esto, se autonombran lo otro, y ahora está bien popular autonombrarse el crítico. Dios me llamó a criticar a la iglesia. Haz de cuenta que su llamado es ese, soy el crítico, es mi oficio. Disculpa, no, ni está en la lista, pues, ¿verdad? Ok, entonces un llamado. Otra cosa para ese oficio es que se necesita preparación. Estudio, ¿sí? O sea, los discípulos vivieron, comieron, durmieron con Jesús 3 años. La iglesia primitiva estaba todos los días en las enseñanzas de los apóstoles. Saulo fue un hombre entrenado en el evangelio, en la doctrina, Bernabé también. Pero a veces no queremos la preparación. Solo sentimos que tenemos un don, tengo un oficio. No, señor. Es un llamado, es una preparación. Y luego tiene que haber una afirmación o designación de ese oficio. Conmigo pasaron años. Y puede ser que empieces a servir de una forma y luego después de tiempo se te reconozca como un diácono o líder de un ministerio. A lo mejor no. Dios se encarga de quién pone en un oficio o no, pero tú puedes usar tu don profético para animar a un amigo, enviar un mensaje de texto a alguien, para interceder por alguien. Usa ese don en tu trabajo, en tu familia, en tu escuela. ¡Úsalo, por favor! Aquí en los lobbies, anima gente, usa ese don, sirve. Conocí a Abiam y Ketzia, que son emprendedores empresarios aquí en la Ciudad de México. Dios los ha levantado, prosperado, y me dijeron, pastor, la verdad es que no hemos tenido oportunidad de servir dentro de las cuatro paredes de la iglesia. Pero hemos aprendido de usted que Dios también puede usarnos en nuestra empresa y en nuestra casa. Así que estamos usando nuestros dones de liderazgo, de misericordia, de generosidad, también en nuestra empresa y ayudando a nuestra iglesia también a prosperar. Eso significa que están descubriendo. Vamos, y va a aplaudir. Hágalo con ganas, iglesia. No todos tenemos un oficio, pero todos podemos usar nuestro. Voltea con alguien, toca el hombro de alguien, dile, usa esos dones, por favor, úsalos. No esperes un oficio, usa esos dones. Y termino con esto. ¿Les ayuda esto? ¿Está bien esto? ¿Sí? Termino con esto. Ya acabé. La última es, me van a criticar. Mateo 5:11 dice, bienaventurados serán ustedes cuando por mi causa los insulten y persigan y mientan y digan contra ustedes toda clase de mal. Gócense y alégrense, porque en los cielos ya tienen ustedes un gran galardón, pues así persiguieron a los profetas que vivieron antes que ustedes. Vamos a orar, ponte de pie si puedes. Pregunta buena onda y conteste honestamente. ¿A cuántos les gustan las críticas? Si pudieran, ¿a cuántos de ustedes les gustaría evitar todo tipo de críticas? ¿Quieren saber cómo lo evitas? ¿Les digo cómo? Hay una manera de hacerlo. No hagas nada. Nada. Porque el día que haces algo, vas a ser criticado. Te inventan cosas. Lo está haciendo por esto, por lo otro. Todo te inventan. Le que digas, voy a formar una buena familia, voy a emprender un negocio, voy a servir a Dios. Empiezas a orar por alguien, empiezas a ser generoso, empiezas a servir en tu iglesia. Alguien te va a criticar. Alguien te va a criticar. Pero tienes que ser más, estar más comprometido con el Dios que te llamó que con la opinión de la gente. Amén. Vamos a orar. Cierra tus ojos. Si quieres abrir tus manos al cielo un momento, Espíritu Santo, ven. Invita al Espíritu Santo. Vamos, hazlo con fe. Ven, Espíritu Santo. Yo oro por dos clases de personas el día de hoy. Primero, aquellos que aún no han descubierto sus dones. Si este eres tú, aún no los has descubierto. Ahí en tu lugar puedes levantar tu mano y decir, Andrés, yo no los he descubierto. En línea puedes escribirnos. Veo tus manos. Señor, pido por sabiduría ahorita para cada persona que está en proceso de descubrir sus dones. A veces es algo obvio, inmediato. A veces tarda unos meses o años, de hecho, en descubrir algunos dones. Pero te pido que nos llenes del Espíritu Santo y nos muestres cuáles son esos dones. Que los usemos para tu gloria. Ahora también quiero orar por aquellos que saben cuáles son, pero honestamente no los han estado usando. Algo te apagó. Una desilusión, un error, un mal ejemplo. Si este eres tú, puedes levantar tu mano también. Señor, tú ves cada mano levantada. Algunos hemos apagado esos dones. Y tu llamado para nosotros es el mismo de Timoteo. Aviva el fuego del don de Dios que hay en ti. Espíritu Santo, te pido que tú restaures eso en nuestros corazones. En el nombre de Cristo Jesús. Amén. Si quieres poner tu mano sobre tu corazón, todos juntos digan conmigo, Señor Jesús, creo y confieso que eres el Hijo de Dios, el Salvador del mundo, que moriste en la cruz por mis pecados y resucitaste para darme salvación. Perdóname, lléname con tu Espíritu Santo. Desde hoy sé que soy un hijo de Dios, una hija de Dios. Soy amado, soy bendecido, soy perdonado y tengo vida eterna. Amén. Amén.
1: Volvió a reunir a todos los escogidos de Israel, 30,000. Y se levantó David y partió de Baala de Judá con todo el pueblo que tenía consigo para hacer pasar de allí el arca de Dios. Di conmigo, el arca de Dios, sobre la cual es invocado el nombre de Jehová de los ejércitos, que mora entre los querubines. Pusieron el arca de Dios sobre un carro nuevo y lo llevaron de la casa de Abinadab, que estaba en el collado, y Usa y Ahío, hijos de Abinadab, guiaban el carro nuevo. Cuando lo llevaban de la casa de Abinadab, que está en el collado, con el arca de Dios, Ahío iba delante del arca, y David y toda la casa de Israel danzaban delante de Jehová con toda clase de instrumentos, de madera, de haya, con arpas, salterio, panderos, flautas y címbalos. Cuando llegaron a la era de Nacón, Usa extendió su mano al arca de Dios y la sostuvo porque los bueyes tropezaban. Y el furor de Jehová se encendió contra Usa y lo hirió allí delante de aquella temeridad, por aquella temeridad, perdón, y cayó allí muerto junto al arca de Dios. Y se entristeció David por haber herido Jehová a Usa, y fue llamado aquel lugar Pérez Usa hasta hoy. Y temiendo David a Jehová aquel día, dijo: ¿cómo ha de venir a mí el arca de Jehová? De modo que David no quiso traer para sí el arca de Jehová a la ciudad de David. La hizo llevar David a la casa de Obed-edom geteo. Y estuvo el arca de Jehová en casa de Obed-Edom geteo 3 meses. Y bendijo Jehová a Obed-Edom y a toda su casa. Fue dado aviso al rey diciendo: Jehová ha bendecido la casa de Obed-Edom y todo lo que tiene, di conmigo, todo lo que tiene, a causa del arca de Dios. Amén y amén. Esa es la historia de dos posiciones diferentes, dos pensamientos diferentes. La casa, el arca de Dios había estado en casa de Abinadad desde el tiempo en que los filisteos la tuvieron y la regresaron. Por 20 años el pueblo estaba afligido detrás del arca. Pero quizá después, porque los tiempos no dan, dice 20 años el pueblo estaba afligido, pero luego parece que se conformaron porque pasó todo el reino de Saúl, el arca en esa casa. Y David sube al reino y lo primero que quiere hacer es traer el arca de Dios, traerlo a su casa, a su ciudad, hacerle una tienda para que el pueblo adorara a Dios. Así que Usa y Ahío, el hijo, los hijos de Abinadad la traen. La tuvieron por años y no sucedió nada. Tenían el arca de la gloria de Dios en su casa por años y no sucedió nada. Y cuando la traían en el camino, como tropezaban los bueyes, para Usa esa caja era solo un objeto religioso, un objeto sagrado para la nación, pero no lo que realmente representaba, lo que significaba, es el arca de Jehová. Así que es, para él era acomodar mejor la caja para que no se caiga del carro donde era llevado por los bueyes, e inmediatamente Dios lo hiere y muere. Y David tiene temor de llevarlo a su casa y lo lleva a la casa de Obed-Edom. Pero se oye en 3 meses que estuvo en la casa de Obed-Edom, que la casa de Obed-Edom toda prosperó. Y cuando habla de prosperar es en todas las cosas, en las materiales, en las familiares y en las espirituales. Porque aún los hijos de Obed-Edom, después de ese evento, se volvieron parte de los ujieres de la casa de Dios, se volvieron parte de los servidores en la casa donde estaba el arca. Fueron tan profundamente afectados con el arca que se volvieron servidores en la casa del Señor. Y la otra posición era la de David, alguien que deseaba la gloria de Dios. Abinadad y sus hijos, para ellos era un objeto más y no pasó nada. Para Obed-Edom era la responsabilidad del arca de Dios y prosperó, lo que hizo que David la trajera a su casa y prosperara. Desde que David trajo el arca a la casa de Dios, las cosas comenzaron a cambiar. Lo primero que sucedió fue que Dios hizo un pacto con él, conocido como el pacto davídico, donde Dios le prometió que de la descendencia de David vendría el Cristo, la salvación para el mundo. Y no solo le hace ese poderoso pacto, que a veces es lo más grande, sino que le da victoria donde quiera que iba. Derrotó a los amonitas, moabitas, sirios, todos los de Soba, todos los filisteos, y puso guarnición en las tiendas, en las naciones vecinas. Eso se llama victoria total, victoria total. Aleluya. Lo que quiero decirles es el valor que tiene el arca, el valor que tiene la presencia de Dios. Es aquí donde yo veo el peligro de un movimiento del Espíritu en segundas y terceras generaciones. Cuando se convierte como un objeto sagrado y no hay una pasión por la presencia de Dios, por la presencia del Espíritu Santo. El arca es un símbolo de la presencia del Espíritu Santo en medio del pueblo. Y yo quiero mostrarles ese valor para que nunca, nunca te acostumbres a las cosas que Dios hace, sino que siempre vengas a su casa con pasión, con hambre y deseos de la gloria de Dios. A Moisés le dice: he aquí, yo vengo a ti en una nube espesa para que el pueblo oiga mientras yo hablo contigo, y también para que te crean para siempre. Mire lo que hace la presencia de Dios. Yo quiero que lo puedan entender. Este hombre llega con señales al pueblo de Israel. Este hombre está al frente, viendo cómo respaldaba la nación, viendo cómo Dios lo respaldaba con plagas. Y el era impresionante. Moisés decía que voy a orar y mañana no van a estar las ranas, y oraba y no estaban las ranas, no están las moscas. Lo que él decía se cumplía. Este hombre que se paró frente al mar rojo y extendió su vara y el mar se abrió. Pero Dios le dice: voy a descender en una nube y ahora sí te van a creer. Ese es el valor de la presencia de Dios. Es más grande que los milagros, es más grande que las señales. Lo más grande que tenemos es la presencia del Espíritu Santo. Eso hará que te crean. Si tienes esa presencia, van a creer en lo que Dios está contigo. Aleluya.
2: Eliseo. Estaban los profetas y Eliseo estaba con Elías, y cuando desciende la unción que estaba sobre Elías, sobre Eliseo, dice la escritura que los profetas dijeron: el espíritu que estaba sobre Elías descendió sobre Eliseo, y vinieron y se postraron. ¿Qué es esto? Autoridad. La presencia de Dios nos da autoridad. No es como cualquier persona, no es como cualquier ministerio, cualquier congregación. Cuando la presencia de Dios está, eso es un poderoso avivamiento que nos da autoridad espiritual. Aleluya. A Josué, el pueblo le dijo: nosotros haremos. Cuando Josué subió para reinar, para liderar el pueblo a la conquista, le dijeron ellos, el pueblo: nosotros haremos todas las cosas que tú nos mandes, e iremos a donde quiera que nos mandes. De la manera que obedecimos a Moisés en todas las cosas, así te obedeceremos a ti. Solamente que Jehová tu Dios esté contigo, como estuvo con Moisés. Si Él está contigo, si la presencia de Dios está contigo, nosotros te vamos a seguir. ¿Esto qué es? Liderazgo. La presencia de Dios te da autoridad. La presencia de Dios te da liderazgo. La presencia de Dios hace que te crean que Dios está contigo. Aleluya. Su presencia transforma. Nunca puede ser igual una persona, una familia o una congregación cuando la presencia de Dios entra. Cuando vino en el aposento alto el Espíritu Santo, nace la iglesia. Estos 120 estaban escondidos, llenos de miedo, orando, gozosos porque Jesús había resucitado, pero escondidos. Pero cuando vino la presencia de Dios, el Espíritu de Dios, ellos se pararon y hablaron con denuedo la palabra de Dios, y es el nacimiento de la iglesia del Señor. Aleluya. Cuando Pablo llegó a Éfeso, había un grupo de 12 discípulos que no conocían nada acerca del Espíritu Santo. Y cuando Él puso las manos sobre ellos y el Espíritu de Dios vino sobre estos 12 y comenzaron a orar en lenguas y a profetizar, lo que sucedió fue un poderoso avivamiento en Éfeso y en toda Asia. En 2 años toda Asia escuchó el Evangelio de Jesucristo, y por mano del apóstol Pablo se hacían milagros extraordinarios. Yo no sé si sabías, pero Éfeso se volvió la capital del cristianismo, la capital del avivamiento. en Jerusalén fue un gran movimiento hasta el año 70, que fue destruida la ciudad, pero el avivamiento pasó a Éfeso. Eso es lo que hace la presencia de Dios en esta casa. Éramos 70 en un salón tan grande por ahí como esta plataforma, pero la presencia de Dios hizo una transformación y nos dio un avivamiento. Aleluya. En la calle Azusa, en Gales, pues ese derramamiento del Espíritu, esa shequina del Señor, lo que hizo que naciera el movimiento pentecostal, que se convirtió en el más grande en el mundo entero. Su presencia hace que prosperes. Obededón tuvo el arca en su casa 3 meses, y en 3 meses todo prosperó. Cuando en diciembre del año 92 el Espíritu Santo me visitó a mí, y por 3 meses estaba yo sumergido en esa gloria, yo no sabía lo que iba a pasar, pero a los 3 meses fue cuando fue derramado el Espíritu en la congregación, y en días una iglesia a la que nosotros teníamos que pararnos en la puerta y mirar cuándo venían los hermanos, y no aparecía nadie. Nuestras reuniones eran miércoles y domingo. El miércoles en la noche, temblando del frío, como hoy tal vez estuvo Bogotá frío, y mirando por un lado y otro, y no venía nada. A las 7 de la noche, ¿qué hacemos? 7 y 5, 7 y 10. Al frente había una cafetería, íbamos a tomarnos un café, y de pronto aparecía un hermanito y el otro hermanito. Cuando completábamos unos 5 o 6, entonces nos metíamos al templo y comenzábamos la reunión. Pero después de ese día, nunca más volvió a pasar eso. Los lugares se llenaron. Tuvimos que cambiar 9 veces de lugar para llegar a este lugar. Siempre hay hambre. Hoy Bogotá está hecho un caos de invierno y de tráfico, pero aquí están los hijos de Dios. Eso es la presencia de Dios la que nos convoca. Aleluya. Dice: acontecerá en aquel tiempo que su carga será quitada de tu hombro y su yugo de tu cerviz, y el yugo se pudrirá a causa de la unción. Ese es el poder que tiene la presencia del Espíritu Santo, que es la unción, que el yugo se pudre. Cuando el Espíritu Santo vino sobre Gedeón, 7 años habían sido oprimidos por los madianitas, pero la unción quebrantó ese yugo. Cuando el Espíritu de Dios vino sobre Moisés, 430 años bajo la aflicción, pero ese yugo se pudrió. Cuando David subió al reino, el yugo de los filisteos se pudrió. Y si la unción viene a tu vida, el yugo que oprime tu casa se pudrirá. Aleluya. Y Dios te dará victoria donde quiera que vayas. Donde quiera que vayas. Para David enfrentó los amonitas, los moabitas, los filisteos, los sirios, los edomitas. Y dice la Biblia: y Dios le daba victoria donde quiera que iba, y los subyugaba, los hacía sus siervos y los hacía tributarios. Por eso es que cuando Moisés habla con el Señor: si tu presencia no va conmigo, no me saques de aquí. El Señor le dice: mi presencia irá contigo y te daré descanso. Y entonces él dijo: Señor, muéstrame tu gloria. Y el Señor dijo: te voy a mostrar mi gloria. Pero la palabra que usa es tú, que es mi bien. Dice: yo haré pasar todo mi bien delante de ti, y proclamaré el nombre de Jehová delante de ti. Tendré misericordia del que tendré misericordia. Ese bien, esa palabra tú ves, te voy a mostrar mi bondad, te voy a mostrar mi belleza, te voy a mostrar mi prosperidad, mi riqueza. Es lo que le está diciendo a Moisés, y es lo que nos está diciendo a nosotros si tenemos su presencia. Desde que entró la gloria de Dios a este lugar, nos multiplicamos. Y Dios hizo que fuera un ministerio de impacto nacional y de impacto internacional. Dios permitió que vinieran miles, que tuviéramos eventos como Avivamiento al Parque, donde cientos de miles iban a esa reunión. O el Congreso Mundial de Pastores nos dio los medios de comunicación. En la radio, en la prensa, la radio, la televisión, las redes sociales. A este lugar han venido de CNN en inglés para entrevistarnos. Han venido de la BBC de Londres para entrevistarnos. Vienen de las naciones porque quieren saber qué es ese fenómeno espiritual que está pasando en esta nación. Hay un despertar en toda Colombia desde ese tiempo. Yo les digo, yo he visto crecer iglesias cuando antes, en lugares donde no había. Pregunten ustedes que viajan, queridos senadores, pregunten cuánto tiempo lleva la iglesia, las grandes, y notarán que son todas menos de 30 años. Entró la presencia de Dios a esta nación y Dios se va a tomar a Colombia para Jesucristo. Hace 30 años éramos el 0.1%. Hoy somos entre el 20 y el 25. Pero prepárense porque esto es solo el comienzo. Colombia será una nación cristiana. Aleluya. Y Dios le hizo un pacto. Porque este hombre trajo la presencia de Dios. Le hizo un pacto. A Moisés también. A Moisés, cuando el Señor le dijo: listo, mi presencia era contigo y te daré descanso. Y entonces le dijo: he aquí, yo hago pacto delante de todo tu pueblo. Haré maravillas que no han sido hechas en toda la tierra, ni en nación alguna. Dice: ni en nación alguna, y verá todo el pueblo en medio del cual estás tú la obra de Jehová, porque será cosa tremenda la que yo haré contigo. Si tú preguntas cuál es la palabra que más se usa en avivamiento, tremendo, tremendo. Hizo Dios tremendos milagros, hizo tremendos servicios. Siempre estamos diciendo tremendo. Aleluya. Y aquí estamos frente a dos posiciones. Y escúchenme, porque esto es lo más importante de lo que he querido compartirles esta noche. Acostumbrarnos a su presencia como a un objeto sagrado o menospreciable trae muerte. Por eso Uza murió. Todo comienza a morir a nuestro alrededor, apagarse. Nos mantiene en un desierto. No prosperamos. ¿Cómo es que en 3 meses Obededón prospera de esa manera y en más de 20 años la casa de Abinadab no prospera? Te hace estéril. Eso es lo que le pasó a Mical. Cuando traían el arca y había un gozo que David danzaba y todos danzaban, que ella lo menospreció. Y entonces él dijo, bueno, ustedes conocen la historia y de pronto cantamos esa cuando David dice: me haré más vil. Pero Dios le secó la matriz y nunca tuvo hijos. El asunto no es ser estéril. El asunto es que el Hijo de Dios iba a venir sobre la descendencia de David y ella hubiera sido parte de la genealogía del Señor. Pero porque menospreció ese momento de gloria, porque lo menospreció, se secó su matriz y no fue parte de esa genealogía. Ministerios que han criticado los avivamientos, todo movimiento del Espíritu, se secan. Se vuelven estériles. ¿Me están entendiendo? Entonces, ¿qué tenemos que hacer? Amar su presencia. Buscar su presencia. Desear su presencia. Que Él sea para nosotros lo más grande en estas reuniones. Si tú estás deseoso de Él, hambriento de Él, ponte de pie, levanta tus manos o ven al altar y dile: Señor, si tu presencia no va conmigo, no me saques de este lugar. Si tu presencia no va con nosotros, no nos saques de este lugar.

quiero decirles que la incredulidad también lo aparta. Por eso a veces en los servicios de milagros, los que han estado todos los servicios, cuando hay una palabra de ciencia y la persona no sale, se baja la unción. Y luego viene aquí al final y dice: pastor, yo era eso, mira aquí los exámenes, el Señor me sanó. Digo, ya, tú le robaste la gloria a Dios. Si lo hubieras salido sabiendo lo que ya había sido sanado, la unción hubiera subido. Incredulidad mata la unción, nuestra fe sube la unción. Levanta tus manos y dile: Señor, llueve una vez más entre nosotros y quédate con nosotros, te lo pido en el nombre de Jesús. Haz llover otra vez.

Sabes, podrías pedirle perdón si tú no valoraste su presencia. Decirle, Señor, es lo más grande que tenemos. Que la gloria, que tú estés con nosotros. Que tú estés con nosotros es lo mejor que nos ha pasado.

Jesús, gracias, Señor. Perdónanos, Señor, si no cuidamos, por no cuidar tu presencia, por no valorarla.

todos, vamos a adorar. Llueve en mí.

que sea una oración unánime lo que vamos a decir ahora en este coro, unánime, de común acuerdo. Por eso quiero que empecemos pidiéndole perdón si no hemos valorado su presencia, si hemos contristado al Espíritu Santo. Perdónanos, Señor. Limpia nuestro pecado y no tengas en cuenta lo que hemos hecho, porque nos has regalado tu presencia a este ministerio de una manera maravillosa. Te rogamos que regreses, que te quedes entre nosotros. Te prometemos darte gloria, te prometemos darte alabanza. Si es así, levanta tus manos y juntos vamos a decir: llueve, Señor.

mí, Señor. Llueve aquí.

Nombre de Jesús sana. La autoridad del nombre de Jesús libera. En el nombre de Jesús hay salvación. Hechos 4:12. En ningún otro hay salvación. Hechos 4:12. ¿Por qué? No hay otro, ya conmigo, no hay otro nombre. Vamos, una vez más, porque no hay otro nombre bajo el cielo dado a los hombres en que podamos ser salvos. Nota lo que dice ahí, porque no hay otro nombre bajo el cielo dado a los hombres. A usted y a mí se nos dio el poder proclamar el nombre de Cristo Jesús. Y solo en el nombre de Cristo Jesús hay salvación. No en el nombre de una virgen, no en el nombre de un santo, no en el nombre de un demonio, de un Buda, no en el nombre de un chamán, no en el nombre de un brujo, de un San Gregorio. No, en el único nombre que hay salvación es en el nombre de Jesucristo. Nombre dado a los hombres. Nombre de Jesús. Y si hay algo que persigue Satanás, es que usted y yo prediquemos el nombre de Cristo. Usted predique de cualquier otra cosa, Satanás se sienta a escucharlo y hasta dice amén. No tiene problema. Usted predique de cualquier cosa y él no tiene problema. Pero cuando se predica del nombre de Cristo Jesús, se levanta oposición.

Bueno, usted ve la iglesia, la persecución en Hechos 3, 4, les prohíben literalmente, dejen de predicar en ese nombre. Prediquen lo que quieran, pero menos de ese nombre. Y ellos oraron. Hechos 4, 29 al 30. Ahora, Señor, mira las amenazas y concede a tus siervos que con todo denuedo hablen tu palabra. Mientras extiendes tu mano para que se hagan sanidades, señales y prodigios mediante el nombre de tu santo Hijo Jesús. Sanidades, señales, milagros en el nombre de Cristo Jesús. Bien, te quiero entonces hablar en esta mañana, para cerrar esta serie acerca de la oración, el poder de orar en el nombre de Cristo Jesús. Leímos 5 versos acerca del nombre, donde Jesús le habla a sus discípulos y les dice, es un mandamiento, Jesús les dice, oren en mi nombre. Hasta ahora ustedes nada han pedido, hasta ahora ustedes nada han rogado. Oren al Padre en mi nombre. Lo leímos, Juan 14, 13 al 14, Juan 15, verso 7, Juan 15, 16, Juan 16, 23, 24 y Juan 16, 26, 27. En estos 5 versos, son los únicos versos donde Jesús le ordena a sus discípulos orar en su nombre. Ahora, es bien llamativo. Inicialmente estudiamos la oración de Mateo 6. Jesús comienza su ministerio y le habla a la multitud acerca de la oración. Les da un modelo de oración a la multitud, comenzando su ministerio. Ahora, estos versos que acabamos de leer, verso 14, verso 15, verso 16, hacen parte de una conversación que Juan escribió, guiado por el Espíritu Santo, escribió, y es toda una misma conversación. En el original no habían divisiones. Es una conversación que Jesús tuvo al final de su ministerio. Y si usted lo leyese como estaba en el original, sería un solo discurso. Así como cuando comenzó Jesús su ministerio, dio un solo discurso, Mateo 5, 6 y 7, aquí en Juan, al final de su ministerio, también es un solo discurso. Incluso comienza desde el capítulo 13 y va hasta el capítulo 17 de Juan. Juan capítulo 13, 14, 15, 16 y 17. Es un mismo discurso. Jesús lo da antes de ir a la cruz, la noche anterior de ir a la cruz. El discurso no se da en un solo lugar. Comienza Jesús en un aposento alto, tomando lo que llamamos la cena de Pascua, la última cena, con sus discípulos. Ahí les habla. Ahí lava los pies de sus discípulos. Y cuando Judas se levanta y sale para traicionar a Jesús, Jesús se queda solo con los 11. Y dice que en ese momento Jesús se turbó, se entristeció en su corazón. Y comienza a hablarle a sus discípulos con profunda tristeza. También dice el mismo texto que a los discípulos también los arropó una profunda tristeza, un profundo dolor. Usted lo va a encontrar ahí. Hay 5 textos en ese capítulo, en esa narración, donde se nos habla la tristeza. Se usan 2 verbos, tarazo. Se describe que ellos estaban turbados, Juan 14, 1, Juan 14, 27. Tarazo significa agitados, ansiosos, con una confusión interior, perturbados. Pero también se nos dice que estaban tristes, Juan 16, 6, Juan 16, 20, Juan 16, 22. En griego la palabra lope significa dolor, aflicción, malestar, pesar profundo. Bien, entonces Jesús narra esto, y en ese discurso de dolor, y claro, cuando usted lee
cuando se tenga

La oportunidad de leer Juan 14, 15, 16. Quiero que se imagine a un Jesús con dolor profundo en su corazón. Es la noche antes de el momento, mejor, antes, horas antes, en la noche de ser apresado injustamente. En la madrugada Jesús sería juzgado injustamente y en la mañana Jesús sería crucificado injustamente. Así que está a menos de 12 horas de ir a la cruz. Judas se ha levantado para traicionarlo y Jesús comienza a despedirse. Literalmente le dice a sus discípulos que se va a ir, que va a morir en una cruz, pero que va a volver, pero que también va a ir y que el Espíritu estará entre nosotros. Yo me imagino a Jesús diciendo ese texto, esos versos, con su voz quebrantada. Me imagino también a los discípulos escuchándolo con lágrimas en sus ojos. Una despedida de por sí es difícil. Y ahora una despedida con esta connotación de muerte, sacrificio, engaño, traición, cruz, es aún más difícil. Así que hay mucho dolor, mucha tristeza, mucha turbación en el ambiente. Y ahí en esa conversación, Jesús les dice estos cinco versos en diferentes momentos. Pidan en mi nombre. Cuando ustedes oren, oren en mi nombre. Cuando ustedes pasen por momentos difíciles, clamen y pídanle al Padre en mi nombre. Ahora, esto no se los dice a la multitud, se los dice a los 11 discípulos nomás. Ya ahí marca una pauta. En Mateo 6, Jesús ordena a todos a orar. Oren. Padre nuestro que estás en los cielos, Padre santificado, exaltado, glorificado sea tu nombre. Venga tu reino y hágase tu voluntad. Santificado sea tu nombre. Venga tu reino y hágase tu voluntad. Padre, el pan nuestro de cada día, dánoslo hoy. Primera P. Señor, perdona nuestras deudas como nosotros también perdonamos a nuestros deudores. Perdón, segunda P. Señor, no nos permitas caer en tentación y líbranos del mal. Tercera P, protección, provisión, perdón y protección. A la multitud le dice eso. Y también les dice, porque tuyo es el reino, el poder y la gloria. Glorificado sea el nombre del Señor. Gratitud. Da un modelo de oración a la multitud. Pero a los discípulos en privado, en un momento de profunda tristeza, les dice, a ustedes les digo, a ustedes, oren en mi nombre. Oren en mi nombre, les concedo, les doy el derecho, les doy la autoridad legal de orar en mi nombre. Le está confiriendo la autoridad. Orar en el nombre de Jesús no es una fórmula mágica. No es una contraseña, no es una buena frase para terminar una oración, no lo es. Es más, si usted mira las oraciones bíblicas, no necesariamente el nombre se usaba, el nombre de Jesús, para terminar una oración. Y usted hoy ve que la gran mayoría de personas que creen en Dios terminan una oración o en su oración dice en el nombre de Jesús. Ahora la pregunta es, ¿esa oración tiene poder? ¿Esa oración tiene legalidad? ¿Esa oración tiene la autoridad? ¿Esa oración provoca liberación, sanidad, restauración, salvación? Porque en la Biblia cada vez que se mencionaba el nombre, el infierno mismo temblaba. Era recordarle su derrota. El enemigo está vencido. Y ellos no oraban para vencer al enemigo, ellos oraban para reclamar la victoria en el nombre de Cristo Jesús. Así que cuando se oraba en el nombre de Jesús, el demonio vencido temblaba. La enfermedad vencida, que ya estaba vencida, temblaba. La muerte que ya estaba vencida, temblaba. ¿Pasa lo mismo cuando usted ora en el nombre de Jesús? Es la pregunta. La verdad, muchas veces no. A mí, en mi propia vida me ha pasado. Muchas veces he orado y he pedido en el nombre de Cristo Jesús y no pasa nada. ¿Por qué? Y en medio de esta narración de Juan
13, 14, 15, 16, 17, que es un mismo discurso, hay una narración que es el centro de todos estos, es el centro de lo que Jesús le enseñó a sus discípulos, y está en Juan 15. Es el centro de todos los comentarios, de todo lo que Jesús les está enseñando. Juan 15, verso 1 al 17. Jesús les dice: yo soy la vid verdadera. Se compara con una planta de uva, una vid. Ahora recuerden la situación en la que ellos están. Mi Padre es el labrador. Todo pámpano que en mí no lleva fruto lo quitará. Todo pámpano es toda rama, todo vástago que no lleva en mí fruto lo quitará, y todo aquel que lleva fruto lo limpiará para que lleve más fruto. A sus once les dijo: ya vosotros estáis limpios por la palabra que os he hablado. Permaneced en mí y yo en vosotros. Como el pámpano no puede llevar fruto por sí mismo si no permanece en la vid, así tampoco vosotros si no permanecéis en mí. Yo soy la vid, vosotros los pámpanos. El que permanece en mí y yo en él, este lleva mucho fruto, porque separados de mí nada podéis hacer. El que en mí no permanece será echado fuera como pámpano y se secará, y lo recogen y los echan en el fuego y arden. Si permanecéis en mí y mis palabras permanecen en vosotros, pedid todo lo que queráis y os será. Pidan en mi nombre si permanecen. En esto es glorificado mi Padre, en que llevéis mucho fruto y seáis así mis discípulos. Como el Padre me ha amado, así también yo os he amado. Permaneced en mi amor. Si guardáis mis mandamientos, permaneceréis en mi amor. Así como yo he guardado los mandamientos de mi Padre y permanezco en su amor. Estas cosas os he hablado para que mi gozo esté en vosotros y vuestro gozo sea cumplido. Recuerda, hay tristeza. En el lugar donde Jesús está hablando, en el contexto, hay aflicción. Por eso les dice: yo les hablo estas cosas para que tengan gozo, para que su gozo sea una verdad, sea una realidad, su gozo sea cumplido. Este es mi mandamiento, que os améis unos a otros como yo os he amado. Nadie tiene mayor amor que este, que uno ponga su vida por sus amigos. Vosotros sois mis amigos y hacéis lo que yo os mando. Ya no os llamaré siervos, porque el siervo no sabe lo que hace su señor. Pero os he llamado amigos, porque todas las cosas que oí de mi Padre os las he dado a conocer. Finalmente, no me elegisteis vosotros a mí, sino que yo os he elegido a vosotros y os he puesto para que vayáis y llevéis fruto, y vuestro fruto permanezca, para que todo lo que pidiereis al Padre en mi nombre, Él os lo dé. Esto os mando, que os améis unos a otros. Ahora, este texto, Juan 15, es muy profundo. Toca varios temas. Demoraríamos una nueva serie solamente para explorar las riquezas de lo que Jesús les está hablando. Pero en torno a la oración, en torno a usar el nombre de Cristo Jesús, da el fundamento, da el principio, da el derecho legal para poder usar el nombre de Cristo Jesús cuando usted y yo oramos. Básicamente les cuenta una parábola, y él dice: yo soy como una planta de uva. Mi papá, el Padre Celestial, es el labrador, el que viña, el que cuida la planta y el que recoge y espera fruto, porque para eso la plantó. Y ustedes son como las ramas. Y lo que espera el Padre, muestra una escena donde el labrador, el Padre, llega y busca la viña, se acerca a la viña. Está buscando fruto. Se acerca a la viña esperando, con la confianza de que en la viña hay uva, fruto. Entonces se acerca a buscarla.
Mientras está buscándola, encuentra que hay unas ramas que no dan fruto. Y si usted nota bien en el texto, las ramas que no dan fruto es porque aunque aparecen que están en la viña, ellas no son de la viña. Están como ahí colgadas, como pegadas. Pero hace rato se desprendieron porque ellas no permanecieron. Entonces, aparentemente están en la viña, pero no son de la viña. Y el padre entonces toma esas ramas y las deja caer, las quita. Pero a las ramas que sí están dando fruto, las poda. Con la intención de que den fruto, más fruto. Y desafía ahora esas ramas que están siendo podadas a que permanezcan. Ellas ya han permanecido, están dando fruto, las poda para que den más fruto, con la condición de que tienen que permanecer. Y entonces Jesús les está mostrando esa figura, y por 11 veces en el texto que leímos hay un énfasis, hay una palabra que se repite, hay un verbo que se repite. El verbo en sus diferentes formas, conjugaciones, el verbo es el mismo y es la palabra permanecer. Permanezcan, permanezcan, permanezcan. 11 veces les dice permanezcan, permanezcan. Claro, era el momento, coincide. Hay un momento de profundo dolor. Están en medio de la celebración de la fiesta de la Pascua. La fiesta de la Pascua. El pueblo de Israel tenía 7 fiestas principales. La fiesta de la Pascua era una de las fiestas más alegres que había. La fiesta de la Pascua no era una fiesta de derrota, de dolor, de tristeza, de llanto. Era una fiesta de gozo, era una fiesta de una comilona brava. Era una fiesta de cánticos, era fiesta para estrenar, porque comenzaba la primavera, la mejor época del año, el mejor clima. Era fiesta de cosecha, de abundancia, de primicias. Era la mejor temporada, así que la gente preparaba su mejor ropa. También la fiesta de la Pascua recordaba las grandes obras de Dios. La fiesta de la Pascua, en una Pascua por allá en Éxodo capítulo 12, Dios libertó al pueblo de Egipto. Así que la fiesta de la Pascua era la fiesta de independencia nacional del pueblo de Israel. Era su 20 de julio, era su 7 de agosto. Era una fiesta importante de celebración. Y quiero que noten que mientras todo el mundo está celebrando y está comiendo y está dichoso, riendo, disfrutando la fiesta de la Pascua, en un aposento está Jesús con 11 de sus discípulos, pasando un momento muy duro, una despedida muy dura, y enfrentándose a la traición y a la muerte. Y Jesús, previniendo eso en sus discípulos, les dice: este no es momento para abandonar, este no es momento para retroceder, este no es momento para negar, este es momento para permanecer. Jesús hace un énfasis en permanecer. Y en ese momento les dice: mire, van a venir momentos difíciles. Incluso cuando usted lee los capítulos que le mencioné, Jesús dice: a muchos de ustedes los van a matar. Imagínense esa noticia. Muchos de ustedes los van a matar por predicar el nombre de Cristo Jesús. Pero tranquilos, permanezcan. Van a venir momentos difíciles, momentos de oposición, momentos de prueba, momentos de angustia. Pero en esos momentos yo les doy el derecho legal de usar mi nombre, porque en mi nombre hay autoridad, en mi nombre se someterán demonios, en mi nombre se sanarán enfermos, en mi nombre echarán fuera demonios, en mi nombre harán milagros, harán señales y maravillas. Cuando ustedes prediquen de mi nombre, vendrá salvación. Pero la condición es esta: ¿cuál es la condición? Permanecer. El nombre de Jesús, según Jesús, solo tiene autoridad legal, espiritual, en aquellos que permanecen. 4 cosas le quiero mencionar de este texto. Primero, Jesús les dice: yo soy la vid verdadera. También le quiero hablar de qué es lo que busca Dios en mí. ¿Cómo puedo dar fruto?
y cuál es la recompensa de dar fruto. Lo primero, Jesús dice: yo soy la vid verdadera. Cuando usted está leyendo el texto, Jesús está en el aposento, les dice antes del versículo 15: levantémonos y salgamos de este lugar. Jesús da a entender que está caminando y seguramente encontró una vid, y da esta parábola y da esta enseñanza junto a una vid, y hace la referencia y dice: yo soy la vid verdadera, yo soy la verdadera vid. La vid era uno de los siete alimentos, la uva, especiales, específicos, importantes, indispensables de la canasta de la dieta hebrea. Es uno de los siete alimentos principales de la dieta hebrea. La vid siempre está relacionada en el Antiguo Testamento con Israel. Israel es llamada una viña, una vid, una mata de uva. Ahora, no solamente Jesús hace referencia a la vid, recordando a Israel, sino que la vid también habla, el símbolo de celebración, es símbolo de gozo, es símbolo de dicha. De la vid saca la uva dulce. El vino se usa en las celebraciones, en los matrimonios, en los compromisos, en los nacimientos, en las conquistas. En las fiestas especiales se toma vino, jugo de uva. Así que Jesús les está diciendo: yo soy el verdadero gozo. Jesús es la vid verdadera. Jesús es el verdadero gozo. Jesús es la verdadera paz. Jesús es el verdadero consuelo. Jesús es el verdadero galardón. Jesús es la verdadera autoridad. Lo que Jesús les está diciendo a sus discípulos, aplauda al Señor. Lo que Jesús le está diciendo a sus discípulos es que su gozo, su tranquilidad, su paz no depende de las circunstancias que lo rodeen. Muchos de nosotros, en muchas ocasiones, a usted y a mí nos ha pasado, nuestro gozo depende del resultado electoral de unas elecciones. Nuestro gozo depende de cómo le fue a la Selección Colombia en el Mundial. Si Colombia ese día quedó eliminado, esa noche nos acostamos tristes. Nuestro gozo depende del trabajo, del ascenso. Nuestra paz, nuestra confianza está en que nuestro alrededor, en nuestro entorno, las cosas estén bien. Pero si a nuestro alrededor la situación se pone difícil, si un hijo aparece en rebeldía, si en el matrimonio hay conflictos, si en la economía algo pasa, si en la salud algo pasa, si en el país algo pasa, pierdo el gozo. Porque el gozo generalmente en nosotros depende de lo que está a nuestro alrededor. Y Jesús les está diciendo: de ahora en adelante quiero que ustedes aprendan esta lección. Yo soy el verdadero gozo, yo soy la verdadera paz. Si me tienen a mí, si me tienen a mí, de verdad tienen paz y gozo. Esto es una frase bonita y usted y yo lo hemos cantado: Señor, tú eres suficiente para mí. Señor, tú eres todo para mí. Ahora necesitamos no solamente cantarla, sino vivirla. Ahora necesitamos no solamente proclamarla, sino entenderla. Ahora no necesitamos solamente mencionarla, sino que nuestro corazón la crea. Que usted pueda decir: Señor, tú eres suficiente para mí. Tú eres mi paz. No importa lo que pase a mi alrededor, tú eres mi consuelo. No importa la tormenta, no importa la enfermedad, no importa la crisis, tú eres mi descanso, tú eres mi reposo, tú eres mi paz. Es lo que Jesús le quiere decir a sus discípulos. El gozo, todo el mundo está celebrando y festejando, todo el mundo está tomando vino y cantando en medio de esta fiesta de Pascua, pero yo soy el verdadero gozo. El gozo no depende de lo que pase a nuestro alrededor. El gozo depende de si tú y yo estamos unidos y somos uno. Buscar fuera de Cristo el gozo, la paz, el consuelo, es una imitación. Es como que tú te acercas y compras algo falso
una invitación. Hacer del dinero mi gozo es una imitación, es una locura, es una falsedad. Hacer de mi posición, hacer de una victoria, hacer de una noticia, hacer de un diagnóstico, hacer de una estadística mi gozo y mi paz, es como tú querer comprar algo original y terminas comprando algo falso. Porque tarde que temprano, aquello en donde tú depositaste tu gozo y tu paz te va a traicionar. Ahora bien, dicho esto, por eso Jesús usa la vid para dar esa referencia a sus discípulos. Dicho esto, hay tres preguntas. ¿Qué es lo que busca Dios en mí? ¿Qué es lo que está buscando el labrador según la parábola que Jesús enseña? Recuerden, Jesús dice: yo soy como una vid, mi padre es como un labrador. Se acerca una mata de uva. ¿Y qué es lo que está buscando él? Fruto. Dígale al que está a su lado: Dios está buscando fruto. Fruto. ¿Qué es lo que busca Dios en mí? Fruto. Es bien curioso esto, me llamó la atención. ¿Sabe cuánto tarda una mata de uva en dar fruto? 3 años. Al tercer año comienza a dar fruto. Jesús se está despidiendo de sus discípulos. ¿Cuánto lleva con ellos? 3 años. Así que en ese momento le dice: este es el momento que yo espero que ustedes den fruto. Durante los 3 años siguientes los cuidé, los protegí, los limpié, los podé, los regué, los nutrí. Pero ahora es el momento de dar fruto. El Padre está buscando fruto. ¿Cuál es el mejor momento para dar fruto? En los momentos difíciles, en los momentos donde hay confusión, tristeza, dolor. Es en esos momentos que Dios espera que en ti y en mí se evidencie el fruto. ¿Qué es el fruto? El fruto no es lo que logras, sino en lo que, en quien te conviertes. El fruto no habla de resultados, es decir, de éxito o fama, sino de un carácter que refleja a Cristo. Amigo que estás acá, creyente que estás acá, cristiano que estás acá, tarde que temprano tendrás que comenzar a parecerte a Cristo. Es lo que Dios espera. Dios es un Dios paciente. Pero en algún momento Él se va a acercar a ti y va a comenzar a buscar fruto. Que se te note, que se te note tu comunión con Dios. Que ese mal genio comience a menguar porque la paciencia ha crecido. Que el chisme comience a desaparecer porque la benignidad en tu boca ha crecido. Que la mentira comience a menguar porque la verdad de tu boca, la verdad de tu pensamiento comienza a florecer y comienza a verse un fruto. Que la ira, el mal genio, las malas palabras se vayan. Basta ya de uno decir: es que yo soy así. Dios así de malas. ¿Yo qué hago con esto? Así me hizo Dios. Mentira. En algún momento se te tiene que comenzar a notar. Dios está buscando fruto. El fruto, repito, no es lo que logras. En el lenguaje cristiano, unas veces uno habla de fruto como resultados. Ah, este líder da mucho fruto. Oh, esa iglesia da mucho fruto. Esa empresa está fructificando. Y parece, y cuando uno pregunta a qué se refieren a que están abriendo nuevos lugares, a que hay dinero, a que se multiplicó un grupo, a que un líder multiplicó un sector, qué sé yo, los grupos de crecimiento que nos hablaban al principio, nuestros presentadores, Andrés y Juliana, la temporada que empieza. Entonces se habla de fruto como resultado, y en la Biblia el fruto no es tanto un resultado, no es tanto lo que tú logras. Es más bien en quién tú te conviertes. Se te tiene que notar
la imagen de Cristo. Ahora piense esto: dar fruto duele, es verdad. Dar fruto duele, pero duele mucho más no dar fruto. Dar fruto duele. Sí, hay que negarse a sí mismo. Dar fruto duele, hay que confrontarse con ese genio, con esa pasividad, con esa mediocridad espiritual. Sí, no es cómodo dar fruto. Dar fruto es un continuo arrepentimiento. Señor, perdóname. Es que esta ira loca que a mí me da. Señor, perdóname por cortarle las alas al loro. Pero es que habla y habla ese loro. Pero perdóname, Señor. Sí. Pobrecito el loro, ¿no? Los ambientalistas, pastor, esos ejemplos, no. Los animalitos, no. El dar fruto duele, es una confrontación diaria. Es donde reconocemos orgullo o soberbia, reconocemos lujuria, lascivia, reconocemos mediocridad, pasividad, reconocemos arrogancia, avaricia, pereza, flojera. Reconocemos malos pensamientos, reconocemos pasividad para leer la palabra y no nos gusta que nos confronten y ese mensaje nos llega y la palabra nos moldea y ahí estamos incómodos. Pero créeme que es mucho más doloroso no dar fruto. Es mucho más doloroso permanecer siendo una persona iracunda. Los que están a tu lado un día se van a cansar y, ay, ese viejo loco todo el tiempo regaña. La gente se cansa de ti, la gente ya no quiere estar contigo, la gente comienza a alejarse de ti y eso es mucho más doloroso. Comienzas a perder amistades, comienzas a perder oportunidades. La tacañería, el ser tacaño, el ser vulgar, llega el momento donde la vulgaridad cansa, satura, fastidia. La gente ya no quiere pasar tiempo contigo. Se cierran oportunidades, se cierran puertas a causa de tu pereza espiritual, de tu flojera, de tu mediocridad, de tu pecado, de estar siempre en lo mismo, en lo mismo, en lo mismo. Te estancas y llega un momento en tu vida donde te sientes frustrado, frustrada, porque no avanzas, porque no creces, porque nada surge, nada pasa. Eso es mucho más doloroso que dar fruto. Mucho más doloroso. Sí, dar fruto duele, pero no dar fruto duele más. ¿Qué es lo que espera Dios en mí? Diga, dar fruto. Una vez más, ¿qué es lo que espera Dios en mí? Jesús lo enseña en la parábola. El Padre está buscando fruto. Tiene paciencia, 3 años para que una mata dé fruto. Ahí está, trabajando y puliendo. Ahora, ¿cómo puedo yo dar fruto? Si es lo que Dios espera de mí, ¿cómo yo puedo dar fruto? Y la respuesta es permaneciendo unido a Jesús. Note esto, en el texto 8 veces, en Juan 15 que leímos, 8 veces Jesús dice que el Padre está buscando fruto. Pero en ninguna de las 8 veces el texto dice que Dios nos demanda dar fruto. Note esto. Ninguna parte del texto dice den fruto. No hay un verbo, no hay un imperativo que nos diga que tenemos que dar fruto. Sí dice que el Padre espera, busca fruto en nosotros, pero no nos dice a nosotros, no nos pone la obligación a nosotros de dar fruto. Qué curioso. Lo que sí pone la instrucción, lo que sí pone el mandamiento, lo que sí pone el verbo que nos toca a nosotros actuar, hacer, es la palabra permanecer. Por eso ante la pregunta, ¿cómo puedo dar fruto? La respuesta es permaneciendo unido a Jesús. Según la lectura, el dar fruto es algo natural para aquel que permanece. Una vez más, el dar fruto es algo natural para el que permanece. O sea, usted, mi amiga, mata, planta,
semilla, árbol. No tiene que ir a una universidad para que le enseñen cómo dar fruto. Yo lo he explicado acá, usted nunca ve una planta de uva matriculándose a la universidad. No, tengo un problema, es que no he aprendido a dar fruto. No, el fruto se da por naturaleza. Dios diseñó el crecimiento, el fructificar, viene en el diseño, en la genética, en la instrucción de Dios. A usted y a mí no tenemos que esforzarnos por dar fruto. Lo que usted y yo tenemos que esforzarnos es por permanecer. Si usted y yo permanecemos unido a Jesús, de manera natural vamos a dar fruto. Y Dios está buscando fruto. Pero usted y yo tenemos que permanecer. Mire, tu responsabilidad no es fructificar, tu responsabilidad es permanecer. Cuando hablamos de permanecer, ¿a qué nos referimos? Porque Él dice: permanezcan en mi palabra, permanezcan en mis mandamientos, permanezcan en mi amor. Lo dice ahí en el verbo, en Juan 15 que leímos. ¿Qué es permanecer? Es permitir que la palabra de Dios me moldee. Es permitir que la palabra de Dios me confronte. Es permitir que la palabra de Dios me edifique. Es permitir que la palabra de Dios me limpie. Es permitir que la palabra de Dios me nutra. Es permitir que la palabra de Dios me transforme. Permanecer, permanezca. Y es bien llamativo que en la enseñanza Jesús dice: mire, hay algunas ramas que están por ahí metidas, parecen que son de la vid, pero carreta, están ahí pegadas, pero no son, ellas no permanecen, no están unidas. Sobre ellas no corre la genética, el ADN de la mata, de la planta. Ellas son pura apariencia, son puro follaje, son pura flor, son pura hoja. Le hablo a aquellas apariencias que están aquí, a aquellas hojas que son solo follaje, que vienen cada 8 días y aparentan que permanecen en Cristo, pero no lo estás. Tú sabes que no lo estás. Estás simplemente como una apariencia. Levantas tus manos y se ve un follaje bonito. Levantas tu voz y se ve una entonación bonita. Das una ofrenda y parece un follaje bonito. Pero allá en el fondo, en ti, no hay nada de fruto. ¿Por qué? Porque en ti no corre la genética, el ADN de la planta. Tú no te has dejado transformar, tú no te has dejado confrontar, tú no te has dejado moldear. Y Jesús hace un llamado a sus discípulos y les dice: mire, en estos momentos que se vienen, momentos difíciles, yo estoy esperando de ustedes que den fruto. Estoy esperando de ustedes que den fruto. Ustedes han permanecido en la palabra, y les da una afirmación, les dice: ustedes están limpios por la palabra, ustedes han permanecido. Este será el momento donde quiero ver el amor, la justicia, la paz, la bondad, la benignidad, la fe, la mansedumbre, la templanza en el corazón de ustedes. Este es el momento donde otros comenzarán a ver a Cristo a través de ustedes, comenzarán a ver las obras de Cristo a través de ustedes. Quiero que den fruto. Y es lo mismo que el Señor nos dice a nosotros. En algún momento Él va a buscar, y la clave de nosotros es simplemente permanecer. Permanezca, permanezca. ¿Cuánto tiempo le dedicas a la palabra en la semana? ¿Cuánto tiempo le dedicas a la palabra en el día? ¿Cuánto tiempo le dedicas a la palabra en la mañana, en la tarde, en la noche? Y no me digas que no tienes tiempo, porque si yo miro tu celular, ahí sale cuánto tiempo gastas en el celular. 4, 5, 6, 7 horas. No digas que no tienes media hora para la palabra, 40 minutos para la palabra, 10 minutos para la palabra. Si no, déjame y reviso tu televisor y cuánto tiempo pasas en la pantalla. Tiempo tienes. Es una decisión permanecer, es una decisión exponerse a la palabra, es una decisión querer estar unido a la vid que es Cristo Jesús. Mire. Y también en lo que Jesús habla, Él habla de un ciclo, el ciclo de permanecer. Él habla de un ciclo. Comienza con permanecer, la hoja permanece y se poda y comienza a dar fruto. Cuando se poda, ella vuelve a permanecer, no se seca, no se muere, sino que entonces da más
fruto. La vuelven a podar y ella vuelve a permanecer y ahora entonces da mucho fruto. Dios espera que tú y yo permanezcamos cuando somos podados. Podados son los momentos duros, momentos difíciles, momentos que no esperamos, son podas que Dios envía. Dios permite en su providencia, en su sabiduría, no para destruirte, no para matarte. Estuve viendo un video de una mata de vi que la podan. Oiga, qué mata tan fea. Parece una mata calva. De verdad, esa mata se ve como abandonada. Esa mata se ve como raquítica. Se ve muy fea una mata podada de vida. Ahí les estuve viendo, como un chamizo. Casi que ya no sirve para nada. Pero el labrador sabe lo que está haciendo y lo que está provocando es que ella dé mucho más fruto. Lo que tiene que hacer la planta en todas esas podas simplemente es permanecer. Yo le hablo a alguien que estaba caminando, que estaba permaneciendo, y tu ímpetu, tu devoción, tu búsqueda de Dios comenzó a menguar a causa de la poda. Dejaste de orar, dejaste de servir, dejaste de meterte en la palabra, de exponerte a su presencia. Los negocios o las conquistas o la enfermedad, los viajes, las oportunidades, el estudio, el matrimonio, los hijos, el ministerio, y comenzaste a menguar. Hoy es una buena mañana, esta palabra Dios la trae para animarte y que vuelvas a permanecer en medio de los tiempos de poda, que no te apartes, que no te aísles, sino que permanezcas. Finalmente, les dice, cuando ustedes den fruto y cuando ustedes permanezcan, cuando ustedes soporten la poda, verso 7, 15, 7. Si permaneces en mí y mis palabras permanecen en vosotros, pedid todo lo que queréis y os será hecho. Es a ellos, a los que han permanecido, a los que son sus discípulos, a los que han aguantado la poda, a los que reflejan a Cristo, a los que tienen fruto, son los que tienen derecho legal para pedir en el nombre de Cristo Jesús. Y finalizando, les vuelve a decir en el verso 16: no me elegisteis vosotros a mí, sino que yo os elegí a vosotros para que vayáis y llevéis fruto y vuestro fruto permanezca. Y ahora sí, para que todo lo que pidieres al Padre en mi nombre, Él os lo dé. Te pregunto, cuando tú usas el nombre de Cristo Jesús, ¿tienes derecho legal para usarlo? Si no lo tienes, es mejor que no lo uses, ¿sabes? ¿Cómo se parece? ¿A qué se le parece usted a alguien que usa el nombre de otra persona sin derecho legal? Usted va al banco a reclamar un cheque en nombre de otro. Impostor. Suplantador. Dice la pastora Fulvia, un ladrón. Si usted no quiere ser visto como un impostor en el reino de los cielos, cuando usted ore, verifique que usted tenga fruto, verifique que usted permanezca, verifique que usted tenga derecho legal para decirle: Señor, Padre Celestial, yo vengo delante de ti en el nombre que es sobre todo nombre, y en ese nombre yo te pido, verifique. Porque de lo contrario, usted y yo estamos siendo suplantadores en el reino. Hay un peligro, mire, invocar el nombre de Jesús sin vivir el carácter de Jesús es usar su nombre sin representarlo. Orar en el nombre de Jesús sin vivir el carácter de Jesús es querer usar su autoridad sin someterse a su señorío. El nombre de Jesús nunca fue dado para engrandecer nuestro ego, sino para glorificar al Padre, quien ora en su nombre sin reflejar su carácter. Quien ora en su nombre, mejor, sin reflejar su carácter, busca su propia gloria, no la gloria de Dios. Póngase de pie. Terminando esta serie, entonces,
Hay una recompensa. ¿Cuál es la recompensa de permanecer? Número 4. ¿Cuál es la recompensa de dar fruto? Tenemos autoridad en la oración. ¿Cuál es la recompensa de dar fruto, de permanecer, de ser discípulos, de reflejarlo a Él? Autoridad en la oración. En la Biblia el nombre representa la persona de Jesús, pero también su carácter, su autoridad y su misión. Cuando usted y yo oramos, estamos representando a Cristo. Estamos representando y clamando por su carácter. Estamos representando y estamos clamando por su autoridad. Estamos representando y clamando por su misión. Esta mañana tienes autoridad para orar en el nombre de Cristo. Ahí entendí por qué muchas veces en mi vida quise orar en el nombre de Cristo y no tenía autoridad. Hay un relato que no le pase a usted. Hechos capítulo 19. Leámoslo. Léalo como una oración para que no le pase. Verso 13 al 16. Voy a leerlo en la TLA. Hechos 19, del 13 en adelante. Allí en Éfeso andaban algunos judíos que usaban el nombre del Señor Jesús para expulsar de la gente los malos espíritus. Decían a los espíritus: por el poder de Jesús, de quien Pablo habla, les ordeno que salgan. Esto lo hacían los 7 hijos de un sacerdote judío llamado Esteban. Pero una vez un espíritu altanero, un espíritu protestón, les contestó. Era un espíritu rebelde, escandaloso. Este espíritu le dijo: conozco a Jesús y también conozco a Pablo, pero ustedes, ¿quiénes son? Están usando el nombre de Jesús. Ustedes no tienen derecho legal. En ustedes no hay fruto, en ustedes no hay evidencia, no hay autoridad, ustedes no permanecen. ¿Ustedes quiénes son? Y enseguida el hombre que tenía el espíritu rebelde, loco, saltó sobre ellos y comenzó a darles pata y puño. Ahí dice, a golpearlos. ¿Con qué cree que los golpeó? ¿Con la uña? ¿Con una pluma? Saltó sobre ellos y tenga bajá su tramacazo, y tenga su tanganazo, y tenga su borondongo. Los volvió una nada. De tal manera los maltrató que tuvieron que huir del lugar completamente desnudos, en pelotos y llenos cascados. Ojo que a usted y a mí nos pase eso cuando oramos: Señor, en el nombre de Jesús. Salimos de esa habitación espiritualmente desnudos y espiritualmente cascados. ¿Por qué? Porque no tenemos autoridad para usar el nombre de Jesús. Ojo, le hablo al equipo, ojo a los adoradores. Cantan el nombre de Jesús, ojo que tengan autoridad para usarlo. Si no, vamos a ser cascados, expuestos, avergonzados. Los que danzan, ojo. Los que sirven, ojo. Y cómo no, los que predicamos, mucho más ojo. ¿Sí o no, Pastor Roger? Mucho más ojo. Hay una recompensa hermosa. Él nos llamó, nos dio un mandato: usen mi nombre. Pero usar el nombre de Jesús es una gran responsabilidad. Señor, hoy yo quiero permanecer en ti. Examíname por la palabra. La palabra que ha sido predicada, hoy yo permito que examine mi corazón. Hoy yo no me mantengo alejado, distante de la palabra. No saco excusas a la palabra. Permito que la palabra me confronte. Permito que la palabra me redarguya. Permito que la palabra me nutra. Señor, perdóname. No quiero ser ilegal, no quiero ser como un estafador, como un impostor que usa tu nombre. Permite en tus hijos, permite
en la iglesia. Permite, Señor, en las familias, que no seamos impostores del evangelio, que parezcamos ramas pegadas a la vid, pero en verdad estamos separados de ti porque no permanecemos. Aquellos que no permanecen, dice que son echados fuera, son quemados, son sacados. Yo no quiero ser sacado de tu presencia. Yo no quiero ser separado de ti. Perdóname, Señor. Límpiame. Padre, oro por este pueblo. Oro por cada familia. Oro por cada corazón. A una sola voz te clamamos, Padre celestial. Forma en nosotros a Cristo. Cristo, tú eres lo único, lo suficiente. Tú eres todo para mí. Ayúdame a entender esa verdad, que no sea simplemente una frase bonita, que no sea simplemente una frase para una canción, que sea una verdad en nuestro corazón. Y si tú has notado que no estás permaneciendo, esta es una muy buena mañana para que le pidas perdón a Dios. Esta es una muy buena mañana para que le digas: hoy quiero volver, hoy quiero regresar, hoy quiero anclarme, hoy quiero afirmarme. Hoy necesito volver a ti, Señor.

día de hoy vengo con una palabra y esta palabra se llama así, se titula así para el que toma nota. ¿Esto viene de Dios? ¿Esto viene de Dios? ¿A cuántos nos gusta escuchar que Dios nos responde sí y amén? Dígame un fuerte amén. Bueno, qué bonito los sí de Dios. Gracias por los sí de Dios. Gracias Dios por esos tiempos donde tú no respondes sí. Pero el día de hoy yo te vengo a hablar de los no de Dios, de los cambios de Dios. Ay, se fueron los amén. Gloria a Dios. Hoy yo te vengo a hablar de los, siguiente, de los no y de los cambios de Dios. Sabemos que los sí son buenos, sabemos que los sí nos alegran, sabemos que los sí de Dios nos alimentan porque creemos más, nos activa la fe. Pero hoy yo te voy a hablar de los no de Dios y de lo que Dios puede hacer con ellos. Y hay un personaje en la palabra, así que quiero que me acompañes. Pero antes de ello quiero preguntarte, ¿qué pasa cuando Dios nos dice que no? ¿Qué pasa? ¿Ah? ¿Me desanimo? ¿Dejo de venir a la iglesia? No dejo de venir a la iglesia. Acá están los fieles, los de los viernes son los fieles. ¿Pero qué pasa? ¿Qué pasa normalmente? Bueno, me quejo, entra queja, entra murmuración. ¿Por qué? Porque siento que Dios no me está respondiendo lo que yo quiero. Y lo que yo quiero es que Dios me responda sí. Y el problema es que Dios es Dios y te puede contestar no, y te puede cambiar un sí por un no. Y no estamos acostumbrados a ello. Y yo siempre lo digo, déjeme predicarle esto porque hay muchos predicadores que hablan del sí de Dios. Ahora me toca a mí llevar la palabra del no de Dios. Así que quiero que me acompañe a la cita bíblica. Vamos a ir a 2 de Corintios, del 12, capítulo 12, del 1 al 10. ¿Cuántos me dicen amén? Ok, y dice así la buena palabra de Dios: en el nombre del Padre, del Hijo y del Espíritu Santo de Dios. Mi jactancia no servirá de nada, sin embargo, debo seguir adelante a mi pesar. Contaré acerca de visiones y revelaciones que provienen del Señor. Hace 14 años fui llevado hasta el tercer cielo. Si fue mi cuerpo o fuera de él, de mi cuerpo, no lo sé. Solo Dios lo sabe, es cierto. Solo Dios sabe si estaba en mi cuerpo o fuera de mi cuerpo. Pero sí fui llevado al paraíso. ¿Fui llevado a dónde? Y oí cosas tan increíbles que no se pueden expresar con palabras. Cosas que ningún humano se le permite contar. De esas experiencias vale la pena jactarse. Pero no voy a hacerlo, solo me jactaré

0: necio al hacerlo, porque estaría diciendo ¿la qué? La verdad. Pero no lo haré, porque no quiero que nadie se atribuya méritos más allá de lo que se pueda verse en mi vida, oírse en mi mensaje. Aún cuando he recibido de Dios revelaciones tan maravillosas, así que para impedirme que me volviera orgulloso, dígalo, orgulloso, se me dio una espina en mi carne, un mensajero de Satanás, para atormentarme e impedirme que me volviera orgulloso. En tres ocasiones distintas, esto es clave, tres. En tres ocasiones distintas le supliqué al Señor que me la quitara. Cada vez Él me dijo: mi gracia es todo lo que necesitas, mi poder actúa mejor en la debilidad. Así que ahora me alegra jactarme de mis debilidades, para que el poder de Cristo pueda actuar a través de mí. Es por esto que me deleito en mis debilidades y en los insultos, en las privaciones, en las persecuciones, en las dificultades que sufro por Cristo. Pues soy débil, entonces yo soy fuerte. Este es un personaje que me encanta, porque es Pablo. Dicen los teólogos que Pablo padecía un aguijón en su carne, y ese aguijón en su carne era que tenía algo en su ojo. Su ojo supuraba, su ojo estaba enfermito. Entonces su apariencia no era muy agradable, la de Pablo. Y él le dice a Dios, en tres ocasiones distintas le dice que suplicó. Y yo quiero que vea la palabra suplicar. ¿Qué significa supliqué? Supliqué. La palabra supliqué significa rogar, presentar algo. Suplicar es rendirse. O sea, en tres ocasiones estaba Pablo rendido ante Dios. Rendido ante Dios. Pero él dijo: venga, yo no voy a hablar de las cosas buenas. Yo podría hablar de la verdad que fui al cielo. Yo podría hablar de esas cosas, pero no lo voy a hacer. No lo voy a hacer. Así que yo quiero que veamos el versus, experiencias versus debilidades. Y acá está, experiencias. ¿Qué pasó con Pablo? Fue llevado al tercer cielo. ¿Cuántos de los que estamos acá quisiéramos ser llevados al tercer cielo? Yo quisiera ser llevado al tercer cielo. Me encantaría ser llevado al tercer cielo. Escuchó cosas que no se pueden expresar con palabras. Todo lo que vio Pablo, todo lo que esto no lo podía expresar. Quisiera expresarlo, pero no lo podía hacer. Eran cosas grandes, eran cosas ocultas que a nadie se le puede revelar. Vio cosas que ningún humano se le permite contar. O sea, Pablo, ¿vas a ver esto? ¿Vas a ver lo que va a suceder? Vas a ver lo que va a continuar, pero tú de eso no vas a hablar. No vas a hablar de ello. ¿Sabes de qué vas a hablar, Pablo? Tú vas a hablar de tus debilidades, de las debilidades de tu carne. Así que veamos las debilidades que tenía. Llegó un mensajero de Satanás. Sintió tormentos, vivió insultos, vivió privaciones, persecuciones, dificultades, sufrimiento a causa de Cristo. ¿Saben qué es un mensajero de Satanás? Ven para acá. Ven, rápido, corre. Sí, tú. Corre, me ayuda acá con esta ilustración. Esto es un mensajero de Satanás para que usted entienda. Acá está Pablo. Y Pablo por ahí en algún momento se sentía orgulloso. Se le levantó el orgullo, algo pasó en Pablo. Entonces venía el mensajero de Satanás. Y mire lo que hace el mensajero de Satanás. ¿Se siente bien?
1: No.
0: Eso le hacía recordar, siéntate. Eso le hacía recordar a Pablo. Eso le hacía recordar a Pablo de dónde Dios lo sacó.

Eso le hacía recordar a Pablo de dónde Dios lo sacó. Entonces un día dijo: paracaleo, paracaleo, paracaleo. Rogó, suplicó, suplicó, suplicó. ¿Sabes qué es suplicar? Rendirse. Y esta palabra dijo Pablo: por favor. Así que en tres ocasiones usted me va a decir: por favor. Dígame: por favor. La segunda vez, así más fuerte, donde usted está rindiéndose. Y la tercera vez, ruegue, que se escuche. Yo lo voy a decir: por favor. ¿Cómo te sentiste al ver que Dios te puede responder? Y ese por favor era no. Y Pablo estuvo en esa situación. ¿Pero qué pasó con Pablo? ¿Qué recibió Pablo cuando recibió ese no? El no de Dios, anótelo, el no de Dios le ayudaba a bastarse en la gracia de Dios, que él era todo, todo lo que él necesitaba. Entendió que el no de Dios lo protegía de que se volviera, ¿qué? Orgulloso. Era una protección. O sea, Dios le estaba diciendo no a Pablo, no para que no creciera. No lo estaba estancando. Lo que quería hacer Dios era protegerlo. ¿Y cuántas veces tú y yo hemos recibido el no de Dios y decimos: esto viene de ti? Yo no creo. Eso debe ser que el diablo me la tiene. Me la tiene así al rojo. Me mira el diablo solamente a mí. Pero él quería enseñarle a deleitarse en sus debilidades. ¿Qué es deleitarse en las debilidades? Es decir: Dios, gracias por esta dificultad. Gracias por este problema. Gracias por esta enfermedad. Gracias por este aguijón. Gracias, Señor. Gracias, Señor. Me deleito en mi debilidad. Y hoy Dios te llama. ¿Te estás deleitando en la debilidad que estás pasando? ¿Te deleitas en ella? ¿O criticas? ¿O como tú estabas diciendo ahorita? No, no, no, a mí me cuesta. A mí me cuesta. La verdad, vengo a la iglesia, pero me frustro, ¿cierto? Y Pablo quiere enseñarte a decirte: no, deleítate en ellas, deleítate en tus debilidades. Aprendió a fortalecerse en Dios en medio del sufrimiento. Aprendió a verlo como padre. Aprendió a tener una relación más cercana. Y de pronto Dios te ha respondido a ti no. Y quiere enseñarte algo. Quiere tratarte como hija. Quiere tratarte como hijo. Quiere cuidarte. ¿Quieren que les diga algo? Yo recuerdo que a la edad de 10 años, a la edad de 10 años, un día mi mamá le entró una enfermedad. Ella le da trombosis. Y cuando ella le da trombosis, yo recuerdo que empezamos a buscar un milagro. Y en el primer lugar que uno busca un milagro, ¿cuál es? Uy, alguien acá lo dijo: los brujos. Y a ese fue el primer lugar que fuimos a buscar un milagro. Ella estaba muy enferma y empezamos a buscar un milagro. Y fuimos a los brujos, después fuimos a varios lugares, a varias religiones. Pero como Dios no es religión, sino relación, un día yo recuerdo que mi mamá, estando tan enferma, pasamos al frente de la iglesia Manantial Sede Tejar. Y se escuchaba esta adoración. Y decía: el Señor es mi rey, mi luz, mi todo. El que

Y en ese momento yo le dije a mi mamá, pues ya hemos probado todo, entremos allí, entremos. Y cuando entramos, estaban en una campaña de milagros. Entonces usted, no sé si recuerda, hace unos años atrás, unos 20 años, 30 años atrás, donde venía un predicador de Brasil y ponían calzas y los paralíticos se levantaban. Ese día, precisamente ese día, había esa campaña. Y mi mamá entra conmigo y con mi hermano. Y yo dije, acá mi mamá va a ser sana. Acá sí es, acá sí es. Y empezamos a meternos con Dios. Empezamos cada día más a buscarlo. Empezamos cada día más a meternos en relación con Él. Y todos los días decíamos, Señor, gracias porque mi mamá está sana. Gracias, Señor, porque tú la sanas. ¿Y cuántos creen que Dios sanó a mi mamá? Dígame un fuerte amén. No, no, no, eso no pasó. No pasó. ¿Saben qué pasó? Lo que pasó fue que un día mi mamá se va a un ayuno y regresa de ese ayuno. Y cuando regresa se va a la casa de una amiga que la invitó a almorzar. Esa casa quedaba a 3 cuadras de la casa mía donde vivíamos. Y entonces suena el teléfono. Y en ese momento yo soy la que contesto, mi mamá está allí. Y esa amiga me dice, Laura, vente rápido porque tu mamá se está muriendo. Vente rápido, tu mamá se está muriendo. Yo salgo rápido, corro, llego allá y yo veo a mi mamá con babazo en la boca, muriendo. Usted sabe qué es que todos los días usted busque a Dios, que usted reclame un milagro y que usted vea ese milagro en duda. ¿En duda? Yo lo experimenté. Y veo a mi mamá con babasa en la boca y empiezo a darle golpes de pecho. Empiezo a darle respiración boca a boca. Y mi mamá no reacciona. Voy rápido, busco a mi hermano que también estaba por ahí jugando fútbol cerca de un parque. Lo traigo y él ve en la misma situación a mi mamá. Y comienza a hacer lo mismo. Comienza a darle respiración boca a boca. Comienza a darle esto así, los golpes de pecho para restaurarla. ¿Sí? Exacto. Pero nada pasó. Al contrario, yo sentía que mi mamá se estaba yendo. Y entonces, en ese momento, mi hermano empezó a cantar.

Y en ese momento, mi hermano y yo cerramos sus ojos, pero ella hizo una sonrisa. ¿Qué mamá se ríe cuando está dejando a dos niños huérfanos? ¿Qué mamá sonríe? ¿Acaso uno de mamá no se angustia? Estoy dejando a mis hijos huérfanos. Mi hija menor tiene 10 años. Mi hijo mayor tiene 11. Pero ella sonrió. ¿Y saben qué les digo? No llore. No llore. Porque yo creo, esto es lo que yo creo, y déjenmelo creer. Yo creo que mi mamá sonrió porque mientras que ella se estaba muriendo, Dios le estaba mostrando una pantalla así de gigante, diciéndole: tu hija me servirá, tu hija me alabará, tu hija será pastora, tu hijo me servirá, tu hijo será pastor. Y en ese momento puedo decirles que aprendí a conocer los no de Dios. Tengo autoridad para decírtelo porque lo viví. Puedo pararme aquí y decirte: conozco los no de Dios, los conozco muy bien. Pero conozco el no de Dios que le pasó a Pablo. ¿Saben qué? Esta mujer empezó a tener relación más cercana con él. Empecé a verlo como mi papá. Empecé a clamar más. Empecé a vivir una vida que a él le agradara. Hasta el día de hoy. Hasta el día de hoy. Y así como yo pongo mi adoración que me encanta, que es: hasta el último aliento yo le serviré. Yo le serviré hasta mi último aliento. Viviré para él. Pero como hablamos el día de hoy, vamos a hablar de los no y de los cambios de Dios. Cambios, dígalo usted. Cambios. Entonces ya aprendió de los no, ¿cierto? Entonces en todo tiempo, así Dios te responda no, tú le vas a decir: aquí estoy, aquí estoy, aquí estoy, aquí estoy, yo te sirvo, yo te sirvo, aquí estoy. Pero hay otro personaje que vivió los cambios de Dios, y esto lo vamos a encontrar en el texto bíblico. Vamos a ir a Isaías 38, capítulo 38, del 1 en adelante, y dice así: por ese tiempo Ezequías se enfermó gravemente, y el profeta Isaías, hijo de Amos, fue a visitarlo. Le dio al rey el siguiente mensaje: esto dice el Señor: pon tus asuntos en orden. ¿En dónde? En orden, porque vas a morir. No te recuperarás de esta enfermedad. Cuando Ezequías oyó este mensaje, volteó su rostro hacia la pared y oró al Señor: acuérdate, Dios, oh Señor, que siempre he sido fiel y te he servido con singular determinación, haciendo siempre lo que te agrada. El rey se echó a llorar amargamente. Luego Isaías recibió el mensaje de parte del Señor: regresa y dile a Ezequías: esto dice el Señor, Dios de tu antepasado David: he oído tu oración, he visto tus lágrimas. Te añadiré 15 años más de vida y te rescataré del rey de Asiria junto a esta ciudad. Así defenderé esta ciudad. Esta será la señal del Señor para demostrar que cumplirá lo que ha prometido. Haré retroceder 10 gradas la sombra del sol del reloj solar de Acas. Así que la sombra se movió 10 grados solar. Imagínense, un solo hombre cambió la decisión de Dios. Pero déjeme decirle algo, porque se me olvidó decirle algo muy importante de los no de Dios. ¿Saben quién fue el que recibió un no de Dios y muy fuerte? Jesús. Jesús fue el primero que recibió un no del Padre. Y usted me va a preguntar: ¿por qué Jesús recibió el no del Padre? Porque un día Él le suplicó y le dijo: Señor, Padre, si quieres pasa de mí esta copa, pero que se haga tu voluntad,
que se haga tu voluntad. Y el padre le respondió claramente a su hijo amado, a su hijo deseado, y le respondió no. ¿Sabes por qué le respondió no? Por ti y por mí, para que el día de hoy tú y yo tengamos salvación. Para que el día de hoy tú y yo tengamos salvación. Ahora sí volvemos a estos cambios de Dios. Y está este hombre, está el rey Ezequías, y recibe un cambio. Dios le había dicho, vas a morir. Pero después, por su corazón, Dios cambia la decisión. ¿Y qué logró Ezequías con su clamor? Acompáñeme, anótelo. Uno, que Dios lo escuchara. Estaba la voz allá de Ezequías, rogando, suplicando y llorando. Y Dios dijo, acá hay un hombre íntegro. Acá hay un hombre que me teme. Acá hay un hombre que me necesita, voy a escucharlo. Inclinó su oído. ¿Cuántos quisieran que Dios inclinara su oído el día de hoy? Que Dios te pudiera escuchar. Señor, yo tengo esta dificultad y yo necesito que tú me escuches. Yo necesito que tú me escuches. Recordó lo que él había hecho antes. Había sido fiel. Era una persona que era incansable, que lo buscaba todo el tiempo. Si conoces a esas personas incansables, yo creo que son las que vienen los viernes. Que le dicen, necesito que sirva allá afuera, allá estoy. Necesito que vaya para la cocina, allá voy. Que la pastora le mandó y le dijo, vaya al grupo que es que se fue, allá voy. ¿Usted es de esos? Así era Ezequías, incansable. Un hombre incansable. Pero mire lo que hace Dios. Dios añadió días a la vida de Ezequías. Por solamente un hombre, uno solo, Dios dijo, voy a afectar una humanidad por solamente uno. Voy a retroceder el tiempo por solamente uno. Yo quiero eso. Yo quiero que Dios afecte una humanidad porque me miró. ¿De pronto tú lo deseas? Que Dios diga, me recuerdo de ti, Carlos. Recuerdo cómo haces las cosas. Tranquilo, voy a añadirte días y voy a retroceder el tiempo por ti, porque te amo. Tú que me estás viendo, tú que me estás escuchando, Dios puede retroceder el tiempo por ti. Dios puede cambiar una decisión por ti. Dios lo puede hacer. ¿Y qué aprendió Ezequías cuando Dios cambió de opinión? Qué tremendo, porque es que no aprendemos. Uno, no ser orgulloso. Eso usted lo va a encontrar en Segunda de Crónicas, capítulo 32, versículo del 24 al 26. Se lo dejo como tarea. Ahí dice que él se volvió orgulloso. Imagínese. O sea, recibe tremendo milagro y se vuelve orgulloso. Dijo, no todo se trata de mí. Imagínese, Dios puso su mirada en mí, entonces todo se trata de mí. No. Cuando Dios cambia de decisión, tú lo tienes que tomar de la manera correcta. Lo debes masticar de la manera correcta. Si Dios cambió una decisión, es para levantarte. Es para sacarte adelante. Es para darte una nueva oportunidad. Para que te rindas para Él. Para que te rindas para Él. Aprendió a humillarse y aprendió a caminar con humildad. Cuando él reconoce que se volvió orgulloso, él dice, ¿sabe qué? Yo aprendo a caminar con humildad. Yo aprendo a caminar con humildad. Yo no necesito un aguijón como el de Pablo. Yo hoy me rindo. Hoy yo me rindo. Hoy me rindo ante Él. Hoy yo me rindo ante Él. Y hoy Dios quiere hablarte a ti. Tú sabes que esta mujer pasó por 9 cirugías, 23 radioterapias,
6 ciclos de quimioterapias. Aquí usted donde me ve tan puestecita, todo está por dentro desordenadito. Sí, todo. Tuve tubos en mi espalda. Y yo sé que en todo lugar hay Tomás, pero acá no. Por eso es que no mostré todo lo que muestro normalmente cuando predico fuera. ¿Cierto que acá no hay Tomás? Amén. Pero créame, lo viví. En carne propia también pude ver un cambio de Dios. ¿Por qué? Porque todo el tiempo yo recibí la palabra: vas a morir. No te queda tiempo de vida, vas a morir. Laura, vas a morir. Te quedan 3 meses. Laura, te quedan 15 días. Laura, han pasado 4 años. ¿Quién determina? Entonces, ¿entendiste los cambios y los no de Dios? ¿Sabes qué? Un personaje bíblico que recibió el cambio de Dios. Un día había un gran hombre al cual se llamaba amigo de Dios. Amigo. Y este hombre se llamaba Moisés. Y era amigo de Dios. Y Dios le dijo: Moisés, entrarás a la tierra prometida. Entrarás a la tierra que yo prometí para mi pueblo. ¿Y saben qué pasó? Moisés entró, dígame un fuerte amén para los que lo crean. Muy bien. Moisés no entró. Dios le respondió, cambió una decisión. Le había prometido que iba a entrar, pero la respuesta de Dios fue: no entrarás. Muchas veces tu corazón puede ayudarte a cambiar una decisión para bien, o como puede cambiar una decisión para mal tuyo, para seguir formándote. ¿Qué te voy a poner en tal lado? Y te llenas de orgullo. Oh, estoy entrando yo. La presencia va conmigo, pero va atrás de mí. Y te llenas de orgullo, de vanidad. Y Dios te dice: tanquitico acá, tantico. Aguántale un poquito. ¿Sabe qué le digo? No. Yo voy delante y tú vas atrás. Yo te guío a ti. Y cuando tú entiendes eso, aprendes a reconocer los no de Dios como una bendición, pero los cambios de Dios también dices: gracias, Señor. Gracias, Dios. Gracias, Dios. Gracias, Dios, por ellos. Hoy quiero hacer un llamado especial. Si tú has recibido un diagnóstico de cáncer, hoy quiero que pases aquí adelante. Cáncer. Aquí vamos a hacer, yo siempre hago 2 llamados, entonces tranquilo, no se preocupe. Acá, personas que hayan recibido un diagnóstico médico, pero tú quieres que Dios cambie ese diagnóstico. Y acá, a este lado, acompáñenme las personas que has recibido un no de Dios y no lo has podido entender. Y hoy Dios quiere hablarte. Hoy Dios quiere hablarte a ti. Y todos los que se quedaron allí, pónganse de pie. Vamos a adorar al Señor. Vamos a exaltar su nombre, porque reconocemos la providencia de Dios. Reconocemos que Él manda sobre nosotros. Nosotros solamente somos simples humanos ante Dios. Simples humanos ante Dios. La grandeza de Dios en este lugar. Así que vas a adorar y le vas a decir: te entrego todo. Yo hoy te entrego mis sueños. Hoy yo te entrego mis deseos. Hoy yo te entrego todo de mi vida. Se trata de ti, se trata de ti, se trata de ti, Dios.

vida te pertenece. Díselo allí, mi vida te pertenece. Yo soy tuya, o yo soy tuyo. Camino en rectitud, camino para agradarte a ti. Quiero ser más como tú, Jesús. Quiero parecerme a ti, Jesús. Espíritu Santo de Dios, el día de hoy, Señor, tú te derramas, tú te mueves en este lugar, Señor. Espíritu Santo de Dios, toca a cada una de estas mujeres que están acá, que les han dicho que tienen cáncer. Pero así como tú pasaste un día por la higuera y le dijiste a la higuera que se secara, así mismo le hablamos al cáncer el día de hoy. Se seca el cáncer en el nombre de Jesús. Se seca el cáncer en el nombre de Jesús. Oh Rabacaya, Ramashele y arribo Keye. Oh Rabashele y arribo soy a Rabacaye. Espíritu de Dios, hoy a cada uno de ellos les enseñas el no tuyo. El no tuyo trae algo bueno. El no tuyo trae relación. El no tuyo trae paternidad. El no tuyo trae tu Espíritu, Dios. Gracias, Espíritu Santo de Dios. Gracias, Espíritu Santo de Dios. Tú te mueves.

0: yo no entendía.
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Yo recuerdo que cuando mi papá predicaba, para que nosotros pudiésemos recordar sus mensajes, siempre resaltaba tres o cuatro puntos. Por ejemplo, se iba a predicar acerca del Salmo 118, versículo 17, que dice: no moriré, sino que viviré para contar lo que hizo el Señor. En primer lugar, hablaba acerca de no morir. Y a los que estábamos ahí decía: si estás pensando en la muerte, o si te han diagnosticado una enfermedad de muerte, hoy vas a declarar: no moriré. Porque Jesús dijo en Juan 11:25: el que cree en mí, aunque esté muerto, vivirá. Y luego decía, el salmista proclamó esto en medio de las garras de la muerte. Y aún en medio de esa aflicción que estaba viviendo, confesó vida. Ahí mismo en el Salmo 118, versículo 10, el salmista dice: todas las naciones me rodearon, pero en el nombre del Señor las aniquilé. En el versículo 13 dice: me empujaron con violencia, pero el Señor me ayudó. Y el versículo 14 proclamó: el Señor es mi fuerza y mi canción. Por eso, no sigas hablando de muerte. No moriré. Y en segundo lugar, sino que viviré. Ya deja de hablar de tu enfermedad. Ya deja de hablar acerca de tus temores. Y hoy mismo cantábamos: no le temo a morir, elijo vivir, elige la vida. Finalizaba su mensaje diciendo el propósito de por qué no moriré, sino que viviré para contar lo que hizo Dios. Dios no te va a dejar morir para que tú puedas testificar acerca de su poder sanador, para que tu vida tenga sentido, para que tengas una vida con propósito. Y así, con su forma de predicar, nos dejaba tres frases inolvidables. Pero yo veo lo mismo en las instrucciones que Dios le da a Josué. Ahí encontramos cuatro palabras. Josué capítulo 1, versículo 8: nunca se apartará de tu boca este libro de la ley. La palabra es esta: confesar. Y lo siguiente: sino que de día y de noche meditarás en él. Segunda palabra: meditar. Y luego dice: para que guardes y hagas conforme a todo lo que en él, en este libro, está escrito. Es decir, o la palabra es hacer. Porque entonces harás prosperar tu camino y todo te saldrá bien. Cuatro palabras: confesar, meditar, hacer y prosperar. Pues para los que conocen la misión de nuestra iglesia, también lo tenemos en cinco palabras. Número uno, atraer. La siguiente, plantar. La tercera, formar, es decir, hacer discípulos. La siguiente, servir. Y la última, adorar. Y para que lo podamos memorizar, lo hemos puesto dentro de un enunciado: atraer a las personas a Cristo, plantarlas o conectarlas a la iglesia, formar en ellas el carácter de Jesús, equiparlas para servir y vivir para adorar. Enunciados así nos ayudan a recordar las palabras significativas o palabras que necesitamos en nuestra vida. Y si a eso le añadimos música, mejor todavía. Y ese era en el pasado el propósito de los himnos, pero también sigue siendo hoy el propósito de nuestras canciones. Proclamamos las grandes verdades de la fe, como lo hicimos hoy con el estilo reggaetón. ¿Sí se dieron cuenta? No, ¿qué reggaetón era? Reggae, sí. Se me metió un demonio, perdónenme. Reggae.
Proclamamos que las grandes verdades de la fe para que las recordemos. Canciones como Tu fidelidad, oh Dios eterno. Y luego, tú, oh tu fidelidad, oh tu fidelidad. Fue así como yo aprendí las grandes verdades de la fe. Yo recuerdo que cuando era niño, entre los 7 y 11 años, todos los sábados me quedaba en la cama, sentado en la cama con el himnario, y cantaba todos los himnos. Comenzaba con el número 1: Te lo amo, oh Dios, con unánime voz. Me saltaba el 2 porque no me gustaba. El 3 era: Señor mi Dios, al contemplar los cielos. Luego el 4 era mi favorito: Oh Dios eterno, tu misericordia. Que precisamente, si no tienen el CD de los himnos, ahí me dejaron a mí cantarlo porque era mi favorito. Luego me iba al número 5, que decía, espero recordarlo: Ah, santo, santo, grande, eterno Dios, con alegría hoy te alabamos. Luego cantaba el siguiente, no recuerdo exactamente, pero me llegaba al 15, que me gustaba, que era: tesoro incomparable. Y luego el 19, que era el favorito de mi abuelita: dad al Padre toda gloria. Me gustaba porque de repente pasaba de proclamar, a hacer una declaración, a decir: yo te adoro, yo te adoro, buen Señor. Luego me iba al 23, que era: es el Dios de los ejércitos en quien yo confiaré. Y me saltaba las canciones de Navidad, y cantaba: Cristo es la peña de Oreb que está brotando. Luego las canciones acerca de la cruz: oh, la sangre de Cristo en la cruz, en la cruz. Me cantaba casi 300 himnos. Y gracias a eso yo me sé las grandes verdades de nuestra fe. Cuando ya vinimos a vivir a Bogotá, los que vivíamos al sur, porque la iglesia quedaba al norte, nos veníamos en 2 jeeps. Ahí metíamos 12 personas, y a mí me tocaba con un misionero, y en mi carro, en el jeep en donde yo iba, cantábamos los himnos, una hora de venida y una hora de regreso, cantando las grandes verdades de la fe. El lema de Berea me lo sé, con esta memoria tan mala que tengo, me la sé. ¿Por qué? Porque la pusieron en versión musical, según de Timoteo 2:15. Procura con diligencia. Yo sé que son himnos viejos, como de marcha. Procura con diligencia presentarte ante Dios. La primera palabra aquí es aprobado. Es decir, que tengas la aprobación de Dios, que tu vida complazca a Dios. Aprobado como obrero que no tiene de qué avergonzarse. La segunda verdad aquí es que viva una vida ejemplar. Y luego termina diciendo que usa bien la Biblia, la palabra de Dios. Pues otro enunciado muy conocido es la oración de serenidad, que ha sido de gran ayuda para aquellos que han tenido que entrar a rehabilitación de las drogas, del alcohol o de cualquier otra adicción, ludopatía o algo así. Y dice lo siguiente: Señor, concédeme la serenidad para aceptar lo que no puedo cambiar. Hay cosas que llevaron a esa persona a las drogas o al alcohol que no puede cambiar. Por eso en su oración dice: dame la serenidad para aceptar esas cosas que no puedo cambiar, pero también el valor para cambiar lo que sí puedo cambiar. Dame el valor para dejar de tomar, para dejar el alcohol. Y por eso hoy oímos testimonios de personas que eran alcohólicas, pero llevan más de 30 años libres del alcohol. ¿Por qué? Porque Dios les dio el valor para cambiar lo que sí podían cambiar. Y esta oración finaliza diciendo: y la sabiduría para reconocer la diferencia entre lo que puedo cambiar
y lo que no puedo cambiar. Pues en mi mensaje de hoy quiero que veamos cinco palabras importantes en nuestra vida. Número uno, decidir. Número dos, creer. Número tres, hacer. Número cuatro, renunciar. Y número cinco, recibir. Y para que quede en nuestra mente, lo voy a poner dentro de un enunciado, y es el siguiente: decido creer en Dios y decido hacer su voluntad. Por eso renuncio a los demonios que van a impedir que yo lo haga y recibo la guía del Espíritu Santo. Así que escriban ahí en primer lugar: decisiones. Porque las decisiones que tomamos cada día determinan si nos va a ir bien en la vida o si nos va a ir mal. Por eso Josué le dijo a la nación de Israel que eligieran a cuál Dios iban ellos a servir o adorar: a los dioses falsos de las otras naciones o al único Dios verdadero. Su nombre es Yahweh, Jehová, el gran yo soy. Y Josué finaliza diciendo, capítulo 24, versículo 15: por mi parte, mi familia y yo serviremos al Señor. En la canción Yo elijo a Dios, Tales dice: día a día el pecado viene y vienen tentaciones, mas yo elijo a Dios. Y sigue diciendo: yo elijo ser amigo de Dios, yo elijo a Cristo día tras día. Pregunto hoy: ¿a quién vas a elegir? ¿A los dioses paganos, que no son realmente dioses, son inventos de los seres humanos, o al único Dios? Pues yo y mi casa elegimos a Dios. Yo elijo a Dios. Ahí va otra canción. Rubén Blades, ¿saben quién es? En su canción Decisiones, cada día alguien pierde, alguien gana. Y allí él habla de tres consecuencias por tomar malas decisiones. La primera, dejar a la novia embarazada. La segunda, que el marido de aquella mujer con la cual ando me mate. Y la tercera, manejar borracho. Decisiones: ¿lo hago o no lo hago? Pues en Deuteronomio 30, 19 dice: hoy te he dado a elegir entre la vida y la muerte, entre bendiciones y maldiciones. Y Dios dice: ay, si eligieras la vida para que tú y tus descendientes, tus hijos y tus nietos y las generaciones siguientes puedan vivir. Y finaliza diciendo: puedes elegir esa opción, la opción de la vida y la bendición, al amar, obedecer y comprometerte firmemente con el Señor tu Dios. Y esta es mi oración de todos los días, por mí, por mi esposa, por mis hijos y ahora mi futuro nieto o nieta, que elija la vida. Ahora, Dios pudo diseñarnos a nosotros como robots programados para amarlo, para obedecerlo, pero Él se arriesgó, porque fue un riesgo que Dios tomó. Se arriesgó al hacernos de tal forma que tenemos libre albedrío, que significa la libertad para decidir. Y esto es algo que tenemos que usar
todos los días. Pues en mi caso, en mi libertad, en primer lugar, yo decidí creer en Dios. Decidí creer que Dios existe. Y dentro de esa decisión, elegí creer que la Biblia es la palabra de Dios. En segundo lugar, un día decidí entregarle mi vida a Jesús. Y cuando hice esa oración, elegí la vida eterna, no la muerte, el infierno, elegí la vida. También un día decidí hacer la voluntad de Dios. Y cuando decidí hacer la voluntad de Dios, yo elegí la bendición. Pero un día tuve que tomar otra decisión importante, y era ser un cristiano mundano o ser un cristiano santo. Yo elegí ser un cristiano santo. Y eso que implicaba que iba a llegar virgen al matrimonio, y lo hice. Que me iba a casar con la perfecta voluntad de Dios. Y eso fue lo que me pasó. Él está feliz, está recién ennoviado. Pero también decidí serle fiel a mi esposa toda la vida. Decidí no tomar ni un trago, ni siquiera olerlo. Pero también decidí no tener ningún tipo de adicciones. Decisiones cada día. Yo elegí a Dios. Pregunto, ¿qué vas a elegir tú? Porque por una decisión muy pequeña, muchos se han alejado totalmente de Dios. Todos los días yo tengo que elegir entre levantarme temprano a orar o quedarme en la cama, que es más fácil. Todos los días yo batallo con lo mismo. Pero también tengo que decidir entre comer comida chatarra o comida saludable. Tengo que elegir entre quejarme o darle gracias a Dios. Tengo que elegir entre enojarme o perdonar, entre juzgar o tener misericordia, estresarme o confiar en Dios, trabajar o perder el tiempo. Decisiones. Pues un día tomé la decisión de orar todos los días, hace casi 40 años. Y aunque algunos días he fallado, por esa decisión que tomé, hoy soy lo que soy. Y por eso escribí ese libro. El secreto de mi éxito no soy yo, es mi vida de oración. Un día también tomé la decisión de predicar solo lo que Dios dice en su palabra. Porque yo podría ser un motivador. Y algunos predican, motivan en sus predicaciones. Pero yo elegí predicar solo lo que dice la Biblia. La psicología es una gran bendición, pero hay cosas en la psicología que contradicen lo que la Biblia dice, y algunos lo hacen. No es que me dijeron que tenía que formar a mi hijo así, pero no, la Biblia no dice eso. Ah, no, pero es que yo prefiero la psicología. No, yo elijo a Dios. La fisiología nos aporta cosas muy buenas para la vida, para nuestra salud, pero ignora el pecado, ignora los demonios y las causas espirituales detrás de las enfermedades. Por eso yo elijo lo que la Biblia dice. Podemos también aprender mucho de los gurús de las finanzas. Hay cosas que aportan a nuestra vida. Sin embargo, la mayoría ignora lo que Dios dice
con respecto al dinero, cosas como que todo le pertenece a Dios. Eso es importantísimo. Y eso es lo que yo predico. Y quizás por eso mi enseñanza acerca de las finanzas no es tan popular, pero yo elijo a Dios. Y si Dios es el dueño de todo, eso significa que yo soy simplemente un mayordomo o un administrador de lo que le pertenece a Dios. Dios también quiere que con respecto a las finanzas aprendamos contentamiento. Es decir, estar contentos con lo que tenemos. Si es mucho, estamos contentos. Si es poco, también estamos contentos. No queremos más y más y más, ¿no? Contentamiento. Y lo otro que ellos no enseñan es el principio de la libertad. Una vida sin deudas. Yo elijo a Dios. Número dos, creer en Dios. Lo que nosotros creemos es tan importante que por eso, en el inicio del cristianismo, cuando no existía todavía el Nuevo Testamento, no estaba canonizado, para que los nuevos cristianos conocieran los principios o las creencias básicas del cristianismo, recitaban todos los días el credo de los apóstoles, algo que los apóstoles habían escrito para que la gente lo proclamara. Y dice lo siguiente: creo en Dios Padre Todopoderoso, Creador del cielo y de la tierra. Creo en Jesucristo, su único Hijo, nuestro Señor, que fue concebido por el Espíritu Santo y nació de la Virgen María. Padeció bajo el poder de Poncio Pilato,

está sentado a la derecha de Dios Padre Todopoderoso, desde donde vendrá a juzgar a vivos y a muertos. Creo en el Espíritu Santo y en la Santa Iglesia Universal y la comunión de los santos. Creo en el perdón de los pecados y en la resurrección del cuerpo y la vida eterna. Amén. Y a este credo yo le añadiría lo siguiente. Creo que la Biblia es la palabra de Dios y que Dios no cambia. Él es inmutable. En Mateo 24:35 Jesús dijo que el cielo y la tierra pasarán, pero su palabra, lo que está escrito aquí en la Biblia, jamás pasará. Por eso, y esto es importante, porque hoy muchos están diciendo los tiempos han cambiado, hay que cambiar. No, Señor. Porque Dios es inmutable y su palabra es inmutable, es infalible. Por eso no aceptamos la teología woke o progresista, que dice que hay que adaptar la Biblia a los tiempos que estamos viviendo. No, Dios es el mismo ayer, hoy y por los siglos. Pues los himnos declaran estas grandes verdades de la fe y las cantamos los primeros 20, 30 minutos en todas las iglesias. Se cantan canciones o himnos para que la gente confiese lo que cree. Por ejemplo, la canción Cornerstone de Hillsong es simplemente una adaptación de un himno escrito en 1837 por Edward Mote. La canción tenía como título La Roca Sólida. Y dice, On Christ the solid rock I stand. Y así cantamos en español. Mi esperanza firme está en Cristo, mi justicia y paz. Entonces, los de Hillsong, ¿qué hicieron? Lo volvieron contemporáneo. Y por eso suena hoy. Espero que no me salga el tiempo. Muy bien. Mi esperanza está en Jesús, en su justicia. No, se me metió el tiempo pasado. No importa. En su justicia y en la cruz. De nada más dependeré, solo en su nombre confiaré. Y luego decimos, en

caes sobre la tempestad, Él es que rey. Y luego decimos, cuando no puedo ver su faz, sé que su gracia es siempre igual. A la tormenta venceré, mi ancla firme está en Él. Y finaliza con esta estrofa: un día Él regresará y en su presencia voy a estar. Sin mancha ante Él vendré. Y esta es la gran frase de toda la canción: justificado por la fe. Son las grandes verdades de nuestra fe. Y es que lo que tú confiesas, lo que tú cantas, se convierte en lo que tú crees. Por eso pregunto, ¿qué estás hablando? ¿Qué estás confesando? ¿Qué estás cantando? Dice Romanos 10:10, porque con el corazón se cree para ser justificado, para ser declarado justo, pero con la boca se confiesa para ser salvo. Mi boca y mi corazón están conectados. Y todo lo que tú confiesas, poco a poco se va convirtiendo en una creencia. Por eso quiero que comparemos una de las canciones de la iglesia, Llegaste a mí, con

0: algunas frases, busqué las más populares de la música reggaetón. Y créanme, busqué las más sanas. O sea, después de leer esas letras, tuve que echar fuera demonios, orar en lenguas, ayunar. Fue terrible. Entonces la canción Llegaste a mí dice: ¿cómo olvidar el día en que llegaste a mí? Tu gran amor conocí. No miraste mis errores, viste mucho más. Por primera vez libre me sentí. ¡Qué bendición esas palabras! Pero las canciones que muchos cantan, las de reggaetón, dicen: a ella le gusta la gasolina, a ella. O Titi me preguntó si tengo muchas novias, Criti, ¿qué le importa? Pregunto, ¿qué está generando eso en ti? Oh, se me para el corazón solo por mirarte. Ahora, como nunca las oigo, no sé ni cómo es. O lo siento, pero me voy. O esta, vamos a perrear. ¿Qué porquería es esa? Pero eso es lo que tus hijos están cantando. Y eso es lo que están creyendo. Porque si lo que oyes y lo que sale de tu boca se convierte en lo que crees, pregunto, ¿qué es lo que más conviene? ¿Oír canciones de reggaetón o alabanza y adoración? Pues esta es parte de las decisiones que tenemos que tomar todos los días. Agua o gaseosa, morcilla o ensalada, canciones que edifican o canciones que destruyen. Y termina diciendo nuestra canción: a tu lado pude encontrar verdadera felicidad. Tú lograste mi libertad. Mi pasado quedó atrás. En la cruz tu gracia me encontró. El amor del cielo sobre mí se derramó. Por tu sacrificio vivo estoy. Todo lo haces nuevo, poderoso Salvador. Sin embargo, esta canción la busqué en Spotify, casi no la oyen. Por ahí 300,000 veces nomás. Si me pongo a mirar las de reggaetón, millones y millones y millones. Con razón, la gente se está suicidando. Con razón la gente no tiene esperanza. ¿Por qué? Porque todo eso es lo que están creyendo. Yo recuerdo que cuando yo era niño, nos acostábamos y nos despertábamos oyendo las canciones y las predicaciones de la emisora cristiana. Todos los días. Yo les podría cantar todas las canciones. Podría repetirles: la Biblia dice, un momento de reflexión en la vida diaria, escúchalo en la voz del hermano Pablo. Y arrancaba el hermano Pablo. Todo el tiempo oía eso. Pero eso fue una bendición. Eso me formó en la palabra, me mantuvo en el camino de Dios. Ya cuando llegué a la adolescencia, busqué en Onda Corta una emisora en inglés con música cristiana más contemporánea. Y en mi casa todo el tiempo había alabanza y adoración. En mi casa también. En la cocina todo el tiempo suena. Ay, de aquel que me lo apague. Porque a veces, ay, ay, bagre, ningún le bajo. Ve, hablas en tu celular en otro lado. En mi baño todo el tiempo alabanza y adoración. En mi oficina todo el tiempo alabanza y adoración. ¿Por qué? Porque eso forma nuestras creencias. Y por eso, a pesar de tener esta memoria tan mala, que no memorizo ningún nombre, no memorizo nada, los versículos de la Biblia que me sé, todo tiene que ver con las canciones que cantaba. Y lo raro es que muchas canciones eran en inglés viejo. There is no condemnation. No hay ninguna condenación hay para los que están en Cristo Jesús, los que no andan conforme a la carne, sino conforme al Espíritu. Los traduzco. Therefore the redeemed of the Lord shall return. Volverán los redimidos del Señor. Pa. Nada. Si pues habéis resucitado con Cristo, buscad las cosas de arriba. ¿Dónde está Cristo sentado a la derecha de Dios? Estoy convencido de que nada podrá separarme del divino amor de Dios, que en la versión moderna se llama NMS, que nada me separará del amor de Dios. Pues una de las razones por las cuales venimos a la oración martes y jueves a las 6 de la mañana es para que todos juntos declaremos las grandes verdades de la fe. Eso es lo que estamos haciendo. Y también es uno de los propósitos por los cuales hoy cantamos. En esas canciones las declaramos y nos unimos con los que están a nuestro lado para que haya más fe. Pero en la oración también declaramos nuestra posición en Cristo. Proclamamos la voluntad de Dios para nuestras vidas, lo que la Biblia dice. Hacemos guerra espiritual, reprendemos demonios, recibimos el bautismo en el Espíritu Santo. Por eso, si no puedes venir a la oración, prende la emisora. De hecho, cuando compramos la emisora, el propósito principal era para que los que no tenían internet pudieran conectarse a la oración de 6 a 7. Conéctate a YouTube y súbale el volumen para que toda la familia lo oiga, así como mi mamá me hizo. Yo sé que te van a pelear, pero si tú eres el sacerdote, tú dices: yo y mi casa serviremos al Señor. ¿Quieres que te pague la universidad? Porque tus hijos están oyendo reggaetón y otra más, y eso es lo que están creyendo. Ahora, si no te dejan en tu casa, conéctate con tus audífonos y sal a caminar y a proclamar la oración. Y puedes hasta venir camino a la iglesia, aunque pases 1 minuto, 5 minutos y te regresas. Pero lo que estás haciendo es formando creencias que se van a mantener durante toda tu vida. Número 3, hacer la voluntad de Dios. Esto tiene que ver con lo que se va a convertir en nuestro estilo de vida. En mi caso, voy a leer la Biblia todos los días. Número 2, voy a orar todos los días, como hizo Jesús. Marcos 1:35 dice que muy de madrugada tienes que establecer una hora. Cuando todavía estaba oscuro, Jesús se levantó. Yo creo que él tuvo las mismas luchas que yo tuve, pero él se levantó, se fue o salió de su casa y se fue a un lugar solitario. Tienes que encontrar cuál es tu lugar de oración. El mío es en mi bicicleta. Si ven a un loco orando, cantando por allá, soy yo. Pero es mi tiempo de oración. Pero lo otro que decidí hacer todos los días es dar gracias a Dios por todo. Y también me obligo a oír alabanza y oración todo el tiempo. Voy a vivir guiado por el Espíritu Santo. Voy a perdonar todos los días. En primer lugar, a la gente que yo amo, es decir, a mi esposa, a mis hijos, a mis amigos y a la gente de la iglesia. Porque si no los perdono, lo que no he perdonado se va a convertir en un resentimiento. Pero también voy a perdonar a los que me cuesta perdonar. Antes de salir de mi casa, todos los días tengo que tomar la decisión de no enojarme. ¿Saben con quién? Con las motos. Todos los días. Pero también con los que no dan la vía, con los que no usan las direccionales, ¿cómo voy a saber para dónde vas? Con los que pitan, yo no sé para qué pitan. Si lo asustan a uno y uno se pone bravo, pues yo tengo que perdonarlos. Y con los que pasan el semáforo en rojo, ¿por qué tengo que tomar esta decisión? Porque ya no hay nada que hacer. Esta es nuestra idiosincrasia, así somos. Entonces más bien me uní al mismo grupo. No se crean. Ahora, en mi caso personal, a mí me sirve pensar que los de Rappi, que son los que violan todas las normas, le están llevando el domicilio a mis hijos. Y ellos quieren que les llegue rápido. Entonces eso me ayuda como a tenerles más misericordia. Saludos a mi hija. Los de Rappi llegaron para quedarse. No hay nada que hacer. Por eso que nos toca perdonarlos por anticipado y decir no me voy a enojar. Pero número 4, renunciar. ¿Renunciar a qué? A los demonios. Y esto lo incluye en mi mensaje, porque nos dimos cuenta que muchos en sus procesos de formación no le echaron fuera los demonios a sus discípulos. Y esto es gravísimo. ¿Por qué? Porque esto tiene consecuencias para el futuro. Si tú no los echas fuera, esos demonios se van a ocultar. Se van a vestir como demonios buenos, ángeles de luz. Y van a esperar el momento preciso, cuando algo pase, para volver a ese cristiano, un cristiano mundano, o luego llevarlo a que se rebele contra Dios, contra la iglesia, contra los papás, y finalmente se aleje de Dios. Mire lo que dice Romanos 1:21. A pesar de haber conocido a Dios, aquí habla de cristianos que conocían a Dios, pero no lo glorificaron como Dios ni le dieron gracias, sino que se extraviaron en sus inútiles razonamientos. Muchos de nuestros razonamientos son demonios que lograron poner fortalezas mentales. Y dice: y se les oscureció el insensato corazón. Por eso cambiaron la gloria del Dios inmortal por las imágenes de TikTok y de Instagram. ¿Sabían que eso está en la Biblia? Ahí habla de esas imágenes. Y por eso Dios los entregó a los malos deseos de sus corazones, que conducen a la impureza, a la inmoralidad sexual. Cambiaron la Biblia, la verdad de Dios, por la mentira, adorando y sirviendo a los seres creados antes de adorar al Creador. Es que tu mente es el campo de batalla de Satanás. Y poco a poco el enemigo, de manera muy sutil, ha estado poniendo pensamientos o mentiras. Y esto sucede mientras ves películas, mientras ves series, mientras oyes canciones, mientras conversas con tus amigos. Y por eso, y aquí voy a mencionar los síntomas de una persona que está siendo oprimida por demonios: estás aburrido, estás desanimado, desilusionado, frustrado, estresado, cansado todo el tiempo, enfermo, con una baja autoestima, enojado, triste, con ganas de salir corriendo. Todo esto son síntomas de que hay actividad demoníaca en tu vida. Por esa razón, como nos diría Clarita, ejerce tu voluntad. O como vi por ahí una película, put yourself together. Y esto fue una palabra que Dios le dio a mi nuerita esta semana: put yourself together, ya. Toma control de tus emociones y haz lo que hizo Jesús. Al diablo le dijo: escrito está. A Pedro le dijo, cuando él le sugirió que no fuera a la cruz: aléjate de mí, Satanás. ¿Qué te ha dicho a ti, Satanás? Que no vuelvas a la iglesia, que no sigas orando, que no seas tan santo, tan legalista, tan radical. Dile, aléjate de mí, Satanás. Jesús dijo, en mi nombre echarán fuera demonios. Y en Santiago 4:7 dice, resistan al diablo. Por eso, siempre que ministres a una oveja, llévalo a renovar su mente y a renunciar a los demonios. Y tan pronto esa persona hace eso, vas a echar fuera esos demonios, vas a hacer guerra espiritual, resistiendo a Satanás, al anticristo, a Jezabel, al espíritu woke, a la mundanalidad. Pero haz lo mismo con tu vida después de ver películas y series. O sea, cuando yo me levanto, estoy todo aturdido. Y ya me di cuenta, oh, por ahí Satanás o los demonios comenzaron a echar su babasa sobre mi vida. En el nombre de Jesús, renuncio a esto. Pero también en tus mañanas de oración, haz un poco de guerra espiritual. Eso quiere decir que cuando estás orando, Señor, venga tu reino a mi vida, vas a atar a Jezabel y a los demonios de rebeldía. Cuando ores que Dios te dé su provisión, vas a atar a Faraón. Cuando confieses tus pecados, vas a renunciar a toda culpabilidad que el diablo va a poner en ti. Cuando perdones, vas a renunciar a los demonios de venganza. Cuando le pidas a Dios que no te deje caer en tentación y te libre del mal, vas a renunciar a los demonios de lujuria, de infidelidad sexual, de alcoholismo, deseos de poder, afán por las riquezas. Y finalmente vas a recibir la guía del Espíritu Santo. Jesús dijo, Juan 16:13, el Espíritu Santo los guiará a toda la verdad. Y en Gálatas 5:16 dice, vivan en el Espíritu y no seguirán los deseos de su carne. Por eso, dentro de tu tiempo de oración, cada mañana vas a tomar unos minutos para dejar que el Espíritu Santo te guíe. Cuando le pides a Dios que se haga tu voluntad, pídele al Espíritu Santo que te dé sueños y visiones, que te guíe. Si no tienes la paz de Dios, tienes que volver al punto en que esa paz se fue. ¿Cuándo se fue la paz? Y vas a pedir perdón por esa decisión equivocada, porque en Colosenses 3:15 dice que gobierne en sus corazones la paz de Cristo. Cuando clamas, estás pidiendo que Dios te dé el pan nuestro de cada día, le vas a pedir al Espíritu Santo que te dé unción para hacer riquezas. Cuando confieses tus pecados, le vas a pedir al Espíritu Santo convicción. Y cuando perdones, le vas a pedir al Espíritu Santo que te dé gracia para perdonar. Y cuando le pidas a Dios que no te deje caer en tentación, que te libre del mal, le vas a pedir al Espíritu Santo discernimiento y revelación. Quiero que nos pongamos en pie. Y Señor, hoy te damos gracias por las verdades de tu palabra. Y hoy tomo la decisión y quiero que declares cuál es tu decisión. Yo elijo a Dios. Yo elijo ser discípulo tuyo. Yo elijo apartarme del mal. Yo elijo hacer tu voluntad todos los días de mi vida. Y si vas a elegir hoy leer la Biblia, decláralo. No importa que falles, es una decisión que poco a poco vas a ir renovando. Pero también hoy elijo creer en Dios. Yo creo que tú eres el único Dios y quiero oírlos orando. Creo que Jesús es mi Señor y mi Salvador.
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3: La palabra me va enseñando y voy a recorrer esto. Jesús, que fue sabio ya desde los 12 y luego fue ungido a los 30, y en medio lo que aprendió fue a trabajar. Una de las cosas que hizo Jesús llegar a ser Jesús es que él aprendió a trabajar desde pequeño. 12 años en los negocios de mi padre me es necesario estar. Digo yo, sería lindo poder imitar a Jesús caminando sobre el agua, no sé si lo han intentado. Yo me tiré un par de veces y lo que aprendí fue a no ahogarme. Sería lindo multiplicar panes y peces, por lo menos la multiplicación de panes, si ya lo viví yo en un hogar de niños pobres que llevábamos poca comida y llegaron demasiada gente, me tuve que tirar a orar. Yo me recuerdo que Sonia llegó ese día porque éramos solteros y tenía el ministerio de palabra, de pan y palabra. Entonces se le llevaba comida a los niños, ¿verdad? Muchos de ellos eran hijos de personas que estaban en la cárcel. Y desde entonces prometimos que un día íbamos a dar de comer al pobre. Hoy en día, bendito Dios, pasamos los 3.5 millones de tiempos de comida al año como ministerio que le damos a la gente que tiene hambre, ¿verdad? Gracias a Dios y gracias a la congregación. Pero en ese entonces no. Y teníamos una señora que ella hacía comida para un colegio e hizo unos tacos, ¿verdad? Exactamente la cantidad que había para las personas. Cuando llegamos, resulta que había más gente. Entonces Sonia llegó conmigo, mira, Cash me dice, fíjate, pues mi ministerio era chofer y enamorarla. Ese era mi llamado. Sí, yo le manejaba a ella para que el ministerio era ella. Yo le manejaba, ¿no? Entonces, cuando ella vio eso, dijo, este chofer es el que quiero para mi vida. Entonces llegamos. Y llega y me dice, Cash me dijo, la comida no va a alcanzar, los tacos no son suficientes, hay más gente que tacos. Y vengo yo y le digo, repártelos. Es que cuando usted está enamorando le sale la fe por todo lado, pues, o sea, usted tiene que, no sé si me explico, ¿sí? Se te sale el Tony Stark que llevas adentro. Dices, repártelo, va a alcanzar. Y se dio la vuelta y me tiré al piso inmediatamente, salió, dice, padre, que alcancen, por favor. Íbamos 8 en el equipo. Íbamos 8 en el equipo. Le dije, Señor, que alcancen los tacos y que sobren 8 porque nosotros también queremos comer. Él da más abundantemente de lo que pedimos o entendemos. Y llegó, me dijo, Cash, milagrosamente alcanzó para todos. Y sobraron 10 tacos. Que venga el equipo, le dije. Uno para ti, 3, 4, 5, 6, 7, 8, 9, 10. Total, yo fui el que oré. El que reparte y reparte se caga con la mejor parte, ¿no? Pero llegué a la conclusión de que qué lindo poder imitar a Jesús sanando leprosos, resucitando muertos. Nos cuesta un poquito, pero ahí vamos. Pero ¿y qué tal si lo imitamos en la carpintería? Que nuestro trabajo salga bien. Porque no creo que Jesús haya hecho un mueble todo chueco, ¿no? Los muebles de Jesús eran bien acabados, entregados a tiempo, sin excusas. Ay, fíjese que la madera no se secó. En 3 meses se lo entrego. ¿Ustedes creen que Jesús trabajaba así? ¿Tú trabajas como Jesús hubiera trabajado en tu puesto? Digo yo, pues. ¿Pero queremos imitarlo o qué? ¿En qué? ¿En santidad? ¿Cuándo? Si llevamos 6 días de consagración y en el séptimo nos resbalamos todos. ¿En qué lo vamos a imitar? Te voy a decir en qué se imita Jesús. En el perdón. Porque Jesús nos vino a salvar perdonándonos. Si no eres capaz de perdonar, entonces sí estás muy lejos de parecerte a Él. Ese silencio me dice que qué bueno que les conté el chiste. Por lo menos se rieron un rato. Entonces mira, Jesucristo, dice la Biblia que Él le pusieron en la mesa manteca y miel al niño hasta que, y que comió manteca y miel hasta que supo desechar lo malo y quedarse con lo bueno. ¿Qué crees que hizo Él con la manteca y la miel? ¿Qué desechó? ¿La conciencia no los deja responder o qué? ¿Qué crees que desechó Jesús? ¿La manteca o la miel? Y se quedó con la miel. Desde ahí aprendió él a elegir. Dijo, le van a dar manteca y miel hasta que aprenda a escoger lo bueno y desechar lo malo. Nosotros no somos sabios ni para desayunar. Mucho menos vamos a ser sabios como Salomón o como Jesús. No sé si me estoy explicando, pero quiero introducirme a que no se llega sabio de la noche a la mañana, ni es por un avivamiento que te viene el espíritu y amaneciste sabio. La bobada, por más que se reprenda, sigue ahí la necedad. Y esa hay que trabajarla día a día. La gente está en el hospital y dice, ah, es que Dios me mandó acá para que aprenda. Hereje, blasfemo. Sos un blasfemo. Es que decimos más blasfemias todos los días de lo que pensamos. Le atribuimos a Dios un mal que nunca ha cometido. Y entonces, no. Dios no te mandó acá que vayas a aprender, porque Dios está contigo, es diferente. El que te mandó aquí fue el diablo. Y gracias al diablo estás aprendiendo algo de Dios. ¡Qué irónico! ¿Voy por buen camino? Espérese, porque estoy calentando motores. Luego, ¿se recuerdan ustedes cuando Jesús está en las bodas de Caná y llega María, su madre, y le dice, no tienen vino? Y él le dice, ¿qué tienes conmigo, mujer? Aún no ha llegado mi hora, mi season, mi tiempo, mi temporada no ha llegado. Y ella viene y dice, hagan lo que él dice. Y le da un empujoncito a Jesús para que descubra su temporada. Pero tú no puedes ser maestro en el manejo de las seasons o las temporadas, como la hormiga que recoge su comida en el invierno, en el verano, porque sabe que viene el invierno. Usted no mira a una hormiga reprendiendo el invierno, solo a los cristianos. Reprendo esta mala temporada. No seas necio si estás ahí por falta de sabiduría. No es un espíritu. Declaro que vendrán nuevos tiempos y buenos tiempos. Va a venir el invierno. El invierno va a venir. Prepara tu alimento en el verano para tener el invierno. Preparar. La hormiga no guarda alimento, lo prepara. Mira, esos animalitos. Y Dios viene y dice, es que es humillante que Dios te diga, observa la hormiga. Si no la alcanzo a ver, menos observarla. No tiene capitán, no tiene gobernador, no tiene rey. Y se organiza, prepara la comida. ¿Tú sabes qué es preparar el alimento? Ellas tienen diferentes bodegas para diferente tipo de alimentos según la humedad que necesita el alimento para preservarse. Tienen sus propios cementerios para cuando una hormiga muere, no puede contaminar a todas, la llevan al cementerio de las hormigas. Emiten feromonas que lo que hacen es transmitirse. Por ejemplo, si tú ves un hormiguero que no es el hormiguero, solo es el cráter, el hormiguero está allá adentro. Hay 6 millones de hormigas por habitante en la Tierra. Cuidado, porque la conquista puede venir de ahí. No de los extraterrestres, sino los under terrestres. Los subterrestres. Entonces mira la hormiga. Lo que haces, tú miras la hormiga y hay hormigas yendo para allá, yendo para acá, yendo para acá. ¿Y para dónde van? No, que son organizadas, súper organizadas. Porque cuando alguien encuentra un tipo de alimento, genera una feromona que todas las demás que están dedicadas a ese alimento lo sienten y siguen a donde está eso. No van para el otro lado porque no les han indicado. ¿Me explico? Y lo hacen en el desierto, donde casi no hay agua. Hay una hormiga especial en almacenarla. Se infla. Entonces la cuelgan y alimenta a la colonia por goteo. A nosotros no nos funciona el lavamanos. ¿Pero qué hacemos nosotros? Reprendo la temporada. No, hombre, seamos más hormigas y preparémonos para las malas temporadas. Porque siempre hay malas temporadas. ¿A qué le llamas mala temporada, pastor? Estoy pasando por un desierto. ¿Ya te diste cuenta? Ese lenguaje religioso, así como que te hace sentir, wow, me habló que está en el desierto. Yo no miro arena por ningún lado, tío. El calor allá afuera sí está parecido, pero arena no miro como para que digas que estás en un desierto. Entonces todo ese lenguaje lo que hace es hacernos sentir bien, aun cuando estamos mal, para no salir de ahí. Si sentirnos bien es el mayor de los peligros, se llama zona de confort. Entonces viene acá Jesús. ¿Y cómo Jesús va a saber de temporadas si no le enseñaron de horario? ¿Le enseñas horarios a tus hijos? ¿A qué horas te acostás? ¿A qué horas te levantás? ¿A qué horas se come? Yo fui educado así. Aquí se cena a las 6 de la tarde. Si venís más tarde, aquí no hay comida porque esto no es hotel. Y se come lo que hay. Ahora, Dios santo, ¿qué quieren comer, nenes? Yo quiero esto, yo quiero aquí, yo quiero allá. 7 diferentes tipos de comida para comer. Y queremos volverlos sabios. Si miren, el que va a sacar ventaja de este mundo es el sabio en un mundo de necios. Se desayuna a las 6 de la mañana, se almuerza a las 12 del mediodía, se cena a las 6, después de esa hora no hay comida, te levantas a esta hora, te vas a dormir a esta hora, ya te lavaste, ya te bañé, lavate las manos antes de comer, ¿ahora qué? Entonces, si nosotros ni siquiera sabemos manejar un horario, ¿cómo vamos a manejar una temporada? Y desde los púlpitos, ¡viene la temporada! Y no tenés ni siquiera un horario fijo para dormirte. Señor, quiero revelación, no hago tiempo para leer. Si las horas, chequea tu celular, cuántas horas pasaste en WhatsApp y cuántas horas pasaste en las redes sociales. Si esas horas leyeras libros, le vas a sacar ventaja al que se va a volver pobre. Señores, viene un tiempo de pobreza que no tenés ni idea. Dios nos haga como las hormigas, en serio. Que sepamos anticipar los tiempos y decir, me estoy preparando porque esto viene. Yujo. Que viene el Señor, que el rapto del Señor. Y nadie se prepara para irse. Todos están pero nítidos para quedarse. ¿Verdad? Jesucristo, mira lo que dicen de Jesús. Y ahora sí voy acelerando verso tras verso. Lucas 2:52. Y Jesús crecía en sabiduría. ¿En qué crecía Jesús? Y en estatura. Entonces, ¿en qué época estaba creciendo en sabiduría? Y en gracia, mientras crecía en estatura. Las mujeres dejan de crecer entre los 17 y 18 años. Los hombres entre los 18 y los 20. Quiere decir que Jesús aprovechó mientras crecía en estatura para crecer en sabiduría. Nosotros al revés. Nosotros esperamos que el niño termine de crecer en estatura para empezar a enseñarle sabiduría. Mira lo que nos ha vendido la sociedad. Cuando gradúes de la universidad, ¿entonces a quién le das el poder de hacer la riqueza? A la universidad. Cuando el poder de la riqueza Dios te lo dejó a ti, está inherente en ti. Si la quieres usar, bueno, y si no, no alegues por los que lo saben usar. Porque normalmente el que no lo sabe usar le termina pidiendo trabajo al que sí la supo usar. Yujú. Mis hermanos, no creo que Dios nos haya traído a este país como latinos para hacer cola, sino cabeza. Pero cabeza es cabeza. No hay por qué. Hoy podés estudiar, podés encontrarlo, haces en internet. No necesitas toda una carrera, solo necesitas el conocimiento y la sabiduría necesaria para lo que vas a hacer. Y se puede lograr. Entonces, dice la escritura también de Jesucristo, fíjate. Acá en Colosenses 2:3, lee esto porque esto es hermoso. En quien están escondidos, ¿cómo están? A ver fuerte, ¿cómo están? Escondidos todos los tesoros de la sabiduría y del conocimiento. A ver, digan todos fuerte, conocimiento y sabiduría están escondidos en Jesús. Ahora di conmigo, yo voy en busca del tesoro. ¿Y de qué es el tesoro? Conocimiento y sabiduría. Isaías 11:2. Y aquí empezó todo el dilema que me llevó a fundar la Escuela de Fe y Sabiduría. Y reposará sobre él el Espíritu de Jehová, Espíritu de sabiduría, de inteligencia, de consejo, de poder, de conocimiento y de temor de Jehová. Ahora se los voy a dar en otro orden, solo por apartarlos. El Espíritu de Dios y el Espíritu de poder. Luego viene conocimiento, inteligencia, consejo, sabiduría y temor de Dios. Ojo, dos espíritus o dos manifestaciones de su espíritu. No quiero entrar en ningún problema teológico aquí ni conflicto. Apocalipsis dice que son siete los espíritus de Dios. Y aquí hay siete manifestaciones. No son, son los siete espíritus. Póngale como quiera, pero que hay siete cosas que usted tiene que tener. Punto. Primero, el de Dios, el de Jehová y el de poder. Todo avivamiento lo hemos enfocado a estos dos. El poder sobrenatural, los milagros, las señales, las sanidades, el derramamiento del Espíritu Santo, Pentecostés, hablar en otras lenguas, la unción, el gozo, etcétera. Aceite, diamantes que aparecen, piedras preciosas. Maravilloso. ¿Y los otros cinco? Conocimiento, inteligencia, sabiduría, consejo y temor de Dios. ¿Y cuándo vamos a tener un avivamiento de estos cinco? Lo que estoy orando yo es porque el avivamiento de estos cinco venga y venga con mucho poder. Que el pueblo de Dios sea a quien se le consulte el conocimiento, la inteligencia, la sabiduría, que pidan consejo y que todos vivan en el temor de Dios. Eso era Daniel. Daniel no hizo señales, prodigios, pero a él le consultaban los gobernantes. Mientras te salen los milagros, que te salga el conocimiento, la inteligencia, la sabiduría, ¿ah? El consejo, el temor de Dios. Inteligencia, conocimiento. Espíritu de Dios, su espíritu como tal. Espíritu de poder, no solo el poder para hacer lo sobrenatural, sino su autoridad sobre toda cosa, sobre todo lo creado. Conocimiento, toda información adquirida. Inteligencia, la manera en que aprovecho el conocimiento. Lo usas para la práctica común. Genera ideas, pensamientos, hace posible la creatividad. Consejo, lo recibo de otras personas, son aportes que otros suelen darme, sobre todo en el área de la toma de decisiones. Sabiduría, me guía para tomar decisiones tomando en cuenta el conocimiento, la inteligencia y el consejo. Es la aplicación correcta de estos para la toma de decisiones. Temor de Dios es el que aprueba la decisión, el que dice sí, espérate o dice no. Es un semáforo. Ejemplo. Jesús mencionó a dos personas que construyeron su casa. Uno sobre la arena y otro sobre la roca. Vinieron tempestades, ríos, todo. Golpearon y la que estaba sobre la arena se cayó. La que estaba sobre la roca permaneció. Terremoto de Venezuela. Quizás, solo quizás, se cayeron más edificios que los que se debían haber caído. Por sus cimientos. Ahora hay más conocimiento, hay ciudades enteras sobre arena. Pero vaya a ver usted el tamaño de los pilotes que están abajo. Nuestro primer templo se construyó sobre un pantano. Tenemos 8 metros de profundidad de pilotes, se llama, que es como un gran clavo de concreto. Luego viene la zapata y luego viene la columna de otros 8, 12 metros de alto. Pero si no profundizas lo suficiente, no te da para un edificio tan alto. Igual es la vida. Entre más profundo cabes en tu sabiduría, en la de Dios en tu vida, más alta podrá llegar a ser tu vida. Pero si no, solo es cuestión de andarlo deseando. Lo peor de todo que está pasando en la sociedad es que la gente no se ocupa de lo que le va a dar éxito en el futuro. Y después, cuando llega ese momento en que era necesario tenerlo, ¿qué ocurre? Le echan la culpa a los que tuvieron éxito y creen que todo el mundo les debe algo. Como le decía yo a un amigo en el colegio, dame copia. ¿Y por qué te voy a dar copia? ¿Qué hiciste vos ayer? Ver tele, yo estudié. Saca la nota de los que ven televisión, yo voy a sacar la nota de los que estudian. Pero yo no te voy a dar copia. ¿Por qué te tengo que dar copia? Ay, tan pura lata. No, no, no ser pura lata, ser inteligente. Te cachan copiando, te despiden a vos y a mí. Está bien que te vayas vos, pero ¿por qué me voy a ir yo? Vos te quedás sin colegio y yo también. ¿Qué le digo a mi mamá? Con el mismo libro que tenía que estudiar me va a dar en la cabeza. Ese silencio. Yo creía que iba a ministrar. Yo venía para reírme un poco. Bueno, quizás no necesitamos reír. Hay días que no necesitamos reír, necesitamos llorar. De arrepentimiento, de decir, Señor, tantos años que estoy desperdiciando acá. No puede ser posible. Se los decía ayer, Bill Gates dijo claramente, no te burles del nerdo de la clase, le vas a pedir trabajo un día. Esos siete espíritus. Entonces viene alguien y toma el conocimiento de arquitectura, con su inteligencia hace un diseño, con el consejo, dice, esto no va aquí, lo tengo que poner allá, gracias arquitecto por aconsejarme, ¿verdad? Después de eso, con sabiduría, toma la decisión y voy a construir, pero luego viene el semáforo y el semáforo dice, no lo puedes construir, ¿por qué? Porque estás mal utilizando el dinero, no es tiempo de hacerlo. ¿Me estoy explicando? No es tiempo de hacerlo. A veces la gente critica el carro que uno maneja, pero no ven el tiempo en que uno siempre compraba carros 4 años atrás para que la mitad de la depreciación, el gasto, lo hubiera pagado otro y uno se aguanta la tentación de tener ese carro. ¿Por qué? Porque si vos compras un carro que vale, solo por decirte algo, 50 mil, en 4 años vale 25 mil y si lo compraste con intereses, en vez de 50, te costó 75, entonces no perdiste 25, perdiste 50. Y así es como uno, en lugar de hacerse rico, se vuelve pobre. Y luego el otro toma la otra decisión y él es el malo. Explícatelo a ti mismo. Porque no se aguantan, ¿no? No se aguantan aparentar, no se aguantan. Ese silencio me dice que voy bien y no sé si van a regresar a la noche. Pero les prometo que a la noche sí, ministro. Marcos 6:23 dice, y llegado el día de reposo comenzó a enseñar en la sinagoga y muchos oyéndole se admiraban y decían, ¿de dónde tiene este estas palabras y qué sabiduría es esta que le es dada? Y estos milagros que por sus manos son hechos. ¿Cuántos quieren una iglesia llena de milagros? Dí conmigo, quiero una iglesia llena de milagros y sabiduría. Si Jesús está en la iglesia, deben pasar las dos. Yo he oído gente predicando mal. Dice, si en tu iglesia no hay milagros, salte de ella. Digo, wow, qué falta de sabiduría el predicador. No estudio y luego hago una pequeña oración para ver si Dios... Si no, te va a pasar la de Pepito. Está Pepito, ¿no? Y vienen los exámenes de ciencias naturales. Y Pepito, para variar, no había estudiado. Y como él era evangélico, abrió el libro de ciencias naturales y el dedo, así. ¡Pah! Donde ponga el dedo, eso es. ¿No han abierto la Biblia ese? Háblame. Y Judas se ahorcó. Uy, no, te reprendo. La brisa otra vez, pum, y sale. Ve y haz lo mismo. ¡Ah! Bueno, Pepito pone ahí y le sale el gusano. Dijo, yo voy a estudiar el gusano. Dios está conmigo. Mañana me preguntan el gusano. Llega la maestra. A ver, Marita, ¿me puedes explicar qué es el pavo real? Es un ave linda, con una gran cola de colores, sobre todo un azul, de ahí viene el color azul pavo. Perfecto, Marita. A ver, Ricardito, explícame, ¿verdad? La ballena es un mamífero, ¿verdad? Vive en el mar y le da toda la explicación. Y Pepito, sí. El elefante. Oh. Maestra, el elefante es un animalón así, grande. Sí, sí, cuadrúpedo, tiene cuatro patas. Tiene unos colmillos blancos y tiene un moco así largo que parece gusano. El gusano, señorita. Ante la falta de sabiduría, el gusano. Y ahí te salís, ¿verdad? Ah, dice, tres, ¿no es este el carpintero, hijo de María? Nadie creería que un carpintero puede tener sabiduría y milagros. ¿Qué quiere decir? Que no importa tu oficio, Dios te puede dar sabiduría y milagros. La mayor parte de la vida no se vive por un milagro, ni nos salvamos por un milagro, nos salvamos por sabios. Si tú dices, y yo sé que el tema es alegremente incómodo, yo lo sé, no crean que no estoy en sus zapatos, por eso trato de hacerlos reír un poquito. Porque es muy confrontativo, sobre todo los padres de familia, diciendo qué estoy haciendo con mis hijos. Todavía estás a tiempo. O vives la incomodidad de enseñarles o el sufrimiento de verlos fracasar. Solo elige lo que vas a vivir. Pregúntate, ¿cuántas cosas has hecho porque te gustan, pero en el fondo hoy reconoces que no fue sabio? Pues la sabiduría no necesariamente nos lleva a que tengamos o realicemos cosas que nos gustan, pero sí cosas que son necesarias y nos sirven para tener una buena vida. ¿Cuántos son pastores acá? Levanten la mano si son pastores. Esta es la estadística. 97%, 93% de los pastores se retira a los 60 años enfermo y pobre. Yo le dije a mi esposa, nosotros no vamos a ser parte de esa estadística. Vamos a trabajar duro, con sabiduría, con conciencia, porque no queremos ser parte de eso. Por eso nos alimentamos como nos alimentamos, hacemos ejercicio casi todos los días, mantenemos dieta rigurosa, tratamos de dormir mejor, trabajamos, ahorramos, invertimos lo que se pueda. ¿Por qué? Porque si la estadística te dice eso, no te vas a salvar de ser del 7% solo porque sí. Te vas a salvar de ser de ese 7%, de ese 93% si te pones a trabajar con sabiduría. ¿Puede ir un buen amén a eso, por favor? Ahora mira, no hay peor cosa que llegues a viejo y decís, ay, ¿a qué hora llegamos aquí? Ni cuenta me di. Ni cuenta te diste, pero si hasta el espejo te ha testificado todos los días que vas para allá. No sé si me explico, lo que antes se sostenía ahora se cae. Lo que antes era lisito ahora está lleno de arrugas. Lo que era negro ahora es blanco. Y vos, ¿a qué hora llegué? ¿A qué? ¡Ah! Señor. Muy bien. Ahora viene lo hermoso y lo lindo. ¿Están listos? Levanta las manos y di conmigo, Señor, seré sabio. Pregunto, no sé, el tiempo que tengo o me queda. No. La autoridad me tiene que decir a mí qué tiempo tengo. ¿Sí, quién? ¿No está la autoridad? ¿Es que? Entonces, pues si no están, que no me pidan. Marquito, ¿qué tiempo tengo? Tu papá se agarró como 20 míos. ¿Más los intereses? Va, dale, vamos rápido. Va, a ver, ahí va. Lo que nos ofrece la sabiduría, Proverbios 8:17 en la versión TLA. Voy. Yo amo a los que me aman. Está hablando de la sabiduría. Y me dejo encontrar por todos los que me buscan. O sea, la sabiduría no es alguien por ahí dándose de regalada. Es decir, perdón lo que voy a decir, la sabiduría no es una mujer fácil de la mala vida. Ella se da su importancia. ¿Me querés? Búscame. ¿Querés que te ame? Amame. Bello, ¿no? Bello. Luego dice acá en el verso 18: mis compañeras, o sea, no viene sola.
4: Ay, me encanta.
3: No sé si me explico. Mis compañeras, a ver, todo el mundo repítalo, pero quiero fuerte. Son la riqueza, el honor, la abundancia y la justicia. Levanta las manos y di conmigo: con sabiduría tendré riqueza, honor, abundancia y justicia. Ahora agrega: sin importar los comentarios de los religiosos ignorantes.
4: Ay, es que esos que enseñan a la gente a llegar a ser rico, pues si quieren le enseño a ser pobre.
3: Pero escoja. Porque el camino a la pobreza existe. Los perezosos terminan pobres, los negligentes terminan pobres. Casi todo lo que en la Biblia se asocia a la pobreza viene de algún pecado. Necedades, terquedades, pereza, falta de diligencia, no usar sabiduría. Pero di conmigo fuerte: sabiduría, te necesito y a tus compañeras. ¿Vale la pena ser sabio solo con este verso? Muy bien. Lo que la sabiduría vale y ofrece. Lo que tengo para ofrecer, me encanta que sea clara. Esto es lo que te ofrezco, dice la sabiduría. Vale más que el oro y la plata. No lo dice para que no tengas oro y plata, sino para que la valores más a ella que al oro y la plata. Entonces, ¿por qué no miras tu estado de cuenta de la tarjeta? ¿Cuánto de eso que tenés ahí fue invertido en adquirir sabiduría? Ni me contestes, por el amor de Dios. Míralo. Mira en tu estado de cuenta cuánto es comida chatarra. Míralo. ¿Cuántas cosas compraste por tener más pero sin calidad? Míralo. Tu estado de cuenta de la tarjeta te revela cuán sabio eres y cuánto estás buscando sabiduría e inteligencia y conocimiento. Siempre he visto gente protestando por el precio del colegio. Nunca he visto una huelga porque la cerveza suba su precio. ¿O la han visto ustedes? ¿Verdad que no? Ah, pero lo que cobra el colegio, ahí sí estamos casi manifestados. Estamos tan equivocados en nuestro sistema de valorar los bienes, incluso intangibles, que los maestros ganan mal y los que venden droga ganan bien. ¿Por qué el que vende droga gana bien y el maestro gana mal? Porque hay más gente buscando la droga. Que el conocimiento, que la sabiduría. Bah. A ver, leamos el 19 de nuevo y nos pasamos al 20 de un solo. Lo que tengo para ofrecer vale más que el oro. Mire, ¿no quieren repetir o no saben leer de ese tamaño? Porque de ese tamaño es una vergüenza que no lo lean. A ver, todos, 19, 20, fuerte. Lo que tengo para ofrecer vale más que el oro y la plata. 20. Siempre actúo con justicia, siga, y lleno de riquezas a todos los que me aman. Oh. No se trata de querer ser rico, es que vos te estás brincando el camino. Yo quiero ser rico y sabio, porque podrías tener mucha fe para conseguir algo y te va a faltar sabiduría para conservarlo. Si por fe puedes meterte a la casa y después la perdés por falta de sabiduría. O sea, es fe y sabiduría, señores. Los dos tienen que estar en ti. Sigo. Versículo 23. Dios fue quien me creó. Oh, love it. Me formó desde el principio, desde antes de crear el mundo. Aunque no había creado nada cuando me hizo nacer Dios. a mí. Di conmigo, Dios tuvo antes sabiduría, después el universo. Uno primero compra y después calcula. En lugar de calcular antes y comprar después. La sabiduría es prioritaria antes de hacer algo. Verso 24.

Sigamos, por favor. Nací antes de que Dios hiciera los cerros y las montañas, la tierra y sus paisajes. Si nosotros queremos imitar a Dios, porque se supone que es nuestro Padre, y si es nuestro Padre, aquí nos está enseñando como Padre. ¿Qué está diciendo el Padre hoy? Sé sabio antes de hacer las cosas, o mientras las haces, ve adquiriendo sabiduría. Cada día podemos ser un poco más sabios. Recuérdate, la sabiduría se deja encontrar si la buscas, ama a los que le aman, y sus compañeras son riqueza, abundancia, honor y justicia. Eso acompaña a los sabios. Entonces nos hemos esforzado por ser sabios, por administrar bien, y luego somos los malos. Eso sí, que alguien me lo explique. Y al fin, ¿qué tipo de ejemplo querías, pues? Hay gente extremadamente tonta, ¿verdad? Mi hijo tiene su cuenta en Instagram que se llama Bíceps de Luna, muy deportista, es profesor, es graduado para ser profesor de CrossFit, igual a Ana Gabriela, mi hija, todos hacen deporte. Y estamos un día levantando pesas en el gimnasio, y yo tengo que respirar, cuando me pone un peso profundo, respiro profundo, saco, siento que el cerebro se calmó y empujo. ¿A qué Dios está invocando Cash con esa respiración? Ay, Dios santo, digo yo. De verdad, ese tipo no tenía que aprender ni a hablar. Debió haber nacido mudo. Porque para tener boca, para expresarse así, estás mal. ¿Ah? Y nos matamos de la risa con Juan Diego en sus comentarios. Qué frustrante que unos bobos lo sigan a uno, de verdad. Ahora, que ella esté siempre presente en todo lo que hagas. Proverbios 8:26. Leemos. Y le damos de largo, por favor, si lo tienen, Proverbios 8:26. Si no, lo voy leyendo yo y ustedes ahí. No había aún hecho la tierra, ni los campos, ni el principio del polvo del mundo. Cuando formaba los cielos, ahí estaba yo, dice la sabiduría. Cuando trazaba el círculo sobre la faz del abismo, cuando afirmaba los cielos arriba, cuando afirmaba las fuentes del abismo, cuando ponía al mar su estatuto para que las aguas no traspasasen su mandamiento, cuando establecía los fundamentos de la tierra, ahí estaba ella. Ahora me da algo poético, no teológico, pensar de que si Dios hizo nacer la sabiduría y la engendró, pareciera hermana del Señor, ¿no? Y lo que está buscando es en quién encarnarse, en ti y en mí. Que podamos llegar a ser sabiduría caminando sobre esta tierra, por el amor de Dios, qué cosa más linda. ¡Oh! Proverbios 8:30 dice: con él estaba yo ordenándolo todo. No ordenamos ni el closet. Abrís la mesa de noche y encontrás allá al primo que se te había perdido. ¡Ay, aquí estabas! ¡Y aquí me metiste! Hace 7 años que estoy aquí en ayuno por vos. Y era su delicia de día en día. No, hoy nos deleitamos en chistes malcriados, en bobadas, en reels que no tienen sentido, que no edifican a nadie. Y el reel que te da sabiduría lo pasas algo rápido, qué aburrido. ¡Yuhu! Ahí es donde cabe el yuhu. Teniendo solaz delante de él todo el tiempo, me regocijo en la parte habitable de su tierra, y mis delicias, dice la sabiduría, son con los hijos de los hombres. Mira qué lindo, Dios se deleita en la sabiduría y la sabiduría se deleita en nosotros. Pero por favor, qué belleza. ¿O no? No siento que le estoy hablando a la gente, pero la sabiduría con nosotros. Proverbios 24:3. Con sabiduría se edificará la casa. O se comprará, depende. Y con prudencia se afirmará, y con ciencia se llenarán las cámaras de todo bien.

0: Y aquí les cuento algo. Este fue uno de mis proverbios favoritos con Sonia. Cuando, para no perder la costumbre, si alguien viene al piano con música de sabios, no sé qué es eso, pero solo para tener un fondo así, ¿no? Si no, siento que no prediqué. Porque hay dos cosas. Si no llamo al piano, siento que no prediqué. Y si me lo ponen antes, siento que me están sacando. Entonces, tenemos que ver qué hacemos. Este proverbio me encantó. Mira, te voy a contar esta. Con Sonia, nosotros nos casamos, ella tenía 19, yo 23, ¿verdad? Ella se graduó del colegio, pedí su mano en octubre, aunque realmente pedí todo, pero había que disimular delante de los suegros, ¿no? Vengo a pedir la mano. Qué hipocresía más grande de pedida, ¿verdad? Y cuando nos íbamos a casar, mi mamá me acompañó a varias cosas, porque mira, dije, oh, nos casamos, yo siempre digo que no nos casamos por amor. Por amor, ahí estábamos. Nos casamos por fe, porque no teníamos ni con qué. Pero es que la niña estaba, pero mire, ya, le urgía. Esa risa la delata. Ah, este también le urgía. Está bien. No, no, en serio. En serio, mira. Me pasaron cosas con Sonia, ¿verdad? Varias señales que tuve, pero entonces pedí la mano y todo lo que con ella viene. A finales de año y 85, en el 86 nos casamos. Nos íbamos a casar en julio. Julio. O sea, ya se agarró en septiembre, pedí la mano en octubre, julio era la boda. Y después, mira, ¿y por qué no en mayo? Pues si apenas estamos ajustando, ¿no? Va, déjame, pues voy a ver qué hago. Mayo. ¿Qué te parece marzo? No sé si lo suelo en serio. Total, nos casamos en enero. No me diga que no le urgía. Y entonces dije, bueno, para casarme por lo menos estufa y cama. Esas no pueden faltar. ¿Verdad? Ah, entonces, no fue por fe, yo acababa de abrir una empresa. Tenía yo 22 años porque me casé a los 23. Y más o menos 21 tenía cuando abrí la empresa. Eran $40,000 en computadoras, ¿verdad? Digamos que esa sí fue una deuda que adquirí y la pagué con trabajo. Pues yo a los 21 años ya tenía una empresa de $40,000 solo en computadoras. Entonces me recuerdo que yo estaba en la oficina trabajando y pasó una persona vendiendo cuchillos. Le dije, bueno, señor, si querés que me case, porque querés que sirvamos casados, te voy a hacer caso. Solo que no tengo, yo compro los cuchillos, tú provee el resto, pero yo voy a dar el primer paso, ¿verdad? Porque si te vas a casar, lo primero que tenés que tener en tu casa son armas. Cuando mi suegra vio bien este mozo, ¿no? ¿Qué te pasa? Le dije, este es para mi hija, este es para mí. Entonces ya tenía dos desesperadas, ella y la madre. Cuando le fui a pedir la mano, le dije, mire, antes de pedir oficialmente, le dije, mire, Merce, le dije, Mercedes, que una gran mujer falleció hace 2 años en mis manos, en mi casa, en mis brazos, ¿verdad? La extraño. Yo le dije, mire, usted sabe que no tengo nada, pero sabe que soy responsable en todo. Yo le prometo que a su hija no le va a faltar nada. Y se puso a llorar. Me dijo, Cachito, es tuya. Están muy jóvenes, pero sé que lo van a lograr. Que alguien te confíe eso es para amarla el resto de tu vida, ¿verdad? Y nunca, a los 40 años de casado, nunca he tenido que dormir en el sofá. Nunca. Siempre la mando a ella, le encanta el sofá. No, no, también es mentira. No, no, no. Ninguno de los dos ha tenido que dormir en el sofá. Nosotros hicimos un pacto, de aquí nadie sale hasta que eso se arregle, ¿verdad? La última vez, como a los 6 meses, nos tuvieron que ir a dejar comida al cuarto porque no salíamos. Sonia me dice, no hagas tanta broma, después la gente no sabe que es verdad y que es mentira. Bien, ellos tienen discernimiento. Ay, ¿cómo no van a tener discernimiento a esas alturas? Hicimos varios convenios, uno de ellos es, mira, le dije, vamos a formar una familia que viene de dos familias. Por lo tanto, los problemas que tienes tú con tu familia, yo no los quiero saber. No quiero aquí en mi cabecita ninguna mala semilla de tu familia. Los que yo tenga con mi familia no te los voy a hacer saber, son míos. Y los que nosotros dos tengamos no lo sabe ninguno de los dos. Y nos ha funcionado de maravilla. ¿No ven así como un destello de sabiduría en esos pactos? Bueno, la cosa es que me fui a buscar la cama. Yo quería la king size. No sé si iba a caber en el cuarto que alquilamos, pero si no la poníamos así. Pero que metíamos la cama, la metíamos. Mi mamá me dice, ¿para qué quieres una cama grande? Para descansar, que hay hipocresía. Para descansar, mamá. Ah, me dijo, mira, me dijo, compra cama pequeña. Para empezar tu matrimonio, cama pequeña. Mi mamá es china, ¿no? Entonces había una sabiduría como china mezclada con algo. Te voy a decir por qué, mi hijo, y aprende. En cama pequeña duran menos los pleitos, me dijo. Peor si nací de un pleito, dije yo. Me iban a poner reconciliación de nombre a mí. Y cabal, nos peleamos justo para un mundial. Y llegamos a la casa. Espalda con espalda. Y Sonia, ¿me amas? Sí, no es cuestión de amor, es cuestión de autoridad, de orden. Pero decímelo. Jesús nunca le dijo a nadie que lo amaba, solo los amó. Es que cuando te pones evangélico te pones rayado, ¿ah? Sí, sí te amo. Pero decímelo. Espalda con espalda. Sí, sí te amo. A decímelo otra vez. El resto es historia, eso tampoco se los puedo contar. Tardan menos los pleitos en cama pequeña. ¿Y qué tal si no acepto el consejo de mi mamá y me doy el gusto de la cama king? O ring size, porque se pegan unas peleas. Y entonces este verso, que con sabiduría se edifica la casa y con ciencia se llena de buenas cosas, yo lo leí mal, leí paciencia. Entonces íbamos a las casas de los amigos alquiladas, tenían televisor en cada cuarto y no tenían hijos. La nuestra era una casa alquilada que un cuarto era color rosa, el otro era como violeta y el otro era verde menta. ¿Cómo pintar? Había que pintarla. Pero le dije, mira, ¿gastamos en pintura o ahorramos para un terreno? ¿Querés remodelar la casa alquilada o querés un terreno? Y yo, padre, que responda terreno. Terreno. Sí, porque con paciencia se va a hacer la casa. Entonces le dije, dame. Fuimos a ver una casa pequeñita. Teníamos el down payment. Le dije, mira, me voy a endeudar por años. Nos vamos a quedar atrapados en esto. Y esta no es la casa que yo te quiero dar. ¿Por qué no me das 10 años y yo te hago una mucho más grande, al contado, sin deber nada? ¿Me crees? Te creo, me dijo. ¿Verdad? Esa es la ventaja de casarse con una casi niña, todo lo cree. O sea, cuando están grandes, todos lo sospechan. Entonces hay que agarrarla justo cuando está en su época de creyente. ¿Verdad? Cuando después de Dios estás tú. Ahora que la encuentren. Porque también se volvió muy sabia. ¿Quién la hallará? Nunca le... No la encuentro. Y entonces estamos ahí. Hicimos la casa. Me tardé 11 años, no 10. La hicimos totalmente fuera de deudas. Y entonces venimos acá. Estuvimos creo que en Miami o en Tampa, algo así. La llevé a un lugar de venta de muebles y le dije, amueblala como quieras, ¿verdad? Amueblala como quieras. Pero esto cuesta, pero eso no, ahorita, ahora este no es el momento de ver precios. El momento de precios ya pasó. No debemos nada, no debemos la casa, tenemos ahorro, dale. Y la solté literalmente. Vieran ustedes, parecía el demonio de Tasmania dándole vueltas así a toda la tienda. ¡Acabó con todo! ¿Dónde estás? ¡Ya te vi! ¡Ay, pensé que no estabas aquí! Y yo hablando bien de ti. Levanta las manos y di conmigo, ser sabio realmente es deleitable. Y termino, Proverbios 4, 7 al 8, y me voy antes de que me saquen. Sabiduría ante todo, adquiere sabiduría, y sobre todas tus posesiones adquiere inteligencia. Tres maneras de adquirir sabiduría: pedirla a Dios y confiar que te la dio a la hora de las decisiones, comprarla, y la tercera es caminar con sabios. Nos convertimos en el promedio de las 5 personas que más frecuentamos o nos frecuentan. Si andas con necios, vas a terminar necio. Si andas con gente que va al gimnasio, vas a terminar en el gimnasio. Si estás con gente que le gusta tomar licor, vas a terminar tomando licor. Si estás con gente que le gusta servir, vas a terminar sirviendo. Y si andas con sabios, se te va a pegar. Nosotros tenemos una dinámica con mi esposa. Caminamos con parejas de nuestra edad y con parejas bastante más jóvenes que apenas tienen hijos de la edad de nuestros nietos. Como pareja de 40 años le damos esperanza a la pareja joven, y la pareja joven nos aviva a nosotros el amor joven al estar con ellos, ¿verdad? Pienso que es parte de las compañías que uno tiene que buscar en la vida. Y luego dice, engrandécela y ella te engrandecerá. Digan conmigo, engrandecer. Ahora te pregunto, ¿hay algo de malo que Dios te engrandezca? Lo malo es envidiar a quien Dios engrandeció. Porque si buscaste la sabiduría y ella te engrandeció, ¿qué puedes hacer por eso? Si fue ella la que te llevó a las decisiones que te llevaron ahí. Ella te honrará cuando tú la hayas abrazado. Y lo voy a leer en la TLA y se los dejo acá. Lo que realmente importa, a ver, quiero que lo lean todos en voz alta, fuerte, y vamos a valorar la sabiduría. A ver, todos fuerte. Lo que realmente importa es que cada día seas más sabio y que aumentes tus conocimientos, aunque tengas que vender todo lo que poseas. Por eso dice, valgo más que el oro y que la plata. Y te va a poner a prueba si preferís plata o sabiduría. Si preferís estarte comprando los bolsos para lucirlos o comprar sabiduría. Si preferís estar malgastando la plata en placeres o en ser sabio y en adquirir conocimiento. Lo que dice la sabiduría es, quiero ver si me valoras. No, el curso está muy caro. Pero si lo mismo te gastaste en boberías. Valora la bobería, más no la sabiduría. Espero haberlos edificado, que se han sentido felizmente confrontados, ¿verdad? Dale a la sabiduría un gran aplauso.
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2: 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Muy buenas noches a quienes están con nosotros a esta hora y en este espacio para escuchar la palabra de Dios en este espacio que se llama Vida de Reino, donde cada semana durante 4 o 5 días hábiles que tenga la semana, aquí en este espacio escuchamos a diferentes predicadores nacionales e internacionales. En la noche de hoy el turno es para Tales Roberto, quien es músico, quien es pastor asociado de la iglesia Lakewood en Houston, Texas, al lado del pastor Danilo Montero. El tema que Tales nos va a compartir en esta noche es ¿cuál es el lugar de Dios para ti? Vamos a escuchar atentamente este mensaje y a prepararnos y ponernos a disposición de Dios para que Él pueda obrar en nuestros corazones a medida en que escuchemos este importante tema. Escuchemos a continuación a Tales Roberto con el tema ¿cuál es el lugar de Dios para ti? Bienvenidos.
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Wow. Gracias, Dani. Gracias, equipo. Un aplauso al equipo. Tome su lugar. Estaba haciendo un estudio con mis hijos para predicarles un poco sin utilizar estrategias religiosas, y fui a hacer un estudio sobre las estrellas, y un cientista dijo que una pregunta que le hicieran: ¿cuántas estrellas existen en el universo? Y ellos, hay un estudio, y crearon una manera para calcular más o menos, y él dice, para eso utilizamos una caja de un metro cúbico, y esa caja, como una caja de agua, más o menos cabe 1000 litros de agua ahí. Y llenaron eso con arena en la costa de la playa, y entonces descubrieron cuántos granitos de arena caben adentro de un metro cúbico en esa caja. Después midieron todas las costas, todas las playas del mundo, y después todos los desiertos que existen en el mundo, dividieron, hicieron las cuentas por ese metro cúbico, y descubrieron cuántos granos de arena existen en el mundo. Y ese número, hermano, yo ni sé decir. Es un absurdo, de cuadrillones, trillones, cuántos billones, no sé cuánto, la potencia que se eleva, la gloria de Dios, no sé. Y el cientista dijo, más o menos el número de estrellas que existen en el universo es ese número veces 10. Y yo decidí entender, porque si no puede entender el otro, imagina eso. Y él dice, hasta ahora, porque ahora que estoy hablando contigo, el universo sigue creciendo en expansión. Entonces, cuando termino de hablar eso, ya tiene más estrellas y ya tiene más universo. Porque el universo sigue creciendo, y por eso nunca podemos definir el tamaño, cómo termina, dónde. Y yo mirando eso, ya llorando. Y él dice, yo no creo en nada, yo no creo en Dios, no creo en nada, yo creo en la ciencia. Pero una cosa yo no puedo negar: todo lo que ustedes conocen empezó con un puntito así chiquito, y fue creciendo, expansionando, expansionando, y sigue creciendo hasta hoy. Yo no puedo negar, aunque yo no creo en nada, que alguien empezó todo eso. Y él dice, yo no sé quién es. Yo digo, yo sé. Tú eres inteligente para las cosas de ciencia, pero yo conozco la palabra de Dios. Y sé que Dios llama cada una de esas estrellas por el nombre. Esa es la clase de Dios que servimos. Esa es la dimensión de la grandeza de ese Dios. Se puede aplaudir y glorificar a ese Dios maravilloso. Lo que la pastora estaba diciendo, esa sintonía. Cuando nosotros alabamos a Dios, nosotros nos sintonizamos con la creación. La creación adora a Dios. Los pájaros están cantando ahí. Usted no piensa que es una canción que le aprendió de un hombre. Él está alabando a Dios. El viento, la lluvia, el mar, el sol brilla para la gloria de Dios. La luna refleja la luz del sol para la gloria de Dios. Todo es para la gloria de Dios. Y cuando nosotros entramos en esa frecuencia de entender la grandeza de Dios y empezamos a alabar a Dios, entramos en la frecuencia de disfrutar lo que toda la creación disfruta. Mira las aves del cielo, no trabajan, no hacen nada, y el Padre Celestial las alimenta. Y yo estoy empezando aquí, no es lo que yo voy a decir hoy, pero quiero decirte, alaba a Dios con todo su corazón. Esa es la clase de Dios que tú sirves. Abra su boca y su casa, enseña a sus hijos a alabar a Dios. Llena su casa de alabanza en nombre del Señor, porque Dios es digno. Nuestro Dios es digno. Yo estoy llegando ahora de Pasos, Minas Gerais, mi ciudad donde nací. Cuando yo entré, yo fui a cantar en un campamento en donde fui creado. Una sobrina mía vino aquí a Houston y dijo, tío, ese campamento va a ser aniversario, será, no sé si vas a estar en Brasil, ¿será que puedes cantar algunas canciones? En ese momento, en la mesa, el Espíritu Santo me dijo, tú tienes que ir a ese lugar. Ese campamento fue el campamento donde yo crecí desde niño, adorando a Dios, cantando, el primer grupo que yo participaba, mis hermanos crecieron ahí también. Y yo hablé con Daniela, más que ir, vamos a dar un regalo a ellos, vamos a llevar toda la estructura, llevamos todo. Llevamos la banda, el escenario, y hicimos algo fuerte ahí. Cuando yo llegué a ese lugar, hermanos, y entré en esa
en ese santuario en donde crecimos, yo empecé a llorar. Porque yo escuché, yo miraba esas paredes, yo miraba el techo, yo miraba el piso. Está todo igual. Es un campamento de jóvenes que se queda en el medio de una finca, en el medio de las vaquitas, los caballos, las gallinas ahí. Y cuando yo entré, el Espíritu Santo me dijo así: mi niño. Yo empecé a llorar porque Dios nunca me había llamado así. Meu menino. Yo lloraba y lloraba y lloraba. Y Dios me dijo en mi espíritu: te saqué de aquí. Tú no tenías nada. Nadie te conocía. Tú no tenías recursos. Tú no tenías dinero. Tú no tenías una indicación, una persona que te llevara. Pero yo te miraba y escuché todas las oraciones que hiciste aquí y las alabanzas que me diste aquí en ese lugar. Y ahora te he traído aquí en ese lugar, así me dijo el Espíritu Santo, para darte fuerzas para el futuro. Porque yo soy el mismo ayer, hoy y eternamente. Yo soy el Dios que te sacó de aquí, del medio de esas vacas y gallinas, y te llevé al mundo. Y soy el mismo Dios que te va a agarrar en ese capítulo que tú estás y te voy a llevar al destino original que tú tienes hasta el fin. Porque el plan no tiene que ver contigo, tiene que ver conmigo. Y cuando yo doy una palabra, yo cumplo la palabra. Yo me di cuenta que Dios me llevó al pasado para enseñarme sobre el futuro. Y empecé a recordarme de cada momento allí en la presencia del Señor. Yo con 10, 11, 12 años orando, llorando: Señor, ayúdame. Yo quiero entender quién soy yo. Yo oraba desde chiquito: ¿quién soy yo? ¿Qué tengo que hacer? ¿Para dónde tengo que ir? Yo no sabía nada. Mi papá tampoco. Tibien fue a mi casa antes de mi papá fallecer y hizo una pregunta para mi papá: Pastor Hobby, ¿cómo fue crear a Tales Roberto? Y él dice: yo no sé. Porque yo no sabía crear a Tales, porque él era diferente. Mi papá no tenía dinero y entonces yo tenía vergüenza de los autos de mi papá. Yo tenía vergüenza porque los autos de mi papá prendían fuego en la calle. Yo tenía vergüenza de mi casa porque mi casa no tenía esos pisos así, era tierra. Y entonces cuando mis amigos llegaban, yo tenía vergüenza porque mi mamá tenía que tirar agua y usar la escoba para no subir el polvo y ese polvo en el pelo de la familia. Imagina, todos con el pelo blanco. Yo tenía vergüenza de la escuela porque una señora entraba a cada rato y decía: tal es Roberto, así, hay que pagar la escuela. Su papá no pagó la escuela. Yo tenía vergüenza. Yo no podría hacer el camino más corto para mi casa, porque en el camino de la casa había tanta gente que nosotros teníamos deuda, que yo tenía que ir allá cerca de la universidad y bajar para huir de la gente. Llegó un punto que yo no podía más salir de la casa. Y todo eso Dios me hizo recordar ahí. Todo eso Dios me hizo recordar ahí. Yo pensaba, yo tenía una duda en mi corazón: ¿por qué yo no nací en una familia de un hombre de recursos? Porque yo necesitaba un apoyo. ¿Por qué mi papá no podía pagar una escuela, una buena escuela de música para mí? Yo tenía que haber nacido en una casa de una persona que de dinero para ayudarme, para enviarme a una universidad, una escuela de música, una escuela de canto. Y ahí el Espíritu Santo me decía: ¿sabes por qué te puse una familia pobre, humilde? Porque no se trata de lo que tú haces para su gloria y lo que la gente ve que haces. Se trata de la humildad. Yo te puse en una familia que no tenía recursos, pero te puse en la casa de un hombre que tenía lo más importante: la esencia del Espíritu Santo adentro de él. Mi mamá usaba una chancleta amarilla y la otra azul. Y ponía el grampo de cabello aquí en una cuando se reventaba. Y cuando caminaba hacía... Cuando mi mamá estaba llegando, nosotros sabíamos porque un ruido solamente en la pierna derecha. Yo tenía vergüenza. Y el Señor me dijo ahí: tú no tenías una mamá con mucha sabiduría, que utilizaba ropas bonitas, pero su mamá fue la responsable de poner esa gracia en ti. Esa humildad, esa risa grande, esa alegría, ese pelito también. O sea, el Espíritu Santo empezó a recordarme que yo te saqué de aquí. Yo te saqué de una familia sin recursos. Yo te saqué de un lugar y yo lloraba. Y ese Espíritu Santo, y él me dice: yo te estaba mirando. Yo tengo planes, yo tengo propósitos. Y la palabra de Dios, yo quiero hablar rápidamente sobre eso. La palabra de Dios dice así, mira. Mira qué poderoso. Entrega su camino al Señor, encomienda, Salmo 37, 5 y 6. Encomienda a Jehová tu camino y confía en Él, y Él hará, exhibirá tu justicia como la luz y tu derecho como el mediodía. Isaías 55, 8. Mis pensamientos no se parecen en nada a sus pensamientos, dice el Señor, y mis caminos están muy por encima de lo que ustedes pueden imaginar. El Señor me dijo:
cuando tú estabas aquí arrodillado llorando, yo te veía allá. Y en la iglesia más linda del mundo, con el pueblo más lindo del mundo, con los pastores más lindos del mundo, Dios me veía aquí. Y esa palabra vino a mi corazón: entregar y confiar. Porque nosotros encomendamos, pero confiar es complicado. Porque a nosotros nos gusta administrar lo que Dios está haciendo. Yo pongo en las manos del Señor, pero yo estoy vigilando. Y el Señor dice: yo sé los pensamientos que tengo a respecto de ti. Mis pensamientos son más altos que sus pensamientos. Así como el cielo es más alto que la tierra, así mis pensamientos son más altos que sus pensamientos y mis caminos más altos que sus caminos. No estoy pensando lo que tú estás pensando. No voy a utilizar el camino que tú conoces. No voy a utilizar las personas que tú conoces. No será un camino que tú conoces. Será mi camino, a mi manera, porque el propósito es mío. Y quien liberó la palabra sobre ti fui yo. El Dios que da la palabra cumple la palabra, aunque nosotros no entendamos cómo Él va a hacer las cosas. Yo abrí los ojos y yo estaba ahí haciendo un concierto para esos niños. Y voy a contar el resto de la historia. Cuando yo llegué ahí, fui a hacer mi concierto con toda la estructura. Mis bailes no funcionaban. La cosa no funcionaba. Yo no podía cantar como yo canto. La luz prende aquí y en el momento yo no estaba aquí. Y la gente de equipo: ¿qué está pasando con Thales? Y el Señor me ministraba ahí. Aquí no tiene pirotecnias, no tiene nada. Aquí tú eres mi niño. Y las personas que te están mirando aquí no quieren ver lo que tú sabes hacer, lo que lograste y en dónde llegaste. Ellas están aquí para glorificar mi nombre, porque ellas saben que yo te hice salir de aquí y transformé su historia a través de mi poder. Todo que yo ensayé, pastor, para hablar no funcionaba. Y Dios me dice a esas personas, Dios me habló tanto, hacía mucho tiempo que Dios me hablaba tanto. Esas personas no están aquí para ver el concierto del gran cantante Thales Roberto. Esas personas están aquí para ver lo que yo puedo hacer. Porque el lugar donde tú saliste, donde yo te puse, solo yo puedo hacer. Tú no tienes, tú no puedes, tú no sabes, yo soy. Hoy la palabra aquí es: yo quiero levantar su fe, levantar su corazón y decir: vuelvas a soñar en grande. Si sus sueños son grandes, demasiado grandes, es porque son sueños de Dios. Dios puso eso adentro de ti. Y el mismo punto, mismo momento que tú empiezas a soñar, las voces del mundo, del enemigo y de la gente te van a intentar alejar de creer que Dios puede hacer. Los pensamientos de Él son más altos. Es locura y por eso tú no entiendes. Por eso tú estás así un poco quizás frustradito sin entender. Cuando tú no entiendes, Dios está haciendo. Me recuerdo la historia de Jacob. Él tenía una palabra de Dios sobre su cabeza. La mamá estaba embarazada, había una pelea en el vientre. Fue a orar y el Señor dijo: hay dos naciones en su vientre. Y el grande va a servir el chiquito, y se acabó. No es así la regla, no es así la ley, no es así el primogénito, el primero, pero Dios habló y se acabó. El camino que Dios iba a utilizar para hacer eso son caminos de Dios, pero nosotros necesitamos entender que los caminos de Dios son mucho más altos que nosotros. Si tú no entiendes lo que Dios está haciendo, tú estás a punto de vivir algo extraordinario de Dios en tu vida. Si tú estás en un momento de crisis, significa que Dios te va a llevar mucho más allá. Si tú no entiendes, deja de pedir que Dios te explique. Entrega, encomienda, confía, descansa. Navega en los pensamientos de Dios. Sintoniza su corazón con el corazón del Espíritu Santo y disfrute el viaje. Cuando llegué aquí por primera vez, que yo entré en esa puerta, yo respiré. El Espíritu Santo me dijo: ese es su lugar. Yo no sabía lo que Dios iba a tener que pasar para llegar aquí, pero mira, aquí estoy. Lindo, bello, aleluya, gloria a Dios. Jacob, a través de sus procesos de robar la primogenitura de su hermano de Esaú, él, voy a resumir la historia, él tiene que huir porque su hermano lo quería matar. Entonces él huye, él era el hijito de la mamá, dormía en la almohada que la mamá perfumaba. Jacob, yo imagino a Jacob con una chancleta mascando chicle, decir: mamá, ¿qué tenemos para el almuerzo de hoy? Esaú era guerrero, valiente, fuerte, el orgullo de su papá, porque era cazador, el orgullo del papá varón, mi hijo es como yo. Pero Jacob era de la mamá. Es impresionante como Dios elige personas que no pueden, ¿verdad? Esaú ya estaba casi listo. Tenía hasta el derecho de la primogenitura.
pero Dios no ve las cosas como el hombre ve. Dios es especialista en elegir personas que no pueden. Dios es especialista en elegir personas que el auto prende fuego en la calle. Dios es especialista en elegir personas que tienen vergüenza de su casa, vergüenza de su ropa. Dios es especialista en elegir personas que no tienen dinero para pagar la cuenta. Dios es especialista en elegir personas que se queden así. ¿Será que Dios se olvidó de mí? Si tú estás así, Dios te escogió y va a hacer cosas sobrenaturales a través de ti y en su vida en el nombre de Jesús. ¿Cuántos están aquí? Dice gloria a Dios conmigo. Ese jacuacito salió desde la almohada de la mamá, perfumada con el perfume francés de la época, que yo no sé si no existía, ¿verdad? Él pasa la primera noche en una piedra, puso una almohada de piedra y se acostó ahí. Yo imagino la primera noche de él ahí, acostado en esa piedra, diciendo, ¿dónde está mi mamá? ¿Dónde está la comidita? No hay nada. Dios entró en un proceso contigo y él va a hacer lo que él dice que va a hacer. En ese lugar de dificultad, él tiene una experiencia con el Espíritu Santo, una experiencia con Dios. Él ve una escalera, los ángeles suben, bajan, el Señor estaba arriba y él dice, wow, ese lugar es la casa de Dios, es la puerta del cielo, y yo no sabía. Era un lugar difícil, un lugar de una almohada perfumada no estaba, un lugar de dificultad, un lugar de crisis, un lugar de la cabeza en la piedra, pero era un lugar de Dios para él. Me encanta la mentalidad de Jacob, aunque con todas sus dificultades para entender el proceso. Ahí él entendió ese lugar que es diferente del lugar donde yo fui criado. Es un lugar donde Dios entró en un proceso conmigo y ese lugar se llama casa de Dios. Quizás tú estás en un momento de su vida que tú te sientes desamparado, con la cabeza en la piedra, perdido. Cambia el nombre de ese lugar ahora. La ciudad donde él estaba se llamaba Luz. Pero cuando él vio la presencia de Dios, los ángeles bajando y subiendo, y que Dios estaba ahí y que era un proceso con él, él dice, no voy a murmurar en ese proceso, yo voy a aceptar. Y para mí el nombre de ese lugar no es más Luz, para mí es Betel. Eso es la casa de Dios para mí. Esa crisis que tú estás viviendo es la casa de Dios para ti y tú no sabías. Jacob dice, esa es la casa de Dios, es la puerta del cielo, y yo no sabía. No se equivoque, hermano, muchas de las veces lo que Dios va a hacer en tu vida no son simplemente caminos de flores. Identifica el camino de Dios, la crisis, la adversidad, el momento de dificultad, el momento de renuncia, el momento donde faltan las cosas. Es el momento que se llama casa de Dios para ti. Aprovecha y acércase al Señor. Vuelve a orar, vuelve a buscar, vuelve a creer. Cambia el nombre del lugar donde tú estás ahora para que Dios pueda cambiar su nombre en el futuro. Yo no imagino a Jacob llegando y diciendo, queridos de Luz, a partir de ahora ese lugar se llama Betel. No, era para él. No importa lo que la gente dice, lo que importa es lo que yo siento en mi espíritu. La gente puede seguir diciendo que tú no vas a lograr, que tú absorbiste lo que la gente dice, ¿verdad? Yo y tú. La gente te llamó tanto de feo que tú ahora ya no puedes ver su belleza. La gente dice tanto que tú no vas a llegar, que ahora tú tienes cara de quien no va a llegar. Hoy Dios nos está diciendo, cambia el nombre del lugar en donde tú estás ahora. No más murmuraciones, no más reclamaciones. Ese lugar es la casa de Dios para mí. Acepta el proceso del Espíritu Santo contigo, porque lo que Dios está haciendo contigo, lo que Dios hizo en mí allá, Dios agarró a ese niño y trató el corazón de ese niño y sigue tratando todavía. Para llegar al lugar, el destino que Dios tiene para ti, es necesario proceso, porque tú no estás listo. Jacob salió de ahí, voy a vivir lo que tengo que vivir y voy a cumplir el propósito de Dios. Ese lugar para mí se llama casa de Dios. Es un proceso de Dios conmigo. Yo voy a seguir eso. Él va a vivir su proceso después de se casa una vez y dos veces y trabaja 7 años, después más 7 años, después más 7 años. Después de 21 años, él regresa a ese mismo lugar en donde él, cuando él salió de la almohada de piedra. Pero ahora era un hombre próspero, tenía sus esposas, tenía sus hijos, tenía muchas cosas. Dios hizo con que Jacob se quedara rico. Y cuando él llega en ese lugar, él encuentra un hombre, ese hombre era el Señor, y él pelea con el Señor toda la noche. Él quería la bendición después del proceso. Él entendía que Dios había hecho tantas cosas en el corazón de él, que él estaba listo para recibir la aprobación de Dios para el próximo capítulo de su vida. Y él pelea con el Señor y recibe la victoria. Y él dice, no te voy a dejar salir de aquí, Señor, mientras tú no me bendigas. Yo voy a seguir peleando hasta que la bendición llegue. ¿Y cómo es su nombre? Mi nombre es Jacob. Pues a partir de hoy, tú no te llamarás más Jacob, y sí Israel, porque luchaste con Dios como príncipe y venciste.
Y esa lucha no fue una lucha física, porque un hombre no puede vencer a Dios. Fue la lucha en el proceso de esos 21 años que él estuvo ahí siendo procesado por Dios, aprendiendo a confiar en Dios, aprendiendo a no dar pasos fuera de la voluntad de Dios. Y cuando él regresa, él entiende: ya pasé por algunos momentos, ya aprendí algunas cosas con Dios y sé que hay una recompensa. Dios cambió el nombre de él. Solo Dios es capaz de transformar un niño que está huyendo, amedrentado, en una nación. A partir de hoy no te llamarás más Jacob. A partir de hoy no vas a vivir más esa vida. Vas a vivir la vida y el destino que yo tengo para ti. Tú eres una nación, tú no eres un nombre. ¿Sabe qué yo veo aquí? Yo veo doctores, yo veo universidades, yo veo compañías que no empezaron, yo veo matrimonios restaurados, yo veo sanidad de cáncer, yo veo sanidad en el corazón, yo veo hijos regresando a la casa del Padre, yo veo familias transformadas por el poder del Espíritu Santo, yo veo esa iglesia llena de personas, yo veo las personas de su familia aquí en esas sillas donde faltan personas, yo veo a su papá ahí, yo veo a su mamá ahí, yo veo a su tía ahí, yo veo por la fe. La fe es creer. Cuando yo entré en ese campamento, el Señor me estiró la cabeza. Porque yo todavía tengo sueños, y tengo ideas, y tengo proyectos. Y a mí me cuesta a veces porque los sueños son muy grandes. Y si los sueños son muy grandes, es porque son sueños de Dios para ti. No es locura, es Dios. Dios está trabajando en ti. El Dios que me trajo hasta ese lugar. El Dios que me bendijo es el Dios que te va a bendecir también. Y la palabra es: vuelva a soñar, vuelva a creer, levántate. El proceso, el camino que tú estás, no es el destino. El camino es un proceso, tú estás pasando por el camino, pero el destino es lo mejor de Dios y Él tiene lo mejor para ti. Hay una palabra de Dios sobre su cabeza. Hay una palabra de Dios sobre su descendencia, una palabra de Dios sobre su familia. Y si tú agarras esa palabra y vives esa palabra, no hay límites para lo que Dios puede hacer a través de ti. Cualquier cosa que yo te diga hoy es diferente de lo que está en mi corazón. Yo llegué de esa ciudad y mi corazón hay gratitud, gracia, favor, fuego. Yo estoy animado con el Señor, agradecido con el Señor, porque yo vi a Dios ahí. Yo vi a Dios, no físicamente, pero yo vi a Dios en lo que Él hizo. Cosas que yo no veía más, porque nosotros vamos nos acostumbrando a las cosas de Dios y ahora todo es común. Levanta, gracias Señor por mi familia, por mi esposa, gracias a Dios. No es una gratitud que explota del espíritu, porque nosotros nos acostumbramos con la presencia de Dios. Dios nos ha traído aquí para decir: no se acostumbre a mi presencia. Te voy a llevar a lugares para que tú veas lo que yo ya hice hasta aquí. Y si yo fui fiel hasta aquí, te voy a llevar hasta allá. Dios es el Dios que está aquí. Dios no está muerto, Dios está vivo. Dios nos está hoy levantando diciendo: vuelves a creer, vuelves a soñar. Mira, ay, qué alegría ver a los nietos de mis amigos y los hijos de mis amigos ahí. Ellos se acercaban y decían: ¿será que Roberto es de verdad? ¿Será que no es chocolate? Y no creían que yo era amigo de sus papás, aunque sus papás enseñaron la foto. Dice: papá, eso no es él, está feo, porque él estaba más feído antes. Pero el papá decía: sí es él. Entonces los niños, yo me quedé 3 horas en la cola. Los niños se acercaban y decían: ¿es verdad que mi papá dijo que su suegro compró los cafés de la finca de él? En mi casa solo tomo los cafés de su papá. Y él decía: también lo veo, se tomó los cafés de mi papá. Y yo como un, es la alegría del niño. Y Dios me hizo disfrutar 3 horas. Vea mi presencia en lo que yo hice a través de ti. Tú saliste de aquí vacío de todo y avergonzado. Yo te hice regresar. Ahora la gente está salta porque tú tomas el café. Y a veces llegaban la chica: yo soy nieto de la... Y la chica era la cara de la abuela. Pues la abuela tenía una cara que solo ella tenía en el mundo. Pero reprodujo ahora y tiene otra. ¿Sabe quién es mi abuela? Yo digo: yo sé. Porque tú heredaste la cara única del mundo de ella, hermano. Esa abuela es tan poderosa que esa va a ser mi heredera. Y yo, Señor, yo quiero la misma cara. ¡Ve! Puso a salir. Dale, yo te he traído hasta aquí para enseñarte dónde te voy a llevar. Yo quiero que tú salgas de aquí animado conmigo, agradecido conmigo, feliz conmigo. Y me preguntó: ¿soy digno de su confianza? ¿Te mentí alguna vez? Cuando yo tenía 12 años de edad, una señora llamada Juana se fue a mi casa. Mi papá estaba orando con los hermanos. Mi papá era un hombre de oración, pero de esos, yo quiero llegar ahí. Todo el día orando, llamaba a las hermanas: oración, oración, oración. Y ella dijo: ¿dónde está su hijo menor, el chiquito? Yo estaba en la calle. Y ella dijo: vamos a esperar para que venga el niño. Yo tenía 12 años. Cuando yo entro,
Ella empieza a profetizar y a hablar lo que sería de mi vida. Y yo con 12 años miré a esa vieja, está loca. Nosotros comíamos basura del mercado, ya conté aquí para ustedes. Yogur vencido, fresa vieja, todo así. ¿Y cómo yo voy? Para el mundo. Dios lo escogió. Y mi papá se quedó más preocupado porque él dice, ¿qué voy a hacer yo? Pero quien estaba en el control era aquel que liberó la palabra. Y cuando yo estaba ahí en ese lugar, Dios me decía, yo soy digno de su confianza. Lo que yo te dije aquel día que tú tenías 12 años, ¿se cumplió o no se cumplió? Entonces prepárate, porque lo que yo estoy diciendo sobre ti en esos días se van a cumplir. Yo digo, Señor, tú eres el Dios de mi confianza, tú eres mi amor, tú eres mi Señor, mi vida te pertenece, vamos juntos, yo estoy con el Señor. ¡Aleluya! Póngate de pie y yo quiero orar por ti. Yo no quería predicar hoy porque yo no tengo una prédica en mi corazón. Yo no puedo subir aquí y hacer una cosa, una encenar que Dios habló. Yo tengo ese versículo. Esa es la verdad en mi espíritu hoy. Y si tú no entendiste nada de lo que yo dije aquí, el mensaje es claro y es ese. Dios tiene planes de paz para ti. Dios tiene cosas grandes para ti. No me mire con esa carita. Usted tiene que ser humilde delante de Dios, pero delante de los hombres, levanta su cabeza y empieza a marchar. Ay, tal, yo estoy dormido en la piedra con la cabeza porque me duele, porque allá yo tenía eso, allá, porque antes se acabó. Esa hora, no hay más antes. Mi mamá decía, no está en la Biblia, pero mi mamá tenía el libro de ella. Zilta capítulo 1 versículo no sé qué. No vamos a llorar el leche que se fue al piso. Se acabó. Vamos en dirección al futuro. Mi mamá no vio lo que Dios está haciendo conmigo hoy, porque falleció antes, pero vio en su espíritu por la fe. Recibió una palabra y cultivó una palabra y oró y confió, encomendó, entregó. Dios hizo y está cumpliendo, y quizás en su espíritu vio todo y va a seguir viendo en la eternidad todavía. Yo quiero levantar su espíritu hoy. Yo quiero que tú llegues en su casa y abra sus ojos y vea lo que Dios ha hecho. Y pastor, porque allá yo estoy solo. Esa temporada es estar solo y así vamos a seguir solo. Porque yo tenía que abrazar a fulanito. Yo siento tanta falta de mí. Usted creció y hasta ahora quiere el abrazo de la mamá. Quita la chupeta y vamos, querido. Vamos, vamos. El biberón ya pasó. Ese es el tiempo de avanzar en la dirección. Jacob podría estar hasta hoy la fecha de su sueño. Ay, yo aquí, mi mamá, yo voy a volver allá. Mamá, ¿sabes qué? Yo pasé la noche allá y yo no tenía una almohadita. Y entonces, yo puedo llevar simplemente una almohadita solo porque no. Dios se reveló a mí. Yo vi la presencia de Dios. Yo vi a Dios. Dios me hizo una promesa en el espíritu que iba a hacer cosas a través de mí. Yo voy a seguir el propósito de Dios. Llorando, reindo, saltando, pasando por las temporadas de gloria en gloria y de fe en fe. Tú vas a salir de aquí hoy bautizado con un espíritu de victoria, con un espíritu de fe, un espíritu de fuerza, porque yo vi a Dios ahí. Yo vi. Ah, ¿cuántas veces yo pido, Señor, dame una visión de ángel? Señor, déjame ver tu presencia cuando estamos ahí adorando, enamorados de Dios, ¿verdad? Señor, déjame ver simplemente un pedacito de su ropa. Señor, yo quiero abrir los ojos y ver un brillo. ¿Sabes qué Dios me dijo ahí? Tú no necesitas ver brillo. Ya viste muchos brillos. Tú necesitas ver lo que yo he hecho por ti. Tú no eras nada, tú no podías nada. Tú me ves ahí. Tú me ves cuando tú miras tu incapacidad. Tú me ves cuando tú miras que tú no hiciste una escuela de música y que nadie te enseñó a cantar. Tú me ves cuando tú no tenías piano. Tú me ves cuando tú no tenías una guitarra. Tú me ves cuando no tenías dinero para comprar cuerda para su guitarra. Ahí tú me ves. Porque ahora la gente corre atrás de ti para regalarte guitarras. Y tú ni tienes lugar en su casa para poner tantas guitarras que tú ganas todos los días. Ahí tú me ves. Ahí tú ves mi fidelidad. Ahí tú ves. Ahí tú ves mi gloria. Yo soy tu Dios. Yo soy el mismo ayer. Yo soy el mismo hoy. Yo soy el mismo eternamente. Lo que yo hice ayer, sigo haciendo hoy y voy a hacer en el futuro. Levanta el grito y marcha. Hermano, yo salí de ahí. Yo salí de ahí loco. Yo utilicé muchas drogas en la vida. Más que tú puedes imaginar. Pero yo nunca sentí esa locura. Yo salí de ahí. No puedo decir droga santa, pero una santa cosa de Dios. Y yo me recordé
que cuando yo me convertí, yo oré así: Señor, a mí me gusta ser loco, a mí me gustan las drogas, a mí me gusta. Tú no tienes una droga ahí, porque yo tendré que dejar todas esas cosas y voy a ganar qué. Voy a dejar mis novias, dejar el cigarro, la noche, la rumba, la fiesta, la pornografía, la prostitución, todo. ¿Y qué voy a ganar? Tú no tienes una droguita. Santo, yo no sabía orar como los cristianos oran. Estoy aprendiendo todavía. Ese día que yo fui ahí, ahora, yo salí de ahí. Ninguna droga que yo utilicé se compara a lo que yo sentí. Y yo salí de ahí en la tarima y fui en la habitación donde yo dormí. Y ahí hasta hoy está la habitación, el cuarto número 8. Con el olor de toajas de 20 hombres. Usted sabe, un cuarto con un hombre es difícil, imagina 20. Nos secábamos en la toalla y poníamos la toalla ahí para secar adentro en la sombra. Eran 10 duchas que bajaban así, pero la pared venía solo hasta aquí. Entonces la persona que estaba en el último recibía el champú del primero, la sucia del primero en los pies. Eso era una cosa maravillosa. Yo fui ahí a visitar y ahora estoy como: ay, ese baño no puedo, que yo ahora necesito un baño. Y el Señor me dice: yo te saqué de aquí. En sus pies había pelo de otros. Y eso es, yo sé que es un asco, pero yo estoy diciendo aquí porque quiero glorificar a mi Dios. Había, y el jabón, como no tenía el dinero para comprar, mi amigo me prestaba lo de él. Y nosotros hacíamos así en el piso para sacar los microbios, como se pudiera. Entonces lavaba el pelo con el mismo jabón y todos salían con el mismo olor, que era el olor de casi el infierno. Y ese olor sigue ahí hasta hoy. Y cada rincón que yo caminaba, cuando yo llegué y entré al Señor, recuerda el olor de las toallas. Yo: claro, Señor, glorifica mi nombre, exalta mi nombre. Y yo no estoy hablando de eso por cosas materiales, es por el lugar a donde Dios me sacó. Yo traje, yo no voy a llamar a ustedes aquí y tampoco voy a ungir a ustedes. Es que ese es el último, las últimas gotas de aceite que mi papá ungió cuando mi hermano me regaló. Después que falleció, estaba hasta aquí, pero yo voy orando y ahora faltan. No, el aceite no es mágico. No es algo, tal vez llevó el aceite de su papá, que fue cultivado en las cavernas, de nada. Pero desde ese lugar de autoridad de mi papá, de un hombre que simplemente recibió una palabra y dice: yo ni sé crear esa cosita negrita que tú me diste, pero tú me diste una palabra. Hoy tú vas a cambiar el nombre del lugar donde Dios te ha puesto en ese proceso. Vas a vivir el proceso con dignidad, con la cabeza levantada, sabiendo que tú no estás siendo humillado por su Dios, sino que Dios te está preparando para que tú puedas soportar lo que Él va a hacer en su vida en el futuro. Cambie el nombre del lugar donde tú estás, porque en poco tiempo Dios va a cambiar su nombre también. Ah, tú no vas más a ser llamado derrotado, el fulanito ese. No, hermano. No para mi gloria, pero cuando yo camino en mi ciudad. En mi ciudad, hermanos, mi historia del pasado era terrible. Pero cuando yo camino allá, yo camino como la pastora Gloria. La pastora Gloria. Y la gente viene: Tales, wow. Yo digo: wow, tú no sabes el proceso. Eso cuesta. Estar aquí en ese altar cuesta. Hay una vida atrás de eso, pagando un precio. Hasta cuando salí del camino del Señor y me quedé 7 años fuera en la droga, hacía parte del plan de Dios. Dios no improvisa. Él me llevó al Egipto para enseñarme a lidiar con gente del Egipto. Preservó mi vida y me trajo hasta aquí. ¿Quieres vivir eso? En Cristo puedes vivir eso. Mi historia no es tu historia. Su historia es la historia de Él.
Ese Dios que yo te hablé en el inicio, de las estrellas, se hizo un mortal, justo, como dice el pastor, se hizo injusto. Descendió de su trono de gloria, nació de una joven, cargó nuestros pecados, se entregó en la cruz. Y a través de ese pacto, si tú recibes a ese Cristo hoy, Él te va a enchufar en el propósito original que Él tiene para ti. Y te voy a decir, tu vida va a explotar. ¿Sabe lo que yo veo aquí? Abogados, doctores, familias restauradas. ¿Sabe lo que yo veo aquí? Matrimonios restaurados. ¿Sabe lo que yo veo aquí? Un futuro de esperanza y paz. ¿Qué tengo que hacer?

0: ¿Qué tengo que hacer? Si tú quieres recibir la vida de Cristo, ¿cuál es la manera, Tales, de estar enchufado en la voluntad de Dios? Cristo. Tú vas a recibir a Cristo, Él te va a perdonar, te va a llenar del Espíritu Santo y el Espíritu Santo te va a guiar a los propósitos que Él tiene para ti. Señor, no porque ese aceite es mágico. No, es un aceite. Pero desde ese lugar de autoridad, yo estoy aquí y mi historia no es por causa de mis talentos y mis cosas. Antes de mí había un hombre de rodillas y antes de mi papá había otro de rodillas clamando. Yo estoy viviendo un proceso, un cumplimiento. Así como Jacob vivió y la historia no termina en él. Sigue hasta Cristo y después de Cristo está aquí en nosotros.
1: Usted ha escuchado un mensaje muy importante en la voz de Tales Roberto, quien lo vamos a tener durante toda esta semana para compartirnos la palabra de Dios aquí en este espacio de Vida de Reino, donde cada semana escuchamos un predicador invitado y durante esa semana escuchamos diferentes mensajes. Gracias por estar atento a la señal de vida y de este espacio en CRB Radio y todas sus estaciones a nivel nacional, y en Bogotá estamos en los 890. Gracias por acompañarnos en esta noche y no se separe de la señal de vida porque continuamos con una buena programación escuchando música y más adelante nuestros programas de la noche. Gracias por sintonizar Vida de Reino. Hasta pronto.
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Yo entiendo muy bien a los que Jesús llamó Boanerges, a Jacobo y Juan, hablo mucho de ellos y sobre todo estos últimos días, no sé, me he sentido especialmente identificado con ellos, me hace, no sé, con esta inundación de opinadores, ¿cierto? La opinadera mundial sobre todo, sobre una cosa, y ahora lo peor es que se acabó el mundial, quedaron desocupados los opinadores, y entonces ayer eran estadistas y constitucionalistas, y hoy mañana, ¿y qué hacemos con tanta cosa? Y les quiero confesar algo en mi lucha personal. Yo sé que el Señor quiere un corazón manso, y yo estoy rendido ante Él, dejando que Él trabaje en mí también. Por eso, porque por mi parte. Yo admiro mucho a Jacobo y Juan y entiendo que ellos, lo que ellos querían, ¿recuerdan lo que ellos querían? Ellos le pidieron, le dijeron, ¿cuál es el superpoder que les gustaría? ¿Qué dijeron ellos? Nosotros queremos botar fuego. Yo no sé si estoy pensando mucho en estos días, en eso, o por los 30 años de Pokémon que ahora se empezó a celebrarse, me siento como un Charmander de pronto, ¿cierto? A evolucionar un Charmeleon, un Charizard. Pero Charmander sí, es barrigoncito calvo y bota candela. O sea, por ese lado la cosa va más o menos de pronto. Y entonces, como que el superhéroe al que uno se identifica no es la nobleza de Daniel, la fidelidad de Daniel y sus amigos, la nobleza de José, que le hacen y le hacen y le hacen y él como que aguanta y aguanta. Son como tan perfectos, ¿no? Como que fastidian, ¿no? Como tan perfectos todos, como cuando no luchan lo que uno lucha. El que yo admiro, obviamente, tú lo admiras también, y sobre todo en momentos en que quisiera uno actuar de manera justa y agresiva de pronto a veces, es Elías. ¿Para qué? Yo calificaría, yo sería el tercer Boanerges, o el 200 por lo que veo, ¿no? Aquí que no sería yo solo, es como una plaga. Y entonces tanto admirar a Elías para que venga y como que le dañen a uno su admiración. Santiago, precisamente Santiago, que el que más sabe, el que más toma como lo espiritual y lo analiza a lo emocional. Ese hombre es clave, usted, el mejor terapista del mundo, Santiago, de verdad, para explicarle a uno. Y él viene y me daña como que esa admiración, le daña la admiración, como que le da envidia que uno admire a Elías, y me dice en Santiago 5:17, dice la NBI en la primera parte: Elías era un hombre con debilidades como las nuestras. Ay, qué decepción tan grande, ¿no? Elías era un hombre tan débil como yo, con esas mismas tendencias, con esas mismas debilidades, y nos obliga a mirar un poquitico a Elías y a vernos, dice, como las nuestras. O sea, nos está invitando a que él sea un espejo, a que nos veamos a nosotros mismos en los procesos de Elías. No sé si quiere acompañarme a esto, no estoy diciendo que esto sea un exégesis, ahora que tenemos. Gracias a Dios, bendito Dios, tanto teólogo en la reunión, tanto conocedor, tanto doctor de la ley, tanto fariseo, tanto escriba, tanto publicano, tanto. No, gracias a Dios, porque es nuestro propósito saber más. No, quiero aclarar que este no es la exégesis y el análisis de estos pasajes. Es una observación casi personal, anecdótica de mi parte, de cómo me veo reflejado en las situaciones que enfrenta Elías. Por ejemplo, una de las cosas es que justo después de que tiene el triunfo más grande que alguien pueda lograr, una sola persona hizo descender fuego del cielo, consumió el holocausto y logró doblegar a toda una nación y obligó a que tomaran a los sacerdotes paganos, se los entregaran y con su propia mano degolló más de 400. Él solito, si usted todo el lío para expulsar la gallina de Sancocho del paseo y casi no fue capaz. Ahora estamos hablando personas, 400 y pico sacerdotes paganos. Eso es algo histórico y quedó grabado en la memoria colectiva de una nación entera. Y después de eso, pudo contra miles de hombres y mató por lo menos 400, posiblemente 850. Viene la esposa del rey Acab, Jezabel, y dice, le contaron, degolló a sus profetas, a los que usted mantenía. Dijo, así me haga Dios y aún me añada si mañana no tengo a Elías como uno de esos. Mañana lo va a degollar. Y cuando lo amenazó, el tipo, vamos a ver qué hizo, salió corriendo. Es contradictorio. Yo siempre le he dicho, ¿no? Pudo contra miles de hombres, sacerdotes y toda cuestión, y lo venció, lo amenazó una señora y salió corriendo. Yo siempre he dicho, moraleja. Primer punto de nuestro curso de supervivencia que hicimos de caballeros, hicimos un curso de alto rendimiento con la Mossad de Israel sobre supervivencia. Primer punto, no contradiga a la esposa. Primer punto de sobrevivencia, no contradiga. Usted es casado. ¿Casado qué significa? Que hace caso. ¿Sí me entiende?

0: Entonces, no se meta en líos. Cuando la amenazó, la mujer salió corriendo, atravesó el desierto y está por allá. Mire la narración. Es tan curioso. Proverbios 16, 18, permítame hacerle otra perspectiva a un versículo que no es la correcta. Proverbios 16, 18 dice que después, que antes de la humillación viene la exaltación. Y antes de la caída viene el enaltecimiento, ¿cierto? Está diciendo que, lávate pato que mañana te fríen, ¿cierto? O sea, dele cuerda que después cae. Entre más suba la palma, más duro cae el coco. Bueno, todos esos otros versículos que ustedes saben, que están hablando acerca de que no se envanezca. Pero ¿qué tal que también nos esté dando una clave emocional? Que nuestro cuerpo, que nuestras emociones, después de un momento de mucha euforia, viene un tiempo de decaimiento emocional. O sea, después de la Nochebuena y el regalo y la familia, está el 25 en el andén, nadie ha levantado todas sus olas. Pedazo de Martinica que quedó ahí, un volador. Esa sensación. Parece que también nos está diciendo que emocionalmente, después de un momento grande de euforia, debes estar atento porque muy posiblemente venga, eso sea anticipando un momento de una posible depresión. De hecho, en los cardiogramas, después del alto pico viene una alta bajada. Y casi nos dicen, así son las emociones. Después de un alto pico, una emoción intensa viene lo que llaman la crisis posparto. La emoción es grande, por fin nació el bebé, y después viene un proceso de depresión, postmatrimonium, por jubilación, todos esos momentos que por fin lo logré, y como que viene acompañado después de un momento de una caída emocional. Y es lo que pasó con ese hombre, tuvo el más grande logro histórico, único en la historia. Eso usted no lo ha visto. Impresionante, parece mitológico, pero fue real. Y después cae en una situación que la Biblia nos describe detalladamente de esta manera. Primera de Reyes 19. Va a leer Primera de Reyes 19, por favor. Léalo y verás tan emocionante que es. Acab dio a Jezabel la nueva de todo lo que Elías había hecho y de cómo había matado de espada a todos los profetas. Entonces envió a Jezabel a Elías su mensajero diciendo: así me hagan los dioses y aún me añadan, si mañana a estas horas yo no he puesto tu persona como la de uno de ellos. Viendo pues el peligro, se levantó y se fue para salvar su vida, y vino a Berseba, que está en Judá, y dejó allí a su criado. Y él se fue por el desierto un día de camino, y vino y se sentó debajo de un enebro, y deseando morirse dijo: basta ya, oh Jehová, quítame la vida, pues no soy yo mejor que mis padres. Y echándose debajo del enebro, se quedó dormido. Y he aquí un ángel le tocó y le dijo: levántate, come. Entonces él miró y he aquí a su cabecera una torta cocida sobre las ascuas y una vasija de agua, y comió y bebió y volvió a dormirse. Y volviendo el ángel de Jehová la segunda vez le tocó diciendo: levántate y come, porque largo camino te resta. Se levantó pues y comió y bebió. Y fortalecido con aquella comida, caminó 40 días y 40 noches hasta Horeb, el monte de Dios. ¿Ya? Leímos el episodio, no habría necesidad de explicarlo, pero sí, por favor, de analizar un poquito, devolvámonos un poco a ver el diagnóstico psicológico de lo que él está viviendo, de lo que está pasando, y vamos a encontrar algunos elementos. Esto no es que yo analizarlo a usted, eso es lo que hice revisándome a mí y lo que usted puede hacer revisándose a sí mismo. ¿Qué cosas manifiesto cuando estoy en un estado depresivo? ¿Qué señales hay? ¿Qué síntomas manifiesto en ese estado? No soy un psicólogo, ni mucho menos. Pero sí un lector apasionado y obligado de los temas emocionales. Miren lo que dice. Algunos elementos para que tengan en cuenta. Dice, lo primero es que vino a Berseba, que está en Judá, dejó allí a su criado y se fue por el desierto un día completo de camino. Una tendencia cuando uno está en un estado depresivo. Doctor, ¿cuál es? Dígame usted. No quiere estar con nadie. El criado, cuando usted habla del criado, el criado es casi un apéndice de la persona. El criado es un chicle, casi ni cuenta como persona. Si usted entra, entró él. O sea, era su alter ego, era su Sancho Panza, era el que está ahí donde usted va el otro. Y él quería estar tan solo que no soportó ni a su criado. Y luego se va por el desierto solo y no se va ahí nomás. ¿Se fue cuánto? Un día de camino hacia adentro, o sea. Si me quieren, se demoran un día en encontrarme, pues, o sea, no sé qué sensación es esa, no sé qué sensación es esa, pero puede ser una señal, Puede ser una señal de depresión, atención, puede ser una señal de que alguien está entrando en crisis. Y puedes tú, sin ser un experto en eso, ver que la Biblia nos está mostrando esa señal. Otra señal que vas a encontrar, se quedó dormido. Sí, puede ser fatiga, puede ser cansancio. Pero generalmente pasa mucho en los adolescentes. Si tienes hijos adolescentes, te das cuenta, cuando entran en estado depresivo, está encerrándose mucho, está durmiendo mucho. Tienes que buscar la manera de escucharlo. Puede estar teniendo un problema emocional, puede haber sufrido una crisis sentimental y no la manifiesta. ¿Y cómo la manifiesta? Queriendo estar solo, alejándose y durmiendo. Duermen inclusive más de lo que normalmente duermen. Ya no duermen hasta la 1, duermen hasta las 3. Usted preocúpese. Sí, usted dice, esto está muy extraño. Sí, porque antes madrugaba a las 11:30, ahora está durmiendo hasta las 2. Algo puede estar pasando con mi adolescente, ¿cierto? Esa tendencia a quedarse dormido. Ahora mira algo más también aquí. Él le dice a Dios, quítame la vida porque no soy mejor que mis padres. Casi todos los personajes de la escritura son nombrados con el papá. Por ejemplo, Eliseo, hijo de Safat, ¿sí? Lo nombra, Bartimeo, hijo de Timeo. Casi todos en la escritura, sobre todo en el Antiguo Testamento, porque el nombre del papá es el apellido de él, con el bar, algo, es el nombre el apellido de él. Curiosamente, a Elías nunca se le nombra a los papás, nunca se nombran en ningún lado. Se dice Elías Tisbita. Tisbita es de Tisbad, una región de Galaad. O sea, lo nombran es fulano el santandereano. ¿Sí? No le están, este fulano está el costeño, no sé qué, el rolo, el paisa, por la región que era, y ni siquiera el nombre de su papá está nunca en la historia, en ninguna de las historias que nos cuentan de Elías, y nos cuentan bastante de Elías. Hay bastante anecdotario de Elías, y no nos, en ninguna pareja de los papás, ni el papá ni la mamá, nunca. Pero cuando está deprimido, como está solo, como está aislado, como está enredado, como su entorno se quedó como congelado, como que nada está pasando, su mente empieza a remontarse a los sucesos por allá anteriores. Él se está acordando y dice, quítame la vida, pues no soy mejor que mis padres. No sabemos nada de los papás, pero eran buenos. ¿Qué merecían los papás según él? Merecían haber sido muertos. Y así como mis padres merecieron que usted lo matara, haga lo mismo conmigo. O sea, él está trayendo memoria un montón de cosas que nunca han salido, pero cuando uno está, otra característica de cuando estás en estado de depresión, empiezas a acordarte por allá de cosas que nunca habían salido a la luz, nunca. Y no, me acuerdo, el día es, y me quedé allá, y no me recogieron. Y estuve como 2 horas ahí, ¿de qué? Si no es ahí por el celador que me escondió, bueno, un montón de traumas y cosas que no estaban ni en el tema, ni estaban por ahí, y empieza uno a acordarse, la memoria de largo plazo empieza, porque la memoria de corto plazo está apagada. ¿Por qué está apagada la memoria RAM, la memoria de corto plazo? Porque no hay nada que estimule la memoria, todo está quieto en mi entorno, entonces mi memoria a largo plazo empieza a viajar y empiezo a traer de allá cosas que me lastiman de nuevo, que me hacen querer morirme, teóricamente, quítame la vida por mis papás. Y usted tenía papás, o sea, ni sabíamos que tenía papás. Hasta la depresión esa, hasta el momento en que estuvo en crisis. Es una característica normal. Ahora, porque él, es muy curioso, dice que se sentó debajo de un enebro. Hemos estudiado lo que significa sentarse debajo de un enebro. No es a fresquear, no es a la sombra, no es para descansar. Recuerda que hay un propósito específico en ese árbol. En el recorrido a Jerusalén, todos los que iban para ofrecer al Señor su ofrenda, que tenía que ser 3 veces al año, en las 3 fiestas obligatorias, no tendrían acceso al lugar del templo si se contaminan. ¿Y con qué se contaminan entre tantas cosas? Había una forma de contaminarse que era tocando o estando cerca de un cadáver. ¿Recuerda eso? Estar cerca de un cadáver contaminaba. Ese cuento de meter cadáveres a las iglesias es una cosa pagana horrible. Señor, no permitía ni siquiera que una persona que está cerca de un cadáver entrara después al templo. Y entonces, ¿qué hacía si una persona moría en carretera? Pues, si los enterraban en cualquier lugar, alguien venía y se sentaba en la piedra, amarraba el zapato y después veía que había ahí un cadáver, un entierro, y lleva caminando varios días para llegar a Jerusalén con su ofrenda, ¿y qué acaba de pasar? Ya no puede entrar al templo. Y generalmente, por ley de Murphy, pasa cuando quedas 2 kilómetros para llegar o algo así, ¿cierto? no al comienzo, sino al final. Y entonces, para evitar ese problema, las personas acostumbraban que en un árbol de enebro, que era fácil de reconocer, en la parte de ese árbol enterraban los cadáveres. Y entonces, en su recorrido, usted evitaba esos árboles de enebro para no contaminarse. Un árbol de enebro, ¿sabes qué era? Era una tumba, era una lápida. Cada árbol de enebro decía, aquí de pronto puede haber un muerto, entonces mejor no. Entonces, ¿qué fue lo que él hizo cuando fue y se acostó a la sombra de un árbol de enebro? ¿Qué fue lo que hizo? Es como que usted va a un cementerio, hay una tumba ya hecho el hueco con lápida, y usted va a acostarme aquí y se acuesta ahí, muy valiente por un lado, ¿cierto? Sobre todo si va a pasar la noche ahí, pero se acuesta usted ahí en la tumba como diciendo, écheme ya la cherrita, ¿sí? O sea, ya, estoy listo. Cuando él está ahí, está diciendo, está mostrando, ya, esto es thriller, esto es un muerto saliéndose del hueco, yo ya estoy ya muerto, solamente me falta que esto es una lápida. ¿Está entendiendo lo que él está haciendo con eso, con sentarse ahí? ¿Y por qué lo está haciendo? Lo está haciendo, dice, y deseando morirse, deseando. Entre los deseos que una persona puede tener, lo que deseaba era morirse. Y lo manifestó de una manera muy lúdica, muy dramática, ¿cierto? Fue y se metió en una tumba, porque deseaba morirse. E incluso le dijo a Dios, basta ya, quítame la vida. Atención a esta señal de depresión que confunde mucho. Porque aquí estamos encontrando a un Elías que se quiere morir. ¿Se quiere morir? Si se quiere morir, ¿por qué dice que viendo pues el peligro, se levantó y se fue? ¿Para qué se fue? Ah, entonces no se quiere morir. Si se quiere morir es fácil. Vaya y salude a una señora. Lléguele de visita de sorpresa a Isabel. ¡Jesita! ¡Buenas! ¿Se quiere morir? ¿Realmente? No se quiere morir. Es una forma de decirlo, tal vez sí. Es una pataleta. Él está. Pero mira todo el entorno, toda la escena que está dándose para decir, él no quiere morirse. No quiere, no es que no quiera tampoco la vida. No quiere lo que está viviendo en ese momento. ¿Está entendiendo? No quiere, mi novio me echó, me quiero morir. No, no quiero vivir esto que estoy viviendo en este momento. Me quedé sin empleo, perdí el semestre. El muchacho dice, estoy muy deprimido, perdí el semestre. El papá dice, estoy quebrado yo con este muchacho. Pero bueno, más grave. Pero él lo está manifestando. No es que no quiera vivir, no quiere vivir ese momento, esa sensación, esa experiencia que está viviendo, y la atención a esto, y la manifiesta dramáticamente. Quede muy claro con eso, es peligroso que uno no sabe hasta qué punto tomar en serio, pero tú y yo tendemos a ser dramáticos. Cuando estamos deprimidos, que puede ser después de un gran logro, después de una gran euforia, podemos caer en depresión y vamos a querer estar solos, muy posiblemente nos gusta estar solos, muy posiblemente empecemos a acordarnos de las cosas malas que nos pasaron desde chiquitos y nos acordamos de cosas que no nos hemos acordado antes y estamos ahí trayendo eso, revolcando esos cuchos y nos coge ganas como de no salir, como de quedarnos durmiendo más bien y pareciera que queremos morirnos y nos ponemos como muy dramáticos, ¿no? Oh, sí. Es natural. Le pasó al superhombre que admiramos tanto, al super Elías. Cuando yo veo sus reacciones y digo yo, ya no quiero ser como Elías, ya soy. Y Santiago me lo dijo. Santiago me dijo, cuando uno le dijo, uy, es que yo admiro a Elías, Santiago me dijo, venga, igual que uno, no se engañe. Es que Dios usa cosas simples y personas comunes y corrientes, pero igual que uno. Y hasta peor. Entonces, yo me veo muy reflejado ahí, en eso que le pasó a este hombre allí. Pero luego vino un ángel allá donde él estaba. Y le habló. Y lo que el ángel le habló a mí me parece que es como la fórmula que le dio médica a la terapia. O sea, ya hicimos el diagnóstico, ¿cierto? No sé quién se identificó con eso cuando ha tenido momentos de tristeza. Y uno no reconoce que es dramático. No. ¿Qué va a reconocer? No, eso yo antes... Pero los demás que sí vieron el oso que usted hizo con ese drama, con esa gritería, con ese me quiero morir, con ese, ay, si cuando yo me muera los he de ver, cómo van a ser, sin, todas las cosas. Todo eso que dijo, todo lo que escribió, todo lo que publicó y todo eso, Usted hizo el oso porque uno se pone dramático y es normal y puede ser una señal de depresión. Pero viene el ángel ahora y después de ese diagnóstico, ahora le viene con una receta, con la fórmula de algo que le puede ayudar, porque este nivel es emocional. Yo creo que este nivel, a este nivel la lucha es más que todo como del alma, como de las emociones. Y entonces el ángel le da la receta sobrenatural de qué hacer. Dice la escritura en 1 Reyes 19, del 5 al 8, dice: y aquí luego un ángel le tocó y le dijo: levántate, que puede ayudar para que no tú. Esto es un riesgo, es decir, esto aplica a la otra persona, qué peligro, nos demandan. Eso aquí estamos haciendo una cosa. No, estamos haciendo como un espejo, ¿no? Porque de hecho, casi siempre que hagan eso que yo hago, y de ahí salen esas predicaciones que a veces salen buenas. ¿Por qué? Porque las estoy aplicando primero a mí. Cuando uno la aplica a otro, pues, ¿cómo la siente de verdad? Yo recomiendo algo porque lo he usado y me funciona. El día que le recomiende algo para hacer crecer pelo o para bajar de peso, no me van a comprar. O sea, usted sería muy tonto si usted compra eso, ¿cierto? Pero primero lo he aplicado a mí. Entonces, como mirar, si tú sientes que estás cayendo en eso, no cometas el error de encerrarte y de quedarte acostado. Es que no tengo ganas. Es a eso. No puedes vencer todo el problema. Da un paso. ¿Cuál paso es? Levántese. Empiece por eso. Empiece por físicamente. Quítese esa pijama. Quítese esa pijama, por favor, ya. Póngase algo más. Arréglese, afeítese. Primero que todo, báñese. Organícese y salga. No, pero no siento. No le estoy preguntando qué siente. El ángel le dijo: ¿tiene ganas de levantarse? El ángel le dijo: no, levántese. Levántese, levántese, por favor. Si está pasando por una etapa de esas, usted mismo ayúdese. ¿Cómo se va a ayudar? No se va a quedar ahí tirado. No. Ponga de su parte. ¿Qué voy a hacer? No, pues, como decían los papás de uno, me voy para el centro. No sé, ¿le suena a usted? En serio, no sé qué había en el centro. Pero mi papá le decía, no, si se organizaba, se iba para el centro. Después fue que ya de grande aprendí que el centro de todo es Jesús. Bueno, ¿verdad? Pero cuando eso yo no sabía eso. Iba y le servía porque volvía ya calmado. No se olvide de eso. Y además de eso, el ángel le dijo otra cosa: levántese. No cometa el error, porque yo sé que a uno cuando uno está deprimido, se le quita ganas de comer. Como se dará cuenta, no me deprimo casi. Y si me deprimo, hago caso. Porque estoy casado. Mira, el dejar de comer hace que tu cuerpo se sienta en más crisis todavía, se sienta en situación de abandono, se sienta en situación de crisis. ¿Y qué va a hacer? Está entrando menos alimento, consumamos menos energía, quedémonos más quietos. Y quedarse quieto aumenta la depresión y Dios le está pidiendo a usted que se mueva. Entonces coma, y coma algo saludable, una tortita ahí con agua. Eso le va a dar ánimo. ¿Y sale usted de la crisis de una vez para siempre? No. ¿Qué pasó después de que comió? Volvió y se acostó. Y le tocó otra vez decir otra vez, y otra vez la misma técnica. Levántate y come. ¿Listo? Un consejo de mí para yo, o de yo para mí. Cuando siento que estoy en esa situación, yo no voy a quedarme allí, voy a comer, voy a tratar de ponerme en alguna dinámica. Coma algo saludable, rico. Y bueno, ya fui de una vuelta, ya volví y quiero volver a caer. Vuelvo y lo hago porque puede ser repetitivo y tengo que ser constante en aquello de no dejarme vencer. Están mis emociones aplastándome, no me dejo aplastar. ¿Está entendiendo eso? Se pone usted en huelga en respuesta a eso. Y le dice después: porque un largo camino te resta. Porque cuando uno está deprimido, uno dice: quiero morirme, hasta aquí llegué, no más. Por favor, llénese de actividades, regrese a tener algo que hacer. Uno se deprime porque no tiene nada que hacer, y como no tiene nada que hacer, se deprime. Se lo voy a demostrar. La depresión generalmente empieza, la ansiedad empieza a atacar a las personas cuando su esfuerzo empieza a ser menos exigente. Téngalo por seguro. Alguien dice: ah, eso no le da a nosotros los pobres. A uno le da carrachil, a uno le da paperas. Eso que depresión, esas cosas. Y si usted se pone a pensar, Cuando la persona está en lo suyo, el señor que está, vaya, mire, el señor que está allá al sol y al agua con una pica y una pala haciendo una chamba. Y pregúntele si está deprimido. Él está cansado, fatigado, y dándole y trabajando, y la música a todo el Uber, y se toma su guarapito. No lo recomiendo, si lo estoy. Estoy dibujando la escena, ¿no? Dibujando la escena, algo el que dijo amén. ¡Ah! Yo lo vi desde aquí, lo vi desde aquí. Y adiós. No, señor. Es el entorno. Y esa persona tendrá muchos problemas. Tiene problemas de callos, tiene problemas de hombro, lo que quiera, de columna, pero deprimido no está. Deprimido no está porque como que uno necesita tiempo. Tiempo para poder aislarse. No todo el mundo puede aislarse. Se requieren ciertas condiciones para uno poder. Me voy unos días a estar solo. Algunos pueden, otros no. ¿Sí? ¿Cómo? ¿Y para dónde? Entonces, se necesita cierto presupuesto para darse el lujo de tener ciertas enfermedades. Otras no. Entonces, llénese, levántese, coma algo, organícese. Largo camino te espera es, ponga a hacer algo. Por Dios, mijo, levántese, desayune. Usted no está deprimido. Creo que está desocupado. Y está deprimido, claro. Lo que pasa es que nosotros no entendemos eso. Nosotros somos de la correoterapia y todos. Dios seleccionaba todo con un par de correazos que a uno listo, nivelado. La endorfina, la dopamina, todo. Quedaba uno listo. Y que funcionaba. Nosotros, mire, y no hizo daño, vea. Ahí vamos, ¿sí? Ahí vamos, ¿sí? ¿Qué hace eso? Levántese como algo y tenga actividades. Tenga actividades. Mire, le dice, se levantó, pues comió y vio fortalecido con aquella comida, caminó 40 días y 40 noches. Escúchame, el ejercicio te ayuda, créeme. Genera actividad, hace que el cuerpo entre como un estado de normalización, de dinámica. El ejercicio te ayuda, de verdad. Él está recomendando. 40 días significa un proceso completo. ¿Qué le está diciendo? Mire, levántese, desayune, arréglese, ponga a hacer algo. Haga ejercicio, te lo estás diciendo a ti mismo, ¿no? Esto no estoy diciéndole, voy a poner un consultorio con esa clase que el pastor nos dio. No. Falta estudiar mucho para tener el derecho de aconsejar a otro. En la Biblia, mírate a ti mismo y dices, sí, ¿verdad? No, estoy cayendo en eso. Y voy a hacer un poquitico de ejercicio. En la medida en que nos hemos vuelto una sociedad más sedentaria, nos hemos vuelto una sociedad más frágil mentalmente también. Hay una relación mayor entre músculos y cerebro de lo que tú crees. Una mayor relación. Entonces, hacer un poquitico de ejercicio. Y le voy a sugerir algo. Haz ejercicio hasta ahora del monte de Dios. Usa ese tiempo que vas a hacer ejercicio para acercarte a Dios. No, en serio. Yo sé que los que lo usan me van a dar la razón. Una cosa es, Roque, subir montando bicicleta. Y otra cosa es con los audífonos y oyendo la adoración al Señor. Oyendo una enseñanza. Teniendo un tiempo devocional. Usa ese tiempo que estás usando, esos 40, esa disciplina que estás cogiendo de actividades, súmele esa disciplina cada día acercarte un poquitico más a Dios. ¿Listo? Aprovecha. Te voy a decir algo curioso. La depresión parece un ataque del infierno contra nosotros, pero puede regalarte los mejores momentos de intimidad con Dios. ¿En serio? Porque uno llora fácil. Entonces uno viene a la presencia de Dios. Y ya empieza a llorar y va en el primer Padre Nuestro y apenas, y ya está llorando. O sea, algo pasó, estoy sensibilizado. Y entonces qué bonito todo esto, traerlo a la presencia de Dios. Entonces haz un poquito de ejercicio, pero trata de ejercicio, te acerque cada vez un poquitico más a Dios. ¿Vale? Me parece una buena terapia. Ahora, puede que con eso se solucione tu problema cuando lo tengas. No estoy diciendo que no vayas a terapia. No estoy diciendo que si estás medicado te tomes tu medicina. No estoy diciendo que no te pongas tu camisita de fuerza, ni los choques eléctricos. Todo está bien, todo eso está salud. Hazlo. De verdad lo necesitas, se te nota. Pero estas cositas son unos elementos, aplícalos cuando sobre todo cuando sientes que es incipiente la crisis, ¿no? Que está como empezando. Porque ahí no, la crisis puede agravar y realmente en el caso de él se agravó. De ahí del desierto salió para dónde, ¿recuerdan para dónde salió? Para una cueva. ¡Listo! Ya salió el desierto. ¿Salió el desierto? No, se fue para un hueco. A mí me parece que esto ya raya con, ya no de alma, sino de espíritu. El problema ya no es solo almático o emocional. A este nivel ya es un nivel como espiritual. Él está en una cueva. No está ni siquiera Porque es que una cosa es acostarse en un enebro donde el que pasa me ve. ¿Qué hace acostado en un enebro? ¡Me quiero morir! En una cueva, qué drama. O sea, en una cueva, ahí sí de verdad es que quiero estar solo y que nadie me vea. Mira, mira el episodio que ocurre ahí. Se narra de esta manera. Y ahí se metió en una cueva donde pasó la noche. Y vino a él palabra de Jehová, el cual le dijo: ¿qué haces aquí, Elías? Él respondió, mire lo que respondió, escúchelo. He sentido un vivo celo por la casa del Dios de los ejércitos, porque los hijos de Israel han dejado tu pacto, han derribado tus altares y han matado de espada a tus profetas, y solo yo he quedado y me buscan para quitarme la vida. Dijo Elías, un diagnóstico claro de la situación que él estaba viviendo. Y le dijo: sal fuera y ponte en el monte delante de Jehová. Y aquí que Jehová que pasaba, y un grande y poderoso viento que rompía los montes y quebraba las peñas delante de Jehová. Y él salió, se ventarrón, llegó Dios, pero Jehová no estaba en el viento. Tras el viento un terremoto, tembló, pero Jehová no estaba en el terremoto. Y tras el terremoto un fuego, y él se había relacionado con Dios por medio del fuego, ¿no? Un fuego, pero Jehová no estaba en el fuego. Y tras el fuego, algo que él nunca había experimentado, un silbo apacible y delicado. La narración continúa y nos dice: y cuando lo oyó Elías, cubrió su rostro con su mano y salió y se puso a la puerta de la cueva. Y aquí vino a él una voz diciendo: ¿qué haces aquí, Elías? O sea, en el silbo apacible y delicado, ¿quién estaba? Dios. ¿Él había tenido esa experiencia antes? ¿Está experimentando a Dios diferente a como lo ha experimentado hasta ahora? Curiosamente, escucha esto, está capitalizando su crisis emocional, ya casi espiritual, para experimentar a Dios de una forma que antes no lo había experimentado. Hace un tiempo escribí por ahí la oda a la soledad y a algunos les pareció interesante. Y yo mismo leo y me sorprendo que yo haya escrito eso. Y digo, no, eso tuve que haberlo copiado de algún lado. Yo no soy tan inteligente para escribir eso. No, en ese momento la tristeza era tal que fluía. Usted mira a los grandes artistas y sus más grandes obras, la Capilla Sixtina de Michelangelo Buonarroti pinta los frescos de las bóvedas en la Capilla Sixtina, en medio de no, pinto hoy o me suicido, no sé, tiremos una moneda, papá, ay no, tocó pintar, o sea, en un extremo ya de que no quería vivir más. Que esos momentos destapan áreas tuyas que uno, la euforia las cubre, que la euforia la disimula, que la risa, dice Salomón, enloquece, cubre muchas cosas. Esos momentos se descarna el alma y el espíritu y terminas teniendo la oportunidad de ver a Dios desde otra perspectiva, como nunca lo habías visto antes, como nunca lo habías visto. Caminar en un campo, hablar con Él, no sé, empezar a cantar una canción, esa vigilia de noche que hace uno solo, en ese momento de crisis, me ha pasado. Y amanezco el otro día, empiezo con la guitarra una noche entera en Miami, recuerdo. Canté una sola canción desde las 10 de la noche hasta las 6 de la mañana. La misma. Dele y dele y dele, una cosa. Estaba loco, no solo. Bueno y sano. No, en serio, sí. Bueno. Metido con Dios ahí. ¿Quién dijo eso? No, uno tiene que, primer punto, adoración, después alabanza, tercero, anuncios, cuarto, mandar a los niños a clase, todo el procedimiento. No, espere, no, resulta que no. Resulta que, ¿y cuándo descubre ese momento? ¿En la euforia? Sí. ¿Quién en un momento de euforia reflexiona y analiza? Mami, prende la radio, enciende la... Nadie. Entonces estamos en otro estilo, en otro modo. Tiene que venir esos momentos en los que, ¿verdad? El alma quebrada, el frasco roto deja salir el perfume de tu alma. Él lo analizó para eso. Ahora mira, entonces, ¿qué haces aquí, Elías? Escuche de nuevo la respuesta de Elías. He sentido un vivo celo por Jehová, Dios de los ejércitos, porque los hijos de Israel han dejado tu pacto, han derribado tus altares y han matado de espada a tus profetas, y solo yo he quedado y me buscan para quitarme la vida. ¿Qué notan de esa respuesta? ¿Alguien encuentra alguna curiosidad en esa respuesta? ¿Se parece un poquitico al anterior? ¿Tantico se parece? Es absolutamente idéntica a lo que ya había dicho. Se pone uno monotemático. En esos momentos de crisis, habla uno, no se da cuenta uno que está volviendo a decir lo mismo que ha dicho muchas veces. Y eso hace que sea más difícil las cosas. Se vuelve uno monotemático en eso, vuelve a decir, y son cosas negativas. Tiene una perspectiva muy extraña y muy pesimista de lo que está pasando. ¿A qué me refiero con una perspectiva muy pesimista? Dios le puede haber dicho, así es cierto. Sí, yo vi que mataron unos profetas. ¿Está entendiendo eso? Mira, y han matado a espada a tus profetas y solo yo he quedado y me buscan para quitarme la vida. Dios, afortunadamente, el Señor me mandó a mí como ángel encargado, porque tiendo a ser muy sarcástico y a la gente que no entiende el sarcasmo le ofende. No es mi intención, es su coeficiente. No es mi intención. El sarcasmo requiere cierto nivel de percepción. Yo le hubiera dicho, sí, Elías, por ahí mataron unos profetas, sí, señor, ¿verdad? ¿Y usted solo? Sí, señor, por ahí me enteré también. ¿Cuáles profetas acaban de matar? A los de Baal, ¿y quién fue? Pues usted. Y viene a decir que están matando a los profetas de Dios y que va él solo. Como si Dios no hubiera visto ese pedazo, como si hasta se está enterando Dios. Pero uno tiende a ser monotemático y pesimista en su narración. Nadie sufrió más que usted, nadie. En el momento que está así, nadie. Sufre nadie la competencia de usted va a ganar el premio Nobel más sufrido de todos. Definitivamente, yo nací para sufrir. Y no descansaré hasta que lo logre. Ay, esa es la filosofía de ese drama. Y dele con el mismo cuento. Le dijo, va, vuélvete por tu camino, por el desierto, lo demás. Y termina diciendo, y yo haré que quede en Israel 7.000 cuyas rodillas no se doblaron ante Baal y cuyas bocas no lo besaron. ¿Qué dijo él? Solo. Mire, no se victimice. Esos padecimientos que usted está sufriendo, muchos de nuestros hermanos lo sufren peores en muchas partes del mundo. Pero en ese momento uno se siente la víctima absoluta. Soy solo, nadie sufre más que yo. El Señor dijo, sí, usted, a ver, hay otros 7.000 allí, ¿no? Pero el victimizarse no te ayuda. Eso ya es una crisis espiritual. Ahora, la terapia. Le dijo Jehová, ve, vuélvete por tu camino. ¿Sí? Salga por el desierto de Damasco, y llegarás y ungirás a Hazael por rey de Siria, a Jehú, hijo de Nimsi, ungirás por rey sobre Israel, y a Eliseo, hijo de Safat, de Abel-Meholá, ungirás para que sea profeta en tu lugar. Dios lo hizo a él que saliera. Voy a decirte qué resolvió el problema de Elías. Y descubrimos el agua tibia. La clave para salir de tus tiempos de crisis, si tú eres una persona como Elías, que eres un hombre o una mujer con debilidades como las nuestras, la siguiente frase que dice Santiago es, y oró fervientemente. Alguien se burla mucho de las consejerías y me dice con frecuencia, pero uno no debe comprometerse a nada porque después lo culpan a uno de que uno fue el que le sugirió que hiciera, ¿no? Uno decirles es, estaré orando. Digan lo que digan, ¿no? Ay, ya, estaré orando. Pareciera que fuera una frase de cajón, pero lo único que sacó a ese hombre de esa cueva fue la forma de orar, oraba fervientemente. El hombre dijo, aquí, estoy solo, estoy vuelto nada, me quiero morir, pero voy a hablarle con Dios. Y me gusta que le reclamó a Dios, no le doró la píldora a Dios, le dijo lo que sentía a Dios. Dios nos asusta que uno le diga lo que siente y lo que piense. Dios nos asusta, de verdad que no. Me gusta la franqueza de él. Cuando él estuvo por allá en Sarepta, una viuda lo ayudó y el hijo después cuando se murió, ¿sabes qué le? Yo no soy capaz, pero ¿sabes qué le dijo Elías a Dios? Digo, ay, me persigue a mí todo el tiempo y ahora la señora que me ayudó entonces le mató al hijo. ¿Cómo le ocurre? Uno le va a hablar así a Dios, Dios mío, le caiga un rayo y lo pulverice, ¿cómo le va a hablar así? Y Jeremías, ¿qué le decía? Recuerde que Jeremías, como le decía al Señor, me sedujiste, Señor. Me sedujiste, Señor, y me dejé seducir. Y está diciendo, me grupió, ¿sí o qué? Todo bien, déjeme sano, me engrupió. Yo me dejé engrupir. ¿Sabes que Dios nos asusta? No, esto no es un llamado al irrespeto. Esto es un llamado a oraciones fervientes. No te sirve repetir los Padres Nuestros, el Credo, la Ave María, O la oración evangélica, Padre Santo, aleluya, bendito, no, tampoco sirve esos rezos evangélicos, tampoco. Ese es el momento de orar fervientemente, de venir y decirle, ¿sabe qué? Yo lo que siento es que están matando a la propiedad de Dios, yo estoy solo, a mí nadie me quiere, todo de todo miserable, no, no, no, yo soy un abandonado de todo el mundo, todo me odia. Y Dios se asustó, ¿no? Orar. Orar fue la solución. Dios le dijo, venga, salga de la cueva que le voy a dar una receta. Orar. Y le dijo también, renovar. Renovar es, encuentra otra forma de ver a Dios desde ese dolor. Escúchame, no pierdas la próxima vez que estés triste por algo. Métete con Dios en oración y dile, Señor, quiero conocerte desde otro punto de vista. Que fue finalmente lo que Moisés logró. Quiero verte. Pero yo he mostrado mi rostro. No quiero verte de otro ángulo. Y le mostró un pedazo del costado. Y uno dice, qué gracia. Ah, pero nadie más lo ha mostrado. Puedes decir lo que sea. Pero Moisés sabe si Dios tiene ahí un lunar o algo. Dios, Moisés sabe. Nadie más. Conoció a Dios desde un ángulo que otros no lo conocieron. Capitaliza ese momento de crisis, de tristeza, de bajón. Y métete en oración sincera para conocer a Dios. Y eso, ahora que conoces a Dios desde otro ángulo, ahora retoma, vuélvete por tu camino. Usted es un ungidor, vaya a ungir. Usted es un adorador, va a cantar. Con eso nuevo que conoció de Dios, desde su dolor, desde su lágrima, desde la tusa en la que estaba, Señor. Desde ahí. Utilice eso para acercarse a Dios. Pero haga eso que Dios le mandó a hacer. Váyase a ungir los que tiene que ungir. Esa fue la solución. La vida no puede ser una línea. La vida son esos momentos de euforia, que generalmente después de euforia viene acompañado de un bajonazo extremo. Y esos bajonazos extremos los vamos a usar. Porque esos bajonazos extremos, después del bajonazo extremo, ¿sabes qué viene? Una subida a una línea normal. Hay que aprovechar esos momentos de trepar una montaña para llegar a ese valle, para trepar la otra montaña. Capitaliza lo que estás viviendo. Quiero terminar simplemente con este consejo final. Entre los... La receta que Dios le dio a Elías, le dijo que ungiera a Eliseo, el hijo de Safat, de Abel Meolá. De hecho, mire qué tan curioso, que Eliseo significa Dios me salva. Pero el término salvación en hebreo es el mismo de sanidad. O sea, vaya sana, a Dios me sana del problema emocional que tenía. ¿Y cuál fue la respuesta de Dios, como casi siempre lo es? Una persona. Mire, un muchacho, narra aquí 1 Reyes 19. Partiendo él de allí, halló a Eliseo, hijo de Safat, que araba con 12 yuntas delante de sí, y él tenía la última. Y pasando Elías por delante de él, echó sobre él su manto, lo que significaba, quiero adoptarte, quiero darte todo, mi autoridad, ¿cierto? Eso es el manto de cobertura, no debo hablar eso, ¿cierto? Quiero cubrirte con mi autoridad. Entonces, dejando él los bueyes, vino corriendo en pos de Elías y le dijo, te ruego que me dejes besar a mi padre y a mi madre y luego te seguiré. Y él le dijo, ve, vuelve, ¿qué te he hecho yo? Le está diciendo, pero no se olvide lo que hice con usted, no se olvide que lo escogí. Y se volvió y tomó un par de bueyes y los mató, y con el arado de los bueyes coció la carne de tal manera que no se podía devolver. Lo que está haciendo él es quemando el puente, o sea, ya no hay reversa. Y la dio al pueblo para que comiesen, después se levantó y fue tras Elías y le servía. Ese acompañamiento de un discípulo terminó cambiándole la vida a Elías. No encuentras otro momento de crisis emocional en Elías. Ahora tenía un hijo espiritual. Qué lindo que creo que el fin de semana y en el retiro que va a haber en Salim nos van a enseñar personas expertas en discipulado. Yo no sé si usted se ha dado cuenta que cuando uno tiene un hijo no tiene derecho a enfermarse. Ni a morirse, porque tiene un hijo. Y uno, el hijo, como que el cuerpo lo vuelve uno más poderoso y todo, porque es que no tiene permiso para eso. ¿Sabes que gran parte de tus luchas espirituales desaparecen cuando tienes un hijo espiritual que es un discípulo? Tenlo por seguro que tú estás luchando, voy o no voy a la iglesia, ya me quedó la costumbre de faltar. ¿Será que no voy? No hay partido, yo qué hago, voy o no voy. Tenga un invitado a ver si está pensando voy o no voy. Ha tenido, usted no sabe, pero los que alguna vez tuvieron un invitado, bueno, en alguna iglesia una persona que tenía un invitado. ¿Qué pasa si tiene un invitado? ¿Usted está pensando voy o no voy? ¿Usted está arreglado a tiempo? ¿Ese día? Yo sé que tiene un invitado porque vino temprano. Date cuenta cómo pospones tu lucha porque ahora tienes otra persona. No vuelves a encontrar a Elías ahora que tiene un discípulo enfrentando esos dramas y esas crisis. Y me quiero morir. No, ahorita está formando una persona y parece que la forma bien. Parece que lo educa, le enseña, le deja su legado. Tiene ahora un sucesor. Así como un hijo biológico te sana los problemas biológicos, pues un hijo espiritual sana tus problemas espirituales también. Es muy saludable tenerlo. Su compañía para ellos fue algo maravilloso. Al punto que después, cuando él tuvo que contarle, Elías le cuenta a Eliseo que un día Dios lo va a llevar. Un día me va a llevar al cielo. Y él sabía eso. Y el día vino que tenían que separarse. Y mire el tipo de vínculo que tenían estos dos. En 2 Reyes 2, con esto termino, dice: aconteció que cuando quiso Jehová alzar a Elías en un torbellino al cielo, Elías venía con Eliseo de Gilgal. Y dijo Elías a Eliseo, estaban viniendo de Gilgal, le dijo: quédate aquí ahora aquí, porque Jehová me ha enviado a Betel. O sea, ya no me acompañe más. ¿Se acuerda que lo había hecho con el otro siervo? A este también le dijo, al otro lo dejó y se fue al desierto en Berseba. ¿Recuerdas? A este le dijo: quédese aquí, vengo de Gilgal, quédese aquí, que tengo un mandado que hacer. Dios me mandó, porque Jehová me ha enviado a Betel. ¿Y Eliseo qué le dijo? Vive Jehová. Vive Jehová es por Diosito, como así, por Dios. Que, sí. Vive Jehová y vive tu alma, que no te dejaré. Descendieron pues a Betel, le tocó llevarse el chicle ese para allá. Y saliendo Eliseo, los hijos de los profetas que estaban en Betel le dijeron: ¿sabes que Jehová te quitará hoy a tu Señor de sobre ti? Él les dijo: sí, yo lo sé. Callar. ¿Qué tipo de vínculo es? ¿Alumno maestro solamente? ¿O es casi un hijo? Es un compañero, es el amigo inseparable que le está diciendo: yo sé que sí, pero no me lo recuerde. Después de ahí, de Betel, no lo pude dejar. Digo, tengo que ir a Jericó, ¿qué dice aquí en Betel? Digo, no. Vive Jehová, vive tu alma, que no te dejaré. Y se fue para Jericó. Y en Jericó, el hombre dice: ¿qué hago? No, es que me toca irme al Jordán. Quédese aquí entonces en Jericó. Y él dijo: vive tu alma. Y dice, ya. Le tocó llevarse hasta Jordán. Y en Jordán fue llevado y quedó él con el manto de Elías, que no es el tema que vamos a analizar hoy. Lo que voy a analizar hoy es ese compañerismo, donde quiera que iba. Termino con esto. Parte de la receta, una parte muy central de la receta para salir de esa crisis es, pues, tener un hijo espiritual. Y tener amigos. En serio. Una amistad es la solución. Lo que pasa es que no es tan fácil. Porque el proverbio nos advierte: el hombre que tiene amigos ha de mostrarse amigo. ¿Quiere tener amigos? Pues sea amigable, sea amistoso, sea detallista, sea amable si quiere tener amigos. Ay, es que en esa iglesia son puros hipócritas. Y usted le dice: dígame el nombre de 10 de esos hipócritas. Ah, entonces no son solo ellos los que no se preocupan por usted. Parece que usted tampoco se preocupó por ellos, porque no sabe ni el nombre de los hipócritas. El que quiere tener amigos, muéstrese amistoso. ¿Por qué? Dice, porque hay amigos más unidos que un hermano incluso. Parte y una parte fundamental de la receta para ese hombre, que es como usted y como yo, es que ojalá tengas hijos espirituales. ¿Qué es un hijo espiritual? Un amigo al que yo le influyo para bien. Punto. Eso es un hijo espiritual. Al que yo le soy apoyo, al que le soy referente. No con el que le sí tropiezo, le tumbé una plata, le quité la novia, lo metí en lío, lo puse de fiador. No, espérase. Alguien a quien yo le he sido referente. Esa persona que cuando a uno se lo lleve el Señor, tenga que él y los demás reconocer cuánto influencia tuvo esa persona en el otro. ¿Por qué? Porque no hay tiempo, porque no hay manera, y porque tengo quien me acompañe, porque tengo quien me escucha, y porque tengo una persona solidaria que enfrentamos la lucha los dos. Mi amigo sabe que no lo estoy abusando, que no pienso solo en mí, que me preocupa a él. Y yo le preocupo a él también. ¿Necesitas un amigo? Señor, usted necesita una buena amiga con quien hablar. Que usted no tenga que mirar si puede desahogarse con la IA. Qué tristeza. Que al menos le ponga una T y sea, al menos con la tía si quiere. Necesitas un amigo, una amiga, y necesitas ser influencia positiva para ese amigo. Y para esa amiga, mira, te voy a decir una cosa. Chicos, ¿quieren venir a sus instrumentos un momento? Miren un momento, quiero decirles algo. Somos como Elías, sujetos a muchas debilidades. Apocalipsis 15 cuenta, va a haber una especie como de reunión de victoria cuando lleguemos allá a la presencia del Señor. Voy a contarles parte de la ceremonia así rápido para los que sepan, los que vamos a ir, cómo es, y los que no van, pues por lo menos sepan cómo va a ser. Sepan que se perdieron. ¿Sí? Hay una cosa ahí grande como un valle que parece un mar de vidrio y parece que tuviera fuego también por dentro. Es una cosa espectacular. Ahí van a estar reunidos todos los que salieron victoriosos, vencieron al anticristo, vencieron a la bestia, vencieron a la marca de la bestia. Y se van a reunir todos ahí. Y van a cantar al Señor y van a enaltecer su nombre. Y grandes y maravillosas son tus obras. Justos y verdaderos son tus caminos. Le van a decir al Señor todos ellos, los victoriosos van a estar en esa ceremonia. Es una ceremonia mundial, eso es una grosería comparado con esto. Eso van a ser luces, ángeles, revoloteo, todo el mundo cantando. Esa es la graduación, ese es el prom de los que vencieron. Yo como soy tan débil, la verdad yo no apostaría que llego. Sea honesto, con las debilidades que enfrentamos como Elías, somos sujetos a debilidades. Eso va a llegar a gente, unos héroes tremendos que se dejaron martirizar, los que estaban en las fogatas, Cristo es el Rey y todo, uno lo mira feo y ya, no vuelvo a la iglesia. ¿Sí? O sea, no, uno qué pena, uno es una vergüenza para el linaje espiritual. Yo no apostaría que usted va a llegar allá, pero tampoco apostaría que yo voy a llegar a ese momento glorioso. Lo absurdo es que Dios apuesta que vamos a estar. Usted no apostaría su casa que usted va a estar. Dios apostó su hijo que usted va a estar. Porque eres débil como Elías. Yo lo reconozco. ¿No? Alguien también dice, yo soy débil como Elías. Y más. Y más. Entonces, ¿qué hizo Dios? Lo llevó al cielo a las malas. ¿Usted no vio la forma en que lo llevó? Un viento, un torbellino lo rodeó, vino un carruaje de Dios con ejército. Es un operativo, una cosa, es lo que la llevada de Maduro es nada. Este es el racimo entero, ¿verdad? ¿No? Operativo celestial enorme. Y lo lleva a las malas, porque de otra manera tal vez no llega. Yo sé que tú no apostarías que tú vas a llegar a la reunión de los vencedores. Dios apuesta que tú vas a llegar, apostó su hijo. Y te voy a decir una cosa, te va a llevar a las malas al cielo. Te va a llevar, no te va a perder. Si tiene que enviar carruajes, abducirte o como quieras decir, te va a tomar para él porque eres de su propiedad. Pareciera que no, ¿cierto? Pero él no va a perder su apuesta, apostó su hijo. Y nos va a llevar con él. ¿Y sabes qué vamos a hacer cuando estemos allá, frente a ese mar de cristal? Le doy un consejo. Con esto nos vamos ahora sí en serio. Le doy un consejo. Ensayemos para no hacer el oso allá. Póngase de pie. Esto que vamos a hacer ahorita es lo que va a pasar el día que estemos allá victoriosos delante del Señor. ¿Y sabes qué va a pasar con las manos levantadas, viendo al Señor totalmente embelesados? En algún momento, en una pausa musical, en algún respiro, vamos a mirar al lado y nos vamos a ver y nos vamos a reconocer. Y nos vamos a mirar a los ojos y nos vamos a reír. Y yo voy a estar ahí adorando al Señor y en algún momento abrir los ojos, lo voy a mirar a usted y le voy a decir, no le dije que nos traía. No le dije que nos traía a pesar de usted mismo. A pesar de mí mismo, nos trajo porque él no pierde. ¿Cómo lo vas a hacer? A ver, cierra tus ojos. Estás allá en ese escenario tan increíble como jamás te has imaginado que algo pueda existir. De alguna manera le cantas a Dios y tu voz sale de una manera tan perfecta que jamás supiste poder cantar así. Y aunque hay millares y millares, Dios te está mirando solo a ti. sientes que te está poniendo atención a ti y entonces tú le adoras. Vamos a estar allí. Él te va a estar mirando a ti directamente. Y tú te darás cuenta que nunca realmente estuviste en peligro de perderte, porque Él se aseguró de llevarte, así sea a la fuerza. Así tenga que raptarte. Te ama. Te ama. Apostó a su Hijo por ti. Sí, somos débiles. Oye, pues he aprendido un par de cosas y usaré mi próxima crisis para ver al Señor desde un ángulo diferente y para servirle más y para retomar mi servicio a Él y tal vez para buscar a alguien cercano a mi corazón para apoyarnos. Y quiero decirte algo. No estás solo. Está el Señor contigo y las respuestas de Dios, aquí están, somos nosotros. Abre los ojos un instante. Mírame, soy tu amigo y tú eres mi amigo y mira al lado también y ese es tu amigo y puedes apoyar a ese también en algún momento y puedes ser el que lo impulsó en el momento que estaba en crisis y puedes ser la persona que él va a buscar cuando esté alabando al Señor y cuando el Señor lo mire le va a decir, mire, él me ayudó, Señor, o tú me ayudaste a través de él. Llegó la hora de fortalecer ese vínculo, de apoyarnos mutuamente. Para que algún día podamos estar como anhelamos estar.
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Muchas gracias. La palabra se llama Caleb en su primera tarea. Quiero que usted abra su corazón y le pida al Señor que le hable a través de este devocional. Pero también quiero pedirle que se acuerde de alguien que usted conoce, que está necesitado, y lo llame y lo oriente para que escuche este devocional. Le saludo a usted que maneja ese carro que no es suyo, pero es su manera de sustentarse. A través de ese vehículo usted recibe una remuneración que le permite comer, le permite pagar el arriendo, atender a su familia. Así que le bendigo a usted varón, a usted mujer que está manejando ese vehículo, y de allí usted recibe su ayuda económica. Le saludo a usted que tiene ese carro que es suyo, un carro hermoso, bonito, lo pudo cambiar, ahora tiene este y se siente contento y feliz, y Dios no lo ha dejado avergonzado. Le saludo a usted que tuvo un accidente, pero salió de allí ileso. Dios milagrosamente lo protegió. Y ahora, de Marcos Yaroy, él nos dice: mi trabajo es creer.

0: Nosotros creemos y el Señor se glorifica. El trabajo nuestro, el desafío nuestro es creer. Lo demás lo hace el Señor Jesús.
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0: Y el pensamiento sabio dice así: si cumplimos cada día los pequeños propósitos, los grandes ideales serán cada vez más realizables. Le repito el pensamiento sabio: si cumplimos cada día las pequeñas cosas, los pequeños planes, los pequeños propósitos, entonces los grandes ideales, los grandes planes, los grandes propósitos serán cada vez más alcanzables.
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0: Y vamos ahora a nuestro escenario de gloria. Vamos a esa campaña, vamos a ese culto donde yo di una palabra y después que di la palabra, oré por los enfermos y el Señor los sanó.
2: Apóstol, ella es Teresa y hace 6 meses le diagnosticaron cáncer de tiroides y dice que le hicieron la biopsia y le salió positiva. Ella vino a culto hace 3 meses por segunda vez y dice que el apóstol dijo: pasen al frente las personas enfermas de cáncer. Y ella salió de este lugar, dice que sintió un calor en la parte de la garganta, algo que le quemaba. Ella volvió a llevar los exámenes al médico porque le iban a hacer la cirugía y resulta que el médico le dice: señora, a usted ya no hay que operarla porque usted ya no tiene cáncer.

0: cáncer.
1: ¿Así te dijo el médico?
2: Sí, señor, así me dijo el médico, que ya no tenía cáncer. Y yo fui con mi hijo y mi hijo no creía. Entonces, el doctor dijo, para que creas que ya su mamá no tiene ese cáncer, le voy a mandar a hacer otro examen. Y me hicieron ese examen y no tenía nada.
1: No tienes nada.
2: Porque Dios me sanó.
1: Levanta tus manos. Canta. ¿Cómo se llama el niño?
3: Buenos días, el bebé se llama Ángel Fabián. Ángel Fabián, nosotros siempre tomamos la palabra en los devocionales, pero nunca pasaba nada y se trató de perder como la fe, pero no. Siempre seguíamos sembrando, mi mamá sembraba. Y el año pasado, en el mes de julio, en un culto que mi esposo de casualidad vino ese día, porque él no asiste a la iglesia, y tomamos la palabra. Y en esa semana pasó algo muy extraño en la casa, que yo estaba cocinando como a las 7 de la noche y llegó un aroma de bebé, como a perfume, una crema, un aroma de bebé. Y yo le decía, ¿cierto que huele a bebé? ¿Será que en la cocina? Salíamos a la sala y olía a bebé, decía, sí, huele como a una crema de bebé. Y entrábamos a la cocina y era todo el primer piso, olía a bebé. Ese mes ya nos llegó la regla y ya estaba embarazada en ese mes.
1: Y ahí está el bebé. Dale un aplauso al rey. Levántalo al Señor. Padre, tú diste la vida. Los bebés que se anhelan se quieren mucho. Los bebés que nacen de un profundo anhelo son bebés especiales para ti. Declaro que este niño tendrá tu gloria, tendrá tu presencia. Y mírame, hija, vas a amar más al que te dio la bendición. A él lo vas a amar mucho, pero vas a amar más al que te dio la bendición.
4: Y declaro que esa gloria que cayó en ese evento también será derramada mientras estamos en este programa, porque el Señor también quiere tocarlo a usted.
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4: Y la palabra, como ya lo dije, se titula Caleb en su primera tarea. Caleb en su primera tarea. Y leemos en Números capítulo 13, versículos 28 en adelante.

Mas el pueblo que habita aquella tierra es fuerte, y las ciudades muy grandes y fortificadas. Y también vimos allí a los hijos de Anac, Amalec, habita el Neguet y el Eteo, el Jebuseo y el Amorreo habitan en el monte, y el Cananeo habita junto al mar y a la ribera del Jordán. Entonces Caleb hizo callar al pueblo delante de Jehová y dijo: subamos y tomemos posesión de ella.

La primera tarea que tiene Caleb ahora es que va a formar parte de los 40 príncipes que han sido escogidos para ir a reconocer la tierra que Dios les ha prometido. La Biblia dice que el Señor dijo, es una tierra que fluye leche y miel. Moisés no tenía que mandar a nadie, pero queriendo él ser un poco tolerante con las exigencias del pueblo, decidió mandar por cada tribu a un príncipe para que fuera a mirar y trajera alguna información. Y por supuesto de la tribu de Judá fue Caleb. Y cuando regresaron, los otros dieron un informe desalentador. Dijeron, es una tierra donde hay gigantes, es una tierra que se traga a sus moradores, es una tierra de ciudades fuertes, fortificadas, están los amalecitas, están allí en el Negev, el Eteo, el Jebuseo, el Cananeo, viven al lado del mar y también el Cananeo está en la ribera del Jordán. El pueblo está escuchando este informe y Caleb se da cuenta que la gente se está desanimando para tomar la tierra que Dios les había prometido. Por lo tanto, levantó la voz como más pudo, con todas sus fuerzas, y dijo, ¡subamos! Gritó durísimo, ¡subamos, subamos! Sí, qué tremendo. ¡Subamos y tomemos posesión de esa tierra! Pueblo, subamos y tomemos posesión. Esa es una tierra que fluye leche y miel. Hemos traído este racimo en un palo muy grande, tan alto, que fue necesario levantarlo para que las uvas no se maltrataran con el suelo. Sí, y dice, porque más podremos nosotros que ellos. Después dijo, nosotros los vamos a comer como pan, porque el Señor Jehová está con nosotros. Entonces, hermano amado, Caleb en su primera tarea dio muestras de un hombre que creyó la palabra de Dios. Sí, hermano amado, ¿tú quieres ver a Dios? ¿Cree la palabra? Toma la palabra, esa que escuchas aquí. Cada palabra que el Señor me da para ti, créela. ¿Tú quieres ver la gloria de Dios? Entonces cree la palabra que escuchas en el culto. Aprópiate de ella. No mires las circunstancias. No te dejes guiar por las emociones. No te dejes guiar por las crisis. Déjate guiar por lo que Dios te ha dicho. Entonces no quedarás avergonzado.

Padre, te alabo, te bendigo, te adoro, te glorifico. Gracias por todo lo que tú haces, por la vida que nos regalas, por el aire que nos das, por la comida, por la vida, por las amistades, por haberte conocido, por estar contigo, por caminar contigo. Te amo, te adoro y te glorifico, Señor. Gracias por todos los años que yo llevo de servirte. Sí, Padre, gracias. Gracias, te amo, te adoro. Camino contigo. Desafíos de fe tengo por delante, pero estoy creyendo en tu palabra. Dice la Biblia en Josué 21:45, y no faltó palabra de todas las buenas promesas que Jehová había hecho a la casa de Israel. Todo se cumplió. Y la Biblia dice también en Isaías 48, sécase la hierba, marchítase la flor, mas la palabra del Dios nuestro permanece para siempre. Usted, hermano, amigo, diga: Señor, me levanto a creer la palabra. Lo que tú me has dicho, me lo cumplirás. Lo veré convertido en realidad. Ayúdame, dígale, para no dejarme desanimar por lo que ven mis ojos o por lo que escuchan mis oídos. Dígale: ayúdame a no ver las crisis y a no dejarme guiar por las emociones, que yo pueda ser guiado por el Espíritu Santo y que pueda ser guiado por la palabra. Levántame, Señor Jesús. Oh, te amo, Padre. Te adoro, Señor. Gracias. Bendito eres. Maravilloso eres. Los años pasan, pero tú eres el mismo. Los años nos envejecen, pero tú no te envejeces. Los años nos hacen pasar y pasar, pero tú permaneces para siempre. Te amo, Padre. Te adoro, te glorifico. Lléname de ti. Dame la mano. Toma mi familia. Toma este ministerio. Toma cada oyente que me escucha. Cada mujer angustiada. Cada hombre atribulado. Cada empresario estancado. Levántalo. Dale una respuesta a su clamor. Esa empresaria que está triste, levántala y llénala de tu gloria, y que ella sepa que los que creen en la palabra nunca quedan en vergüenza.

Gracias, papá. Te amo, te adoro y te bendigo. Gracias, Señor. Ahora me sumerjo en tu gloria, me sumerjo en tu espíritu, me sumerjo en tu presencia, Señor. Sí, gracias. Tu palabra dice en Isaías 57:15, porque así dijo el alto y sublime, el que habita la eternidad y cuyo nombre es el santo. Yo habito en la altura y en la santidad y con el quebrantado y humilde de espíritu, para hacer vivir el espíritu de los humildes y para vivificar el corazón de los quebrantados. Tú vienes ahora, aquel que te ama, aquel que te vive para ti, aquel que ha buscado la guianza tuya, y a la voz de tres suelto tu presencia. 1, 2 y 3. Oh, la gloria de Dios está allí moviéndose ahora. Y puedo ver a una mujer que tiene un niño que nació con el labio leporino y lo tienes allí a tu lado y crees y has estado esperando este momento y crees que Dios lo va a sanar. Levántalo y ahora viene la gloria de Dios sobre ese niño, desde la cabeza hasta los pies, sus manos, sus pies, sus piernas, su cabecita, su cuerpo frágil, su cuerpo pequeño, sus labios, el cielo de la boca, sus dientes, todo. 1, 2 y 3. Oh, poder de Dios que envuelve ese bebé. Es sanado, recibe sanidad. El Señor lo toca y lo sana. Ahí está la gloria. Y ahora una mujer, una relativamente joven, le ha aparecido en la cara algo que se ve desagradable y bota materia. Sí, y el dermatólogo dice que posiblemente sea cáncer. Te van a hacer un examen profundo para determinar qué es. El Señor dice que ahora hay un fuego que va a caer en tu cara y se va a mezclar con un viento y quedarás completamente sana. No quedará cicatriz en tu rostro. Ahora arrodíllate porque el Señor está allí para tocarte. 1, 2 y 3. Ahí está la gloria. Oh, poder de Dios, mujer. El Señor te ama. Me ha mostrado tu situación porque te ama. Y todos los enfermos reciban sanidad en el nombre de Jesús.

Padre, te pido para que vengas sobre nuestra patria, para que tomes los grupos alzados en arma, las pandillas organizadas de violencia, las comunas, los barrios, los lugares donde predomina la incertidumbre, la inseguridad. Paséate allí, trae tu presencia, libero tu gloria sobre esas cuadras, libero tu gloria sobre esas comunas, libero tu gloria sobre esas localidades, libero tu gloria sobre esas calles oscuras, tétricas, libero tu gloria sobre esos barrios marginados, tristes, esos barrios pobres, llenos de ruina, de miseria, donde vive gente que anhela una vida diferente. Señor, glorifícate en estas vidas, en el nombre de nuestro Señor Jesucristo.

Hay cosas que nos van a pasar que no las vamos a poder entender, pero no se trata de entenderlas, se trata de saber que Dios está conmigo, que me ha dado palabra, que yo creo en Él y que Él sabe todo y Él sabe las cosas. Estoy orando por su vida y por su familia. También le agradezco a usted que siembra en este ministerio esa semilla que usted da. Nos permite comprar un micrófono, arreglar una torre, una antena, hacer un viaje a una de esas estaciones radiales, mirar equipos, arreglar cosas. Así que muchas gracias por apoyar y sembrar en este ministerio. Usted que llamó en épocas de radio lluvia, usted y prometió y está cumpliendo, le bendigo. Si tiene un testimonio poderoso, puede llamar y compartirlo para que así se prepare para otro nuevo tiempo de victoria en Cristo Jesús. Recuerde que Caleb en su primera tarea salió aprobado y yo declaro que usted está aprobado por nuestro Señor Jesucristo.

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1: Proverbio 26:4, que dice las Escrituras: nunca respondas al necio de acuerdo con su necedad, para que no sea tú también como él. Vamos al verso 3, para que tenga un contexto mejor. El verso 3, mire cómo dice: el látigo para el caballo y el cabestro para el asno, y la vara para la espalda del necio. Y el verso sigue: nunca responda al necio de acuerdo con su necedad, para que no seas tú también como él. O sea, necio igual que él. Mira a alguien y dile: no todo merece una respuesta. Y hoy quiero traer una enseñanza en el segundo servicio, una proclamación sobrenatural. Dile a alguien: segundo servicio se trata, cántale al pozo. Pero eso es para los que vienen ya de camino. No es para usted. Al menos que repita el culto y encuentre dónde sentarse. Dile a alguien: no todo merece una respuesta. Dile otra vez: no todo merece una respuesta. El problema es que nosotros le queremos dar respuesta a todo. A los problemas, a los chismes, a los ataques, a las personas que tratan de irritarnos. Y ese es el problema, que queremos darle respuesta a todos. Y a veces la mejor respuesta para alguien es no darle respuesta. Amén. Di conmigo: el necio sufrirá mucha consecuencia. Nunca responda al necio según su necedad, para que tú no seas un necio igual que él. Hay momentos en la vida donde tu mayor demostración de sabiduría no será lo que digas, sino será lo que no digas, lo que no responda. No toda acusación merece una defensa. No toda crítica merece explicación. Y no toda provocación merece tu reacción. Porque si reacciona indebidamente, sufrirá consecuencia por años. Hay muchos cristianos en grandes problemas porque reaccionaron inadecuadamente. Y hoy unos están hasta en la cárcel, otros están separados, otros están en grande problema. ¿Por qué? Porque reaccionaron inadecuadamente. No toda persona que te hable merece acceso a tus emociones. Dile a alguien: no toda persona que te habla merece acceso a tus emociones. Entonces Salomón dice: no responda al necio de acuerdo con su necedad. Ahora, ¿qué es un necio según las Escrituras? ¿Le leo? ¿Qué es un necio según las Escrituras? Según la Biblia, una persona necia no es simplemente alguien con poca inteligencia. La necedad bíblica es principalmente un problema espiritual y moral. La persona necia tiene problema espiritual. La persona oye la verdad, pero se resiste a dejarse corregir, gobernar y transformar. La persona necia no permite que sea corregido. Entonces, en el Antiguo Testamento aparecen varias palabras hebreas para el necio. Una de las más importantes es kesil. Específicamente en Proverbio, lo que significa que describe a una persona obstinada. El necio en hebreo es alguien obstinado, cerrado a la sabiduría y conflicto en su propio criterio. El necio confía en su propio criterio. ¿Cómo lo describe la Biblia a una persona necia? Número uno, el necio cree demasiado en su propio criterio, en su propia opinión. Es decir, el necio cree que su palabra es la ley. ¿Cuánto alaban a Dios? Por eso Proverbios 12:5 dice: el camino del necio es derecho en su propia opinión, mas el que obedece al consejo es sabio. El problema del necio es que él es sabio en su propia opinión. No puede ser corregible porque él cree o ella cree que ella o él tiene la última palabra. No piensa que esté equivocado. El necio nunca piensa que esté equivocado. El problema no es solamente que toma una mala decisión el necio, es que está tan convencido de sí mismo que no permite que alguien le corrija. Hay muchos cristianos que, triste decirlo, son necios. Bueno, yo tengo que interpretar que su silencio es que el mensaje es para usted. Está bien. El sabio, mira lo que dice la escritura, el sabio piensa y dice: quizá hay algo que necesito aprender. Pero el necio dice y piensa: yo sé lo que estoy haciendo. El necio rechaza la corrección. Por eso Proverbio 15:5 dice: el necio menosprecia el consejo de su padre. Una de las manera más rápida de descubrir la sabiduría de una persona es observar cómo reacciona cuando alguien lo está corrigiendo. Alguien sabio calla ante la corrección que es para edificarlo, pero alguien necio resiste y discute. Sigo paro. El sabio puede sentirse incómodo con la corrección, pero la examina para aprender. El necio interpreta muchas veces la corrección como un ataque. Le dicen la verdad, pero no reconoce la verdad, porque al tener un corazón y una condición espiritual necia, entiende que es un ataque. Sigo paro. Por eso Proverbio 9, del 8 al 9, dice, presenta un contraste poderoso. Cuando corrige al sabio, cree. Cuando reprende al escarnecedor, se levanta y resiste. El necio habla. ¿Cómo identifica un cristiano necio? Él habla antes de entender lo que le están tratando de explicar. Yo interpreto su silencio como que el sombrero le sirve. El necio habla antes de entender. Sigo paro. Por eso Proverbio 18:2 declara: No toma placer el necio en la inteligencia, sino que en su corazón se descubra. En Proverbio 18:13 añade: al que responde palabra antes de oír, le es fatuo y oprobio. Esto es profundo, porque el necio escucha para responder. El sabio escucha para entender. El necio está escuchando todo lo que tú le estás diciendo, no para aprender, no para cambiar, sino para ver a dónde te equivocas y responderte. Ese es el necio. Ya están identificando algunos amigos. Así es el necio. El necio está esperando que tú hables para responderte, no para aprender. El necio, sigo paro, lo dejo aquí. ¿Por qué? Por la necesidad de que necesita contradecir la conversación. La persona necia rápidamente opina, juzga, responde y discute sin haber comprendido completamente lo que está sucediendo. El necio no sabe controlar su reacción. Proverbio 29:11 dice: el necio da rienda suelta a toda su ira, mas el sabio al fin la sosiega. Sigo paro. El necio siente algo y piensa que tiene que expresarlo de inmediatamente. Está enojado y habla. Se siente mal, habla, responde. La provocan y reacciona. Pero la sabiduría crea distancia entre lo que siente y lo que voy a hacer. Sigo paro. Por eso Proverbio 26:4 dice: no responda al necio de acuerdo a su necedad, para que no sea también como él. Porque tu respuesta revela a quién te está pareciendo. Oh, por eso Cristo, al que lo maldecía, no lo maldecía. Tu respuesta revela la calidad de corazón que tú tienes. Dile a alguien: mira, necio. No, dile: hermano. Dile: mi hermano, creo que nos están hablando todo. Así que, en otras palabras, si alguien actúa neciamente contigo y sigue y consigue que tú respondas con la misma necedad, logró bajarte a su nivel. Gracias por su entusiasmo. Si le responde al necio de acuerdo a su necedad, te bajó de tu nivel a su nivel. Y ahora ya no hay un necio, ahora hay dos necios: el que lo provocó y el que se dejó provocar. Si usted está contento, alabe. Si usted es espiritual, alabe. El necio le gusta repetir aquello que le hizo daño. Y ya están identificándolo. Al necio le gusta repetir lo que le hizo daño. Y uno de los textos más fuertes en Proverbio está en el verso 11 del capítulo 26. Y esto sí es fuerte. Es tan fuerte que yo quiero que sean ustedes que lo lean para que no me acusen. Léalo conmigo. Una, óigame bien, 26:11. Una, dos, tres, dígalo. Como quien liga la piedra en la honda, así el que da honra al necio. Alguien no está aquí todavía. Vuelve el otro verso. Ah, míralo ahí. Como perro vuelve a su vómito, así es el necio que repite la necedad. Necedad no es solamente cometer un error, es negarse a aprender del error. Gracias por su entusiasmo. Todos podemos equivocarnos. Pedro se equivocó, David se equivocó, Abraham se equivocó. La diferencia está en qué hacemos después. El sabio convierte su error en enseñanza. El necio convierte su error en un ciclo. Gracias por su entusiasmo. Todos cometeremos errores, pero el necio convierte el error del ayer en un ciclo. El sabio aprende. Ahora vamos a leer nuevamente el texto que dice: nunca responda el necio de acuerdo a su necedad, para que no sea tú también como él. Responde al necio como merece su necedad. No que responda de acuerdo a su necedad, sino como merece. Dile a alguien: si te duerme, ya tú no eres solo, tú eres el papá y la mamá de los necios. En un demonio necio que no te quiere dejar oír la palabra de Dios. Oye otra vez: no responda al necio según su necedad, para que no seas como él. Responde al necio como merece su necedad. ¿Cómo va a ser? Lo sigo. Observe que el texto no dice simplemente no responda. Dice: responda de acuerdo a su necedad. No responda, perdón, de acuerdo a su necedad, sino como merece. El problema no siempre está en responder. El problema está en convertirse en aquello que está tratando de corregir. Porque lo que dice el texto es: no responda de acuerdo a su necedad, para que no seas como él, sino respóndele como merece. Está listo. Cuando tú respondes al necio de acuerdo a su necedad, te conviertes como él o ella. Y eso es lo que más abunda en el pueblo de Dios. Por ejemplo, alguien te grita, ¿y qué tú haces? Gritas. Alguien te ofende, ¿y qué tú haces? Ofendes. Alguien te habla mal, y tú hablas mal de él. Alguien pierde el control y logra que tú también pierdas el control. Entonces, aunque tú tenías razón en el asunto, perdiste la sabiduría en la reacción. Esto es palabra para comérsela con taco, pupusa, aguacate. Porque esto es palabra que nos construyen. ¿Qué responder al necio según su necedad? Francisco, usted es el diablo. José, usted también es el diablo. Eso es responder al necio según su necedad. ¿A quién ahora usted se está acordando? ¿Al que lo provocó o a usted que reaccionó? Porque ahorita fácil identificaban al necio, ahora están identificando la reacción. Y hoy quiero darle 4 principios de cómo accionar y no dejar que las personas te sigan controlando. No estoy hablando que es algo fácil, es algo difícil de poder controlar. Porque uno tiene sangre, le hierve la sangre, uno es humano. Pero las escrituras dice que en la ira de Dios no opera la justicia de Dios. En la ira del hombre no opera la justicia de Dios. Entonces el necio repite ciclo. El sabio aprende del error. Por eso es que David no es necio. David cometió un error una vez con una mujer y nunca más lo hizo. Porque el sabio aprende. Nunca más se volvió a pasear por el terrado a dormir mucho. Aprendió, pero el necio vive en el tejado paseándose todo el tiempo. Entonces hay cristianos que tú tienes que entender cómo responderle, porque el diablo lo está usando para sacarte a ti de comunión. Necios, yo lamento que hay hermanos que no llegaron y este mensaje era para ellos, porque los que llegaron también es para ellos. Entonces, 4 cosas, 4 puntos que quiero tocarle y espero que sea de bendición. No permita, número 1, que la conducta de otro determine tu conducta. Dile a alguien, no permita que la conducta del otro determine tu conducta. Proverbio dice, para que no seas tú como él. Y ahí está el peligro, la necedad es contagiosa. Cuando reaccionamos emocionalmente, hay personas que no pueden cambiar quién eres, pero pueden intentar cambiar cómo reaccionas. No pudieron detener tu llamado, no pudieron detener tu sueño, no pudieron detener lo que Dios te dijo, no pudieron agüitarte o desanimarte, pero quieren sacarte del carácter. No pudieron destruir tu testimonio, no pudieron destruir tu matrimonio, pero quieren provocarte hasta que tú mismo lo dañe. Por eso hoy tienes que aprender que tu reacción determina la calidad de tu corazón. No le responda al necio como él quiere, porque te convertirá en un necio igual que él. Sigo paro. Hay personas que no pueden detenerme, no pueden acusarme, pero pueden provocar a que yo rompa mi estatus espiritual. Alabado sea Dios. Satanás dice, no la saqué del ministerio, no le pude destruir el matrimonio, no pude desanimarla que estudie la palabra de Dios, pero voy a provocar a Chencha para que Chencha le enoje, voy a provocar a Chencho para que Chencho lo haga reaccionar. Yo necesito que alguien aprenda. cómo Jesús reaccionaba. Eso lo estudiamos el miércoles antipasado. ¿Cómo? Primera de Pedro 2:23 dice: quien cuando le maldecían no respondía con maldición. Jesús tenía poder para responder. El hecho de que tú seas más fuerte que el otro no te da, no necesariamente tiene que responder. El hecho de que alguien te diga miserable, no tiene dinero, y tú seas multimillonario, tú no tienes que responder. Porque si tú dices yo tengo más dinero que tú, tú perdiste tu identidad. No sabes quién eres. Una vez yo viajaba de aquí cuando vivía en Santo Domingo y llegué allá al aeropuerto, y siempre que yo iba bendecido, yo siempre sabía cómo manejarme. En mi país hay que saber cómo manejarse, porque si tú llegas con cadena, con guillo, en cualquier momento voy a terminar sin mano y sin oreja. Entonces cuando yo llegaba bendecido por Dios, yo tomaba un taxi del aeropuerto a la parada, y ahí esperaba un bus que me llevara, y llegaba a mi casa como que venía de un campo, hasta en chancleta. Te dije, pastor, no, que yo sé dónde me estaba moviendo. El barrio donde yo estaba no era fácil. Entonces los motoconchos me decían, pastor, ¿de dónde viene? Y esos motoconchos son más habladores y mentirosos. Están conectados con el atracador. Yo le decía, yo vengo de echar fuera al diablo por ahí. Ya. Si les decía que venía de América, mira, llegó el pastor, tú sabes. Hay que. Ya, chacho. Hasta con el que esté en el banco hay que tener cuidado, el que te recibe el dinero. Porque en mi país se ha visto caso de que se conectan con el atracador. Mira que hay un hombre así, depositó 10, ya yo le di $5,000, tiene una gorra así, y ahí está el tipo esperándote. Muchacho, allá tú aprendes a vivir o aprendes a vivir. Entonces yo llegué al aeropuerto y le digo a un taxista, ¿cuánto usted me cobra para llevarme allá afuera? No, el hombre puso un precio. Dije, no, eso es demasiado. Ah, ¿qué es lo que tú crees? Comenzó a insultarme. Tú eres un miserable, tú no tienes nada. Y yo vi la acción que él quería pelear. Y yo quería pelear también ya, porque me estaba faltando respeto. Pero entonces me vino la sabiduría y dije, si peleo en lo que yo estoy con él fajado, otro me va a robar el bulto. Le dije, no, mi hermano, usted ganó, tranquilo. No, usted es un cobarde, como usted diga, tranquilo, mi hermano, tranquilo. Ay, pa. Y me fui, porque ya yo miraba que habían otros esperando que nos fajáramos para robarme. Hay que caminar con sabiduría. No todos los pleitos se pelean. No todo el tiempo tiene que parar el pecho, yo voy a pelear. Hay momentos que te lo parten por la mitad. Alguien debe calabar a Dios. Jesús tenía poder para responder. También tenía argumento para defenderse. Tenía autoridad para detenerlos, pero no permitió que el carácter de ellos determinara el carácter de él. Aleluya. La madurez espiritual no es solamente hablar en lengua o predicar o reconocer la Biblia. La madurez espiritual también es decir, no voy a permitir que tu actitud decida la mía. No, usted está dormido, se me fue. Madurez espiritual es no permitir que alguien decida tu actitud. Si tú gritas, yo no tengo por qué gritar. Si tú me insultas, yo no tengo por qué insultarte. Si pierdes el control, yo no tengo por qué perder el mío. No permita que alguien con menos dominio propio controle tu propio dominio. ¿Alguien está aquí? Número 2. 4 principios. El primero fue el siguiente: no permita que la conducta de otro determine tu conducta. Lamentablemente eso es lo que más ocurre con nosotros. Pero el segundo principio es: hay batallas que se ganan no entrando en ellas, no peleándola. ¿Quiere discutir? No voy a entrar en esa discusión, porque si discuto no gano, pierdo. Hay batallas que no se ganan entrando, se ganan saliéndose. Una de las trampas más peligrosas es creer, tengo que responder porque yo tengo que defenderme. No todo el tiempo tienes que defenderte. Hubo un momento en que Cristo no se defendía y hubo un momento en que sí. No todo el tiempo hay que defenderse, porque defendiéndote termina perdiendo. Si ustedes están tan aburridos, yo termino el mensaje. Hay discusiones que tú la ganas cuando decides no participar en ella. Proverbio 23 dice: honra es del hombre dejar la contienda. Honra es del hombre dejar la contienda. Hay conversaciones donde entrar te rebaja de nivel espiritual. Porque para discutir con alguien en determinado nivel, primero tiene que bajar al nivel donde esa persona está peleando. Y David entendió eso. Cuando Samuel lo maldecía y le tiraba piedra, Abisaí quería cortarle la cabeza. Pero David no permitió que aquello determinara su camino. El hombre se burlaba y maldecía a David. Y le gritaba: perro, no eres nadie, rey que roba. Y le habló a David de forma muy inadecuada, siendo un ungido y un rey. Y cuando Abisaí vio esto, le dijo a David, que era su sobrino: déjame quitarle la cabeza. Y siempre me gusta esa parte, porque eran hombres de verdad en ese tiempo. Los de ahora son de verdad, pero aquellos eran más de verdad. Y David dijo: no. Sí, porque un solo hombre de eso te duraba desde las 9 de la mañana hasta las 6 de la tarde con la espada peleando. Y cuando hacían así, la espada la tenían pegada en la mano. Los de ahora, a los 10 minutos, quedaban 9:11. Eran hombres guerreros. David sabía que si decía sí, el tipo se quedaba sin piedra y sin cabeza. Pero David dijo: yo no voy a permitir que esta ofensa determine mi camino. ¿Por qué? Porque David tenía un destino demasiado grande para detenerse con cada persona que le tirara piedras. Si yo me llevo de lo que me llaman perro, la próxima prédica va a ser ladrando. Si yo me llevo de lo que me dicen basura, cuando el camión de la basura pase por mi casa, me va a llevar. Yo no puedo de permitir que sus ofensas determinen mis caminos. Mis caminos ya fueron determinados por lo que dijo el Espíritu Santo en mi vida. Hubo un hombre, un doctor que fui con un hermano, amigo, un pastor, hijo, que no quiero mencionar su nombre. Y fuimos a chequear a un doctor de esos de 70 años, un médico naturalista. Y me dijo: pastor, el estrés. ¿Cómo sé? Usted está estresado. Y el otro estaba estresado, llamándolo estresado. Y me digo: pero él está más estresado. Y le digo: ¿por qué tú estás tan estresado? No, porque yo tengo que hacer esto, y pastor aquí, yo tengo que pagar. Y es que tengo que moverme. Y él dijo: si a cada perro que ladra tú le vas con el pie, te va a quedar sin pierna. ¿Ve? Tú no puedes permitir que otro determine tu camino. Yo creo que le estoy hablando a alguien. Escúchame. No puede detener tu propósito para responder cada piedra que te lanzan. ¿Sabe por qué está interesado en lanzar piedra que te lanza piedra? Porque todavía sigue vivo. Porque cuando tienes una vida de oración, tienes discernimiento. Y lo que controla tu interior no son las ofensas y las opiniones de la gente, es la presencia de Dios. Dile a alguien: no te detengas a lanzarle piedra al que te lanza piedra. Cuando Jesucristo entró a la aldea y lo rechazaron y le dijeron: aquí no lo queremos, siendo el Mesías, el Dios del cielo, aquí no lo queremos. Dice la Biblia que él iba hacia Jerusalén para la cruz. Y lo ofendieron. ¿Y Cristo qué hizo? Ignoró la ofensa, no le dio lugar. Porque él no podía permitir que la ofensa determinara su camino. Dice que puso su rostro como el pedernal y se enfocó en Jerusalén. Porque hay hay acusaciones y hay piedras que no merecen tu atención. Estoy tan ocupado edificando el reino de Dios que no tengo tiempo para lo que quieren detenerme. Hay personas avanzando hacia su destino mirando hacia atrás. Hay personas avanzando a su destino mirando hacia atrás, tratando de responder a todo el que habla de él. Sigo paro. Diga alguien, sigue caminando. Tú tienes que ser como David. Sigue al monte de los olivos. Sigue hacia donde se cultiva el aceite. Sigue hacia la cima de la montaña a tener comunión con Dios, a disfrutar de la unción del Espíritu Santo. Te van a lanzar piedra, te van a decir un montón de cosas, pero tú no permitas que ellos determinen tu camino. Tu destino está en la cima del monte de los olivos. Hay cosas más grandes que tu respuesta. Hay cosas más grandes que tu atención. Es el cumplimiento del propósito de Dios en tu vida. Pero alabe o haga algo. Sigo paro. No es fácil. Hay que estar lleno del Espíritu Santo para que alguien te acusa, alguien te ofenda y tú sigas caminando. Es como yo vi un video de un moreno que se pasó de la raya con un tipo y le quiso hacer de todo y se reía. Y el tipo lo miró así. Y el otro que conocía al tipo se metió y le dijo: no, vamos a dejar esto así. El tipo era un criminal al que él estaba provocando. Un luchador que rompía el cuello. Y el luchador más fuerte, con más respuesta, más técnica, simplemente respondió con templanza. Después que el moreno vio el video, le dio diarrea. No siempre que tienes poder puedes responder, porque tiene que discernir si el ataque es para determinar tu camino. ¿Alguien está aprendiendo? Sigues caminando. No te detenga. Mientras tú estás explicándote, está dejando de avanzar. Mientras está tratando de convencer a alguien que decidió malinterpretarte, está gastando fuerza que necesita para tu asignación. No toda batalla que llega a tu puerta fue enviada por Dios para que tú la pelees. Algunas fueron enviadas simplemente para distraerte, para desenfocarte. Sigo paro. Mi abuelo siempre tenía una discusión, porque siempre se dejaba provocar. Tenía 3 machetes afilados. Siempre. Con uno yo me corté jugando al encondido. Tú solo tenías que decirle a él cualquier cosa y él salía con su machete y te decía: vámonos a matar ahora. Discutía por nada. Problema por nada. Bendito sea Dios. Y cuando se emborrachaba con los caballos, se ponía a discutir: ¿por qué tú me hablas así? Porque hay personas que se dejan provocar, pero Dios le está diciendo: no deje que ellos determinen tu camino. Tercer principio, que ya termino. Tu silencio puede ser más poderoso que tu respuesta. A veces callar frente al que te ofende es más sabio que responderle. Y a veces callar frente a quien te ofende le da una bofetada para que cambie la otra persona. Sigo paro. Porque cuando tú haces silencio y el otro está discutiendo, ahora se enoja más porque tú no respondes. Y exactamente lo que está pasando. Tú tienes que entender que esta palabra te la envió el Espíritu Santo, no el hombre. Esta palabra me llegó a mí por el Espíritu Santo el viernes. Y cuando yo miré esto, yo dije: Dios mío, ¿por qué yo no leí esto antes? ¿Cuántas veces reaccioné? Me tuve que echar aceite, ungirme yo mismo. Pedí un poco de sangre y limpiarme. Arrepentirme y decir: Señor, perdóname. ¿Por qué no me llegó esto antes? Bendito sea Dios. A veces uno vive bajo un problema emocional, porque uno solamente hay que pincharlo para explotar. Hay cristianos que son como la vejiga, no porque están gordos, la vejiga espiritualmente, que solamente que se le pan, ¡boom!, explotan. Y ese es un problema, porque eso termina ofendiendo a tu espíritu y al espíritu de Dios. Y termina cargando tu atmósfera contraria. Y termina estancando y atrasando tu vida espiritual. Por eso hoy yo no estoy hablando en lengua ni estoy brincando, pero sé que a alguien le estoy afectando con la palabra de Dios. Así que tercer principio: tu silencio puede ser más poderoso que tu respuesta. Sigo paro. Jesús no dejó ejemplos que deberíamos de seguir. ¿Qué dice en Mateo 27, 12? Dice que mientras los principales sacerdotes y ancianos lo acusaban, Jesús no respondía ni una palabra. ¡Qué dominio! Porque eso yo lo entiendo. Si el que están acusando es un arrancado que no es nadie, pero al que están acusando, al que nunca pecó, están acusando al que nunca ofendió, están acusando al que nunca desvió sus ojos, están acusando al más santo de todos los santos, están acusando al verbo, a la palabra, al Dios hecho carne. Injustamente, Cristo no le responde nada. Él esto, él lo

responder. Y cuando no necesita responder, no responda. Aunque otro te diga, habla, defiéndete, no responda. Porque hay respuesta que no es en el momento que se da. Y hay una diferencia. El inseguro necesita explicarlo todo. El inmaduro necesita tener la última palabra. Pero una persona como Jesús conoce con quién es que puede permanecer en silencio. Mi identidad no depende de mi opinión. Tu identidad.

sigo vivo. Yo no necesito responderte. Lo dejo aquí. Pero no se me duerme entonces. Sigo o paro. Yo tengo que responder para que sepan quién yo soy. Los inseguros tienen que responder. Los inseguros siempre están explicándolo todo. El inmaduro necesita tener la última palabra. Porque una persona que no conoce quién es, sigo o paro, siempre tiene que vivir respondiendo a cada opinión. Dile a alguien: mi identidad no depende de tu opinión. Tu identidad no depende de la opinión de la gente. Jesús sabía quién era antes de que Pilato le preguntara quién era. Sigo paro. Jesús sabía quién era antes de que los religiosos lo acusaran. Por eso las palabras de otro no podían definirlo. Cuando tú respondes para que sepan quién eres, estás permitiendo que la opinión de los demás te defina. Cuando sabes quién eres en Dios, deja de vivir tratando de corregir la opinión que todo el mundo tiene de ti. Yo quiero que mire a la persona que está al lado tuyo. Cuando sabes quién eres en Dios, dejas de vivir tratando de corregir la opinión de los demás acerca de ti. En un palabra llano, no te importa lo que digan de ti, porque tú sabes lo que Dios dijo de ti. ¡Hey, papá! ¡Alábalo! A Jesús le decían: endemoniado, hijo de Belcebú. Y él dijo: tus palabras me resbalan, yo soy el ungido. Antes que aparecieran los fariseos a decirle hijo del diablo, Dios le dijo hijo de Dios en el Jordán. Tu identidad no está en la boca de la gente, tu identidad ya salió de la boca de Dios. Ese pastor es un ladrón. Eso no va a definirme. Ya no se le puede llamar ladrón a cualquiera, porque te llama ladrón y el pastor dice: bueno, yo quiero que me lo demuestre. Y por el trauma que sufrí por 3 meses, y por esto y se me fue en los miembros, yo quiero una demanda de $1,500,000, porque estoy muy sufrido. Así que piense bien. Piense bien, que ya no se resuelve todo hablando en lengua. Hay abogado, hay derecho. Así como tienen derechos aquella comunidad, también nosotros somos humanos, tenemos derecho. Dile a alguien: nadie determina tu identidad en la tierra. Tú eres lo que Dios dice que tú eres. Tú tienes lo que Dios dice que tú tienes. ¡Aleluya! ¡Aleluya! A veces tú quieres que Dios calle a tus enemigos. Todos deseamos eso. Pero Dios quiere enseñarte primero a permanecer en paz mientras ellos hablan. ¡Ay, Señor, cállale la boca! Y Dios dice: no, aprende a vivir con las opiniones de ellos estando en paz. Porque quizá el milagro no es que tus enemigos se callen. El verdadero milagro.

controlan tus emociones. Que alguien grite: ya no controlan mis emociones. Aleluya, aleluya. Por eso yo he visto videos de la gente burlándose de mí. Que hablo en lengua, que brinco, que un fanático, que un gnóstico, que un esto, que tiene viajes astrales. Habla lo que tú quieras. A mí no me afectan mis emociones. Yo sé quién soy en Cristo Jesús. Yo sé lo que cargo en Cristo Jesús. Tu opinión puede estar buena, puede estar mala, pero tu opinión no define mi destino. Tu opinión no define mi carácter ni mi identidad. Yo soy lo que Dios dice que soy, y yo tengo lo que Dios dice que tengo, y yo alcanzaré lo que Dios dice que alcanzaré. Ten cuidado, porque es posible que ya tú no te pareces a la que Dios creó. Te está pareciendo a tu hermano, te está pareciendo al hermano chismoso, al que lo cuestiona todo, y viene a la iglesia y te sienta ahí. No disfruta el mensaje porque está esperando en dónde se va a equivocar el pastor para discutirlo con mi hermano. Tú estás bajo influencia de un necio. Sacúdete ese polvo del diablo y estremécete en el espíritu, porque Dios quiere algo grande contigo. Personas con el ministerio de necedad. Ese es su ministerio, ser necio, contaminar al otro, desenfocar a otro. El necio no acepta corrección, porque el necio siempre cree que tiene la razón. Entonces hay personas que, para tú ayudarlo en su necedad, es mejor que no lo llame. Déjalo. A veces un camión es de un tablazo y termina, viene con el pie partido. Pastor, ahora yo acepto. Hay personas que un camión que lo va a corregir. Hay personas que migración que lo va a corregir. Pero que aquí no me corriga nadie. Migración fuera, diablo. Todo diablo fuera. No le llamo diablo a migración, le llamo diablo al que está inspirando a hacer maldad. Anyway, usted tiene que entender que usted no está solo en el mundo. Fuera muy fácil caminar en un camino color de rosa y nunca encontré una espina. Era muy fácil llegar al cielo sin que nadie te acuse, sin que nadie te provoque, sin que nadie te lleve a la ira. Qué fácil sería eso. Muy fácil. ¿Dónde estará el crecimiento, el desarrollo, la madurez? ¿Cómo tú vas a tener madurez, desarrollar madurez si nadie te ataca? Si nadie te cuestiona, nadie te persigue. Si tú eres de los que quiere que todo el mundo diga amén y sí a todo lo que tú digas, tú estás loco. Oye, tú estás loco ya. Hasta los mejores presidentes tienen su contrario. Bukele, que ha hecho muchísimo bien ya, que es un diablo, que esto, que lo otro. ¿Ve? Yo iba a El Salvador y yo iba así, temblando. El Salvador te arrancaba en la mano. Yo llegaba a El Salvador y me quitaba el reloj. Pop, pop, pop, pop, pop. Yo soy dominicano. Pop, pop, pop, pop, pop. Y andaba así, tranquilo, sin nada. Porque tú sabes que El Salvador era terrible. Bueno, no voy a hablar de Bukele. No lo tiene Bukele. Dios lo bendiga y lo ayude. Ahora Dios está transformando El Salvador y ya. Ya hay que buscarle algo a alguien. Siempre hay que buscarle algo a alguien. Ya yo me he puesto que yo no sé por quién voy a votar ya. Estoy como mi papá, yo no voy a votar por nadie, decía mi papá, porque ya no sé por quién voy a votar. Tú tienes que aprender que tú no estás en un camino de color de rosa. Eso está en el tipo este que ya no está. Somos una familia feliz. Eso nada más ahí está. Después de ahí hay diablo afuera, hay demonio, hay hechicero, hay cristiano ladrón, hay cristiano mentiroso, hay cristiano chismoso. La Efesios 6:10, estamos en una guerra. Usted viene del mundo,
huyéndole a la traición. ¿Y usted cree que la dejó atrás? Aquí la va a encontrar. Ahora, lo que tú reacciones a esa traición determina quién eres en Dios. Y que termino con esto. Antes de responder, consulta la sabiduría de Dios. ¿Sigo paro? Aquí está la clave de Proverbio 24:26-4. Nunca respondas al necio de acuerdo con su necedad. Pero inmediatamente el verso sigue diciendo: responde al necio. O sea, no es que no responda, es la forma en que va a responder. Responde como merece para que no se estime sabio en su propia opinión. Parece una contradicción, pero no lo es. En el verso 4 dice: no responda entrando en su mismo espíritu. En el verso 5 dice: hay ocasiones donde si es necesario, responde para corregir el error. Entonces la pregunta no es solamente: ¿debo responder? La pregunta correcta es: Señor, ¿cómo quiere que responda? Ahí está la sabiduría. Hay momento para hablar y hay momento para que te calles. Hay momento para confrontar y hay momento para que sigas caminando. Hay momento para que tú expliques y hay momento donde explicar más alimenta la discusión. ¿Qué dice Eclesiastés 3:7? Dice que hay tiempo para callarse y hay tiempo para hablar. El sabio no solamente sabe qué decir. El sabio sabe cuándo decirlo, cómo decirlo y cuándo guardar silencio. Hay tiempo donde tu mejor respuesta debe de ser: cállate. ¿Entendiste en castellano? Cállate. Cierra la boca del vulgo, cierra el pico. No responda. Una de las señales más grandes espiritual de un hombre es cuando descubre: no tengo por qué responderle a todos. No tengo por qué defenderme de todo. No tengo por qué corregir cada comentario. No tengo que entrar en cada discusión. No tengo que demostrar que tengo razón, porque hay algo más importante que ganar una discusión: conservar el carácter, conservar la vida espiritual y conservar la amistad, la comunión con el Espíritu Santo de Dios. ¿Sabe cómo termina nuestro proverbio? Para que no seas tú también como él. Ese es el mensaje. A veces, como pareja, todo hemos podido discutir en algún momento. Y cuando yo he querido, no, porque tú sabes, Dayana, ella me dice: para bailar se necesitan dos. Ya me desarmó, ya no tengo con quién discutir. Gracias por su entusiasmo. No permitas que una persona necia produzca una versión necia de ti. Dile a alguien: no permitas que una persona necia produzca una versión necia de ti. No permita que la amargura de alguien despierte amargura en ti. No permita que la ira de alguien produzca ira en ti. No permitas que la provocación de alguien te saque del lugar donde Dios te ha formado. Hay personas que saben exactamente en qué botón tocarte para hacerte reaccionar, pero Dios quiere llevarte a un nivel donde ese botón ya no funcione contigo. Antes de reaccionar, ora. Antes de contestar con ira, guarda silencio.

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2: Prepare su corazón y por eso yo lo invito, por un instante, diga: Señor, háblame. Por un instante celebre la palabra, por un instante tenga expectativa de oír la voz de Dios. Por un instante dígale: Señor, háblame. Señor, gracias por tu palabra. Gracias porque cuando tú hablas, todo lo haces nuevo. Yo sé que todo tú lo haces bien. Vamos, dígalo fuerte.
3: Sé que todo siempre tú lo haces bien.

Señor, nos presentamos con expectativa de oír tu palabra, Dios. Háblanos, edifícanos, aun si es necesario, confróntanos. Señor, anhelamos oír tu voz. Abra su Biblia en Génesis capítulo 1, verso 26 al 28. Dice la Escritura. Le animo a que se aprenda este verso de memoria. Entonces dijo Dios: hagamos al hombre a nuestra imagen, conforme a nuestra semejanza, y señoree sobre los peces del mar, en las aves de los cielos, en las bestias, en toda la tierra y en todo animal que se arrastra sobre la tierra. ¿Está leyendo su Biblia? Lo animo para que traiga su Biblia. Qué bueno es la Biblia de papel. Versículo 27. Y creó Dios al hombre a su imagen, a imagen de Dios los creó, varón y hembra los creó. Versículo 28. Y los bendijo Dios y les dijo: fructificad y multiplicaos, llenen la tierra y sojúzguenla, y señoreen en los peces del mar, en las aves de los cielos, en todas las bestias que se mueven sobre la tierra. Señor, háblanos en esta mañana. Que nuestro corazón, que nuestra mente sea una buena tierra. Toda distracción, preocupación se somete en esta hora a la palabra de Dios. Amén. Puede tomar su lugar. Puede tomar su lugar. Muy bien. Comenzamos el año. Hay una palabra que, como Iglesia Manantial, la enseñamos de manera continua, cada año por lo menos, porque es una base, es una ancla. Como iglesia, es una verdad que hemos aprendido y la vivimos. Si usted ya la ha escuchado, hoy le va a servir para volverla a firmar. Y si no la ha escuchado, si usted es nuevo, no la conoce, sé que hoy lo va a edificar. Bien, mire, comienzo con esta pregunta: ¿cuál es su prioridad para el año 2026? ¿Cuál es su prioridad? Le voy a dar dos opciones. Le voy a pedir que, con base a estas dos opciones, usted pueda enfocar sus prioridades. La primera de ellas es avanzar. La segunda opción es crecer. Avanzar o crecer. Parecen palabras similares, pero no son iguales. Le voy a ayudar con las definiciones. Si podemos en una pantalla avanzar y en la otra crecer. Bueno, ¿qué es avanzar? Cuando hablamos de avanzar, verbos sinónimos de avanzar: conquistar, poseer, obtener, vencer, alcanzar. Estos son verbos que nos ayudan a entender la palabra avanzar. Ahora, la palabra crecer habla más de germinar, brotar, florecer, fructificar, retoñar. Vuelva a la pregunta. Usted se ha sentado, espero que lo haya hecho. Como iglesia, en una semana les estaremos enseñando qué dice la Biblia de cómo construir un plan de acción, lo que llamamos un proyecto de vida para este año. Pero sé que después de las vacaciones, las personas que me ven a través de la internet, en sus casas o aquí, usted se toma el tiempo para planear y decir: bueno, este año mis metas, mis decisiones, mi enfoque. Y yo le pido que, con base a estas dos palabras, usted sea muy honesto al contestar esta pregunta. ¿Cuál es su principal enfoque en este año? ¿En qué usted va a gastar sus energías? ¿En qué usted va a invertir su tiempo, su fuerza? ¿En avanzar o en crecer?
Si vio las definiciones, avanzar y crecer no es lo mismo. Son palabras que pueden parecer similares, pero no es lo mismo. Se lo puedo resumir de una manera. Avanzar es un movimiento hacia adelante. Conquistar, poseer, obtener. Eso me implica avanzar, moverme hacia adelante. A crecer. Crecer no es un movimiento hacia adelante o horizontal, es más bien un movimiento hacia arriba. Crecer, avanzar. ¿Cuál es su prioridad? Ahora yo le pregunto, ambas son buenas. Ambas son buenas. No es que una es mejor que la otra o otra es peor que una. Ambas son buenas. Porque ¿quién no quiere conquistar? ¿Quién no quiere poseer? ¿Quién no quiere obtener? ¿Quién no quiere alcanzar? Avanzar. Avanzar es bueno. Es más, hay muchas verdades bíblicas, incluso historias, de cómo Dios ayudó a hombres a conquistar, a obtener. Vuelvo a poner la definición de avanzar o los sinónimos. Usted se puede familiarizar y puede encontrar muchos textos sobre esta verdad. Muchas historias donde Dios guió al pueblo a conquistar, a poseer, a obtener, a vencer, a alcanzar. Ambas son buenas. Ahora le quiero proponer, ¿qué dice Dios? ¿Qué dice Dios? Y por eso leímos Génesis 1 del 26 al 28. Ahí está una fórmula de lo que Dios determinó para el hombre, para usted y para mí. Dice la Biblia: entonces dijo Dios, hagamos al hombre a nuestra imagen, conforme a nuestra semejanza. Y siempre me deleito, me asombro de cuando Dios nos creó a usted y a mí, lo que estaba en la mente de Dios. La bondad, el amor, la grandeza, la humildad de Dios de crear al hombre, de crearnos a usted y a mí a su imagen, conforme a su semejanza. Me parece asombroso, me sorprende, me emociona. Y hay muchísimo que hablar de eso, pero quiero detenerme en el versículo 28, que dice que cuando Dios creó al hombre lo bendijo. Y en la bendición Dios le dice: fructificad y multiplicaos, llenad la tierra y sojuzgadla. ¿Y por qué me quiero detener en la bendición? Me pasó y me sorprendió. Cuando mis hijos nacieron, hoy por la medicina, a uno lo dejan entrar al parto, ¿no? Uno puede estar ahí en los momentos en el parto. Y uno hace un curso. Siempre me he imaginado, ¿para qué le hacen un curso a uno? Tuvo que haber pasado algo para que a uno le hagan un curso, para que uno como hombre se sepa comportar en el parto. Es lo que yo pienso, ¿no? En algún parto, algún papá o se desmayó, o agarró al chino y lo tiró para el techo, salió corriendo, dejó caer al pelado. Algo tuvo que haber pasado, de verdad. Porque si no, entonces, ¿para qué le hacen un curso a uno? Y en el curso, entonces, a uno lo preparan y lo ponen a uno con unos bebés como de juguete, como de plástico, a hacer la mímica y que uno lo levante y que las palmaditas, y uno cómo lo va a tomar. Y yo, estando en el curso, como papá, dije: ¿qué le voy a decir a mi hijo? Porque también le dicen a uno cuáles van a ser las primeras palabras. En fin. Y me puse a meditar, ¿qué le voy a decir a mi hijo? Y le pregunté a Dios y le dije: Dios, ¿qué será lo primero que le diga a cada uno de mis hijos? Y me puse a pensar, ¿qué va a ser de la vida de ellos? ¿Para qué Dios los envió? Señor, muéstrame su llamado, muéstrame su asignación en esta vida. A preguntarle a Dios por ellos. Y conforme lo que Dios me iba hablando, yo iba escribiendo e iba anotando una bendición para que cuando yo, mis hijos llegaran, yo pudiese orar a Dios y presentarle a Dios lo que Dios veía, lo que Dios había puesto en mi corazón sobre sus hijos. ¿Se entiende? Y eso me hizo pensar que esta bendición de Dios tiene mucho contenido. Porque
La bendición nos refleja, nos revela cómo Dios nos ve. Por ejemplo, a mi hijo mayor, no lo podía bendecir a mi hijo, que es un varón, hablándole como si fuese una mujer. Y viceversa, no podría la niña, mi segunda hija, cuando la recibí, orar por ella como si fuera un hombre y decirle: Señor, gracias por esta futbolista, por esta marimacho que tú me das. Gracias, Señor, por sus músculos, por sus bigotes, por su... No, era una niña. Oro es por su belleza, por su dulzura. Le dije: gracias, Señor. Y Dios me habló de lo que Dios había puesto en el corazón de ella. Entonces, con esa comparación, cuando uno lee Génesis 1:28, uno está leyendo cómo Dios ve al hombre. ¿Cómo Dios nos ve? Dice la Biblia: y lo bendijo Dios y le dijo: fructificad y multiplicaos, llenad la tierra y sojuzgadla. Le pregunto, ¿cómo Dios, conforme a esta bendición, nos ve a usted y a mí? Mire los verbos que usa: fructificar. Ese verbo en el hebreo es la palabra para, tiene la A, y significa dar fruto. O sea, Dios mira al hombre y lo bendice y le dice: dé fruto, fructifiquen. Y el segundo verbo es multiplicar. La palabra multiplicar en el hebreo es rabá, tilde en la A también, y significa avanzar, abundancia, aumentar, amontonar, cantidad, colmar, demasiado, engrandecer, enchanchar, exceder, extenderse, ganancia, mantener, mucho, multiplicar, numeroso. Todo eso sinónimo de la palabra multiplicar. ¿Cómo Dios ve al hombre? Cuando nos creó en la mente de Dios, ¿cómo Dios lo ve? A ver, le ayudo un poco más para que pueda entender. Si Dios a usted lo ve como una ovejita, ¿cómo sería la bendición de Dios? Y lo bendijo Dios y le dijo: soy tu pastor y nada te faltará. Te llevaré por delicados pastos. Te guardaré, te protegeré con mi callado. ¿Cierto? Sería algo más o menos así. Y entonces uno dice: ah, Dios, la bendición de Dios nos muestra que Dios ve al hombre como una ovejita. O una oveja loca, o alguno que otro, pero generalmente como una ovejita. Si a usted Dios lo ve, Dios nos ve al hombre, por ejemplo, como un fuego, ¿cómo sería la bendición de Dios? Y Dios creó al hombre y lo bendijo y le dijo: aunque parezcas una pequeña llama, tu llama no se extinguirá, y crecerás, y tu llama aumentará, y consumirá, y gobernará, y dominará, y alumbrarás, y transformarás, y bueno, qué sé yo más. Pero entonces Dios no nos bendijo como de esas palabras, porque Dios no nos ve como una llama, como un fuego, ni nos ve como una oveja. Según la bendición de Dios, vuelvo a poner el texto, Génesis 1:28, ¿cómo nos ve Dios? Y los bendijo Dios y les dijo: fructificad y multiplicaos. Le ayudo. Estos son términos, estos son palabras, son conceptos que se usan en la siembra y la cosecha. Son palabras que se usan en un agricultor. Le está diciendo al hombre: fructifique, dé fruto. No le está diciendo dé lana. No le está diciendo dé luz. No le está diciendo sea sal. Le está diciendo dé fruto. Dios nos está diciendo: dé fruto y multiplíquense. O sea, abarquen, ensánchense, avancen. Le ayudo. Dios nos ve como una semilla. Según la bendición de Génesis 1:28,
en la mente de Dios, cuando Dios creó al hombre, lo está viendo como una semilla. Y esto es muy poderoso. Dios nos ve como una semilla. La semilla es el origen de todo. La semilla es la mínima expresión de la vida. La semilla contiene todo el potencial, toda la genética, toda la grandeza está contenida en una sencilla semilla. Así nos ve Dios, como una semilla. La semilla tiene todo su futuro escondido en sí misma. Mire, le quiero mostrar un video para ayudarlo a entender cómo Dios nos ve. Primero, ¿cómo usted ve una semilla? ¿Cómo usted ve una semilla? Espero que usted pueda verlo en las pantallas. Uno siembra una pequeña semilla y ella poco a poco comienza a germinar, comienza a brotar, comienza a florecer y a fructificar. Y esta es como la foto final. Y así nosotros vemos la historia. Páuselo ahí. Esa es la historia. Comenzó con una pequeña semilla y usted ve esto al final y dice: wow, todo esto estaba contenido en esa pepita, en ese granito estaba contenida toda esta grandeza. Ahora, así es como usted y yo lo vemos. Quiero que usted ahora lo mire en los ojos de Dios. ¿Cómo lo mira Dios? Dios lo mira al revés. Dios ve toda esta grandeza, porque fue lo que Dios pensó en el hombre. Dijo: yo quiero que ustedes gobiernen. Párelo un segundito. Párelo. Devuélvase. Muestre la grandeza. Ahí está, mira. Dios ve toda esta grandeza. Dice: yo quiero hacer el hombre a mi imagen y mi semejanza, que me refleje, que me manifieste. Y le quiero entregar la tierra para que la gobierne, la sojuzgue. Y mire toda esta grandeza. Y en la mente de Dios dice: voy a reducir esto a su mínima expresión. Nosotros vemos como la historia, como la semilla, como una película hacia adelante, pero Dios mira la misma película hacia atrás. Dios ya ve el plano completo, Dios ya ve la historia completa. Dice: bueno, ahora esto conviértase en una semilla. Y esa grandeza comienza a reducirse, a reducirse, a reducirse a su mínima expresión, a la mínima expresión de la vida. Por eso, cuando pensamos en una semilla, para usted y para mí es algo que tiene potencial. Sin embargo, para Dios no es, cuando él ve una semilla, no es algo que tiene un potencial, algo que puede llegar a ser o alcanzar a ser. Para Dios, una semilla es algo que él llama con certeza y con convicción, algo que ya es. Quizás usted y yo no lo sepamos, pero Dios ya lo vio. Dios ya vio el cuadro final, Dios ya dio el plano final. Mire, lo que llamamos deseo, cuando hablamos de una semilla: ay, yo voy a sembrar esto y yo deseo que esto sea así. Dios no lo llama deseo, Dios lo llama destino, ya es. La semilla es la mínima expresión de la vida. La semilla contiene todo el potencial, toda la capacidad, todo el pensamiento de Dios está concentrado en lo más pequeño y diminuto, que es una semilla. Ahora, Dios nos ve como una semilla. ¿Cuál es la programación de la semilla? Recuerde la pregunta inicial: ¿avanzar o crecer? ¿Cuál es la programación? ¿Cuál es la programación de una semilla? La semilla tiene que crecer, y en consecuencia, cuando una semilla crece, avanza. La pregunta que le hice al principio, crecer o avanzar, tiene su cascarita, porque la pregunta en sí misma excluye una de las dos opciones. El o es una cascarita.
Porque lo hace usted pensar, ¿qué es más importante, avanzar o qué es más importante, crecer? ¿Cuál es mi prioridad, avanzar o crecer? Excluye una de las dos. Pero lo hago a propósito, porque la verdad es que ninguna de las dos están excluidas. Es solamente el método, la fórmula, el diagnóstico en la Biblia, como Dios a usted y a mí nos diseñó. Él nos ve como una semilla, y en consecuencia la afirmación correcta sería crecer. Nuestra prioridad debe ser crecer, y en consecuencia avanzaremos. La prioridad para una planta primero es crecer para avanzar. Dígase lo que está a su lado: crecer para avanzar. Dígaselo al que está al otro lado. Ahora dígaselo como agricultor. Dígale: pedazo de semilla, usted está llamado a crecer para avanzar. Si usted le ve como cara de semilla de coliflor, dígaselo así, como con cariño. Usted de pronto lo ve como una semilla de limón, está muy amargado. Pronto usted lo ve como una semilla de uchuva, como medio desgastado, no sé. ¿Con qué semilla usted lo ve? Pero dígale con cariño a su compañero semilla: amigo semilla, Dios nos diseñó, hay una genética en nosotros donde la prioridad es crecer, la consecuencia es avanzar. Mire, crecer es la meta, avanzar es la consecuencia. Una vez más, crecer es la meta, avanzar es la consecuencia. Hay dos preguntas en esa afirmación que surgen de manera natural. Pastor, ¿a qué se refiere con crecer? ¿A qué se refiere con crecer? Esto no es un curso de meditación, de yoga. Esto no es un curso de humanismo, donde la Biblia nos dice: conviértete en lo mejor que tú puedas ser, sé una mejor persona, saca tus talentos, saca tus habilidades, sé responsable, diligente. No. Cuando la Biblia nos habla de crecer, nos está hablando de que la imagen de Dios, la semejanza de Dios, crezca en nosotros. El carácter de Dios, la naturaleza de Dios, el pensamiento de Dios, la mente de Dios, crezca en nosotros. Crecer es permitir que la imagen de Cristo crezca en mí. Que cuando lo vean a usted, vean a Cristo a través de usted. Efesios 4:13. Está hablándole el apóstol a la iglesia, y habla de este concepto, y este es uno de los versículos que nos puede servir para entender lo que la Biblia llama crecer. ¿Cuál es la dirección del crecimiento? ¿Cuál es el enfoque del crecimiento? Dice Efesios 4:13: hasta que todos lleguemos a la unidad de la fe y del conocimiento del Hijo de Dios, a un varón perfecto, a la medida de la estatura de la plenitud de Cristo. ¿Hacia dónde debemos crecer? ¿Cuál es la meta de nuestro crecimiento? Llegar a la estatura, a la medida de la estatura de la plenitud de Cristo. Nuestra prioridad no es convertirnos en nuestra mejor versión. Nuestra prioridad es que la versión de Cristo habite en nosotros. Es que nos parezcamos a Él, pero no como un mimo que simplemente hace payasadas. No, de adentro hacia afuera, que lo imitemos a Él, que lo reflejemos a Él. De eso se trata el Evangelio. De eso se trata ser discípulos. De eso se trata ser cristiano. El nombre cristiano que usa la Biblia dice que la gente comenzó a llamar a los seguidores de Jesús cristianos, que significa en su expresión pequeños cristos, o copias de Cristo, o igualitos a Cristo en diminutivo. Claro, la gente decía: mire, allá va uno de esos que se la pasa imitando a Cristo. Son igualitos a Él, caminan como Él, hablan como Él, piensan como Él, actúan como Él. De eso se trata. Ser cristiano, creer en Dios, caminar con Dios, no es simplemente venir cada 8 días a la iglesia como para exculpar nuestros pecados.
No es simplemente venir una hora y media, dos horas para hacer un cántico y para sentir que como que ya cumplimos con Dios y en la semana las cosas nos salen bien. No es simplemente como para apaciguar nuestra conciencia de nuestros errores, de nuestros fracasos. No, no, no, no. Ser cristiano es mucho más que eso. Creer en Dios es mucho más que eso. Efesios 5:1, el apóstol le dice a la iglesia: iglesia, sean imitadores de Dios. ¿Cómo, pastor? Imitar a Dios, sí. Sean imitadores de Dios, como hijos que ustedes son de Dios, como hijos amados, parézcanse a Él. Si usted dice que Dios es su padre, usted tiene que tener la genética de su padre. Si usted dice que Dios es su papá, usted tiene que notársele el ADN de su papá. Parézcase a Dios, imite a Dios, refleje a Dios. A eso es el énfasis. Ese fue siempre el diseño de Dios. Por eso leí Génesis 1:26. Cuando Dios pensó al hombre, dijo: yo quiero que el hombre tenga mi imagen y mi semejanza. Yo quiero que el hombre se parezca a mí. Yo quiero que el hombre tenga comunión conmigo, que seamos uno. Crecer habla de la estatura, de la medida, de la estatura, de la plenitud de Cristo. Eso es crecer. Y en consecuencia, cuando Cristo es formado en usted, cuando Cristo comienza a ser manifestado en usted, cuando la genética de Dios comienza a fluir a través de usted, lo natural, la consecuencia natural de crecer es avanzar, es conquistar, es poseer, es obtener, es alcanzar. Es la consecuencia natural. Ahora, alguno me preguntará: pastor, ¿y cómo avanza un árbol? Porque entiendo lo de crecer y que Dios nos ve como una semilla, porque un árbol crece, pero un árbol no avanza, pastor. Yo no he visto árboles caminando por la calle. Bueno, voy a darme un paseo. Ya vengo, me guardan aquí el cupo. Semillas, vamos. ¿Cómo avanza un árbol? Un árbol avanza dando fruto. ¿Cómo así, pastor? Sí. Pero usted ve un árbol ya ahí como de manzanas. Esa manzana contiene en su interior una semilla. Vuelve a tener semilla. Y esa semilla el agricultor la vuelve a sembrar. Quiero que se imagine: aparece solamente una semilla de manzanas y el agricultor en todo un gran terreno sembró solamente una semilla de manzana. Era todo lo que él tenía. Una sola semilla. Y esa semilla creció, porque la prioridad es crecer, lo primero es crecer. Ahora, en consecuencia, esa semilla creció y dio fruto. Al agricultor toma los frutos y saca ahora muchas semillas y las planta alrededor del lugar. Pasado el tiempo, el proceso, vuelve y mira el campo y ya no ve un arbolito en una esquina o en un sector, ahora ve todo el lugar lleno de árboles de manzana. Esa semilla, ese árbol avanzó. ¿Cómo avanzó? Dando fruto. Los árboles avanzan. Un árbol avanza cuando da fruto. O sea que nuestra genética, fuimos diseñados para crecer y nuestros frutos nos llevan a avanzar. Vuelvo a decir: crecer para avanzar. Es decir, que si usted no está avanzando, seguramente es porque no está dando fruto. Y si no está dando fruto, es porque usted no está creciendo. Mire que usted es muy inteligente. Pregúntele a la semilla que está al lado suyo: ¿está dando fruto, amigo semilla? Ahora, una muy buena pregunta: ¿es posible avanzar, conquistar, poseer, obtener, alcanzar? ¿Es posible todo eso sin crecer? ¿Usted qué dice? ¿Es posible avanzar sin crecer? Pregúntele a su amigo semilla a ver qué opina. Una discusión entre semillas, entre plantas. La respuesta es sí, claro que sí. Usted puede avanzar, conquistar, poseer, obtener, alcanzar sin crecer.
¿Cómo se ve una mata? ¿Cómo es una mata que alcanza pero no crece? Eso es como una deformidad, pero existe. Miren, le voy a mostrar una. Yo le llamo el coco en el bonsai. ¿Por qué? Ella no creció. Usted sabe que los bonsáis les cortan sus raíces para que no crezcan. Se queden así como maticas enanas. Eso es un arte. Para no matarla, sino para dejarla enana. No crecen. Imagínense que a un bonsái le saliera un coco. Eso es lo que uno ve en la vida cuando hay gente que avanza mucho pero no crece. ¿Y por qué uso esta imagen del coco en medio de un bonsái? Porque tarde que temprano el coco terminará por aplastar al bonsái. Es inevitable que por el tamaño del coco, el peso del coco, la gravedad del coco, no termine por quebrar y aplastar al propio bonsái. Y así se ven las personas que quieren avanzar y conquistar sin crecer. Usted los ve. Espero que no en su vida, no en su familia, pero basta con ver un noticiero, basta con mirar la internet y usted va a encontrar cientos de historias de gente que conquista, que avanza, que cree que alcanza el cielo con sus manos, que compra carros, compra casas, se extiende, tienen éxito, tienen seguidores, hasta llenan estadios, tienen fama, tienen renombre, pero su vida está destruida porque no crecieron. Hay vacío en su corazón. Entre sus propias familias hay intrigas. Esta persona sí puede tener mucho dinero, pero es arrogante. Hay soberbia, hay altivez, hay mentira, hay engaño, hay falsedad. Sí, hay una apariencia de que las cosas están prosperando y le están saliendo bien, pero la verdad es una mentira. Porque todo está construido sobre el engaño, sobre el orgullo, sobre la falsedad, sobre la arrogancia, sobre la perversidad, sobre el pecado. Y eso tarde que temprano, todo lo que alcanzaste, todo lo que pensaste que era el botín, todo lo que pensaste que habías obtenido, tarde que temprano te va a aplastar y vas a quedar destruido. Y si ese es tu caso y tú puedes identificarte y dices: oiga, yo tengo muchas áreas de mi vida que son como un coco en un bonsái. Sí, yo siento que estaba como avanzando y conquistando, pero la verdad no he crecido. Toma una decisión y permítete crecer. Permítete echar raíces, fortalecerte. Que no seas el necio que ve la trampa, que ve el fracaso, que ve la muerte, que ve la red y aún así camina tras ella. Toma correctivos en tu vida. Toma decisiones en tu vida. Hay hombres aquí que se sienten que están conquistando porque tienen tres mujeres y no nos han dado cuenta. Están felices. Yo soy el campeón, soy el chacho. Tengo tres mozas. Y la esposa de la cuarta ni cuenta se da, eso está sana. Es que, pastor, hay que saberla hacer. Tarde que temprano eso te va a destruir. Tarde que temprano va a ser una vergüenza. Y lo que parece que eres un campeón, un ganador, vas a terminar siendo una vergüenza para tu casa, para tu familia. Del recuerdo no se vive. ¿Sabe cuántas personas yo he atendido aquí en la iglesia? Pastor, lo tuvimos todo, pero fue el alcohol, el trago, los vicios, los malos negocios, mentiras, engaños en los negocios, trampas, falsedad. Todo eso termina mal. Por eso dice la Biblia: es mejor un bocado de pan en paz que un banquete lleno de necedad, lleno de perversidad. Eso termina mal. Entonces, es posible avanzar sin crecer, pero eso termina mal. Y como pastores en la iglesia que te amamos, entonces traemos esta palabra y generalmente la compartimos. Y esta es una verdad, y usted nos va a escuchar decirla una y otra vez: crezcamos, crezcamos, vamos a crecer para avanzar.
No te afanes tanto en el avanzar. Sí, planéalo, sí. Ya te mostré cómo es la semilla, cómo Dios lo ve. Ya Dios lo ve pleno. Ya Dios ve el jardín lleno. Ya Dios ve la foto final. Él puso todo eso dentro de ti. Hay una genética, hay un llamado. Pero tú ocúpate, tú dedícate, tú enfócate a crecer en Él. No te distraigas. La vida es una trampa, la distracción en la vida. No te distraigas, no importa tu edad. Eres niño, eres joven, eres adulto, eres anciano. Cuando habla acerca de esto, Dios nos ve como semillas. Siempre viene a mi mente esta verdad, y es: vive tu temporada. Entiende y vive tu temporada. Si Dios nos ve como una planta, como una semilla, tenemos que entender nuestra temporada. Para algunos esta es temporada de poda. Dice Juan 15, Jesús hablando. Hay muchos textos bíblicos donde Dios habla y le habla al hombre como si fuese una planta. Está en el Antiguo Testamento, en el Nuevo Testamento Jesús mismo lo habla. Uno de esos es Juan 15. Y esto me da a mí entender que hay lógica cuando afirmamos que Dios nos ve como una planta, como una semilla. Y una semilla tiene que entender su temporada, una planta tiene que entender su temporada, para ubicarse, para alinearse. Pastor, el tiempo se está pasando y yo sigo soltera. Pastor, ayúdeme a orar. Pastor, el tren me está dejando, se me fue mi temporada. Pero mujer, tienes 11 años, ¿de qué estás hablando, mujer? A usted le causa risa, pero así se escucha a usted cuando usted no entiende su temporada. Porque toda semilla tiene que vivir un proceso. A Dios le plació convertir ese cuadro final, ese diseño final, la foto final, decidió convertirla en una semilla. La semilla nos habla de proceso. La semilla nos habla de dependencia. La semilla nos habla de que las cosas instantáneas no funcionan. Generalmente los atajos terminan siendo laberintos sin salida. Lo seguro es caminar en un proceso en Dios, permanecer en Dios. Y en Juan 15 Jesús le dice: mire, yo soy como un árbol de uva, ustedes son como esas ramas que dan la uva. Dice: si ustedes no permanecen en mí, ustedes no van a prosperar. Pero si ustedes permanecen, si ustedes me obedecen, van a prosperar. Y dice en el versículo 1: yo soy la vid verdadera y mi Padre es el labrador. Toda rama, todo pámpano que no da fruto, lo quitará. Y todo aquel que lleva fruto, lo limpiará o lo podará para que lleve más fruto. Entonces, hay temporadas donde Dios está podando a alguien. Pero también para otros, mi hermano semilla, mi compañero pedazo de mata que estás aquí con nosotros hoy, quizás tú estás es echando raíces hasta ahora. Para otros ya están fructificando y Dios entonces está tomando tus frutos para extenderte, para hacerte avanzar. Diferentes temporadas. Mi sugerencia como pastor por la palabra es: entiende tu temporada. No es lo mismo una persona recién casada, la temporada de esos primeros meses o años de matrimonio, que cuando ya llegan los hijos, la temporada cambia. O cuando ya esos hijos están en la universidad, la temporada cambia. O cuando esos hijos se van, son diferentes temporadas. Entiende tu temporada. Si estás en la temporada de estudiar, enfócate en estudiar. Enfócate en echar raíces. Enfócate en crecer en aquello, en lo que tú estás haciendo, en reflejar a Cristo y crecer. Enfócate en tu temporada. Ahora sí te digo esto: la genética de una semilla
es crecer. La genética de una semilla no es estar estancada. Ahora, la semilla no entra a una universidad para aprender a crecer. Hable con dos semillas. Escúchela lo que hablan las semillas. Usted no encuentra una semilla: "Hoy no estoy más preocupada. No, yo no sé cómo crecer. Necesito ir a una universidad para aprender a crecer. Yo sé que soy semilla, pero ¿cómo le hago?" La semilla no tiene ese tipo de afanes, preocupaciones, porque en su genética, por naturaleza, está él. ¿Qué es lo que la semilla necesita para crecer? Plantarse. Dígale al que está a su lado: plantarse. Plantarse. Una semilla solo crece cuando es plantada. De lo contrario, está estancada, no puede desarrollar su naturaleza. Si tú no estás creciendo, seguramente es porque no estás plantado o no estás plantada. Porque la genética de una semilla naturalmente es crecer. Si se trata de crecer a la estatura, a la medida de la estatura de la plenitud de Cristo, plántate en Cristo. La genética tuya, cuando tú comienzas a venir a la iglesia, a escuchar de Dios, algo en ti comienza poco a poco a cambiar. Es esa semilla que se está plantando. Ahora, no basta solo con venir cada 8 días. Es necesario que tú en tu casa crezcas, te plantes en Dios, que quites ese mariachi loco, esos los corridos prohibidos que usted escuchaba antes. Quite esa botella de whisky ahí en la sala. Quite esa foto de esa hermanita que está sin ropa, la pobrecita. Sí, escasez de recursos, entonces está. Y usted tiene esa ficha ahí. Yo sé que usted lo hace por compasión, para orar por ella, para que Dios le dé ropita. Pero no, eso es mejor que lo quite de ahí. Eso no ayuda. Quite eso de ahí. Sí, quite eso de ahí. En su vida diaria, comience a plantarse en Dios. Comience a plantarse en la palabra. Comience a plantarse en la oración. Comience a plantarse en el ayuno. Qué bueno es ayunar. Plántese, amigo, amiga semilla, plántese. Mire, me encanta como dice Juan 3:30. Juan el Bautista está hablando acerca de esto de crecer.

Y él dice: no, es necesario que él crezca y en consecuencia yo mengüe. Es decir, tú no necesitas dejar de pecar para que él crezca. Tú lo que necesitas es que él crezca y en consecuencia dejarás de pecar. ¿Se entiende? No sé si esto suena muy agradable para usted, pero se lo digo por experiencia personal. Yo recuerdo que yo comencé a leer la Biblia. No lo vaya a hacer, ¿no? No, esto no es para que usted lo haga. No es que esté tomando ideas, ¿no? Pues yo, como era adicto a la marihuana, entonces yo me fumaba un cigarrillo de marihuana y me leía la Biblia. Como para que fuera más o menos, recuerdo que yo leía los viajes de Pablo. Por aquello el viaje y todo lo que uno estaba, entonces me estaba a leer ahí. Alguno no entendió, pero bueno. Pero yo comencé a notar, y alguien me decía: venga, usted eso no se hace, no sea irreverente, viejo loco, degenerado, cochino. ¿Cómo le ocurre a usted fumarse un cigarrillo de marihuana leyendo la Biblia? Y yo decía: pero necesito, quiero aprender de él, o sea, pero lucho con esto y no puedo solo. Intento, pero no puedo. Y me puse en la disciplina y comencé a orar. Para algunos era una loquera, pero comencé a Dios a hablarme a mí. Si Dios le habló a Pablo camino a Damasco para matar gente y tuvo un encuentro con Dios, ¿por qué no podía tener Dios un encuentro con un marihuanero, buena gente, como yo? Dios lo tuvo. Y en la medida que comencé a meterme en la palabra, a meterme en la oración, aún con mis pecados, aún con mis fallas, aunque la gente me juzgara o algunos me censuraran o se burlaban de mí, yo comencé a insistir en Dios. Venía a la iglesia y me sentaba en la última fila. No se sientan malos de la última fila, pero yo venía y me sentaba en la última fila. No estoy diciéndole nada al que está al final. Algunos que están en la última fila me pillaron. Yo sí sabía, me pillaron. Me boleteé. La próxima me hago adelante. No, tranquilo, quédese allá. Le estoy contando lo que yo hacía. Y entre más en la semana me estaba congregando, mis gustos comenzaron a cambiar. La palabra de Dios me comenzó a confrontar. Algo dentro de mí comenzó a ser transformado. Y esa semilla que nunca se había sembrado, estaba por ahí guardada, comenzó a ser plantada. Y comencé a notar un crecimiento en mí. Y en la medida que comencé a crecer mi relación con Dios, a caminar con Dios, a exponerme a Dios, comencé a menguar mis pecados, mis fracasos, mis dolores, mis instintos. Y aún todavía lo noto. Cuando un instinto por ahí viene y brota, y cuando un pensamiento y alguna locura de la carne viene y brota, digo: me falta crecer, me estoy descuidando, no me estoy plantando, me estoy relajando. Necesito estar plantado en Dios. Mire, le digo esto, lo animo para que este año sea un año: plántese en Dios. Mire, Salmos 1, por ejemplo, uno de esos textos que nos compara como una semilla, trae esta verdad. Bienaventurado el varón, la mujer, el hombre, que no anduvo en consejo de malos, ni estuvo en camino de pecadores, ni en silla de escarnecedores se ha sentado, que está plantado en el pecado, en lo malo. No, sino que en la ley de Jehová está su delicia, en la palabra, y en la ley de Dios, en la palabra, en ella medita, piensa de día y de noche. Versículo 3, esa persona será como un árbol, ¿sí ve mi amigo árbol? Será como una semilla, ese que no se quiere plantar con pecadores, con escarnecedores en el camino, sino que comienza a buscar de Dios, a caminar con Dios, a plantarse en Dios. Ese será como un árbol que se planta junto a corrientes de agua y comienza a dar fruto en su temporada, en su tiempo, porque hay temporadas, y su hoja no cae, no viene la plaga, no viene la destrucción. No, su hoja no cae, y algunas cosas de las que hará prosperará. Solo algunas. ¿Cuántos dicen amén? Diga no. Mi amigo Semilla se me motivó a aplaudir muy rápido. Espere, Semilla, pare bolas. Dije: y algunas cosas de las que hace esta semilla prosperará.

0: ¿Dice eso la Biblia? No, no, no. Dice que cuando usted se planta en Dios, cuando usted se afirma y comienza a crecer en Dios, todo lo que usted haga, todo lo que usted emprenda, todo lo que usted, guiado por Dios, decida, avance, conquiste, en todo usted prosperará. En todo prosperará. En los negocios prosperará. En su familia prosperará. En la empresa prosperará. En su carrera prosperará. Sus hijos prosperarán. En la iglesia prosperará. En la nación prosperará. En todo prosperará. En todo. Plántese en Dios.
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3: Quiero que vayamos a Gálatas, capítulo 5, versículo 19. Gálatas, capítulo 5, versículo 19. Hoy voy a hablarles de un tema muy importante para todos nosotros, tanto los que son creyentes como los que no son, porque entiendo que hay personas que asisten a la iglesia, se sientan en la silla, pero no son creyentes. Pero eres bienvenido aquí. Aquí no somos un museo de gente perfecta, somos un hospital de gente en recuperación. Y quiero hablarte acerca de algo que es determinante para nosotros. Así que los que dicen, eso ya me lo sé, pues al que no quiere caldo se le dan dos tazas. Y el que dice, pastor, eso no me lo sabía, pero suena muy bien y lo necesito, pues recíbelo con todo el corazón. El mensaje de hoy se llama, ¿por qué el domingo soy uno y el lunes soy otro? Quiero que digas eso conmigo. ¿Por qué soy uno el domingo y el lunes soy otro? Y no sé a quién le ha pasado eso, que aquí tengo una ilustración de dos plantas. Esta que está a mi lado izquierda, no tiene frutos, está como representará a esa planta que está seca completamente, y esta representa aquella que está floreciente. Y a veces nosotros los domingos somos así. Ay, qué hermano tan lindo, lleno de gozo. Ay, mire cómo se ve de paciente. Ay, mire esa mujer cómo ora. Ay, se ve tan consagrada. Ay, no. Y a veces gente habla bien de uno del domingo. Es que el domingo es el día donde todos nos ponemos lindos, decimos shalom, aleluya, Yeshua Hamashiach, toda esa onda. Pero no sé quién le ha pasado lo que a mí me ha pasado, que a veces cuando llego a la casa empiezan los problemas y usted se va agarrando con su mujer y la ira se manifiesta, o el lunes en la mañana amanece manifestado y el del domingo no es el mismo del lunes, y muchos estamos en ese conflicto. Y es a lo que Pablo le llama las obras de la carne. En mi mano derecha tengo este objeto que representará las obras de la carne. Quiero que digas eso conmigo. Las mujeres. Los varones. Y los que se van a comer ahorita un filete miñón, van a decirlo, 1, 2, 3, las obras de la carne. Y este floredito que tengo acá, o esta plantita, representa el fruto del Espíritu. ¿Qué representa esto? Muy bien. Entonces, como niños de jardín, otra vez. Métale el fuá. Muy bien. Y vamos a la escritura en una carta que Pablo le escribió a una iglesia que se encontraba en una ciudad llamada Galacia. Y esta carta se llama Carta a los Gálatas y dice así, versículo 19 al 26. Quiero que lo leamos todos verbalmente en las pantallas, los que no trajeron Biblia o en su Biblia. Y manifiestas son las obras de la carne, que son adulterio, fornicación, inmundicia, lascivia, idolatría, hechicerías, enemistades, pleitos, celos, iras, contiendas, disensiones, herejías, envidias, homicidios, borracheras, orgías y cosas semejantes a estas, acerca de las cuales os amonesto, como ya lo he dicho antes, que los que practican tales cosas no heredarán el reino de Dios. Súbale el volumen. Mas el fruto del Espíritu es amor, gozo, paz, paciencia, benignidad, bondad, fe, mansedumbre, templanza. Contra tales cosas no hay ley. Pero los que son de Cristo han crucificado su carne con sus pasiones y deseos. Súbale el volumen. Si vivimos por el Espíritu, andemos también por el Espíritu, y no nos hagamos vanagloriosos, irritándonos unos a otros y envidiándonos unos a otros. Un aplauso a la palabra del Señor. Amén. Hago un paréntesis. Quiero decirles, yo predico por muchos lugares. El viernes prediqué 2 veces, ayer prediqué 3 veces en Medellín, Antioquia. Pero no hay lugar para mí mejor como mi casa. Me deleito compartir la palabra con ustedes y es un privilegio. Espero que también para ustedes sea una bendición escucharme, ¿no? Entonces, haga cara de como que le caigo bien, porque a veces algunos me miran con cara de revólver 36, claro. Bueno, el contexto de esta carta, la cual Pablo le habla a los Gálatas, la intención que Pablo tiene al escribirle a los Gálatas es que ellos puedan entender el poder de la gracia. Di eso, gracia. Los Gálatas estaban muy dados a quedarse estancados en lo que son las prácticas, gracias, de la liturgia judía, como la circuncisión y otras prácticas que para muchos de ellos creían que eran necesarias para ser salvos. Pero Pablo a los Gálatas les dice que la gracia es suficiente, por gracia somos salvos. Y él a los Gálatas en un texto les dice: ustedes empezaron bien, pero terminaron mal. Empezaron abrazando la gracia, pero después volvieron otra vez a la circuncisión, volvieron otra vez a los rituales, obligando y forzando a la gente que tenía que hacer eso para ser salvos. Pero en realidad somos salvos no por las obras que hagamos. Yo no soy salvo porque vengo 52 domingos al año a una iglesia. Yo soy salvo por la gracia de Dios y por la fe en Jesucristo. Pero en el capítulo 5 le pone un balance. No es como que la gracia es un permiso libertinaje para yo hacer lo que se me da la gana, sino que también con la gracia yo tengo una responsabilidad. Di eso conmigo, responsabilidad. Y esa responsabilidad es vivir para Dios y hacer morir esas obras de la carne. Y quiero que digas conmigo: obras de la carne. Hay algo interesante que Pablo menciona en el versículo 19, y él dice: y manifiestas son. La palabra manifiesta o manifestar es la palabra phaneros en griego, que significa algo que sale a la luz, algo que se exterioriza, algo que se descubre, algo que es notorio. Eso significa manifestar. Recuerdo que hace años estaba con un hermano en no digo el milagro, pero no digo el santo, en su troca, y hablaba como que: uy, hermano pastor, gloria a Dios, lo que el Señor ha hecho es tremendo, manejando, manejando. Y de repente alguien se le cruzó y lo cerró, y se le manifestó la obra de la carne. O sea, como que no lo planeó, ¿sí me entiendes? Le fluyó. Y bajó: hijo de tu ta ta ta ta ta ta ta ta ta ta ta ta ta ta ta ta ta ta ta ta ta. Y yo me quedé así. Acto seguido. Ah, no, estaba este lado. Acto seguido así. Perdón, pastor, se me salió. Es que usted entenderá. Se le manifestó una obra de la carne. Un director de alabanza, no en esta iglesia, no era David Hernández, agarró el micrófono para dirigir la alabanza y dijo: hermanos, levanten las manos. Este es un tiempo para adorar. oh Señor, te adoramos. Y iba a sacar el micrófono de la base que sostenía el micrófono. Y se mete un tramacazo así, pa. Y dice, hijo de toda. Y la gente que estaba adorando así quedó, what? Y luego él dice, gracias Padre, tú nos haces libres. Era la última que me quedaba, era la última que me quedaba. Y manifiestas, alguien diga, y manifiestas. Manifiestas son las obras de la carne. Eso es lo que dice Pablo, en algún momento se nos manifestará. La palabra obra de la carne, la palabra obra de la carne, que lo estoy representando con este florero que se ve bonito, pero aquí representa toda muerte, significa acciones. Di conmigo, acciones. Acciones. Y la palabra carne no se refiere a alimento y tampoco se refiere a los dedos, no se refiere a la piel que tengo, se refiere a la naturaleza pecaminosa. Entonces, vamos a aclarar esto. Mírenme acá, ¿qué significa obras? Entonces, cuando tú leas en la escritura obras de la carne, ¿qué lees? Acciones de nuestra naturaleza. Vamos a repasarlo. Cuando decimos obras de la carne, ¿qué estamos diciendo? Muy bien. Y él hace una lista, escúchame, hace una lista de casi 18 obras de la carne. Imagínate. Y vamos a hacer esta lista. Empieza así. En el área sexual, pone el área sexual. Empieza hablando del área que... ¿Por qué les da miedo decir esa palabra aquí en el templo? ¿Del área qué? Sexual. Mira lo que dice. En el área sexual, adulterio, relaciones. Quiero aclarar aquí. Escúchame. ¿Me estás escuchando? Cuando dije adulterio, que despertaron algunos. Relaciones sentimentales, emocionales y sexuales con otra persona. Porque tú me puedes decir, yo no me acuesto con nadie. Sí, pero en tu mente estás, ya te has acostado mil veces con esa persona. Adulterio. La segunda, fornicación, relaciones sexuales antes del matrimonio o fuera del matrimonio. O sea, no se han casado, viven en unión libre. Inmundicia, todo lo que tiene que ver con algo que no es justo, que es sucio. Lascivia, y esto es lo que significa la lascivia. Es una conducta que, pónmelo en las, ahí lo tiene. Es una conducta sexual descarada. Pero también me llamó la atención que en el griego original significa estar listo para pecar en cualquier momento. Wow. O sea, el que tiene lascivia anda así. Yo conozco algunos que son así. Orgías. Pero luego pone algo. Ahora, ¿por qué Pablo? Mírame, ¿por qué Pablo empieza con ese listado en el área sexual? Porque la iglesia que estaba en Gálatas estaba en un contexto greco-romano y los griegos eran demasiado pervertidos. Era una cultura de perversión asquerosa. Entonces, por eso Pablo tiene que ser muy intencional y muy específico en estas obras de la carne. En el área espiritual menciona idolatría y hechicería. Entiende lo que es idolatría y hechicería, ¿verdad? Pero luego habla del área relacional y mira las acciones de la carne en el área relacional, que también son una lista larga. Para aquellos que dicen, uy, sí, es que esa es la lascivioso, es lujurioso, es, uy, el Señor lo reprenda. Pero venga para acá, hermana chismorreta. Aquí usted cae en esta. Usted está en la misma categoría, hace parte del mismo club y va para la misma guandoca con ellos. Léala. Enemistades, pleitos, celos, iras, contiendas, disensiones, envidias, herejías, que significa error, pero también discusiones orgullosas acerca de posturas. Y de eso hay mucho, de eso hay muchísimo. Y homicidios. Ahora, la más evidente son dos. Levanta la mano derecha y di, el área inmoral y el área relacional. Otra vez. Escucha. Siempre cuando miras una congregación o ministerio, te darás cuenta que el enemigo ataca mucho en esas dos atmósferas, o en el área sexual o en el área relacional. Y por eso Pablo es bien específico y yo quise ponerlos así en categorías para que primero identifiquemos. Y yo quiero, vamos a abrir el corazón, ¿les parece? ¿Abrimos el corazón? Sí, aquí no es una cosa litúrgica, aquí estamos abriendo el corazón delante del Señor. ¿Cuántos de ustedes reconocen que alguna área de esas los ha querido controlar o se manifiesta constantemente en sus vidas y que ustedes dicen, pastor, esa es un área que tengo que crucificar. Si nadie levantó la mano, o es un ángel o es mentiroso, porque todos batallamos con las acciones de la carne. Así que voy a volver a preguntar. No me tienes que decir cuál. ¡Lascivia, pastor! Tranquilo, guárdelo, espere. ¡Yo soy chismosa! Eso ya lo sabemos, no tienen que decirlo. Es que habían tres amigos que se reunieron y dijeron, abramos el corazón, confesémonos las obras de la carne que luchamos. Y uno dijo, sí, yo tengo una. Yo mormoseo a todas las mujeres, tío, las deseo, tengo problema de lascivia, por favor, amigos, ayúdenme. Oh, wow. Y el otro es que yo tengo problema de robo, yo me robo todas las cosas, yo no veo nada, yo no puedo, yo veo algo que no es mío, me lo agarro y me lo meto a la... ¡Ay, Dios mío, que Dios me perdone! Y el tercero todo calladito dice, el problema mío es que yo soy muy chismoso, todo lo que me cuenta ya lo posteo en Facebook. Levante la mano el que dice, David, hay una obra de la carne con la cual estoy batallando. Ahora, si usted tiene 18 de la lista, venga aquí, lo metemos al cuartico que tenemos allá. Pero Pablo no se queda ahí, diga conmigo, no se queda ahí. Porque Pablo, el lenguaje de Pablo no es simplemente, y estas son las obras de la carne, y punto. No, él dice, hay una salida, hay algo mejor, wow, hay algo más poderoso. No me entendieron, hay algo más poderoso. Hay algo que de verdad nos ayuda a vencer estas obras de la carne. Por eso él dice, en cambio, versículo 22, la clase del fruto que el Espíritu produce en nuestra vida. Así que Pablo dice, esta es la lista de la carne, de las obras de la carne, de las acciones de la naturaleza pecaminosa, pero aquí les traigo el fruto del Espíritu. Vamos a leerlo. Gálatas 5, 22, 23. Pone el texto bíblico en la Nueva Traducción Viviente. Vamos a leerlo fuerte. 1, 2, 3, todos. Pare ahí. ¿Quién es el que produce el fruto en nosotros? ¿Soy yo esforzándome por en mi humanidad? No, es el Espíritu Santo. ¿Y cuál es? Vamos, vamos, fuerte. Es amor, paciencia, gentileza, bondad, fidelidad, humildad, control propio. No existen leyes contra esta. En otras palabras, esto es superior a toda ley. Ahora, ¿por qué Pablo no le dice los frutos? Porque él dice el fruto. O sea, si yo dijera, no, es que son los frutos. Y muchos dicen así, los frutos. ¿Por qué? Escucha esto. Porque el fruto del Espíritu está completamente metido en el Espíritu Santo. El fruto está contenido completamente en la persona del Espíritu Santo. Te lo pongo de esta manera. Cuando yo recibo al Espíritu Santo en mi corazón y cuando yo soy lleno del Espíritu Santo, todo el fruto del Espíritu que está contenido en la persona de Él, que vive dentro de mí, entonces no hay manera que yo diga, tengo amor pero no tengo gozo. Como en muchos lugares se predica, este hermano tiene amor pero no tiene gozo, tiene paciencia pero no tiene benignidad. No, la tiene adentro. Y he venido a decirte de parte de Dios, bíblicamente, todos los que tenemos al Espíritu Santo adentro, tenemos el fruto completo metido dentro de nosotros. Metido, alguien diga amén a eso. Tenemos el fruto del Espíritu metido en nosotros. Los dones del Espíritu son para servir a los demás, pero el fruto del Espíritu es para formar el carácter de Cristo en nosotros. Gracias, Señor. El fruto del Espíritu es el carácter de Cristo en nosotros. Y quiero que digas esa frase: el fruto del Espíritu es el carácter de Cristo en nosotros. Una persona con dones pero sin frutos no es nada. Y no lo digo yo, Pablo lo dijo, 1 Corintios capítulo 13. Si yo hablase lenguas humanas angélicas y no tengo amor, nada soy, nada soy. Y si lograse trasladar los montes al fondo de la mar, de nada me sirve. Si diera todos mis bienes a la gente, de nada me sirve. Chicos, míreme, la vida con Dios no se trata de hacer y de hacer y de hacer, se trata de ser más como Cristo. Yo puedo predicar bonito, de verdad, yo puedo predicar bonito. Y la gente dice, ay, tremendo que predica. Si de verdad el Espíritu Santo no forma el carácter de Cristo en mí, yo soy desaprobado. Y el Señor me guarde de ser de la categoría que se pare delante del Señor diciéndole: en tu nombre profeticé, en tu nombre hice liberaciones, en tu nombre hice sanidades. Y me diga: man, I'm sorry, but I don't know you. Nunca te conocí, apártate de mí, hacedor de maldad. Pero lo más lindo que tenemos en la comunión con el Espíritu Santo es que el carácter de Cristo, alguien diga carácter, otra vez fuerte, carácter. Así que para cada obra de la carne hay un fruto del Espíritu que es más poderoso. Gracias, Señor. Quiero que escuches esto, esto que te acabo de decir. Para cada obra de la carne hay un fruto del Espíritu que es más. El fruto del Espíritu en nosotros es más poderoso que las obras de la carne. Mi papá, el pastor Tito, hace unas semanas que estuvo con nosotros, nos enseñó la distribución del fruto del Espíritu. Yo lo llamé y le dije: padre, ¿me da el permiso para compartirlo? Me dijo: claro, hijo, ahí le mando todo. Y le dije: solo esa parte, porque no todo el bosqueo, no vaya a dar garra, pero solo ese pedacito. Pero me gustó como él lo distribuyó y se lo voy a poner aquí. Hay nueve manifestaciones del fruto del Espíritu. Uno que tiene que ver con Dios, ponga la mano así y diga: Dios. Otro que tiene que ver conmigo mismo y otro que tiene que ver con los demás. Entonces miremos el fruto del Espíritu Santo de esta manera distribuido. Primero, lo que tiene que ver con Dios, el fruto del amor. Di conmigo: amor. Amor es ágape, es el amor de Dios en nosotros. Lo que tiene que ver con Dios es el gozo y la paz. Di: amor, gozo y paz. Es decir, el amor, el gozo y la paz es eso que Dios deposita en mi vida. Ha derramado su amor, ha puesto el gozo en mi vida y me da paz. Mi paz les dejo, mi paz les doy, no como el mundo la da. El fruto de la paz, el fruto del amor, el fruto del gozo es algo que viene de Dios. Pero también hay algo que tiene que ver conmigo mismo y es la fidelidad, es lo que le llama fe. Aquí fe no es creo que Dios lo va a hacer. No, aquí se refiere a una fidelidad, es decir, ser hallado digno de confianza. Póngame por favor el slide. En eso tiene que ver conmigo, que es la fidelidad, la mansedumbre y el dominio propio. Dilo otra vez: fidelidad, mansedumbre. Entonces, ¿qué significa fidelidad? Díganlo ustedes. Ser. ¿Qué significa mansedumbre? Es decir, que usted mismo se controla, se sabe controlar. Pero me gusta la definición de dominio propio, porque es la fuerza del Espíritu dentro de mí que me ayuda a autocontrolarme. O sea, el dominio propio y la mansedumbre trabajan de la mano. Wow, aquí mi papá no dijo eso, ahora sí soy yo. La mansedumbre es someter la fuerza hacia dentro de nosotros. Y el dominio propio es tener la fuerza espiritual para someter mis pasiones. La mansedumbre y el dominio propio trabajan de la mano. Señor, fortalece en mí la mansedumbre y fortalece en mí el fruto del dominio propio. Pero también los otros tres frutos habla acerca de la relación con los demás. Y son estas. Esto lo dijo mi papá también, perdón. Ponme el slide, por favor. Con los demás: paciencia, benignidad y bondad. Otra vez dilo: paciencia, benignidad y bondad. Más fuerte: paciencia, benignidad y bondad. Entonces di conmigo: con Dios, conmigo y con los demás. ¿Cuántos han comido frutos ricos de un árbol? Que usted los ve y usted dice: qué fruto tan rico. Uy, ¿cuántos? O sea, que no lo ha agarrado del supermercado, sino que del árbol directamente. ¿Sí o no? Ok, yo pregunto ahora, ¿será que la gente come del fruto del Espíritu que hay en mí también? Entonces supongamos que tú eres aquí, llegas a la iglesia aquí o andas por la vida: hermano, ¿cómo está? Dios le bendiga. Sí, pero la gente está viendo idolatría, lascivia, adulterio, envidias, hechicerías, borracheras, pleitos. Ahí ni el diablo come de eso. Pero cuando usted es una persona que tiene el fruto del Espíritu Santo, por ejemplo, hay gente que yo admiro porque me ministran paciencia. Por ejemplo, mi esposa, Dios le ha dado mucha paciencia. Para aguantarme a mí se necesita una dosis alta de paciencia. O sea, si yo me casara conmigo mismo, yo me divorcio de mí mismo al mes. Y hay gente que se queja de otros, pero no piensan que los otros se lo tienen que aguantar a usted. Hay gente que me ministra el don de la paciencia. No sé cuántos maridos se identifican conmigo, que uno está en la casa Y si ella se le olvida las llaves, ¿cómo que se te olvidaron las llaves? Siempre lo mismo. Pero si a mí se me olvidan las llaves, le digo, mi amor, se me olvidaron las llaves. Ay, qué cosa. Bueno, recojámoslas. Paciencia. ¿Cuántos conocen personas que tienen ese fruto del gozo? Que cuando llegan, no es una alegría que echa chistes, echa broma. No, es el gozo del Espíritu en ellos que irradia a los demás. ¿Dónde está la gente del gozo aquí? ¿Dónde está la gente del gozo? Necesitamos ese fruto. Entonces la gente, digo conmigo, cuando el fruto del Espíritu es una realidad en mi vida, la gente puede comer de ese fruto. ¿Qué está comiendo la gente de ti? ¿Obras de la carne o el fruto del Espíritu Santo? ¿Termino aquí o sigo? ¿Ya paro aquí? Los dormidos, digan amén. Padre, esa obra de la carne que se llama sueños, suéltalos ahora. Di conmigo esto, ¿cómo puedo crecer en el Espíritu? Pregúntale a tu vecino y dile, ¿cómo puedes crecer en el Espíritu? ¿Cómo puedes crecer en el Espíritu Santo? ¿Cómo puede ese fruto crecer en mí? Vamos a Gálatas 5:24. Entonces mira, después de que Pablo menciona las obras de la carne y el fruto del Espíritu, ahora nos dice cómo poner eso en práctica. Nos dice cómo qué. Entonces, mírame acá, mírame bien. Primero nos pone el listado de las acciones de la naturaleza pecaminosa. Di conmigo, las obras de la carne. Luego nos pone el fruto del Espíritu. Otra vez. Y después nos dice cómo combatir las obras de la carne y cómo manifestar el fruto del Espíritu. Me encanta el apóstol Pablo. De una manera práctica nos enseña este texto. Ahora hablemos entonces de cómo combatir las acciones de la naturaleza pecaminosa llamadas obras de la carne. Mira lo que dice Gálatas 5:24. Pues los que son de Cristo Jesús han crucificado la carne con sus pasiones y deseos. Y si vivimos por el Espíritu, andemos también por el Espíritu. Lo primero que aquí Pablo afirma es de que nadie puede, escucha, nadie puede vencer las obras de la carne en su vida a menos que sea de Cristo. Todo empieza perteneciendo a Jesús. Todo empieza con el nuevo nacimiento. Todo empieza con ser de Cristo y estar bajo Cristo. Yo quiero que digas esas dos cosas: ser de Cristo, estar bajo Cristo. Es decir, que no solamente digo, ay, yo soy salvo y voy para el cielo, sino que vivo sometido a la autoridad de Cristo en mi vida. No solo los domingos, los lunes, los martes, los miércoles, los jueves, los viernes, los sábados. Vamos, ¿dónde están los que pertenecen a Cristo? Que den un grito de júbilo. Pero aquí da una salida muy linda. Dice también que los que pertenecen a Cristo han crucificado su naturaleza pecaminosa. Es decir, que los que pertenecen a Cristo constantemente, y yo quiero que, haz de cuenta que tienes un martillo aquí y una, no, es un cincel, una puntilla con que clava cosas. Va a ser así, como si estuviera clavando algo. Los que son de Cristo crucifican. Ahora escucha, esto es hermoso. Los que no son de Cristo crucifican a Cristo, pero los que son de Cristo están crucificados con Cristo. Voy a repetirlo para que le caiga el 20. Los que no tienen a Cristo constantemente, como dice el apóstol, vuelven otra vez a crucificarlos. Ah, ese evangelio, ah, esa es pura religión, ah, yo no creo en eso, vaya. Hace parte de la multitud que crucifica a Cristo. Pero los que somos de Cristo estamos crucificados con Él. Nos identificamos con su muerte. Voy a repetirlo para que te caiga el 20. Los que no son de Cristo crucifican a Cristo, critican a Cristo, hablan mal de Cristo, maldicen a los demás, se manifiestan ellos las obras de la carne. Son este tipo de este tipo, no tienen otra cosa, puro adulterio, idolatría, lascivia. De esto están llenos. Pero los que somos de Cristo hemos crucificado esto en la cruz y estamos con Cristo juntamente crucificados. Ahora, esto que te voy a decir es bonito. Levanta la mano derecha y di hombre viejo. Otra vez. O vieja vieja en el caso de las mujeres. La vieja vieja y el hombre viejo. Y levanta la otra y di obras de la carne. Muy bien. En Romanos 6 dice la palabra que el hombre viejo está sepultado. Pero las obras de la carne siguen vivas. Como dijo Lutero, cuando yo me bauticé, me dijeron que el hombre viejo moría, pero no sabía que el infeliz sabía nadar. Entonces, el hombre viejo está sepultado. ¿Cuándo sepulto el hombre viejo? Cuando yo nazco de nuevo, me bautizo en aguas y me levanto a una nueva vida con Cristo. Pero ahora que me levanto a una nueva vida con Cristo, veo a ese hombre viejo, pero veo que las obras de la naturaleza pecaminosa quieren. Entonces, lo que se crucifica no es el hombre viejo, son las acciones de ese hombre viejo. ¿Y cómo se crucifican? Diga conmigo, constantemente. Por eso Pablo, por ejemplo, dice que han crucificado, no dice que fue solo una vez, sino que es algo constantemente que yo estoy haciendo diariamente. Y esto el Señor me decía: escucha, Grace, David, ten cuidado con las cosas pequeñas que no has crucificado. Porque muchos de nosotros, yo ya dejé de robar, ya dejé de adulterar, ya dejé de emborracharme, ya dejé de todas las cosas, aleluya. Pero usted tiene otras cosas que también son obras de la carne, que lo mira y dice, una cena así de sexo que se chupetean por todo lado y usted está así. ¿Qué tiene que hacer con eso? Vamos, conmigo. Usted dice, no, pastor.
4: Orgías y cosas, uy, no, ido a la, uy, hechicería, porque el Señor reprenda al demonio.
3: Sí, pero hay zorras pequeñas que se están metiendo en el patio detrás cuando tienes conversaciones de chismerío con otras personas y piensas que eso no es una obra de la carne. ¿Cómo te parece la predica? ¿Sabe qué tiene que hacer con eso? Lo que no has crucificado hoy es lo que te va a crucificar a ti mañana. Lo que tú no mates hoy es lo que mañana te va a matar a ti. Pedro era un ejemplo. Me encanta que Pedro es una bendición, al apóstol Pedro. En el Evangelio de Mateo vemos cuando Pedro, aquí se le manifiesta el fruto. ¿Y quién es? ¿Quién soy yo? Y Pedro dice: tú eres el Hijo de Dios, el Cristo, el Mesías, el Hijo del Dios viviente. ¡Oh, Pedro, bienaventurado eres! Porque no te lo reveló sangre ni carne, sino mi Padre que está en los cielos. Y Pedro como que, ¡wow! Ese Pedro está lleno del Espíritu, pero minutos después se le manifiesta el chamuco y le dice a Jesús: debería dar lástima de ti mismo. ¿Cómo que te vas a morir en la cruz? Mírate a ti mismo, ten compasión de ti, ubícate. Y el Señor le dice: apártate de mí, Satanás. El mismo que le dijo: wow, bienaventurado eres, ahora le está diciendo. O sea que Pedro tenía esa, los domingos era, y los lunes era, y el martes era, y el miércoles era. Hoy el Señor nos dice, y quiero decirte esto: todos estamos en nuestro proceso. ¿Me entiendes lo que te digo? Todos estamos en nuestro proceso. Pero llegó un día donde Pedro fue lleno del Espíritu Santo en Hechos capítulo 2. Y el mismo hombre que antes estaba batallando entre la carne y el Espíritu, ahora está inmerso en el Espíritu Santo. Y alguien reciba esta palabra. Y las luchas que tenía antes ya no las tenía, porque el Espíritu Santo metido en él le ayudó a crucificar. Tengo esta revelación de Dios para ti. Que llevas 20, 30 años con la misma cosa y bajas de la cruz, te subes de la cruz, te bajas de la cruz, te subes de la cruz. Lo que necesitas es vivir lleno del Espíritu Santo. Pueden dar un aplauso al Señor. Necesitamos esa llenura. Y si el piano puede pasar. Termina entonces Pablo diciendo: crucifiquen esas acciones, crucifícalas. ¿Entienden lo que es crucificar? Es decir, llevarlas a la obediencia de Cristo. Llevarlas. Yo lo hago. A veces uno está en conversaciones y uno dice cosas que no tenía que decir. ¿A cuánto le pasa? A mí me pasa mucho. A la. Pero después de que lo haces, el Espíritu Santo me reconviene y me dice: David, ¿por qué dijiste eso? Y yo inmediatamente digo, Señor, perdóname, yo crucifico esta conducta. Y ahí voy, y ahí voy, y ahí voy, crucificando cada día, llevando mi cruz. Pero luego Pablo termina diciendo, sométanse a una vida con el Espíritu Santo. Versículo 25, ya que vivimos por el Espíritu, sigamos entonces la guía que les, me encanta esta versión, traducción viviente, que el Espíritu nos da en cada aspecto de nuestra vida. Fascinante. Léalo, léalo, léalo. 1, 2, 3. Ya que vivimos por el Espíritu, más fuerte, iglesia, sigamos la guía del Espíritu en algunas. En cada aspecto de nuestra vida. Hay una versión que te la recomiendo, que es la versión amplificada, pero está en inglés, entonces yo la traduzco. Y la New Version Amplified, qué lindo que me suena el inglés, ¿no?
4: Amén.
3: Dice, si afirmamos que vivimos por el Espíritu Santo, también debemos andar por el Espíritu Santo. Me fascinó esto, con integridad personal, carácter piadoso y valor moral. Nuestra conducta debe ser impulsada por el Espíritu Santo.
4: Wow,
3: que es el Espíritu Santo el que guía mi conducta. La palabra guiar, la palabra guiado significa caminar en línea con, estar en línea con. Y Pablo está diciendo, mantente en sintonía con el Espíritu Santo. ¿Cuántos han tenido una llamada que usted está así? Hola, ¿qué hubo? ¿Cómo está? Bien. Y de repente le entra una llamada al mismo tiempo. ¿No? ¿Dónde viven ustedes? ¿En Amazonas? ¿Dónde viven? Y ahí y aparece y empieza a sonar un fastidio. Y entonces uno mira y dice, ah, ya te llamo, espérate, ya te llamo. Aló, ¿qué hubo? ¿Cómo está? No, bien, todo bien. ¿Qué me cuenta? Y se me olvidó que tenía la otra persona en la otra línea. Y la otra persona se quedó, espere, y me colgó. A mí me ha pasado. Y yo, ¡ay! ¡Achis! Yo, perdón, Erwin, es que se me olvidó que estabas ahí. Y qué pena contigo, tal. ¿Cuántos han tenido esa experiencia? Así es, esto que te estoy diciendo. Estás con el Espíritu Santo, estás alimentando tu espíritu. Pero el diablo es bien puerco, dijo el papá de Betty la Fea. Y las obras de la carne empiezan a manifestarte y te entra una llamadita y tú estás, gracias Espíritu Santo, gracias porque me estás hablando, Señor. Y te entra una llamadita y dice, ay, espérate un ratito, Espíritu Santo, que me está entrando una llamada de la lujuria. Hola, lujuria, ¿cómo estás? Uy, mamacita rica, sí, claro. Uy, aquí está mal. Ay, espérate, que me está entrando una llamada de la obra de la carne, del chismerío y las pleitos y las disensiones. Ah, es que ¿qué le pasa? Yo no sé qué le pasa, señora, está loca. Y después como que, ay, dejé al Espíritu Santo. Ay, Espíritu Santo, perdóname. Pero cuando estoy sometido al Espíritu Santo, estoy en línea con el Espíritu. Y las obras de la carne no me van a distraer. Alguien reciba esa palabra. La tentación no me va a dañar. Las obras de la carne no me van a destruir. Lo que venga que quiera destruirme no me va a sacar de la comunión con. Vamos, alguien diga amén a esa palabra. No me van a sacar de la comunión con el Espíritu Santo. Por eso es importante orar todos los días, leer la escritura, estudiarla todos los días, tener una comunión íntima con el Espíritu Santo y decirle, Espíritu de Dios, el fruto que hay en mí, que es la fidelidad, el fruto que hay en mí, Señor, esa fidelidad que tú esperas de mí, aquí está. El fruto de la mansedumbre que depende de mí, aquí está. El fruto, Señor, ese fruto del dominio propio, fortalécelo en mí. Y recibo tu amor, recibo tu paz, recibo tu gozo. Y ayúdame a ser benevolente, paciente y benigno con mis hermanos. ¿Cuántos reciben esa palabra en este día de hoy? Que le den un aplauso al Señor. Vamos, póngase de pie y denle un aplauso fuerte, fuerte, fuerte al Señor. Vamos, fuerte, iglesia. Un aplauso al Rey de Reyes, al Señor de Señores. A lo mejor tú estás así hoy. Tú estás así, mira, así. David, estoy seco. Soy una rama seca, llena de obras de la carne. O a lo mejor tú dices, no, David, yo estoy lleno del fruto. O a lo mejor es una mezcla entre las dos. Yo creo que la mayoría estamos así. Pero el Espíritu Santo nos ha traído hoy para llenarnos y que sea Él la plenitud en nosotros. ¿Pueden decir amén a eso? Padre, te damos gracias por tu palabra. Cierra tus ojos un momento. Padre, gracias por esta palabra preciosa que ha sido la exposición de tu palabra. No ha sido bosquejito ahí que me inventé o lo bajé de ChatGPT. Gracias, Señor, porque esta palabra era necesaria para todos. Esta palabra es necesaria para el que empieza en los caminos del Señor, como para el que tiene 50 años y se cree más espiritual que los demás. Esta palabra es para todos, empezando por mí.
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5: Los encuentros con Dios no todos son dulces. Los encuentros con Dios no todos son placenteros. Hay encuentros con Dios que son peligrosos. Me encanta recordar en esa historia de el león Aslan, que representa, es un tipo de Cristo en esta historia, que por supuesto es ficción, pero Aslan, el león, el rey, y están otros animales que están ahí en el bosque hablando de él, hablando con asombro, hablando con admiración, pero también con un poco de temor. Y uno de los animalitos le dice a otro: oh, él es el rey y él es poderoso. Y le pregunta: is he safe? ¿Es seguro? Y el otro le contesta: oh, no, he's not safe, but he's good. Y el otro animalito le responde: oh, no, él no es seguro, pero él es bueno. ¿Y sabes por qué me gusta eso? Porque hace tiempo, si conocen un poquito de lo que he estado hablando los últimos 4 o 5 años, mucho de salud mental, de salud emocional, porque yo mismo pasé por un quebranto muy fuerte, por un burnout, y no estoy al 100% ahora, porque esos procesos tardan años en uno recuperarse. Uno no puede decir: ah, es que ya oraron por mí, ya me debería de sentir bien. Hay muchos factores que tienen que ser restaurados desde el punto de vista neurológico, fisiológico, almático, espiritual, todo es un conjunto. Y algo que a mí me ha creado una extraordinaria admiración es poder acercarme a un Dios que respeto, que temo, con un temor reverente, un temor santo, no con miedo. Porque eso me ayuda a navegar esta dualidad que mi cerebro quiere poner todas las cosas en dos categorías: en lo que es peligroso y en lo que es seguro. Y no podemos poner a Dios en ninguna de las dos categorías, porque Él está por encima de cualquier categoría que tú puedas fabricar. No puedes decir: ah, es que yo sí amo a Cristo porque Él es seguro, Él es tan fiel, Él nunca se enoja, Él nunca tiene problema conmigo. Si lo pones en esa categoría, estás reduciéndolo a tu propia conceptualización de quién es Él. Y Él es muchísimo más grande. Por eso lo adoramos. Por eso no dejamos de asombrarnos, de cantarle, de postrarnos, de rendirnos a Él. No se acaban los asombros en nuestro corazón que nos hacen decirle: wow, qué extraordinario eres tú. Y de ahí ríos de agua viva salen de nuestro corazón. Entonces, cuando nosotros aprendemos a relacionarnos con Dios más de una forma que no está metido en una caja, porque si tu cerebro todo lo quiere relacionar con si es peligroso o es seguro, y a toda la gente, por ponerte un ejemplo, tú pones a cada ser humano con el que tienes contacto en una de esas dos cajas: esta persona es peligrosa o es segura. Por eso cuando te acercas a alguien y hablas con alguien y esa persona está en la caja de los que son seguros, estás relajado, estás tranquilo. Pero si hablas con alguien que lo pusiste tú en la caja de peligrosos, te sudan las manos y se te seca la boca cuando vas a hablar con esa persona, porque tu cerebro te está alertando: peligro, peligro, y te empiezas a angustiar. Y tenemos que entender, cuando nos relacionamos con Dios, Él está por encima de toda conceptualización. Si tú me preguntas, ¿Él es peligroso? Claro que es peligroso, porque nuestro Dios es fuego consumidor. Y ningún bombero se mete a una casa que está en llamas con la mano en la cintura. Ah, I got this. ¿Él es seguro? Claro que es seguro. Nos acercamos confiadamente por la sangre. Entonces, esta aparente contradicción o dualidad siempre va a estar presente en nuestros encuentros con Dios. Es inevitable que estas dos realidades no estén incluidas en cada encuentro que tienes con Dios. Y si esas dos realidades no están presentes, entonces tus encuentros con Dios pueden convertirse nada más en un ejercicio de autoayuda en la que estás utilizando recursos que Dios dio. Estás usando a Dios para sentirte bien y usando de sus recursos para tratar de parchar tu vida, cuando en realidad cada encuentro con Dios tiene el potencial de ser algo precioso, que consuela, que restaura, que ayuda, que anima, pero también tiene el potencial de descoyuntarte un muslo, como lo hizo con Jacob. Porque si luchas con Dios, al final puedes vencer, no vencer a Dios, porque nadie puede vencer a Dios, pero vencer esa profunda frustración con que toda tu vida ha sido un engañador, como lo fue Jacob, que desde el vientre de tu mamá saliste peleando con todo y con todos, tomado del talón de tu hermano, sin poder descansar. Y por eso esta plática es tan importante, porque cuando Dios se acerca a personas, todos tenemos peros, todos tenemos un cuestionamiento. Dios se acercó a Moisés en Éxodo capítulo 3 y 4, y no tengo escrituras para poner en la pantalla. En Moisés, Éxodo 3 y 4, Moisés responde a Dios: ¿quién soy yo? ¿Por qué yo? Porque él se sentía desarmado después de estar años y años en el desierto, sufriendo quizás con pensamientos de lo que había perdido, de lo que había hecho, de el homicidio que había cometido. ¿Quién soy yo? ¿Por qué yo? ¿Por qué no otro? Y luego, y si no me creen y se dicen que ¿quién me creo yo? ¿Que por qué voy a hacerles estas demandas? Y finalmente, es que yo no sé hablar, soy tartamudo, no me van a entender. Pero, ¿por qué? Porque esa es una forma en la que estamos tratando de navegar nuestra propia conciencia de inadequacy, de que no somos adecuados, que no somos suficientes. ¿Por qué yo? ¿Por qué no escoges a otro que sí sepa hablar? ¿Por qué no escoges a otro que tenga un récord limpio? ¿Por qué no escoges a otro que sí tenga una base sólida sobre la cual estar parado? Y a Moisés yo le dijo, Dios le dijo: Moisés, yo voy a estar contigo. Moisés, yo soy el que soy. Y de la mejor forma y más santa posible, Dios fue el primero que dijo: y yo sigo siendo el rey. Dios le dijo: yo voy a estar dándote las palabras que tienes que decir. Gedeón en Jueces 6: ¿por qué yo? Si mi familia es la más pobre, no tenemos estatus ni social ni de ningún tipo, y yo soy el más chico, yo soy el menor. Y Dios le dice: ciertamente yo voy a estar contigo, Gedeón. Jeremías en el capítulo 1, Dios habla y Jeremías le dice: ¿por qué yo? Si yo soy un niño, estoy muy chiquito, ni siquiera sé cómo hablar. ¿Por qué no buscas a alguien que sea más maduro y que esté más listo, más dispuesto? No digas soy un niño, le dijo el Señor, porque a donde yo te envíe tú vas a ir. Y Dios llenó su boca con sus palabras. Dios le habló a Isaías y lo llamó. Isaías dijo: ¿por qué yo? Si soy un hombre que desde chiquito ha hablado pura grosería. Desde chiquito yo era conocido como el más alburero del barrio. Desde chiquito todo el mundo se ríe de mis chistes de doble sentido. Yo soy el más pícaro. ¿Por qué yo? Tengo una mente muy que tiende siempre a ver cosas que quizás no debería de ver. Pero Dios purifica sus labios con un carbón encendido. Y podría yo seguir con mi lista. Salomón dijo: pero es que soy muy pequeño, soy muy joven, no sé cómo gobernar. Dios le responde y le da la sabiduría que necesitaba. Y quizás ningún otro me conmueve más que el apóstol Pedro. Porque el apóstol Pedro, cuando negó a nuestro Señor tres veces, uno de los evangelios menciona de una manera que casi ni siquiera puedo llegar a verdaderamente interiorizar de lo que ha de haber sido ese momento, cuando Dios le dice a Pedro: Pedro, ¿me amas? no le dice, a ver, Pedro, primero, o sea, yo quiero creer que no me equivoqué cuando te escogí como uno de mis discípulos. Quiero creer que no me equivoqué cuando te dije, tú eres Pedro y a ti te daré las llaves. Pero primero, a ver, explícame. Te voy a dar la chance de que me expliques. A ver, ¿por qué me negaste? Porque eso es lo que muchas veces nosotros hacemos cuando estamos tratando de resolver un desacuerdo con alguien. Tratamos de quizás llegar.

¿Por qué pasó esto? ¿Por qué pasó el otro? ¿Por qué se fue? ¿Por qué murió? ¿Por qué el Señor se la llevó? Y tratamos de explicar cosas que nadie jamás te puede dar una explicación satisfactoria. Y por eso, oh, ¿cómo es tan precioso que Jesús se encuentra con Pedro? Y lo único que hace es darle la oportunidad a que Pedro, tres veces, porque tres veces lo negó, que tres veces le da la oportunidad a Pedro, que tres veces Pedro diga algo, no porque Jesús lo necesita oír, sino porque Pedro necesita oírse a él mismo. Que Pedro diga algo que es la única cosa que importa y la única base sobre la cual una relación se construye. Y tú sabes lo que le pregunta: Pedro, ¿me amas? Y le da oportunidad que Pedro diga: Señor, tú sabes que te amo. Okay. Pedro, ¿me amas? Sí, Señor, te amo. Pedro, ¿me amas? Te amo. Porque todo ese pasaje comenzó cuando Jesús fue arrestado, o toda esta tensión más bien comenzó cuando Jesús fue arrestado y empezó a ser torturado por los soldados, empezó a ser juzgado por los líderes religiosos y empezó a sufrir el principio de los dolores que él iba a padecer, porque era necesario que Él llevara nuestros dolores, que el castigo de nuestra paz fuera sobre Él y que por sus llagas fuésemos nosotros curados. Era necesario que todo eso sucediera. Pero cuando estaba empezando a ocurrir, dice la Escritura que Pedro estaba mirando a donde estaba Jesús. Pedro tenía, ¿cómo se llama? Una línea visual. No es que estaba ocurriendo algo que solo él lo escuchaba, porque estaba del otro lado de una muralla. Él lo podía ver, me imagino que había una reja o algo, y podía ver hacia adentro y podía ver cuando estaban torturando a Jesús, y Jesús lo podía ver a él. No sé si han leído con precisión, pero hay uno de los evangelios dice que la tercera vez que Pedro negó a Jesús, Jesús lo miró. ¿Alguna vez has estado en un lugar en el que tú estás por acá y estás hablando de alguien que está por allá y no hay posibilidad de que esa persona te esté escuchando porque no estás hablando fuerte, y sin embargo estás hablando de él y de repente esa persona, como si supiera que estabas hablando de él, híjole, te sientes chas? ¿Cómo se dio cuenta? Jesús mira a Pedro. No creo que haya escuchado audiblemente, pero percibió no una ofensa, yo creo que percibió el grande conflicto que inundó el corazón de Pedro en el momento en el que él maldijo y dijo: no lo conozco, leave me alone, yo no soy uno de ellos. Y es por eso que, denme un segundo, porque tengo tantas notas. Marcos 16:7, es así, si me pueden ayudar. Marcos 16:7. Cuando Jesús resucita,

0: Y está la tumba vacía. Y se acuerdan que la primera que llegó fue María, y después ella fue a avisarles a los otros discípulos, y ellos vinieron, y ya vinieron más personas a ver lo que había sucedido y que no estaba el cuerpo de Jesús. ¿Será posible que resucitó? Y empezó a haber esta combinación de emociones. ¿Se lo robaron? ¿No se lo robaron? ¿Resucitó? ¿No resucitó? ¿Qué está pasando? No me estén traumatizando más, por favor. Ya suficientes con haber sufrido la desilusión y la decepción de que en lo que había puesto toda mi esperanza mataron a mi Señor, a quien yo amo, a quien yo respeto. Pero ¿será que si era o no era? Y toda esa confusión mental. Y te lo hablo con más claridad, con más transparencia, con la mayor transparencia que puedo. Porque cuando tú estás pasando por un momento de grande quebranto o de grande problema, es normal que dudes, humanamente hablando. ¿Por qué crees que Juan el Bautista, que fue lleno del Espíritu Santo desde que estaba en el vientre de su madre, que fue escogido por Dios como la voz que clama en el desierto, preparad el camino al Señor, ese Juan que bautizó en el Jordán a nuestro Señor Jesús, ese Juan que dijo, he aquí el Cordero de Dios que quita el pecado del mundo, cuando es arrestado por Herodes y empieza a llenarse su corazón de la angustia de la muerte y que finalmente terminan decapitándolo, ese mismo Juan les dice a dos de sus discípulos, vayan con Jesús y pregúntenle, porque ya no estoy tan seguro. Pregúntenle si él es el que había de venir o esperaremos a otro. No te recrimines a ti mismo demasiado severamente, porque eres tan frágil o tu fe no es tan fuerte como lo que pensabas. Porque el mismo Señor Jesús mira a Pedro anticipando lo que iba a suceder y le dice, Pedro, Satanás te ha pedido para zarandearte como a trigo, pero yo he rogado que tu fe no falte. No dice, yo he rogado para que no te zarandee. ¿Cuántos quisieran que esa fuera una opción? Pero no dice eso, dice, he rogado para que tu fe no falte. ¿Por qué? Porque Jesús sabe que cuando Satanás te zarandea, lo primero que puede faltarte es la fe de la certeza y la confianza. Por eso la zarandeadota que Pedro sufrió, que le hizo sentirse avergonzado, porque dice la escritura que cuando Jesús lo miró, Pedro salió del lugar donde estaba y lloró amargamente. Y no nos dice más detalles de qué pasó inmediatamente después. Lo que sabemos posteriormente es que se fue de Jerusalén, porque eso es lo que hace la vergüenza. La vergüenza hace que te salgas de tu lugar, que te salgas de donde deberías estar, que te vayas lejos de donde está tu tribu, de donde están tus verdaderos panas, de donde está tu verdadera conexión y familia. Y Pedro se fue porque no soportaba la vergüenza y probablemente la noticia de que Pedro había negado a Jesús ya había corrido como fuego. ¿Han oído el dicho pueblo chico, infierno grande? Pues yo creo que así estaba pasando. Los discípulos se pueden imaginar cómo pudo Pedro. Y seguramente, escúchenme, seguramente ellos sacaron la conclusión, Él mismo lo dijo, no nos conoce. Él mismo lo dijo, no es uno de nosotros. Él mismo con maldiciones nos, no solo rechazó a Jesús, nos rechazó a todos nosotros, porque dijo, no solo dijo no lo conozco, sino dijo yo no soy uno de ellos. Entonces ese momento debió haber sido el momento más de mayor crisis en la vida de Pedro. Y por eso Dios en su misericordia, cuyos dones y llamamientos son irrevocables, manda un ángel y le da un ángel instrucciones precisas para que vaya y les diga a los discípulos que estaban ahí en la tumba: vayan y cuéntenles a sus discípulos, a los discípulos de Jesús, incluido Pedro. Hay otra versión que dice: cuéntenle o díganle a sus discípulos y a Pedro. Aquí dice: cuéntenle a sus discípulos, incluido Pedro. La otra dice: cuéntenle a sus discípulos y a Pedro. Cualquiera de las dos que quieras usar. Para mí es extraordinario que el Señor dice al ángel: asegúrate de que ellos sepan que yo no he desechado a Pedro. Asegúrate de que ellos también le digan a Pedro, porque seguramente algunos de ellos, quizás todos, pensaban: la instrucción es que le dijéramos a los discípulos. Pero ese que negó a nuestro Señor ya no es un discípulo, porque él mismo se descalificó. Es más, hasta se fue. ¿Qué más prueba quieres? Si ya se fue, ya se fue de la iglesia. Pues que con su pan se lo coma, pues que haga lo que quiera, pues al fin que ni qué. Pero por eso Dios le dice al ángel: ve y dile a los discípulos y a Pedro que Jesús va delante de ustedes a Galilea. Allí lo verán, tal como lo dijo antes de morir. Y yo quiero simplemente animarte el día de hoy a que, si piensas en Isaías, que era una persona tan contaminada, porque de la abundancia del corazón habla la boca, y si la boca de Isaías estaba tan podrida, seguramente es porque su corazón y su mente estaban podridos. Soy hombre de labios inmundos. Deja de estar mirando lo inmundo y no sigas llamando lo inmundo, porque lo que Dios ha limpiado no debes de llamarlo inmundo. Y si sí es posible que todavía tengas un proceso en el que estás sanando y estás siendo liberado de una serie de influencias que te empujan para acá, te empujan para allá, pero simplemente quiero decirte con todo mi corazón que lo que Dios te trajo aquí a experimentar es su amor inagotable. Su amor inagotable. Y la razón por la que decidí compartirte esto es porque estoy seguro que todos nosotros hemos batallado en ciertos momentos para decirle sí a Dios. Sí, Señor. Y hemos dicho, en vez de decirle sí, hemos dicho: mis labios están inmundos, no sé hablar, soy muy chico, no tengo conocimiento. ¿Por qué yo? ¿Por qué no buscas a otro? Y hoy es el día para decirle: Señor, yo quiero tener un encuentro, verdadero encuentro con tu amor inagotable, y quiero volver a entender, a comprender quién soy yo, cuál es mi identidad. Quiero que tú me despojes de falsas identidades, identidades que yo he creado. Los primeros años de mi vida cristiana, yo me cubrí de una identidad de ahora soy cristiano, y me dijeron: ya no puedes fumar, ya no puedes tomar, ya no puedes ir a fiestas, ya no puedes escuchar música secular. Rompí todos mis discos de música. El que más me duele es que rompí mi disco de los Jackson 5, y ahora está de moda con la película esta nueva y todo. ABC, CCS, 1, 2, 3. Y ahí me veía, ¿sabes? Con mi medio afro. Y pregúntenle a mi esposa, así andaba. Pero lo que quiero decir es que me dijeron: ahora eres cristiano y tienes que hacer esto y esto y esto, y no puedes hacer esto y esto y esto. Y por los primeros años yo pensé que ser cristiano era hacer ciertas cosas y no hacer otras. Y nadie, o pocos realmente, se ocuparon de enseñarme quién era yo ahora en Cristo. Y por eso en mi caminar, 46 años de caminar con Jesús, no siempre, o al principio sobre todo, no tuve la claridad de lo que les estoy diciendo. El amor inagotable de Dios es lo que determina la base absolutamente inamovible del compromiso que Dios hizo contigo cuando Él envió a su Hijo unigénito para morir en la cruz, llevar tus pecados y sufrir tus dolores y obtener perfecta y eterna redención para tu vida. Él te compró por precio, no con oro o con plata, sino con la preciosa sangre incorruptible del Cordero de Dios. Ahora le perteneces a Él, eres suyo. Por eso Él dice: mío eres tú, tú eres mi hijo amado, tú eres mi hija amada, en quien me complazco. ¿Y sabes por qué es tan importante? Mi esposa hace rato hablaba de tener claro tu propósito, porque eso es lo que hace que puedas tú desarrollar carácter, añadir a tu fe virtud y a la virtud, perdón, todas las demás cosas que hay que ir añadiendo, incluyendo carácter. Simplemente quiero terminar diciéndoles, y si me pueden ayudar todos los demás, por favor, que quiero que cantemos otra vez esa canción, porque ese es un testimonio que quiero darles. Estoy por terminar, pero quiero darles ese testimonio, que en el año 2022, después de haber tenido en el 2020 y 2021 una serie de quebrantos de salud que desencadenaron una crisis emocional y, no voy a decir una crisis mental porque no fue una crisis mental, fue más bien emocional, y sin embargo sí tuve que tener el apoyo de un pastor que se convirtió en un amigo muy precioso y muy querido, partió con el Señor, psiquiatra clínico, una persona llena del Espíritu Santo, lleno de la palabra. Fue una de las pérdidas que más me ha dolido, cuando él se fue con el Señor por un cáncer en el cerebro. Pero fue una persona que caminó conmigo y me ayudó. No me recetó ningún antipsicótico ni ninguna medicina de esas que hacen más mal que bien. Simplemente lo que hizo fue caminar conmigo, acompañarme y ayudarme a recordar lo que se me estaba olvidando. Entonces, en ese plazo de como unos 14, 15 meses en el que me hicieron 4 cirugías y tuve muchas complicaciones de salud, y hasta la fecha hay algunas secuelas, pero realmente eso lo considero como mi cojea. Y conste que todavía sigo creyendo que Dios me va a sanar al 100%, porque quisiera otros 20, 30 años más para servirle con mucha fuerza, no menguado. Pero el tema es, mis hermanos, es que en ese tiempo se había apagado mi voz, se había cerrado el pozo. Y se los digo con mucha sinceridad. Y había perdido el gozo de mi salvación. No había perdido mi salvación, pero había perdido el gozo de mi salvación. Se había apagado el pozo y ya no estaba cantándole al Señor. Obviamente la pandemia, no estaba yo predicando, ni estábamos teniendo ningún tipo de reunión, de noche de adoración, ningún evento. Gracias a Dios, en ese sentido, para mí la pandemia fue una bendición, porque me pude esconder, tratar de lamer mis heridas. Pero en esos momentos que Dios en su misericordia, a principios del 2022, empezó a liberarme. Cuando digo liberarme, estoy diciendo liberarme. Al buen entendedor, pocas palabras. Me liberó. Empezó a destaparse otra vez el pozo. Y ahí fue que empecé a escribir otra vez. Y esta canción fue la primera que salió después de que se empezó a destapar el pozo. Y por eso es un testimonio de mi corazón. Pero solamente quiero, no sé si está Enoch por ahí. Enoch, si pudieras venir, si me acompañas. Quiero decir una cosa más y después vamos a la canción. Pero está padre eso, síguele si quieres. ¿Sabe por qué me cautiva tanto la historia? La historia de Pedro, porque se repite una y otra y otra vez. Hace unos días estaba con un amigo, lo fui a visitar a su negocio y me estaba platicando de que su papá le habló y le dijo: siento que me quedan pocos días de vida. Y quisiera que tú tomaras mi lugar en lo que estoy haciendo. Y este amigo me empezó a abrir su corazón y a decirme: Yo no puedo, no estoy listo. ¿Por qué yo? Esa historia, mis hermanos, se repite una y otra vez. Y tú necesitas dejar de ofrecerle excusas al Señor de por qué no, y simplemente de decirle: heme aquí. Deja que Él decida si le sirves o no. Deja que Él decida si tienes remedio o no. Deja que Él decida si verdaderamente eres incorregible, como decía tu mamá, o no. Deja que Él haga lo que nadie puede hacer, ni un psiquiatra, ni un psicólogo, ni un pastor, ni un consejero, nadie. Ni el evangelista más ungido que ore por ti, nadie puede hacer lo que solamente el amor del Padre, la gracia del Hijo y la comunión del Espíritu Santo pueden hacer en tu vida. ¡Oh! ¡Oh! Y termino diciendo esto: cuando El Padre envía al ángel para que le diga a los discípulos, para que le digan a Pedro. Y cuánto peligro de teléfono descompuesto hay allí. No en los primeros dos niveles, porque ahí es perfecto. Pero el Padre le dice al ángel que le diga a los discípulos, que le digan a Pedro: nos vemos en Galilea, ahí los voy a ver. ¿Saben por qué Jesús quería ver a Pedro? Porque quería caminar con Pedro en la playa después de haberle preparado el desayuno. Quería caminar con él. Quería caminar con él. Y quería preguntarle tres veces para darle chance de lavar cada una de esas fallas, cada una de esas negaciones. Pedro, ¿me amas? Sí, Señor. Apacienta mis corderos, apacienta mis ovejas. Y allí, en ese momento, ya no cabe: pero ¿por qué yo? A lo mejor eso lo decías antes. A lo mejor eso lo decías al principio, cuando Pedro ve la pesca milagrosa y dice: apártate de mí, Señor, porque soy hombre pecador. En otras palabras, yo no sé, no entiendo, no me da la cabeza para entender por qué estás haciendo este milagro en mi barca. Por favor, apártate de mí, porque soy hombre pecador. ¿Se acuerdan que eso fue lo primerito que Pedro dijo? ¿Y qué le dijo Jesús? Pedro, chill. De ahora en adelante vas a pescar hombres. Yo tengo un propósito para ti. De ahora en adelante vas a pescar hombres. ¡Ah! Y es por eso que el precioso Padre de la gloria, el Dios de toda gracia y de toda misericordia, que hizo justicia en Cristo Jesús, y que en la cruz del Calvario todo el furor y toda la ira de Dios fue puesta sobre el cuerpo del Cordero. El castigo, di conmigo, el castigo de mi paz fue sobre Jesús. Entonces es que llegamos hoy al punto de decir: si Jesús le dijo a Pedro, desde el primer día le dijo a Pedro: Pedro, no temas, ven, porque ahora te voy a hacer pescador de hombres. Y el Dios que es fiel, cuando Jesús resucita, dice: quiero hablar con Pedro. Vayan y díganle a Pedro: nos vemos en Galilea. Y en Galilea, cuando Jesús se encuentra con Pedro, después de que le da la oportunidad: Pedro, me amas, Pedro, me amas, Pedro, me amas. Sí, Señor, te amo, sí, te amo, te amo.
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3: En un tema que hemos querido titular: ¿por qué parece que Dios no me escucha? ¿Por qué? ¿Por qué parece que Dios no me escucha? Quizás esta es una de las preguntas que a veces nos hacemos, cristianos, no cristianos, de qué pasa que yo oro, ayuno y pareciera que Dios no hace nada. Pareciera que a Dios no le importa lo que estoy sufriendo, lo que está pasando. Cuidado, puede ser que Dios sí lo escucha. Usted es el que no ha escuchado a Dios, que le está contestando lo que usted no quiere escuchar. Puede ser que Dios lo que le dijo fue obedece, y como usted no quiere obedecer, dice, ¿por qué Dios no me escucha? Dios sí lo escuchó. Es que usted está pidiendo algo material y Dios dice, para poder darte eso, obedece. Tal vez usted está pidiendo algo, no llega y sigue pidiendo ese algo, pero Dios dice, no es tiempo de orar, es tiempo de limpiar el alma, limpiar la casa o limpiar la vida. Bueno, ese fue el caso bíblico que le voy a mostrar en esta mañana. Vamos a la Biblia, Josué capítulo 6, verso 18 en la Nueva Traducción Viviente, dice así: no se queden con ninguna cosa. El Señor fue muy claro, no se queden con ninguna cosa que esté destinada para ser destruida, pues de lo contrario, ustedes mismos serán destruidos por completo y traerán desgracia al campamento de Israel. Julio es el mes de hablar del liderazgo. La próxima semana viene un gurú del liderazgo a estar con la iglesia y con nosotros, Félix Ortiz, en fin. Y me llamó la atención que lo que yo consideraría una tribu líder, como la tribu de Judá, un hombre de esa tribu comete un pecado aterrador, porque es un pecado que no solo causa una derrota, que ahora lo vamos a ver en el texto, causó la derrota del pueblo, una derrota militar, sino que causó una amenaza del cielo, y ahora se lo voy a mostrar en la Biblia. La amenaza del cielo fue: no seguiré más con ustedes. ¿Cómo es posible que el pecado de un hombre conlleve a que el Dios mismo le diga a su pueblo, a su amado pueblo de Israel, no voy a seguir más con ustedes? ¿Quién era Acán? Este es el protagonista de hoy, Acán. No olvide ese nombre, si no lo había escuchado, Acán. Acán es miembro de esa tribu, la tribu de Judá, viene en descendencia, pero Acán ha desobedecido lo que usted leyó en la Biblia hace un momento, de no tomen nada para ustedes. En otras palabras, desobedeció. Y uno diría, pero es que es miembro de una tribu, es de una tribu mesiánica, es de la tribu de Judá. No importa. Y yo le digo algo hoy: revisa muy bien tu nivel de obediencia. Revisemos muy bien nuestro caminar con Dios, porque si hay una realidad que hoy quiero que quede plasmado en nuestro corazón, es que no debemos confiarnos. Ser cristiano no me hace inmune contra la desobediencia. El hecho de que yo venga a la iglesia no significa que no voy a desobedecer. El hecho de que yo busque a Dios no significa que no puedo fallar. El hecho de que yo camino con Dios y oro no significa que no tendré tentaciones a hacer algo que la Biblia me está diciendo que no debo hacer. Dios había dado una orden, usted la leyó conmigo al inicio del mensaje. Y Dios había dicho, no tomen nada. ¿Qué hizo Acán? Simplemente desobedeció. Acán desobedece y lo que Dios había dicho queda en el olvido. ¿Cuántas veces Dios te ha dicho a ti y me ha dicho a mí que no tomemos algo? No tomes la mujer de esta persona, no tomes esos impuestos, no tomes ese negocio, no tomes esa decisión, no tomes ese cambio de país, no tomes ese cambio de ciudad. Hay cosas que Dios nos ha dicho no lo tomes, pero por nuestra ambición, por nuestro deseo, terminamos fallándole a Dios. Cuando Dios ha dicho que no tomemos algo, que algo no es para nosotros, definitivamente tenemos que obedecer. Porque iglesia, tomar algo que Dios dice no es desafiar a Dios. Acán lo hizo. Dios le dijo, no tomes nada de lo que van a ver en Jericó. Cuando Jericó caiga, no tomen nada de eso para ustedes. Acán no obedece y entra en un desafío total a Dios. ¿Será que tú estás haciendo algo, yo estoy haciendo algo que está desafiando la voluntad de Dios? Hay cosas que Dios nos va a decir, destrúyelas, aunque no queremos destruirlas. Pensaba, ¿cómo podía yo ilustrar eso esta mañana? Sabe que siempre me gusta, soy, tengo esa alma de profesor, me encanta generar visualmente. Me dijo en estos días Salomé, papi, hoy no hiciste ningún experimento en la iglesia. Le dije, no, no, yo no hago experimentos, lo que hago es algunas ilustraciones. Y creo que esto que voy a hacer, a algunos podría asustarlos. Esto es dinero, para los que están en transmisión. Estos son nuestros billetes más grandes, la denominación más grande del billete colombiano, 100 mil pesos, equivale a unos 25, 27 dólares mal contado cada uno de estos billetes. Aquí tengo 1, 2, 4, 5 billeticos de estos. Si yo preguntase aquí cuántos quieren esto, bah, todos creo que así tengamos o no tengamos dinero en el bolsillo, quisiéramos este recurso tan interesante. ¿Qué pasa si yo le colocase candela a esto? Pues uno diría, ay no, Dios mío, pero ¿qué es esto? Esta iglesia es tan próspera que hasta queman la plata. O uno diría, qué insensibilidad. Pero ¿y qué cuando Dios nos pide algo que a nosotros nos gusta o que nosotros queremos? ¿Qué cuando Dios dice, no tomes eso, o lo anatema, lo que Dios había destinado a que fuese destruido? Hay cosas que nosotros tenemos que quizás amamos, pero hay que destruirlas. Hay cosas que nos gustan mucho, pero que Dios dice, a ti te gusta eso, pero a mí no me gusta eso, y hay que quitarlo. Pero piense que son billetes de verdad, pensemos. Y que uno estuviese haciéndole esto un billete de verdad, a uno esto lo pondría demasiado triste. Tal vez Dios no le está diciendo que haga eso con los billetes que tiene, pero ¿no será que le podría estar diciendo que haga eso con una relación que no le conviene, una amistad que no le conviene? ¿No será que eso tal vez es lo que Dios le está diciendo con ese peluche de ese novio de hace 20 años que todavía lo tiene ahí colgado? Pastor, yo tengo unas esquelas. A ver, aquí hay gente de esquelas, de esa época de esquelas. Levanta la mano. Ellos saben. Ustedes saben, TQM, Nunca Cambia, Hello Kitty, Chacón. Tú eres de esa época, de los Hello Kitty y esa cosa. ¿Cómo era que llamaba otro? Jordán, gracias hermano Miguel. Usted también es de esa época, Jordano. ¿Qué más tenemos por ahí? ¿Se acuerdan? ¿Ah? Amores, esa sí no la recuerdo yo. Timoteo, tampoco soy de esa época. Yo soy minimalista, yo soy una cosa mucho más contemporánea. Recuerde que usted guardaba eso, hermana. Si usted tiene un cartapacho de cartas de amor de los exnovios, bote eso. Ah, no lo van a votar. Vote eso. Mire, tiene unas fotos viraguadas de unos exnovios que tiene, donde su esposo vea eso. Hermano querido, esa camisa que se sigue poniendo, que le trae esos recuerdos de esa muchacha que hace 7 años le regaló esa camisa, pero usted ya no está casado con ella, eso hay que eliminarlo. Hay cosas que Dios dice, sácame eso. Cuando habla la Biblia de anatema, como lo dice la versión Reina Valera, anatema es tener todo lo que no debo tener, todo lo que ha sido consagrado a la destrucción, todo lo que Dios ha dicho no. Y a veces nos llenamos de anatemas en la casa, pencas, sábilas, herraduras. Eso es un peligro. Imagínese que usted cierre la puerta y le caiga eso en la cabeza. Lo mata. En lugar de traerle buena suerte, lo mata. Saque todo ese anatema. Pero yo no quiero que hoy saque solo ese anatema o lo indebido de la casa o desde lo físico. Yo quiero que lo saquemos del corazón, de la mente, del alma, a decir, Señor, yo quiero vivir en una santidad correcta. Porque a veces pensamos que Dios no me escucha. Lo que pasa es que Dios sí escucha. Lo que ocurre es que Dios escucha, pero lo que contesta no nos gusta. Y le voy a mostrar por qué parece que Dios no me escucha. Dos cosas en esta mañana. La primera, parece que Dios no me escucha porque a veces nos vamos por una ruta que yo la llamo la ruta del pecado. Seguir la ruta del pecado. Cuando yo entro en esta ruta, pues la voz de Dios no la voy a escuchar correctamente y el respaldo de Dios se va. Mire lo que dice el verso en Josué 7:21. El verso dice, vi, dice Acán, del que le estoy hablando, vi un hermoso manto importado de Babilonia. Dice casi 2 kilos y medio de plata y una barra de oro como de 600 gramos. Imagínese usted, más de una libra de oro, 600 gramos. Sentí, dice él, tanto deseo de poseer todo aquello que lo tomé y lo escondí en la tierra debajo de mi tienda. Allí están. Y dice él, la plata está debajo de todo. A ver, lo contextualizo por si no sabe la historia. Israel acaba de vencer a Jericó. Las murallas de Jericó han caído, la ciudad fortalecida se ha derribado. Y el Señor, fue el verso que leí al inicio, antes de la conquista les dijo, no tomen nada de allá para ustedes. Están allí viendo cómo caen las murallas, los desperdicios, todo lo demás. Y Acán está cruzando y de repente ve ese manto babilónico, esa plata, ese lingote de más de 1/2 kilo de oro. Vamos a ser sinceros aquí, y los que están en transmisión también, me colocan ahí yo. ¿Cuántos aquí Porque no se lo está quitando a nadie, eso está tirado en el piso. Un lingote de oro. ¿Sabe cuánto vale al costo de hoy? Más de 100 mil dólares, casi 400 millones de pesos. ¿Cuántos aquí, si eso está ahí tirado, cuántos aquí sentirían ganas de cogerlo? Levante la mano. Ay, qué cantidad de acanes tengo yo acá en la iglesia que se van a hacer libres hoy. Hasta yo quisiera coger eso para comprar la iglesia o alguna cosa. Uno se inventa cualquier excusa. Un lingotazo. Esa cantidad de plata al hoy está cerquita de los 100 millones de pesos, como 30 mil dólares mal contados. O sea, usted se le arreglaba la vida. En otras palabras, Acán ve eso y dice: se me apareció. No, ¿cuál virgen? Se me apareció la bendición. ¡Ay, Dios mío! Esos dichos mundanos aquí ya nomás. Se acabó eso. Mira, puro anatema en el templo. Dios mío, guárdanos. No, estoy que acabo el culto de administrar, muchachos. ¿Qué es eso? A mí también se me vino eso a la cabeza, pero logré frenar. Se me apareció la bendición, dijo Acán. Entonces Acán, Dios mío, ustedes son tremendos. Entonces Acán coge el lingote, coge la plata y se trepa un manto babilónico. En total era un poco más, pesos colombianos, más de 500 millones, en dólares casi 150 mil mal contados. El hombre se va, lo esconde e inicia lo que yo llamo la ruta del pecado. Pastor, ¿por qué la llama usted la ruta del pecado? ¿Usted no le parece que este pecado, lea el verso que hace un momento mencionábamos, es una réplica del Edén? Una réplica del Edén. Colócame el verso otra vez, el verso que acabé de mencionar. Mire, cuando él confiesa en Josué 7:21, mire lo que dice: vi. ¿Qué dijo Eva? Vi que el fruto era bueno. Ahora dice: lo deseé, lo codició, lo tomé, lo tomé, lo escondí. ¿Qué hizo Eva y Adán? O Adán y Eva se escondieron. Mire, la ruta del pecado es igualita: vi, codicié, lo tomé, me escondí. Vi, lo tomé, codicié, lo escondí. Esa siempre será la ruta que Satanás use para dañar nuestra vida. ¿Será que usted está en la primera etapa? ¿Está viendo algo que le gusta? Un hombre que le gusta, una mujer que le gusta, que no es su esposo, su esposa. Un negocio que le gusta, pero usted sabe que eso está chueco por ahí. Algo que se ve atractivo, pero yo sé que esto no va a ser bien. ¿Qué está viendo que usted sabe que le está movilizando el deseo? Porque escúcheme bien, cuando el deseo desmedido me gobierna, se vuelve codicia. Un deseo no controlado se vuelve codicia. Y eso fue lo que le pasó a Acán. Acán ve, Acán desea, Acán toma, Acán esconde. El asunto es que en ambos casos Dios había advertido qué iba a pasar. Dios había advertido qué se podía hacer y qué no se podía hacer. Y cuando yo veo que esa estrategia satánica se repite una y otra vez, hoy le digo a la iglesia: tengamos cuidado con lo que Satanás nos pone al frente, que nos atrae. Porque una vez te atrae, empieza a trabajar el deseo. Pastor, ¿y cuál entonces diríamos que es la estructura del pecado? Ahí se la coloco. La estructura de la caída es más o menos con este patrón. Ahí está. El pecado entra ¿por dónde? Ahí comienza. El pecado entra por la mirada. Luego se instala, los psicólogos, psiquiatras que están aquí saben la potencia del deseo. El deseo, al ser instalado, comienza a generar una movilidad en el alma. El deseo puede anular la razón. Otra vez, pastor, ¿cómo así? Cuando usted empieza a desear algo tanto, la razón se anula. Porque empieza a trabajar otra parte del cerebro que está por aquí, la amígdala cerebral toma el control, esto acá ya no piensa. Y usted dice: yo lo deseo, yo lo deseo, yo lo deseo. Pregúntele a David, pregúntele a Sansón, pregúntele a estos hombres que su deseo fue más poderoso que la razón. Dios les había hablado, Dios les había advertido, pero el deseo pudo más. Entonces viene la mirada, pecado entra, el deseo se instala, corazón, mente, movilidad, se materializa. Es decir, la conducta, la acción lo lleva a hacerlo, pero finalmente toca ocultarlo, toca proteger lo que hice. Entonces proteges la doble contabilidad, proteges la firma incorrecta, proteges el negocio incorrecto. ¿Desde dónde? Desde el ocultamiento. Iglesia, si esa es la ruta que estás tomando en alguna de las áreas de tu vida, te digo que es una ruta no solamente dañina, sino destructora. Miremos el caso. Israel acaba de ver la victoria de Dios frente a Jericó, una ciudad invencible. Y usted conoce la historia. Siete vueltas, gritan, Señor, tumba los muros. Ellos están preocupados porque ahora se fueron a enfrentar con una ciudad chiquitica llamada Ai. Esa ciudad llamada Ai tenía, ¿sabe cuántos habitantes tenía la ciudad? 12,000. Pensemos que tenía un 20% de guerreros, 2,500, 2,400, 3,000 cuando más, que no creo que fuesen tantos, pero pensemos 3,000 listos para la batalla. De esos 12,000, Israel tenía más de 30,000 guerreros, más de 30,000, y allí hay 2,000 o 3,000. Josué dice, ah, si vencimos a Jericó, si cayó Jericó, si todo el mundo está asustado con nosotros, vayan ustedes y conquisten a Ai, a esa tierra, a Ai. Se van estos y llegan derrotados. Josué se pone a orar. Josué, dice la Biblia, que se pone su rostro en el cielo, comienza a clamar a Dios, y aparece Dios, y lo que le dice es, párese de ahí. Literalmente, usted lea el texto, párese de ahí. No es tiempo de orar, es tiempo de limpiar el pueblo. Aquí hay gente que está orando, pero está sucio. Eso hace que Dios no le responda. Hay gente que empieza, Señor, estoy clamando, pero ¿estás obedeciendo? Clamar sin obedecer es corrupción. Porque cuando yo oro sin obedecer, estoy tratando de sobornar a Dios. Señor, estoy orando. Señor, estoy ayunando. Y el Señor dice, yo quiero que tú obedezcas. ¿Qué pasó con Jericó? Jericó cae, pero esa ciudad chiquitica no. Aquí me deja una gran verdad. Con Dios, yo tumbo cualquier Jericó. Sin Dios, hasta lo más pequeño me derrota. ¿Qué cosas pequeñas te están afectando? Y no hemos hecho nada, y pensamos que podemos seguir de cualquier forma, y podemos seguir haciéndolo porque todo mundo lo está haciendo. ¿No será que estás entrando en pérdida porque dejaste la santidad? Aunque estés orando, aunque estés viniendo a la iglesia, pero la santidad ha desaparecido de nuestra vida. Sin el respaldo de Dios, hasta lo pequeño se vuelve gigante. Cuando Dios no está respaldando la vida, no se meta. Cuando Dios no está respaldando ese proyecto, no se meta. Porque sin el respaldo de Dios, lo que usted creyó vencible, lo termina venciendo a usted. Iglesia, ¿será que estamos como Acán? Tomando lo que no nos corresponde, tomando lo que es pecado, tomando lo que a Dios no le agrada, y aún así queremos bendición. Entonces, le vuelvo a repetir, no es que Dios no lo escuche. Es que si usted tomó la ruta del pecado, entonces lo que Dios le está respondiendo no es conforme a su petición, sino lo que Dios está haciendo es confrontarlo. Algunos quieren respuesta y quieren bendición, pero Dios responde con confrontación. Señor, dame una casa, y el Señor le contesta, obedece. Señor, dame un carro, y el Señor contesta, obedece. Señor, dame un esposo, y el Señor contesta, obedece. Señor, dame una esposa bella, hermosa, linda, y el Señor dice, Señor, dame dinero que necesito, y el cielo contesta. Pero ¿por qué Dios no me escucha? Dios sí te escucha, pero la ruta del pecado hace que la voz de Dios no sea escuchada. Está orando Josué y el Señor le dice, levántese y limpia el pueblo. Hay problema en el pueblo. Y ahí nace lo segundo que le quiero mostrar, por qué parece que Dios no me escucha. Número dos, algo que hace que la voz de Dios no se escuche es el pecado oculto. Dígalo conmigo, ¿por el qué? Pecado oculto. Mire lo que dice la Biblia, Josué 7:12. Por esa razón, dice el Señor, por esa razón los israelitas huyen derrotados de sus enemigos. Ahora Israel mismo será apartado para destrucción. Mire lo que está diciendo el Señor. Y sigue diciendo el verso. A mí me aterra esta primera línea del verso. Dios hablando al pueblo, y mire lo que le dice por ese pecado oculto. Le dice, no seguiré más con ustedes. Ya viene el complemento del texto, pero piensa en esa frase, lo aterrador de la frase. No seguiré más con ustedes. El Dios de Israel, el que los ha cuidado, les ha dado el maná, el que estuvo con Moisés, el que los sacó, el que la tierra promete, a menos que destruyan esas cosas que guardaron y que estaban destinadas para ser destruidas. Iglesia, ¿qué tal si aplicamos este verso para la central? Si el Señor hoy nos está diciendo, Iglesia Central, no seguiré más con ustedes, ni con el versículo que estaba ahí, pero yo lo tengo aquí, no seguiré más con ustedes, a menos que destruyan esas cosas que guardaron y que estaban destinadas para ser destruidas. Miremos que la derrota que ellos tuvieron no fue una derrota porque faltaron guerreros, no fue una derrota porque faltaba número de soldados, no fue una derrota porque faltaban recursos económicos, fue una derrota porque faltaba santidad. Cuidado que lo que estés viendo en derrota en tu vida hoy no sea porque digas, no, es que faltaba profesionalismo, es que faltaba dinero, es que faltaba estrategia, es que faltaban vendedores. Cuidado que no sea que lo que le falta es santidad. Cuando usted camina en santidad con Dios, el respaldo de Dios hace que las cosas funcionen. Cuando el respaldo de Dios está en la vida de alguien, usted se dará cuenta que con poco hace mucho. Porque estamos hablando de la bendición de Dios sobre una vida. Pero el pecado oculto es una de las cosas más dañinas para el alma. Iglesia, si hay algo que he visto en la vida cristiana es que la ausencia de santidad produce derrotas impensables. Veo gente que le toca enfrentarse a derrotas que uno dice, ¿pero cómo? ¿Pero cómo se divorció fulano? ¿Pero cómo perdió el hogar perencejo? ¿Pero cómo que fulano pasó por esto? Simplemente porque un día abandonó la santidad. Ayer estaba en un tiempo de oración y sentí llamar a mis dos hijas, porque la otra está en el campamento, sentí llamar a mis dos hijitas chiquitas a que orásemos juntos en mi en el cuartito de oración. Ellas entraron, es un cuarto muy chiquito, allá solo cabes casi que arrodillado o sentado. Entonces se arrodillaron conmigo, estábamos orando y tuve un sentir, no digo que eso hay que hacerlo, pero si quiere hacerlo, a mí me fue bien. Y yo dije, tener dos personitas tan limpias, tan santas, niñas que están empezando a vivir, que caminan con Dios. Y entonces cogí un aceitito que yo tengo ahí, les puse en las manos y les dije yo, únjanme, únjanme. Y yo arrodillado ahí, entonces Salomé empezó a orar, Señor, bendícelo, Padre, y me ungía. Y luego cuando le dije a Daniela, Daniela, sigues tú. Y empieza a orar Daniela y dice, Señor, tú sabes que Él hace lo que puede. Yo dije, uy, empezamos mal. Ayúdalo, Señor, ayúdalo. Decía, ayúdalo, Señor, gracias por Él, que nos siga comprando más cosas, Señor. Que nos siga dando ropa, que nos siga dando comida, juguetes y viajes. Dale más para que nos dé más a nosotros. Decía, Señor, eso es lo que piensan las mujeres de mí. Y seguía orando, orando. Pero hay un momento de la oración donde Daniela dice, Señor, que Él nunca haga lo malo. Y si Él hace lo malo, que te lo cuente a ti, Señor. Tú no le vas a dar un correazo, tú lo vas a amar. Yo decía, Dios mío, qué miedo un correazo de Dios. Salito y ellas oran por mí, pero noté que en ambas hubo momentos de la oración donde le pedían al Señor a su manera infantil, guarda a mi papá de hacer lo malo. Piense por un momento, una oración tan limpia, tan dirigida por el Espíritu Santo de dos niñas, ¿qué le está diciendo Dios a uno? Cuidado con el anatema. Cuidado con lo que queda guardado en nuestra vida que debe ser sacado. Cuidado con la santidad. El problema es que el pecado, cuando hablo del anatema, hace que el pecado personal, cuidado con esto, se vuelva colectivo. Se lo voy a explicar. Cuando es algo que yo debo sacar de mi vida, de mi casa, de mis pensamientos, ese pecado personal que yo dejo, luego se vuelve un pecado colectivo. Es decir, es un pecado que va a hacer daño a mucha gente que nada tiene que ver. Mire lo que dice la Biblia, Josué 7:11. A mí me aterró que el verso comienza diciendo, el Señor hablando, y dice, Israel ha pecado. Pero venga, ¿cómo que Israel? ¿Cómo así que Israel? Si el que pecó fue Acán. No, Israel ha pecado y ha roto mi pacto. Y empieza a hablar en plural, robaron, plural, de lo que les ordené que apartaran para mí. No solo robaron, sino que además mintieron, plural, y escondieron, plural, los objetos robados entre sus pertenencias. Iglesia, le quiero aclarar algo. Aunque el pecado se genera de forma individual, las consecuencias son colectivas. Usted peca, pero su familia paga su pecado. ¿No le parece demasiado triste que algunas personas a las que amamos o que nos aman tengan que pagar cosas en las que nada tienen que ver? ¿No ha visto gente que no tiene nada que ver en eso y termina siendo afectado? Tú por estar haciendo cosas chuecas en una empresa, viene, te cierran la empresa y dejas sin trabajo a 10, 20 personas que no tenían nada que ver. Unos hijitos que están aprendiendo a crecer y a vivir no tienen nada que ver, y de repente un divorcio, y esos niños rompiéndose la mente, el alma, el corazón y la vida. Una esposa fiel que se ha mantenido, y llega un hombre de repente, hace y deshace afuera, y le toca a esa señora pagar el dolor de lo que no hizo, o viceversa. Ese hombre trabajador que de noche, de día, está dando lo mejor de sí para que esta señora haga y deshaga por fuera, y luego eso, boom, explota el bombazo. Y este hombre con dolor y con tristeza, tener que pensar, ¿ahora qué hago? Tomar decisiones por algo que él no hizo. Así funciona el pecado oculto. El pecado oculto es una de las más grandes deslealtades con Dios. Esconder algo que no se debe esconder. Y lo peor del pecado oculto es que él no sana por estar oculto. Él no sana porque no se hayan dado cuenta. Él no sana porque guardaron silencio. Él se pudre. Otra vez, el pecado oculto al estar guardado no sana, se pudre. Y si usted es cómplice de un pecado oculto, usted también entra en el paquete. Si usted sabe de un pecado oculto de alguien y usted se queda en silencio, usted es cómplice. Y ahorita va a ver lo que pasó con Acán y toda su familia. Es triste ver cómo un pecado oculto rompe nuestra relación con Dios. Y algunos dicen, no, yo sé, yo más adelante arreglo esto. Cuidado. El que tiene un pecado oculto cree que todavía tiene tiempo y no se da cuenta que el pecado oculto es una maldición acercándose. Acán tuvo tiempo de confesar. No confesó. Una cosa es cuando tú confiesas, otra cosa es cuando Dios te expone. Ya es distinto. Hoy tiene la oportunidad acá en la iglesia de hacer un alto en su vida y decir, Señor, ¿hay algo guardado en mi vida? Pero es que yo estoy viniendo a la iglesia, pero es que yo estoy orando, pero es que yo estoy clamando. Pero yo hoy te voy a decir una verdad que veo en la palabra: nada hace tan ineficaz mi oración como el pecado oculto. Esa gente que ora pero está en pecado, esa oración es ineficaz. Si usted está con pecados guardados, pecados escondidos, pecados pudriéndose, por más que ore, ¿dónde dice eso la Biblia? Le estoy mostrando que el Señor le dice a Josué: ¡Ey! No es tiempo de orar, es tiempo de limpiar este pueblo. Y entonces Josué va y descubre quién ha pecado. Yo hoy quiero hacerle un llamado a la iglesia. Este mes es el mes de sacar todo lo anatema que haya en nuestra casa. Pastor, yo tengo un bar hermoso, pero de adorno. 17 botellas de whisky, 35 de vodka. Uy, por ahí dijeron, wow. 18 de coñac. Puro anatema. Una cosa ahí. No, pero es que ¿cómo voto eso? Pastor, me regalaron unos puros cubanos. Uy, pastor, yo no me los voy a fumar. Pero pastor, esos puros son carísimos. Esos puros, eso es puro pecado. No, pastor, yo lo voy a quemar como se hizo con los billetes. No, lo voy a deshacer. Sácalo anatema de tu casa. No, que yo tengo el horóscopo, que yo tengo unos libros de esoterismo, que yo tengo unos libros de brujería. Bote eso, eso es anatema que está maldiciendo su casa, su empresa. Vaya, bendiga su casa y su familia con la santidad de Dios, con la pureza de Dios. Que yo tengo unas ramas allá en la casa que yo le hago. Eso es puro anatema que a Dios le aborrece y que Dios dice, eso no. Hay imágenes que Dios dijo, no tengan eso. ¿Por qué tenerlo? Por favor, vamos a declarar hoy la libertad de Dios sobre nuestra casa, sobre nuestra vida, sobre nuestra familia. Porque Dios no lo llamó a usted a estar atado, a estar con pecados ocultos, a estar con una doble moralidad. Dios nos llamó a la santidad y Él nos ayudará a vivir en santidad para vivir en la bendición que Él ha prometido. Ahora, Josué 7:26 me dice cómo terminó esto. Abrieron, o mejor, apilaron un montón de piedras sobre Acán. A él lo apedrean, la familia, todos ellos los apedrean, mueren. Y mire lo que pasó: apilan un montón de piedras sobre ellos, las cuales siguen allí hasta el día de hoy, especie de monumento, dice el texto. Por eso, desde entonces, mucha atención a cómo se llama ese valle. Por eso, desde entonces, al lugar se le llama Valle de la Aflicción. Mucha atención a cómo se llama ese valle. ¿El Valle de la qué? Y antes de mostrarle algo, yo le hago un llamado a la iglesia hoy, un llamado que Dios me hacía a mí personalmente, y es: ¿voy a esperar a que Dios me saque algún guardado o prefiero sacarlo yo con el Señor? ¿No será que hay contactos que son anatemas en el celular, que no deberían estar ahí, que hay que bloquearlos, quitarlos, borrarlos? ¿No será que hay una pornografía por allá escondida, que eso hay que sacarlo ya del computador o de esos dispositivos? ¿No será que ya, basta ya? Ese pecado oculto, te decía, que es una deslealtad con Dios. Es como si Dios dijera: hijo, tú con eso en tu casa, tú con eso en tu vida, tú todavía con esas malas palabras, tú todavía con esas vulgaridades, todavía con eso.

0: ahora qué sigue? Pues bueno, apedrenme. No, no, no, tranquilo, espérate. Te quiero decir que hay esperanza. Repita conmigo, ¿hay qué? Todos aquí alguna vez hemos tomado anatema, todos. Todos aquí alguna vez hemos hecho algo que no estaba correcto. Todos aquí hemos guardado cosas que no se debían guardar. Yo recuerdo una vez que Yasmín, teníamos como 2 años de casados, y Yasmín me dice: ¿quién le dio este peluche a usted? Y yo le dije: ¿no fue usted? Dijo: no, no, no, no, yo no fui. Y le dije: ¿será que yo compré eso? Y dice: no, porque usted es todo un varón, y un varón no anda comprando peluches para colgar en la casa. Y ahí mismo me acordé quién me lo había dado. Yo le dije: ay, la gente da eso. Dice: no, no, no, ¿quién le dio esto? Yo creo que me quedé callado. Yo le dije: sí, una amiga me lo dio. Y pues yo no le paro bolas a eso, yo no puse atención a eso. Dice: pues yo sí le pongo atención a esto y voy a botar esta porquería, porque esa vaca, bueno, y todo lo que una mujer diría en algún momento después de un año de casado. Y me acuerdo que ese día dije: yo qué más tendré por ahí que me meta en problemas luego. Y no, busqué, no, no, solo el bendito peluchito es. Tal vez usted lo que tiene en casa no sea un peluche. Tal vez en casa no tenga nada. Pero ¿qué tienes en la mente y en el corazón? ¿Qué hay guardado ahí que es anatema delante del Señor? Yo no quiero terminar como Acán. Y si alguien aquí está con un pecado oculto y siente que todo se le está acabando y no sabe qué hacer, le dije que hay esperanza. Le voy a mostrar un verso que a mí me impactó cuando lo vi. ¿Cómo se llamaba el valle? ¿El valle de qué? Oseas 2:15. Profeta Oseas: le devolveré sus viñedos y convertiré, y convertiré el valle de la aflicción. ¿En qué? Donde fallaste, ahí te va a levantar el Señor. Donde pecaste, ahí te va a echar una mano. Donde lo hiciste mal, Dios te dice: ve. Donde te avergonzaron, Dios te mostrará su amor. Donde te arrepentiste, Dios te perdona. Alguien está vivo aquí esta mañana.
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3: Demonios detrás de todo arbusto. ¿Se han oído esa expresión? Ah, no, es que en esa iglesia ven demonios detrás de todos los arbustos. Ahora yo sé que no hay demonios detrás de todos los arbustos. Pero detrás de muchos arbustos sí hay demonios. Porque en Efesios 6:12 dice: pues no luchamos con enemigos humanos de carne y hueso, sino contra gobernadores malignos y autoridades del mundo invisible, contra fuerzas poderosas de este mundo tenebroso y contra espíritus malignos de los lugares celestiales. Y lo que yo he visto es que muchos, por no querer ser etiquetados como aquellos que ven demonios de todo, detrás de todo arbusto, se han ido al otro extremo y sacaron totalmente al mundo espiritual de su cotidianidad. Tanto el mundo espiritual de Dios, es decir, de la luz, como el mundo espiritual de las tinieblas, es decir, de Satanás.

0: Pero si vemos las cartas de Pablo, por ejemplo, a Timoteo, vemos que en primer lugar abordó factores naturales. Le digo, en 1 Timoteo 4:12, no permitas que nadie te subestime por ser joven. Ahí vemos que está hablando de algo natural. También en 1 Timoteo 5:23 le dice, hey, no bebas agua solamente, deberías tomar un poco de vino por el bien de tu estómago, ya que te enfermas muy seguido. Ahí está sugiriéndole que tome un poquito de probióticos, a ver si se le va ese problema estomacal. Pero también yo veo a Pablo abordando factores espirituales, como por ejemplo en 2 Timoteo 1 del 6 al 7 le dice, te recuerdo que avives el fuego del don espiritual de Dios, o que Dios te dio cuando te impuse las manos. Y luego dice, pues Dios no nos dio un espíritu de temor y timidez. En otras palabras, le está diciendo, renuncia a ese demonio, porque ese no es el Espíritu Santo. El Espíritu Santo no es un espíritu de temor, timidez y cobardía, sino que es un espíritu de amor, poder y dominio propio o autodisciplina. Entonces vemos que hay factores naturales, pero también factores espirituales. No saques el mundo espiritual de tu vida diaria, de tu cotidianidad. Y en mi último mensaje aquí miércoles, que tenía como título, ¿por qué no espiritualizarlo todo?, me enfoqué en la intervención divina en nuestra vida diaria. En primer lugar, los animé a ver a Dios detrás de todos los detalles. En segundo lugar, los llevé a considerar las casualidades como probables diocidencias. También los invité a creer que Dios nos habla hoy y nos guía, como dice Hechos 22:14. Dios te ha escogido para que conozcas su voluntad y oigas las palabras de su boca. Y aunque el mundo entero está bajo el maligno, Dios está en control de nuestras vidas. Entonces, si es así, Él está detrás de todo lo que nos pasa. Él está detrás de puertas cerradas, de las demoras. Pero ¿por qué no me llaman? ¿Por qué no sale ese trabajo? ¿Por qué no me llega la visa? Él está detrás de las visas negadas. Por esa razón, lo que parece ser el diablo impidiendo que hagamos un viaje, o impidiendo que nos casemos, o que cambiemos de trabajo, o que compremos algo, puede ser realmente Dios. Y se los presenté como un libro que leí hace muchos años, Mi Amado Adversario. Ese que tú crees que es el diablo, quizás es Dios, formando tu carácter o liberándote de algo malo. También les mostré que tenemos que entender que aún los demonios mentirosos, Dios los usa. Y que el aguijón en nuestra carne, aunque sea un enviado del diablo, fue algo que Dios permitió para que no nos volvamos orgullosos. También los llevé a creer que Dios dispone todas las cosas, aún las intenciones malas de otros, como sus envidias, celos, odios y rechazos para nuestro bien. Y finalicé mostrándoles que tenemos que ver situaciones adversas como los 70 años que Israel tuvo que vivir en Israel, en Babilonia, en cautiverio, como parte de los planes buenos de Dios, como dice Jeremías 30:11. Recuerdan, los planes que tengo para ti son planes buenos, 70 años en cautiverio. ¿Qué tiene eso de bueno? Entonces traté de llevarlos a creer que Dios está detrás de todo lo que nos está pasando. Y hoy quiero llevarlos al otro lugar. Yo quiero que contemplemos la posibilidad de que detrás de todo arbusto sí hay un demonio. Por eso les hago esta pregunta. ¿Saben ustedes en dónde estaba Satanás en el huerto del Edén? Pues la Biblia nos muestra que estaba en el centro del huerto, cerca de un árbol o del árbol del conocimiento del bien y del mal, escondido ¿dónde? Detrás de un arbusto. Entonces ahí vemos que Satanás sí se esconde detrás de los arbustos y estaba esperando el momento oportuno para engañar a la mujer. Y luego se escondió detrás de ella para que ella le sugiriera al atolondrado de su marido que se comiera ¿qué? La manzana prohibida. Ahí vemos al diablo detrás de ¿qué? De todos los arbustos. Entonces, si algo los está atormentando en este momento, o si tienen algún tipo de lucha, no pierden nada con atar y echar fuera al posible demonio que está detrás de eso. No se pierde nada. Si no era un demonio, pues nada pasó. Y eso es lo que quiero invitarles a que hagan hoy, obedeciendo a lo que Jesús nos dijo en Marcos 17:17, que echaremos o expulsaremos demonios en su nombre. Ahora, en el caso nuestro, del liderazgo de nuestra iglesia, Satanás no ha podido ni podrá hacernos caer en embarradas sexuales. Tampoco ha podido ni podrá hacernos caer en el amor por el dinero, ni en el deseo de poder. Entonces, ¿cuál es su otra estrategia? Enfermarnos. Ahora, yo sé que las enfermedades pueden ser causadas de manera natural por medio de bacterias, virus o toxinas en el aire. Las enfermedades también pueden ser causadas por algo fisiológico como la genética, los niveles de glucosa, la tensión arterial, la masa corporal o los malos hábitos que algunos tienen o tenemos, como el no descansar bien, la dieta, la falta de ejercicio, la buena hidratación o el consumo del tabaco o el alcohol. Sin embargo, también hay causas espirituales detrás de los demonios. Hace un tiempo prediqué acerca de esto. Les mostré que el pecado enferma. Cuando Jesús sanó al paralítico, le dijo: ya deja de pecar o te podrá suceder algo peor. Las amarguras enferman. Las mentiras enferman. Si tú usas una enfermedad para manipular o lograr lo que quieres, la enfermedad se te va a meter y no te va a soltar. Confesar enfermedad todo el tiempo enferma. Ay, me duele, ay, no sé qué. No lo hagas. Y esto es algo espiritual, pero también los temores y las fortalezas mentales nos enferman. Eso fue lo que le pasó a Job. Él dijo: ay, lo que me temí me sucedió. Había un temor en él. Pero también los demonios se enferman. Y ustedes saben que yo he padecido de algo aquí en mi espalda hace mucho tiempo. Pues últimamente estoy enfrentando esa situación como si fuera un demonio. Pero antes de hablar de eso, quiero que quede claro que yo creo que Jesús ya llevó mis enfermedades en la cruz y que por las llagas de Jesús yo soy sano y lo declaro todos los días. También yo creo que la oración de fe sanará al enfermo. Por eso no me la paso hablando de mi enfermedad. También creo que la fe sin obras es muerta. Por eso, aunque yo me sienta mal, me salgo de la cama, me baño, me visto. Y si hay oración, me vengo a la oración y luego voy al trabajo. ¿Por qué? Porque la fe sin obras no sirve para nada. Pero también creo que Jesús, cuando murió en la cruz, fue maldito, porque la Biblia lo dice. Y Él lo hizo para liberarme de todas mis maldiciones generacionales. En el caso mío, diabetes. Mi papá murió por diabetes, lo mismo mi abuelito, pero yo he roto esa maldición generacional porque yo creo lo que la Biblia dice. Sin embargo, debido a una hernia discal en mi columna o una degeneración del disco lumbar, tiendo permanentemente a pellizcar un nervio. Y me tocó aprender a vivir con ese malestar. ¿Y eso qué significa? Que tuve que aprender a no permanecer tanto tiempo sentado. ¿Sabían que lo peor para la columna es estar sentados? Entonces, por eso, en mi oficina, además de tener mi silla, tengo una mesa en donde paso y hago muchas cosas para no estar siempre en la posición sentada, de estar en el asiento. Otra cosa, tengo algo que hace que mi computador suba y trabajo de pie a veces. ¿Por qué? Porque estar sentado es una mala posición para la columna. Aprendí a sentarme bien sin cruzar las piernas. Aprendí que la silla esa bien bajita en el carro es lo peor, ¿no? Y cuando alguien usa mi carro lo baja. Siempre que me subo y está abajo digo, ¡y qué desgraciado hizo este! Entonces tuve que aprender a sentarme. Y a todos los que trabajan en la iglesia les compramos sillas especiales para el dolor lumbar. Eso sí, ella me los vendió. Pero lo otro que hice fue aprender a no dormir boca abajo, que es lo peor. Tuve que aprender a dormir de lado, con un cojín entre las piernas. Tuve que dejar de trotar porque me dolía y me hacía daño. Y permanentemente hago ejercicios para quitar la tensión lumbar y fortalecer mis músculos. Pero además de eso, ahora estoy haciendo guerra espiritual. Porque digo, esto debe ser algo también demoníaco. Y la Biblia muestra que hay demonios detrás de muchas enfermedades. Dice Hechos 10:38, Jesús estuvo haciendo el bien y sanando, dice, a todos los que estaban oprimidos por el diablo. Puede que tu enfermedad sea demoníaca. Job 2:7 dice que Satanás se retiró de la presencia del Señor para afligir a Job con dolorosas llagas desde la planta del pie hasta la coronilla. En Lucas 11:14 dice, en otra ocasión Jesús expulsaba de un hombre a un demonio que lo había dejado mudo. Cuando salió el demonio, el mudo habló. Lucas 13:11 dice, un sábado Jesús estaba enseñando en una de las sinagogas y estaba allí una mujer que por causa de un demonio llevaba 18 años enferma. Entonces los demonios nos enferman. Ahora, yo sé que Isaías 54:17 dice, ninguna arma forjada en contra mía prosperará. Y también sé que el Salmo 91 dice que el que habita al abrigo del Altísimo morará bajo su sombra. Yo lo sé. Pero también sé que el enemigo es real. Y yo sé que hay brujos, que hay hechiceros, que hay satanistas, que usan muñecos de vudú para clavarles agujas. Y yo sé que soy un objetivo de esa gente. Y cuando oro, yo los he visto haciéndolo precisamente ¿dónde? En la columna. Por eso yo tengo que reprender y ganar mis batallas por medio de la guerra espiritual. Pero además de eso, también hay demonios agarrados a mis pies. Yo recuerdo que un día, mientras trotaba, de repente sentí un dolor intenso en mis pies y en las pantorrillas. Y en ese momento, el Espíritu Santo me dio una visión en donde yo vi serpientes y escorpiones agarrados a mis pies y pantorrillas. Y recordé lo que Jesús dijo en Lucas 10, 19: les he dado autoridad sobre todos los poderes del enemigo. Pueden caminar entre serpientes y escorpiones y aplastarlos, y nada les hará daño. Y cuando yo oro, yo hago mucha guerra espiritual, y dentro de mi guerra espiritual yo camino. Yo no soy de los que oran sentados, yo no sé cómo pueden, porque yo sé que es un arma espiritual caminar, pisotear a Satanás y a los demonios. Pero ellos me tienen miedo, y por eso se han agarrado, y muchas veces se agarran de mis pies y de mis pantorrillas. Y el dolor a veces es insoportable. Por eso el enemigo me ataca, y quizás a ti también, con tronchadas, con fascitis, con varices, con dolores intensos. Ahora, yo trato esos dolores de manera natural. Yo aprendí que tengo que caminar más, como la trotada no me sirvió, tuve que montar bicicleta, y en bici es más fácil, pero también hay que caminar todos los días cierta distancia. Elevo las piernas y he aprendido a buscar zapatos cómodos. Y recuerdo que logré comprar como todos los colores para todas las pintas que me ponen de cierta marca cuando me cambiaron el diseño. Y me pusieron estos tenis tan planos y tan incómodos. Y comencé, me tocó buscar y buscar y buscar y buscar. ¿Por qué? Porque en el mundo natural me afecta. Y luego descubrí que tenía problemas de fascitis. Y tuve que poner ahí una plantilla, medias de compresión y todo eso. Pero también hay demonios. No solo hay que tratar nuestras enfermedades de manera natural. Hay un mundo espiritual. Y Satanás tiene miedo de aquellos que oramos. Porque él sabe lo que dice Romanos 16, 20: el Dios de paz pronto aplastará a Satanás. ¿Dónde? Bajo los pies de ustedes. Pero además de esto, hay demonios que fueron asignados a mis cuerdas vocales. Hace ya unos 10 años, creo, tuve una cirugía por un pólipo en mis cuerdas vocales. Ahora, ese pólipo no fue causado por un demonio, no. Fue causado por el mal manejo de mi voz con el micrófono de diadema. ¿Sí conocen ese micrófono de aquí? Pues resulta que ese micrófono es muy cómodo, pero es muy difícil para los del sonido poner sonido de retorno. Por eso, sin darme cuenta, buscando yo el sonido que estoy acostumbrado con este micrófono, le metí un gruñido a mi voz que terminó lastimando mis cuerdas, y tuvieron que operarme. Y hubo un tiempo en que yo hablaba así, no sé si recuerdan. Pero luego el bien bruto volvió a cometer el mismo error, porque se me ocurrió, no, voy a tratar de probar el micrófono de diadema y volvió a suceder, pero lo agarré a tiempo. Entonces, sí, fue un daño natural. Sin embargo, yo quiero que sepan que Satanás ha asignado demonios para destruir la parte de nuestro cuerpo que más necesitamos para cumplir nuestra misión, que en mi caso son las cuerdas vocales. Por eso yo, ¿qué hago? Las cubro con la sangre de Jesús. Porque si hay algo que los demonios odian es la sangre de Cristo. Pero también ato a esos demonios. Y eso mismo trataron de hacer los demonios con Juan Muñoz, ¿recuerdan? Ese momento en su prédica cuando nos tuvo así, a la expectativa, los que no vinieron el fin de semana se la perdieron. Porque él dice que cuando su bicicleta tropezó, él se levantó y hubo un momento en donde se detuvo totalmente, ¿recuerdan? Y nos tuvo ahí con expectativa, porque quedó congelado y en ese momento Dios dice, ¿lo sano o le doy una lección? Pero ¿sabían que en ese preciso momento, en el mundo espiritual hubo una guerra entre Satanás y sus demonios y entre los ángeles? ¿Por qué? Porque Satanás quería destruir sus manos. Pero ahí se levantó Dios y no lo dejó. Y yo creo en ese Dios. Por más grande que sea Goliat, por más grande que sea Satanás, nuestro Dios es más grande. Pero hay una lucha. Por eso que quiero que piensen, ¿cuál es la parte más importante en sus cuerpos para la misión de Dios? Porque ahí es donde Satanás los va a atacar. Y por eso a esos demonios yo les digo que no se metan con mis cuerdas vocales. Pero tampoco les doy papaya. Por eso predico con este micrófono, por más incómodo que sea. Ahora también hay causas naturales detrás de mis dolores de cabeza. A veces es por estrés, otras veces por no respirar bien. Yo he visto que cuando estoy muy estresado, se me olvida a veces respirar. También mucho azúcar, se me sube la bilirrubina. Falta de agua, tensión alta, y he aprendido que él puedo bajar esa tensión montando bicicleta. Qué bendición es el deporte. Pero otra cosa, apnea de sueño. Descubrí hace poco que tenía apnea de sueño. O sea, esos ronquidos que dormían a mi esposa eran realmente apnea de sueño. Y tuve que trabajar con eso. Pero además de estas causas normales, también hay demonios. Por eso, tenemos que trabajar la parte natural, pero también hay que hacer guerra espiritual. También hay demonios detrás de tus enfermedades mentales. Y yo sé que los trastornos mentales, como la ansiedad, el pánico, las fobias, la preocupación excesiva, la depresión, la anorexia, la bulimia, el estrés y los trastornos de personalidad, yo sé que necesitan atención psicológica y psiquiátrica. Pero también tenemos que tratar esas enfermedades mentales de manera espiritual. Eso significa que hay que perdonar, hay que renovar la mente y hay que cantar y oír alabanzas. Hay que leer la Biblia, pero además de eso, detrás de muchas enfermedades mentales hay demonios que tienen que ser sanados. Dios sanó a mi esposa de la depresión. Pero esos demonios, ella me ha contado, tratan de volver una y otra vez, se asoman. Y por eso ella tiene que tener mucho cuidado con la música que oye. Solo puede oír alabanza y adoración. Pero además, permanentemente, ella tiene que hacer guerra espiritual. Cristi, mi hija, necesitó de una psicóloga y una psiquiatra para tratar su ansiedad. Y lo que ella vivió le ha ayudado a muchos a encontrar su libertad. Pero como ella compartió aquí mismo hace unos meses, debido a su interés por el ocultismo, ciertos demonios tuvieron derecho sobre ella y se aprovecharon de su trastorno mental para hacerlo peor. Detrás de tus enfermedades mentales o trastornos mentales hay demonios. Yo recuerdo uno de los primeros libros que leí de guerra espiritual. Fue de Don Basham, se llamaba Líbranos del Mal. Él ahí nos cuenta cómo un demonio que entró en su vida cuando era un niño de 9 años permaneció escondido hasta muchos años después, cuando él comenzó a tener luchas con la depresión, la preocupación y el temor. Y en ese momento, ¡pum!, comenzaron a manifestarse. Él dice que sentía algo que no podía controlar y sentía que eso se estaba adueñando de él. Ahora, lo interesante es que su proceso de liberación se inició el día en que él tomó una decisión: levantarse temprano a orar y a leer la Biblia todos los días. Impresionante. En vez de quedarse hasta tarde viendo televisión, que era un hábito que tenía. Y quizás eso es lo único que tú necesitas: disciplinas cristianas que te van a sacar del hueco en donde has caído. Pero además de esto, hay demonios detrás del enojo, hay demonios detrás de las voces en tu mente o detrás de tus palabras, detrás de tu déficit de atención o de tus tendencias suicidas. Yo pregunto, ¿cómo puede un cristiano que ama a Dios tener tendencias, o más bien, cómo puede suicidarse? Pues detrás de todo intento de suicidio hay un demonio. ¿Recuerdan el papá que le pidió a Jesús que le ayudara a liberar a su hijo? Él le dijo en Marcos 9:22, es que a menudo un espíritu o el espíritu, el demonio, lo arroja al fuego o al agua para matarlo. Entonces, esos intentos de suicidio o esos suicidios, detrás de eso hay un demonio. Pero también los demonios ponen palabras en nuestra boca que salen sin pensar y que le hacen daño a los demás. Y tenemos nosotros que renunciar a esos demonios y echarlos fuera. Un demonio también puede ser esa voz que oyes permanentemente en tu mente, tentándote a hacer algo que no está bien, o condenándote, o amenazándote, o burlándose de ti. Si a ti te cuesta leer la Biblia o poner atención a una predicación, eso puede ser un demonio. También si tienes pesadillas, eso puede ser un demonio. Si no puedes controlar tu rabia, tu enojo, tu tristeza, tus temores o tus miedos, puede que detrás de todo eso haya un demonio. Entonces sí, vamos a tratarlo de manera natural, pero también vamos a tener que tratarlo de manera espiritual. Vamos a tener que aprender a hacer guerra espiritual. Detrás del insomnio también puede estar un demonio. El salmista dijo, Salmo 4:8, en paz me acostaré y dormiré, porque solo tú, oh Señor, me mantendrás a salvo. Pero hay cristianos que luchan con el insomnio. ¿Por qué? Pues pueden ser factores fisiológicos, como mucha adrenalina, o preocupaciones financieras, o puede ser el estrés, o cambios del reloj biológico interno. O sea, cuando yo vengo de Australia, uy. ¿Por qué? Porque el reloj está vuelto un 8 por el cambio de horario. Pero gracias a Dios lo arreglo rápidamente. Pero hay gente que nunca lo arregla. Comer antes de dormir. Yo aprendí eso y dejé de comer cosas grandes. O sea, la última hora trato de que sea 4 o 5 de la tarde. ¿Por qué? Porque quiero dormir. Porque en paz me acostaré y así mismo roncaré. Pero también hay factores espirituales. Pero también hay demonios. Quiero que sepan que hay demonios cuya misión es sacar a gente de la iglesia. Y yo he visto cómo Satanás apunta sus cañones a la gente clave. Usa a la misma gente de la iglesia que no se da cuenta que los demonios los ha llevado a obsesionarse en contra de esas personas. Los ha llevado a pensar solo lo malo, a juzgarlas, a odiarlas, a criticarlas, a hacerles la vida imposible. Si tan solo entendieran que nuestra lucha no es contra sangre y carne, sino contra principados, no se dejarían usar por los demonios. Por eso, cuando yo veo que me estoy obsesionando en contra de cierta persona, y mis obsesiones, yo podría decir, son buenas, son simplemente como, este lleva 3 semanas sin venir a la oración, y comienzo a obsesionarme, como, ¿qué será? Ahora estoy exagerando, pero quiero simplemente mostrar cómo el enemigo pone pensamientos en nuestra mente. Pero en ese momento reconozco, esto es un demonio. Y no le voy a hacer caso y lo voy a echar fuera. Pero también esa gente que es clave o fundamental para nosotros como iglesia debería entender esto y no dejar que el diablo logre su objetivo de sacarlos de la iglesia. Por eso quiero que escriban ahí, en clave obviamente, los nombres de la gente que no soportas en la iglesia. Pero no se me demoren tanto. Y luego le vas a preguntar a Dios si estás siendo usado por el diablo para que esa gente se largue. Porque quizás no te das cuenta, pero tus palabras, tus actitudes, tu obsesión los está llevando al punto en que ellos ya no soportan más. Pero hoy vas a tomar la decisión de convertirte en el escudero de esa otra persona. Esa es tu misión. También hay demonios detrás de tus luchas por el poder. Y para esto el enemigo usa nuestras inseguridades y comparaciones, hacia ser ciertas personas. Por eso, ¿qué sientes tú cuando ves a alguien siendo usado en la iglesia? O mejor, ¿qué sientes tú cuando ves cierta persona en las redes sociales? ¿Con qué persona te comparas todo el tiempo? Porque detrás de esa comparación hay un demonio que te está llevando a luchar por el poder. También hay demonios detrás de tus luchas sexuales. Yo creo que siempre que veamos películas, series, o aún programas de farándula o noticieros, tenemos que renunciar a espíritus demoníacos que van a seguir dando vueltas en nuestra mente hasta hacernos caer. Pero otra cosa, ¿sabían ustedes que hay demonios detrás de muchas prácticas del Oriente? En este momento me está inquietando mucho la fascinación que veo en algunas personas hacia todo lo que viene del Oriente. No sé si han oído esta expresión, pero un otaku, uy, lo saben. Un otaku es una persona con un interés obsesivo por la cultura popular japonesa, por los videojuegos, el anime, las novelas gráficas, manga, Dragon Ball Z, Pokémon y muchas cosas más. Pero ¿sabías tú que Isaías 2:6 dice: el Señor ha rechazado a su pueblo porque han llenado la tierra con prácticas del Oriente y con hechiceros? Y dice: han formado alianzas con los paganos. Ahora, yo sé que no todo lo que viene de Japón es malo. Hay carros Toyota buenos, hay pianos Yamaha, cámaras Canon, televisores Sony y relojes Seiko. Y el japonés es muy amable y respetuoso, pero es una nación que no cree en Yahweh, no cree en nuestro Dios. Tienen sus dioses falsos. Y en Éxodo 34:12 Dios dice: ten mucho cuidado de no hacer tratados con los pueblos que viven en la tierra a donde te diriges, porque si lo haces, seguirás sus malos caminos y quedarás atrapado. Te invito a que hagas guerra espiritual y renuncies a esos demonios. Por último, hay demonios detrás de las peleas con tu esposa. Yo recuerdo una temporada en nuestro matrimonio en que toda conversación terminaba en una pelea. Y todo lo que nos pasó estaba tan milimétricamente planeado que era obvio que detrás de todo estaba la astucia y la sagacidad del diablo. El enemigo puso mentiras en la mente de mi esposa, pero la evidencia mostraba que tenía razón. Era increíble. Y yo recuerdo que todo lo que le decía para refutar lo que ella estaba creciendo empeoraba aún más la situación. No había manera de convencerla que lo que ella creía no era cierto. Era más o menos con cara ganaba ella y con sello perdía yo. Y ahí, en ese momento, entendí por qué Efesios 6:12-18 es tan importante. Dice: pues no luchamos con enemigos de carne y hueso, sino contra gobernadores malignos y autoridades del mundo invisible, contra fuerzas poderosas de este mundo tenebroso y contra espíritus malignos de los lugares celestiales. Por lo tanto, pónganse todas las piezas de la armadura de Dios para poder resistir al enemigo en el tiempo del mal. Y así, después de la batalla, todavía seguirán de pie, firmes. Defiendan su posición poniéndose el cinturón de la verdad y la coraza de justicia. Pónganse como calzado la paz que proviene de la buena noticia, a fin de estar completamente preparados. Además de todo esto, levanten el escudo de la fe para detener las flechas encendidas del diablo. Pónganse la salvación como casco y tomen la espada del Espíritu, la cual es la palabra de Dios. Y luego dice: oren en lenguas, oren en el Espíritu en todo momento y en toda ocasión. Por eso, ¿qué hice yo? Me callé y dejé de discutir con mi esposa. Y en vez de eso, empecé a hacer guerra espiritual. Y ahora todas las diferencias que tengo con ella, las lucho espiritualmente. A veces gano yo y otras veces gana ella. Pero lo bueno es que nunca más volvió a ganar el diablo. Quiero que nos pongamos en pie. Y Señor, yo te pido que ahora mismo tú nos muestres y vas a pedirle a Dios que te dé revelación de los demonios que pueden estar detrás de tus situaciones. y vas a hablarle a ese demonio y le vas a decir: en nombre de Jesús, te vas de mi vida, quitas tus manos. En el caso de Juan Muñoz, de sus manos. Quitas tus manos de mis cuerdas vocales. Quitas tus manos de mi columna vertebral. Te reprendo, Satanás. Quitas tus manos de mis hijos. Quitas tus manos ahora mismo en el nombre que es sobre todo nombre, de mi matrimonio. Quitas tus manos, Satanás, de la gente de esta iglesia. Te vas, te reprendo y te echo fuera en el nombre de Jesús.
1: Mi Dios ya ganó.
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3: Para mí estar acá, estuve batiéndome en qué enseñar esta noche y creo que el Espíritu Santo hizo algunas cosas durante el día que al final me guiaron a este mensaje y espero que sea de utilidad a todos ustedes. Nosotros, querramos o no, somos seres emocionales. Lo somos, ¿verdad? Yo tengo que 44 años de ser cristiano, 40 y ¿qué la? Los mismos 44 de servir al Señor, y he visto, si no de todo, bastante. Y crecí en ese ambiente en que si tú tenías emociones, religiosamente te llamaban, no seas almático. No sé si han oído ese término. Sí, imagínate. Imagínate para amar a tu esposa sin ser almático. ¿Cómo le vas a hacer? ¿Cómo? Yo amo esa canción, Cuán Grande Es Él. Traté de enamorar a Sonia con eso y no me salió nada bien. Somos un ser trino y la Biblia dice que el reino de Dios es justicia, paz y gozo. De las tres, dos son emociones. Paz y gozo. 66.66% de ese verso dice que somos seres emocionales, ¿verdad? Se habla de la inteligencia emocional. No sé si llamarle eso. La onda es que hay que administrar las emociones. Te voy a dar un ejemplo. ¿Cuántos de ustedes en su vida, quiero que todos, nos hemos molestado por algo y la molestia nos tarda 2-3 días y se nos pasa? O una semana. Bueno, algunos de ustedes llevan unas 2-3 décadas con esa emoción negativa allá adentro, que no hemos que la saquen, ese enojo reprimido, ¿verdad? Que anda buscando quién se las paga y no quién se las debe. Pero ¿quiénes de nosotros nos ha pasado así? A ver, ¿quiénes de ustedes una molestia les dura 3 días? Quiero así sinceramente, todos los sinceros. ¿Quiénes les dura un poco más a veces? ¿O te ha durado? O sea, ¿tu promedio de cuánto es? Usted dice, depende con quién fue. ¿Sí? Bueno, a mí había molestias que me tardaban 2-3 días. Las manejaba como guardando silencio, evitando. ¿Ya? ¿Cuántos se identifican con este ser débil que está predicando hoy? Después dije, bueno, si ya sé que me va a pasar, Pues que me pase de una vez. Total, ¿se va a pasar o no? Mira lo que dice la Biblia. Enójense, pero no pequen. ¿No te dice que no te enojes? No se ponga el sol sobre tu enojo, ni le den lugar al diablo. Tres cosas. Primero, es válido enojarte en una emoción negativa, sí. Pero no puede la emoción llevarte a pecar. La segunda, no se ponga el sol sobre tu enojo, te está dando un tiempo límite. Y tercero, es la razón por la cual se le da lugar al diablo. ¿No lo habían visto que el diablo se metió a tu casa vía el enojo? Ah, no, pero somos buenos. No mires esa película, te vas a endemoniar. Te vas a endemoniar si miras esa película. Y el tipo está endemoniado gritando a todo el mundo ya. Es decir, si el enojo se maneja mal, si no se le pone límite de tiempo, le damos lugar al diablo. Y el diablo vino para destruirte. Entonces el manejo de emoción es muy importante, ¿verdad? Yo quiero hoy irme por un poco de sanidad y de unción, pero para sanar el alma. Porque tenemos, ¿cómo les explico yo? Aún como cristianos, como que tenemos ciertas enfermedades del alma que no hemos estado curando ni sanando, más bien las postergamos. ¿Todavía están acá? No me miren así ni se enojen conmigo, es la Biblia la que dice eso. Pero hoy quiero tratar un tema que, bueno, espero en Dios me dé la gracia para hablarlo. Hebreos 13:6 dice, sean sus costumbres, todo el mundo, hoy quiero alumnos buenos aquí para aprender, amén. A ver, todo el mundo diga fuerte, costumbres. Esas costumbres que todos tenemos y también hemos perdido. Tenemos que tener buenas costumbres. Costumbres es un acto, una acción repetitiva que tenemos. Tengo la costumbre de estudiar o no de estudiar. Tengo la costumbre de dormirme tarde. Tengo la costumbre de desvelarme. Tengo la costumbre de comer bien. Tengo la costumbre de comer mal. Se han vuelto costumbres ya. No sé si me estoy explicando acá. Hoy estuve incluso analizando y decía, Señor, cuando la gente dice, es que la generación de hoy, aquí, acá, y podría ser posible que sea por la educación, sí, por el contexto, sí, pero ustedes saben que mucho de nuestra conducta está promovida por todo lo que hemos comido, por el azúcar que mantenemos, que despierta ansiedad, picos de insulina, cortisol, nos ponemos mal. Y quizás las generaciones, ustedes saben esto, esta es la generación, la generación actual, es en toda la historia de la humanidad la única generación que no es más inteligente que la de sus padres. Lo que oyen. ¿Cómo le vamos a hacer con este asunto, señores? ¿Cómo lo vamos a resolver? Yujo. Entonces dice así, sus costumbres sean sin avaricia. Contentos, a ver, todo el mundo diga contentos, pero díganlo como que lo estuvieran, contentos con lo que tienen ahora, porque Él dijo, no te desampararé ni te dejaré, futuro, de manera que podemos decir confiadamente, el Señor es mi ayudador, no temeré lo que pueda hacerme el hombre, contentos, felices, a ver, sonreí, a ver, quiero ver los dientes así, toditos. Sonreí, esa sonrisa. A ver, voltate a la par y sonreíle. Quiero que le sonrías. Sonríle. A ver, quiero ver más sonrisas. Quiero ver sonrisas. ¿Vieron que se contagia? No le dijiste nada. Y él también se rió. Hagan un experimento. Ustedes entren a una cafetería. Cuando llegue el mesero, entren a un lugar de compras, lo que sea, y solo sonrían. Y mire qué hace la persona de enfrente. Y luego le preguntas, ¿y usted por qué me sonríe? Pues usted me sonrió a mí. Yujo. Miren, no hay feo que con sonrisa no se mire bien, así que practícala. Ante la escasez de una, métele la otra. Hoy la vamos a pasar bien aquí mientras Dios nos regaña un poco. Estemos contentos ahora. Te le voy a dar dos conceptos. Avaricia, afán o deseo desmesurado de poseer, especialmente dinero o riqueza, con la única intención de acumularlo para uno mismo. El avaro es la persona que se distingue porque su único pasatiempo es colectar dinero y ni siquiera gastarlo. Es aquel que no se come la dona por no tirar el agujero. ¿Conocen alguno de esos grandes codos? El tacaño y el avaro como que van de la mano, ¿no? El tacaño es el que simplemente no quiere compartir, no es generoso. El avaro es el que quiere acumular y no compartir. Y el generoso, pregunto, ¿generosidad es una virtud o un defecto? ¿La avaricia, virtud o defecto? Ah, entonces no presumas de avaro. Estás mal siendo avaro. Estás bien siendo generoso. Y no hablo generoso para pedir una ofrenda. Hablo generoso con tu familia. No están ustedes para saberlo ni yo para contárselo, dijo Cantinflas. Pero hace poco ayudé a una persona de escasos recursos a comprar su casa. ¿Por qué? Porque tengo saldos pendientes en esta vida. A mí me ayudaron a hacer la mía. Así que tengo un saldo pendiente de ver a quién ayudo a hacer la suya. Tengo la Fundación Luna Castillo para la Educación para conseguir becas. Porque a mí me dieron beca en la universidad. Tengo un saldo pendiente de dar becas a alguien. Haz el listado de los saldos pendientes que tenés. Te extendieron la mano. Te ayudaron a hacer algo. ¿Me estoy explicando? Tenemos saldos pendientes. Precisamente ahora tenemos una persona y estoy llamando a un médico para que le atienda. Porque tengo saldo pendiente, no solo con las personas ellas, sino con otras personas, de cuando me extendieron la mano y me ayudaron. Ustedes no saben, pero Texas, especialmente Dallas, tiene mucho que ver conmigo. Aquí en Dallas fue donde yo empecé a venir para importar ropa de hombres para la tienda y la cadena de tiendas que yo quería tener, que se llamaba Carlos Luna Colección Varonil. ¿Verdad? Y me recuerdo que esta pastora, amiga nuestra, pastora de jóvenes de la iglesia Church on the Rock en Lakewood, en... ¿Qué me fue el nombre? Queda lejos. Ella me ayudó a entrar al Men's Mart, acá donde se hacen todos los showrooms. Están los showrooms para ver las muestras, para hacer los pedidos de camisas, trajes, corbatas, etcétera, ¿no? Entonces yo venía y importaba Ralph Lauren, Perry Ellis y muchas otras marcas para Guatemala. Entonces, cuando estábamos nosotros en esto, ella tuvo mucha paciencia, ¿no? Y cuando salimos de ahí, vamos en el carro, imagínense, pastora del grupo de jóvenes. Yo me volteo y le quiero decir, eres una mujer muy llena de paciencia. Y el inglés no me salió bien y le dije, eres una mujer llena de pasiones. Mal. Y se me quedó viendo así, dijo. Ok. Yo después reflexioné, dije, ¿qué metí de pastas? Lo del chiste de hoy no fue nada comparado con eso. Dije, Dios mío, ¿qué acabo de hacer? ¿Cuánta gente en la vida te ha ayudado? Ese silencio me dice que estás haciendo cuentas, que tenés saldos pendientes. No te mueras con un saldo pendiente. Busca a quién. Busca cómo y resuélvelo. Porque si todos seguimos esa cadena de favores, todos vamos a ser mejor. Y aquí dice la Biblia, estén contentos con lo que tienen. Y entonces vienen los conformistas, que son aquellos que no les importa que tienen. ¿Verdad? Y no, así está bien. ¿Verdad? Señor, dame lo suficiente. ¿Qué es suficiente? Te quiero preguntar. ¿Qué es suficiente? Ah, el suficiente es, Señor, yo soy muy espiritual y quiero solo lo suficiente de la renta o de los bills y etcétera y nada más. Y cuando viene una enfermedad, lo que era suficiente ya no es suficiente. Y cuando tu hijo crece y de repente dice, fíjate que sí quiero ir a la universidad, dice, ay, lo suficiente ya no es suficiente. Yujo, ¿qué es suficiente al final? Entonces aquí dice, estén ustedes contentos con lo que tienen ahora, pero da el por qué. Esto es lo que no leemos. Porque Él dijo, no te he desamparado, ni te dejaré, futuro. Entonces estoy contento con lo que tengo porque sé que Dios me lo ha dado. Pero no me vuelvo un conformista porque sé que Dios prometió algo mejor. Así lo vas a hacer, dáselo a Jesús, porque ese aplauso no aparece para Él. Entonces, ¿qué es eso?

tenemos una doble moral anímica, porque le decimos a Dios, sí, Señor, muchas gracias, así como con una falsa humildad, ¿no? Sí, con eso está bien, pero pero estás enojado, bravo, porque no tenés mal, te peleas con todo el mundo, entonces, ¿qué quedamos? ¿Estás contento o no estás contento? Yujo. Entonces, estemos contentos con lo que tenemos ahora, porque Él dijo, ¿dónde está la clave de estar contento? Que Él dijo que no me dejará ni me desamparará. Por eso estoy contento con lo que tengo ahora, porque sé que lo que tengo ahora es transicional, es transitorio, voy camino a algo mejor. Escucha acá, las pruebas no es tu estado eterno de vivir, solo es el camino para llegar a algo mejor. No hagas del camino tu destino, jamás. Sonreí en el camino, pero vea tu destino, el que Él tiene para ti. Así que, eso. Estar contento viene del griego, ni te lo voy a decir porque es difícil de pronunciar, pero significa que lo que es importante, ser feliz con lo que se tiene, disfrutar al máximo lo que se posee. Si no disfrutas cuando tienes poco, tampoco lo harás si llegas a tener mucho. Me recuerdo una vez que estábamos en la primera casa con Sonia y el Espíritu Santo me levantó de madrugada y yo empecé como a sentir su presencia fuertísima. Y entonces bajé al primer piso y empecé a hacer esto. Empecé a poner manos sobre la mesa de centro de la sala, sobre los sillones, ¿verdad? Sobre una mini pecera que teníamos, la estufa, ¿verdad? Puse manos sobre la estufa, que a propósito, maridos, no caigan en la trampa. Te piden una mejor estufa y los huevos revueltos salen igualitos que en la de antes. Se les quema el agua igual. Sí, una mejor estufa no sazona mejor la comida. Yuhu. Y entonces, y sobre el refrigerador, y sobre todo, sobre la vajilla, sobre los vasos, y abrí la gaveta, los tenedores, los cuchillos, llorando. Decía, Señor, muchas gracias. Muchas gracias. Muchas gracias. ¿Verdad? No es la casa que soñamos, pero es la casa que hasta ahora nos has dado. Muchísimas gracias por esto, Señor. Has puesto manos sobre tu mesa de noche y dices, gracias, Señor. Esta lámpara que me dio alumbra, pero gracias que alumbra algo. Gracias, Señor, ¿verdad? No sé si me estoy explicando. Gracias por este closet que ya no le cabe nada, que es un desorden, todo está apretado, pero gracias, Señor. Y empezar a dar gracias y gracias, porque te digo una cosa, el corazón agradecido vive contento. Está estudiado hasta por la neurociencia que entre más agradecido eres, más feliz te vuelves. Pero queremos más sin agradecer lo que ya tenemos. ¿Cómo? ¿Cómo le vamos a hacer a eso? Yo me recuerdo muy bien, hablando de Sonia, que yo tenía una camionetita blanca, Datsun, 1000 centímetros cúbicos, ¿verdad? Para los que vieron Enlace, Canal 21 estaba asociado a Enlace, Canal 21, yo fui de los primeros de sacar un programa de televisión ahí, pero antes de ser eso, siendo yo empresario y siendo estudiante en la universidad, fui voluntario como chofer para llevar al técnico del Canal 21, son guatemaltecos, al Cerro Alush, camino a San Lucas. Yo lo llevaba todos los días a las 4 de la tarde, tenía que estar a las 5 o 6 de la tarde en la universidad, salía a las 9, pasaba a un McDonald's a tomarme un café, para luego ir al cerro a recogerlo en la noche, llevarlo a su casa y después ir a la mía, todos los días. Voluntariamente, no me daban un peso para la gasolina, nada, voluntariamente. El carro era, la montaña donde está el cerro, donde están las antenas, es tan empinada que mi carro no subía ni en primera, lo subía de retroceso. Todo lleno de neblinas. Y cuando le decía a los amigos, hey, ¿quién me quiere acompañar? Ah, yo tengo una cita, tengo que estudiar. Miren, los más haraganes ese día tenían que estudiar. Los más vagos tenían algo que hacer. Solo yo para allá, entre todas las tinieblas. La neblina, a traerlo. Ah, ahora sí, si son noches de gloria en un estadio, no sé, todo el mundo quiere ir. Pero ¿dónde estaban cuando teníamos que hacer eso? Y ahí va yo contento para arriba y contento para abajo. Pues esa misma camionetita, motor 1000, me recuerdo que fuimos a una tarde a una merienda juvenil, nosotros le llamamos refacción en Guatemala, que no tiene que ver con repuestos, no sé por qué le pusimos así, pero fuimos a una actividad de jóvenes con Sonia todavía

manejaba. O sea, yo le enseñé a manejar a mi esposa, quien ahora me enseña a mí por qué carril irme. ¿Cuántos tienen una igual? ¿Por qué no te vas a la derecha y va más rápido? Te metes a carril. Separa, te dije que era a la izquierda, ok. ¿Saben ustedes por qué Waze tiene, tiene voz de mujer? Porque sabe que vamos a hacer caso. ¿Pero sabes por qué la mujer le pone mute a Waze? Porque no puede soportar que le hagas caso a otra mujer. La paga, cállate tú. Aquí la única que le da órdenes a mi marido soy yo. Vas muy rápido, vas muy despacio. Es igual que mi mamá, Dios santo. Estás muy gordo. Vive conmigo, mi mamá hace como 20 y pico de años. Bajo de peso, estás muy flaco. Mamá, dame exactamente la medida que querés, por el amor de Dios. Mira, llegó un momento que yo vivo en mi casa con mi mamá, mi esposa, estaba Ana Gabriela, mi hija, soltera, y 4 perritas que tengo. Yo empecé a tomar Dorival, sentía que los ovarios me dolían. Mi mujer me buscaba y le decía, tengo dolor de cabeza, no te acerques a mí, por favor. Es que sí, es que... A ver, levanta las manos y dile al Señor, Señor, estoy contento con lo que tengo ahora, porque no me has dejado ni me has desamparado. No estás contento al final por lo que tenés, estás contento por lo que Él dijo. No se parece una cosa de la otra. Si me das mejor volumen a mí acá, que estoy forzando mucho mi garganta, te lo agradezco en el alma. Muy bien, la envidia puede cambiar las percepciones, y es de lo que te quiero hablar hoy. Mateo 27. Le dijeron, porque nadie... perdón, voy a dar el contexto. Aquí hay un hombre que tiene una viña y manda a sus obreros a trabajar, y con los primeros obreros llegan a un acuerdo. El acuerdo es que les va a pagar un denario por día. Ellos dijeron, me das un denario al día, yo con gusto trabajo. Ok, te doy un denario, 12 horas de trabajo, porque el código bíblico del trabajo eran 12 horas diarias por 6 días, 72 horas. Eso fue cambiando hasta 8 horas diarias por 5 días, 40 días, vamos atrás, 32 horas semanales de lo que la Biblia se enseña. Y no están explotando a nadie, están dándole el código de la prosperidad. No entiendo algo, perdón que hable así como los proverbios. Jesús no era lineal para enseñar, ¿saben ustedes? Ustedes leen las y se salta de un tema a otro, pues algo así ando yo hoy. En el desierto fue donde Dios dio la ley, ¿sí o no? La tabla de la ley, los 10 mandamientos, ¿dónde lo dio? En el desierto, decime qué hace el mandamiento, 6 días trabajarás y uno descansarás, si ni trabajo tenían. Si hubiera sido Moisés y me dicta ese mandamiento, le digo, ¿qué pasó? Estamos en el desierto, no tenemos chamba, y decir que solo 6 días trabajemos si no trabajamos ni uno. Y encima me decís que descanse uno, ¿cuál? Si así la pasamos aquí en el desierto, solo caminando. Porque él se estaba anticipando, poné atención a esto, el día de reposo es más profundo de lo que crees. Dios estaba anticipando, lo saqué de la esclavitud donde los esclavos los hacían trabajar 7 días a la semana. Por eso desde ahora, antes de que entres a la tierra prometida, te advierto que solo los quiero trabajando 6 días, porque yo no prospero en 7, prospero en 6. Me dedicas uno a mí, con gusto te prospero en los próximos 6. ¿Cómo se te ocurre que la ley, que tenga una ley de trabajo? Dios. Él hizo todo en 6 días, no en 7. Hizo uno extra para estar contigo todo el día. Eso es amor. Porque el que ama quiere pasar gente con quien hay al que ama. No es cuestión de venir a la iglesia el domingo. Es cuestión de que hay un día a la semana que Dios dice, este día lo quiero pasar contigo. Este día te quiero enseñar, te quiero bendecir. Así funciona. Por lo tanto, entonces ahora viene este y le da eso. Pero salió a otra hora y a la hora undécima, o sea, de las 12 horas de trabajo, encontró a unos desocupados y les dijo, ¿y ustedes qué hacen aquí? Sin trabajo, pues nadie nos contrata. Entonces le dice, vayan ustedes, y es donde empezó el pasaje, verso 7. Le dijeron,
porque nadie nos ha contratado. Les dijo entonces, vayan ustedes a la viña también y recibiréis lo que sea justo. A ver, todo el mundo diga fuerte, justo. Gracias. Cuando llegó la noche, el señor de la viña dijo a su mayordomo, llama a los obreros y págales el jornal, comenzando desde los postreros hasta los primeros. O sea, a los últimos les pagás primero, a los primeros que contraté les pagás de último. Al venir los que habían ido cerca de la hora undécima, es decir, ya les quedaban una hora o dos horas nada más de trabajo, recibieron cada uno un denario. Al venir también los primeros pensaron, todo el mundo diga pensaron. Todo empieza en la cabeza. Pensaron que habrían de recibir más, pero también ellos recibieron cada uno un denario y al recibirlo murmuraban. Ahora diga conmigo, pensar, murmurar. Y murmuraron contra el padre de familia diciendo, estos postreros han trabajado una sola hora y los has hecho iguales a nosotros. Digan todos, iguales. Ahora de nuevo diga, pensar, murmurar. Iguales. A nosotros que hemos soportado la carga y el calor del día, ellos trabajaban aquí en Dallas. Dios santo, yo salgo y pienso que hay un incendio. Yo no sé qué sienten las mujeres mayores. Pero debe sentir doble incendio. Así que maridos, tengan misericordia. Eso que ustedes sienten cuando salen es lo que ya sienten seguido, en invierno. 13. Él respondiendo dijo a uno de ellos, amigo, no te hago agravio. Amigo, mira lo educado del dueño de ese negocio. Amigo, no te hago agravio. ¿No conveniste conmigo en un denario? Toma lo que es tuyo y vete. Pero quiero yo dar a este postrero como a ti. ¿No me es lícito hacer lo que yo quiero con lo mío? ¿Está hablando Dios? ¿O tienes tú envidia porque yo soy bueno? ¿Cuál fue el sentimiento, emoción o conducta que le citó? ¿La qué? Envidia. ¿Qué le envidia? Que se ganaron el mismo denario en una hora que ellos en 12. Sí, pero eso fue el trato. Tú sabes que igual es el problema de muchos de nosotros con Dios, es que hicimos un trato con Dios, con condiciones. Si me sanas, te sirvo, condición. Si me das esto, te doy aquello, condición. Y te voy a decir algo, a Dios se le firma el contrato en blanco. Porque Él es justo. Porque Él es justo. Dios es justo. Ahora imagínate esto. El que recibió ahora un denario por una hora, lo contrataron al día siguiente. Al que murmuró, lo despidieron. Solo un día de trabajo tuvo. A veces no sabes cuál es la causa de no conseguir trabajo. Al rato es espiritual. Al rato le estás pidiendo algo a Dios que Él no le da a los envidiosos. No sé si me estás oyendo esta noche. ¿Ah? Si la próxima vez que Marco Barrientos me anuncie, por más que diga que me quiere mucho, quién sabe si ustedes me van a querer, pero espero en Dios que hoy sean transformados. Es muy probable que hay cosas que Dios ha detenido en las respuestas a tus oraciones porque la condición del corazón no le permite a Él bendecirte. Toma lo que es tuyo y vete lejos. Pero ¿cuál es el problema que yo haga conmigo, con lo mío? Lo que yo quiera. Y si yo quiero bendecir a este como a ti, ¿cuál es el problema? Total es mío. Toma lo tuyo, vete y deja de tener envidia. Todo el mundo diga fuerte, envidia. Es que mira la envidia por el amor de Dios. Es terrible. Y a veces no envidiamos lo que el otro tiene, sino la envidia no es envidiar lo que el otro tiene, como la envidia es porque tú no lo tienes. Por ejemplo, le envidias el auto al otro, pero ¿y si tú lo tuvieras?
¿Y si alguien aparece y te lo regala? ¿Qué vas a decir? Uy, no, chish, eso no. ¿Le envidias la posición gerencial que tal vez llegó a tener? Pero ¿y si te lo ofrecieran a ti? Entonces no envidias a nadie porque lo que tiene es malo. No lo envidias porque lo tiene. Realmente la envidia es porque no lo tengo yo y sí lo tiene él. Porque este hombre envidió el denario que tenía el otro por 12 horas, por una hora. Yo no tengo eso. No me dan el mismo denario por una hora, me lo dieron por 12. Pues bendito Dios, si fueras agradecido que te lo dieron, al rato te contratan al otro día y hubieras usado tu cerebro. Si el Señor dijo, vayan y les voy a dar lo que es justo, y lo justo fue un denario por una hora, yo me quedo trabajando, al rato mañana sí me dan 12. Al rato solo me están probando, al rato me probaron como trabajador, pero mi envidia no me dejó avanzar en el puesto y en el cargo donde estoy metido. Si es para la palabra de Dios, que sea para la palabra de Dios. Eclesiastés capítulo 4, verso 4. La envidia puede transformarnos. Dice aquí, he visto asimismo que todo trabajo, todo el mundo diga trabajo, y toda excelencia de obras despierta la envidia del hombre contra su prójimo. También esto es vanidad y aflicción de espíritu. Cuando una persona tiene envidia, el envidiado ni la sintió, pero el envidioso no puede dormir, porque crea aflicción de espíritu, dice la escritura. Ahora bien, quiero que hagas un experimento y que tú mismo te hagas un chequeo general de qué sentís cuando alguien por alguna razón avanzó más que tú o tiene más que tú. ¿Qué sentís? Pensalo en tu casa si querés. O cuando pase, ¿qué sentís? ¿No visto el mundial cuánta envidia despertó? Que si el mejor es fulano, que si el mejor es mengano. Si no se trata de quién es el mejor, sino a quién prefieres tú, y se acabó el problema. Yuhu. No sé si me estoy explicando. Que si fulano metió más goles, que el otro metió más goles, pero no metimos goles. Y resulta que el portero de España solo le metieron uno. En mi concepto se lo hubiera dado a él. Porque es histórico, nadie había llegado a ser campeón del mundo con un solo gol en contra. Histórico. Y ahorita ya empezaron a pensar, no, yo prefiero no. No, no. ¿Viste? ¿Viste que te hice sentir cosas? ¿O no? Ah, por un partido de fútbol, por el amor de Dios. Que alguien nos explique. Yuhu. Belleza. No entiendo las cosas como son. La vez pasada fui a predicar a México. Coincidió la Fórmula 1 y me invitaron. El ticket creo que costó $300. Me tomaron una foto y me pegaron una gran criticada porque está en el deporte de la élite. La élite, $13,000 promedio la entrada al fútbol. Menos mal que es el deporte de las masas. Vaya masas. ¿Sí? Y la gente posteando que estaba en el estadio les daban una riendiza. Peor que a los jugadores. Porque la envidia es el deporte de muchos y son profesionales para jugarlo. Yuhu. Entonces si posteas que estás comiendo frijolitos y huevos en tu casa, ay, pobrecito. Si posteas tus camarones, en eso se gasta la plata. Deja de estar posteando, a nadie le interesa lo que comes, por el amor de Dios. Ay, Jesús. Diga conmigo, trabajo y excelencia despierta la envidia de otros. La despierta, quiere decir que estaba ahí adentro. Solo le faltaba algo para que se despertara. Cada vez que trabajes con excelencia y seas bendecido por Dios, ten cuidado porque se va a levantar el que envidia. Caín mató a Abel por envidia. El primer asesinato de la humanidad fue por envidia.
A Dios le plació bendecir más a Abel que a Caín porque uno actuó de manera diferente. Y fue claro con Caín, le dijo, si tú hicieras bien, no estarías así. Pero hasta tu rostro cambió porque bendijo a Abel. ¿Qué hizo Caín? Se lo llevó al campo y lo asesinó. Yujo. Por lo tanto, yo sé que el tema es delicado, no sabes, me estoy haciendo un queso, como decimos aquí, para tratar de darlo de la mejor manera. Mira lo que pasó en 1 Samuel capítulo 18. Aconteció que cuando volvían ellos, cuando David derrotó a Goliat, volvía Saúl y volvía Goliat. Cuando David volvió de matar al filisteo, salieron las mujeres, a ver, todo el mundo grita, mujeres. Arrecio, mujeres. Salieron las mujeres de todas las ciudades de Israel cantando y danzando. ¿Sí? Para recibir al rey Saúl. ¿A quién salieron a recibir? A Saúl. Con panderos, con cánticos de alegría y con instrumentos de música. Y cantaban las mujeres que danzaban y decían, Saúl hirió a sus miles y David a sus 10,000. Mentira. Es un canto nada más. ¿A cuántos hirió David? ¿A cuántos? A uno. A uno. No a 10,000. ¿Y a cuántos hirió Saúl? No sé. Pero decían, Saúl hirió a sus miles, David a los 10,000. Y se la tragó Saúl. Ay, digo yo, y eso no tiene que ver con las mujeres presentes, pero esas de ahí eran unas grandes boconas. Boconas cantando lo que no era cierto. Y el otro rey que fue a él al que lo salieron a recibir, ¿vos te imaginas? Todas las mujeres de todas las ciudades recibiendo a Saúl. Es que no era Shakira. Eran todas. ¿Y en qué se fijó Saúl? En el canto. En vez de decirle, calma David, que a mí es a la que me están saludando. ¿Ves todas esas chavas? A mí me vienen a saludar, papito. Vos quédate ahí tranquilo. Yujo. Porque cuando el corazón está malo, pone su atención donde no debe. Y puso su corazón, Saúl, donde no debía ponerlo. Mira lo que sigue. Y se enojó Saúl. En gran manera, y le desagradó este dicho, y dijo, a David dieron 10,000 y a mí miles, no le falta más que el trono y el reino. Mentira, David no andaba buscando ningún reino ni ningún trono. Si el hombre fue a dejarle quesos a sus hermanos, a traer un pedazo de la ropa para de sus hermanos llevarle al papá para decir que estaban vivos, y unos panes que llevó, eso fue a hacer. Y encontró ahí a David mal parado, a Goliat mal parado, ofendiendo a los escuadrones de Israel, y le voló la cabeza. Nadie le pidió la cabeza. Si yo claro, trato de imaginarme, yo debería ser un hacedor de películas, la verdad. Y viene, yo me imagino a David regresando a la casa de su padre con un costal. Y el papá le dice, ¿qué tenés ahí, David? No, nada. ¿Qué tenés ahí? Estoy viendo que está chorreando sangre eso ahí. ¿Qué tenés ahí? Ah, bueno, la cabeza de Goliat. ¿Qué hiciste? Mira, le volé la cabeza a este tipo que estaba ofendiendo al pueblo de Israel. Y Dios te lo pidió tarde para saberlo, papá. Tarde. Ya no se la puedo pegar de regreso. Lo siento mucho, el tipo se quedó sin cabeza. Lo que sí te puedo decir es que todos los filisteos se dieron por rendidos e Israel es libre. ¿Te parece eso? Porque pegársela y ya no puede. ¿Y cómo hiciste para volársela si no tenés espada? No usas espada, pues úsela de él. Total, ¿para qué anda armado el tipo? ¿Vos sabés que David no fue promovido por lo que le ordenaron hacer, sino fue promovido por lo que hizo sin que se lo pidieran hacer? Lo que te va a promover es lo que nadie te pidió, pero sabes que debes hacerlo. ¿Quieres ser promovido en tu trabajo? No te vayas en punto nunca. Quédate más tiempo. Ah, si me lo pagan. No, hombre, si cuando anden buscando a alguien que lo necesitan, a esa hora te van a encontrar a ti. Los que se fueron temprano ya no están ahí para ser promovidos. Son los que dan la mía extra, los que dicen, aquí estoy. ¿Algo que le pueda servir? ¿Quiere un cafecito? Yo estoy aquí para servir. Y entonces sesión de directores. Necesitamos promover a alguien más. ¿A quién requieren ustedes? A Ricardito, ese siempre se queda.
Es el tipo que tiene la actitud. Tráete, Ricardito, ahora lo vamos a promover. Y entonces los que se van temprano, ¿y a mí por qué no? Porque no estabas. No te visibilizaste, nadie te vio, nadie se dio cuenta que existís en la empresa. Ahora aplaudan, pues, ahí sí no aplauden, va. ¿Cuántos estamos aprendiendo? Bueno, sigamos, porque esto se pone profundo. ¿Sí? Solo le falta el reino. Desde aquel día, lee ahí, si está ahí, no miró con buenos ojos a David. La envidia cambia tu manera de ver la gente. La envidia hace que pongas atención en lo que no debiste haber puesto atención. La envidia no te deja aprender del que envidias, porque solo aprendes del que admiras. Y ojo, es imposible. No sé si me estoy explicando. Y eso se da en toda la conducta humana. Para aprender de alguien algo, debes tener el corazón humilde de reconocer que te puede enseñar y tú puedes aprender. De lo contrario, es casi imposible. Proverbios 27:4, y agárrense de la silla. Lo vamos a leer todos, por favor. Fuerte todos. 1, 2, 3. Cruel es la ira e impetuoso el furor. Mas, ¿quién podrá? ¿Te empecé hablando del enojo que le puede dar lugar al diablo? Impetuoso el furor. Cruel es el enojo y la ira. Pero no hay peor cosa que la envidia. Hay una versión que dice, delante de la envidia nadie podrá quedar de pie. Nadie queda de pie. Saúl se enojó y habló. A este, lo último, ahora ya hasta el rey no quiere. Si no fue él el que cantó, Saúl, él no cantó, fueron ellas. Además, lo que cantaron era mentira. Tú mataste a miles, no, ni él a 10 miles, mató solo a uno. ¿Y por qué no le contás que él lo mató porque vos no te animaste a matarlo? Porque tú, Saúl, eres más alto que él, eres hombre de guerra, eres el rey, tenés el deber de pelear, pero él es un pequeño pastor de ovejas, él no tiene ni el deber de pelear. Sin embargo, él lo hizo porque tú no te animaste y porque todo el pueblo de Israel no tuvo una estrategia de guerra. Yo hubiera sido Israel y vienen ellos y me dicen, a ver, vamos a hacer algo. Muestren ustedes un paladín suyo, nosotros el nuestro, y que pelee. Y si el nuestro lo vence a él, ustedes son esclavos nuestros, y al revés si sucede otra cosa. Yo ya tengo la estrategia, yo le digo, oh, muy bien, trae al paladín, tipo de 3 metros, tráelo. Aquí hay una X, mira. Ah, páralo aquí. Ahorita te traigo al mío, páralo ahí. Y voy con los 2 millones de israelitas. Le caemos encima ahorita todos. Aquí no necesitamos ningún gigante, somos más nosotros. Le caemos encima y lo matamos y se acabó el problema. Y ya se hubiera resuelto, no le dio ni la cabeza a Saúl para eso. Se atemorizó, tuvo miedo. Y en lugar, ponerle atención, de él ir a la batalla, dijo, el que lo venciere, sí, le doy riqueza. David dijo, bueno, riqueza, yo sé cuidar ovejas, sé pelear con osos, y la riqueza la puedo tener yo. Le doy a mi hija. Bueno, eso hay que verla, porque tampoco voy a pelear por un espantapájaros que me van a dar ahí. Imagínate eso, lo ven, si le hago un espantapájaros de mujer, y digo, ¿qué? Lo resucito, le pego la cabeza otra vez y me mata. Digo, muerto antes de casado con esa tipa. Y luego dice, y voy a exonerar de impuestos a su padre. Esa es la razón por la que él peleó. Las primeras dos, David las podía hacer sin el rey. Pero la tercera, o era el rey, o nadie le puede quitar los impuestos a su papá. Al papá que lo olvidó. Al papá que lo dejó allá. Al papá que casi que niega que tiene otro hijo para que lo unjan de rey. A ese padre vino David y lo bendijo. Dijo, voy a pelear por mi padre. Porque lo que el rey me ofrece, todo lo puedo tener, excepto la bendición para mi padre. Cuando dejes tu amargura y tu dolor a tu familia y a los que tú dices que te hicieron daño, porque daño depende cómo lo tome. Por ejemplo, ofensas. Es que me ofendió.
Eso depende del nivel de sensibilidad que tengas para ofenderte. Otra cosa es, pecó contra mí. Pero hoy nos ofende lo que no es pecado. Oh. Y somos cristianos. Cristianos que por todo se ofenden en lugar de todo perdonarlo como Jesús. Dice algo de ti en las redes, a bloquear. Imagínate cuántos hubiera tenido que bloquear yo. Oh. Levanta las manos y di conmigo, Señor, dame un corazón sin envidia. Y entonces estarás contento siempre. Dos pasajes más. Y deseo que duerman bien. Mateo 27, 17. Reunidos pues ellos, les dijo Pilato: ¿A quién queréis que os suelte? ¿A Barrabás o a Jesús llamado el Cristo? Sabemos la respuesta, ¿no? A Barrabás. ¡Wow! Si alguien me acompaña en el piano, se los agradezco. Porque sabía que por... Léanlo. ¿Ves por qué el tema? A Jesús lo entregaron por... ¿Y quién lo entregó? Judas. Y como dijo alguien, Judas, tu jefe convertía el agua en vino. ¿Cómo se te ocurre traicionar a alguien? Que convierte el agua en vino. Hubieras puesto un viñedo. Bruto. Por 30 platas lo fue, por 30 monedas de plata lo entregó. ¿Por qué? A ver, ¿cuál fue la razón? Yo me pregunto, ¿qué le pudieron haber envidiado a Jesús? ¿Su amor por los demás? ¿Que fue capaz de perdonar a otros? ¿Que levantó a una mujer en adulterio? ¿No dejó que la apedrearan? ¿Que limpió leprosos? ¿Puso su mano sobre ellos? ¿Que cuando la reunión había avanzado mucho, los mismos discípulos dijeron, despídelos, vayan a comprar, no es que fueran pobres todos, vayan a comprar pan? Dijo, no hombre, no hay ni panadería que aguante con tanto, ni cómo comprarlo. Vengan, tráiganlo. Lo bendijo y le dio a todos, pero no los despida, sigamos aquí el culto de avivamiento. ¿Envidia? Pero si uno de los doce de Jesús pudo envidiar a Jesús, cualquier director puede envidiar al dueño, cualquier jugador puede envidiar al goleador. ¿Me estoy explicando? O sea, si entre los discípulos de Jesús hubo un envidioso, puede haber envidioso en cualquier parte del mundo, en cualquier reunión, en cualquier iglesia y en cualquier empresa y en cualquier familia. Porque delante de la envidia no se queda uno de pie. Una de las cosas buenas para evitar la envidia es halagar a alguien. Mira qué bien te va, qué bien te ves. Me contaron que tienes una nueva chamba. Mano, déjame darle gracias a Dios por tu vida. Qué bueno. ¿Ah? ¿Qué maneja? ¿Qué mantiene lejos de la envidia? Orar para que los demás prosperen. Orar porque los demás sean bendecidos. Señor, bendícelos. Bendícelos al extremo, porque si los bendecí solo un poquito más, al rato sí me da envidia. De una vez matá mi envidia. Bendecí a los demás y que yo me aguante hasta que yo aprenda a no envidiar a nadie. Orá por eso. Ve delante de Dios. Pero el corazón siente punzadas literalmente cuando la envidia está dentro. Siempre pregúntate, ¿qué siento cuando alguien más destacó? ¿Qué siento cuando alguien más obtuvo antes lo que yo siempre quise y él obtuvo primero? ¿Qué siente la envidia? Y a veces envidia los bienes de otros, pero no envidia sus deudas.
Si está bien trabado pagando, hombre. No puede dormir de la pena económica y tú envidiándole la casa que compró, que no tiene cómo pagarla. Pero si te cuentan toda la verdad, si no, de plano envidia, si no te tengo, papito, ahí mira vos cómo te arreglas. Te fuiste feo. Envidian matrimonios, pero no saben cuántas conversaciones han tenido, cuántas noches se han desvelado, cuánto han llorado por ajustar las cuentas y lograr salir adelante. Envidian iglesias, eso es el colmo. Envidian templos, ¿cómo así?

0: No sé. Quizás sea esa persona, puede ser esa persona que diga Jesús, ah, veo que te puse a prueba pagándole a otro primero lo mismo que te pagué a ti, aunque tú trabajaste más y lo soportaste. ¿Sabes qué? Quédate conmigo. No te voy a dar un denario mañana, te voy a dar 12 por haber pasado la prueba. ¿Por qué no dijiste, este hombre es tan bueno que nos dio trabajo a nosotros y todavía le fue a dar trabajo a alguien que estaba desocupado, que nadie lo contrataba, que tuvo misericordia de él y lo pudo bendecir? Familias se han separado por envidia, herencias se han partido por envidia, iglesias se han dividido por envidia. Nuestra alma no está sana si sentimos envidia, mi querida familia. Y nosotros queremos tener un corazón puro. ¿Puro de qué? ¿Qué es purificarlo? ¿Qué es purificarlo? ¿Qué es purificarlo? Dejar de hablar obscenidades, dejar de ver pornografía. Eso es parte. Pero hay cosas aún más profundas que esa. Esas emociones que sentís, esa amargura que tenés, esa falta de perdón a alguien. El mismo Señor dice, mira, si no has perdonado a tu prójimo, deja aquí la ofrenda y ve, ponte cuenta, si después señores, regresa después. Si eso lo cumpliéramos, ¿cuántos cultos de nosotros se quedarían a mitad de la gente que se tiene que ir a su casa antes de venir aquí? ¿Y sabes en qué pierde el tiempo la gente? En las redes sociales, criticando por envidia. Hay gente que critica hasta el que está peor que él, pero lo que no sabes es que ese que está peor en algo está mejor en otra cosa que él y por eso lanzó la pedra. Viene el colmo de la envidia, Filipenses 1:15, ese sí quiero que lo lean. A ver, todos fuerte, leemos. Algunos a la verdad predican a Cristo por envidia y contienda, pero otros de buena voluntad. Por favor, para de seguirlos. Voy a abrir mi corazón. ¿Cuándo me has visto a mí andarme defendiendo de todo lo que dicen? ¿Alguna vez? ¿Cuándo me has visto a mí atacando a alguien? ¿Alguna vez? Entonces el discernimiento te debería decir quién es el buen cristiano aquí. Si ellos que hablan tanto o yo que callo. O que nunca ataco. Gracias. Y lo recibo. ¿Crees que no duele? Claro que duele. Pero me la aguanto. ¿Sabes por qué me la aguanto? Porque no me quiero transformar en un igual. Imagínate que voy aquí escupiendo amargura. ¿Cómo te puedo bendecir así? Y les voy a decir algo que me ha ayudado. Ustedes. Aunque quizás no los había visto, no había estado aquí con ustedes, pero ustedes son parte de la gente por la cual uno aguanta. Para poder bendecirlos.
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2: La oración eficaz. La oración eficaz contiene tres claves Y tomo la expresión claves porque estamos muy familiarizados con esta palabra. Hoy, en el mundo digital, todo lo que usted quiera hacer, que es serio, documentación, entrar en una plataforma, ¿qué es lo que necesita? Claves. Si usted tiene un banco, tiene cuenta y usa tarjetas o hace transferencia directa, ¿qué es lo que necesita? Claves. Si usted tiene negocio y tiene una caja fuerte y guarda sus recursos allí, ella la caja fuerte, para ser fuerte, solo puede abrir aquello que él tiene las claves. Entonces, con eso le explico que estamos familiarizados con la palabra. Ahora, cuando uno está leyendo la palabra de Dios y teniendo conocimiento correcto, cuando vamos a poner en práctica, encontramos que la palabra también tiene claves o códigos. Y corresponde al lector conocerlos, entenderlos, para poder actuar correctamente. El problema que está en contra es que nosotros, por naturaleza, en nuestro ambiente social, hemos desarrollado una mente dispersa. ¿Qué es una mente dispersa? Yo estoy aquí en cuerpo presente, estoy escuchando una ponencia, un mensaje o un tema importante, una conferencia, pero al mismo tiempo mi mente está vagando. Voy a la casa y comienzo a recoger la casa mientras estoy aquí sentado. ¿Qué fue lo que dejé? Si cerré la puerta, si no cerré, si puse, si no puse, si mi hijo, si la hija. Entonces, un montón de cosas que ocupan la mente. Y la persona está aquí, pero al mismo tiempo no está. ¿Sí? Y toma la palabra, pero la toma por pedazo. La toma como una sombra. Y cuando se requiere poner o usar lo que le fue enseñado, inmediatamente no saben, porque falta el conocimiento completo. ¿Sí? La Biblia muestra cuadros muy tristes de eso. Por ejemplo, las 10 vírgenes, 5 tenían conocimiento de mantener las lámparas con aceite y en la hora de la necesidad prender las lámparas para tener la luz y esperar recibida del novio. 5 no prestó atención a eso. Cuando el novio llegó, la información fue: el novio llegó, levántense a recibirlo. Las 5 que estaba con conocimiento puso en práctica, sus lámparas tenían aceite, prendieron la luz y fue a recibir al novio y entraron con él en su aposento. Las otras 5, por no tener, comenzó a buscar de última hora quien le ayudara. Y cuando regresó para poder entrar, llamaron, se anunciaron, pero la respuesta fue: no las conozco. Escúchalo bien, no las conozco. ¿Por qué no conocen? Porque no prestaron atención en lo que debía en el tiempo de oportuno. Entonces, el mensaje de hoy tiene un propósito de poner a usted, mi familia y todos los que estamos con la Biblia abierta todo el tiempo y tenemos vida de oración, entendamos lo que es una oración eficaz. Y la oración eficaz, ella contiene 3 claves. La primera es orar sin cesar. Diga conmigo: orar sin cesar. Pero póngame fuerza, diga: orar sin cesar. Orar sin cesar. Otra vez, orar sin cesar. Así que no solamente orar 2 horas, 3 horas, un día. No, no es venir a una vigilia, a un ayuno, aunque eso es necesario, pero es necesario que no se corte el espíritu, la actitud y el comportamiento de la oración. Eso es orar sin cesar. Entonces usted deja de ser persona que tiene horas para orar y después de orar 3, 4 horas, ¿qué hace con las 20? Y si oró 6, ¿qué hace con las 18? El efecto de la oración no puede terminar cuando yo termino de orar. Tiene que continuar, pero para que eso suceda yo tengo que mantener mi espíritu pegado al espíritu del Señor, que fue lo que vimos, el que es mi ayudador, es mi consolador, es el que intercede, es el que me enseña, es el que me guía, ¿sí? Es el que me revela. Entonces, está unido con él, aun cuando me levanté, después de una hora, o dos, o más, o menos, yo sigo orando. No importa si estoy en el trabajo, si estoy viajando, si estoy en lo que haga, la oración, ella debe continuar. Eso marca la diferencia en el comportamiento de la persona cuando está bajo presión, cuando está frente a una tentación aguda, cuando está frente a ofertas que lo saca de los principios, de los valores, que lo lleva a mentir, a ser sobornado o sobornada. Si la persona está en oración, jamás caerá. Y eso fue lo que Jesús dijo: orad porque vuestro espíritu está pronto, pero la carne débil. Entonces, no dé lugar a la carne en su debilidad, y para que no haya esa debilidad que sorprenda, necesita una vida de oración constante, y eso es sin cesar. Ahora, trabajemos en esta primera fase, luego vamos a trabajar confiar, diga confiar. Otra vez, confiar, otra vez, confiar. Entonces, la primera es orar sin cesar, y la segunda es confiar. Y la tercera es esperar, otra vez, esperar, aquí, esperar, mezanín, esperar. Entonces tenemos las tres: la primera, orar sin cesar, confiar y esperar. Trabajemos en orar sin cesar. En esta primera fase, que es de orar sin cesar, Pablo dice a los tesalonicenses, capítulo 5, verso 17, le da una amonestación y luego les dice, y yo tomé solamente la frase principal, si usted toma nota puede leerlo con calma. Orar sin cesar es una orden apostólica. En segundo lugar aquí, la oración debe ser personal. Esta oración sin cesar, ella debe ser personal. No otra persona haciendo por ti o por mí. Cada persona debe tomar su tiempo personal para orar. Cierto que yo necesito de la ayuda y pido oración. Y la palabra manda que oremos unos por los otros. Pero eso no sustituye mi responsabilidad personal de orar. En el Salmo 69, versículo 13, en la versión que aparece, la LBLA, dice: pero yo elevo a ti mi oración, oh Señor, en tiempo propicio, oh Dios, en la grandeza de tu misericordia, respóndeme con tu verdad salvadora. Al leer el Salmo, nomás ese versículo, uno dice, qué belleza de lenguaje, ¿no? Pero yo quiero ir más allá de la belleza. Yo quiero ir al contenido. ¿Qué es lo que realmente está diciendo el salmista? Primero, él pone presente a él. Yo. No es mi papá, no es mi mamá, no es mi tío, no es mi pastor, no es mis amigos. Soy yo. ¿Aló? ¿Quién? Yo. Elevo a ti mi oración. No es la oración de otros, es la mía. Es la mía. Yo tengo un lenguaje de oración. Entonces yo oro con mi necesidad, con mi lenguaje. Eso es lo que hago yo. Es lo que él está diciendo, yo. Ahora, cuando él dice yo, y es mi oración, oh Señor, usa un tercero, que es el factor tiempo propicio. ¿Tiempo qué? Propicio. Ojo, porque el tiempo propicio es aquel que está dentro del momento para ser oído y para tener respuesta. Hay gente que nunca ora a tiempo, siempre está fuera del tiempo. Pero pastor, la orden es orar. Sí, pero cuando usted ora fuera del tiempo, pidiendo a Dios un socorro que había podido ser evitado orando a tiempo. Entonces, solo para darle una idea más precisa de ahí. Y él dice, en la grandeza, ¿de qué? De tu misericordia. Es decir, no soy yo merecedor, pero la misericordia es favor no merecido. Él responde, aun cuando no merezcamos, sin embargo necesitamos, y en la súplica a tiempo, el Señor responde, en tiempo propicio. Y luego habla de la verdad salvadora. Aquí entonces yo tomé el texto y lo pongo por parte, el valor de las palabras y la intención del orador. Primero, mi oración. Esta expresión, mi oración, en hebreo, es teflán, que significa intercesión, súplica, también implica canto de adoración. De cuando una persona se dispone a expresar lo que siente, que es suyo, él está en el verbo usado, en el vocábulo usado del hebreo, que es el original, dice que esta es una intención que intercede, intercesión, es súplica y implica un canto. Varios salmos son cánticos que expresan la oración, la necesidad del que estaba orando. Cuando uno está unido en el Espíritu, puede experimentar esa belleza de estar orando y de repente canta orando. Así que está haciendo dos cosas. Está expresando a Dios una necesidad y al mismo tiempo también lo está adorando. Luego aparecen tres factores para una oración con respuesta oportuna. Tres factores, diga conmigo, tres factores para una respuesta oportuna. Primero, en tiempo propicio. Segundo, basada en la misericordia divina, no es merecimiento. Y tercero, conforme a la verdad. Una oración con esos tres componentes tiene respuesta oportuna. ¿Tiene qué? Respuesta oportuna. Entonces, con eso estoy entregando a usted lo significado de, en detalles, no todos, pero por lo menos lo básico, sobre la oración sin cesar. Segundo lugar, o la segunda clave, confía. Diga conmigo, confía. No detenga su expresión, eso tiene un valor maravilloso. Diga, confiar. ¿Qué es confiar? El Salmo 20, verso 7. Algunos confían en carros y otros en caballos, mas nosotros, pone en plural, en el nombre del Señor nuestro Dios, confiaremos. Ok, igual que en el primero la lectura, ¡qué belleza! Pero realmente, ¿cuál es la intención en la expresión del salmista? Confía en carro y otros en caballo. y luego nosotros. Aquí él está mostrando dos estilos de vida. ¿Dos qué? Dos estilos de vida. Hay personas que escogen o escogieron el estilo de vida de confiar en carros y otros confiar en caballos, cosas que son materiales, bienes adquiridos, puede ser dinero, propiedad, alguna posición en la vida, y hace que la persona confíe en eso. ¿Sí? Y Dios queda por fuera, porque su confianza no está primero en Dios, está en lo que posee. Jesús cita una parábola sobre este caso y dice sobre aquel rico que habló a su alma: alma mía, reposa, descansa, porque muchos bienes tienes para ti, para mucho tiempo. Y luego dice: es tanto lo que tengo que no sé qué hacer. Ah, ya sé, dijo, voy a construir nuevas bodegas para poder recoger y tener guardado lo que poseo. Toda su confianza está en lo que posee. Entonces Jesús en la parábola dice que viene una voz y le dice: necio, si esta noche viene por tu alma, lo que tú tienes, ¿de quién será? Entonces ahí se desarrolla todo un tema mostrando de que es incorrecto confiar en carros y en caballos y dejar a Dios afuera. Pero luego en la vida cristiana, de pronto aparece un término que está en el medio, que es que yo confío en las cosas, pero también confío en Dios. Ahorita les explico un poquito de eso, que es muy interesante. Pero vamos a desarrollar que el segundo grupo, el segundo estilo de vida es confiar en Dios. Diga conmigo: confiar en Dios. Y volviendo al hebreo, buscando apoyo del original, confiar en Dios, en la expresión en hebreo es zaka, que significa recordar, estar atento, ser recordado y pensar bien. Diga conmigo: recordar, estar atento, ser recordado y pensar bien. Eso requiere pues una mente sana, ¿no?, para poder poner en práctica eso. Cuando usted confía y habla con Dios, usted está recordando que Dios es su Señor. Usted está haciendo memoria que Él es el que tiene control sobre su vida. Y usted está confiando que cuando usted les presenta sus necesidades, Él toma valor e interés en eso y lo va a responder, porque usted confía. Ahora, estar atento es que una vez que se habla con Dios, la persona debe estar atenta, ¿sí?, y ser recordado por Dios. Si se arrodilla para buscarlo, pedir, suplicar, como pasó con las cinco vírgenes que dicen: no las conozco, ¿sí? Usted y yo necesitamos tener este cuidado de saber que nuestra vida delante del Señor, ella está aceptada, y por Él, cada vez que nos arrodillamos, levantamos nuestras voces, así como recordamos a Dios, Dios también nos recuerda y sabe que somos sus hijos. Amén, amén. ¿Somos qué? Sus hijos.

Dios sabe, Dios recuerda quién. ¿Quién está orando allá en la casa suntuosa del edificio, no sé qué, el apartamento más lujoso? Usted es un hijo de Dios. Dios sabe quién. Y recuerde que Dios no hace excepción de personas. ¿No hace qué? Excepción de personas. Entonces, esta información para usted, y comienza conmigo. ¿Comienza con quién? Conmigo. Soy yo el practicante de eso. ¿Sí? Confiar. Ahora, el error que la mayoría comete: confiar en carros y caballos, y luego en el punto intermedio confiar en carros y en caballos en el nombre del Señor. Me apoyo o nos apoyamos en lo que tenemos, a nuestra manera, a nuestra forma de pensar. Tomamos decisiones a nuestro gusto, a nuestro antojo, y lo hacemos en el nombre del Señor. Es decir, lo primero es lo que poseo y lo segundo es Dios. Casi que poniendo a Dios como obligado a que respalde lo que pienso, lo que hago a mi manera. Y luego nos cubrimos diciendo Dios. Por eso yo digo a las personas que cuando me dicen cosas así, es que Dios me habló. ¿Y usted qué dice? Yo digo nada. Si Dios le habló, yo no tengo por qué hablar. No, no hay una voz superior a la de Dios. Ahora la pregunta es, ¿qué fue lo que Dios habló? Y algunos están usando eso, que Dios está apoyando lo que están haciendo. Están con la mano en la corrupción y están diciendo Dios me bendijo. Están mintiendo y Dios me bendijo. Tiene fruto de una actividad ilícita y Dios me bendijo. No, Dios no está ahí. Ahí está la persona. Dios fue sacado del ambiente, Dios fue sacado del propósito, Dios fue sacado del proyecto. ¿Sí? Entonces está fuera. Confía en dinero, en posiciones, en palancas, hace su propia voluntad, resolviendo sus problemas a la manera del mundo, usando el nombre del Señor para cubrirse con una religiosidad y una falsa espiritualidad. ¿Por qué? Porque Dios no acepta ser segundo. Dios o es primero en la vida de las personas o no es. Dios no comparte. Dios comparte solo con la persona cuando se une su espíritu. Entonces tenemos lo que vimos hace un momento, de que el espíritu intercede, el espíritu guía, el espíritu orienta. ¿Sí? Pero no diferente. Uno no puede obligar a pensar que Dios bombero, ahora sí. No, Dios no va a hacer así. Por eso muchas oraciones no tienen respuesta. No está en el tiempo propicio, porque no está con la forma correcta. Es decir, se oró, pero no confía como se debe confiar. Dios es primero, repito, en todo. Diga conmigo, Dios es primero en todo. Y aquí es un consejo mío. Si le sirve, tómelo. No aceptes nada si no viene de Dios. ¿Qué fue lo que dije? No aceptes nada si no viene de Dios. Cuando la persona recibe cosas que no vienen de Dios, está recibiendo una carga peligrosa. Y ahí ya usted sabe, yo no necesito ampliar tanto, porque usted sabe, hay personas sufriendo persecución, hay personas siendo amenazadas, hay personas teniendo sus bienes en secuestro, hay personas que están huyendo porque tienen amenaza aún de muerte, su casa, su familia, por haber

0: haber recibido lo que nunca debía haberlo recibido. Pero creyeron que eso les resolvía el tema, que eso les solucionaba a su manera. Y ya cuando está en esta terrible angustia, ahora sí, vamos a buscar a Dios. Por eso dice en tiempo propicio. Dice que el tiempo propicio no es después, es antes. ¿Es cuando? Antes. Ah, entonces Dios no me va a atender si yo reclamo después. Sí, pero para que esto acontezca tiene que haber un profundo arrepentimiento. Si no hay arrepentimiento, sino que voy a negociar con Dios. Voy a negociar con Dios. Ya está perdida la causa. Porque Dios no negocia con quien no acepta su falta, su error, su pecado. Dios, antes de cualquier cosa, Él quiere arrepentimiento. Y la palabra de Dios, ella una y otra vez exhorta. Recuerda que el texto de Jeremías, si te arrepintieres y sacare lo precioso entre lo vil, saca lo precioso de lo vil, sepárelo, entonces estarás siempre delante de mí y serás como mi boca. Si no hay arrepentimiento, pues ahí la lucha sigue. Ahora, tu solución tiene la forma de Dios. De cuando Dios interviene resolviendo un problema, dando respuesta, lo que Dios está dando tiene su forma, no la suya. Es la forma de Dios. Por eso, si uno quiere acertar y uno quiere prosperar, hágalo a la manera de Dios, no diferente. Y está a tiempo cualquiera que en algún momento tomó el camino incorrecto solo porque aprendió a orar. Hoy el Espíritu Santo nos advierte una vez más que el camino de la oración, para que sea eficaz, tiene claves. ¿Tiene qué? ¿Cuál es la primera? Orar sin cesar. La segunda, confiar. Entonces vamos con la tercera. Espera. ¿Cuál es la tercera? Espera. Entonces en Habacuc, capítulo 2, verso 1, en la NTV dice: subiré a mi torre. Vuelvo otra vez, mire si bien. ¿Subiré a dónde? A mi torre. La torre es personal. Torre de vigilancia. Y montaré guardia. Allí y esperaré hasta ver. ¿Qué dice el Señor? ¿Y cómo responderá a mi queja? Uno lee eso y dice, qué maravilla, qué maravilla. Qué bonito, pero más que bonito. Otra vez es, ¿cuál es el contenido del lenguaje? La intención de Habacuc. Y vale la pena, amados, que pongamos cuidado a eso, porque eso está en la Biblia para nosotros. Está escrito, quedó escrito para nosotros. Son pasos estructurales. De nuevo vamos al hebreo. Allí esperaré. En hebreo es shafan, inclinarse hacia adelante. Esperar, inclinarse hacia adelante. Mirar a los lejos, mirar a los lejos. Es decir, si puedo verlo en 360 grados, puedo mirarlo a lo lejos. Contemplar lo que está delante, lo que está a mi derecha, lo que está a mi izquierda, lo que está atrás, a lo lejos. Es decir, mi esperanza viene. Viene del norte, viene del sur, viene del oriente, viene del occidente. ¿Sí? Mira hacia lo alto. ¿De dónde viene mi esperanza? De lo alto. Mi socorro viene de lo alto. ¿Sí? También es esperar y vigilar. Estoy en la guardia. Si hablé con Dios y puse mi queja, no me voy. No voy a esperar que me responda ya al otro lado. No, es aquí a donde yo elegí para clamar. Mantener la misma posición, mantener en alerta y aguardar la respuesta que proviene de Dios. Esperar en el Señor. Aparecen otros tres elementos que me parece extraordinario. Mire, yo lo uso y es tan lindo, es tan preciso, que es hasta ver. Hasta ver, diga conmigo, hasta ver. ¿Hasta cuándo? ¿Y hasta cuánto? Si Dios me responde, entonces yo voy a esperar hasta ver. ¿Ver qué? La respuesta. Y con la respuesta yo espero hasta cuándo. ¿Cuándo me responde Dios? En el día tal, en el mes tal, en el año tal, me respondió Dios. ¿Sí? Usted me escucha decir que yo tenía 13 años cuando Dios me permite ver a mi vida así el futuro. Tenía a la orilla del mar, con los pies descalzos frente a una playa. ¿Sí? Eso no se borra. Eso no se borra. Eso está en mí. Está en mí. Y eso quedó grabado en mí. Y cuando yo oré al Señor, cuando yo dije al Señor, no quiero ser panadero, no me veo panadero, yo quiero ser un hombre sin frontera. Fue mi oración, fue mi declaración con Dios. Y me he mantenido ahí hasta ver. Y en la medida que pasan los días, las semanas, los meses, los años, estoy viendo. Y estoy viviendo. ¿Cuándo? ¿Cuándo? Entonces, el cuándo es el inicio del proceso que comenzó ahí mismo a los 13. ¿Cuándo? Ahí mismo en los 13, en la cena del Señor. Yo estoy participando de la cena. Y estoy viendo la banda que toca y canta a la gente. Pero me llama la atención que los instrumentos, unos están brillando porque son una banda con muchos instrumentos, entre ellos el bombardín, la trompeta, el saxofón, el trombón, el bajo tuba, ¿sí? Una cantidad de instrumentos de metálicos. Algunos brillan, otros no. Y a mí me llama la atención. Y me ofrezco a ser parte de la banda solo para ayudar a la manutención. Eso es un despertar de mis 13 años. Y eso es lo que me lleva luego a que fuese reconocido como un líder en el área del servicio. ¿Sí? Se despertó. Está marcado cuándo, pero cuánto, cuánto. Todas las tareas, todas las oportunidades que han venido, está dentro del cuánto, dentro del cuánto. Por eso cuando yo les hablo de la extensión del reino, impulsado por el ministerio, en el cual Dios me permite estar, no estoy hablando de cháchara, estoy hablando de lo que vivo dentro de esa promesa. Desde lo que espero. Por eso ningún plan, ningún proyecto va sin tener el sello, la marca, ¿sí?, de la confianza y de la espera. Yo sé que Dios cumple. Yo dije, yo sé que Dios cumple. Hace un momento se presentó aquí el proyecto Primavera Park. ¿Sabe cuándo, ahí entre el cuándo, nació la visión de Primavera? En el año 87. Del año 87 a hoy, ¿cuántos tiempos pasaron? ¿Ah? 39 años. Pero cuando se tomó la tierra, existaba un lugar para que la familia de la fe pudiera llegar. Un lugar para que pudiésemos hacer nuestros retiros. Un lugar donde pudiésemos hacer nuestros encuentros de familia, de jóvenes, en fin. Pero no se dio inmediato. Se está dando ahora. Pero la visión aparece hace 38, 39 años. Escuche, familia, si nosotros no tenemos ese cuidado de ver las cosas como son bíblicamente, pues siempre vamos tropezando. La vida se vuelve más fácil para el cristiano, para el hijo de Dios, cuando entiende la palabra. Conclusión. La educación y el conocimiento hace que la oración eficaz sea una realidad. ¿Sea qué? Realidad en la vida de cada hijo de Dios. Los discípulos vieron a Jesús orando y pidieron a Jesús que les enseñara a orar. ¡Qué bonito gesto! Ellos no eran ignorantes de la oración, solo que nunca vio a alguien orar como Jesús. Y los despertó y dijeron, enséñanos a orar. Ahí le estoy dando el texto. Yo de usted lo anotaría, porque seguro que después usted se olvida que está en Lucas 11. ¿Sí? Una experiencia personal de ellos con Jesús. Enséñanos a orar. Y ahí nace la oración del Padre Nuestro. Entonces hay dos factores aquí. Jesús habla, primero muestra lo práctico y ellos piden también lo teórico. Danos la línea pedagógica de lo teórico. Danos el conocimiento para que podamos también hacer lo que estás haciendo de manera correcta. ¿Sí? ¿Sabe? Sigo insistiendo en la necesidad de que nosotros tengamos una mente con enfoque y salir del espacio de la distracción. Jesús ora y está basado en qué? Está basado en que desde Génesis hasta él, la oración ha sido un factor determinante por todos los grandes patriarcas. Pero hay algunos textos que son increíbles para que nosotros aprendamos. Crónicas 4:10. Y invocó Jabes al Dios de Israel, diciendo, oh, si me dieras bendición y ensancharas mi territorio, y si tu mano estuviera conmigo y me libraras del mal, para que no me dañe. Y mire lo que viene. Y le otorgó Dios lo que pidió. Una oración, si yo le digo a usted, ponga mi cronómetro aquí, nomás leyendo, eso no da ni siquiera 15 segundos. ¿Sí? Sin embargo, esta oración es una oración que corresponde a oración eficaz. Porque Jabes es un hombre de oración permanente. Es un hombre que confía y es un hombre que sabe esperar y Dios le responde. Lo otro, volvemos a Habacuc 3:17-19. Aunque las higueras no florezcan, ayúdeme, pues vamos a leer conmigo, diga. Aunque las higueras no florezcan y no haya uvas en las vides, aunque se pierda la cosecha del olivo y los campos queden vacíos, y no dé fruto, aunque los rebaños mueran en los campos y los establos estén vacíos. Aún así, me alegraré en el Señor, me gozaré en el Dios de mi salvación. El Señor soberano es mi fuerza. ¿Es qué? Es mi fuerza. Él me da pie sobre. Soberano. El Señor soberano me da ¿qué? Fuerza y afirma mis pies para pisar sobre las alturas. ¿Sabe lo que está diciendo? No ignoro la diversidad. que viene aún en el campo y en la tierra, pero como yo confío y espero en Dios, yo voy a estar por encima. Él me levanta y me pone por encima.
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3: Leía la historia de una pareja que tuvieron una preciosa bebé, una preciosa niña. Ellos tenían una enorme piscina en su patio, una enorme alberca. Un día de verano el clima estaba tan lindo que la mamá armó el corralito de la niña en el patio para que su bebé disfrutara del día, del sol. De pronto suena el timbre de la casa y como la bebé estaba segura dentro del corralito, la mamá entró a la casa para atender a quien fuera que estuviese llamando. En ese instante, en esos segundos, la niña se apoyó en la pared del corralito y una bisagra cedió. No tenía que suceder eso, desde luego. Dios podía haberlo impedido. Dios podía haber obrado desde el cielo enderezándola y manteniendo el corralito armado, pero no lo hizo. La bisagra cedió, así que el costado cayó y la bebita salió gateando y fue ahí cuando el cielo hizo silencio. Cuando la mamá regresó, vio el cuerpecito de su querida hija sin vida en el fondo de la piscina. Ese fue el principio de un dolor y una culpa que las palabras no pueden expresar. La madre quedó muerta en vida. No es de esperarse menos. La memoria de cómo habría crecido su hija la va a acosar en cada cumpleaños, en cada Navidad, y hasta el día en que se hubiese graduado en la secundaria o estuviese casándose con alguien, ¿no? Esa mamá vivirá en el vacío, en la culpa, en el error, en la soledad. Y cuando esa bebita partió, dejó atrás un mundo en el que Dios guarda silencio y en el cual no hay respuestas. No hay respuesta, no hay de hecho palabras de consolación. El nacimiento de un solo bebé, dijo alguien, susurra que hay un Dios. Pero la muerte de un solo bebé pone en tela de juicio toda su existencia, pone en duda toda la existencia de Dios. El nacimiento de un bebé hace que agradezcamos a Dios y digamos, Dios es grande, qué milagro. Insisto, cuando muere un bebé pensamos exactamente lo contrario, ¿dónde está Dios? Y si esos mismos padres me preguntaran a mí, fuera yo a su funeral, al funeral de la bebé, y me preguntaran ahí frente a un pequeño ataúd blanco, ¿por qué Dios no intervino? Mi respuesta honesta sería, no lo sé. No sé. Porque a veces en el afán de querer tener las respuestas correctas y decir lo que nos gustaría que Dios estuviese diciendo, algunos cristianos solemos empeorar cruelmente las cosas. Y a veces le añadimos un enorme dolor al decirle, por ejemplo, a esa mamá que perdió a su bebé porque quizás hay un pecado oculto o en su defecto le faltó fe o porque no tiene a Cristo en su corazón, como si tener a Cristo en el corazón fuera una suerte de seguro de vida, una suerte de inmunidad a la muerte o a los accidentes. Yo he visto eso hasta en funerales. Bueno, le pasó esto porque no conoce al Señor, como si quien conoce al Señor está exento de las tragedias o los infortunios, ¿no? Entonces hay mucha gente que quieren creer, pero no pueden. Pienso en un hombre que oró por su padre alcohólico durante 20 años, pero su padre nunca cambió y de hecho falleció o murió de cirrosis. Pienso en una mujer que oró por una hermana que está enferma mentalmente y oró y reclamó y sin embargo la hermana se terminó quitando la vida, suicidándose. Pienso en una niña brillante con un gran futuro cuya mamá descuidó, su papá abandonó y un tío la abusó. Y aunque ella luego conoce a Cristo, se ve atormentada por fuertes adicciones sexuales durante toda la adolescencia. Dicho esto, diré algo que me va a meter en líos, en más líos con los religiosos, para variar un poco, ¿no? Con el correr de los años, yo tuve que entender que la fe y la duda son parte de nuestra vida como cristianos, son parte de una ecuación que no se puede separar, la fe y la duda. Generalmente siempre se habla de fe y se tiende a subestimar la duda, ¿no? Pero la fe y la duda, aunque pensemos que son antagónicas, que están en las antípodas unas de otras, en cierta manera son sorprendentemente similares. La fe viaja con la duda y la duda viaja con la fe. Tres hombres viajan en un avión, a propósito de viajar, un piloto, un estudiante de high school, de secundaria, y el hombre más inteligente del mundo. Un piloto, que va obviamente piloteando el avión, un estudiante de secundaria y el hombre más listo, más inteligente del mundo van en ese avión. El avión falla, el motor falla, empieza a caer, inclina la nariz y en el avión hay solo dos paracaídas para tres pasajeros. El hombre más inteligente del mundo agarra inmediatamente un paracaídas y dice, lo siento, pero yo soy el hombre más listo, más inteligente del mundo y tengo una responsabilidad para con la humanidad. Y salta del avión con el paracaídas. El piloto mira al estudiante, muchachito, y le dice, mira, muchacho, yo ya viví una vida larga, tengo más de 50 y tantos años, mientras que tú como estudiante tienes la vida por delante. Así que toma el paracaídas y vive. Yo voy a morir con el avión. Y el muchacho le responde, tranquilo, capitán, porque el hombre más inteligente del mundo acaba de saltar con mi mochila. Entonces, nuestro mundo está lleno de gente que se cree muy inteligente, pero va saltando de los aviones con mochilas. Hay muchas personas sencillas y sin capacidad académica que pueden llegar a vivir con sabiduría y otros que ostentan doctorados, un gran cociente intelectual y escogen vivir siendo necios. Ahora, una cosa es segura, tarde o temprano, el avión de la vida se va a caer y todos estamos en el mismo avión. La gente inteligente y los más brutos deberán saltar. Y todos tienen que escoger un paracaídas, todos. Y la gran apuesta de fe es que nadie sabrá quién escogió con sabiduría hasta después de haber saltado. Hasta después de haber saltado no sabremos quién saltó con mochila y quién saltó con un paracaídas real, ¿no? Hasta el que se dice más ateo siempre quiere saber qué hay del otro lado cuando el corazón deja de latir. Yo he hablado con periodistas muy famosos, con artistas, gente millonaria, que cuando está en la estación final, como decía mi abuela, nadie muere ateo bajo fuego enemigo. Todos quieren saber qué hay del otro lado, aunque se hayan confesado ateos toda la vida, nadie quiere saltar con una mochila, nadie. Y cuando alguien pasa sus últimas horas de vida en la cama de un hospital, las preguntas en cuanto a Dios, en cuanto al cielo, en cuanto a la muerte, dejan de ser una simple curiosidad intelectual o un debate en una mesa de café. Ahora bien, tenemos que procesar que quienes somos cristianos vivimos en el mismo mundo de los que no son cristianos. Esto parece una infantilidad. Parece que estuviera insultando tu inteligencia, pero caramba que lo olvidamos. Con esto de que somos de otra nacionalidad, que nuestro reino no es de aquí, que nosotros pertenecemos al cielo, lo cual todo es verdad. A veces sentimos que estamos inmunes a lo que los otros viven. pero tenemos que convenir que nos entusiasmamos con las mismas salidas de sol, nos dolemos por las mismas multitudes de niños con hambre, y como los inconversos, la mayoría de los cristianos no tenemos, la mayoría no tenemos grandes visiones, epifanías, no oímos voces audibles de Dios o de ángeles que pudieran demostrar a Dios de una forma científica. Al igual que los inconversos, somos atormentados por el mismo dolor del mundo, por el mismo sufrimiento de nuestras vidas. Nosotros también, como cristianos, tenemos que enfrentar la muerte, la partida de un ser querido. Se nos pueden morir padres, hermanos, hijos en el peor de los casos. Sin embargo, lo que nos diferencia de los que no tienen a Cristo es que nosotros escogemos creer en un Dios que no podemos ver, que no podemos tocar, que no podemos oír y que tampoco podemos demostrar científicamente. Pero escogemos creer. ¿Me siguen, sí o no? Escogemos creer. Está bien, si alguien nos dice, ¿lo viste a Dios? No. ¿Lo oíste audiblemente? No. ¿Lo palpaste? ¿Eres un testigo dactilar? No. Sin embargo, escogemos creer. En lugar de saltar con una mochila, saltamos con lo que creemos que es un paracaídas. Y aunque decidimos creer, es muy saludable, y ahora vuelvo a lo que decía recién, que aceptemos que la duda es un subestimado don que Dios nos permite poseer. Hay una suerte de empoderamiento religioso que nos dice, no puedes dudar, confiesa con fe, no digas palabras negativas. Todo lo negativo hace que exaltes al diablo. Yo fui criado en un hogar con padres cristianos, o por lo menos desde mis 7 años de edad, ellos entregaron su vida al Señor. Pero yo tuve que abordar mi propio lote de dudas. Porque las dudas son algo garantizado aún en los hogares cristianos. Yo sé que hay mamis, papis que dicen, no puedo creer la rebeldía que está atravesando mi hijo cuando yo lo crié con principios cristianos. Sí, pero cada niño, cada niña va a tener su propio lote de dudas. Como digo siempre, porque aunque haya nacido en un garage, eso no lo transforma en un automóvil. Y aunque haya nacido en un hogar cristiano, no lo transforma en cristiano. Va a tener que tener su propio encuentro con Dios. Uno dice, mis hijos son cristianos porque yo soy cristiano. No, se criaron en un hogar cristiano. Eventualmente van a tener que tener su propio encuentro con Dios. De otro modo, tendrán una relación vicaria, tercerizada con Dios. A veces en un hogar cristiano las cosas básicas de la fe están tan incorporadas, oremos por los alimentos, oremos por esto, vayamos a la iglesia, que las damos por sentado. Y cada niño, cada hijo necesita examinar esas creencias antes de hacerlas propias. De otro modo, van a aceptar de segunda mano y de forma prefabricada la fe de sus padres. Van a ser nietos de Dios. Y Dios no tiene nietos. Dios tiene hijos. Dios no tiene nietos. Dios no tiene gente que yo amo a Dios porque mi papá servía al Señor. Yo voy a la iglesia porque mi papá me llevaba a la iglesia. Eso es un nieto. En algún momento el nieto tiene que transformarse en hijo. Si no, muere como nieto. Y como Dios no tiene nietos, no conoce a Dios. Entonces, si uno no tiene un propio encuentro con Dios, no tiene una fe viviente que respira, lo que tiene es una reliquia, una suerte de fe de museo, ¿no? Entonces, está bien que en un momento nuestros hijos duden. Está bien que digan, ¿y existe Dios o no existe Dios? ¿O será que me estás llevando a la iglesia por costumbre? No es que le agarre un espíritu. La duda tiene que venir. Porque la duda reprimida es tóxica. La duda sofocada es nociva. Es como esa carta del IRS que llega y dice, no, no, no la voy a abrir porque no quiero saber lo que hay. Luego de un tiempo de no abrirla, el peso emocional excede cualquier peligro que el sobre pueda contener. Vas a tener más ansiedad por el sobre cerrado que a lo mejor si lo abres el IRS dice, queremos devolverle dinero, gente. Y vos sufriendo meses. Pero cuando hay una duda que no queremos abrir, es como un sobre cerrado y produce intereses que va a llevar a nuestra fe a la bancarrota espiritual. Es necesario dudar. Está bien que nuestros hijos duden. Yo llegué a preguntarle a mi papá, papá, ¿y si el diablo es tan malo, ¿por qué Dios lo creó? No sé, eso no se pregunta, dijo mi papá. ¿Y por qué Dios no lo mata al diablo? Díganme si alguna vez no se preguntaron eso. ¿Y por qué y lo liquida y ya está? Si es tan poderoso y se terminaron los problemas y se terminaron las suegras y se terminan tantas cosas. ¿O no? ¿Y por qué Dios puso en el huerto una fruta que no podían comer si sabía que iba a meter la pata? Todo tiene su respuesta. Pero yo quería mis propias respuestas. No quería escuchar y aceptar todo por fe sin hacer preguntas. Las dudas nos ayudan a entender. Yo pienso que existen tres categorías de dudas fuertes, las grandes ligas de dudas. Uno, una categoría tiene que ver con la falta de evidencia de Dios. Que no podemos demostrarle al inconverso, mira, acá está Dios. Sería tan fácil, es más fácil vender Amway o Herbalife que tratar de convencer a alguien que Dios existe, especialmente cuando esa persona tuvo una tragedia y se pregunta dónde estuvo Dios. A veces yo quisiera probar la existencia de Dios como puedo probar la existencia de México, de la luna o del fútbol. Si Dios está ahí, ¿por qué no hace un poco más de ruido? ¿No lo pensamos alguna vez? Si el creer en Él es tan importante para Dios, ¿por qué no abre las nubes y escribe su nombre en el cielo una mañana? ¿Por qué cuando están jugando la final de fútbol España y Argentina, Dios dice, yo soy el Dios de Argentina? ¿Por qué no nos da pruebas? Evidencias más contundentes. Señor, asoma un dedo, aunque sea, asoma un dedo. No sé, haz algo con las estrellas, haz algo que diga, wow, es Dios. Todo el mundo creería. No tendríamos que estar predicando y hablando del Señor. ¿Viste la señal anoche en el cielo? No fueron ovnis, es Dios. ¿Por qué Dios no se muestra más? Siempre me lo he preguntado. ¿Será que es introvertido y quiere que lo dejen en paz? ¿O prefiere el misterio, al igual que Greta Garbo o Luis Miguel? Muchos de nosotros hemos orado en alguna ocasión, Señor, dame una revelación, hasta nosotros, dame una señal, algo místico, Señor, algo para que te crean más. Yo he estado horas, noches, diciendo, Señor, algo, un ángel mirando el cielo, aunque sea algo, algo, Señor, algo que se mueva y pase una cucaracha. ¿Cuántos de nosotros hemos dicho, Señor, aunque sea algo, algo para que te crea? Así no funciona la fe. Los humanos, y esto está corroborado, podemos oír el trueno de Dios, ver el humo del Señor, los relámpagos divinos, el pan cayendo del cielo, el agua brotando de una piedra, el mar abierto en dos. Y unos meses más tarde nos quejamos por tener que acampar en el desierto y queremos regresar a la esclavitud de Egipto porque ahí se comía buenas cebollas. Historia de Israel. Ustedes dirán, ¿quién puede ser tan cabezón de ver un mar abrirse en dos, de ver que cae pan del cielo cada mañana, de ver los truenos, los relámpagos y después dudar? Los seres humanos. Sino las cruzadas de sanidad, haga lo que no podía hacer, tire la silla de rueda, haría que sean transmitidas vía satélite y el mundo entero ya se hubiese vuelto a Cristo. No, los milagros nunca convencieron a nadie de que existe un Dios. Dicen, bueno, es hipnosis, esa señora le pareció sanarse, es un estafador, es gente contratada. Somos incrédulos por naturaleza. Si no, todo el mundo se hubiese vuelto a Cristo con cualquier cruzada de milagros. Nosotros decimos, venga y recibo un milagro. Jesús dijo, no cuenten los milagros porque eso no producirá cambio de vida. No digas nada a nadie. No digas que te sané. Nosotros decimos, venga a buscar la sanidad como si eso fuera la carnada para que la gente conozca a Dios. No, no es la carnada, no funciona. Simplemente es un gusano, pero nadie muerde el anzuelo. Convencer a la gente que Dios existe no resolvería el problema básico de la raza humana, que es su corazón. Y Dios lo sabe. Por eso no se asoma, por eso no muestra un dedo, por eso no aparece empíricamente. Por ejemplo, te lo voy a poner así. Imaginemos que vamos conduciendo muy rápido por la calle, por el frío y aquí, y vemos a un patrullero allá adelante, a la policía. ¿Qué hacemos por acto reflejo? Si vamos rápido, aminoramos. De golpe la velocidad. ¿Por qué aminoramos la velocidad? No porque nuestro corazón haya cambiado de manera inmediata. No bajamos la velocidad porque tenemos una profunda convicción interna que nos llegó ahora. Lo hacemos porque queremos evitar un problema con la ley. Y hay otra cosa más. El policía sabe que acabamos de bajar la velocidad, nos detiene y nunca decimos por dentro, qué bien, si vamos con nuestro hijo, qué bien que este agente de la ley, hijo, cumple con su trabajo, porque gente como yo somos un peligro. Nunca. Lo que decimos es, ¡ja! Está lleno de asesinos, ladrones, cholos y chinos. Y me molesta a mí, que soy un ciudadano honesto y que paga sus impuestos. Puede ser. O quizá pensamos, seguro, claro, tiene que cubrir su cuota diaria de ticket. Me agarra a mí, el tonto que va rápido por primera vez. ¿Por qué? Porque nunca veremos a la policía de manera objetiva. Nos ponemos en víctimas y no queremos ver nuestro error. Ahora bien, eso es exactamente lo que toda la gente haría si tuviera evidencias claras de la existencia de Dios. Éxodo 33:20 dice, nadie puede ver la cara de Dios y vivir. ¿Qué significa eso? Entre otras cosas, que no podemos ver a Dios tal como Él es. No tenemos esa capacidad. Porque proyectaríamos en Dios nuestra condición caída. La gente puede creer que existe Dios y aún así llevar vidas que son un desastre moral y espiritual. Hay gente que roba, hay gente que es narco, hay gente que vive en la lujuria y te dice, sí, sí, yo creo en Dios. Habrán visto películas de mafiosos que están basados en la vida real. Cuando matan a alguien dice, en nombre del Padre, del Hijo, del Espíritu Santo. Creen en Dios, pero matan gente. El saber que existe Dios pasaría lo mismo como saber que existe un policía más adelante. Sí, pero yo no estoy haciendo nada. No habría un cambio de corazón. Simplemente aminoraríamos la marcha simplemente porque sabemos que Dios nos podría castigar y Dios no quiere eso. Santiago 2:19 dice, ¿tú crees que hay un Dios? ¡Magnífico! Porque los demonios también lo creen y tiemblan. Santiago está usando la ironía y dice, oh, el Señor cree en Dios, mira vos, los demonios también. O sea, los demonios creen que existe Dios. Satanás no es incrédulo. Satanás es creyente. Sonó feo, ¿no? Pero Satanás es creyente. Y mucho más creyente que muchos. Porque sabe que existe Dios. Porque cantó para él, dirigió su coro. Ha tenido varios encuentros con Dios. No solo en el desierto, sino cuando fue a hablar por Job, etcétera, etcétera. Satanás dialoga con Dios. A mí me parece que ora más que muchos. Si la oración es diálogo con Dios, Satanás es muy creyente. Los demonios creen en Dios y tiemblan. ¿Eso los hace cristianos arrepentidos? De ninguna manera. Si saber que Dios existe produciría un cambio de corazón inmediato, los demonios se convertirían. El saber que Dios existe, no cambia los corazones. La segunda categoría de dudas nos incluye a nosotros. Siempre me he preguntado, ¿por qué los creyentes no somos mejores personas? ¿Por qué somos el único ejército que remata a sus heridos? Ni siquiera los políticos se matan entre ellos, porque luego terminan haciendo alianzas porque ellos consideran un bien mejor. Sin embargo, nosotros nos rematamos, nos atacamos. Están los de la sana doctrina, los de la sarna doctrina, los de la sanísima doctrina, los de la mejor doctrina, de que esto, los que me dividí de esta doctrina y me puse una iglesia con mejor doctrina. Siempre estamos atacándonos. Digo, ¿por qué algunos somos dados a juzgar? Esa es mi gran duda. Somos hipócritas, nos encanta mandar al infierno al que no piense igual que nosotros. ¿Por qué somos tan sectarios, tan segregacionistas? Digo, ¿por qué Dios no dice algo respecto a sus seguidores? Vayamos para atrás, que intervinieron en inquisiciones, en quema de brujas. La esclavitud, cuando era aprobada por la iglesia, la subyugación de las mujeres. Se han hecho cosas horribles en el nombre de Dios. El mismo apóstol Pedro, en el capítulo 4, versículo 17, dice, porque es tiempo que el juicio comience por la familia de Dios. Pero vamos a razonar juntos. Las atrocidades que cometieron y seguimos cometiendo los seguidores de Jesús, ¿son acaso el resultado de las enseñanzas de Jesús o la desobediencia a las enseñanzas de Jesús? Que yo sepa, Jesús dijo, ama a tus enemigos. Jesús dijo, bendice al que te persigue. Bendícelo, te persigue, bendícelo. Nunca dijo, contéstale, retrúcale en las redes. Mátalo. Haz un videíto de YouTube y avergüénzalo. Dijo, bendícelo. Cuando alguien te golpea, vuélvele la otra mejilla. En esto conocerán que sois mis discípulos, que os améis los unos a los otros. Entonces, que los que seguimos al Señor a veces avergonzamos el Evangelio, no es culpa de una mala enseñanza de Jesús, sino de nuestra desobediencia a lo que Él enseñó. Ahora, sigamos razonando. Si bien algunos creyentes dejan mucho que desear, o dejamos mucho que desear, y la iglesia está bastante rota, el sistema está roto, ¿cómo le ha ido a la humanidad cuando el hombre trató de eliminar la fe en Dios? Vamos a pensar eso. A ver, ¿qué pasaría si la iglesia no estuviera? Los mayores baños de sangre en la historia, en la raza humana, siempre se registraron en países que procuraron eliminar a Dios. Stalin fue responsable de 20 millones de muertes. Mijaíl Gorbachev elevó la cifra a 35 millones. Mao Zedong, de China, fue responsable de 70 millones de muertes. Se estima que el régimen de Hitler causó la muerte de 17 millones de personas a través del genocidio. En resumen, el problema del mundo no son los cristianos fallados. El gran problema de la humanidad es la humanidad en sí misma. Con Cristo desobedecemos, avergonzamos el Evangelio, sin Cristo ni te cuento. No hay gente buena. Por eso yo digo siempre que cuando alguien te pregunta ¿y por qué le pasan cosas malas a la gente buena? Tienes que decirle porque ni tú eres bueno, ni yo soy bueno y no hay gente buena. No hay nadie que haga lo bueno, dice la palabra. No hay gente buena. No somos buenos. No somos gente buena. La tercera categoría de dudas, la primera tiene que ver por qué Dios no se muestra más, la segunda tiene que ver por qué hay tanta iglesia fallada. La tercera tiene que ver con el dolor, abarca el problema del dolor. Si en realidad hay un Dios que es amor, todopoderoso, bueno, competente, supervisando el universo y no se le escapa nada, ¿por qué hay tanto sufrimiento, tanto mal, tanto dolor? Gran pregunta que siempre nos hace algún pariente sin Cristo en una mesa de Acción de Gracias o Navidad. ¿Por qué hay desastres como los tsunamis, los terremotos, lo que acaba de ocurrir en Colombia, en Venezuela, accidentes, incendios, enfermedades, ataques cardíacos, el cáncer, el Alzheimer, la esclerosis múltiple? ¿Por qué? Digo, ¿por qué no recibimos la ayuda inmediata de Dios en los valles del dolor humano? ¿Por qué Dios permite que una bebé muera ahogada? ¿Qué hizo de malo esa bebé? ¿Qué tan mala pudo haber sido la madre para merecer ese dolor? Un filósofo supo escribir, el Dios de las aves también tendría que ser el Dios de los defectos de nacimiento y el Dios del cáncer. Tal vez no nos gusta el silencio de Dios, de hecho no nos gusta. Y tampoco no nos gusta tener la respuesta a todas esas preguntas. ¿Qué más quisiera yo ser un hombre que diga a los que me ven aquí, quiero decirle todas las respuestas y por qué ese bebé murió y por qué ese cáncer apareció en la familia y por qué la metástasis se extendió? Quisiera tener la respuesta, por Dios, si las tuviera, yo las daría. Por supuesto, sería un hombre petulante porque sabría todo, pero como dije al principio, no sabemos las respuestas, pero aún así tenemos que elegir en qué vamos a creer. Las cosas no están bien, el avión se cae, sí, para muchos se cae más rápido, para otros más lento, pero tenemos que elegir si saltamos en paracaídas o con mochila. No podemos mejorar que el avión no se caiga, lo que hay que ver es con qué vamos a saltar, elegir qué vamos a creer. Y para eso, otra vez, hay dos alternativas. La primera es no creer en nada. Si hay tanto dolor, si la iglesia está tan rota, si Dios nunca se puede mostrar y no lo puedo corroborar, no voy a creer en nada. Somos el producto de causas que no tienen significado, somos el resultado de colecciones accidentales de átomos, o nacimos del mono. Como le dijo aquel niño a la mamá, mamá, tú dices que somos creación de Dios, pero papá insiste que descendemos del mono. Y ella dijo, esa es la familia de tu papá, no la mía. No creamos en nada, no hay nada más allá de la tumba. O en el mejor de los casos, Como se cree en algunas religiones, nos reencarnamos en un ser inferior como un sapo o una pupusa. ¿Ok? Dios no se muestra, la iglesia está rota, hay mucho dolor, saltemos con una mochila y veamos lo que pasa al otro lado del salto. No creamos en nada, pongamos la mochila y decir, a desaparecer. La segunda alternativa que nos queda es creer que somos una creación diseñada en forma única, en prototipo, por un Dios bueno. Fuimos hechos a su imagen, con una capacidad para razonar, escoger, amar, lo cual nos coloca por encima de todas las formas de vida de cualquier especie, y creer que vamos a sobrevivir a la muerte, al dolor, porque fuimos formados para vivir con Dios. A pesar de lo que pase en esta vida, de este lado de la eternidad, vamos a saltar con un paracaídas y vamos a decidir creer. Creer, decidimos creer. Y cuando alguien nos diga, pero tú que eres cristiano estás sufriendo igual que yo, sí, pero en mi salto yo me voy a asegurar de tener un paracaídas, no va a ser mi muerte. Yo tengo un buen amigo que me suele decir, no es que yo sea ateo. Una vez tuvimos un debate durante el 2020 a través del Zoom, durante la pandemia. Él es escéptico, él me dice, yo no soy, no es que sea ateo, debe haber algo superior, desde luego, pero soy escéptico. No sé si han escuchado la palabra escéptico. El escéptico es alguien que dice, me voy a mantener neutro en la zona gris porque todavía no tengo evidencias suficientes para creer que existe un Dios. El ateo dice, no creo en Dios, y salta con mochila. El escéptico dice, ok, voy a ver hasta dónde cae el avión y voy a ver qué agarro para saltar conforme alguien me convenza. Es un razonamiento que suena objetivo, racional, pero la dinámica que yace debajo de la superficie es esta. No quiero equivocarme y no quiero que me defrauden. Debajo de la superficie del escéptico siempre hay miedo a creer. Tengo miedo a creer. Una vez escuché un ejemplo sencillo. Cierta mujer fue a la peluquería, al salón de belleza. Cuando la peluquera comenzó el trabajo, entablaron una muy buena conversación. Cuando surgió el tema de Dios, la estilista le dijo, yo no creo que exista Dios. ¿Por qué dices eso? Preguntó la clienta, que era cristiana. Bueno, dice la peluquera, uno simplemente tiene que salir a la calle para darse cuenta que Dios no existe. Dime, si Dios existiera, ¿por qué hay tantos enfermos? ¿Habría niños abandonados? No, si Dios existiera no habría sufrimiento, no habría dolor. Yo no puedo creer en un Dios que permita esas cosas, dijo la peluquera. La cliente, insisto, que conocía a Dios, no respondió porque no quería empezar una discusión. Así que la peluquera terminó su trabajo, la clienta se fue, y poco después de salir del salón de belleza, la dama, la clienta, vio a una mujer en la calle sobre unos cartones con el pelo largo, revuelto, sucio, se veía mugrosa, desarreglada. Así que la mujer entró de nuevo al salón de belleza y le dijo a la empleada, estuve pensando lo que hablamos y acabo de corroborar que las peluqueras no existen. La sorprendida empleada dijo, ¿cómo que no existen? Acabo de cortarte el cabello, yo sí existo. No lo creo, si existiera no habría gente con el pelo sucio, tan mugriento como la mujer que está allá afuera. La empleada dijo, eso es una ridiculez. Claro que existo, el problema es que la gente no viene a verme. Exacto, ese es el punto al que quería llegar. El escéptico dice, yo prefiero parecer un observador inteligente, arriesgarme a confiar que existe Dios. No quiero parecer ingenuo, ¿no? Mi otra historia favorita acerca de un escéptico tuvo lugar en el tiempo de la Revolución Francesa. La gente era ejecutada a diario y tres hombres esperaban que se llevara a cabo su ejecución. El primero era un sacerdote. Cuando lo llevaron a la guillotina le preguntaron, ¿quieres decir unas últimas palabras? Y el sacerdote respondió, creo que Dios me va a salvar de la muerte. Puso la cabeza en el lugar indicado, la hoja cayó y se detuvo a 5 centímetros de su cuello. ¡Wow! Los verdugos dijeron, ¿esto es un milagro? Se lo ha ganado y lo soltaron. Siguió el siguiente, el siguiente hombre subió, él también era un sacerdote. Los verdugos le preguntaron, ¿quieres decir unas últimas palabras? Y dijo, creo, como mi amigo, que Dios también va a salvarme. Lo colocaron en el lugar, cayó la hoja y también se detuvo a 5 centímetros del cuello. ¡Wow! ¡Es un milagro! Se lo ganó y lo dejaron ir. El tercer hombre subió, era escéptico, ateo, y no quería que lo asociaran con los cristianos. Los verdugos le preguntaron, ¿quieres decir algunas últimas palabras? Y el hombre miró la guillotina y dijo, sí, arreglen la guillotina porque tiene roto el mecanismo de engranajes. Los escépticos prefieren, incluso a costa propia, tener la razón antes que arriesgarse a creer en Dios. Prefieren siempre tener la racionalidad de poder explicar algo que no tiene explicación antes de decir, soy creyente y salto con paracaídas. Uno de los discípulos conocidos por este tipo de escepticismo fue quien se ganó el apodo el dudoso, Tomás. Tomás el que dudaba, el santo Tomás. Es el clásico obstinado. Era uno de los discípulos de Jesús, pero un tipo dispuesto a no aceptar cualquier rumor, no antes de hacer un par de preguntas filosas. Tal vez en otro tiempo sería abogado, ¿no? Tomás era amante del lenguaje directo, de las palabras claras, extremadamente pragmático, no da nada por sentado. Cuando Jesús resucitó y estaban todos los discípulos reunidos, el único que no estaba era Tomás. Entonces Jesús se les aparece y cuando Jesús se va de ahí, van todos corriendo a Tomás a decirle, Tomás, lo vimos, está vivo. El maestro resucitó de los muertos. Y el tipo le dice, no les creo. Tomás había oído a Jesús, le había oído enseñar, lo había visto hacer milagro, tenía todas las razones para creer. No obstante, escogió la senda del escepticismo y dijo, mientras yo no vea la marca de los clavos en sus manos y meta mi dedo, a mí no me vengan a mostrar nomás porque puede ser inteligencia artificial, dijo. Hasta que no metan las manos en las marcas de su costado, yo no lo voy a creer. Yo quiero ser un testigo dactilar, no solo ocular, ni menos auditivo. Yo quiero tocar. Y uno cuando dice eso, wow, ¿cómo dudó? Uno está dispuesto enseguida a condenar a Tomás simplemente porque insistió en validar las noticias. Él nunca dijo, imposible, son unos timadores. Él nunca negó a Jesús, simplemente quería examinar la evidencia personalmente. ¿Por qué? Porque cuando confiamos, siempre corremos un riesgo. Es como una pareja, escogemos ser vulnerables. Confianza, riesgo, vulnerabilidad, fidelidad, intimidad. Pero siempre tratamos de eliminar la incertidumbre. Queremos ser capaces de predecir que la pareja nunca será infiel, que los hijos nunca nos van a fallar, que nunca me van a despedir de este trabajo, que el pastor nunca va a equivocarse. Siempre queremos tener el control de la vida y no tenemos el control de la vida. ¿Cuál es la verdadera libertad? Confiar y creer. Es la única forma de hacerle honor a la libertad, al dominio, a la dignidad de una persona, confiar. Uno se siente digno cuando confían en nosotros. Cuando desconfían, uno se siente miserable. ¿Qué hacemos cuando confiamos en alguien? Corremos un riesgo. El riesgo puede ser pequeño o puede ser grande. Voy a un restaurante que me recomendaste. Yo creo que voy a comer rico y por ahí me terminan sirviendo pupusas. ¿Qué sé yo? Pero yo confié. Leo un libro porque me dicen que es bueno. Me dices que es bueno y lo voy a leer. Te cuento un secreto y voy a corroborar si eres discreto y guardas la confidencialidad o lo andas regando por ahí. Te pido que seas mi amigo. ¿Me vas a traicionar? Es una posibilidad. Te invito a que seas socio en mi negocio. ¿Me vas a robar? También es una posibilidad. Es un riesgo. ¿Cómo me aseguro que un socio no me robe, que un amigo no me traicione? Cuando confío, tomo un fragmento de mí mismo, de mis cosas, de mi dinero, de mi tiempo, de mi corazón, y lo pongo en tus manos. Y entonces soy vulnerable. De ahí que el desconfiado se blinda. No es vulnerable con nadie. Dice, yo desconfío de todo el mundo. Yo no creo en los amigos. Yo no creo en las parejas. Yo no creo en Dios. El escéptico arma un búnker alrededor de su corazón. Nadie puede llegar a él, pero tampoco puede amar. Porque no confía. Porque para amar hay que confiar. Luego tú respondes a esa entrega, a esa vulnerabilidad. Y descubro si en verdad eres digno de confianza y eres una persona con la que puedo contar o no. Yo te doy el regalo de mi confianza y tú me das el regalo de tu fidelidad. Así funciona. Ese es el don de la incertidumbre, el subestimado don de dudar. Yo pongo mi confianza en Dios y espero que Dios sea fiel. No hay garantías, vivo el mismo dolor que los demás, el sistema de la iglesia está roto, voy a una iglesia esperando encontrar gente más santa que afuera y me doy cuenta que hay gente peor que afuera, lógico, porque afuera a lo mejor están ciegos y acá...

un billete en mi mano, como no lo ves, lo único que puedes hacer es creerme que lo tengo. Yo te digo, tengo un billete acá. Podría tenerlo, podría no tenerlo. Pero si yo te digo, cree que tengo un billete acá, para creerme que lo tengo necesitas algo llamado fe. Pero ahora, en un momento, yo voy a destruir tu fe. Tú tienes fe en que yo tengo un billete, pero yo lo voy a destruir. Voy a destruir tu fe porque voy a mostrarte que sí tengo un billete de un dólar. Tengo un billete. ¿Por qué acabo de destruir tu fe? Porque ahora sí estás viendo que tengo un billete, ya no necesitas fe. Si ves el billete, no necesitas fe en creer que yo lo tengo. La fe se requiere cuando hay dudas, cuando no sabemos algo a ciencia cierta, sino ¿para qué queremos fe? Si estás viendo el billete, ten fe en este billete. ¿Cuánto tienen fe que tengo un billete? Pero hombre, ¿para qué necesito la fe si lo estoy viendo? La fe es cuando tú crees que tengo un billete. ¿Tú crees que hay vida luego de la tumba? ¿Tú crees que el Señor murió por tus pecados? Él no va a hacer esto para que creas. Él necesita fe, porque si hace esto, ya no necesita fe. ¿Sí? Cuando tenemos el conocimiento, la fe deja de ser. Bienaventurado aquellos que no vieron y creyeron. El que vio no necesita fe. Por eso es una falacia que algunos predicadores nos digan, si usted tiene dudas es porque no tiene fe, si usted duda es porque no es cristiano. Hombre, es exactamente al revés. Mientras todavía tengamos incertidumbre y dudas, ese es el único momento en que necesitamos la fe. ¿Para qué uno quiere fe si no hay duda? ¿Para qué necesito fe para cruzar por el mar abierto en dos si yo sé que se va a abrir? Cuando las dudas desaparecen, ya no necesitamos la fe. Eso es exactamente el punto en que Pablo, en su primera carta en Corinto, en Corintios 13, 12, dice, ahora vemos de manera indirecta y velada, dijo él. O sea, tenemos confusión, tenemos dudas, tenemos preguntas. Pero entonces, dice Pablo, lo veremos cara a cara. Ahora lo conocemos de manera imperfecta, con preguntas, con dudas. Pero entonces lo conoceremos tal como él es. Entonces, la fidelidad va recabando confianza, va haciendo crecer la fe. Conforme yo llego a conocerte, confío en ti. Me llegas a conocer más, confías en mí. La confianza no es algo que yo pueda exigir. Crece al saber que eres digno de confianza. El escritor a los Hebreos dice, sin fe es imposible agradar a Dios. Si Él nos quita las dudas, si Él disipara las dudas, mostrando un dedo en el cielo, haciendo que la iglesia sea perfecta, haciendo que los que tenemos a Cristo nunca tengamos dolor. Si Él quitara las dudas, no tendríamos fe. Y Él dice que sin fe no le podemos agradar. Ahí es cuando decimos, pero ¿cómo hago para tener fe que le agrade? Bueno, porque es cierto que sin fe es imposible agradar a Dios, pero sin fe es imposible agradar a nadie. Trata de hacer un amigo sin tener fe. Trata de casarte sin fe. Trata de criar a un hijo sin aprender a confiar en él. Necesitamos la fe para poder vivir. Pero junto con la fe viene la incertidumbre. Si no, no necesitamos la fe. Job fue otro tipo lleno de dudas candentes. Job era un gran escéptico. Él duda del carácter, él duda de la bondad de Dios. Sin embargo, los amigos de Job están seguros de los caminos de Dios y lo que Dios quiere y por qué Dios le está haciendo esto. Están seguros de lo que Dios dice y de lo que Dios no dice. Y le hablan a Job en nombre de Dios para que no tenga dudas. Sin embargo, cuando Dios interviene, está del lado de Job y se muestra enojado con los amigos de Job y dice, a diferencia de mi siervo Job, lo que ustedes han dicho de mí no es verdad. Han usado mi nombre en vano. Lo que ustedes dijeron de mí no es verdad, le dice a los amigos de Job. De alguna manera hay más fe en la confusión y la duda honesta de Job que la certeza santurrona de sus amigos. Los religiosos carecen de la humildad de la incertidumbre. No pueden nunca decir no sé. Tienen miedo de decirle a una mamá que perdió a su bebé, no sé, solo te puedo abrazar, mami, y no puedo imaginarme este dolor.

0: Pero somos tan petulantes que somos como los amigos de Job. Siempre queremos saber por qué Dios hace esto, por qué Dios no hace. Yo he escuchado aberraciones, tales como que los que tenían a Cristo en el corazón la mañana del 9-11 no fueron a trabajar a las Torres Gemelas porque el tránsito los detuvo, porque el despertador no sonó, dando a entender que los que murieron en las torres eran toda gente que no tenía a Cristo y lo merecían. ¿De verdad? ¿Qué piensa un hijo cuyo papá cristiano murió en las torres? El hijo de un bombero cristiano que murió tratando de salvar gente. Pero siempre tratamos de decir, esto es lo que Dios quiere. Por eso desconfío de aquellos que viven diciendo, tengo una palabra del Señor, Dios me dijo tal cosa para ti. Porque por lo general ese Dios me dijo coincide con sus deseos, con su crítica, con su juicio, con lo que simplemente tiene ganas de decir. Y lo disfraza religiosamente con un Dios me dijo. A veces nos vendría bien un poco de modesta incertidumbre, aunque eso sea mal visto en nuestro ámbito religioso. ¿Y por qué me va mal en mi matrimonio? No sé. Hay tantos factores. Yo te puedo ayudar orando, llorando con los que lloran. ¿Y por qué mi hijo actúa así? Ay, no sé, papi. ¿Tú crees que es un demonio? No, no creo. No. ¿Qué sé yo? Todos fuimos adolescentes. Vamos a un poco de incertidumbre. A mí me suelen criticar mucho porque siempre digo, te diré lo que creo Dios me dijo que te diga. Y alguien alguna vez me escribió y dice, ¿crees o Dios te habló? Porque si no estás seguro, ¿para qué te voy a escuchar? Y le digo, no soy infalible. No tengo el WhatsApp de Dios. Puede que meta la pata, ¿cómo no? Desde luego. Por eso creo que es lo que Dios me dijo. No estoy 100% convencido. Hay una historia verídica en que en medio de un servicio se para una señora y dice, como se destilaba antes en las congregaciones, así dice el Señor, tal como estuve con Abraham cuando pasó a Israel a través del desierto, del mismo modo estoy con ustedes. Se sienta y su esposo le dice algo al oído, la mujer se para de nuevo y dice, así dice el Señor, me equivoqué, fue Moisés. Tenemos la tendencia a hacer a Dios a nuestra imagen. Uno de los primeros escépticos con relación a los dioses griegos del Olimpo, notó allá en el 500 a.C., notó que los seres humanos tendían a ser a dioses que se parecían a ellos. Y él notó que los dioses etíopes se parecían a los etíopes. Los dioses griegos se parecían a los griegos, los dioses de los persas parecían persas. Porque uno trata de hacer un dios que se parezca a nosotros en vez de al revés. Yo recuerdo que apenas mi familia entregó su corazón al Señor, mi papá ofreció el garage de nuestra casa para que se hagan unos servicios para el barrio y a los pocos días llegó a congregarse el borrachito del barrio, don Ibarrola, que siempre oraba en voz alta y decía, pequeño niñito Jesús, vos que estás en un pesebre chiquito, usa tus superpoderes de niño para que yo deje de beber. Y un día el pastor le dice, mire, cuando ore, por favor, háblele a Jesús como a un adulto. Y Barro le dice, a mí me gusta el Jesús de la Navidad. Porque el niño me cae bien. Usted le ora al adolescente, al que tiene barba. Yo le oro al Jesús niño porque tiene buena onda, me dijo. No había manera de que Barro la viera a Jesús más grande que un bebé. Y a veces es preferible dudar en lugar de hacer lo que hacía nuestro borrachito, que estaba convencido cómo era Jesús. No creo que haya mucha gente en la vida convencido de que Jesús siga siendo un niñito. Pero sí hay mucha gente que va por la vida convencido de que Dios castiga a los que no piensan como Él, que Dios destruye a los que no son de las asambleas de Dios, que Dios maldice a los que no son de la cuadrangular, que los bautistas Dios los detesta. Hay un montón de gente con un Dios a su imagen y que cree que los que le caen gordos a Él también le caen gordos a Dios. Porque como el borrachito don Ibarrola, ellos ven un tipo de Jesús y no se mueven de ahí. Un sesgo. La incertidumbre es un don. ¿Cómo piensa Dios? No lo sé. Sus caminos son tan altos, tan misteriosos. ¿A quién perdona Dios? Según las Escrituras, dice al que se arrepiente de corazón. Pero, ¿sabes? Nunca nosotros sabemos que el que se está arrepintiendo lo está haciendo de corazón. Dios es el que mide el corazón. Nosotros no podemos, solo vemos siempre el exterior. Nos confundimos como Samuel y miramos el exterior y Dios mira el corazón. Cuando tratamos de poner a Dios en una cajita y creemos que tenemos la franquicia y el manual de estilo de cómo actúa Dios, eso se llama legalismo, religión. Dios no acepta gente vestida así, Dios no acepta gente que no haga lo otro, Dios no acepta gente que haga esto, y tratamos de meter a Dios en una caja y dejamos la incertidumbre de lado. No quiero dudar, yo sé cómo es Dios. Nadie sabe cómo es. Y el que diga, me sé la Biblia de memoria, dice la palabra que si se escribiera todo lo que Jesús hizo, no cabría en un libro. No podemos meter a Dios en solo un grupo de libros. Dios, esta es la palabra de Dios, sin duda, pero Dios aún es más grande que la propia palabra. No pueden contenerlo, dos portadas no pueden contener a Dios. Entonces, la incertidumbre, ¿por qué es un don? Porque nos empuja a buscar la verdad. Yo celebro cuando alguien dice, Dante, vamos a reunirnos porque tengo muchas dudas. Hace poco hablé por teléfono con un cantante muy famoso que me dice, cuando podamos, quiero hablar de temas espirituales contigo porque tengo dudas. Yo dije, wow, está así, a punto caramelo, está como pollo rostizado. Está más cerca de arrepentirse que un creyente que tiene a Jesús en una cajita y sabe cómo piensa Dios. Que tiene dudas. Está todo para descubrir. No se conforma con el Dios que le vendieron, el Dios que heredó de sus padres, con el Dios que se imagina. Algunos lidian con las dudas tratando de reprimirlas. Y eso se debe a que nos dijeron siempre, no cuestionen, no duden, no hagan preguntas incómodas. Usted tiene que aceptar todo por fe en el nombre del Señor. A nosotros nos decían que estaba prohibido leer libros seculares porque podían poner en riesgo nuestra fe en Dios. Evadir leer un libro secular porque tenemos miedo a que destruya nuestra fe, en realidad está diciendo, no estoy seguro de mi fe. Es como una mujer que encierra a su esposo para que no vea nunca otras mujeres. No está segura que él la ama. La fidelidad es libertad, lee lo que quieras. Si tu fe va a flaquear por leer un libro secular, es que no tienes realmente fe. No la has desarrollado. Una vez alguien me escribió y me dijo, qué pena que en tu mensaje siempre mencionas algo de psicología y hasta Sigmund Freud. Eso es satanismo. Y yo comencé una charla interesante, le dije, ¿leíste alguno de los libros de Freud alguna vez? Jamás. ¿Me dirías alguno de los títulos de lo que escribió? Nunca. Le dije, Freud era un hombre que independientemente si uno está de acuerdo o no con él, fue uno de los forjadores dominantes del pensamiento del siglo XX, fue escritor, investigador, médico, ganó el premio Goethe por su influencia literaria en el idioma alemán, leyó y escribió sobre biología, neurología, arte, religión, así como también de psicología. Así que no leíste jamás nada de él, no tienes idea quién es y alegas decir que es satánico, cuando ni siquiera puedes mencionar nada de lo que escribió y no tienes idea de quién fue. Pero así es como a veces pensamos o piensan los religiosos. Como no lo entiendo, lo descarto y si es posible lo insulto. Si no tengo idea de qué se trata, seguro es humanismo, nueva era, masonería, apostasía, satanismo o los pitufos, lo que sea. Punto final. Si no es de mi tribu, es mi enemigo y merece morir. ¿Por qué flaquearía nuestra fe por estudiar una carrera? Pero ahora se va a poner más interesante todavía, antes de irnos. Si uno piensa en fe, ¿a quién se le viene a la mente? Al padre de la fe. Abraham, yo he escuchado miles de predicas. Abraham era el padre de la fe, un hombre que tuvo fe, ese era un tipo de fe. Si, de hecho, su fe se considera fundamental por las tres religiones monoteístas, judaísmo, cristianismo e islamismo. Abraham, dice la Biblia, creyó al Señor y el Señor se lo reconoció como justicia. Pero en realidad Abraham no creyó mucho como se cree. Dios llama a Abraham a ser el patriarca de una gran familia, padre de naciones. Un patriarca es tener alto estatus, la cultura de honor, significaba grandes riquezas, gran poder, gran fama, te daré favor, fama con los hombres y conmigo. Y en una sociedad tribal y agraria, ser patriarca era la principal forma de alcanzar lo que nosotros consideraríamos hoy éxito. Podríamos llamarlo que Abraham cumplió el sueño mesopotámico. Dios le ordena a Abraham que deje su tierra, sus parientes y la casa de su padre para comenzar a cumplirse la promesa, padre de naciones. Y por fe Abraham obedeció. Bueno, obedeció más o menos. Porque la fe de Abraham es muy voluble. se lleva consigo a Lot, su sobrino. Lot formaba parte de la familia que debía dejar. Abraham entendió, deja a la suegra, eso lo entendió claro, pero se llevó al sobrino. Se llevó al sobrino. ¿Por qué? Porque Abraham tenía 75 años. Dios le había dicho que sería padre de naciones, todavía no era padre. Era consciente que el seguro social no cubría el Viagra. Así que Lot era su plan B. Si yo no puedo tener hijos, quizás pueda tener los hijos de Lot. Así que como Abraham cree, Abraham duda. Con el tiempo Lot abandona a Abraham y ya no hay plan B. Aún así, Abraham sigue sin tener hijos. Cuando Dios regresa, Abraham le informa que nombró heredero a su criado Eliezer. La única razón por la cual Abraham nombró heredero a su criado era porque no creía que iba a tener un hijo biológico. En otras palabras, Eliezer era el plan C. Así que Dios le aclara, sí, cabezón, vas a tener un hijo biológico. De modo que Abraham ahora deshereda a Eliezer. Se deshace del plan C. Pasa el tiempo y la esposa de Abraham, Sara, tiene 75 años y Abraham decide que mejor él tiene un hijo con la esclava Agar, por las dudas. Nace Ismael, que es el plan D. Pero el plan D resulta un gran problema. A la larga, Dios vuelve y le aclara las cosas. Abraham, ¿qué parte de tendrás un hijo biológico con Sara? ¿No te quedó clara? ¿Te lo hago con manzanita? Abraham está tan lleno de dudas que dice, pero yo ya tengo 100 años. ¿Se entiende la metáfora, no? Dios le dice, no te preocupes por el Viagra, todo va a funcionar. Pero Abraham todavía tiene dudas. En una posdata poco comentada, después que Sara muere y pasa 20 años sin tener hijos Abraham se casa de nuevo, cronológicamente con la tercera pareja de Abraham, que se llamaba Setura. No es muy conocida, Setura, por si quieren ponerle el nombre a una hija, Setura. Y con ella tiene 6 hijos y todos varones. Esos hijos se convirtieron en los patriarcas de diversas tribus nómades del norte y este de Arabia, asentados en las regiones orientales y desérticas cercanas a Palestina y Mesopotamia. O sea que los 6 nuevos hijos fueron los planes E, F, G, H, I y J. No fue hasta que Isaac tuvo 2 hijos gemelos, Jacob y Esaú, y tienen edad suficiente para reproducirse, que Abraham se convence, ok, seré el padre de una gran nación. Entonces le da a sus hijos menores regalitos de despedida y nombra a Isaac finalmente como su heredero para establecer el patriarcado. En otras palabras, hasta el final de la vida, Abraham siempre tenía planes B por si Dios no cumplía lo prometido. ¿Cuánta fe tenía el padre de la fe? No la suficiente para estar muy seguro que Dios, qué bruto, qué seguro. No la suficiente para evitar errores, pero tenía la suficiente fe para interactuar y hablar con Dios. La suficiente para salir cuando Dios le dijo, sal. La suficiente para corregir el rumbo cuando se equivocaba. La suficiente para orar, escuchar y responder. La suficiente fe para querer aprender de sus errores. La suficiente fe para seguir intentándolo. Y al parecer, esa fue la suficiente fe buena para que Dios pudiera trabajar con ella. Abraham se lo llamó amigo de Dios. No porque Abraham nunca dudó y creyó con seguridad, sino porque dudaba, pero persistía. El mundo está lleno de libros que dice, toma decisiones claras, nunca dudes del camino al éxito. Pero en la historia de Abraham parece que Dios no leyó ninguno de esos libros. En la primera reunión Dios pudo haberle dicho a Abraham, la promesa se va a tardar 25 años, así que paciencia, Abraham. Vas a tener un hijo directo, así que olvídate de Lot. Va a ser un hijo biológico, así que olvídate de Eliezer. Va a venir por medio de Sara. Definitivamente olvídate de la esclava Agar. Tu hijo Isaac va a cumplir 60 años antes de que llegue la próxima generación, así que no te asegures 6 repuestos con Setura. Cree que va a ser con Sara. Dios no lo hizo, no le aclaró nada. De manera deliberada y repetida, Dios no le da garantías. Cuando Dios te manda a hacer algo, no te da garantía. A mí nunca me las dio. Dios nunca me dijo, sí, sí, ve al estadio, acá está el dinero adelantado, ahí está la gente que ya compró su ticket. No pasó, nunca, jamás. Sí, sí, sí, los pastores te van a apoyar, ¿qué más quieren un muchacho que predique? No, no, no, no, todo en contra. Si Moisés hubiese sabido todo lo que le esperaba ante el faraón, tal vez no hubiese aceptado. La mayoría no había aceptado las asignaciones si Dios le mostrara todo el proceso de cumplir lo que él está mandando. Por eso no nos dice, simplemente nos da órdenes y nos permite tener dudas. ¿Por qué Dios le permitió tener dudas a Abraham? Porque Dios estaba apuntando a algo mucho más glorioso para Abraham. No quería a alguien que solo siguiera instrucciones. Quería un amigo, no un empleado. Lo diré otra vez, Dios quiere amigos, no empleados. E involucró a Abraham en un proceso tal que hizo que Abraham ya no quisiera ser solo un patriarca, sino ahora ser llamado amigo de Dios. Dios le dio a Abraham espacio para elegir, para confiar, para dudar, para actuar, para que desarrolle la fe y fueran amigos. ¿Sí o no?
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3: Y quiero hablarles acerca de la unción, de la unción. Diga conmigo, unción. Muy bien, unción. Ahora, yo recuerdo que cuando yo estaba en Colombia, ahí en la iglesia de mi suegro, llegó un hombre muy ungido, estamos hablando hace muchos años, muy usado por Dios, de África. Y Dios lo usaba con una unción de liberación. Cuando ese hombre entraba al lugar, los demonios se rebotaban. Yo no sé si hoy estuviera aquí y algunos de ustedes estuvieran gritando. Mentiras. Pero tenía una unción ese hombre y un respaldo de Dios. Pero algo que me llamó la atención es que al mismo tiempo él se veía como que era alguien intocable. Y la gente empezó a idolatrarlo, como que hasta le daba miedo mirarlo porque portaba una unción. Y entonces hay algo que yo me puse a pensar y dije, no hay algo, hay algo que no está bien, porque sí es muy usado por Dios, pero era muy místico. Él no le gustaba hablar con la gente, él no le gustaba interactuar con los demás, se metía y se encerraba porque estaba ungido y no podían tocar ni acercarse al ungido. Recuerdo también cuando tenía 15 años que vino Marcos Witt. En ese tiempo Marcos era el Juan Gabriel de los cristianos. Y me acuerdo que dijeron, Marcos Witt viene a Bogotá, y yo fui al estadio a verlo y yo dije, Dios mío, dame la oportunidad para estrecharle la mano. Y yo pensaba así, y que se me pase esa unción que tiene Marcos Witt. Y entonces recuerdo que cuando llegó al Coliseo, el Coliseo lleno, tenía un amigo, me dijo, venga que yo conozco a Marcos Witt. Le dije, no puede ser, lléveme. Y me agarró de la mano y entonces llegó Marcos Witt y así hicimos una fila como de 100 personas para poder saludarlo. Y cuando yo lo miré a los ojos, era como si estuviera mirando, yo no sé, a la Virgen María, al ángel Gabriel. Y yo le agarré la mano y le dije, Marcos Witt. Y él me miraba como que este muchachito loco, y me miraba y le digo, páseme esa unción. Y me miró como que, ¿qué le pasa? ¿Usted quiere que yo le pase todo lo que a mí me costó 30 años de estudio, de esfuerzo, simplemente en un minuto? Y yo no entendía eso. Hasta que hoy en día, donde uno viaja, la gente y muchos se le acercan a uno y dice: pastor, pásame eso que tiene. Y hay personas hasta que le agarran la mano a uno y se la ponen en la cabeza. Y un día un joven se me acerca y dice: yo quiero todo eso que usted tiene. Y mire, usted quiere todos estos 20 años de trasnocho, de estudio, de lágrimas, de dedicación. A usted que es un flojo y simplemente quiere que en 10 segundos venga una impartición donde usted es transformado y entonces ya todo cambia. ¿Por qué estoy diciendo esto? Porque para muchos esa es la unción. Para muchos la unción es simplemente como un toque, como que me evita procesos en mi vida cristiana y entonces ya estoy, mejor dicho, levitando en las alturas. Y no es así. No es así. Por eso el mensaje de hoy se llama: páseme esa unción que tiene. Porque así piensa mucha gente. Páseme esa unción. Y esa es una frase que se dice mucho, mucho, mucho en el ámbito cristiano. Hoy cantamos acerca de la unción y muchos ni saben lo que es unción. Por eso el Señor me habló a mi corazón y me dijo: David, enséñale a mi iglesia qué es realmente la unción. Pero déjame decirte que no es la unción. La unción no es una bendición para que me vaya bien. La unción no es: venga pastor, écheme aceite para que este año sí me salgan las cosas. Porque muchos tenemos nuestra mentalidad y trasfondo católico, que antes nos echaban agua bendita, ahora nos echan el aceite ungido y me va a ir bien. No, diga conmigo, eso no es unción. La unción no es un amuleto de buena suerte para que a mí me vaya bien. Tampoco es. La unción tampoco es que viene alguien súper ungido que levita y me pone la mano y soy totalmente transformado. Tampoco es. ¿Qué es la unción? En la definición práctica es un ungüento. Es poner aceite sobre algo o sobre alguien. Por ejemplo, mi esposa me unge cuando me duele un brazo. Me duele una pierna y agarra aceite. Y yo creo que me unge en el sentido de que me embauna de aceite y me empieza a masajear. Y yo creo que ahí se venga de todas las que le echo. Porque agarra así, yo no sé. Yo le digo: ya no va, ya no va, ya no va, suélteme, suélteme. No. Y me está ungiendo. ¿Cuántas esposas saben de lo que les estoy hablando? Entonces, eso es en la parte práctica. Pero mira en lo bíblico, la definición de la unción. Les voy a decir primero en el hebreo. Diga conmigo: hebreo. Y aquí está en la pantalla para que lo puedas ver. En hebreo es la palabra mashach. ¿Cómo se dice? Y qué bonito que le suena. Uno, dos, tres. Otra vez. Usted ya puede decir que llegó a la casa hablando hebreo. ¿Y qué significa? Vamos a leerlo. Ungir con aceite para consagrar, apartar para Dios. Pero esto es lo que me llama la atención, que te lo quiero enseñar. De esta palabra mashach viene la palabra Mesías. Que la palabra Mesías en hebreo es Mashiach. Diga: Mashiach. Algunos están: marshmallow. No. Mashiach, Mashiach. De ahí viene la palabra Mesías. Pero ahora vamos a ver unción en griego. Uy, les estoy enseñando porque yo ni sé, pero les estoy enseñando ni hebreo y griego. Vamos a mirarla en griego. En griego es la palabra crío. Diga: crío. ¿Qué significa lo mismo? A ver, los despiertos. 1, 2, 3. Consagrar. Investir con autoridad divina. Pero así como en el griego la palabra mashag, ungir, viene de Mesías, perdón, en el hebreo, en el griego es la palabra Christos, que significa el Cristo. Ahora, ¿alguien está entendiendo esto? Ahora sí. Entonces la palabra unción no es aceite. Escúchame, la palabra unción está apuntando a alguien. ¿A quién? A Cristo. Al cual le damos un aplauso al Señor. Y sigue la presentación. Mira, lea conmigo esto. No se puede separar la unción de Cristo, porque Él es el ungido. O sea que cuando hablamos de unción, no estamos hablando de algo, estamos hablando de alguien. Ahora, alguien diga conmigo: ¿para qué es la unción? Dos cosas puntuales para los que están escribiendo. Escriba, fariseo. La unción es para consagrar y capacitar. Diga conmigo, para consagrar y capacitar. Ahora, en el antiguo pacto, en el antiguo testamento, se ungían a cosas. Diga conmigo, cosas. Por ejemplo, en Éxodo 49 dice: y tomarás del aceite de la unción y ungirás el tabernáculo y todo lo que está en él, y lo santificarás con los utensilios y será santo. O sea que en el antiguo pacto se ungían las cosas, especialmente las cosas que eran utensilios y eran cosas que hacían parte del tabernáculo para santificarlos y para que fueran apartados de uso exclusivo para el sacerdocio. Pero también en el antiguo pacto se ungían a las personas. Diga conmigo, personas. Encontramos que se ungían a tres tipos de personas. A ver, los que les gusta tomar nota. Se ungían a los sacerdotes. Diga conmigo, sacerdotes. Se ungían a los reyes. Diga conmigo, reyes. Y se ungían a los profetas. Vamos a decir esas tres palabras porque estas tres palabras son claves. Y alguien dice, yo tengo que tiene que ver con mis biles que tengo que pagar. Espérese, ahorita le digo. En el antiguo pacto se ungían a los sacerdotes, a los reyes y a los profetas, sacerdotes, Levítico 8:12. Y derramó el aceite de la unción sobre la cabeza de Aarón, sumo sacerdote, y lo ungió para santificarlo. A los reyes, primer libro de Samuel, capítulo 10, versículo 1. Entonces Samuel tomó el redoma del aceite y lo derramó sobre la cabeza de Saúl y lo besó y le dijo: ¿no te ha ungido Jehová por príncipe sobre su pueblo Israel? A los profetas, primer libro de Reyes, capítulo 19, versículo 16. Y Eliseo dijo a Safat de Abelmeola: ungirás para que sea profeta en tu lugar. Entonces diga conmigo, sacerdotes, sacerdotes, reyes y profetas. Ahora, en el Nuevo Testamento, ¿cómo funciona eso? No encontramos en el Nuevo Testamento lo mismo que en el Antiguo Testamento, en el sentido que en el Nuevo Testamento no ves que se ungen a cosas sagradas. Vemos que en el Nuevo Testamento se cumple la palabra de la unción en una persona. ¿Quién es esa persona? Alguien grítelo fuerte: Cristo. Entonces, en el Nuevo Testamento, o sea, en el tiempo después del Antiguo Testamento, cuando Jesús viene a la tierra y se cumple la palabra profética de la venida del Mesías, en Cristo está el Rey, el Sacerdote y el Profeta. Alguno me está mirando con cara de confusión, pero déjeme decirle esto: Cristo es el sumo sacerdote. Él es el Rey prometido y Él es el profeta perfecto. ¿Podemos darle un aplauso al Señor? Mira, cuando tomas la palabra Jesús y Cristo, levanta la mano derecha y di Jesús, y levanta la otra y di Cristo, y únela. Otra, primero la izquierda, a ver. Jesús. No, así no, así la está uniendo. Otra vez, Jesús, Cristo y únala. ¿Y cómo se dice? Jesucristo. ¡Wow! ¡Qué inteligentes que son ustedes! Muy bien. Ahora, este nombre es súper importante, que va relacionado a la unción. ¿Por qué? Porque el nombre Jesús, alguien diga Jesús. El nombre Jesús literal significa Dios salva. Ese significa el nombre Jesús. Y el nombre Cristo significa el ungido. Entonces, cuando pones Jesús, que en hebreo es Yeshua, es como dice Mateo 1:21, llamará su nombre Jesús porque él salvará a su pueblo. Alguien diga Jesús. Ese nombre Yeshua, muchos se llamaban Jesús en el tiempo de Jesús. Y hoy en día muchos se llaman Jesús. ¿Cuántos se llaman Jesús? Cuando uno va a México hay tres nombres en común: Jesús, José y María. El 90% de los hombres de México se lo llevaron esos tres. Cuando uno va al tiempo de Jesucristo, encuentra que muchos se llamaban Jesús, y no necesariamente porque se llamaran Jesús, pero si tú miras el nombre Josué, también viene de Yeshua. El nombre José también viene de Yeshua. Así que cuando hablamos de Jesús, estamos hablando de Dios hombre. Pero este es lo tremendo: cuando unimos la palabra Cristo, estamos hablando de Mesías, lo cual quiere decir que no cualquiera se llama Mesías, solo una persona. Cualquiera en la época de Jesús se podía llamar José o Josué, cualquiera se podía llamar Jesús o Dios ha salvado, pero no cualquiera se llamaba Cristo. Por eso cuando decimos Jesús Cristo, estamos diciendo Yeshua el Mesías. Yeshua el Mesías. David, ¿y por qué habla de eso? Hábleme de aceite. No, es que escúchame, la unción está hablando de una persona, el ungido, el Mesías. Él es el sumo sacerdote. Hebreos 4:14 dice que por tanto, teniendo un gran sumo sacerdote que traspasó los cielos. Parece que algo se metió, un espíritu chocarrero se metió por ahí. Dice Hebreos 4:14, por tanto, teniendo un gran sumo sacerdote que traspasó los cielos, Jesús, el Hijo de Dios, retengamos nuestra profesión. Pero él también es profeta mayor. Moisés habló del profeta. Moisés, el profeta más grande de Israel en el Antiguo Testamento, dijo: el Señor les levantará a ustedes un profeta como yo entre sus hermanos, y a él le prestarán atención en todo lo que les diga, el mayor profeta. Pero es el Rey Supremo. Apocalipsis 19:16 dice: y en su vestidura y en su muslo tiene escrito este nombre que dice: Rey de Reyes y Señor de Señores. Entonces mírame, resumo este pedazo diciéndote: en el Antiguo Testamento se tenía que ungir a un sacerdote, a muchos sacerdotes, a muchos reyes y a muchos profetas. En el Antiguo Testamento tenemos al Rey, al sacerdote y al profeta, en Cristo Jesús el Mesías, el cual es el ungido de Dios. Estamos claros acá. Dan un aplauso al Señor fuerte. Fuerte, vamos, fuerte. Da un grito de júbilo. Ahora, aquí viene la aplicación a nosotros. Porque ¿qué tiene que ver que Cristo sea el ungido, que Él sea el Mesías? ¿Qué tiene que ver esto conmigo? Esto es hermoso. Porque fue el Espíritu Santo quien ungió a Jesús, y también el Espíritu Santo habita en nosotros, y también nosotros podemos tener la unción de su Espíritu. Mire lo que dice Hechos de los Apóstoles 10:38. Y saben que Dios ungió a Jesús de Nazaret con el Espíritu Santo y con poder. Diga conmigo: el Espíritu Santo fue el que ungió a Jesucristo. La unción en el Antiguo Testamento era solo para unas personas en específico. Hoy la unción del Espíritu Santo es para los creyentes, para los que tienen a Cristo en el corazón. Y por eso quiero romper paradigmas acá. Algunas personas piensan que solo él, el hermano, es el que merece la unción. Yo no, yo soy un simple cristiano que me siento en una banca y conozco a Jesús. No, escúchame, la palabra de Dios nos dice que el que tiene a Cristo Jesús ha recibido la unción del Espíritu Santo. ¿Cuántos quieren la unción del Espíritu Santo? Jesucristo nunca le dijo a los discípulos: reciban la unción. Él les dijo: reciban el Espíritu Santo. Eso está en Juan 20:22. Y segunda a los Corintios capítulo 1 versículo 21 dice: y el que nos confirma con vosotros en Cristo, él dice, y él nos ungió en Dios, el cual también nos ha sellado y nos ha dado las arras de su Espíritu. En primera de Juan capítulo 2 versículo 2 dice: pero la unción que vosotros recibisteis de él permanece en vosotros. Quiero que levantas tu mano y digas conmigo esto: tener la unción es tener a Cristo. Otra vez, tener la unción es tener al ungido, a Cristo, y ser apartados y capacitados por su Espíritu Santo. Vamos, dilo otra vez, iglesia. 1, 2, 3. Entonces ahí entendí que la unción no es señal, escúchame, de importancia, sino de pertenencia. Esto es hermoso. Yo cuando era pequeño recuerdo que yo veía a esos grandes hombres de Dios que eran súper ungidos, y entre más ungidos, más orgullosos. Eso no está correcto, porque entre más Dios me usa, más yo tengo que servir a mis hermanos. Porque se ha malinterpretado el tema de la unción. La unción no es señal de rango, que soy más importante que otros. La unción es señal de función. Dios me capacita para cumplir una función dentro del cuerpo de Cristo. Hoy cuando pongamos un poco de aceite en tu cabeza o en, no sé, tu frente o en tus manos, yo quiero que no pongas la fe en el aceite. Yo tengo que personas que se me acercan a comprar, pastor, únjame el aceite. Yo, ¿cómo así? Que le unja el aceite. Claro, porque el aceite hace los milagros. No, el aceite no hace los milagros. Yo he escuchado gente, compre el aceite traído de Israel. Aceite ungido. Aceite ungido. $1,000 el frasco. Y la gente lo compra porque piensa que la unción está en el aceite. Tanto que criticamos a los católicos. Que ponen la fe en un collar, que ponen la fe en un, ¿cómo se llama eso? Lo que cargan. Eso, en un escapulario. Y nosotros los evangélicos poniendo la fe en un aceite ungido que viene directamente desde Israel, de allá, desde la tumba de Elías. O lo están tumbando, o le están trayendo extractos muy selectivos de aceite. Pero la unción no está en el aceite. La unción está en las personas que están llenas del Espíritu de Dios y que Cristo, la plenitud de Cristo, habita en ellas. Esa es la unción. Ahora no estoy diciendo que no es bíblico aplicar aceite. La palabra dice que cuando alguien está enfermo podemos ungirlos con aceite. Yo he visto cómo mi esposa, desde que mis hijos están pequeños, les ha ungido de todo. Y cuando digo de todo, es de todo. Y no está mal, pero cuando alguien es ungido con aceite, no es el aceite el que porta el poder. Es el Espíritu Santo que nos sana, que nos levanta, que nos capacita. Pueden darle un aplauso, Señor, por eso. Entonces, en los últimos 10 minutos que me quedan, quiero compartirte, y si puedes escribir, tomar nota, ¿qué hace la unción en nosotros? Di conmigo, ¿qué hace la unción en mí? Entonces, aquí es donde vamos a aplicar esta palabra. En primer lugar, la unción del Espíritu Santo nos capacita. Di conmigo, nos capacita. Y eso es lo que literalmente es, la unción es capacidad, capacitarnos. En primer lugar, que esto me fascina. A ver, díganlo acá, 1, 2, 3. Nos da capacidad, ¿para qué? Para entender. Y quiero leerte Juan 2:27. Esta es la carta del apóstol Juan a nosotros. En cuanto a ustedes, la unción que recibieron de él permanece en ustedes y no tienen necesidad de que nadie que les enseñe. Pare ahí. Porque muchos toman este texto como pretexto para no dejarse enseñar por nadie. Yo no necesito ir a la iglesia. Yo he escuchado gente que dice, yo no necesito aprender de nadie porque el Espíritu Santo me revela a mí todo. Por eso yo no me congrego, yo no escucho palabra, yo solamente me meto en mi Biblia y ahí el Señor. Porque Juan dice que yo no necesito que nadie me enseñe. Ojo, porque un texto fuera de contexto es un pretexto. Lo que Juan estaba diciendo acá, mírenme acá, es que la iglesia se estaba dejando engañar por personas de falsas doctrinas que predicaban en contra de Cristo. Y lo que Juan les dice a ellos, ustedes no tienen necesidad de dejar que sus oídos se envenenen con falsa doctrina que los desvíe de Cristo. Él lo que quiere decir es de que por favor no presten atención a falsas enseñanzas, como hoy se está dando en muchos lugares. Él les dice a ellos, ustedes tienen la unción, ojo acá, ustedes tienen la unción del Espíritu Santo y esa unción les da entendimiento para discernir lo que es y lo que No es. En otras palabras, es el Espíritu Santo en ustedes que les guía y les afirma en lo que está correcto y lo que no está correcto. Algo que yo amo del Espíritu Santo, Él es que Él me da la capacidad para comprender las Escrituras. Míreme, míreme. En lo personal, that's me. That's not you probably, but that's me. Pero that's me. Es que lo que más amo del Espíritu Santo es que Él me abre el entendimiento para comprender su palabra. Yo creo que es lo más importante. Si alguien quiere unción, no es para levantar muertos, resucitar suegras, sino en primera medida para comprender la voluntad del Señor a través de la palabra. Y es bíblico porque Juan le dijo y Juan nos dice, la palabra dice que la unción que ustedes recibieron, levanta la mano y di, la unción que recibiré permanecerá en mí y no seré confundido. ¿Pueden dar un aplauso al Señor? Pero también la unción nos capacita. Esto me fascina. No solo la unción nos capacita para entender la Biblia, la unción nos capacita para servir a nuestros hermanos. Porque hay gente muy, yo me sé la Biblia del género, aleluya, yo me sé todos los misterios, las doctrinas teológicas. Sí, pero usted no sirve. Y el que no sirve, no sirve. Nos da capacidad para servir también. Mira lo que el Evangelio de Lucas capítulo 4 versículo 18 dice. Ojo acá, el Espíritu del Señor. Vamos a leerlo fuerte, mira el televisor. 1, 2, 3. El Espíritu del Señor. ¿Quién dice? ¿Quién está hablando acá? ¿Quién está hablando acá? Juan. ¿Quién está hablando aquí? Pedro. ¿Quién está hablando aquí? Judas. ¿Quién está hablando aquí? David. ¿Quién está hablando aquí? Moisés. Alguien grite conmigo y diga, ¡Cristo! Él dice, el Espíritu de Jehová, el Señor está sobre mí por cuanto me ha y me ha ungido para ser famoso. Me ha ungido para dármelas de que yo sí sé la Biblia. No, Él dice, me ha ungido para dar buenas nuevas a los pobres. Y ahí empieza a decir, ¿para qué? Para sanar a los quebrantados de corazón, aleluya. Para sacar a los presos que están en la cárcel. Para declarar el año de la voluntad del Señor. En otras palabras, mírame, mírame, mírame. Jesucristo dijo, soy ungido para servir. Alguien diga eso fuerte. Soy ungido. A ver, las mujeres, ¿qué? Las mujeres. Tan bonitas. Practiquen eso en la casa con sus maridos. Mujeres, 1, 2, 3. Los varones, levanten la mano fuerte y digan, soy ungido. Todos, 1, 2, 3. Soy ungido para servir. A mí me vuela la cabeza esto, porque estas palabras las dijo el ungido. Wow. Él no dijo, soy el ungido y a mí me respetan, no me toque porque me quite la unción. Yo recuerdo que, Dios mío, es que la iglesia cristiana, perdone que lo diga, hemos sido tan mal enseñados y tan desenfocados de la unción. Yo he visto hombres que Dios los usaba, pero cuando se bajaban, 10 personas, 10 guardaespaldas al rato. No, no, no lo toque, no lo toque, eche para allá. Así le decían a la gente. Aquí no se ve casi eso, pero allá en Latinoamérica eso es así. Si me ha pasado a mí, que yo no cargo casi nada. Y la gente alrededor, y no lo toque. Y ahí va el ungido así. Por ahí vi un video en África. La africana a veces es medio loco. Si hay un africano acá, perdón. Pero idolatran tanto a la gente. Vi que entró alguien en una carroza de oro y con una corona y le tendían palmas. Y yo digo, ¡ala! Cristo le quedó pequeño. No, es que está entrando el ungido. Hace muchos años fui a ministrar a un evento y dentro de las personas que estaban, acuérdense que yo digo el milagro pero no el santo, estaba ministrando un hombre que Dios lo usaba pero impresionante, y éramos los dos, y recuerdo que lo pusieron antes de mí. Yo digo, no, póngalo después. Pero ese hombre Dios lo usaba en milagros, tenía un don de ciencia, le decía a la gente, tú te soñaste esto hasta los sueños, le decía a la gente. Y yo estaba sentado ahí, yo, Virgen Santísima, yo vengo detrás de este man, Dios mío, ayúdame. ¿Y ahora yo qué hago? ¿Qué me invento? Y todo. cómo el mundo estaba pero impresionado con ese hombre. Solo con mirarlo, la gente le escondía la mirada porque tenía una autoridad. Bueno, se acabó esa noche y nos fuimos al lugar donde nos tenían hospedado, en una cabaña. Y él tenía su lugar y mi esposa y yo, que fuimos con mis hijos, teníamos otro lugar. Y teníamos un lugar en común en la mitad, donde pusieron chefs y todo para servir la comida. Y recuerdo que yo dije, bueno, pues ya se acabó el servicio, vamos a compartir, porque somos, quiero conocerlo, porque impresionante cómo Dios lo usa. Y él fue con tres parejas que le servían. Y cuando veo que baja una de las parejas con un balde y una toalla, y venía el otro con otro recipiente, como una ceremonia. Y yo me quedé, y bajaron. No, vamos a la palabra, porque a ustedes sí les gusta el chisme. Ya les vi, tienen la cara abierta, están así. Y ahorita que les di los versículos, ahí sí no. Me los conozco. Y Dios mío, el chisme sí les gusta, ¿no? Ahí le vi, el hermano estaba así. Y ahora que estaba leyendo Primera Juan, estaba así. Y recuerdo que ellos dijeron las siguientes palabras al chef. El ungido, el varón de Dios, requiere así, un agua y toallas para lavarle los pies. Y yo le dije a Diana, a la próxima tú eres la que me va a lavar los pies a mí. Nunca bajó. Se encerró y todos bajaban y le llevaban, le lavaban los pies, le lavaban las manos tres veces al día. Y yo, perdóname, yo le dije, Señor, perdóname, Padre, es un hombre muy usado, pero algo no está bien. Este hombre está usando la unción para hacerse más importante, pero la unción que Cristo me enseña es que Él no se dejó lavar los pies, Él lavó los pies de sus discípulos. Jesús dijo, porque soy el ungido, yo le lavo los pies. Porque soy el ungido, le sirvo las mesas. Porque soy el ungido, me hago el más humilde y el más pequeño de todos. Pero sobre todo, escúchame, a mí me rompió la cabeza esto. Porque soy el ungido, voy a la cruz. El acto de servicio y sacrificio más grande, ni siquiera fue lavar los pies, fue ir a la cruz por nosotros, el siervo del Señor. Le podemos dar un aplauso al siervo del Señor, al ungido. Vamos, acompáñalo con un fuerte grito de júbilo. Y así mismo Él quiere que nosotros seamos. O sea que cuando tú dices, úngeme Espíritu Santo, no es para que recibe. No. Yo les he dicho a ustedes que es más importante lavar los pies que imponer manos. Hoy en día muchos quieren imponer manos y pocos quieren lavar los pies. Pero también la unción nos protege. Esto me bendijo mucho. Diga conmigo, nos capacita. Me capacita. Me protege. Lo leyó el pastor Juan Pablo. El Salmo 23:5 dice, unges mi cabeza. Ponga la mano sobre su cabeza. Hermana, usted que tiene el ¿cómo se le dice eso? El afro ese, que la peluca esa que se pone, hermana. Usted diga, unge mi cabeza. Unges mi cabeza. Di conmigo, con aceite. Mi copa está rebosando. Ahora, escucha. ¿Quién está hablando aquí? David. Pero David se está poniendo, metafóricamente, en la forma de una oveja. Di conmigo, es una oveja la que habla. En la cultura antigua, el aceite curaba las heridas de la oveja. El aceite puesto sobre la cabeza del animal, porque era puesto sobre los ojos, el hocico, la nariz y la boca, la protegía de insectos que venían. Entonces David dice, yo soy una oveja y necesito que mi pastor unja mi cabeza. Jesucristo es el pastor, el gran pastor, el buen pastor. No, el gran pastor está en Monterrey. Chiste más malo. El buen pastor. Evangelio de Juan 10:11 dice, yo soy el buen pastor. En otras palabras, cuando estaba estudiando este texto, el Espíritu Santo me habló y me dijo, David, Jesús unge tu cabeza. Yo soy la oveja, Él es mi pastor. Y la unción, escúchame, protege mi mente. Alguien diga amén. Protege mis pensamientos. Me ayuda a procesar las cosas como Dios las procesa. Recibe esta palabra. No es ungir los bolsillos, ni las billeteras, ni documentos. Pero yo conozco gente que trae procesos legales. ¡Únjamelos! ¡Échamele aceite ahí los papeles! Que tienen que salir dos papeles. ¡Únjame los papeles! No, Dios unge la cabeza. No me escucharon. Dios unge la mente. ¿De qué le sirve una billetera bendecida y una mente mundana? ¿De qué le sirve tener dinero en el banco y una mente alejada de Dios? Cuando hablamos de que nos protege, en primer lugar, antes de que te protege del mal, o te protege de esto, te protege de lo otro, lo que quiere el Espíritu Santo es guardar tu mente. Tú guardarás en completa paz aquel cuyo pensamiento en ti persevera, porque en ti ha confiado. Diga conmigo, la unción verdadera transforma mi manera de pensar y me lleva a pensar como Cristo piensa. Y para terminar, la unción nos prospera integralmente. Esto me fascina. Diga conmigo, prosperidad integral. Y les voy a leer un texto que es muy famoso, Isaías 10:27. Acontecerá en aquel tiempo que su carga será quitada de tu hombro y su yugo de tu cerviz, y el yugo se pudrirá. ¿A causa de qué? Esta palabra, escúchame, en primera medida fue para el pueblo de Israel. ¿Para quién? Que estaba sometido bajo el imperio sirio. Y ellos oprimieron a Israel a causa de su desobediencia. Pero luego Dios viene y castiga el orgullo de este imperio. Y le dice al pueblo suyo, le dice, quitaré de tu cerviz, como un animal, como un toro que lleva un palo de madera que llevan los bueyes, quitaré de tu cerviz, de tus lomos, el yugo, y se pudrirá ese yugo. ¿A causa de qué? De la unción. Pero cuando miras en el griego original, yo leí cordura. ¿Cómo así? Se pudrirá el yugo a causa de tu gordura. Y yo dije, uy, aquí muchos van a decir amén. Pero la palabra gordura en la raíz original, esto me fascinó, significa prosperidad. Lo que el Señor le dice a Israel es esto, escucha, te voy a prosperar tanto que a causa de eso te vas a ensanchar y tu espalda se ensanchará, que el yugo que estuvo sobre ti se pudrirá, porque no aguantará la prosperidad Israel que traeré sobre ti. Y a mí esto me bendijo, porque escúchame, la prosperidad nuestra no es solo el dinero. La prosperidad empieza en lo espiritual, de adentro hacia afuera. Amado, yo deseo que seas prosperado y que tengas salud, así como prospera tu alma. Iglesia Grace, escúchame, entre más amamos al Espíritu Santo, entre más amamos a Cristo, entre más somos habitación de Cristo, la riqueza espiritual de Cristo crece dentro de nosotros. Nosotros, como ese toro que empieza a crecer, a crecer, a crecer, y el yugo de opresión que tenía ya no aguanta el peso del crecimiento. Eso se llama prosperidad. No me entendieron. Este será un año, levanta tus manos, pueblo de Grace Español. Si este año caminas con el ungido, con Cristo, si vives en el poder del Espíritu Santo, el Señor te va a ensanchar y te va a multiplicar. Y va a venir sobre ti una prosperidad integral. Recibe esta palabra, recíbemela. En tu mente, en tu corazón, en tu matrimonio, en tu familia, en tus generaciones, en tu alma, en tu espíritu y también en tus finanzas y también en tu área material. Como resultado de tu comunión con el Señor. ¿Alguien puede gritar amén y recibirme esa palabra? Ponte de pie. Di conmigo, la unción del Espíritu Santo me capacita para entender, para servir. La unción del Espíritu Santo, di fuerte, la unción del Espíritu Santo me protege. La unción del Espíritu Santo me prospera. Pero esto es lo más hermoso, esto es lo más hermoso. La unción de su Espíritu nos confirma que somos de Él. Segunda Corintios 1:21 dice: y el que nos confirma con vosotros en Cristo, y el que nos ungió es Dios. Wow. Levanta tu mano y di: gracias, Padre, porque tú me confirmas que soy de Cristo y tú me unges. Y mire lo que dice: el cual también nos ha, miren las pantallas, nos ha, ¿qué? No escucho, ¿nos ha qué? Más fuerte, ¿nos ha qué? Y nos ha dado la garantía del Espíritu en nuestro corazón. Nadie se mueva, ya terminé el mensaje, pero hace 2 semanas fui a visitar a la familia de mi mamá. Ellos son del llano de Colombia, ya. Son las Cowboys de Colombia. Claro, aquí los Cowboys

15 años que no los veía, literal, 15 años. Mi hija me acompañó y al otro día tenían una exhibición de ganado y concursos de caballos, carrera de caballos y tal, y me invitaron. Entonces vi el ganado de mis tíos que estaba sellado. Y sí, al nombre de alguno de ellos, Hermófilo. Así se llaman, un nombre más raro, hermano. Proceso. Otro se llama Teodosio. Sí. Yo no sé quién le puso nombre a mis tíos. Dijo que mis abuelos estaban como mal para poner esos nombres. Pero cuando vi el ganado dije, ah, ese es de mi tío. Ah, ese es de mi. Ah, ese es de mi. Ah, ese. Porque estaban. Y claro, les ponen unas tenazas en fuego. Y al principio duele, ¿no? Pero ya después quedan sellados. Y donde va ese caballo o ese ganado, ya saben de quién es, porque está. Claro, ustedes no son ganado ni son caballos. Pero lo más lindo de un cristiano es esto. Cuando tenemos al Espíritu Santo, cuando tenemos la unción de su Espíritu, somos. Y el mundo sabe y dice: uno de nosotros no es como los otros, es diferente de todos los demás. Adivina cuáles. Ah, no se la sabe. Es una canción que decía que uno no es como el otro, porque este es diferente. El mundo sabrá cuando hay alguien ungido por el Espíritu Santo, porque es sellado por él y para él. ¿Cuándo pueden decir amén a esa palabra? Así que hoy, en este día tan importante, quiero hacer una oración por aquellos que no tienen al Espíritu Santo, que no tienen a Cristo en su corazón. Cristo Jesús no es una religión. Yo no le estoy diciendo vuélvase verde, amarillo. No, le estoy diciendo tenga una relación. Y todo el que dice: David, ora por mí, no vas a pasar adelante. Pero si quiero que hagas esta oración, no puedo terminar esto sin orar por aquellos que dicen: yo quiero recibir a Cristo Jesús en mi corazón. Que a la voz de tres levanten su mano así fuerte. Uno, dos y tres. La mano derecha, al que quiere recibir a Jesús, levante su mano. Gracias, gracias, gracias, gracias. Muévala, muévala, muévala. Gracias, gracias. Y quiero que todos inclinen su rostro, inclinen su rostro. Y repitan conmigo esta oración. Padre celestial, gracias por entregar a Cristo Jesús por mis pecados. Hoy creo en Jesús como mi único Señor, mi único Salvador, como mi único Mesías, y lo recibo en mi corazón. Iglesia, di fuerte conmigo: perdona mis pecados y me arrepiento. Y hoy creo en ti. Te abro mi corazón y te pido: Señor Jesús, entra a mi vida, cámbiame y transfórmame para tu gloria. En el nombre de Jesús. Amén. Si alguien hizo esta oración, quiero animarle a que siga viniendo a la iglesia. Te espero de hoy en 8 días. No dejes de congregarte. Lee la Biblia de Dios, la Biblia, la palabra del Señor. Empieza por el Evangelio de Juan, es lo que yo recomiendo. Y empieza a crecer y a conectarte con nosotros. Yo quiero que le demos un aplauso a aquellos que hicieron esta oración de fe. ¿Eres líder, pastor o simplemente alguien que quiere crecer en la predicación? O tal vez ya predicas, pero estás cansado de que tus mensajes no llegan ni causan efecto en el corazón de las personas. Esto es para ti. 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
2: Salmo 24, versículos 1 y 2. Usaremos la versión Nueva Traducción Viviente. Recuerde que en la iglesia aprendemos, enseñamos lo que está en la Biblia. Es nuestro texto, es nuestro manual. Así que a la voz de tres vamos a leer mirando y metiéndonos en lo que dice allí, buscando la manera de captar, de entender lo que está escrito allí. 1, 2 y 3. La tierra es del Señor y todo lo que hay en ella, el mundo y todos sus habitantes le pertenecen. El 2, fuerte. Pues Él echó los cimientos de la tierra sobre los mares y los estableció sobre las profundidades de los océanos. Amén. Creo que no hay nadie en Colombia que no se haya dado cuenta de este movimiento de tierra, terremoto. Hoy hace 6 días, creo que pasó. Fue el lunes, ¿cierto? El lunes, una magnitud de 7.4, este terremoto se originó allá en el Chocó, en San José del Palmar, creo, a 100 kilómetros de profundidad. Hizo un impacto tremendo en el departamento del Chocó, sobre todo en Quibdó, también en el departamento del Valle del Cauca, sobre todo en Cali, en el departamento de Caldas, sobre todo en Manizales, departamento de Risaralda, su capital Pereira, departamento del Quindío, su capital Armenia. Muchos pueblos quedaron totalmente destruidos. Y frente a esta tragedia, no podemos ser ignorantes. Y por eso hoy Dios ha puesto en mi corazón traer una palabra que nos direccione, porque gracias a Dios no nos pasó a nosotros nada, pero no estamos exentos. Así que una palabra que nos direccione nos cae bien en esta mañana. Amén. Y que también dé consuelo si alguien aquí llega a estar afectado por algún familiar que tenía o que tiene allá. Hay hermanos aquí que tienen familiares allá que han sido afectados. Levanten la mano. Mira, hay muchos hermanos. Toda la iglesia extienda sus manos hacia acá para orar por ellos. Diga: Señor, que cada hijo tuyo que tiene un familiar afectado producto de esta tragedia, hoy venga una salida y venga paz al corazón de tus hijos, en el nombre de Jesús. Amén y amén. Y la palabra le he puesto este nombre: frente al terremoto que sacudió a Colombia. A mirar ese nombre. La Biblia habla de muchos terremotos. La Biblia habla de terremotos, pero la Biblia no enseña que cada terremoto es necesariamente un castigo de Dios. No, no dice eso. Repito, la Biblia habla de muchos terremotos, pero la Biblia no enseña que cada terremoto es necesariamente un castigo directo de Dios sobre aquellas personas que son afectadas. Cuando me puse a pensar acerca de este movimiento de tierra y me fui a la palabra, encontré que en la Biblia hay diferentes clases de terremotos. Y lo primero que encontré es que hay terremotos que manifiestan la gloria de Dios, su santidad y su poder. Encontré eso. Y está reflejado en los 10 mandamientos. En Éxodo 19, versículo 16 al 18. Israel salió de Egipto, llegó al monte Sinaí. Más o menos 50 días llevan. Y ahora Dios les pide un ayuno de 3 días, una preparación. Y cuando llega ya el tiempo, dice, en la mañana del tercer día, mire lo que comenzó a suceder, retumbaron truenos, destellaron relámpagos, una nube densa descendió sobre el monte, se oyó un fuerte y prolongado toque de cuerno de carnero, y todo el pueblo tembló. Eso significa que hubo un susto. Moisés llevó a la multitud fuera del campamento para encontrarse con Dios y todos se pararon al pie de la montaña. El monte Sinaí estaba totalmente cubierto de humo, porque el Señor había descendido sobre él en forma de fuego. Mira, relámpagos, truenos, humo, voces de cuernos, ahora fuego. Nubes de humo subían al cielo como el humo que sale de un horno de ladrillos. Y termina diciendo, y todo el monte se sacudía violentamente. Sí, hubo un terremoto. Pero este terremoto no fue para destruir familias, ni para destruir pueblos. Este terremoto era la manifestación de la gloria de Dios y de la santidad de Dios. Ahora, después hay un terremoto cuando Jesús muere. Hay otro terremoto. En Mateo 27, del 50 al 52, dice, entonces Jesús volvió a gritar y entregó su espíritu. En ese momento la cortina del santuario del templo se rasgó en 2, de arriba abajo. La tierra tembló. Otro terremoto. Las rocas se partieron en 2. Las tumbas se abrieron. Los cuerpos de muchos hombres y mujeres justos que habían muerto resucitaron. Terremotos de su gloria. Esos los necesitamos. Eso los necesitamos. Luego, cuando Jesús resucitó, también hubo otro terremoto. Mateo 28, del 1 al 6. El domingo por la mañana, temprano, cuando amanecía el nuevo día, María Magdalena y la otra María fueron a visitar la tumba, de Jesús. De repente se produjo un gran terremoto, pues el ángel del Señor descendió del cielo, corrió la piedra a un lado y se sentó sobre ella. Su rostro brillaba como un relámpago y su ropa era blanca como la nieve. Los guardias temblaron de miedo cuando lo vieron y cayeron desmayados por completo. Entonces el ángel habló a las mujeres: "No teman", les dijo. "Sé que buscan a Jesús, el que fue crucificado. No está aquí, ha resucitado, tal como dijo que sucedería. Vengan, vean el lugar donde estaba su cuerpo". Tremendo terremoto de gloria. Que venga ese terremoto en la iglesia Manantial de Vida Eterna. De su gloria, de su gloria, de su gloria, de su gloria. Cuarto terremoto está en Hechos 4:31. Están perseguidos los cristianos. Pedro le dijo al cojo: "No tengo plata ni oro, mas lo que tengo te doy en el nombre de Jesucristo. Levántate y anda". Y el cojo se levantó, tenía más de 40 años, y eso trajo una noticia buena y mala. Buena para él, para la familia; mala para los religiosos. Y decidieron tomar a los 12, y que, bueno, 11, y prohibirles, y no pudieron. Entonces los amenazaron y ellos se fueron, llegaron donde estaban los hermanos y contaron lo que había pasado, las amenazas. Y dice el versículo 31: "Después de esta oración", o sea, clamaron, oraron, "el lugar donde estaban reunidos tembló y predicaban con valentía la palabra de Dios". Otro terremoto de Dios. Y el último está en Hechos 16, 25 al 26. Dice: "Alrededor de la medianoche, Pablo y Silas estaban orando y cantando himnos a Dios, y los demás prisioneros escuchaban. De repente hubo un gran terremoto y la cárcel se sacudió hasta sus cimientos. Al instante todas las puertas se abrieron de golpe y a todos los prisioneros se les cayeron las cadenas". Entonces la Biblia nos habla de terremotos que trajeron la gloria de Dios, terremotos que trajeron la santidad de Dios, terremotos que trajeron la presencia y el poder de Dios. Allá en el Sinaí dice que Dios se manifestó de manera imponente, con trompetas, con relámpagos, con humo, con toque de cuernos, con la montaña que se sacudía como con una fragilidad. Cuando Jesús muere, el velo se rompe de arriba abajo. Para romper ese velo necesitaban lo menos unos 12 caballos de fuerza, animales. Pero fue roto de arriba abajo. Expresión que Dios quitaba la separación y que ahora todos podemos entrar al lugar santísimo. Pero dice que la tierra tembló, quiere decir que la tierra comenzó a ser visitada por Jesús. Y dice que las rocas se partieron. Está hablando de que Dios estaba diciendo: así como las rocas son duras, pero se partieron con esta muerte, corazones duros también se van a romper para que me amen y me busquen. Dice que los muertos resucitaron. que habían muerto, que llevaban años y murieron y resucitaron y se aparecieron en Jerusalén. Estaba diciendo Dios: muchos están muertos en su religiosidad, pero yo los voy a tocar y van a resucitar a la vida en Cristo Jesús, Señor nuestro. Ese terremoto tiene que ver con que Dios quiere transformar a Colombia, que Dios quiere liberar su gloria, el terremoto de su gloria. Este que pasó no fue ese. Este es otro terremoto. Pero sí necesitamos que venga de oriente a occidente, de norte a sur, desde las islas de San Andrés de Providencia hasta los límites con Brasil y Ecuador y Perú y Venezuela, Panamá, todo el mar Atlántico, el mar Pacífico, todos los ríos, el Atrato, el Patía, el Sinú, el Mira, el Catatumbo, el Orinoco, el Amazonas, todos los ríos, todos los 32 departamentos, que haya un terremoto de la gloria de Dios en Colombia. Si hay un terremoto de la gloria de Dios, las cantinas van a bajar, los prostíbulos van a bajar, los hogares rotos van a disminuir, las cárceles van a ser visitadas por el poder del Espíritu Santo de Dios. La iglesia crecerá como nunca antes habrá crecido. Levante sus manos y diga: que venga esa gloria, que venga esa gloria, que sacuda los tronos de las tinieblas, las obras de maldad, del pecado, la iniquidad. Amén. Otra clase de terremotos que hay en la Biblia ya no es el de su gloria, sino son los fenómenos naturales. Fenómenos naturales. En el tiempo del profeta Amós, dicen Amós 1:1, dice: este mensaje fue dado a Amós, un pastor de ovejas de la ciudad de Tecoa en Judá. Él recibió el mensaje por medio de visiones 2 años antes del terremoto. Este ya no es de su gloria. Este es un terremoto como un fenómeno natural. Sabemos que el terremoto es el resultado de un choque, o una fricción de las placas tectónicas. Esa energía que se acumula se libera en forma de ondas y sacude la tierra. Ese ya no es de su gloria. Ese ya es del procedimiento normal de la manera como la tierra funciona. Pero en tercer lugar, hay otra clase de terremotos: aquellos que son señales. Escuche, tercera clase de terremotos: aquellos que son señales de la eminente venida de Cristo por la iglesia. Y aquí hay que ponerle cuidado a esto. Jesús habló de estos terremotos. Jesús hace 2000 años aproximadamente habló de esto. Y hay que entender que el cielo y la tierra pasarán, pero que las palabras del Señor no van a pasar. Y en Mateo 24:7, Él dijo, Jesús dijo: una nación entrará en guerra con otra, y así está el mundo. Y un reino con otro reino, y así está. Habrá hambres y terremotos en muchas partes del mundo. 2000 años atrás lo dijo. Lucas 21:11 dijo: habrá grandes terremotos, hambres, plagas en muchos países, y sucederán cosas aterradoras y grandes señales. Es impresionante que en los últimos años los terremotos se han incrementado. Aquí encontré una lista de mayor impacto a menor impacto. El 6 de febrero en Turquía hubo dos, uno de 7.5 y uno de 7.8. Murieron como 59 mil personas. Ahorita el 23, 24 de junio, ahorita Venezuela, uno de 7.2 y otro de 7.5, van 11.300. 28 de septiembre en Indonesia, uno de 7.5, pero a la vez fue tsunami, 4.400 personas fallecidas. El 8 de septiembre del 23 en Marruecos, uno de 6.8, 3.000 personas fallecidas. En agosto del 21 en Haití, 7.2, 2.300 personas fallecidas. El 22 de junio del 22 en Afganistán, 5.9 mil personas fallecidas. El 12 de noviembre, el 17 en Irán e Irak, porque son fronterizos, 650 personas fallecidas. El 5 de agosto en Indonesia, 6.9, 563 personas fallecidas. El 19 de septiembre en México, 7.1, 369 personas fallecidas. Y aquí en Colombia, el lunes por la mañana, 7.4, y van más de 200 réplicas. Ya los muertos están llegando a 300. Pero ayer 15 de agosto, en Indonesia, 7.7, otro terremoto, mucho terremoto. Y la ciencia ha dicho que por las medidas que ellos tienen, la Tierra se ha acelerado y está temblando cada minuto en alguna parte del mundo. Esto ya tiene otra dimensión, esto ya no es gloria. Esto ya no es fenómenos naturales. Esto es algo que tiene una conexión con el corazón de Dios y con las promesas que Él dejó, que vendrá por su pueblo. En Lucas 25, versículo 25 al 20, en Lucas 21, corrijo, versículo 25 al 28, Jesús dijo esto. Él dijo así: y habrá señales extrañas en el sol, en la luna y en las estrellas. Y aquí en la tierra, las naciones del mundo estarán en caos, perplejas por los mares rugientes. Eso habla de tsunamis y las mareas extrañas. La gente quedará aterrada de lo que verá venir sobre la tierra, dijo Jesús, porque los poderes de los cielos serán sacudidos. Entonces, todos aquí, esto es solemne. Entonces, todos verán al Hijo del Hombre venir en una nube con poder y gran gloria. Entonces todos verán al Hijo del Hombre venir en nubes con poder y gran gloria. Por lo tanto, cuando todas estas cosas comiencen a suceder, pónganse de pie y levanten la mirada, porque la salvación está cerca. Está cerca. Está cerca. Amén. El Hijo del Hombre, Jesús. Entonces, amados, Cada vez que veamos, yo pienso que este que acaba de pasar tiene algo de lo que de la venida del Señor. Tiene algo. Es como un jalón de orejas de Dios a la humanidad. Es una manera de Dios hablar. Cuarto y último bloque que encontré de los terremotos. Como juicio para los impíos que nunca quisieron arrepentirse y abusaron del amor y la misericordia de Dios. Mira, amados, se ha despertado una inclinación al mal como nunca antes. Estamos como en los tiempos de Noé, que dice la Biblia que todo lo que la gente pensaba era lo malo. Y como en los tiempos de Lot, que todo era hacia lo malo. En Romanos 8:22 está escrito esto: pues sabemos que hasta el día de hoy toda la creación gime de angustia, como si tuviera dolores de parto. La creación gime. La sangre de los niños inocentes, los niños violados, pero después de violados, estrangulados, cortada su cabecita. Es muy triste que se han encontrado que han participado de todo eso tan bajo. A veces el papá, a veces la mamá. La gente se ha deleitado en hacer lo malo. Apocalipsis 6, del 12 al 17 dice: mientras yo miraba. Ahora, esto que estoy leyendo va a suceder después que la iglesia del Señor se vaya de esta tierra. Si usted se queda, pues le va a pasar esto. Pero si usted se va conmigo, porque me voy en el primer viaje, yo no voy a estar mirando estas cosas. Esto que le voy a leer tiene que ver con aquellos que no quisieron arrepentirse y abusaron del amor y la misericordia de Dios. Dice: mientras yo miraba, el Cordero rompió el sexto sello y hubo un gran terremoto. Mire este terremoto que va a venir. El sol se volvió tan oscuro como tela negra y la luna se volvió tan roja como la sangre. Entonces las estrellas del cielo cayeron sobre la tierra como los higos verdes que caen de un árbol cuando es sacudido por el fuerte viento. El cielo fue enrollado como un pergamino y todas las montañas y las islas fueron movidas de su lugar. Entonces todo el mundo, los reyes de la tierra, los gobernantes, los generales, los ricos, los poderosos, los esclavos, los libres, se escondieron en las cuevas y entre las rocas de las montañas y gritaban a las montañas y a las rocas: caigan sobre nosotros y escóndannos del rostro de aquel que se sienta en el trono y de la ira del Cordero, porque ha llegado el gran día de su ira. ¿Y quién podrá sobrevivir? Pero mientras eso está pasando acá en la tierra, la iglesia se ha ido y estaremos en un capítulo de victoria en el reino de los cielos, en el cielo. Amén. Sí. Estas personas que se quedan tendrán un corazón tan duro que ni aún así se van a arrepentir. Mira Apocalipsis 9, del 20 al 21. Sin embargo, dice, los que no murieron en esas plagas, aún así rehusaron arrepentirse de sus fechorías y volverse a Dios, siguieron rindiendo culto a los demonios y a ídolos hechos de oro, de plata, de bronce, de piedra, de madera, ídolos que no pueden ni ver, ni oír, ni caminar. Esa gente no se arrepintió de sus asesinatos, ni de su brujería, ni de su inmoralidad sexual, ni de sus robos. ¿Qué es lo que dice la Biblia? En los últimos días se van a incrementar estos seis espíritus malignos. Se van a incrementar. Los vamos a estar viendo, ya los estamos viendo. En los últimos días, primero el culto abierto. El culto abierto a Satanás. Culto abierto, legal. Idolatría al nivel máximo. Asesinatos al nivel máximo. Brujería mezclada con astrología, con chamanismo, aún con medicina, inmoralidad sexual al máximo, no solamente adulterio, no solamente fornicación, inmundicia, lascivia, bajeza, lo peor, hombres con animales, animales con hombres, mujeres con animales, animales con mujeres, tres hombres, una mujer, cinco mujeres, un hombre, robos al máximo por doquier. Todo eso se va a incrementar. Esos demonios están caminando, están moviéndose. Por eso la iglesia tiene que ser una iglesia que capte los tiempos en que vivimos. Porque si bien es cierto que no estaremos en el grueso de los juicios de Dios, pero sí vamos a participar por momentos de dolores, de parto. Sí vamos a ser salpicados por tantas situaciones, porque se ha visto que cuando la iglesia está bendecida no se consagra a Dios. Así que Dios tiene que, con el amor que tiene, permitir los golpes, permitir las situaciones. Hemos creído que la iglesia no pasará por la tribulación. Hemos creído que la iglesia será levantada antes de que comience. Sin embargo, hay una línea donde se está viendo que la iglesia sí va a tener que tener allí su situación, el remesón. No estará en el grueso, pero sí estará en algo como en el tiempo de los apóstoles que sufrieron por la causa del Señor. En el tiempo de los que murieron por Jesús, la persecución que tuvieron los hermanos que dieron su vida, los metieron en hoguera, los mataron, los asesinaron, pero se mantuvieron firmes. Iglesia, les quiero decir en este día que seamos sabios para discernir, que no veamos esto que ha pasado en Venezuela y esto que pasó el lunes pasado en Colombia y esto que pasó ayer en Indonesia y estos terremotos que son muy seguidos. No lo tomemos esto como noticias nada más. Miremos al cielo, miremos hacia adentro y digamos: Señor, si ya tú nos estás preparando para venir por tu iglesia, aquí estoy y te voy a amar más y te voy a servir más y te voy a buscar más y voy a orar por mi familia y a orar por mi papá y a orar por mi mamá y voy a meterme en un grupo de crecimiento y voy a trabajar con honradez y voy a ser una persona de oración, de buscar tu presencia, de buscar, Señor, la llenura del Espíritu Santo. No es tiempo de estar en la rutina, en la religiosidad, es tiempo de actuar, amados, porque el pecado se ha levantado, pero a donde abunda el pecado, sobreabunda la gracia del Señor Jesús. Sobreabunda la gracia del Señor Jesús. Finalmente, ¿qué lección nos deja este terremoto? La primera lección que nos deja es que nuestra vida es muy breve y nuestra vida es muy frágil. El Salmo 39:4 dice: Señor, recuérdame lo breve que será mi tiempo sobre la tierra. Recuérdame que mis días están contados y cuán fugaz es mi vida. En Eclesiastés 8, del 6 al 8 dice: en realidad para todo lo que se hace hay un cuándo y un cómo, aunque el hombre tiene en su contra un gran problema, que no sabe lo que está por suceder ni quién se lo pueda decir. No hay quien tenga poder sobre el aliento de vida como para retenerlo. No hay quien tenga poder sobre el día de su muerte. No hay licencia durante la batalla, ni la maldad deja libre al malvado. No conocemos el mañana. La segunda lección que yo saco de esto que ha sucedido es que no estamos llamados para juzgar, solamente estamos llamados para expresar compasión por los que están afectados por esta tragedia. Y la vamos a expresar a través de la oración, a través de las donaciones, a través de acompañamientos, a través del servicio, a través de poder ayudar a construir alguna casa, algún templo, como mi hijo David lo ha anunciado. Tercera lección que saco de aquí es que cuando la tierra tiembla, la iglesia debe permanecer firme. La iglesia debe permanecer firme. Amén. Salmo 46, versículo 1 y 2. Dios es nuestro amparo. Pero esta versión dice: Dios es nuestro refugio y nuestra fuerza. Siempre está dispuesto para ayudar en tiempos de dificultad. Por lo tanto, no temeremos cuando vengan terremotos y las montañas se derrumben en el mar. El mundo tiembla, pero la iglesia está firme, creyendo en el Dios que nos ha llamado. Y la cuarta enseñanza que nos queda de este terremoto, que me queda, es esta: no construyamos solamente casas resistentes, construyamos vidas sobre la roca que es Cristo Jesús. Sí. Colombia ha visto temblar la tierra, pero no permitamos que Colombia vea temblar nuestra fe. Nuestra fe se mantiene firme en Dios. Frente a todas estas cosas, oramos. Frente a todas estas cosas, actuamos para apoyar a otros. Pero frente a todas estas cosas hay que tener discernimiento. Y es que el Señor está cada día más cerca de nosotros. Lo más grande no es que te vayas tú al cielo. Lo más grande es que se vayan también otros contigo. Tus hijos, tu esposo, tu esposa, que todos nos vayamos Él dijo: en la casa de mi padre muchas moradas hay. O sea que allá no hay escasez de habitación. Allá caben y sobran. No se turbe vuestro corazón, dijo, ni tengan miedo. Creéis en Dios, creéis también en mí. En la casa de mi padre muchas moradas hay. Si así no fuera, yo os lo hubiera dicho. Voy pues a preparar lugar para vosotros. Y si me fuere y os prepararé el lugar, vendré otra vez y os tomaré a mí mismo, para que donde yo estoy, vosotros también estéis. Sí.
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5: Yo quiero hablarle acerca del Dios de los sucesos y el Dios de los procesos. Juan 15, para que usted no pierda el enfoque, el contexto. Jesús, la noche antes, bueno, minutos antes, corrijo, de ser apresado injustamente, juzgado injustamente y crucificado injustamente, se reunió con sus discípulos. Tuvo una conversación, pasó un tiempo con ellos. Y Juan, guiado por el Espíritu de Dios, se tomó el tiempo para describir lo que sucedió en aquella noche, las conversaciones. Así que cuando usted lee Juan capítulo 13, 14, 15, 16 y 17, todos esos capítulos hacen parte de una misma conversación. Le pusieron capítulo, le pusieron versículos para facilitar su lectura, pero si usted leyera esa porción como estaba en el original, era un solo diálogo, una sola narración. Y en esa narración Jesús les anuncia de su muerte y viene una profunda tristeza. El lugar donde ellos están, la conversación, el ambiente, la atmósfera se vuelve una atmósfera pesada, dura, porque hay mucha tristeza, hay un dolor profundo, hay una despedida, hay un anuncio de muerte. Y en medio de esa conversación Jesús relata, les habla acerca de lo que yo llamo un perfecto cristianismo. Jesús le resume lo que significa la vida cristiana, la vida del Evangelio. Eso es Juan 15. Profundo. Quiero que leamos los primeros versos, del 1 al 7. Dijo Jesús a sus discípulos en aquel lugar con ellos: yo soy la vid verdadera. Mi Padre es el labrador. Todo pámpano, todo sarmiento, toda rama que en mí no lleva fruto, diga, lo quitará. Y todo aquel que lleva fruto lo limpiará para que lleve más fruto. Ya vosotros estáis limpios, le habla a sus 11 discípulos. Ya Judas ha salido de la conversación, él no está en este relato. Ya vosotros estáis limpios por la palabra que os he hablado. La palabra limpia. ¿Con qué limpiará el joven su camino? Salmo 119:19. Con guardar tu palabra. Más adelante en Juan 17, Jesús mismo dice: santifícalos en tu verdad, tu palabra es verdad. La palabra limpia, la palabra santifica, la palabra preserva. Ya vosotros estáis limpios por la palabra que os he hablado. Verso 4: permaneced en mí y yo en vosotros. Permanezcan en mí. Este permanecer va a ser el primero de los 11 énfasis que Jesús va a usar con la palabra permanecer en todo este texto. Permanezcan, permanezcan, permanezcan. Permanezcan en mí y yo en vosotros, como el pámpano no puede llevar fruto por sí mismo si no permanece en la vida, así tampoco vosotros si no permanecéis en mí. Yo soy la vid, vosotros los pámpanos. El que permanece en mí y yo en él, este lleva mucho fruto. Comenzó hablando de fruto, siguió hablando de más fruto, ahora habla de mucho fruto y termina hablando al final del relato de un fruto que permanece. Mucho fruto. Yo soy la vid, vosotros los pámpanos. En mí, el que permanece en mí y yo en él, este lleva mucho fruto, porque separados de mí nada podéis hacer. Y el que en mí no permanece será echado fuera como pámpano y se secará, y lo recogen y los echan en el fuego y arden. No permanecen, perecen, son destruidos. Si permanecéis en mí y mis palabras permanecen en vosotros, pedid todo lo que queráis, lo que queréis, y os será hecho. Verso 8. Para mí este verso es un resumen magistral de lo que es el Evangelio. En esto es glorificado mi Padre, en que llevéis mucho fruto y seáis así mis discípulos. ¿Qué es un discípulo? Uno que lleva mucho fruto y con su fruto glorifica al Padre. En esto es glorificado mi Padre, en que llevéis mucho fruto y seáis así mis discípulos. Ahora, en el relato, quiero que note el carácter del Padre. Quiero enfocarme en esta mañana en unas características de Dios. Jesús dice: yo soy la vid, ustedes son unas ramas, un sarmiento, un pámpano. Su llamado es a dar fruto. Su llamado es a dar fruto. Jesús no menciona a qué se refiere con dar fruto de manera explícita, pero implícitamente se nos describe, se nos dice que es dar fruto en el caminar con Cristo. Si Cristo es la vid, si Cristo es la planta de uva y nosotros somos las hojas, ¿qué fruto vamos a dar? ¿Cuál será el fruto? Cristo mismo, que es la raíz, que es la planta. Así que Jesús está diciendo: el fruto, dar fruto, más fruto, mucho fruto, soy yo mismo. Es el carácter de Cristo, es la imagen de Cristo, es el reflejo de Cristo, es la semejanza de Cristo. El fruto, es claro en el texto, no son necesariamente obras, no son necesariamente conquistas, resultados, avances, victorias. El fruto que se refiere Jesús es el carácter. Es Él, Cristo mismo habitando en nosotros, Cristo mismo manifestándose a través de nosotros. Cristo, la naturaleza de Cristo, la genética de Cristo es el fruto. Ahora, Jesús dice: yo soy la vid, ustedes son unos sarmientos, unas ramas, unos pámpanos. Y menciona al Padre, dice: mi Padre es el labrador, papá celestial. Y hay dos actitudes, dos roles que hace el Padre en la enseñanza que Jesús le está dando a sus discípulos. Número uno, si dice que es el labrador, es el que cuida la planta, es el que sembró una semilla, es el que guarda la planta, es el que está atento de ella, es el que toma el fruto, es el que espera el fruto, es el que invierte su tiempo, su dedicación en la planta. Pero también dice que como labrador no solamente la cuida, sino que también la protege. La protege de aquellas ramas que no quieren dar fruto. A esas las corta, las quita, las limpia, las echa en el fuego. A las otras las poda. De tanto en tanto las está podando para que sigan dando fruto, más fruto y hasta fruto que permanezca. Así que yo veo dos actitudes del labrador. Esas dos actitudes me reflejan el carácter del labrador. En primer lugar, yo veo a un Dios de sucesos. ¿Qué es eso de podar la planta? ¿Qué es eso de limpiarla o de cortar? A eso yo le llamo sucesos. Es la intervención de Dios que hace en tiempos cortos, en tiempos reducidos. Es la intervención de Dios, es aquello que Dios decide hacer en un instante. Pero también veo el carácter del padre, del que está cuidando la planta, un Dios con un carácter de procesos. Procesos es aquellas cosas que Dios hace, que decide hacer en el tiempo. No de una manera breve, instantánea, rápida, sino más bien en el tiempo, de manera prolongada. Así que tú y yo tenemos un Dios que manifiesta su carácter a través de sucesos y a través de procesos. Diga conmigo, sucesos, procesos. Él escoge, Él es soberano. Te pongo un ejemplo. Un día Dios llamó a un hombre llamado Noé. Venía un diluvio, le anunció un diluvio. Y para preservación de su familia, de sus generaciones, le ordenó hacer un arca. La Biblia no dice exactamente cuánto tiempo duró Noé haciendo el arca. La Biblia menciona, cuando se aborda acerca de Noé, se menciona que tenía 500 años. Y dice que cuando llegó el diluvio, Noé tenía 600 años. Pero la Biblia nunca dice cuánto tiempo duró Noé haciendo el arca. Esas son conjeturas que uno saca y uno dice, bueno, calcula que uno se demoró como 100 años. Pero repito, la Biblia no es clara, no es precisa. Esa no es la intención del relato. Pero sí sabemos que tuvo un tiempo prolongado. Tuvo que hacer un arca con la tecnología de la época, con las herramientas de la época, con el trabajo de la época. Seguramente fue un tiempo muy prolongado. Un proceso para hacer un arca para traer salvación. Tiempo después usted va a encontrar otro relato, relato de Moisés, donde también hay una amenaza. Y tienen enfrente un mar llamado el Mar Rojo. Frente a esta situación, Dios no le ordenó a Moisés hacer un arca, ni establecer, no sé, una estrategia prolongada en el tiempo para salvar al pueblo, a las generaciones, sino que Dios le dijo a Moisés: pon tu pie, levanta tu mano y comienza a marchar y las aguas se abrirán. El mismo Dios, amenazas similares, el agua, amenazas similares, generaciones que podían perecer, morir, pero respuestas diferentes conforme al carácter de Dios. En una, en Noé, Dios le mandó hacer un arca, Dios reveló un proceso. En el caso de Moisés, Dios lo mandó a cruzarlo y hizo un suceso. El mismo Dios, diferente intervención. Ahora bien, cuando hablamos de sucesos, recuerde, es todo aquello que Dios decide hacer en un instante, en un tiempo reducido. Generalmente nosotros a los sucesos, ¿cómo le llamamos? Le llamamos milagros, maravillas, señales, prodigios. Es un instante. Un instante. Ahora, los sucesos, cuando uno aborda este tema, automáticamente hay un debate. Por un lado, están los que dicen, los milagros cesaron. Ya no hay más milagros. Las maravillas, las señales, las obras portentosas de Dios ya cesaron. Si usted habla de maravillas y milagros, usted está caminando en una falsa doctrina. Y hay textos y hay postulados y personas muy respetuosas, hombres cristianos, que tienen este pensamiento. Muy respetables. Ahora, por el otro lado, también están las personas que dicen, Dios, los milagros no solamente no cesaron, las maravillas, las señales, los prodigios de Dios no solamente no cesaron, sino que están a tu servicio. Y viene esta frase que se usa comúnmente: Dios hará grandes cosas contigo. Y viene mensajes y te dice: mira, Dios tiene unos planes poderosos contigo. Dios tiene planes enormes contigo. Dios tiene planes de bendición. Dios te va a engrandecer. Dios te va a llevar a lugares. Dios te va a proveer. Dios te va a recompensar. Dios te va a dar lo mejor. Ahora bien, estas dos posturas chocan. Estas dos posturas, de alguna u otra manera, están desenfocadas. Mira,

bienestar, en tu grandeza, en tus logros y en tus conquistas. En esta declaración, el centro es el hombre y Dios pareciera que está, es al servicio del hombre. Esta declaración pone mucha importancia en lo temporal y le quita relevancia a lo eterno. Ahora, también decir que los milagros cesaron y que ya Dios no hace milagros, maravillas, señales y prodigios es no entender la naturaleza de los milagros, las maravillas, las señales y los prodigios. La frase correcta, el enfoque correcto, lo podemos leer a la luz de la Escritura. Le voy a leer algunos textos rápidamente y después le doy la definición precisa y correcta. Por ejemplo, en Éxodo 34:10 dice la Escritura: Jehová le contestó a Moisés: he aquí, yo hago pacto delante de todo tu pueblo, haré maravillas que no han sido hechas en toda la tierra ni en nación alguna, y verá todo el pueblo en medio del cual estás tú la obra de Jehová, porque será cosa tremenda la que yo haré contigo. Josué 3:5, y Josué dijo al pueblo: santificaos, porque Jehová hará maravillas, mañana maravillas entre vosotros. Salmo 77:14, tú eres el Dios que hace maravillas, hiciste notorio en los pueblos tu poder. Salmos 86, del 9 al 10, dice: todas las naciones que hiciste vendrán y adorarán delante de ti, Señor, y glorificarán tu nombre, porque tú eres el grande y hacedor de maravillas, solo tú eres Dios. Jesús incluso dio una promesa a sus discípulos en Juan 14:2, y les digo: el que en mí cree, las obras que yo hago, él las hará también, y aún mayores hará, porque yo voy al Padre. Y en Hechos 2:43 dice: y sobrevino temor, hablando de la iglesia primitiva, a toda persona, y muchas maravillas y señales eran hechas por los apóstoles. Entonces mira, Antiguo Testamento, Evangelios y Nuevo Testamento, hay un principio: Dios sigue haciendo maravillas. Ahora, ¿cuál es el riesgo y cuál sí es que yo puedo llegar a entender? Porque muchas personas dicen: mire, los milagros cesaron, las maravillas cesaron, ahí no está lo importante del evangelio. Y lo puedo entender, es porque han tomado el poder de Dios, los sucesos de Dios, maravillas, milagros, señales y prodigios, para beneficio del hombre. Y eso es un error. En los textos que leímos, todo lo que Dios hace, sus obras portentosas, sus milagros, sus señales, sus maravillas, sus prodigios, nunca fueron para estar al servicio del hombre. Los sucesos no son la meta. Los sucesos son una señal que apuntan a Cristo, que es la meta. La frase correcta es más bien: Dios, a través de tu vida, hará milagros, hará maravillas, hará prodigios, hará señales para la gloria de su bendito y santo nombre. Bendito y santo nombre. Entonces, claridad: siempre que hablemos de un Dios de sucesos, es real, es bíblico. Pero tienes que tener esta claridad: los sucesos, las maravillas, las obras, todas las señales que Dios hace, no son para nuestro beneficio. Que usted y yo nos deleitemos de lo que Dios hace, sí. Pero el enfoque de Dios, cuando hace un suceso, cuando hace un milagro, cuando levanta un paralítico, cuando abre los ojos de un ciego, cuando sana a un enfermo, cuando provee de manera milagrosa para pagar algo, cuando provee finanzas, cuando salva de un peligro, no es para la gloria de tu nombre. Cuando Dios hace sucesos una y otra vez, tiene un mismo enfoque: para la gloria del nombre que es sobre todo nombre, para la gloria de Cristo Jesús. Por eso, los sucesos, los milagros, las maravillas no pueden cesar. Porque todas esas maravillas, todos esos milagros, todas esas señales apuntan a Cristo, manifiestan a Cristo, anuncian a Cristo. No pueden cesar. En el enfoque correcto no pueden cesar. Claro, si se abusa de ellas, si se pretende

0: predicar y llamar y manipular con ellas, entiendo que hay una crítica y que digan, venga, no me hable tanto de eso porque eso desenfoca al pueblo. Lo puedo llegar a entender. Pero bíblicamente, recuérdalo, Dios sí usará tu vida. Sí, Dios a través de tu vida hará milagros. Sí, Dios a través de tu vida hará maravillas. Sí, es bíblico pensar y creer y entender que Dios a través de tu vida hará prodigios. Pero todo eso lo hará con una simple razón, con una principal motivación, y es que su nombre sea glorificado en esta tierra. Su nombre glorificado. Y ten esta claridad, porque a veces nosotros, las personas que Dios usa, la Biblia habla de dones, y a veces cuando vemos que Dios usa a una persona y a través de esa persona se manifiesta alguna señal, algún prodigio, algún milagro, como que endiosamos a esas personas, como que ponemos nuestros ojos y nos desenfocamos. Perdemos el enfoque que es Cristo usando a esa persona para manifestar y glorificar su nombre. Para que eso no te pase, recuerda lo que dice 1 Corintios capítulo 1, verso 26 y 29. Hermanos, consideren su propio llamamiento. No muchos de ustedes son sabios según criterios meramente humanos. Tampoco son muchos los poderosos, ni muchos los de noble cuna. Pero Dios escogió lo tonto del mundo para avergonzar a los sabios, y escogió lo débil del mundo para avergonzar a los poderosos. Así que si tú eres usado por Dios, eres positivo para tonto y débil. ¿Es lo que dice la Biblia o no? Porque dice que Dios a los que usa es que escogió a los pequeños. La palabra tonto ahí no dice, no es una mala palabra, es una persona que carece de una profundidad de conocimiento, de estudio, de sabiduría humana, que ante los hombres no es el más profesional o el más letrado o el más importante. Es una persona frágil, es una persona débil. Dice la Biblia, lo escogió para avergonzar a los poderosos. También escogió, versículo 28, Dios, lo más bajo y despreciado, y lo que no es nada, para anular lo que es, a fin de que en su presencia nadie pueda jactarse. Así que sí, Dios a través tuyo hará milagros, hará señales, hará maravillas, habrá obras portentosas para la gloria de su nombre. Pero nunca, nunca, nunca pretendas pensar que Dios te usa porque tú eres brillante, que Dios te usa porque tú eres de lo mejor, porque eres una persona virtuosa. Todo lo contrario, si Dios te usa es porque eres pequeño, débil, tonto, medio frágil, torpe, y precisamente Dios te está usando para avergonzar a los orgullosos, a los prepotentes, a los poderosos, a los ricos, y lo hace para que nadie se jacte en su presencia. Qué palabra más alentadora del apóstol Pablo a la iglesia de los Corintios, ¿no? ¿No queda más emocionado? Yo me imagino a los Corintios leyendo eso. Que Pablo les manda a decir que ustedes no tengan jactancia, que Dios sigue haciendo maravillas, pero a ustedes los escogió por torpes, por débiles, por frágiles. Yo creo que uno diría, gracias Pablo, no me diga más, no, ya entendí el mensaje, gracias. Sí, no. Yo muchas veces le dije al Señor en oración, Señor, ¿por qué me escogiste a mí? Señor, ¿por qué me llamaste a mí? Hasta que llegué a ese capítulo, le dije, Señor, gracias, no, dejemos así. Ah, me quedó claro, ya no volví a preguntar. Positivo para torpe. Dios usará tu vida para hacer grandes cosas, pero recuérdalo, todo es para la gloria de su nombre. Todo es para la alabanza de su nombre, para que las generaciones reconozcan, entiendan que Dios es poderoso. Por eso en esta iglesia, por eso en este ministerio, nosotros no despreciamos los sucesos, las maravillas, los milagros, las señales, los prodigios que Dios hace. Otros los podrán criticar, otros nos podrán señalar, pero nosotros tenemos el enfoque correcto. Todo esto Dios lo hace con personas torpes, frágiles, mediocres, débiles. Y todo esto Dios lo hace para glorificar su nombre y para avergonzar a los que se creen poderosos en esta tierra, para confrontar, para manifestar su verdad. Amén. Dios de sucesos. Pero también Juan, cuando presenta al Padre, no solamente presenta a un Dios con un carácter de sucesos, sino también a un Dios con carácter de procesos. Proceso es todo aquello que Dios hace en un tiempo prolongado, no en un instante, no de manera de repente. A nosotros nos gustan mucho los sucesos, pero también tenemos que tener un balance y entender que Dios es un Dios de procesos. Procesos, tiempo prolongado. En el proceso no hay tantos de repentes, hay más bien permanentes. También la palabra procesos y el carácter de Dios, un Dios de procesos, también tiene un debate, también reviste un debate. Por un lado están los que dicen, si Dios te está poniendo en un proceso, es porque estás en pecado, es porque hay algo mal en ti. Si estás pasando por un proceso, te tiene su guardado. ¿Algún calentado tiene usted por ahí? Que por eso es que Dios lo está es castigando. Como que el proceso es un castigo de Dios. Y por el otro lado, están los que se emocionan y solamente se llenan de palabras y dicen, mire, Dios está usando este proceso, pero es para engrandecerte. Pero cuando usted va a la Biblia, estas dos palabras no son tan ciertas. Me gustaría decirle lo contrario, pero no es tan cierto. Mire, procesos. Noé, le conté acerca del arca, fue un proceso. Noé estaba en pecado. Es más, la Biblia dice que toda la población, el único que halló gracia delante de Dios fue Noé, porque Noé era un hombre justo. José, sus hermanos lo vendieron y por 13 años pasó un proceso en Egipto, de esclavo, en la miseria. José estaba embolatado, José estaba en pecado, al contrario, lo quisieron violar y abusar. Y el hombre salió, dejó la ropa, salió desnudo, corriendo por el palacio, antes de caer en las garras de aquella mujer loca. David, Daniel, bueno, tantos hombres que le podría narrar, vivieron grandes procesos de Dios, tiempos prolongados. Dios hizo una obra prolongada en ellos y no fue porque estaban en pecado. Claro está, si tú no caminas con Dios y abres puertas al pecado, pues cosecharás las consecuencias de tu pecado. Pero eso no es un proceso de Dios. Esas son las consecuencias de tu rebeldía, son las consecuencias de tu falsedad. Pero a lo que yo me quiero referir son a personas que están caminando con Dios, hombres y mujeres que están dando fruto, que están caminando con el Señor y aún así viven procesos. A eso les digo, la Biblia no enseña, y es un debate, y aunque la gente lo pueda mencionar, pero la Biblia no menciona que aquel proceso es culpa o es consecuencia de un castigo divino o de un pecado. Ahora, tampoco es cierto que Dios simplemente te mete en un proceso para promocionarte, que la razón del proceso es simplemente para bendecirte y para engrandecerte y para exaltarte, y por eso Dios te mete en un proceso. Creo que el enfoque viene en que nosotros ponemos en el proceso mucho la mirada en nosotros. Dios, ¿por qué me pones en un proceso? Dios, ¿para qué este proceso? ¿Qué es lo que tú quieres hacer? No entiendo, porque a veces los procesos no son cómodos. Muchas ocasiones son dolorosos, son pesados, son difíciles. Señor, ¿por qué este proceso? La invitación que te tengo en esta mañana es, y si por primera vez miras el proceso desde los ojos de Dios, no desde tus ojos, sino desde los ojos de Dios. Hay muchos textos que nos van a hablar acerca del proceso. Por ejemplo, Lucas 2:52 dice que Jesús crecía en sabiduría, en estatura y en gracia para con Dios y para con los hombres. Filipenses 1:6, estoy convencido de esto, que el que comenzó en vosotros la buena obra en ustedes la irá perfeccionando hasta el día de Cristo Jesús. Así que todos nosotros, 2 Corintios 3:18, a quienes nos ha sido quitado el velo, podemos ver y reflejar la gloria del Señor. El Señor, quien es el Espíritu, nos hace más y más parecidos a Él a medida que somos transformados a su gloriosa imagen. Todos estos textos, si usted los lee con detenimiento, habla de proceso. Ahora, note esto, mire. Nosotros miramos los procesos siempre desde nuestro punto de vista. Lo quiero invitar a que miren los procesos desde el punto de vista de Dios. Si a usted Dios, le quiero poner un ejemplo para que me entienda, para hacerme entender. Si a usted Dios le daría la opción, papá, mamá, de que sus hijos nazcan con la edad que usted quiera, ¿usted lo escogería? Te estoy diciendo, si Dios le dice a usted, mire, ¿sabe qué? Póngale la edad al niño y yo se lo pongo, se lo entrego. Usted dice, ay sí, mire, yo me quiero quitar encima los pañales, las despertadas, las compotas. Ay, yo me quiero quitar encima que la gripa, no, que el sarampión, que la vacuna. Ay sí, no, yo me quiero quitar encima todo eso. Ay, yo me quiero quitar encima el colegio. De hecho, yo lo quiero ya de 20, 25 años. Dios, dame un hijo de 25 y que arranque a trabajar. Y de una vez que me mantenga. Le pregunto, si usted tuviera esa opción, ¿usted escogería eso como papá? ¿Por qué? Porque para usted, ¿qué es el deleite como papá? Ver el proceso de su hijo. Ahora, desde la óptica de su hijo está acelerado y su hijo dice, ¿yo por qué no consigo trabajo ya? Si usted habla con un pelado a los 10, 12 años, dice, ya me quiero casar, yo quisiera ser ya millonario, yo por qué no produzco ya, yo me quiero ir de la casa, yo ya quiero hacer todo. Él está afanado por el proceso, pero el papá, desde el punto de vista del papá, él está disfrutando el proceso. Muchas veces nosotros peleamos con el proceso porque no entendemos para qué Dios los envía. Mire, el proceso revela el carácter de Dios, su paciencia, su fidelidad y su constancia. En los sucesos de Dios, de todos los atributos, sobresale el poder. Ah, pero en los procesos que Dios te hace pasar, de todos sus atributos, sobresale el amor. Un suceso habla del poder de Dios, pero un proceso habla de la fidelidad de Dios. El proceso no es ausencia de Dios, es todo lo contrario, es presencia de Dios. El proceso nunca será un silencio de Dios, es todo lo contrario, es cuidado de Dios. Mire, le pregunto, ¿Dios no tiene el poder para que usted y yo demos frutos sin procesos? ¿Que usted se convirtió, Dios hizo algo y automáticamente usted y yo comenzamos a dar fruto para la gloria de su nombre? Tiene el poder, pero ¿por qué Él se toma el trabajo, dice Jesús, como un labrador y se pone a cuidar cada hoja? Se pone a detallar cada hoja, se pone a pasar tiempo con cada hoja, se pone a mirar los frutos, se pone a podar, se pone a proteger. ¿Sabe cuánto tarda una planta de uva, una vid, para dar sus primeros frutos? 3 años. El tiempo que eso se dedica para el labrador. Alguien dijera, ¿Dios no tiene nada más que hacer? Los procesos revelan el carácter y el corazón de Dios. Dios podía sacar al pueblo de Israel y en un día, 2 días, 5 días llevarlos a la tierra prometida, pero Dios decidió llevarlos por un proceso en el desierto para estar con ellos. Día y noche permaneció con ellos. Para Él era mucho más fácil, pienso yo, no tener que alimentarlos todas las mañanas y todas las tardes, y más bien que se pusieran a trabajar. No tener que abrir pozos y aguas y transformar agua salada en agua dulce. Ah, pero es que los procesos reflejan el cuidado y el carácter de Dios. Los procesos reflejan la fidelidad, la paciencia de Dios. Los procesos que Dios hace en tu vida y en mi vida reflejan el amor de Dios. Por lo tanto, Dios usará los procesos en tu vida para que deis mucho fruto para la gloria, una vez más, de su nombre. Los procesos no son para tu gloria. Los procesos son para su gloria. Ahora, ¿tú qué prefieres? ¿Los sucesos o los procesos de Dios? La pregunta es trampiña, porque como que nos pone a escoger o sucesos o procesos. Pero la verdad es que Dios en tu vida trabaja con sucesos y con procesos. Yo he escuchado personas que me dicen, no, en el evangelio hay que predicar solo de procesos. La gente tiene que entender que el evangelio, que el cristianismo es una vida de un proceso. Otros me dicen, no, la gente viene muy cargada, la gente viene muy necesitada, la gente viene con mucha angustia, hay que predicarle solamente acerca de los sucesos para que tengan esperanza y confianza en Dios. Lo que ellos no entienden es que Dios actúa tanto con sucesos y procesos juntos. No es que Dios escogió para unos procesos y Dios escogió para otros sucesos. No, eso no es cierto. Cuando usted lee la escritura, tanto los sucesos como los procesos de Dios hacen parte de lo mismo. Se lo quiero mostrar con un ejemplo. En la Biblia, en la Biblia, los sucesos marcan el inicio de un proceso. Pero también viene un suceso que marca el final de un proceso y a su vez es la puerta para el inicio de un nuevo proceso. Una vez más, los sucesos son una puerta que abre en el inicio el camino para un proceso. ¿Y cuándo termina ese proceso? Con un suceso. Y a su vez, ese suceso que cerró la puerta de ese proceso que ya terminó, también ahora ese mismo suceso abre la puerta a un nuevo proceso. Y continuamente Dios nos está introduciendo en sucesos y procesos, sucesos y procesos, sucesos y procesos, y juntos van de la mano. Ya les muestro unos ejemplos bíblicos, pero primero le di un ejemplo de la vida cotidiana para que me pueda entender. Para hacerme entender. ¿Cómo nace una familia? ¿Cómo surgen los hijos? ¿Cómo nace un matrimonio, un hogar? Comienza con un suceso. Suceso, abren y cierran procesos. Con un suceso. Él la vio a ella, ella lo vio a él. Se miraron. Se gustaron. ¿A usted se le olvida, a los que estamos casados, el día que usted vio por primera vez a su esposa? Si se le olvidó, disimule, diga no, jamás. De pronto está al lado y usted queda mal. Pero a usted se le olvidó, Pedrito, Pastor Pedro, Pastor Daniel, se le olvidó, Pastor Denis, se le olvidó, Pastora Fulvia, ¿usted se le olvidó? Jamás. Ahora, hemos visto a nuestra esposa, a nuestro esposo muchas veces. Yo este año cumplo 19 años de casado, así que son 19 años de ver a mi esposa todos los días. Pero cómo no olvidar el día que ella puso sus ojos sobre mí. Claro. Y que yo la miré. Sí, uno se acuerda. Y ahí que comenzó, eso fue un suceso que lo recordamos y nos marcó. Para algunos fue comiendo empanada con ají. Y usted con ese aliento de dragón, la miró y lo miró, le mandó un piropo. Sucesos. Ahora, ahí comenzó una amistad, ahí comenzó un conocerse, hasta que un día vino otro suceso. En nuestros países, aunque en la Biblia no aparece la palabra noviazgo, en nuestras culturas la gente camina en noviazgo. Entonces viene el día, en mi época se pedía si quería ser novio o no quería ser novia. Ya eso no se pide hoy en día. Entiendo que ya no se pide, no sé. Más de una abuelita me dice, no, eso ya no se pide. Bueno, ni usted ni yo sabemos, porque ya usted no estamos en eso. Pero entiendo que hoy ya no se pide. Pero en nuestra época uno pedía. ¿Y uno cómo sellaba que si era novio o que no era novio? Generalmente uno, bueno, decía sí, claro, decía sí. Pero uno se tomaba de la mano. Sí, sí, uno se tomaba de la mano ahí, claro, ya éramos novios, se tomaba de la mano. Y uno se daba un piquito, un besito. Y eso marcaba otro suceso. Entonces, mire, que ese suceso, y todos ustedes se acuerdan del primer beso que dieron. Te han dado muchos besos en la vida con su esposo o con su esposa, pero el primer beso uno no le olvida. ¿O sí? No se olvida. Y repito, si se le olvidó, disimule. Disimule, vaya a terapia de pareja. Revise eso porque hay algo ahí que no encaja, pero eso no se olvida. Note, el primer suceso abrió un proceso para conocerse. ¿Cuándo se cerró ese proceso de amistad? Cuando se hicieron novios. Pero se cerró con un suceso que cerró un proceso de amistad y ahora abrió ese mismo suceso un proceso de noviazgo. Y arranca un proceso, un caminar, algunos un bombril, duran mucho tiempo de novios. Después de un tiempo deciden casarse. ¿Y qué se establece? Otro suceso, un matrimonio, una celebración, una boda. Y esa boda, ese suceso cierra un proceso de noviazgo, pero ahora abre un proceso de pareja, de esposos, de matrimonio. Un día ella queda embarazada. Eso fue a través de un suceso. No piensen que en las cigüeñas eso es real. No, es un suceso. Sí, no se asuste, es un suceso. Y entonces se cierra un proceso como pareja, ellos juntos, y ahora comienza un proceso de embarazo ya como padres. Y cuando el niño nace, eso es otro suceso. Ya no es más embarazo, ya no son más 9 meses, ahora es a criar. Y así sucesivamente, sucesos y procesos. Nuestra vida Dios la diseñó de tal manera que los sucesos y los procesos caminan juntos. Y usted lo va a encontrar una y otra vez en la escritura. Por ejemplo, Dios le prometió a Abraham un hijo. El tiempo de la promesa, Génesis capítulo 12, dice que Abraham descendió a Egipto. Él negó a su esposa y comenzó un proceso. Y ese suceso marca una historia. Y no es casualidad que antes de que Isaac naciera, Abraham vuelve a pasar por el mismo suceso. Ahora con Abimelech, y vuelve a negar a su esposa. Vuelve a reconocer, a pedir perdón y a restaurar. Y esa segunda vez cerró ese proceso de espera y automáticamente en la Biblia comienza ahora el proceso del cumplimiento. Procesos que abren y cierran puertas. Usted va a encontrar, por ejemplo, la historia de Moisés. Moisés tiene una historia de Egipto, desde que nace hasta que sale de Egipto. Y todo comienza con un suceso en el río Nilo, es guardado de las aguas. Pero Egipto sale ya de la historia. Nunca más se menciona Egipto cuando cruzan otra vez unas aguas en el Mar Rojo. Sucesos que abren y cierran procesos. Pedro, como discípulo, Lucas 5, hubo una pesca milagrosa donde él fue llamado, ¿recuerdan? Hubo un suceso y Pedro comienza a hacer ¿cómo? Un proceso de discípulo. Sígueme y a partir de hoy serás pescador de hombres. ¿Cuándo se cierra ese proceso de discipulado personal con Jesús? ¿Recuerdan que cuando Jesús Pedro lo niega, se aparta y se va a pescar? Y Jesús llega en la mañana, relata a Juan y le dice: Pedro, vuelve a tirar las redes a la derecha y vuelve a pescar unos peces. El mismo suceso se repite para abrir un proceso y para cerrar un proceso. Esto lo va a encontrar en la Biblia. Dios trabaja con sucesos y con procesos. Ahora, lo que le quiero dejar en su corazón: ¿cuál es la clave para sacar provecho de los sucesos y caminar y terminar los procesos de Dios? Jesús está con sus discípulos, les habla acerca de su Padre. ha estado con ellos durante un tiempo, han experimentado sucesos y procesos. Y antes de despedirse, de lo que fuera una despedida, les dice: permanecer. Por 11 veces en ese capítulo hay un verbo imperativo. Note que Dios nunca les dice, la orden nunca es: ustedes tienen que dar fruto. El verbo siempre va a ser permanecer. La consecuencia de permanecer es dar fruto. Fruto, el que da fruto es una evidencia que es un discípulo. ¿Y para qué da fruto? Para la gloria de su Padre, para la gloria del nombre de Dios. Todos los sucesos, todos los procesos persiguen lo mismo: la gloria de Dios. Una vez más, ¿cuál es la clave tuya? ¿Tú estás pasando por un suceso o tú estás pasando por un proceso? Hay muchas personas que los sucesos, las maravillas, los milagros, en vez de sacarle provecho, los mismos milagros, las maravillas, las señales, en vez de sacarle provecho para lo que Dios quiere hacer con sus vidas, terminan por desviarlos. ¿Cuántas personas no han sido bendecidas? ¿Cuántas personas no han visto el cumplimiento de una palabra? Pero a causa de la misma bendición se extravían y se olvidan de Dios. Muchas. Otras personas caminan en procesos de Dios y no los entienden, no los comprenden y abandonan. Por eso la pregunta es relevante: ¿cómo sacarle provecho? ¿Cómo entender lo que Dios hace, los sucesos y los procesos de Dios? ¿Cómo experimentarlos y vivirlos y que todo esto sea para la gloria de Dios? La palabra que Jesús enseña es sencilla: permanezcan en Dios. En medio del suceso, permanece aferrado a Dios. En medio de los procesos, permanece aferrado a Dios. La clave es permanecer. Y usted me pregunta: pastor, ¿qué es permanecer? ¿A qué se refiere la Biblia con permanecer? Permanecer es una larga obediencia en la misma dirección. Dijo el autor: generalmente usted va por la vida. Pablo iba caminando camino a Damasco, persiguiendo a cristianos, tuvo un suceso de Dios, tuvo una experiencia sobrenatural de Dios y su enfoque cambió. Generalmente los sucesos nos enfocan, nos marcan, nos sellan. Y ahora el proceso me hace caminar en una nueva dirección. La clave para que ese suceso no se desperdicie, ese encuentro que tuve con Dios no se pierda, la clave para que en este proceso yo no me desvíe, no me fatigue, es una larga obediencia en la misma dirección. Eso se llama permanecer. Permanecer. ¿Sabe cuántas personas han tenido encuentros con Dios? Han venido aquí a la iglesia, Dios los ha tocado, los ha liberado, se han quebrantado, pero a la semana están igual. ¿Cuántas personas no van a un encuentro, a un ayuno, a un retiro y ven la presencia de Dios? Dios toca sus corazones, pero tiempo después están igual. Vivieron, experimentaron sucesos de Dios, sin embargo, no le sacaron el provecho. ¿Cuántas personas pueden estar en un proceso de la vida, en su vida, en su caminar con Dios? Se pueden desanimar, se pueden aburrir, se pueden confundir y no permanecen, no permanecen. Así que Jesús le está diciendo: discípulos, mis 11 de mi corazón, por 3 años hemos caminado y ustedes han visto caminar sobre las aguas, han visto agua que se transforma en vino, ustedes han visto paralíticos levantarse, ustedes han visto ojos volver a la luz, a ver la luz. Ustedes han visto oídos que se destapan y bocas que comienzan, mudas, bocas que se destraban y vuelven a hablar. Ustedes han visto cuerpos que se han resucitado. Durante 3 años hemos estado viviendo sucesos y procesos. Es el carácter del Padre, pero ahora les corresponde a ustedes permanecer. Ahora el llamado es a permanecer. Solo si permanecen podrán sacarle el provecho a los sucesos. Solo si permanecen podrán sacarle el provecho a los procesos. y es dar fruto para la gloria de nuestro Padre Celestial. Para la gloria de nuestro Padre Celestial.
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2: Rápidamente resumo en 3 minutos. La palabra cristiano significa pequeño ungido, Christos anos en el griego. ¿Quién es un cristiano? No es el que va a una iglesia, o es católico, o es evangélico, presbiteriano, o nazareno, o vive no para el mundo. Hay cantidad de personas asistiendo a diferentes, ahora sí que la iglesia somos nosotros, no a construcciones, sino que han asistido a diferentes denominaciones sin ser cristianos. Y la Biblia nos profetizó que antes que regresara Jesucristo, lo cual ya obvio, el mundo se encuentra actualmente en la orilla de un abismo, en un caos impresionante, en el área que quieran ustedes buscarle política, filosófica, religiosa, etcétera, etcétera, el cristianismo, de acuerdo a la Biblia, va a apostatar en la mayor parte de las personas que se decían cristianos. ¿Por qué va a suceder esto? Porque tanto en esta iglesia como en cualquier iglesia del mundo, este lugar o este bodega donde nos reunimos aquí en Toluca, siempre hay una mezcla entre la cizaña y entre el trigo. Lo vamos a ver más adelante y lo vamos a examinar más encarecidamente en esta conferencia, pero hay una mezcla de tantas personas que están dentro de este lugar y de cualquier lugar en el mundo, que van el domingo como una religión. Como cuando antes éramos, ¿verdad? Yo bueno, no profesé, pero mis padres eran católicos. Yo estudié en colegios lasallistas, que son católicos. Y ese cristianismo que mis padres nos enseñaron era el falso cristianismo. Era el cristianismo del domingo en la mañana nada más. Y del lunes al sábado se nos salía Cristo, se nos metía el chamuco, ¿verdad? O el demonio, y nos portábamos como anticristos. Pero al entrar el domingo, santo, santo, santo, y te adoro, Señor, y entre semana nuestras vidas seguían siendo las mismas. Esa religión del domingo nunca cambia a nadie. Simplemente es como un paliativo, como una curita que mucha gente se pone para poder aplacar sus conciencias, porque nuestra conciencia nos demanda, ¿verdad?, dentro de nosotros la santidad, que debemos seguir el buen camino, y sabemos claramente que los pecados que cometemos van a ser juzgados al final de tu vida y de mi vida. Si eres cristiano verdaderamente, nuestros pecados ya fueron juzgados en la cruz de Cristo. Muy bien, ahora, el cristianismo no es una religión. Tú mencióname la religión que quieras, el islam, el hinduismo, el zoroastrismo, etcétera, etcétera. De las cientos de religiones que hay en el mundo, mencióname la que tú quieras. Pero hay un factor común denominador en todas las religiones del mundo, que todas enseñan, no hay excepciones, que para irte al cielo, o si tienes un buen karma, o para poder regresar o la reencarnación, como el hinduismo, te tienes que portar bien, que tienes que hacer buenas obras. Y el cristianismo, por no ser una religión, porque no enseña eso, ni puede ser clasificada junto con todas las demás religiones, el cristianismo es una vida nueva, una nueva manera de vivir, que un ser humano comienza a experimentar en el momento que abre su corazón a Cristo, que reconoce que su vida está ofendiendo a Dios con la vida que estás llevando, y que abrazas la cruz y le dices: ten misericordia de mí, pecador. Señor, creo que en la cruz pagaste por tus pecados, que fuiste crucificado, muerto y enterrado a los 3 días. Y como ahora creo que tú vives, yo te necesito que entres a mi vida. Y cuando Jesús entra a nuestra vida en la persona del Espíritu Santo, nuestra vida tiene forzosamente, progresivamente desde luego, que ir cambiando. Y comenzamos ya al año o 2 años que la gente ya se da cuenta que don Pancho ya es diferente, que mis amigos ya ven que he cambiado, que ya no me río de sus chistes groseros, que ya no me emborracho con ellos, que ya no veo películas pornográficas, que a mi esposa la trato como a una reina junto a mí, les doy un buen ejemplo a mis hijos. Hay cantidad de cosas que comienzan a tener un cambio radical en la vida de una persona que verdaderamente tiene a Jesucristo como su Salvador. Si tú eres una persona que te dices cristiano de hace 2 o 3 años, pregúntale a tu esposa, mi amor, ¿has notado que realmente desde hace 3 años que dizque recibí a Cristo, he cambiado contigo? ¿He cambiado con mis hijos? ¿He cambiado con mi familia? ¿A mis amigos? Oye, Rafita, oye, Carlitos, te conozco, trabajas en mi oficina hace 3 o 4 años. ¿Tú notas desde que me conoces un cambio en mi vida? No, pues yo te veo igual, no eres cristiano. No, pues cómo no, fíjate, ya vi, me das cuenta, me hablas de Jesús, oras con nosotros, ora antes de irte a trabajar, en tu hospital, en tu bufete jurídico, en tu taller de carpintería, en tu taller de plomería, nos hablas de Jesús. ¿Qué le pasó a esta persona? Esa persona sí nació de nuevo, porque ahora tiene una pasión que comienza a gobernar su vida, que para él lo más importante no es mi taller de plomería, ni carpintería, ni mi hospital, ni mi bufete, ni mi oficina. Ahora es que la gente sepa que Jesús vive y que Él entró a mi vida y que puede cambiar también la vida de los demás. Ahora vamos a abordar más profundamente este tema y vamos a ver que la Biblia nos revela que todas las iglesias, repito, no hay ninguna excepción. Lo vamos a ver en las parábolas de Jesús. Todas las iglesias que se dicen cristianas, aquí Vida Nueva para el Mundo, Más Gracia, pentecostales, nazarenos, presbiterianos, bautistas, el título que le quieras poner a la denominación. En todas estas iglesias hay una mezcla de verdaderos cristianos y de falsos cristianos, que Jesús les llamó a los verdaderos cristianos el trigo y a los falsos cristianos la cizaña. Por lo cual es lógico que no todos aquí, los que asisten en particularmente en esta iglesia, no todos, muchos de ustedes son verdaderos cristianos. ¿Y cuál es el propósito de estas conferencias? Que por favor seas iluminado, porque Jesús ya no tarda en venir por nosotros. Y siento una pasión en mi corazón de compartir esto, suspender mis mensajes de profecía para despertar a la iglesia, porque ya no se predica del pecado, ya no se predica del juicio, ya no se predica el evangelio, ahora se predica la teología de la prosperidad. Y si tienes un coche, véndelo para que yo pueda tener más dinero, etcétera, etcétera. Entretenimiento, luces y por todos lados, lo cual tampoco es pecado, pero ahora se le da más énfasis a agradar a la gente, a que la gente se haga sentir contenta en la iglesia y no molestarla con el pecado, ni con el mensaje que tú tienes que arrepentirte de tu vida y tienes que vivir una vida que le agrade a Dios. Esta es la razón por la cual la Biblia nos hace muchas advertencias. Vean, por ejemplo, en la segunda carta a los Corintios, capítulo 13, lo que el apóstol Pablo nos manda, o a esta iglesia en particular, la iglesia de Corinto, 2 Corintios 13, versículo 5. Escuchen con muchísimo cuidado esta advertencia. Examínense a ustedes mismos si están en la fe. ¡Wow! Manda Pablo decirles, hazte tú mismo tu examen. No te sigas engañando que eres cristiano. A menos que el examen que te hagas lo pases con 10 de calificación. Pruébense a ustedes mismos. ¿O que no conocen a ustedes mismos que Jesucristo está en vosotros a menos que estén reprobados? O sea, en la escuela, ¿cómo demostramos que podemos pasar de año? Bueno, casi siempre en todas las escuelas, ¿verdad? Nos dan, yo en mi época, nos daban una prueba para pasar de quinto a sexto, de primaria a secundaria, de secundaria a preparatoria, etcétera, etcétera. Y esa prueba iba a evidenciar si realmente todo lo que el año los maestros me enseñaron, lo asimilé y lo puse en práctica. Y realmente estudié. Entonces, mis exámenes salen con 7, pues ya pasaste, 6 ya pasaste, decimos, de panzazo, 5 estás reprobado. 3 materias antiguamente no te admitían en otro año. Ahora, ¿verdad? Ya todo está corrompido. Ahora hasta las escuelas se venden también. Si eres amigo de algún maestro, cualquier cosa, con una buena botella de whisky que le das, te pasan de año. Pero ya no es así. Ahora tenemos que entender claramente que la Biblia nos muestra que comencemos a examinarnos. Y hermanos santos de Dios, este es el propósito de esta serie tan importante, tal vez la más importante que has escuchado en toda tu vida. Así como es difícil diferenciar un billete verdadero de un billete falso, a los agentes del Tesoro en Estados Unidos, durante 3 años les dan puros billetes verdaderos, los agentes del Tesoro, y tienen tal ductibilidad en sus manos, en las yemas de sus dedos, que cuando toman un billete falso y le hacen así, simplemente por el tacto, pueden detectar que es un billete falso. Ahora ya no hay eso, ahora lo ponen así en contra la luz, los billetes de 1,000 o de 500, ¿verdad? O de $100, y ya tienen la forma en la que pueden determinar que es una perfecta imitación, pero no es un billete verdadero. También hay perlas, ¿verdad? Piedras preciosas que te venden, que no son genuinas. Parecen que es genuina, pero a menos que pase la prueba una perla, se puede determinar que realmente no es falsa. Tú puedes ir a un mercado, por ejemplo, el mercado chino en Nueva York, o en San Francisco, en Los Ángeles, aquí en México, en Tepito, y te venden relojes Rolex. Un reloj Rolex está ahorita como en 12, 13 mil dólares. Estamos hablando casi 200 mil pesos. Pero te venden relojes Rolex o Girard Patek o Patek Diderot, que son carísimos, como réplicas. Y te venden uno, ves un Rolex y es igualito al verdadero Rolex. Pero este te lo dan en 5 mil pesos porque es una imitación. Y tú puedes ir con esa imitación con cualquiera de tus amigos y lo traes. Y hasta que no te lo quitas y una persona que sepa y lo voltea, que tiene ciertas características, el Rolex te puede decir, es una imitación. O sea, todo en la vida se puede imitar. Y para distinguir lo real de lo falso, ¿qué necesitamos? Los medios disponibles para poder averiguar que tu cristianismo no sea falso. Que no seas tú una imitación de lo que es el verdadero cristianismo. Dice en primera de Pedro, capítulo 1, versículo del 6 al 7. En lo cual ustedes se alegran, aunque ahora por un poco de tiempo. Si es necesario, tengan que ser afligidos. Tenemos que atravesar aflicciones, pruebas, tribulaciones, persecuciones, traiciones. mientras estamos en este cuerpo, los que son verdaderos cristianos, estas pruebas van a evidenciar y van a demostrar si realmente eres o no eres cristiano. Versículo 7. Para que sometida a prueba vuestra fe, dice la Biblia que tu fe y tu fe, la que tú dices que tienes, va a ser sometida al fuego. Dios va a permitir en tu vida persecuciones. Por ejemplo, yo recuerdo que tenía como 6 meses de ser cristiano y tuve una racha de amigos que ahí les encargo, como muchos de nosotros los hemos tenido siempre, ¿verdad? Pues amigos que contamos chistes groseros y nos emborrachábamos y veíamos pornografía, etcétera, etcétera. Y cuando yo fui cristiano, recuerdo que 2 o 3 amigos míos me invitaron a una boda que era gay, la boda. Y me dijeron, fíjate, uno de ellos me dijo, mi hijo se va a casar con otro hombre. Yo le dije, discúlpame, pero no puedo ir. Oye, pero ¿por qué? Es mi hijo. Le dije, tú no me vas a comprender. Pero yo conocí a Jesús y está dentro de mi corazón. Y si yo estuviera en tu lugar y fuera mi hijo, a mi hijo no importa que sea gay, no importa que mi hija sea lesbiana, no importa que mi hijo sea un drogadicto, los padres siempre vamos a amar a nuestros hijos. ¿Correcto? Hagan lo que hagan, siempre serán nuestros hijos. Pero le voy a decir a mi hijo, ¿sabes una cosa? No puedo ir a un evento que está prohibido y no les ha agradado a Dios. Y a ese muchacho con el que te vas a casar, nunca lo traigas a la casa de con tus demás hermanos ni donde está tu madre. Te queremos aconsejar, pero no estamos de acuerdo con el estilo de vida que has escogido. Ese es un cristiano. El que no es cristiano, bueno, pues sí, voy ahí porque pues qué van a decir mi familia y esto y el otro, y traicionan y no pasan la prueba. Era una prueba que Dios quería, pero si reprobaste la prueba, analízate. No tienes convicciones tan profundas porque sigues tratando de agradar al mundo y a la gente o a la familia. Otra prueba. En las escuelas primarias, en todos lados, se celebra el Halloween. Muy bien, tú eres una mamá cristiana, son papás cristianos, llega tu hijita. Oye, mañana quiero vestir de bruja, nos dicen en la escuela. O va a una fiesta del Halloween y van unos de fantasmas, otros de diablos disfrazados. ¿Qué hace un papá cristiano? Vamos a la escuela, hablamos con la directora, disculpen, ¿eh? Pero nosotros somos cristianos y no estamos de acuerdo con esta fiesta. Mis hijos no van a celebrar el Halloween. Oiga, que esas son nuestras convicciones, respétenos por favor. Pero si tú te dejas arrastrar porque todo mundo lo hace, entonces, ¿de qué forma eres diferente a las demás personas? Sacaste 5 de calificación, otra vez reprobado. En Navidad estás con tu familia, oye, te échate este trago que por aquí, por allá, y risa y risa, y tú participas de lo que participábamos antes de ser cristiano, por agradar a tu compadre, por agradar a tu amigo, a tu cuñado o a tu suegro, te estás vendiendo. Tus convicciones no son de un cristiano, son de una persona que es una falso cristiano. Cada prueba que viene en nuestra vida demuestra el grado, el calibre al cual hemos nosotros madurado en Cristo Jesús. No cabe duda que vivimos una época de muchísima religiosidad, pero con una total carencia de la realidad de lo que es un verdadero cristiano. Vayamos ahora a oír al Señor Jesucristo en Mateo capítulo 13, versículo 24 al 30. Veamos que Jesucristo, en el 90% de sus parábolas, todas son entre lo verdadero y entre lo falso. O sea, hay tanta falsificación en el mundo, como le digo, de relojes, de piedras preciosas, de dinero, de carros, chocolates, ¿verdad? De cosas que son falsas, que entra a la iglesia y tiene que haber también falsos pastores, falsos profetas, falsos apóstoles, falsos cristianos, falsos seminarios, falsos librerías, no todas son cristianas, aunque diga librería cristiana, etcétera, etcétera. Vivimos un mundo así, mezclado, lo bueno y lo falso. El cristiano es una persona que Dios le da la capacidad de poder hacer esto, ya discernir, distinguir, no, ya no veo zona gris, esto es blanco, esto es negro. Ya no todo es gris, hay lo negro y lo blanco, y esto es blanco y esto es negro, al pan pan y al vino vino. Ese es un cristiano, y con ese discernimiento ya no eres engañado tan fácilmente. Dice Mateo 13, versículo 24, les refirió una parábola diciendo: el reino de los cielos es semejante, o sea, es igual a un hombre que sembró buena semilla en su campo. Pero, mientras dormían los hombres, vino su enemigo y sembró cizaña, ¿entre qué? Entre el trigo. Vemos nosotros cómo el diablo mezcla y es experto en mezclar lo malo con lo bueno, lo bueno con lo malo. Y cuando salió la hierba y dio fruto, apareció también la cizaña. Vean esto, los que son agricultores me van a entender. Yo estuve viviendo en un rancho mucho tiempo y entiendo un poco de caballos y de ganado y un poco de agricultura. Pero aprendí yo que el trigo, cuando crece, crece la cizaña igualita que el trigo. O sea, al principio no puedes distinguir qué es trigo y qué es cizaña o mala hierba. Pero fíjense lo que dice Jesucristo en el versículo 26. Cuando salió la hierba y dio fruto, apareció la cizaña. ¿Cómo comenzamos a distinguir el trigo de la cizaña? Por el fruto. Un árbol de manzanas no da higos, un árbol de higos no da peras, una palmera da cocos y no da melones. Entonces, el fruto, lo que produce tu vida, es lo que da evidencia, lo que evidencia también si eres el verdadero cristiano o eres una imitación. Dice el versículo 27, entonces vinieron los siervos del padre de familia y le dijeron: Señor, ¿qué no sembraste buena semilla en tu campo? ¿De dónde pues tienes cizaña? Él les dijo: un enemigo ha hecho esto. Y los siervos le dijeron: ¿quieres pues que vayamos y la arranquemos? Él les dijo: no, no sea que al arrancar la cizaña, arranquen también con ella el trigo. ¿Por qué Dios ahorita no limpia su iglesia y se lleva a todos los que no son cristianos? Y todos podrían decir, ¿verdad?, que nos quedemos nada más los que somos realmente cristianos. Pero como crecen casi iguales y es tan difícil poder discernir quiénes son de los que no, quiénes son, a menos que a través de la Biblia, como lo vamos a hacer, tengamos evidencias para distinguir el trigo y la cizaña, podemos equivocarnos con muchas personas que, por ejemplo, yo conozco a un amigo mío que recibió a Cristo y a los 6 meses se emborrachó y me habló su esposa. Oiga, yo en aquel tiempo no era pastor todavía, estaba yo de misionero en la sierra, y me dice esta señora: es que mi esposo se emborrachó en el rancho que está por acá cerca. Y le dije: ¿y él se dice cristiano? Y me dijo: sí. ¿Verdad que no es cristiano? Y le dije: señora, no se adelante, déjeme hablar con su esposo. Entonces fui a la casa de esta persona, era una chocita así medio pobre, y hablé con este hombre,

afuera. Déjeme hablar con su esposo, yo mero, para que no haya perturbación, ni gritos, ni sombrerazos. Entonces él me comenzó a llorar. Ay, me dice, Armando, fíjate que realmente estoy muy apenado y con Dios. He ofendido a Dios con todo mi corazón. No sé por qué, pero me volví a emborrachar. En el momento que él me dijo, me siento mal con Dios y siento un remordimiento dentro de mi corazón, que lo que he hecho, he ofendido a Dios, no a mi esposa ni a mis hijos, a Dios, supe que aunque él se había emborrachado, era cristiano. ¿Qué le había pasado? Bueno, pues es un cristiano inmaduro, cayó en el pecado, como caemos muchos de ustedes. Yo antes de que yo madurara, caí también como dos o tres veces, pero el que es cristiano se levanta, pide perdón, se arrepiente, se sube al caballo y sigue caminando con Jesús. ¿Ven la diferencia? Entonces es difícil poder evaluar quién es verdaderamente cristiano por el hecho que haya cometido un pecado o por el hecho que haya caído, que no implica que siendo cristiano nunca vas a caer, pero no vamos a caer con la misma regularidad con la que caíamos cuando no éramos cristianos. Vean ahora la explicación de Jesús en el versículo 36 al 42. Entonces, despedida la gente, entró Jesús en la casa, y acercándose a él sus discípulos le dijeron: explícanos la parábola de la cizaña y del campo. Respondiendo él les dijo: el que siembra la buena semilla es el Hijo del Hombre. El campo, escuchen, es el mundo. La buena semilla son los hijos del reino, y la cizaña, ¿quiénes son? Los hijos del malo. El enemigo que la sembró es el diablo. La siega, o sea, la cosecha, es en el fin del siglo, y los segadores son los ángeles. De manera que como se arranca la cizaña y se quema en el fuego, así será en el fin del siglo. Enviará el Hijo del Hombre a sus ángeles y recogerán de su reino a todos los que sirven de tropiezo y a los que hacen iniquidad, y los echarán en el horno del fuego. Allí será el lloro y el crujir de dientes. Observen ustedes el versículo 36. Ya que la gente se fue, Jesucristo, cuando comenzó su ministerio, comenzó a caminar por todas las ciudades, y el lenguaje de Jesucristo era diferente al de Platón, al de Sócrates, al de Demóstenes, al de los grandes eruditos en oratoria del pasado. Él usó un lenguaje relacionado con la tierra, el fruto, los árboles, los pajaritos, las semillas. Un lenguaje sin tecnicismos. Sin embargo, eran historias. Un sembrador salió a sembrar y una parte de la semilla cayó junto a la tierra, otra cayó sobre piedras, otra cayó sobre espinas y al final en buena tierra. La palabra del sembrador, que la vamos a examinar después. Cuando Cristo estaba diciendo la palabra del sembrador, ¿quién es el sembrador? En este caso era él. Ahora eres tú y somos nosotros, porque sembramos la palabra de Dios en nuestros hijos, en la gente, en nuestras amistades, en nuestros empleados. Es nuestra responsabilidad sembrar esta semilla. Y vemos nosotros que cuando hablamos de Cristo a una persona, a un empleado, hay unos que te dicen: no, yo no quiero cambiar de religión. Ya ahí no te metas con él. Su corazón, o sea, la tierra que es el corazón, no está preparada para recibir la palabra. Entonces, no te canses de decir: es que no me van a hacer caso. Eso no es tu problema. Nuestro problema y responsabilidad es sembrar la semilla. Si esa semilla da fruto o no da fruto, es problema de la persona. Cumplamos nosotros la misión de seguir sembrando la palabra de Dios. Otra cayó en espinas. Son personas que también, sí, me levanto y recibo a Cristo, Señor, entra como mi Salvador. Pero fue una decisión emocional.

0: emocional. Fue una decisión que realmente no hubo un arrepentimiento, porque ahora se predica un evangelio que no es el evangelio. Yo he oído iglesias donde la gente dice: pasen todos ustedes los que quieren recibir a Jesús. Pues todo mundo recibe a Jesús. ¿Por qué? Porque a mucha gente no le molesta tener a Jesús junto a Marduk, el dios de los egipcios, contra Osiris, el dios de los babilonios, y contra vírgenes o contra santos, y ponen a Jesús junto con todos sus santos, junto con todos los hombres que adoran, pero no lo ponen aparte, porque no les explicaron que recibir a Jesús es completamente dedicarnos a un solo Dios verdadero, a Jesucristo, al que Él envió. Entonces predica un evangelio fácil. Pásenle aquí todos, que pues todo el mundo pasa, ni siquiera saben que tienen que arrepentirse. Ya no se predica el pecado, ya no se les dice que sus vidas están ofendiendo a Dios, que no puedes salir por esa puerta en esta tarde igual que como entraste, porque algún día tus pecados te van a alcanzar. Ya no se predica eso. Ahora se trata de agradar a la gente, entretener a la gente, que la gente no se sienta ofendida, porque si los ofendemos, así me han dicho muchos pastores que conozco, me reservo su nombre, si los ofendemos, Armando, se queda la iglesia vacía, pues que se quede vacía, y Dios te va a mandar gente que tú vas a comenzar a discipular. Pero si tú le tienes miedo a la gente, en lugar de tenerle temor a Dios, te has vendido y te prostituyes en tu ministerio. Entonces, es lo que Jesucristo quería hacer. Se junta entonces ya, los discípulos, vengan acá. La gente no entendía nada de lo que Jesús estaba hablando. Un sembrador sembró semilla, cayó, etcétera, etcétera. Pero detrás de esta historia se encontraban verdades, secretos espirituales escondidos, que solamente los discípulos muy cerca de Jesús podía Jesús explicarles los secretos detrás de las parábolas. Entonces, siempre que acababa Jesús una parábola, les hablaba a los discípulos, como dice, de entonces despedir a la gente. Entró Jesús en la casa y acercándose a ¿quiénes? A sus discípulos, a los que le seguían en la mañana, en la tarde, en la noche y a donde quiera que él caminaba. Y les explicó la parábola de la cizaña y del campo. Y ya les dijo, ¿verdad? La siembra es la buena semilla, es el Hijo del Hombre. Comienza a interpretar el lenguaje tan sencillo de agricultores a los discípulos para que entiendan en una historia tan sencilla los misterios del reino de Dios. Qué maravilloso que podamos nosotros ser de la misma forma. Ahora, muy bien, Cristo vino a buscar y a salvar a los pecadores. Vino por las prostitutas, por los borrachos, parranderos, jugadores, por los gays. Vino por la peor clase de gente. Como dice en Tito capítulo 3, y nosotros éramos iguales, aborrecedores de lo bueno, falsos, borrachos, pendencieros, etcétera, etcétera. La iglesia es una siembra de puros ex. Aquí no hay nadie que pueda levantarse. A mí me decían San Bartolomé de las Casas. Yo era San Cirindana, discúlpeme, pastor, pero yo siempre he sido buena. ¿Eh? Aquí nadie puede atreverse a decir eso. Aquí somos puros ex. Ex borrachos, ex adúlteros, ex esto y el otro, como dice en 1 Corintios capítulo 6. Y esto eran algunos, pero ya hemos sido lavados y hemos sido emblanquecidos, purificados con la sangre de Jesucristo. Entonces, esta es la iglesia, una mezcla, ¿verdad?, de los que están arrepentidos y de los que éramos muy pecadores y que ahora damos evidencia por el cambio tan radical de nuestra vida que ya no somos iguales. Pero hay un grupo de personas a las que Jesús enfrentó y les habló, pero directamente, muchos dicen que los insultó. Nunca Jesús usó una palabra para insultar. Usó la verdad de lo que había en su falso cristianismo. Veámoslo en Mateo 23. Vean ustedes al único grupo de personas que Jesucristo confrontó. Y no fueron a las prostitutas, ni a los borrachos, ni a los gays, ni a los drogadictos. Fue a un grupo de los que eran religiosos. Jesús consideraba que este grupo de personas que en ese tiempo eran los representantes de la religión, eran mejores que las prostitutas y mejores que los borrachos. Miren a Jesús, decían los fariseos, ya se metió a comer a casa de pecadores. Miren a Jesús, está María Magdalena, una prostituta, viniendo y él está acariciándole su pelo y ella lavándole sus pies con su pelo. Y estaban continuamente los religiosos convirtiéndose en el peor enemigo de Jesucristo. No los pecadores, los religiosos, los que se creían que por su religión eran mejor que las prostitutas, que los borrachos y que la peor gente del mundo. Les voy a dar un ejemplo. Hace unos años, no sé si estaban ustedes, todos oyeron hablar del Chapo Guzmán, tu pariente, ¿no? Pues le vas a dar gracias a Dios. Pero la mamá del Chapo Guzmán era cristiana. Y desde que él tenía, desde muy jovencito, 17, 18 años de edad, que él comenzó con la marihuana, etcétera, etcétera, su mamá nunca, nunca, nunca, nunca dejó de orar por él. Muy bien, bueno, pasó el tiempo, lo agarraron, sigue en una prisión de alta seguridad allá en Nueva York, etcétera, etcétera. Y él le mandó construir una iglesia cristiana a su mamá, allá en Sinaloa. Y es por eso cuando el presidente de la República que teníamos antes, ¿verdad?, pasó por ahí y saludó a la mamá del Chapo, porque ella era cristiana y ella dijo que también estaba orando por el gobierno de México. Bueno, entonces a ella, a la mamá del Chapo, fue a la única persona que le permitieron en Nueva York visitar a su hijo. Y cuando lo fue a visitar, llegó con una Biblia y oró con el Chapo. Y el Chapo recibió a Cristo como su Señor y Salvador. Cuando yo dije esto, no me acuerdo en qué iglesia fue, hubo varias personas que dijeron, ay sí, ahora sí, ¿verdad? Nada más. Y todos los que mató, y toda la sangre que derramó, etcétera, etcétera. Y les contestó, alguien pagó por él. No te preocupes, todas las cosas malas que él hizo, alguien pagó por él. ¿Tú eres mejor que él? ¿Te crees que tú eres mejor que él? Porque de acuerdo a tu juicio, a tu examen, tú nunca fuiste drogadicto, ni tampoco narcotraficante. ¿Crees que por eso eres mejor que él y entonces mereces más el perdón de Dios que uno que se hundió en el pecado y que ahora está arrepentido y recibe a Cristo? ¿Qué hizo Jesús con el ladrón junto a la cruz? Borracho, parrandero, violador, asesino, ahí junto con él y abajo los fariseos. Y al lado el otro ladrón. Y le dice el ladrón a Jesucristo, Señor, acuérdate de mí cuando vengas en tu reino. Y Jesús se voltea y le dice, en verdad te digo que hoy cuando yo muera, en otras palabras, voy a descender al centro de la tierra donde está el infierno y el paraíso, y tú me vas a acompañar y vas a estar en el paraíso junto conmigo. Imagínense ustedes cuando Jesús le dijo, hoy estarán conmigo en el paraíso, los fariseos de enfrente, ay sí, ese ahora sí, todo lo que hizo y a la hora de morir, ¿ya lo van a perdonar? ¿Cuál es la respuesta? Eso se llama gracia. ¿Qué es la gracia? ¿Ven cómo la mayor parte de los cristianos no lo entienden? No hay una sola religión que use la palabra gracia más que el cristianismo, que no es una religión. La gracia significa que Dios te da algo que no mereces, un favor inmerecido. No puede venir nadie a la cruz, Señor, abrazo la cruz, te doy gracias, Señor, porque hice un asilo para ancianos, hice un orfanatorio, he sido malo, pero no tanto como esa prostituta, ni como el Chapo, ni como los que realmente son pecadores. Gracias, Señor, porque yo sé que vas a tener más misericordia de mí. Cuando llegue al cielo, Pedro le da una patada y lo va a lanzar al infierno. Porque tenemos que llegar a la cruz como limosneros. Señor, no tengo nada que ofrecerte. Y mis buenas obras son como trapos inmundos delante de ti. Vengo a que tengas misericordia de mí, pecador. Si no llegas como un limosnero a la cruz, no puedes recibir el perdón de Dios, porque crees que el perdón lo mereces. Y el perdón no es merecido, es por gracia. Y esas son las buenas noticias que le damos al mundo, que tenemos a través del Evangelio. En 1985-86, había un director de la policía en México muy famoso, llamado Arturo Durazo. Yo en aquel tiempo ya predicaba, y en un estudio que tenía yo en Ciudad Satélite, en una iglesia presbiteriana llamada Dios es Amor, doy los nombres y todo, iba el teniente coronel de la división de helicópteros de la dirección de la policía de Arturo Durazo, que estaba en las calles 5 de Febrero, en el centro de la Ciudad de México. Entonces, este teniente coronel se convierte a Jesucristo. Yo estaba enseñando Apocalipsis en aquellos tiempos. Y entonces él le lleva cassettes al general Durazo, míos, y el general Durazo le dice a este hermano, ¿verdad? Se convirtió a su esposa y todos sus hijos, tráiganme a ese muchacho, me interesa oír más de lo que él está predicando. Escuchen esto. Arturo Durazo juntó a Lino Ventura, que era el general de la Policía de Seguridad en aquel tiempo, a Nazar Haro, director de la Policía de Seguridad Nacional, al coronel Obregón Lima, del Servicio Secreto, a toda la élite de los jefes de policía en el hangar, en el aeropuerto presidencial. Así, en un desayuno. Imagínense ustedes si dormí la noche anterior. Y me invitó a que les hablara y le dijo, dile a este muchacho que les hable como él está hablando en sus cassettes. Aun cuando él era como él era, tenía una conciencia de que él tenía que seguir escuchando y seguirlo compartiendo. Mi mensaje fue de qué le sirve al hombre ganar el mundo si pierde su alma. Muy bien. Después del mensaje, les dije el que quiera recibir a Cristo. Todos estaban así. Nadie quería levantar la mano. Y los que levantaban veían la reacción del general Durazo. Si él levantaba la mano, pues la iban a levantar también ellos, ¿verdad? Pero él tampoco la levantó. Nadie la levantó, ni les dije, levanta la mano. Se quedaron todos así. Y de repente, pasó un minuto, se levanta el general Durazo, una voz muy ronca, y dice, muchas gracias, y me hace así que me acerquen. Me acercó y me dice, quiero que por favor la semana que entra, enfrente de todos, vayas a Santa Marta Catitla, a la Penitenciaría Federal, donde hay más de 1,800 muertos, presos, y les prediques lo que tú nos dijiste esta mañana. Pues fueron por mí en el helicóptero, fui con Alan, mi hijo, que ahorita es pastor en Querétaro, aterrizamos ahí en Santa Marta Catitla, el director era un general puesto por Durazo, y juntaron a todos los presos allí en el estadio que tenía Santa Marta Catitla, 1,605 presos. Miren, grabamos un video de esa reunión. Y cuando yo entré y veo todas las caras así, todos así. Así, ¿verdad? Unas caras, pero como, ya se imaginan ustedes, ¿no? Yo me sentí un poco amedrentado. Y comencé de repente, vino, me inspiró el Señor y comencé a abrirles fuerte. Y a los 15 minutos de estar predicando, vemos nosotros en el video cantidad de caras que comienzan a suavizarse. Comienzan de hacer así, así, así. Un cambio repentino en la mayor parte de los presos. Bueno, para no ser cuánto largo, acabo yo de predicar y me bajo un púlpito chiquito que me hicieron ahí y me dicen, porque me pusieron como 5 guardias de cada lado, y me dijeron, no, que no se acerque nadie. Le dije, no, déjalos que se acerquen. Pues yo sé que están desarmados, ¿verdad? Ahí están los guardias. El primero que se acercó fue un muchacho que me dijo, Pastor Alducin, quiero decirle lo siguiente. Fue el primer preso, un muchacho de 30 años. Me dice, quiero decirle algo. Estoy aquí por un crimen que vine a cometer. Yo era un, ¿cómo se llama? Asesino a sueldo de un político de Veracruz. Me mandaron a la Ciudad de México a matar a otro político enemigo de él. Yo iba en el periférico, en la Ciudad de México, y alguien se me atravesó, y siempre he sido muy impulsivo, me bajé y le di un balazo al que se me atravesó. Por ese crimen, yo estoy aquí. Pero antes de eso, he matado a 25 personas. Soy asesino a sueldo. Me dijo, ¿usted cree que Jesucristo me perdone? Y le contesté, la sangre de Jesucristo nos limpia de todo pecado. Pero ¿cómo? 25, así es, ese es el mensaje de las buenas noticias, fue lo que les dije. Que siendo pecadores, siendo sucios, asquerosos, como lo que pudimos haber hecho o no hicimos, como los religiosos que se querían perfectos, Jesús nos lava con su sangre. Y cuando aceptamos ese perdón, de saber que yo nunca merecí nada, sobre todo yo que me quise matar 3 veces antes de ser cristiano, y de saber todo lo que me perdonó Dios, viene una gracia en nosotros y una pasión por ahora hablar de Jesús y vivir todo lo que queda en nuestra vida agradecidos por Dios. Yo cada mañana que me levanto siempre le digo a Dios, si no hubiera sido por ti, sería como un pájaro herido tirado en el suelo, como una canción cristiana que dice. Yo estaría muerto o me hubieran matado a balazos, quién sabe, pero yo no estaría ahorita predicándoles a ustedes si yo no hubiera aceptado a Cristo hace 50 años. En 1974 me convertí a Jesucristo. Entonces es un agradecimiento que nos hace vivir ahora de lo que Él hizo por nosotros. Pero cuando alguien no tiene esta salvación, pues ¿de qué va a estar agradecido? Ni las gracias dan por la comida. Veamos lo que le dijo Jesucristo a este grupo que se creían, como actualmente también hay cantidad de gente así de religiosa. ¿Y qué tan fácil el Chapo? ¿Y tú qué eres mejor? Alguien pagó por él, eso es la gracia. Y así hay cantidad de gente, no, pues yo no he sido tan malo, pues no me importa que haya construido asilos y orfanatorios, no me importa que el Papa te haya bautizado tampoco, ni que tu mamá sea una monjita, ni que tengas 3 tíos que son sacerdotes, te vas al infierno. Porque es por gracia, no es por las obras, la salvación. Vean lo que dice Mateo 23, versículo 13. Mas ay de vosotros, escribas y fariseos, hipócritas, porque cierran el reino de los cielos delante de los hombres, pues no entran ustedes ni dejan entrar a los que están entrando. Versículo 23. Ay de vosotros, escribas y fariseos, hipócritas, porque diezman la menta y el eneldo y el comino, y dejáis lo más importante, la ley, la justicia, la misericordia y la fe. Esto era necesario hacer sin dejar de hacer aquello. Versículo 25. Ay de vosotros, escribas y fariseos, hipócritas, porque limpian por afuera del vaso, del plato, pero por dentro están llenos de robo y de injusticia. Versículo 27. Ay de vosotros, escribas y fariseos, hipócritas, porque son semejantes a sepulcros blanqueados, que por fuera, a la verdad, se muestran hermosos, mas por dentro están llenos de huesos, de muertos y de toda inmundicia. En otras palabras, la mujer prostituta, ¿verdad? María Magdalena y el endemoniado gadareno y los pecadores a los que Cristo eran pecadores por afuera y cayeron en el pecado, pero no tenían el corazón así tan como los buitres que se comen y despedazan la carne, así estaban por dentro estos religiosos. Por su fariseísmo, despreciaban, se creían mejores que los demás, creían que su religión era suficiente, y a ellos Jesucristo los confronta. Y vean que en todas estas confrontaciones, Jesucristo usa una palabra, que es la palabra hipócrita. Y esta palabra en el griego es hipócrites. ¿Saben qué significa la palabra hipócrita? Con esto termino, significa actor o actriz. ¿Quién es un actor? El que se sube a un estrado y se pone una máscara de bueno o de malo, algo que representa que no es él. Son personas que representan papeles ante la gente, ante a su público, y el hecho que se representen un papel que no son ellos, precisamente ahí viene la palabra hipócrita. ¿Quién es un hipócrita en el cristianismo? Una persona que en la mañana en su casa se pone una máscara y tiene una actitud con sus hijos. Al llegar a la oficina, don Jorge, don Pancho ya es otro, se pone otra máscara. Ya no es igual don Pancho que en su casa. Y cuando está con sus amigos, se pone otra máscara, sobre todo en el Estadio Azteca. Tiene tres personalidades, tiene tres máscaras. Una persona que oculta su verdadera personalidad es un hipócrita. Entonces, qué triste, ¿verdad? Que pueda haber personas que se manifiesten como santos, y yo no he roto nada, y tiene cara de Santa Catarina, y tiene cara de San Bartolomé, esta persona, pero por dentro, solo Dios conoce los corazones, y ese es a los que Dios odia, y a los que Dios no puede soportar. Él puede soportar al peor de los pecadores, al Chapo, al que tú me menciones, pero Él no soporta que una persona trate de creer que merece el cielo, que es mejor que los demás, y que por tener una religión, o por haber sido bautizado, o por ser descendiente del Papa o de lo que tú me quieras decir, se crean mejores personas que los demás. Jesús vino a buscar y a salvar lo que se había perdido. ¿Reconoces tú que eres un pecador? ¿Que estás perdido delante de Dios? ¿Que necesitas algo que no mereces? Porque si lo mereciéramos, ya no sería por gracia. Nos estaríamos ganando, haciendo algo, el perdón de Dios, que es lo que las religiones enseñan. No así el cristianismo, que es una nueva manera de vivir. Y tú esta vida la puedes tener en este momento, si tú en tu corazón repites esta oración que vamos a hacer en el nombre de Jesús. Les pido a todos que inclinen por unos momentos su cabeza. Señor, te damos las gracias por habernos hecho renacer para una evidencia y una esperanza viva por medio de la resurrección de Jesucristo de entre los muertos, que fue crucificado, muerto y enterrado, pero resucitado a los tres días. El único hombre en la historia que volvió a vivir para darnos un mensaje: el que crea en mí, yo soy la resurrección y la vida, volverá a vivir junto conmigo y reinará conmigo y con mis santos ángeles. Esto nos hace exclamar la voz de los pecadores, como la tuya en esta mañana tarde, que Dios te está escuchando, y decirle: Señor, ¿qué quieres que yo haga? Dios te va a contestar: no quiero que hagas nada, porque no es por las cosas buenas que hagas, solo cree. ¿Qué quieres que crea?, le puedes decir a Dios. Simplemente cree que yo en la cruz pagué por toda la cuenta pendiente de pecados que tenías. Pero Señor, son muchos, le puedes decir, y Él te contesta: mi sangre preciosa te limpia de todo pecado. Ese es el poder de la sangre de Jesucristo. Son las buenas noticias que la Biblia nos trae a un mundo lleno de pecadores. Ahora dile: Señor Jesús, creo entonces que en esa cruz, con tu vida, pagaste por toda mi vida sucia, por todos mis pecados que he cometido, y te pido que entres a mi corazón en este instante, porque creo que resucitaste a los tres días y que tú vives por los siglos de los siglos. En el nombre de Jesús, amén. Amén y amén. ¡Qué mensaje más glorioso, verdad! ¡Qué mensaje más glorioso!
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2: Vamos a empezar el mensaje el día de hoy, Kelly.
3: ¿Ya dijiste el nombre de la serie?
2: Amor Sano.
3: Amor Sano, Amor Sano, me encanta. ¿Te gusta Amor Sano? Vamos a estar aprendiendo juntos, no escuché mucho amén, pero va a estar bueno, va a estar bueno, porque todos necesitamos y anhelamos un amor sano en nuestra vida. Yo estaba, este año Andrés y yo vamos a cumplir 27 años de casados. En una reunión pasada yo estaba literal diciendo y se me ha pasado tan rápido y al mismo tiempo Andrés dijo que se ha pasado muy lento para él, pero
2: no
3: yo la he
2: lento,
3: pasado
2: nomás pensar en 27
3: te,
2: años
3: te
2: es
3: dio
2: como
3: cansancio
2: que, wow.
3: Me dijiste, pero tenemos 27 años casi de casados y bueno, estando casados tanto tiempo hay muchos recuerdos y muchas historias y estaba recordando en un viaje en avión con Andrés, yo puse mi bolsa nueva, Andrés me había regalado en el piso porque estaba acomodando mis cositas, que las mujeres tenemos muchas cositas en la bolsa. Y en eso Andrés, sin querer, no sé qué estaba haciendo, pero derramó todo su vaso de refresco adentro de mi bolsa favorita, nueva. Era como una alberquita con labiales y todo flotando, horrible, horrible. Gracias a las mujeres que están sintiendo mi dolor en este momento. Bueno, Andrés pidió servilletas, Kleenex, lo limpió y rescató la bolsa y no le tocó comprarme otra, ¿verdad? Pero a lo que voy es que al pensar en esto, me hace pensar que muchas veces en la vida y en nuestras relaciones, como que todo va avanzando, ahí va, y de repente como que de buenas a primeras un caos, algo pasa, se ensucia, hay que limpiar, hay que sanar, hay que hacer lo que se tenga que hacer, pero para salir adelante. Y quiero decirte que Dios no viene con servilletas ni con Kleenex, Él viene con su amor, Él viene con su sangre, con su misericordia, con su gracia y nos ayuda a seguir adelante. Así que de entrada quiero decirte que si estás en un momento caótico quizá en tu vida, puedas recibir esperanza. Este no es el final, se esperan, Dios tiene buenas cosas para ti, así que espéralos. Amén.
2: Amén. Si quieres, puedes decirle a tu vecino, aunque hayas creado un caos, vamos a decirle, aunque hayas creado un caos, Dios es experto en redimir y restaurar nuestro caos. Amén. Amor sano. Pues cuando tú y yo sanamos, podemos sanar la manera en que amamos. Puede ser que amas a alguien, pero la manera en que demuestras ese amor quizá no es muy sano. Entonces Dios tiene que sanarte a ti primero. La historia que quiero compartir, solo unos breves minutos, es de Jacob, que muchos conocen. Jacob es el nieto de Abraham, Isaac y Jacob. Jacob es uno de dos hermanos, el menor, son gemelos. Esaú es el hermano mayor y Jacob toda su vida trató de, en sus fuerzas, lograr su lugar en la familia, ser alguien importante, ser reconocido, tener un lugar reconocido. Y en lugar de confiar en la promesa de Dios, que Dios ya lo había escogido a él, Jacob en sus fuerzas trató siempre de lograr ese lugar, de alcanzar esa importancia. Un día en sus fuerzas buscó la manera de quitarle la bendición a su hermano mayor, en lugar de esperar a que Dios se la diera. Él hizo algo en sus fuerzas y su hermano mayor se enojó tanto que amenazó con matarlo. Y Jacob tuvo que huir a la tierra de su tío Labán. En la tierra de Labán conoce a Raquel, se enamora de Raquel, pero su tío Labán le juega un truco y como que lo obliga a casarse con las dos hijas en lugar de solo Raquel. Y es una historia que no tengo tiempo de explicarle teológicamente, que en otra ocasión en algún podcast le explicaré. Pero Resulta que ahora Jacob tiene estas dos esposas, tiene muchos hijos, las ovejas. Después de varios años, y Dios le dice, regresa a la tierra de tus padres. Y ahora tiene que enfrentar a Esaú de vuelta. Toda su vida, con su fuerza, ha tratado de lograr su lugar. Ha tratado de avanzar, aún bajo oposición. Y ahora tiene que regresar a enfrentar a su hermano, el temor a su hermano. El día antes de encontrar a su hermano, Jacob se encuentra con Dios. O mejor dicho, Dios encuentra a Jacob. Y en esta ocasión Dios se manifiesta a Jacob como un hombre, como un ángel que está luchando con Jacob. A veces tu encuentro con Dios no es sentir bonito, a veces es un proceso de una lucha. A veces Dios tiene que hacer algo de lucha libre contigo y tratar con tu carne. Tu carne es rejega, no se deja, ¿verdad? No nos dejamos y Jacob estaba luchando, aferrado a Dios, y Dios le dijo, déjame. Y Jacob le dice, no te soltaré hasta que me bendigas. La palabra bendecir es hablar bien. Hasta que tú me hables bien, hasta que tus buenas palabras me cambien, me sanen. Ahora ya no quiero en mis fuerzas lograr la bendición, quiero que tú me bendigas. Y entonces esa noche dice que Dios tocó su cadera, lo que representa su fuerza, su ímpetu. Pero también esa noche vemos aquí que le dijo, Génesis 32:28. El hombre que es Dios manifestado de hombre dijo, ya no, tu nombre no será Jacob, de ahora en adelante será Israel, el que lucha con Dios, porque has luchado con Dios y has salido adelante, has perseverado. Ya tu nombre ya no es el que en sus fuerzas trató de engañar, no, ahora tú y yo tenemos una historia. Tú has seguido conmigo, has perseverado. Ese es tu nuevo nombre. Y Dios le cambió el nombre y Jacob es sanado. Su etiqueta es transformada. Su corazón es sanado esa noche. El día siguiente que tiene que enfrentar a su hermano Esaú. El Jacob que con temor siempre ha tratado de tener su lugar en la familia y tiene este temor de Esaú. Ahora se encuentra con Esaú. Y fue una cosa extraordinaria. Dios les concede perdón, se abrazan, se reconcilian. Pero luego Esaú le dice, Jacob, vámonos de vuelta, acompáñame, vente, vamos de regreso a la tierra. Y Jacob responde así, mire, Génesis 33:12. Bien, dijo Esaú, vamos, yo iré delante de ti, vámonos. Verso 13, pero Jacob respondió, tú mismo puedes ver, mi señor, que algunos de los niños son muy pequeños y los rebaños y las manadas también tienen sus crías. Si se les hace caminar mucho, aunque fuera un solo día, todos los animales podrían morir. Por favor, mi señor, ve tú primero. Nosotros iremos detrás, ¿más qué? Más lento, a un ritmo que sea cómodo, sano para los animales y para los niños. Nos encontraremos en Seir. Mira, el que quería demostrar que era fuerte, que estaba a la altura de su hermano, el que quería quedar bien con su hermano, ahora tiene la capacidad de tomar una decisión que es lo mejor para su familia, no para quedar bien con su hermano. Dice, no, ya no tengo que ir a tu ritmo, no tengo nada que demostrar, ahora voy a ir al ritmo que es lo mejor para mis hijos y para la familia que Dios me ha dado. En otras palabras, la sanidad personal de Jacob lo llevó a tomar mejores decisiones en su familia. Muchas decisiones que afectan nuestro matrimonio, nuestros hijos, nuestras amistades, son porque hay cosas que necesitamos luchar con Dios para que Él sane nuestro corazón. Tu sanidad personal sana tus relaciones. En otra ocasión, la esposa de Jacob, Raquel, estaba dando a luz su último hijo. Y cuando estaba dando a luz el hijo, se estaba muriendo Raquel. Y Raquel en su tristeza dice que nombró al hijo Benoni, hijo de mi tristeza. Imagínense que se llama su hijo, hijo de mi tristeza. Imagínense ese nombrecito. Pero dice que Jacob le dijo, no, va a ser Benjamín, hijo de mi mano derecha. La tristeza aún afecta a los hijos. La amargura no resuelta afecta a los hijos. Pero un hombre sano, una mujer sana, sabe cómo cambiarle el nombre a sus hijos, cómo bendecirlos, cómo animarlos. Mira, quédate con esto. Personas sanas crean relaciones sanas.
3: Me encanta. Vamos a ver lo que dice el apóstol Santiago en Santiago 1:19. Dice, mis amados hermanos, quiero que entiendan lo siguiente. Todos ustedes deben ser rápidos para escuchar, lentos para hablar y lentos para enojarse. fácil leer y difícil hacer, ¿verdad? Verso 20. El enojo humano no produce la rectitud que Dios desea. Así que quiten de su vida todo lo malo y lo sucio y acepten con humildad la palabra que Dios les ha sembrado en el corazón, porque tiene el poder para salvar su alma. Sabes, necesitamos tanta ayuda del Espíritu Santo, su sanidad, la sanidad que Él trae a nuestras vidas. El enojo y cosas no resueltas en nuestro corazón producen maldad, producen una falta de rectitud, producen tantas cosas desagradables en nuestra vida, y necesitamos que Dios nos limpie y llevar esos asuntos a Dios. ¿O cómo lo dirías tú, amor?
2: Voy a quitar también
3: un pelito de Max.
2: Aquí, un algo de Max,
3: el gato Max. El gato.
2: Así con el pasaje, dice, quiten lo malo y lo sucio del corazón.
3: Lo quise traer a la iglesia, aunque sea un pelito.
2: El pelo ese de Max.
3: Gracias,
2: pero es lo
3: amor.
2: Que está diciendo Santiago, lo que dices es totalmente correcto. Dice Santiago, aprendan a relacionarse, lentos para hablar, rápidos para escuchar, lentos para enojarse. El enojo no les ayuda en sus relaciones, no es el amor que Dios quiere, la rectitud que Dios quiere. Y el enojo puede ser muchas cosas, de frustración, enojo reprimido,
3: irritación,
2: expectativas equivocadas, un montón de cosas. Enojo, el enojo no ayuda. Dice, ¿y cómo solucionan el enojo? Quiten de su vida lo malo y lo sucio, lo corrupto, la rebeldía. Es tu responsabilidad quitar de tu vida lo que te produce el enojo. Alinea conmigo, mi sanidad es mi responsabilidad. Si vemos a Jacob, que se encontró con Dios, Dios sanó su corazón. Si lo traes a Dios, Dios sana tu corazón y eso sana tus relaciones. Ahora, Kelly y yo queremos darles diferentes ejemplos prácticos, historias de cosas que estamos aprendiendo y seguimos aprendiendo a sanar para sanar nuestra relación.
3: Así es, las historias es la parte de la predicación que me gusta mucho. No, todo me gusta, pero Dios me ha llevado a ver la importancia de sanar las ofensas, perdonar las ofensas, y me atrevo a decir total y constantemente. Porque no sé tú, a veces perdonamos a medias o perdonamos temporalmente, pero con la ayuda de Dios, total y constantemente. Y algo que sucedió muy a inicios de nuestro matrimonio es que yo me di cuenta que yo no sabía planchar la ropa. Yo pensé que sabía, más bien ni pensé, porque no le veía ni la importancia de planchar la ropa, porque en mi casa antes de casarme no era como tan importante, y yo salía de hecho a veces arrugada de la ropa, y bueno, Andrés nunca me dijo nada de novios.
2: El amor es ciego.
3: Yo creo que sí, y mira que, por cierto, si estás a punto de casarte, estás en el curso prematrimonial, pregunten, ¿te gusta tu ropa planchada o no planchada? Porque a inicios de nuestro matrimonio, yo trabajaba de lleno en el hogar, ese era mi trabajo, y acordamos que yo iba a planchar, no por ser la mujer en la relación, sino porque lo acordamos. Pero bueno, yo dije, ¿qué tan difícil puede ser? Así que un día yo dije, voy a planchar un pantalón de Andrés, lo plancho. Él llega a la casa de la oficina y me dice, ¿y la raya? ¿Y la raya en la pierna dónde está? Y
2: yo, ¿cuál raya?
3: Explícame. Así que él levantó el pantalón y me explicó, casi saca la cinta de medir y me dice, este lado. No se crean. Exagero un poco, pero casi la ropa interior la quería planchada. Le digo, hazme de favor. Ay, no, sí. O sea, no se crean. También exagero, pero sí quería la raya en el pantalón y dije, bueno, intentaré. Día siguiente, plancho el pantalón, llega de la oficina, yo estoy pensando, wow, lo hice espectacular, o sea, hasta puedo que me paguen por planchar más pantalones en otro lugar, ¿no? Pero llega y me dice, no, la raya está chueca. Y yo, no, ¿cómo que la raya está chueca? O sea, está perfecta. Bueno, el caso es que pasan días y yo sigo con el mismo maldito pantalón tratando de sacarle la raya perfecta.
2: ¿Qué culpa tiene el pantalón?
3: Bueno, pues, estoy perdonando total y constantemente. No les voy a decir cuánto tiempo tardé en planchar ese pantalón para que Andrés llegara a la casa y me dijera que no estaba derecha la raya al pantalón. Exacto. Ay, pastor. Ay.
2: Mira, el caso, mira lo que estás provocando en los corazones de la iglesia.
3: Ya me voy a apurar, ya me voy a apurar. El caso es que, aunque él no me lo decía con malicia como tal, yo me